0: Pérez ahí para desviar, sacó la extremidad y bueno, la termina mandando a córner, punta de la derecha. El cuadro endemoniado a tratar de poner un centro correcto para irse al frente. Alexis Vega, pierna derecha, la pelota viaja, primer palo, remate, que es rechazado por la saga en primera instancia. El rebote es para el conjunto del Toluca, la viene manejando Barbosa, la toca en corto, viene el centro por derecha, que iba a primer palo, buscaba a Viñas, llegó con falta, el central la marca y será pelota desde abajo para Santos. Cayó Pardo, pegó el grito, el que usted escuchó, bueno, fue realizado por Facu Pardo. Y es por ello que se termina marcando la infracción. Se le ve bien al Turco Mohamed, tranquilo. Ha tenido buena semana, Charlie, campeón de la Leagues Cup. ¿Qué más puede pedir?
1: Sí, un técnico muy querido, muy cotizado, muy reconocido por propios y extraños. Y la verdad que sigue causando buenas sensaciones en todo momento, ¿no? Vamos a ver cómo se presentan hoy las cosas con un equipo de Toluca que ya ha tomado de inmediato el control del partido. En sector defensivo, asegurando mucho la pelota por todos los sectores y al frente siendo muy dinámicos.
0: Y cuidado, esta parece interesante, mano a mano, mano a mano, Acevedo en el fondo. Cuando llegaba Paulinho por izquierda, se metió al área. Ahí estaba Carlos Acevedo, aunque el central dice que saque de meta. Alcanza, a mi parecer, a desviar Carlos Acevedo, pero entonces el disparo de Paulinho fue terrible, Charlie, ante la salida de Carlos.
1: Sí, finalmente Acevedo lo que tuvo como virtud fue ir a bloquear de alguna manera cualquier arribo de parte del delantero del equipo de Toluca, con cierto riesgo porque no termina finalmente de frenar, llega a ser un ligero contacto, pero cuando ya la pelota viajaba rumbo a zona de peligro, y Toluca que vuelve a recuperar la pelota. O sea, el parado del equipo de Santos es en dos bloques muy marcados, un prácticamente 5-3-1, porque acumula mucha gente atrás. Y el equipo de Toluca muy diverso en su juego, ¿no? De pronto retienen un poco el balón. Hoy, por ejemplo, Romero no está, es una de las ausencias importantes, pero el equipo no pierde dinámica.
0: Tocando el conjunto endemoniado, la pelota la manejaba Nico Castro. ¿Qué se hizo Nico Castro en el cabello? Madre mía, igual que Bruno Méndez ahí estrenando mata, look. Un plateado tremendo.
1: ¿Te acuerdas de las Toros Nesa?
0: Sí, señor. Y acá justamente, esta es buena. ¡El impacto por parte de Castro! Que termina saliendo. Pedían un tiro de esquina. Paulinho lo reclama con todo. Dice el central que será saque de meta al 5 de tiempo corrido. Esto está 0-0 entre Toluca y Santos. Carlos Moreno.
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0: El remate había sido, fíjate, después del tirocentro por parte de Nico Castro, llegó al remate Paulinho. Y Paulinho por eso reclamaba el tiro de esquina, porque en efecto parecía que alguien se la desviaba ante ese intento ahí de taconazo que llegaba a realizar el primer palo el portugués. Se ha salvado el conjunto de Santos. De nueva cuenta los choriceros. La maneja Vega. Hacia el frente con Castro. Viene Nico a poner el servicio desde la derecha. A la altura del área grande. Toca para atrás. ¡Vega! Sacó el disparo. Se animó a pegarle en linderos del área. Y la puso allá con la perra brava, Charlie.
1: Una más. ¿Cuántas tendrá el equipo de Toluca en este partido? Apenas estamos superando 6 minutos y ya han avisado hasta en 2 o 3 oportunidades. Falta obviamente la definición. Pero es una manera de abrumar a los rivales generalmente cuando se les enfrenta. Decíamos de Toros Nesa, hay un aficionado detrás del técnico Paiva con playera rojiblanca de Toros Nesa.
0: ¿Cómo se extrañan los toros, no, Charlie? Acá, cuidado, este es del Toluca. Trataba Federico Viñas de quedarse con esa pelota, quedaba mano a mano prácticamente, pero termina resolviendo muy bien Pardo para mandar la esférica a movimiento lateral. Que vendrá a poner en circulación desde la izquierda Gallardo a la altura del área grande. Jesús, aguantando la llegada de sus compañeros. Va para Vega, de nueva cuenta Gallardo. Se va armando la grande por este costado de la izquierda, pero bien termina resolviendo por este corredor entre Pérez y compañía, pero ya recupera a Castro. Y la manejan en corto. Trata de tocar el diablo, la tiene Vega. Aguantando por la izquierda, quería pisotearla. Llegó muy bien a la marca ahí el jugador lagunero para mandar la pelota a saque lateral. Ahí está Bulaude haciendo trabajo defensivo. Después trata de nueva cuenta Bulaude de robar la pelota a Vega. Vega descargó muy bien para Segura y Segura va para atrás. asegurando la esférica para Everardo López. López apoyándose con Méndez. Méndez de nueva cuenta con López. La pelota está por la izquierda a la altura del área grande. Se apoyan hacia el frente. Quiere el Toluca. Recupera Bulaude. La tiene Santos Laguna. Se duermen en la salida. Recuperación por parte de Alexis Vega. El rebote le quedó a Viñas. Este repartió para Castro. Y Castro abría hacia la derecha. Vendrá el centro por parte de Barbosa. Que engancha al centro. Sigue Barbosa. Tocó atrás Castro. ¡Bulo Acevedo! Se ha quedado nada. Castro buscaba el ángulo superior izquierdo de la meta. Rival Acevedo en plan grande, y esto no terminó en un golazo de milagro, Charlie.
1: Acevedo va a tener mucho trabajo el día de hoy, ¿no? Yo sinceramente sí me sorprendí cuando vi en la lista de convocados a Padilla, que no juega con el Bilbao, aunque tiene ahí a Unai Simón, que es un porterazo en ese conjunto español, y Acevedo, que regularmente tiene las mismas actuaciones, ¿no? Es un guardameta que le atacan demasiado y generalmente está muy bien ubicado en la portería.
0: El Toluca al abordaje, Castro de nueva cuenta, manda el centro, remata de cabeza adentro.
1: Se va a checar, ¿eh? No sé si está ligeramente adelantado Gallardo o no.
0: Correcto. Fuera de lugar, por eso ya no grité.
1: Es que la toma no es muy clara.
0: Sí, señor.
1: Pero sí me daba... A ver, este está mucho mejor.
0: Yo dije, ¿para qué me desgasto, Charlie? Fuera de lugar, está un metro adelantado. Mira, Jesús sí, Gallardo, claro, en efecto. Claro. El remate en el corazón del área. Ahí llegaba de cabeza Jesús. La mandaba al fondo, pero el trabajo perfecto por parte del auxiliar número 2, Mayra Alejandra Mora Cerero, para levantar el banderín. Acá de nueva cuenta, busca al frente Toluca. Querían con Viñas, el rebote le quedó a Barbosa. La pelota por la derecha, tres cuartos de cancha. Barbosa mandó el centro más terrible de su carrera. El rebote para su fortuna le quedó a él y ya la circulan desde abajo. También Pereira se ha pintado la greña. Ya se lo habían pintado todos, ¿no, mi Charlie? Como los toros Neza, como bien mencionas.
1: ¿Te acuerdas? También se ponían máscaras cuando estaba por ahí, señor. Miguel Herrera.
0: Sí, sí, salían. En esta práctica de intentar intimidar al rival también. Y este folclore que se vivía en aquella época con este equipo, que logró tener a tanta y tanta afición. Al 10 de tiempo corrido, el marcador aquí en el Nemesio 10 está 0-0 entre Toluca y Santos Laguna. Carlos Moreno en comentarios y análisis. Luis Tellez, quienes los acompañamos en este encuentro.
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0: ¿Cómo te encuentran, Carlos Moreno?
1: Carlos Moreno, guión bajo, W en X. ¿Y a ti?
0: Luis Tellez 08, amigo, ahí andamos en X. En Instagram, Luis Tellez guión bajo, doble guión bajo.
1: Tienes muchos seguidores, yo sé.
0: No, hombre. Ahí me ganas, ¿eh?
1: No. Oye, yo veo que en la banca de Toluca no está el niño, un jugador que pues es importante en estos momentos. Algunos lo están reservando seguramente para el próximo partido contra Cruz Azul.
0: Sí, de acuerdo, va a ser un juegazo, ¿eh? Un juegazo que usted podrá escuchar a través de la gran cadena W la próxima semana. Allá va a andar David Fragoso y Beto Bernard, si no mal recuerdo. Así que todos a seguir ese partido desde el Coloso de Santa Úrsula. Y su servidor va a andar por Ciudad Universitaria el próximo domingo. Ahí con
1: al mediodía, vuelven a jugar contra San Luis.
0: Correcto.
1: Que Pumas no aporta seleccionados a México, pero sí internacionalmente. Correcto. Se va a perder, si no mal recuerdo, a 4 jugadores de su plantilla. Y Carrasquilla está sancionado por la expulsión de ayer.
0: Correcto. Uno de ellos también Angulo acá. Mandaban un trazo largo hacia el frente. Querían encontrarse con Viñas. Le metieron un tremendo manotazo a Viñas. Llegó tarde Sánchez, o muy temprano, como usted lo quiera definir, Charlie. Le termina pegando ahí un cachetadón a Viñas. Viñas cae, bueno, el central se guarda la tarjeta amarilla, pero sí será falta por este costado de la derecha relativo al ataque del Toluca. Nos muestran la reiteración del monitor de apoyo. Nosotros le contamos, iban compitiendo entre Sánchez y Viñas. Bueno, Sánchez le receta ahí un soplamocos, ¿no? Como dicen, Charlie, y lo termina dejando tendido en el terreno de juego.
1: Quiero ver cuántas veces mencionas el día de hoy al portero del equipo de Toluca, ¿eh?
0: Por el momento, ni una, Charlie. García Palomera ha estado sentado, echándose un choripán, disfrutando de una bebida refrescante, relajado en este encuentro, donde no le han llegado. Vega, jugada prefabricada, esta es buena. El impacto que viene desde lejos, le pegó Segura. Vega se la dejaba al 205. Segura jaló del gatillo y la puso muy por encima del arco que defiende Carlos Acevedo. Carlos Acevedo, que está en la portería que tiene detrás justamente a la porra del Toluca, la perra brava, Charlie.
1: Sí, sí, sí. Hay un ligero adelantamiento de parte de Gallardo con el número 20 en la acción que ya relatábamos anteriormente, ¿no? La que termina en la red, pero que atinadamente el asistente invalidó levantando su franela.
0: Sí, señor. Pues por el momento han pasado 13 minutos ya y las cosas, como veníamos diciéndolo, Carlos, iba a ser un partido totalmente tirado a favor de los mexiquenses. Acá la situación es también saber qué hacer con la pelota, ¿no? Porque la puedes tener 90 minutos, pero si no la metes entre los tres palos, va a estar complicadísimo. Debes afinar la puntería. Obviamente, teniendo el balón en tu poder, es más fácil que llegue ese tanto tan anhelado. Aunque acá la roba Santos, Bulaude. Se quería subir a la motocicleta en tres cuartos de cancha, lo bajaron. No hay absolutamente nada, ni falta, ni nada. La tocan por la izquierda, después cambio de juego. Esta es buena, veremos Cuevas. Dentro del área Cuevas, a lo del gatillo. Termina siendo un centro que ahí corta muy bien García Palomera. Nos burlamos de Santos, Charlie. Y ahí está el cuadro lagunero, ¿eh?
1: Sí, sí, sí. Digo, la pelota está más del lado de Toluca, la ofensiva, indudablemente. Pero cuidado con los contragolpes. Toluca, yo creo que... Ahora vamos a comentar un poco sus números en primer y segundo tiempo, pero que van a terminar abriendo el marcador en este mismo primer periodo, ¿eh?
0: Recuerden escribirnos sus mensajes 55-54-02-28-44, 55-54-02-28-44. En unos instantes más vamos a estarles dando lectura a todos sus mensajes, desde dónde nos escuchan, qué están comiendo este domingo familiar. Hoy no hay pregunta encuesta, Charlie, para la afición, para el público.
1: Y vamos a estudiar ese tema. Nada más en un partido, Atlante Toluca se quedaron 0-0. Fue el único donde Toluca no marcó gol en esta temporada.
0: Perfecto.
1: Hasta este momento.
0: La maneja García Palomera desde abajo. Meten un trazo largo y dividido. Que va llegando a la altura de los tres cuartos de cancha. Ya la iba a pelear Federico Viñas. Termina cayendo. El central no marca nada. Dice juegue, levántese y ande. Vendrá a poner la pelota en circulación Sánchez. Pipe, que limpia la esférica, manda la pelota para adelante. El estadio lleno, Charlie, o prácticamente con una muy buena entrada. No se alcanza a ver la panorámica como tal, pero me parece que ha sido un entradón en esta tarde para ver al Diablo. En un estadio que desde de donde sea se ve muy bien.
1: Sí, yo no he estado en la nueva remodelación del escenario, pero me acuerdo mucho cuando Toluca hacía pesar a las 11 de la mañana sus partidos como local.
0: 15 minutos de tiempo corrido, 0-0 marcador entre Toluca y Santos.
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0: Está bueno ese, ¿eh? Acá la recupera Castro. Desde el primer cuarto del terreno de juego la dejó en cortito para Everardo López y este aguanta la llegada de Segura, que toca para Méndez y Méndez abre hacia el costado. Quiere salir jugando el conjunto endemoniado. En corto entre Pereira y Méndez abren la pelota hacia el costado izquierdo con Alexis Vega. Viene Vega aguantando la marca del rival. Sigue Alexis. Quiere pero no puede. Hay que también tratar de estar bien pendientes, Charlie, porque mientras más pasan los minutos, también comienza a caer la desesperación de que estás falle y falle y falle. Y en una de esas ya vimos que Santos está manejando muy bien el contragolpe. Que te casquen uno y se tiren para atrás, te complican absolutamente todo el juego. Paulinho la gana por la izquierda, va a línea de fondo, manda diagonal, quería encontrarse con Gallardo y termina rechazando la zaga. Hablábamos al arranque del partido, Charlie, el tema de Jesús Gallardo, ¿dónde está posicionado en este encuentro? Gallardo hoy está tirado como un volante por izquierda. Ahorita lo platicamos. La tiene Viñas. Por izquierda el de impacto que se va por encima del arco rival. Está jugando como un volante Gallardo, Charlie.
1: Sí, raro, sí, sí. Sí, digo, la necesidad de tener que incorporar ahí a gente como López, por ejemplo, actual seleccionado nacional. Y hablabas tú un tema de trivia. A lo mejor estaría bien que la gente participe con nosotros y que nos diga qué jugadores de Toluca o de Santos han participado en Copas del Mundo.
0: Uf, buenísima. 55-54-02-28-44. ¿Qué jugadores de Toluca y de Santos han participado en Copas del Mundo? Ahorita en la pasada, bueno, ¿cómo anda Santos, Charlie? Pero habrá que echar un vistazo.
1: Bueno, convocado a Acevedo, aunque no jugó.
0: Claro, ok. Pero que haya jugado.
1: Pero que haya jugado. Bueno, a mí el primero que se me ocurre de Santos es Jared Borghetti, por ejemplo.
0: Claro. Sí, señor.
1: ¿Y de Toluca? ¿Quién te gusta? A mí me recuerda mucho a Marcelino Bernal.
0: También. Es correcto. Ociña, ¿no?
1: También.
0: Balón al frente. Este es interesante. Ataca Santos Laguna entre tumbos. La vienen armando. Linderos del área. Impacto de Bulaude. Atajó García Palomera. La pelota era desviada. Bulaude por poco nos regala un golazo. La quiso hacer por derecha. Sacó el tiro. Y ante el desvío respondió muy bien García Palomera. Hace un momento decíamos que estaba muy tranquilo. Bueno, parece que Santos ya llegó al Nemesio 10 y quiere hacer daño, Charlie.
1: Se tardó 15 minutos en llegar al inmueble. Había quizá un poco de tráfico, pero ya encarrilados. Ahora sí le están haciendo partido al equipo de Toluca. Se notan un poco más confiados. Qué importante es no recibir gol en los primeros minutos, ¿no? Porque luego ahí es donde viene un bajón tremendo de los equipos. Aunque Toluca sigue teniendo posesión del esférico, pero ya encuentra cierta resistencia de parte de Santos.
0: Balón al frente, quería Paulinho recuperar. Limpia muy bien la zona, el cuadro lagunero. Resparte el queso mariscal, la toca de derecha a izquierda. Quiere salir por ese costado de Echeverría. Se apoya en corto con Cáceres. Cáceres que va de nueva cuenta con su compañero. Balón al frente, querían toparse ahí con Lozano, Esteban. Al final el rechace le quedó al Toluca. La tiene Vega, tres cuartos de cancha. Iba a pegar, decide enganchar. Toca para la izquierda con Paulinho. Paulinho que está dentro del área. Paulinho que mandaba el centro. A primer palo llegaba Jesús Gallardo. Y termina consiguiendo un córner punta de la izquierda. El conjunto del Toluca. Qué buena tajada por parte de García Palomera. Al momento de ese disparo termina respondiendo muy bien. Y vendrá ahora el córner, punta de la izquierda. Ataca el Toluca, la pelota viaja a segundo palo. Querían conectar con Paulinho. Rechazó la zaga, el rebote es para Barbosa. Toluca con la esférica, quiere ir a pelearla con todas sus fuerzas allá a Gómez. Pero la capacidad de Barbosa para evitar cualquier peligro, bueno, es grandísima y termina tocando con Palomera y este se apoya en corto y viene la salida del Toluca. Gallardo cruzando la media cancha, apoyándose con Vega. Al 20 de tiempo corrido, 0-0 el marcador entre Toluca y Santos.
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0: Maneja el conjunto endemoniado, la tocan desde abajo, quieren salir por derecha con Everardo López. Este se apoya con Gallardo por este costado de la izquierda. Jesús, al ver que no pasa nada, bueno, al final del día termina tocando hacia atrás y al 21 se mantiene el empate en un juego interesante a través de la gran cadena W.
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0: La maneja Castro, la tiene Toluca con Gallardo por la izquierda. Apoyándose ahora con Alexis Vega, que va enganchando al centro, tres cuartos de cancha. ¡Qué buen balón filtró! ¡Dentro del área! ¡Este es buen impacto! ¡Que ataja Carlos Acevedo! Picaba Paulinho. Dentro del área sacó el tiro por la izquierda y termina reventando al rival. ¡Qué buena jugada! Armó el cuadro choricero. Desde el pase de Vega se la puso a Paulinho, que no lo pensó. Y ahí está Acevedo cubriendo muy bien su primer palo. Será pelota desde la izquierda. Desde el banderín de córner a favor de el cuadro choricero. Alexis Vega levantar el trazo. La pelota viaja a primer palo. Después contra remate. Doble remate y la esférica acaba en el fondo. El gol del Toluca es anulado por posición adelantada. Uno más. Carlos Moreno ahí levantando la franela. Mayra Alejandra Mora Cerero.
1: A ver, es que la toma, como es costumbre, no nos ayuda del todo. Es un cobro de tiro de esquina. En el momento del cabezazo hay cuatro elementos adelantados que participan en la acción. Para mi gusto es bien invalidada una vez más.
0: Sí, señor. En primera instancia, el remate de Castro termina siendo un balón peinado a segundo palo Y ahí entre Paulinho y Viñas, Viñas fue el último que hizo contacto. Los dos estaban en posición adelantada. Por consecuencia, se invalida las acciones.
1: Ahora, qué bien está actuando en sector defensivo Santos, porque está dejando en reiteradas ocasiones adelantados a los jugadores del equipo de Toluca.
0: Es correcto. Pues ahí está, Santos se ha salvado en dos momentos. Si no, este partido ya iría 2-0. Qué bien están tirando las líneas los laguneros. A tratar de salir Barbosa. Llega Gómez y se la roba. Y después Gómez, en vez de ir hacia el otro lado de la cancha, va hacia su sector del terreno de juego y la termina perdiendo. Recupera el Diablo. La tocan cerca de la media cancha. La maneja por la izquierda Gallardo. Centraliza la esférica con Segura. Y Segura va para atrás con Everardo López. Y este hacia la derecha, donde quiere salir jugando el cuadro choricero. Termina equivocando y la regala Pereira. Y viene ahora el trazo por parte de Santos. Quería ir a competir. Allí estaban Lozano. Llegó muy bien a la cobertura defensiva la defensa escarlata y le robaron el dulce. Y la tocan para atrás con este que es Méndez. Bruno saliendo en corto con su compañero. Y ahora la maneja Everardo y la toca hacia el frente con Gallardo. Gallardo cruza la línea que divide los terrenos. Buscaba a Viñas. Viñas termina siendo una especie ahí de pantalla. La pelota le llega a Nico Castro y ahora descargan hacia el costado de la derecha, donde le viene circulando Méndez. Con Castro, de nueva cuenta Méndez y ahora Castro. Van con Segura, la pelota en tres cuartos de cancha, 0-0 el partido a través de la gran cadena W. Esférica hacia la derecha, cae el centro, es machucado por un defensor. Tratan de salvar el córner, no puede hacerlo, aunque hace todo el esfuerzo del mundo Echeverría. Será pelota desde la esquina. Banderín derecho a favor del conjunto del Toluca, Charlie.
1: Fíjate, saludos a toda la gente que nos sigue el día de hoy en la transmisión. Nos hablan de Jorge Rodríguez. Él jugó con Toluca y con Santos. Y cuando estaba en Toluca, de 88 a 95, fue que participó del Mundial de Estados Unidos 94. Cierto. Con los Diablos Rojos de Toluca en aquel momento.
0: Es correcto, Charlie. El centro que viaja desde la derecha, ataca Toluca, remate de cabeza, balón al palo y adentro. ¡Gol! ¡Gol del Toluca! Al 25, Federico Viñas. Se levantó por los aires de Toluca, sacó el disparo de cabeza. La esférica pica, pega en el palo y se va al fondo. Los Diablos 1, Santos 0 en el Nemesio Díaz, Carlos Moreno.
1: Pues ahí está, abriendo finalmente el marcador en una jugada balón parado de tiro de esquina. El remate parecía no llevar demasiado porque salta con cierta tibieza hasta cierto punto el rematador Viñas y coloca la pelota con efecto. La pelota es caprichosa porque después de pegar en el poste entra y Acevedo como que no se lanzó con tanta determinación. Un gol medio extraño, pero justo me parece porque Toluca ya había avisado en varias ocasiones.
0: Toluca le está pegando 1-0 a Santos Laguna. Carlos Moreno en comentarios y análisis. Ustedes que te comen la narración. Acá la tiene de nueva cuenta Viñas, que va mano a mano. La cobertura es fantástica por parte de Pardo para evitar cualquier peligro. Al 25, 1-0 el encuentro, Charlie, a favor de los Diablos.
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0: Pues ya está ganando el Toluca. Tuvieron que pasar 25 minutos de mucha llegada, dos goles anulados. Y se ponen adelante en el marcador ante unos Santos que han tratado de ir adelante, que por esfuerzo no han parado. Que ya tuvieron una intervención clara de García Palomera. Y que seguramente después de esta anotación van a irse volcados al frente. Porque ya después de probar las mieles de la victoria, de calmar un poco las aguas, de dar un poco de oxígeno a Paiva, van a pelear por otro triunfo. Pero acá la pierden y atacan tres, defienden dos. Viene Toluca, Paulinho en el aripoto. La pelota se va por un lado, toca la red por fuera, por eso gritaban gol en el Nemesio 10. Esto de milagro no termina en tanto de Paulinho. Charlie, se ha quedado nada el Toluca.
1: Pasó realmente cerca la pelota. Yo pensé que iba a disparar al poste derecho del guardameta Acevedo, que era lo que tenía, digamos que más lejano, creo que se arrepiente al final, no le pega con mucha determinación al balón, pero con qué facilidad está llegando el equipo de Toluca. Y de Paulinho, ahora te voy a mencionar el último gol que marcó con los Diablos Rojos de Toluca, ¿cuándo fue? No esta temporada, por supuesto.
0: Recuerden conectarse a través de las redes sociales de W Deportes. También mandar su mensaje al 55-54-02-28-44 para responder la Charlie Trivia. Jugadores de Santos y el Toluca que han jugado, no que han ido, que han jugado una Copa del Mundo. Si les da flojera abrir su WhatsApp, bueno, abran su ex y síganos en W Deportes. Y también, ¿cómo te encuentran, Charlie, en ex?
1: Carlos Moreno guión bajo W.
0: Perfecto.
1: Lo seguimos.
0: Luis Tella 08 ahí para que manden su mensaje, manden su respuesta y participen con nosotros. Ya comienzan a llegar los mensajes. En minutos más comenzaremos a darle salida. Por lo pronto, ahora quien va al ataque es el cuadro lagunero. La pelota al frente. Quieren conectarse, pero les cuesta mucho trabajo. Acá para buena fortuna terminan consiguiendo un movimiento lateral por derecha que vendrá a mover Pérez. La pelota al frente, Bulau de la pedía, recuperaba a Toluca y la terminan perdiendo. La manejan en tres cuartos de cancha, intentaban entre Gómez y compañía. Gómez se la termina dejando ahí en corto a Cáceres. Cáceres que va hacia el costado de la izquierda, de nueva cuenta, Cáceres por el centro, la pelota en tres cuartos de cancha. Cáceres le puede pegar, filtraba la esférica, quería con Bulau de... Pero el balón termina siendo muy largo, Gallardo le mete todo el colmillo del mundo y después revienta la esférica antes de que salga del terreno de juego. Reventó tan mal que recuperó Santos y la manejan ahora por el costado de la derecha. Diagonal, este es interesante, Cáceres le podía pegar, decidía filtrar para Bulaude, termina regalándola, también se la pedía a Esteban Lozano. Le está costando trabajo ese último toque al conjunto lagunero, que acá la pierden. Y ahora ya cruza la línea que divide los terrenos el conjunto del Toluca. La tiene Nico Castro. Castro se apoya en corto. Paulinho, linderos del área por el centro. Iba a jalar del gatillo, pero bien le llegaron para robarle el mandado. Y viene la salida entre Gómez y Cáceres. A Cáceres lo bajaron. La tiene Bulaude. Bulaude cerca de la media cancha, aguantando que su compañero se levante. Y ya filtra la pelota, pero bien sale García Palomera. Pedían posición adelantada. Y la terminan marcando Carlos Moreno.
1: Bueno, cualquier cantidad de tiros de esquina y de posiciones adelantadas en este primer periodo, ¿no? Parecía que Santos se encaminaba rumbo a una posibilidad más en este partido y no pudo ser así. Ya llegamos rápidamente a los 30 minutos de este primer tiempo con la victoria parcial de Toluca 1-0 ante Santos. 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América acaba de empatar en la femenil 2-2 con el Atlas el día de hoy.
0: Sí, señor.
1: Y Monterrey le pegó 10-0 a Necaxa.
0: No, brutal. Necaxa que no anda, ¿no? Ni en la femenil, ni tampoco en la varonil, que es donde se supone que sí le invierten, ¿no? También hay que decirle un conjunto de Necaxa varonil que temporada tras temporada, si llega un jugador importante o que se haga importante en el cuadro hidrocálido, bueno, se lo terminan llevando, ¿no? A eso se dedican ciertos equipos. No digo que no quieran ser campeones, y más un cuadro como Necaxa, que es tan histórico en el fútbol mexicano, Charlie, pero últimamente es así, ¿no? Sirven para escautear bien y vender caro. Y el problema es que luego les cuesta un montón de trabajo recuperarse económicamente. Bueno, perdón, económicamente no, porque reciben mucho dinero, pero sí en el tema táctico, ¿no?
1: Oye, yo te quería preguntar, ¿cómo has visto la participación de Alexis Vega? Otro de los jugadores que no va a estar presente en esta primer convocatoria de seleccionados nacionales. Estuvo presente en la última Copa del Mundo, pero de pronto dejó de aparecer. ¿Lo ves bajo de nivel?
0: Yo no, a ver, Charlie, está corriendo por todos lados. Es un jugador que nunca para de pelear.
1: Se cuidó mucho de la rodilla.
0: Se cuidó muchísimo
1: para poder llegar a la Copa del Mundo.
0: Claro, y también para volver a ser llamado. No me extraña que Rafa Márquez no lo lleve.
1: Charlie Rodríguez no va tampoco.
0: Sí, sí, sí.
1: Sí va Chucky Lozano, sí va Berterame.
0: Yo creo que esa es la que más me brinca, Charlie, ¿no? El tema del Chucky.
1: Bueno, y te decía de Padilla, ¿no? En cuanto al tema de porteros, porque también se pensaba que Carlos Moreno podría ser uno de los llamados en esta oportunidad. Mejor llamaron a García, el portero de León.
0: Sí, señor. Pero bueno, ellos al final del día son los que saben más, Charlie, ¿no? Algo vieron tal vez ahí en la forma de trabajar que no agradó. Gallardo la ponía a la altura del manchón penal, no llegó Castro, pero en el rebote la ganó Vega. Un Vega que, repetimos, no deja de pelear, está por todos lados. Alexis aguantando el embate del rival, va a línea por la lateral de la izquierda, termina consiguiendo un saque de banda. Al 32 y medio vendrá a ponerle en circulación el Toluca en los tres cuartos de cancha, con Gallardo, que tocó para Everardo López, y este se apoya en corto con Castro, y Castro va para atrás con Pereira. Pereira de nueva cuenta con Castro, el argentino. Se la suelta Gallardo. Jesús va al frente. El rebote termina reventando la saga lagunera y será para Toluca desde la lateral, que mueve rápido. La toca con Castro. Se apoya en corto con el chamaco Segura. De nueva cuenta Castro y va para atrás con Pereira. Este para Bruno Méndez. Méndez aguantando. Pereira. Ahora Everardo López. Everardo, que nadie le llega, se lo toma con toda la calma del mundo. Toluca tratando de tejer la jugada desde abajo hacia arriba. Alexis Vega detrás de la media cancha en la zona choricera. Castro manda un trazo largo de 70 metros, va al frente, la pelota por derecha. Parece interesante, veremos qué es lo que puede armar Barbosa. Barbosa en el área, Barbosa con el centro, buscaba Viñas, que va todavía a pelear el rebote dentro del área. Después el rechace fue lagunero y el disparo fue por parte de Castro, que la manda a volar. Al final fue Méndez el que puso el balón en la grada, Charlie.
1: Sí, el número 4 del equipo de Toluca, hoy pintado de plateado su cabello, que le gusta mucho ir al frente, ¿no? En cuanto tiene oportunidad, trata de acompañar a los ejes de ataque. Algún tipo de disparo de media distancia o alguno sorpresivo puede ocasionar que Toluca encuentre algo más esta noche. Me gusta el ambiente que se vive en este escenario, ¿no? Se permiten las banderas. Justamente detrás de la portería de Acevedo hay cualquier cantidad de aficionados con sus banderas gigantes.
0: El trazo es largo, busca Santos Laguna hacia el frente con Lozano. Recompone muy bien allá Méndez y la tocó hacia atrás con García Palomera. Después Méndez se mete en un broncón, le clava túnel a Esteban Lozano, que se cala ahí, se calienta y termina metiéndole jalón de camiseta al central, después de que le dijo: ponte sotana, papacito, que así no me compites. Y al minuto 35 de tiempo corrido, las acciones en el Nemesio 10 se encuentran 1-0 a favor del Toluca sobre Santos Laguna. Carlos Moreno en comentarios y análisis. Luis Telles, quien te acompaña en la crónica de este encuentro, bajo la producción de Frankie Baez.
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0: Maneja Toluca desde abajo. Gracias por su compañía a través de la gran cadena W. El trazo es largo hacia adelante, la viene buscando Toluca en tres cuartos de cancha. Parecía que la tenía Gallardo, la perdía. Bulaude iba hacia el frente y Gallardo llega y le roba el dulce. Pero en el rebote termina cayendo fuera del campo y es por ello que es saque lateral a favor de Santos Laguna. La banca expectante del conjunto de Torreón. Todos esperando entrar pronto acá. La pierde Santos en la salida por derecha. Barbosa la robaba, lo terminan bajando y se marca la falta. Justamente en el cono del área grande, Charlie. Por este corredor derecho relativo al ataque del cuadro choricero. Es falta sin amarilla.
1: Exactamente, estaba checando. Estamos en la fecha 9, a la mitad prácticamente de lo que es el campeonato. Todavía falta el partido de Pachuca-Tijuana, que se juega esta misma hora, y más tarde Querétaro-León. Pero hasta el momento no ha habido un solo equipo visitante que haya ganado. Y en las 8 jornadas anteriores siempre hubo uno o más equipos visitantes que ganaron.
0: Ok.
1: O sea, una jornada hasta cierto punto, sí con algunos empates, pero hasta cierto punto lógica, porque han ganado los locales y uno que otro empate.
0: Perfecto. Alexis Vega a pegarle pierna derecha. No tiene ángulo, por consecuencia mandará un centro. Comba hacia afuera, ventaja a los que atacan. Aquí viene el centro, rechazó la saga. La pelota todavía viva dentro del área grande. Quiere recuperar el balón con todo el Toluca. Y ahora viene la salida de Santos Laguna, cruzando la línea que divide los terrenos. Ataca con Bulaude, la tocan en corto, maneja Santos, parece interesante. 3 contra 6, este falta, es de Santos por derecha, sí. Falta de tarjeta cuando
1: afuera
0: se hace
1: del
0: frente
1: área,
0: Cuevas,
1: afuera
0: señor.
1: Del área, pero sí corta un avance muy importante. No sé qué discute el jugador del equipo de Toluca, porque es clarísimo la manera de incurrir en un error. Sigue en el diálogo, pero ya el árbitro creo que cumple con una buena función, está marcando a favor de Santos.
0: Se subió la motocicleta Cuevas, lo terminó bajando Nico Castro y se marca la infracción. Y es de amarilla para el 8, para anotarla. De dejarlo pasar Castro, en una de esas se metía al área y hasta mano a mano se ponía ahí Cuevas.
1: Segunda tarjeta amarilla para Castro en lo que va este torneo.
0: Mejor imposible, la pelota apenas a 1 metro de la media luna del área grande, tirado hacia su derecha. La esférica casi mordiendo la línea de cal. De los 16.50. Bueno, lluvia de amarilla, Charlie.
1: Para el 6 también del equipo de Toluca. Otro,
0: sí, señor.
1: Latinado.
0: Allá Pereira.
1: Primera amarilla para Pereira, el uruguayo.
0: Esto pinta para hacer un golazo. Ahora bien, la pelota va directa. ¿O será un centro? Observo a Cuevas parado frente a la esférica. También, si la vista no me falla, es Echeverría, el 17. Ahí están los dos con la mirada penetrante. Veremos quién le termina por pegar a la esférica.
1: Yo creo que es para un derecho, tal vez.
0: Con derecha Cuevas, con izquierda Echeverría. Mete el silbatazo el central. Vendrá Cuevas, pierna derecha. La pelota pega en un rival. Y García Palomera evita que salga por la línea de fondo. Aunque al final del día, bueno, dice el auxiliar número 1 que saque de esquina, punta de la derecha, aunque García Palomera reclama con todo, Charlie.
1: Sí, parecía que estaban un tanto cercanos a la barrera, pero aguantaron bastante bien. Y por más esfuerzos que hizo el portero, en una segunda oportunidad se le escurre el balón a tiro de esquina.
0: Tendremos córner al ataque Santos. Quien usted escucha pegar de gritos es García Palomera, el arquero del conjunto del Toluca. Comienza el cónclave en el área, Charlie. Mucha plática. No se empuje porque voy a marcar infracción, lo que indique el árbitro central. A ponerla al área Cuevas. El estadounidense que levanta los brazos, manda la indicación. La pelota viaja a primer palo, muy flojita. Ahí llegó el jugador choricero para mandar la pelota a la lateral. Por la derecha, a la altura de los 3/4 de cancha. Ya la tocan hacia atrás, donde circula el balón Cáceres. Van hacia la izquierda. El centro que caía termina pegando en un rival. Y es por ello que al minuto 40. Al minuto 40 de tiempo corrido. Esto está 1-0 entre el Toluca y el Santos. Pero Santos tiene balón desde la esquina.
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0: Carlos Moreno, Luis Telles, viaja la pelota desde la izquierda, a segundo palo Santos al ataque. Dos balones desde la esquina, Charlie. Dos centros desperdiciados.
1: Sí, de momento se está quedando corto el marcador para lo que pudiéramos haber imaginado, ¿no? Ahora Toluca es un conjunto de momentos. Igual en 5 minutos te marca 2 o 3 goles, que de pronto con mucha paciencia genera mucho volumen de juego, pero no concreta.
0: El centro fue desde la derecha de Bulaude. Llegó un cabezazo muy endeble, Charlie, muy flojito por parte de Esteban Lozano. No la pudo mandar a guardar Lozano. La pelota picó y salió del área grande. Es de meta para Toluca.
1: Como que la quiso más bien picar para un compañero, ¿no? Porque no llevaba destino de puerta. Para Pardo, que sí, el capitán llegaba ahí por la banda izquierda.
0: Toluca sale. Se está terminando la primera parte. Aunque usted no lo cree, 1-0 era un juego por tantas llegadas y demás que parecía que iba a ser de 3 o 4 goles. Sí, señor, ataca Santos, la tiene Bulaude, 3/4 de cancha, filtraba la esférica para Cuevas, después el rebote, termina reventando Mariscal, un rival. Bien recupera el cuadro choricero desde la media cancha, Trataba Paulinho, pedía falta, Dan Lady la ventaja y la tiene Castro. La pelota por la izquierda, la pide Vega. Vega se mete al área con la bocha. Sigue Vega, pisa, el centro, remate, golazo, golazo, ¡gol! ¡Gol! ¡Golazo del Toluca! ¡Golazo de Paulinho! El centro fue de Vega. Llegó Toluca con el taconazo. La mandó al fondo de una forma tremenda. Al estilo de crack, al estilo de Paulinho. El diablo lo gana. 2-0 Santos Laguna en este fin de semana de golazos, Carlos Moreno.
1: De lujo. Bueno, golazo se lo lleva indudablemente el colibrí Borja del equipo de América, porque eso es irrepetible, ¿no? Muy pocos logran hacer eso. Pero Paulinho no marcaba desde la fecha 10 del torneo pasado a Juárez. En este mismo campo, 3-1 quedaron en aquel momento. Sí llegó con mucha facilidad y sobre todo el servicio es muy bueno, la asistencia de parte de Vega. Y la manera de resolver es genial. Él antes de ir a la pelota ya se ve perfectamente cómo va a definir.
0: Sí, señor. Vega lo aguantó. Llegó Paulinho solo y su alma también, Charly, ¿no? O sea...
1: Es lo que te digo, o sea, Toluca es un equipo que en cualquier momento te puede hacer goles, ¿no? Y lleva dos y me parece de momento que es tal vez hasta lo justo, ¿no? Se habían por ahí acercado, pero en posiciones adelantadas a una más.
0: Una más, ataca el diablo, la tiene Viñas dentro del área, engancha, toca con Paulinho, Paulinho, Paulinho, Paulinho, taconazo hacia atrás, se la termina regalando a Pardo. Bueno, Santos cuando se desconcentra en zona baja, Charly, es una fiesta, ¿eh?
1: Sí.
0: También porque la venía regalando el cuadro lagunero en la salida y Viñas, entre Viñas y Paulinho no la lograron mandar a guardar. Se quiere ir ganándolo 3-0, la tiene Castro. Circula con Vega por izquierda, Vega con este que es Gallardo que saca el disparo. Muy cruzado, no logra cerrar la pinza Paulinho y será saque de meta. Se ha quedado cerca el Toluca del tercero, Charly Moreno.
1: Ahora, la última vez que Paulinho hizo doblete fue fecha 7 del torneo pasado en casa de Necaxa, donde Toluca ganó 3-0 con dos de Paulinho y uno de Pereira.
0: Ya llovió.
1: Pues el torneo pasado, la verdad es que Paulinho siempre ha tenido gol. El tema está en que estaba lesionado, tardó mucho en aparecer esta temporada, pero se ve que está a plenitud una vez más.
0: Sí, señor.
1: Qué gusto me dio verlo en ese partido previo a la Copa del Mundo, en el estadio, sí. Bueno, que cambió de nombre en aquel momento. Y verlo ahí al lado de grandes figuras de Portugal, fue sensacional entre México, ¿eh? Paulinho.
0: Sí, señor. Paulinho. Aparte venía de Vene ese torneo, como lo ha hecho durante los últimos años. Un hombre que le cayó muy bien al Toluca. Muchas veces comparados con el propio Pepe Cardoso, ¿no? Una leyenda, el príncipe guaraní, la toca el diablo. Se agregaron 4 minutos a este partido, nos vamos hasta el 49. Tratan de circular por la izquierda, quería salir... El conjunto de Santos que se está llevando 2 al momento. Ha sido una primera parte muy buena, me parece. Para el Diablo Santos, que con algunos esbozos quería causar daño, pero es muy complicado. Maneja la escuadra de Torreón. Un fuerte saludo hasta La Laguna, si nos están escuchando. La viene manejando Lozano. Lozano parecía que le entregaba y le puso un gran pase a Cuevas por derecha. Que se mete al área Cuevas, que saca el centro. A segundo palo, llega el remate, balón vivo. Todavía impacto adentro. Pero se está marcando una falta. Bulaude la había mandado al fondo, Charly. Y están salvándole las papas al diablo.
1: De no creerse, ¿no? Qué buen cierre de primer tiempo estamos teniendo. Hay un jugador del equipo de Toluca derribado prácticamente sobre el límite de la línea de meta, afuerita de lo que es la portería.
0: Es López, ¿no?
1: El 25, sí, Everardo López. Me parece que la falta es sobre este jugador, por eso es que el árbitro invalida la acción. Me ha gustado el arbitraje del momento, ¿eh? Ha sacado amarillas cuando ha sido necesario, ha actuado muy bien junto con su cuerpo arbitral en las posiciones adelantadas. Y en esta acción pues lo recargan un poco al 25 López. En la asistencia precisamente me parece que ahí emplean un poco el brazo y desplazan totalmente al jugador. así que invalidan la acción del equipo de Santos, de Bullaude, después de esa infracción de Lozano.
0: Sí, señor, pues ahí está. Ya le anularon un gol a Santos Laguna.
1: Pero ¿sabes qué? Me tocó el partido entre Santos y Juárez y Santos ha venido mejorando. De hecho, Jurado paró un penal la semana anterior de Apardo cuando el equipo de Santos comenzaba a generar buen volumen de juego ofensivo.
0: Sí, señor. A ver, aquí hay confusión. La pelota está en el centro del campo. Tampoco ha sido actualizado el marcador.
1: Pero es claro, ¿no? Digo,
0: pues no, revisión silenciosa, Charlie, gol, gol de Santos Laguna, Charlie.
1: Pero no hay un desplazamiento ahí sobre
0: gol
1: López.
0: Gol de Santos Laguna, y lo cantamos, cómo no, gol. Gol de Santos después de la revisión silenciosa, dice el central que es gol. El central había marcado falta, le dijeron desde el VAR, falta naranjas, va la pelota al centro del terreno de juego y es tanto a favor del cuadro lagunero, 2-1 el partido, Charlie, en un cierre que ni siquiera el central sabe qué carambas, pero le indicaron que no es falta y el gol sube al marcador.
1: Bueno, qué bueno que lo relatas tal cual, porque sí va al marcador. Pero para mi gusto, desde un principio había cuando menos la duda sobre López. Y bueno, tan lo recargan que casi lo estrellan contra el poste.
0: Sí, señor. Se tardaron también 2 días hábiles aquí en el monitor de apoyo en ponernos el tema del gol, Charlie. Se lo indican desde el monitor de apoyo, desde el VAR, quiero decir, revisión silenciosa, Charlie. El central lo había echado para atrás y le dijeron, no. Es gol, y por eso el turco está como energúmeno, Charlie. Dice, hay un empujón, no se lo puede creer, se quiere meter al terreno. Mira, se mete al terreno,
1: claro,
0: de juego, Charlie.
1: Claro.
0: Está enojadísimo, y por eso me lo pintan de amarillo también al turco, que reclamó de forma irada.
1: Y al capitán Alexis Vega también,
0: claro,
1: por reclamar.
0: Claro, sí. Y cuidado que Santos tiene vida. Viene el abordaje con Esteban Lozano, quería quitarse la marca ahí de Bruno Méndez, no puede, quiere salir Everardo López. También ahí está Barbosa ahora con la pelota, que mete un túnel, pero la esférica había salido de la cancha, es por ello que será lateral para el cuadro lagunero desde la izquierda, 3/4 del terreno de juego. Desde acá la ponen en circulación. Ha sido, amigas y amigos, un cierre de primera parte de locura. Maneja Bullaude, el impacto que viene desde los linderos del área grande, pero bien resuelve García Palomero para quedarse con la número 5 sin ningún problema. 2-1 el partido, 2-1. Si usted nos está escuchando, no, bueno, y si se confundió, 2-1 está el encuentro. El central lo había anulado, Charlie, y desde el VAR le dijeron, va para arriba.
1: ¿Y sabes quién está a cargo del VAR el día de hoy?
0: ¿Quién, señor?
1: Eric Yair Miranda, VAR asistente Ana Cristina Guarneros.
0: Perfecto, Vega con el túnel, después buscaba el servicio al área.
1: Miranda es a quien se refirió Almada, ¿cierto?, en la Leagues Cup, de que los habían de alguna manera acuchillado.
0: Sí, señor. Se ha terminado la primera mitad. Liga BBVA MX presenta lo más relevante de este primer tiempo en la voz de Carlos Moreno.
1: Bueno, lo más relevante es que los dos equipos han sido propositivos, ¿no? Toluca, como el equipo local, como el mejor del campeonato, siempre tiene esa vocación ofensiva de ir al frente, de buscar los goles a toda costa. Lo de Paulinho es rescatable, está regresando haciendo goles. Y lo de Santos, pues le ayudó. Ahora sí que la diosa Fortuna se está metiendo al partido gracias a una jugada que, para mi gusto, debió de haber sido invalidada. Y muchos tarjetas amarillas precisamente por reclamos de este árbitro, que me parece que ya se metió en camisa de 11 varas.
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0: 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Están checando, antes de irnos a pausa, nada más para comentarles, una posible roja sobre Everardo López después de un pisotón a Bullaude, Charlie. Se terminó ya la primera parte, pero Everardo López llegó como en energúmeno, plancha sobre Bullaude. El árbitro va a checar el VAR y antes de irnos a pausa queremos mencionar cuál es la decisión del árbitro central, que lo va a decir a continuación.
2: Después de la revisión en campo, tarjeta roja para el número 25. Juego brusco y grave.
0: Se ve Everardo López de la cancha, expulsado. Nosotros hacemos pausa, no se vayan. El conjunto, bueno, no, todavía no termina la primera parte.
1: No, había marcado agregó central, 5 minutos. Sí, ya sí, estamos sí. en el 51, pero vino la revisión de VAR. Señor. Y todavía puede, cuando menos, haber agregado esos 5 minutos. Se ve el 25, López seleccionado nacional. Así que, bueno, pues ahora a reportarse con el equipo tricolor. Una acción en medio campo, medio absurda. Y si mucho me apura, digo, la verdad es que llega tarde. Le da con el pie izquierdo al tobillo del jugador contrario del equipo de Santos. Sí hay argumentos para sacar la roja, ¿no? Pero termina calientito el primer tiempo.
0: Sí, señor. Es que había dicho, el central había marcado antes de la falta, Charlie.
1: Se le está haciendo bolas el engrudo al árbitro. Sí, no,
0: y a nosotros también por ahí nos están metiendo el pie, el tobillo y todo, ¿eh? Resulta que el partido continúa. Santos va a tener una más, Charlie. Acá hay una falta, se están peleando todos. Hay conato de bronca, el central va a sacar tarjeta amarilla. Toluca está jugando con uno menos. Se está armando la rebambaramba. Ya que mande todos al vestuario, Charlie. Ya agregó.

0: 5, ya llevamos 8, hay un expulsado. Y el central por fin dice, vámonos a descansar, nosotros hacemos pausa, no se vayan, el partido está 2-1. 2-1 a favor del Toluca frente a Santos a través de la gran cadena W.
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0: De regreso, muchísimas gracias por su compañía desde el Nemesio 10, Toluca 2, Santos 1 a través de la gran cadena W. Una primera parte frenética donde hubo goles, hubo fallas, hubo tarjetas rojas, hubo amarillas, que si nos íbamos, que si no nos íbamos. Bueno, al final de cuentas, el partido está bueno, está bravo y ya el Diablo juega con uno menos, Charlie, para la segunda mitad tras la expulsión de Berardo López, que se volvió completamente, perdió sus casillas, llegó con los tachones adelante directamente al tobillo de Bulaude y bueno, lo terminan expulsando.
12: Sí, también su protagonismo, de Luis Alfredo García, que hoy cumple con su tercer partido. Me llama la atención que le dieron a un árbitro que comúnmente no suele tener participaciones en clásicos nacionales, por ejemplo, el duelo del día de ayer. Como que algo está pasando en el tema arbitral, se lo dieron a Cáceres en esta oportunidad. Este árbitro creo que se le está saliendo de las manos el partido. Tan es así que ya tiene cualquier cantidad de jugadores amonestados en el juego. Mohamed está muy enfadado. Mohamed no es de los que se queda callado. Yo quiero escuchar el día de hoy su conferencia de prensa, sea cual sea el resultado, porque yo te aseguro que no va a cambiar su discurso aún si Toluca gana hoy.
0: Es correcto, y todo comenzaba por el gol que lo anulaba el central. Le decía después de que

0: Laude la mandaba a guardar, me parece, con una muy buena jugada, ¿no? Le dejaban la esférica corazón del área, llegaba a su remate bien colocado, lejos de García Palomera. El central dijo, no es gol, lo anulamos, y luego revisión silenciosa, gol por parte de Santos Laguna. Después de eso, bueno, se calentó el Toluca, se calentó muchísimo, y las estadísticas nos dicen qué es lo que pasó, Charly.
1: Sí, me llama la atención porque pues yo tengo aquí más amarillas, ¿no? Sobre todo el equipo de Toluca llegaron a amonestar a Pereira, el central, a Castro, el número 8, por reclamar también a Alexis Vega, ya López también expulsado. En fin, Toluca está llevándoselas de perder en casa en este partido. Viene el partido contra Cruz Azul y no pueden permitirse en este caso dejar de considerar a ciertos elementos. Si no, tendría Cruz Azul la gran oportunidad de poder llevarse este partido, ¿no? Y Santos, pues lo que son las cosas, ¿no? El 2-1 parece un resultado todavía viable como para poder hacer algo en la parte complementaria. Lo que sí es que pues hace falta también mover un poco, sacudir un poco las bancas, ¿no? Que han estado muy tranquilas hasta estos momentos en el tema de las modificaciones. Del lado del equipo de Toluca está gente como Pavel Pérez, el caso de Santiago Simón, que jugaba mucho mejor la temporada pasada. Hay un chavito Osvaldo Virgen, que luego también ocupa mucho el técnico Antonio Mohamed. Y del otro lado está Eduardo Aguirre, un jugador ya muy conocido, tiene buenas características, el caso de Javier Güemes. Abella hace rato que no lo vemos jugar, el día de hoy aparece con el número 4 también como posibilidad, y desde luego Francisco Villalba.
0: Sí, señor, hacemos pausa, no se vayan. Toluca está ganándole 2-1 a Santos Laguna desde el estadio Nemesio Díaz a través de la gran cadena W.
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0: Estamos de vuelta, muchísimas gracias por continuar con nosotros a través de la gran cadena W, Carlos Moreno, Luis Telles, quienes los acompañamos bajo la producción de Frankie Báez para este Toluca 2, Santos 1 al momento, después de 45 minutos vibrantes, donde vimos de todo. Toluca juega con uno menos, si usted apenas está conectando en su radio, desde su smartphone, su tablet, a través de la aplicación de W Radio. Bueno, terminó bastante caótica la primera mitad. Luego de ello, bueno, esperemos ver una segunda parte mejor, no tan rota, porque hay que recordarles que tras la expulsión del Toluca, por lo regular, Charlie, los partidos se vienen a pique, ¿no? Por lo regular se guardan de más, dejan de atacar. Siempre una tarjeta roja termina por perjudicar el fútbol, no solamente en México, sino a nivel mundial, ¿no?
1: Bueno, hablando de Toluca, fue expulsado Barbosa en el partido de la fecha 5 del campeonato contra Querétaro. Y este es apenas el segundo jugador expulsado en lo que va del campeonato. Es un equipo finalmente disciplinado. Y vamos a ver ahora cómo ocurren las cosas para lo que resta de este primer capítulo. Esa expulsión de Barbosa en la fecha 5 significó victoria de Toluca 2-1 ante el equipo de los Gallos, con goles de Liño y de Viñas de penal. Es decir, aún con 10 hombres lograron imponerse al equipo de los Gallos.
0: Es correcto, señor. Pues ya no tarda en arrancar la segunda mitad. ¿Habrá modificación por parte del Toluca, Charlie? ¿Tú crees que el turco deba moverle algo? ¿O lo único que tenga que hacer es echar a Gallardo hacia atrás?
1: A Gallardo, ¿no? Más retrasado a su ubicación más habitual.
0: Y ya sin mantenerse, ¿no?
1: Sí. En realidad no tendría que urgentemente hacer alguna modificación. Tampoco es que tenga grandes jugadores en la banca el día de hoy. Angulo, por ejemplo, el número 10, el día de hoy está esperando una oportunidad. Tal vez en el desarrollo del partido lo veamos. Y por parte del equipo de Santos, entendiendo que ya se acercaron en el marcador y que tienen un jugador de más en relación al rival,
0: sí.
1: Pues yo sí te metería a Aguirre o a Villalba, o a los dos.
0: Claro, porque tienes que ir a salir a buscar el marcador, Charlie. No te puedes quedar sentado y cruzado de brazos, ya tienes un jugador más. Las cosas se te ponen en bandeja de plata para que puedas ir a buscar el gol. Y la victoria, la cual significaría tu segunda apenas en esta campaña.
1: Sí. Es muy probable, ¿no?, que estos cambios se realicen y que Santos tal vez por ahí obtenga buena recompensa, ¿no? Yo te decía que contra Juárez la semana anterior, que ganaron 2-1,
0: ¿sí?,
1: mostró otra cara. Finalmente el equipo se le vio más propositivo. También es cierto que en 5 partidos no ha marcado gol. Ahora ya le validaron uno. Le cuesta trabajo también la lesión de Di Llorio, que fue un jugador importante, el argentino. El torneo pasado le costó mucho al equipo de Santos en las primeras fechas, cuando en la fecha 3 del campeonato ya dejó de participar. Y ahora, bueno, pues están tratando de encontrar un referente al frente, ¿no? Vamos a ver si el día de hoy comienzan a generar un poco más de volumen de juego ofensivo. Lo de Lozano me parece medio tibio, ¿no? Es su tercer partido, es la primera vez que inicia un juego con el equipo de Santos esta temporada. Y no ha dado el 100%, ¿no? Ya se hizo de noche en este inmueble y la gente participa con sus celulares sacando las lucecitas.
0: Sí, señor. ¿Por qué no meter al mudo, Charlie? ¿No? ¿Por qué no meter a sordo por ahí?
1: Uno sordo y el otro mudo.
0: Correcto. Dupla ganadora, ¿no? Pero
1: es que uno.
0: Puedes echar mano de ellos.
1: No habla. Y el otro no escucha.
0: Ya vas a echar. Puedes echar mano de ellos para ir al ataque y tratar de romper el juego, que yo creo que es necesario. Debe meterle personalidad Renato Paiva para esta segunda mitad. Obligado, sí o sí, no hay de otra. Es ganar o de mínimo empatar este encuentro. A ver, ahora, Toluca tiene un hombre menos, no dejan de ser peligrosos, ¿eh? Lo que te puede otorgar Paulinho, lo que puede hacer al abordaje de Federico Viñas, o sea, no están liquidados, pero
1: no.
0: Pero tiene, digamos, tiene con qué para sacar este partido, al menos un empate Santos Laguna.
1: Fíjate, en Pachuca, Tijuana está ganando 2-0 al medio tiempo, y esto es importante porque está haciendo una muy buena temporada el equipo de Xolos. De momento marcha en la cuarta posición de la clasificación general, arriba de equipos como Cruz Azul, Puebla, Atlas, Monterrey, Querétaro, León, Pumas y el propio equipo de Pachuca. Así que hay que reconocer la buena labor que ha tenido el equipo de Xolos. Puede ser tal vez el caballo negro conforme vaya avanzando el campeonato, colarse a la liguilla y por ahí dar una que otra sorpresa. Y Toluca, en caso de obtener el resultado, aunque sea apretado de 2-1, ya estaría sacándole de momento 4 puntos al segundo lugar, que es Guadalajara, porque Toluca tiene un total de 7 victorias por apenas 5 de Guadalajara en el campeonato. El tema de Chivas y de América es que solamente tienen 5 triunfos por 7 de Toluca.
16: Pues ahí está el Diablo sacando ahí la ligera ventaja por los datos que ya menciona Carlos Moreno. La luna cae, se ve preciosa, espectacular aquí en Toluca. La afición haciendo un espectáculo, un show de luces también increíble, con sus teléfonos, luces encendidas de sus celulares, para regalarnos una impresionante imagen en esta previa a la segunda parte que ya se viene. Te iba a decir es luna llena, Charlie, pero no, parece cuarto menguante, parcial, ¿no?
1: Sí,
16: señor. Espectacular. La luna llena más bonita de todo el año es la de octubre, Charlie. Para que si no sabes el dato, ahí ya salgas y lo observes, amigo.
1: Ya se viene. Sí. La verdad es que este inmueble yo no lo conozco. Sí estuve presente cuando en un torneo internacional, la Merconorte, si no mal recuerdo, estrenaron contra un equipo colombiano el alumbrado. Pero nada que ver con lo que es hoy en día este bellísimo inmueble, que toda la vida ha tenido la dificultad del estacionamiento, ¿no? Es un estadio que le cabe una buena cantidad de aficionados, pero está prácticamente en un lugar muy complicado de poder acceder. Sin embargo, la gente, pues ya se sabe, ¿no? Que con tiempo puede llegar sin ninguna dificultad, a diferencia del estadio El Coloso de Santa Úrsula, ¿no? Sí. Que aunque hay varias vías de acceso, luego se vuelve muy conflictivo el hecho de poder asistir y generalmente uno llega tarde, ¿no?
16: Te quedas ahí en el Nemesio 10 en unas calles, bajas de tu auto, un choripán, un tepachito, o si quieres tomarte
1: una barbacoa,
16: correcto, una bien fría, Charlie. Entras al estadio y disfrutas un partido de los Diablos Rojos del Toluca. Se vienen modificaciones, Carlos Moreno, la luz está apagada desde el estadio. Solamente se ve el electrónico.
1: Se me hace que entra González y Villalba.
16: Parece que sí, Parece que las modificaciones son de Santos. Por lo pronto ya los jugadores están en el terreno de juego. Muchas gracias por su compañía. Que encienda las luces, por el amor de Dios, siguen apagadas. Se ve poco o nada, comienza ya el respetable también ahí, algunos con la rechifla. Bueno, ya se han encendido las luces, se hace la luz en este estadio Nemesio 10. El marcador está 2-1 a favor del Toluca sobre Santos Laguna. Toluca con uno menos después de la expulsión de Berardo López. Dice el central que es momento de echar a andar sus cronómetros. Y una vez dicho esto, Silva. El balón vuelve a rodar. Muchísimas gracias por su compañía a través de la gran cadena W, Carlos Moreno en comentarios, análisis, Luis Tellez, quien te convence en la narración bajo la producción de Frankie Báez y todo el equipo de W Deportes. Atacando rápidamente, primera pelota que toca Villalba, tocaba hacia el frente y termina liquidando a su compañero. En efecto, entró Fran Villalba, Charlie.
1: Se veía venir, ¿eh?
16: Sí, y ahorita veremos quién salió y cuál fue la otra modificación, pero Santos Laguna ya mueve sus piezas. La pelota es reventada desde abajo. Circula el conjunto lagunero. También entra Diego González, Charlie.
1: El 7.
16: Correcto.
1: Entró González, salió Mariscal, el 8. Salió Echeverría y entró Fran Villalba.
16: Ok. Entonces 21-7 al terreno de juego por parte de Santos, que toca la pelota acá. González llega por izquierda. Quería ir al ataque rápidamente. El chileno. Pero la esférica no le llegó. Fran Villalba, otro de los hombres que venían siendo habituales en el parado táctico de Renato Paiva, pero que en este partido arrancó desde la banca. También entró, pero tuvo otra modificación, ahorita la estaremos observando. Porque ya no veo a Lozano, Charlie.
1: A ver, vamos a observar.
16: Sí, me parece que ya no veo a Esteban Lozano. Está por ahí Bulaudi y demás. Ahorita estaremos checando. Por lo pronto maneja el conjunto lagunero. Ahí está, ya. Ya, sí, ya sí. Se dejó ver Lozano. en la primera parte un poco discreta. Circula Santos Laguna, la vienen manejando en tres cuartos de cancha. Veremos el impacto que viene desde muy arriba. Se animó Cáceres a pegarle esa pelota. Cáceres, que ya está amonestado, la mando a volar.
1: Este Cáceres, que viene de jugar en el fútbol de Portugal.
16: Sí, señor.
1: Leite Tavares. No. Ah, el del Atlas, el número 10.
16: Sí.
1: También viene de jugar en el fútbol de Portugal. Hay un jugador de Querétaro que también viene de jugar en el fútbol de Portugal.
16: O sea, Portugal nutriendo la liga BBVA MX, Charlie.
1: Sí, sí, sí. Que hoy, por cierto, Santi Jiménez no vio actividad, sí, con caramba, el equipo Porto, pero ganó su equipo 3-1 a Benfica.
16: Yo sí esperaba verlo, ¿eh? Yo sí esperaba verlo, Charlie, la verdad. Al abordaje Santos. Dice, saludos Esteban, saludos Steven, buenas noches, escuchando desde Lo Más Verdes, con mucha lluvia, dice.
1: ¿En serio ya está lloviendo?
16: Sí, señor. Ah, no, ese era de otro día.
1: Ah, sí, yo
16: todavía. Pero no, dice, tarde. Saludos desde Naucalpan, Lo Más Verdes, en el trabajo,
1: desde
16: escuchándolos.
1: El 28 de agosto ese mensaje.
16: Dice, forma clásica, soy Neto. Sí, es correcto, ¿cómo supiste, Charlie?
1: Pues ya ves.
16: Tremendo, un fuerte abrazo hasta Naucalpan. En Lo Más Verdes nos escucha desde el trabajo, dice, desde la de forma clásica, dice ahí Neto. 55-54-02-28-44. La Charlie Trivia. ¿Qué jugadores de Toluca y Santos disputaron una Copa del Mundo? No en la banca, sino que teniendo minutos. El trazo es largo, busquen a Paulinho, ataca a Toluca. Salió muy bien Carlos Acevedo de su área como un líbero para reventar la pelota y de esta forma evitar cualquier peligro.
1: Osvaldo Sánchez estuvo en el equipo de Santos, aunque me parece que sobre todo se le recuerda cuando estaba en Chivas, en la selección nacional, ¿no?
16: Cierto, sí, sí, sí. La manejaba Castro. La pelota circula por cerca de la media cancha con Vega. A Vega le pegaron un jaloncito. Terminó cayendo el dorsal número 9. Y se marca la infracción. ¿Qué otro jugador, Charlie, recuerdas? Tú, como un hombre experto y sabedor del fútbol, con el físico de Alexis Vega. Un tipo fuerte, no tan alto, pero digamos que está frondoso, ¿no? Por decirlo de alguna manera. Porque suelen brillar en el fútbol por lo regular. Vega levanta el trazo. En tres cuartos de cancha termina rechazando la saga lagunera. Para que le pienses, ¿eh? No.
1: O sea, ¿tú ya tienes en mente uno?
16: Yo tengo uno. Ahorita te lo digo. Chance, en una vez pensamos en el mismo. 50 minutos de tiempo corrido. 2-1 le está pegando el conjunto de Toluca Santos Laguna a través de la gran cadena W.
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16: Cuevas con la pelota, línea de fondo, después descargó hacia atrás. ¡Villalba! El tiro centro, García Palomera a rechazar. Aunque antes me parece que se está marcando, no sé si la infracción, después de dar el central a la ley de la ventaja. El tiro centro fue de Villalba, observe usted, Carlos Moreno. Y escuche usted que nos sintoniza a través de W Deportes. El centro vino desde la derecha. Voló García Palomera y la mandó por un costado, pero después hubo una serie de silbatazos. Y será balón para Santos, es correcto. Después de la ley de la ventaja, no fue fructífera. Es por ello que Santos tendrá balón detenido a la altura del área grande, por derecha, pegado a la línea de cal final. La pelota viaja, va a segundo palo. Ahí, pelota peinada para atrás. El disparo fue terrible, terrible por parte de Pardo, Charlie. Y será balón para Toluca desde abajo.
1: A ver, lo que me dijiste de Alexis Vega, ¿pensaste en un jugador del fútbol mexicano? ¿O internacional?
16: Un jugador internacional, brasileño.
1: Internacional brasileño.
16: Sí, señor.
1: Ya retirado.
16: Ya retirado, sí. Ya sabe quién, ¿no?
1: Pues no está tan fácil. Ahí, como si hubiera pocos brasileños.
16: Desde abajo el Toluca, sale García Palomera, está apretando con todo Santos. Y esto es lo que tiene que hacer el cuadro de Torreón, Charlie. No le queda de otra. González con el balón. La termina perdiendo. Recupera Nico Castro. La toca con Vega. Alexis aguantando. Alexis no puede quitarse al primero. La pierde y después va a tratar de trabar al rival. Llegaba ahí un poco tarde. Bulaudi alcanza a quitarse la falta. Santos todavía con la esférica. Gómez. Gómez la pierde. Gómez está por momentos desconcentrado. Como acá también Vega, que le entrega mal. Y recupera Santos. Parece interesante. Tres cuartos de cancha. González pide la pelota y se la dan. Y descarga en corto con Villalba. Este para González. Y González hacia el centro. De nueva cuenta la tiene Diego. González va al frente. Quería encontrar al compañero. Y termina rechazando la saga choricera. La pelota es de Santos. En tres cuartos de cancha por izquierda con Villalba, que mueve rápido. Después centralizan para Pardo. Pardo, balón hacia el frente. Quería con un taconazo encontrar Bulaudi a un Lozano que ni siquiera se ha encontrado en el terreno de juego. Y ahora ataca Toluca, cruzando los tres cuartos de cancha ya Paulinho. Por derecha va Viñas y le tocan. Y la mueve Viñas. Federico engancha al área. Viñas dispara, se va por un lado. La armó el delantero del Toluca. Su disparo fue muy cruzado y se quedó a nada el diablo del tercero, Charlie.
1: Iba a ser un gol de genio, ¿no? Es que eso es lo que tiene, ¿no? Paulinho, por ejemplo, atrae marcas. Entra perfecto de atrás Viñas y cruza demasiado su disparo. Pero esa idea ofensiva la tiene muy clara.
16: Ahora, el que parece con uno más es Toluca, Carlos.
1: Sí, no se ha notado en lo absoluto la ausencia de López por ahora. A ver, mejor dime en quién estabas tú pensando y yo te digo si coincido o no.
16: No es igual, porque no vayas a pensarlo igual. Yo estaba pensando en el gordo, en Ronaldo Nazario. También trabadito, corriendo así.
1: Bueno, te digo.
16: Por eso, ya en su última época, no en su prime. ¿A ti quién te viene a la cabeza, Charlie?
1: Yo pensé que ibas a hablar un poco del fútbol mexicano como una especie de Cuauhtémoc Blanco, ¿no? Que con la joroba como que cubría mucho más espacio.
16: Es cierto, todavía. Sí. Cuauhtémoc. Son los que saben al final del día con la pelota.
1: El que está impresionante es Ronaldinho, ¿eh? Digo, vino ese partido de leyendas antes de la Copa del Mundo aquí a jugar. Se llevó los aplausos ante todo el mundo. Y lo sigo viendo, la verdad, a plenitud. El otro día jugó un partido de leyendas contra Real Madrid y fue la gran figura. Ronaldinho.
16: Está para jugar en el fútbol mexicano, Ronaldinho, Charlie.
1: Sí.
16: No. Y no es broma, realmente tremendo.
1: Un ¿Hay agresión en el rostro?
16: Sí, señor. Llegó Barbosa. Y sí fue el golpe, Charlie, ¿eh? Sí fue golpe. Ahí sobre el rival por parte de Barbosa.
1: A Cáceres.
16: Sí, señor. 55 minutos de tiempo corrido. El marcador está 2-1 a favor del Toluca sobre Santos.
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16: Carlos Moreno, Luis Telles, quienes nos acompañamos. Acá ataca el cuadro lagunero diagonal por la izquierda. Bulaudi le pegó esa pelota y la termina mandando por encima del arco de García Palomera. El trazo fue de Gómez desde la izquierda, pero el remate de Bulaudi fue bastante deficiente. Le pegó muy abajo a la pelota, ya lo sabe. En la reiteración nos muestran el rostro de Bulaudi, que no está contento con lo realizado. De nueva cuenta el abordaje Santos. La tiene Gómez. Se le mueven por izquierda, nunca vieron al compañero, estaba González por ese costado y Gómez la termina regalando al arquero de los Diablos, que acá trataban de salir, terminaron bajando Alexis Vega. Es una infracción, le reclaman siempre al árbitro, piden tarjeta amarilla. Los hombres amonestados que quedan por parte de Santos Laguna en el terreno de juego tras las modificaciones, solamente es Cáceres con el 23, Charlie. De ahí en fuera todos limpios. Del Toluca, bueno, ya se fue Berardo López por roja directa y Nico Castro, que está amonestado.
1: Sí, al parecer el número 6 Pereira no le sacaron la amarilla.
16: Sí, no. Pero mira, Charlie, después de toda la fiesta que vimos en el cierre de la primera parte, nunca dudé de ti.
1: Pero sabes una cosa, tras la tempestad viene la calma, ¿eh? Yo te puedo decir que el árbitro hizo bien en la tarjeta roja, e hizo mal en validar el gol de Santos, pero el que nada le ayudó fue Miranda, Eric Miranda desde el VAR.
16: Sí, señor. En la grada, el Pocho Guzmán. También ahí está Guti. Está Hugo González.
1: Hugo González.
16: Sí, señor.
1: Vestimenta negra.
16: Tres diablos que no están viendo actividad en este partido, Charlie. Tomándose el descanso.
1: Sí, la banca del equipo de Toluca está Ronaldo Beltrán con el número 12. Portero.
16: Santos con la pelota. Manejando desde abajo con Pardo. La pedía por la izquierda un compañero, Iván, con él, González, cruzando la media cancha, apoyándose en corto. Balón para atrás con Sánchez. Sánchez al frente, tratando de ir con Cáceres. Cáceres apoyándose en corto con Fran Villalba. Villalba aguantando la llegada y descargando al frente. Lozano la dejó con Cáceres y Cáceres para Bulaude. Bulaude va para atrás. Al abordaje Pérez. Bulaude ahora en tres cuartos de cancha. Se le acercaba Alexis Vega, es por ello que va para atrás con Pardo y Pardo mueve para Sánchez. Sánchez al frente. Esta es buena. González por el costado de la izquierda. Se metía al área. Después trataba de bailotear. Le terminaron robando la pelota a él, pero sigue siendo posesión de Santos, que mueve rápido desde la lateral con Gómez para González. Y González hacia atrás con Cáceres. Cáceres a los tres cuartos de cancha. Allá va y pelea con todo Lozano. Lozano no puede ganar en dos oportunidades. El rebote parecía de Cuevas, también de Bulaude. La ganaba Paulinho, recuperó Santos Laguna. En tres cuartos de cancha maneja Cuevas, tocando para atrás con Pérez. Pérez por el costado diestro, filtrando la pelota. Qué buena jugada venían armando entre Villalba y compañía. Termina rechazando el Diablo. El rebote es de Santos, la maneja Gómez. Gómez quería filtrar. El rebote de nueva cuenta para los santistas, donde ya la maneja Sánchez, que va para atrás con Capitán Pardo. Este con Sánchez, que manda un trazo desde tres cuartos de cancha hasta el área, pero termina haciendo esa pelota muy larga. Bulaude no llega y será balón para el Toluca desde abajo. Carlos Moreno.
1: Fíjate, un dato muy curioso. El Diablo Mayor, Vicente Pereda, un referente en el ataque mexicano, desde luego, nunca participó en una Copa del Mundo.
16: Cierto, señor. Santos al abordaje, Bulaude de media cancha. Atrasito con Fran Villalba. Cambio de juego hacia la izquierda con González, que la dejó de pecho para atrás con Sánchez. Al minuto ya 60 de tiempo corrido. El marcador está 2-1 a favor de Toluca sobre Santos, que acá ataca, manda en un centro. La pelota sale, será lateral para el cuadro lagunero.
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16: Quería Cuevas. Le rebotaron la pelota, es lateral para Santos. Y al 60, amigas y amigos, como es tradición, ya comienza el matador a sonar en la tribuna. Esa tradicional porra que se da, empiezan a decir que se paren todos en el estadio, por si usted no lo conoce, bueno, preferente, general, y se arma la fiesta con la afición del Toluca.
1: ¿Cómo, acá, dígame? ¿Cómo van cambiando las costumbres? En el Mundial era el famoso y sí, sí. Y aquí en Toluca, por primera vez en una final contra Necaxa, escuché el famoso sí se puede. Y sí se pudo.
16: Y sí se pudo, Charlie, sí. Maneja a Santos. Circulan en tres cuartos de cancha con Gómez. La pelota por la izquierda. Está muy cerca Castro, es por ello que Gómez no se atreve a ir hacia el frente. Descargó atrás con Cáceres y Cáceres con Bulaude por derecha, que extiende para Cuevas. Cuevas con Bulaude. Bulaude con Cuevas. Cuevas ante la marca de Alexis Vega decide ir con Cáceres. Balón en tres cuartos de cancha. Cáceres filtra, línea de fondo. Llegará Cuevas. El centro, que es bastante deficiente, termina pegando en Gallardo. Tendremos córner, punta de la derecha a favor de Santos Laguna. Oportunidad para el conjunto lagunero, que quieren empatar el partido. Está 2-1 a favor del Toluca todavía. Pero tienen uno menos tras la expulsión de Everardo López. Qué manera de tirar a la basura, ¿no? El trabajo de Everardo López. Arrancó jugando apenas unos minutos, luego ganó titularidades, luego entraba de cambio o salía. Pero vaya, vaya que termina arruinando este encuentro. El centro que viaja, buscaban a Bulaude dentro del área. A segundo palo, allá llegaba el 10. Después el rebote por parte del Toluca, iba a pelear González. González sigue en la batalla, pero no puede contra el buen trabajo realizado por el defensor del cuadro choricero.
1: Digo, López tiene un muy buen futuro, ¿no? Además, un gran técnico que seguramente lo va a orientar en situaciones como la de hoy, ¿no? Donde absurdamente se ganó una roja en una jugada en medio campo. No era ni siquiera una acción de peligro.
16: Maneja Santos. Gómez por izquierda, apoyándose con Cáceres. Va Gómez, línea de fondo, se acaba el trazo. Y me parece que termina consiguiendo el córner, punta de la izquierda. Dice el central que no, que saque de meta. Llegó Vega a hacer un trabajo defensivo fantástico, Charlie, para evitar el peligro.
1: Bueno, estamos esperando que caiga otro gol. Antes del juego yo te decía que caminando podía Toluca sacar el triunfo. Como que se ha perdido un poco Paulinho en esta parte complementaria. Yo no sé si está acusando un poco la falta de ritmo. Probablemente no termine el juego, pero se le extraña ya en los últimos minutos.
16: Balón al frente, con un cabezazo dejaron a Paulinho dentro del área. ¡Impacto! ¡Acevedo! La pelota que le estaba dejando Federico Viñas a Paulinho, que entró al área, Charlie sin marca, sacó el tiro, pero Carlos Acevedo se hizo grande.
1: Muy atento Acevedo, lo que está jugando Viñas,
16: Brutal. Y acá se duerme Toluca en zona baja, pero Santos no puede. Entre Bulaude y Lozano han traído una fiesta tremenda, Charlie. No se encuentran uno con el otro por momentos. Y esta que podía o que debía terminar en gol, acaba en una intervención por parte de la defensa. Santos de nueva cuenta el abordaje, se escucha el dale, dale, dale rojo, dale rojos, ¿no? Ahí con los Diablos Rojos del Toluca, este equipo con muchísima tradición en este hermoso estadio. Al ataque Santos, la tiene Gómez, manda diagonal retrasada, revienta de forma correcta y precisa Pereira. La pelota que saldrá por la lateral de la izquierda relativo al ataque de Santos, no. Bien llega Fran Villalba, no la deja salir y toca para atrás. Maneja Cáceres en tres cuartos de cancha, tirado hacia la izquierda. Se la pedía Villalba, decide ir con Lozano. Ahora Bulaude, no, tres cuartos de cancha, loco. La mandó a volar. ¿Por qué, Charlie? ¿Por qué pasa esto? Tenías un compañero por derecha y la mandas por encima. 65 de tiempo corrido, 2-1 lo gana Toluca a Santos desde la Bombonera.
1: 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Ya se va Vega.
16: Sí, señor. Abandona Alexis Vega.
1: Y se va Viñas también.
16: También Viñas, señor. Sí, los dos de ataque. Los dos hombres de ataque abandonan el terreno de juego.
1: Está Díaz Price en el campo ya. También de los que le pegó al peróxido.
16: Habrá sido un apuesto que habrá que investigar, Charlie. También entró el Canelo.
1: Otro con el cabello. Ah, no, este no.
16: Ahí está, no le entró. Jesús Angulo.
1: Jesús Angulo no le entró.
16: Y qué bueno, Charlie, ¿no? Porque se iban a acabar el peróxido de todo Toluca, ¿no? Se aventaron. Se ve.
1: Fíjate
16: que, varios,
1: que el que sí era rubio natural. Cuidado.
16: Sí, señor, porque ataca Toluca. Veremos, esta es buena, tres cuartos de cancha. Ahora dentro del área, balón para Paulinho. ¡Palo de afuera! ¡Palo allá afuera! Paulinho se quedó a nada. Paulinho se quedó a nada. El recién ingresado Angulo le dejaba un balón de taconcito a Paulinho, que sacó el tiro de pierna zurda. La pelota pega en el poste y se va. Se ha quedado a nada el Diablo del tercero, Charlie.
1: Increíble la manera de fallar, ¿no? No hay que decirlo de otra manera más que de esa, porque es con la pierna izquierda, ya teniendo casi vencido a Acevedo, cruza demasiado su disparo y se pierde una grande en el partido.
16: Sí, señor.
1: La de la tranquilidad, porque el tercer gol no ha llegado, el gol de la tranquilidad para el equipo de los Diablos.
16: Al final, era Nico Díaz el que le ponía la pelota, ataca Santos Laguna, cuidado, dentro del área, balón suelto, Gómez le pegó horrible. No sé si fue un tiro, un centro, yo creo que fue un disparo, Charlie, pero impactó mal la pelota, que termina cruzando desde la izquierda todo el área grande y se va hasta la lateral. Será balón de manos a favor de Toluca.
1: Me imagino que te acordarás un rubio defensa que jugó en Toluca y más adelante en Atlante, argentino lateral, Horacio Aldo Moller.
16: ¿Y no?
1: ¿No te acuerdas de él?
16: No, mi
1: rubio del equipo de Toluca, pero ese sí naturalito.
16: Como Thor, ¿no? Como este actor de las películas, Charlie, de superhéroes, ¿no? Así rubio natural. Bueno, pues acá les dio por pintarse a todos. La viene manejando Díaz Price por este costado de la izquierda. Pero ese sí era rubio, Charlie.
1: Sí.
16: Estos son... ¿Cómo les llamaban en alguna época de la vida? Güeros oxigenados, ¿no?
1: Sí.
16: Sí, señor.
1: Gerardo Lugo se pintaba el cabello de rubio. ¿Cierto? Para que lo identificaran en la televisión.
16: Cierto. Gómez ataca Santos. La barrida es perfecta por parte de Nico Castro. Y después el disparo fue muy, muy flojito de González. Santos tiene uno más, pero no sabe qué hacer con ese uno más, Charlie. Esa es la realidad.
1: Sí, no le ha servido de mucho en este partido. Otro rubio que me acuerdo llegó a México para Pumas, Bernd Schuster, el alemán.
16: Sí, me acuerdo, Charlie. Sí, señor. Todo para Bulaude. Abandona el terreno de juego el dorsal número 10. A la cancha el 77.
1: Palacios, sí, Kevin, señor. Palacios.
16: Le hacía falta Palacios, ¿eh? Habilidoso y rápido. ¿Quién fue el otro, Charlie, también? También se fue Gómez. Gómez entró Palacios. Hacen las modificaciones.
1: Pachuca ya cortó distancias. Sigue perdiendo en casa 2-1.
16: Ok.
1: Un gol de Rondón que sigue metiendo goles.
16: Salomón Rondón, después de su paso por Europa, Charlie, no le fue tan bien al Rey. Y regresó a Tuzos, regresó a la Liga MX.
1: Entró el Mudo Aguirre.
16: Ah, perfecto. Y está el Mudo, entonces.
1: Había otro Mudo en el fútbol mexicano muy conocido, el Mudo Juárez.
16: El Mudo Juárez, sí. O sea, el Mudo iba a tratar de hablar en la cancha, Charlie.
1: Pues le queda poco tiempo, ¿eh? Para aprender 2-3 palabras.
16: Va a estar complicado, va a estar muy, muy, muy complicado. Al 70 de tiempo corrido, el marcador es 2-1 a favor del Toluca sobre Santos. La tiene Palacios, esta es buena, sigue Palacios, se mete al área, sigue Palacios, ataca el 77, saca el disparo por izquierda. Tendremos córner por este lado, Charlie.
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16: Y es lo que te digo, muy habilidoso Palacios. Por poco la mandaba a guardar, cobra rápido Santos, la tiene Palacios por izquierda, la hicieron chiquita. Sigue Kevin, bailotea, toca para atrás, el centro de González, muy flojo. Buscaba en primer palo por este sector, rechazó la saga, el rebote le cayó a Cuevas. Y ya circula para Cáceres, aguantando el 23, sigue Cáceres. Busca, intenta, pero le roban el mandado. Paulinho bajó hasta su primer cuarto del terreno de juego y ataca Toluca. Van 4-4. Abre Paulinho hacia el costado de la derecha. Este es Nico Castro. Sigue Castro enganchando al centro. Castro no pudo. Qué manera de perder un contragolpe, Charlie, que parecía clarísimo.
1: Sí, la verdad que Toluca ya hace rato debió de haber definido el partido. El 2-1 no dicta todavía el final del partido. Como decíamos, una jornada en donde Tijuana pudiera ser el único visitante que de momento logre ganar, pero hasta cierto punto lógica.
16: Angulo tocaba en corto, circulaban con Díaz Price. Para atrás, con Pereira. Balón hacia el costado con Gallardo. A Gallardo le cometieron falta. Y será pelota del Toluca. ahí está el matador. A ver si ahorita que dicen que se paren los de palco, nos levantamos, Charlie.
1: Qué tercer jugador que me acuerdo es de Prestiani del Benfica. Su uniforme rojo con blanco y también tiene su cabello pintado hoy en día.
16: Gallardo, el centro por izquierda. ¿A quién se lo mandó Gallardo? Está en posición adelantada, pero se encontraba completamente solo Jesús. Bien marcado ahí por el auxiliar número uno, Jorge Antonio Sánchez Espinosa. Hoy muy buen trabajo, me parece, de los auxiliares 1 y 2, Charlie.
1: Sí, no así los árbitro, del VAR.
16: Pero en el del VAR, sí, hoy bastante flojo. Y el del árbitro central, me parece que no ha tenido la culpa. Expulsó cuando tenía que hacerlo. Creo que ha tenido una muy buena actuación el árbitro central por momentos. Por otro, se ha equivocado. Y se le ha ido el partido un poco de las manos, pero ahí van. Bien pianito los árbitros. La maneja Santos desde la izquierda, tocando para atrás. Un partido que parecía iba a ser fiesta y carnaval para los Diablos Rojos del Toluca, pues se han convertido de a poco en un infierno para ellos. No han logrado resolver las cosas y Santos tiene vida. Villalba hacia la derecha con Cuevas. Cuevas filtra la pelota. Parece interesante. Veremos que hay un buen centro. Buscaban a Lozano dentro del área. El rebote le cayó a Mudo. Seguía Aguirre. No puede quitarse rivales. La pelota salió. Tendremos córner punta de la derecha a favor del cuadro visitante. Y aquí es donde tienen que aparecer los altos. Villalba, los centrales, Sánchez y Pardo. El Mudo no tan alto, pero sabemos que va bien por aire. La afición del Toluca está entregada al máximo. A mandar el centro, Cuevas. Esperando en el área por parte de Santos, 2, 4, 6, 7. Todo Toluca aguantando. La afición expectante. El centro viaja desde la derecha, va al corazón del área. El remate, no se hablaron. No se hablaron entre los centrales. Brincó Pardo, brincó Sánchez y la terminaron mandando por encima. Y se viene la modificación, se va Cáceres del terreno de juego, entrando con el 6 Güemes.
1: Vamos a ver si todavía le queda algo de cuerda a este partido para que Santos logre por ahí arrebatarle 2 puntos a Santos, es decir, dejarlo con solamente 1 en esta jornada, ¿no?
16: Sí, señor.
1: Este Güemes apenas ha entrado 4 partidos de cambio en este campeonato. Suma 53 minutos más 15. Es todo lo que ha podido jugar en el torneo.
16: Santos quería el abordaje. El Mudo no encontró compañero. Y al 75, esto está 2-1 a favor del Toluca sobre Santos Laguna.
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16: Carlos Moreno.
1: Carlos Moreno, guión bajo W, Nex.
16: Ahí andamos en Nex, Luis Telles 08. Güemes con la pelota. La tocaba para Pérez y Pérez centraliza. Salida por izquierda con Sánchez, que va con Villalba. Fran hacia el frente, donde encuentra Palacios. Aguantando la llegada del rival, Palacios maneja la pelota Santos Laguna. Palacios se le enreda a la esférica y se la roba Barbosa. Y después manda un trazo largo hacia el frente. Quiere salir jugando Toluca, llegó muy bien Angulo, robó el balón, tocó en corto y de nueva cuenta Angulo. Ley de la ventaja ante la falta que parecía clara, la tiene Paulinho, sigue Paulinho, 3/4 de cancha, sigue Paulinho, no puede hacer la individual. Le robó la pelota a Pérez y se la pide por derecha a Cuevas, pero ya Pérez lo ha dejado atrás. Ahora sí va con Cuevas y Cuevas en corto para Güemes, Javier. Villalba. Este que la viene manejando es González, tocando la pelota para Palacios por la izquierda a la altura del área grande. Ahí la descargan con González, de nueva cuenta Palacios. Palacios centralizada con Villalba. Parecía que podía cortar la acción Toluca. Recupera Santos. La tiene el Mudo, 3/4 de cancha, pegado hacia la derecha. Aguirre, en cortito con Güemes, Güemes para Cuevas, Cuevas no se mueve, ahora sí van con él, Cuevas, le hacía la pasada el mudo, decía tocar en corto, la pelota centralizada en tres cuartos de cancha con Villalba, Villalba ante la marca de Nico Castro, decía tocar hacia la izquierda, González, González que filtra, Palacios se da la vuelta, Palacios va, línea de fondo, será el centro de Sánchez, muy, muy, pero muy violento, que nadie alcanza a rematar, la pelota sale por la lateral, será saque de manos a favor del Toluca por la izquierda, a la altura de su área grande, Carlos Moreno.
1: Bueno, me acordé de el gran Fabián Stay, que en el Mundial del 98 era una gran figura. Me acuerdo que en aquel momento Lebrija le puso un avión particular para que pudiera estar en la recta final del torneo y a la vez con la selección chilena de fútbol. Obviamente Cardoso, como paraguayo, también acudió a dos Copas del Mundo. Y por Santos, me acuerdo en 2002, el gemelo Johan Rodríguez, hermano de Omar Rodríguez, fue al Mundial con Javier Aguirre en Corea-Japón.
16: Es cierto, sí, sí. Abordaba a Santos Laguna por la izquierda, Villalba mandaba el centro en diagonal, que fue rechazado por Toluca. La pelota sale por la línea final, es de desde la esquina, punta de la izquierda, a favor de los laguneros. González a meter el trazo, decide tocar en corto con Palacios. Palacios se apoya para Villalba, Villalba por la izquierda, manda el centro, segundo palo. Rechazó de buena manera Gallardo. El rebote va a tratar de ser de Toluca, hace piernas Castro, pero no puede quedarse con la pelota. Después choca ahí con los anuncios, con este espectacular de los Diablos. Santos trataba por izquierda. Se la bajaba González a Palacios, pero llegó muy bien a cubrir Barbosa por la derecha, aunque en la salida equivoca, se la regaló a Villalba. Villalba con el trazo desde la izquierda, segundo palo, Cuevas la bajó, le quedó al mudo. Mudo en el área, mudo túnel, mudo disparo. La barrida es de Gallardo y tendremos córner, punta de la derecha. ¿Por qué no hizo los cambios antes? ¿Por qué no hizo los cambios antes, Paiva, Charlie?
1: Sí, se tardó un poco y a lo mejor ya es demasiado tarde en estos momentos.
16: El centro viajará desde la derecha, Cuevas a ponerle en circulación. Los de Torreón quieren el empate. No ha sido una buena campaña para ellos, son los penúltimos de la tabla general. Sacar un punto de aquí será valiosísimo. Desfrica viaja, el remate no llegó, rechazó un defensor después cuando trató de recuperar Santos. Pedían una infracción, pero termina siendo una posición adelantada. Y al minuto 79 y medio, esto se mantiene 2-1, la falta parecía evidente, pero la posición adelantada lo fue más. Y es por ello que ya arribamos al 80. 2-1 le está pegando Toluca, Santos Laguna a través de la gran cadena W.
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16: Están tomándose un tiempo, se viene modificación, se va Paulinho, Charlie.
1: Sí, decíamos que está apenas reapareciendo, ¿no? A lo mejor no le den todavía los minutos necesarios para terminar un juego, pero pues tuvo sus oportunidades, ¿no? Tiene un gran ingenio, metió un golazo de una u otra forma porque intuyó perfectamente lo que quería hacer en el momento de la acción y está pesando en el partido porque si bien Toluca hoy no golea, está sacando los 3 puntos y ahí está una vez más Paulinho respondiendo.
16: Sí, señor. A la cancha Luan García. Toluca al abordaje, la tiene Barbosa, le hace la pasada por el costado Díaz Price, decide centralizar para Angulo, Angulo no pudo quedarse con la pelota, y ya la recuperó Santos Laguna. Trataban de salir jugando por el costado de la derecha relativo a su ataque, bueno, termina bajando Gallardo al rival. Y ahí está Santos. Tenía todo en bandeja de plata, Charlie, un jugador de más. 45 minutos y un poquito más por delante y no están logrando sacar rédito de este estadio.
1: Sí, el equipo de Toluca ya decíamos que va a tener un gran partido contra Cruz Azul en la fecha siguiente y Santos va a recibir a Pachuca.
16: Qué recepción, va a estar bravísimo. Pachuca también me parece que es de los equipos que viene jugando bien.
1: pero un poco rezagado en puntos, ¿eh? Una sí, cosa claro. Es cómo juega y otra cosa es cómo se le han dado las cosas. Minuto 85, Tijuana le sigue pegando a Pachuca en su casa.
16: Ah, mira. Y acá ataca Toluca. Angulo, Linderos del área, Angulo, disparo. Cruzado que se va por un lado de la meta de Carlos Acevedo. Los agarraron mal parados, le pegó Jesús Angulo y por poco termina en el arco rival.
1: No, después de la que falló y un niño, me parece que esto era mucho más complicado de poder definir, ¿no? Me parece que también la salida de Villas fue importante porque ahí perdió mucho de su ofensiva el equipo de los Diablos Rojos. La gente no abandona el inmueble, ya está por terminarse el partido. No dan por un hecho todavía un nuevo triunfo del equipo de Mohamed.
16: Correcto, todos apretando ahí los dientes. Bien agarrados del asiento. Santos al abordaje. La manejaba Palacios. Va para atrás con la pelota. La va a rescatar Sánchez y desde acá vendrá a tratar de salir el conjunto de Torreón. El turco no deja de beber agua, está nervioso. Sabe que será un cierre frenético. La maneja Villalba en tres cuartos de cancha, abriéndose a la izquierda con el mudo. Aguirre aguantando la llegada de su compañero González, decide ir para Villalba. Villalba con el cambio de juego de izquierda al centro. Circula Pardo. La toca hacia el costado de la derecha con Palacios. Este va con Cuevas. Cuevas aguantando. Cuevas con Palacios. Palacios en tres cuartos de cancha, tirado hacia la derecha. Engancha. Palacios le puede pegar. Sigue Palacios. Se tarda una vida. Sigue Palacios. Nadie le quita la pelota. Va para Villalba. Villalba con el centro. Buscaba a su compañero. Después entre tumbos. Santos todavía con la pelota. Villalba por derecha. Manda el trazo. A segundo palo. Llegó el remate del mudo. Que se va por encima del arco rival. Se tardó toda una vida Palacios, Charlie. Ni le pegó, ni dio el pase y se perdió una grande, Santos.
1: Entretienen mucho la pelota cuando lo que buscan o deberían de buscar es la sorpresa, ¿no? Disparar pronto, encontrar algo en este partido. Hablando del turco Mohamed, recordarás un turco además rubio que jugó en el equipo de Santos y Cruz Azul.
16: Claro.
1: ¿Qué es?
16: El turco
1: Adomaitis.
16: ¡Claro! ¿Este es turco, Charlie?
1: Así le decían, el turco Adomaitis. El turco Adomaitis. Jugó en Santos y Cruz Azul.
16: Fíjate,
1: rubio también.
16: Un cuidado acá. Al abordaje Toluca por la izquierda. Al final decía tocar Castro hacia atrás. Con Gallardo. Castro al frente. Quería con Díaz Price. Y le terminan regalando la pelota a Carlos Acevedo. ¿Cómo se llama este? Es que se me fue la palabra, Charlie. Cuando muchas personas piensan que algo pasó y no fue, ¿cómo se le llama ese síndrome?
1: Ah, caray.
16: No recuerdo bien. Ahorita lo busco. Yo pensé que le decían el ruso Adomaitis, chulo. Charlie, el ruso.
1: No, el ruso Samogilny.
16: Fíjate. Tenía ese ahí. 85 minutos de tiempo corrido. 2-1 le está pegando Toluca Santos Laguna. Acá el abordaje Santos. Villalba con Palacios. Palacios, Linderos del área por la izquierda. Me parece que se pierde la acción, Charlie.
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16: Villalba, ahora Palacios, Palacios le pegó. ¡Golazo!

0: ¡Golazo de Santos! ¡Golazo de Palacios! Hace un momento decíamos, ¿por qué no le pegas, Kevin? ¡Kevin nos escuchó! ¡Kevin sacó el zapatazo después del trazo de Villalba! ¡A la altura de los linderos del área grande! ¡Ahí sacó el tiro! ¡Palacios la puso donde quiso! ¡García Palomera voló! ¡Pero fue imposible! ¡Santos empató el partido 2-2! ¡Carlos Moreno!
1: Digo, la verdad es que no había nadie cerca para realizar ahí una marca sobre el disparador, ¿no? La invitación vino, pero directa para que intentara sorprender al guardameta, lo hace bastante bien. Ahora sí reflejó ese hombre de más que tiene en el campo respecto al rival. Y parece que van a conseguir un empate más, sacar un empate contra Tigres a 0 goles. Ahora le están sacando un empate a un equipo de los grandes.

0: del cuarto árbitro solamente, mascando su chicle. Todo es tranquilidad en este hombre que por fin está encontrando el empate y un puntito que lo va a hacer respirar. Pero Toluca tiene la última palabra. La bronca es que tienen uno menos y Santos seguramente no va a dejar de ir al frente.
1: Este Palacios no es precisamente un goleador, de hecho casi cumplió un año sin marcar gol. El último se lo hizo a Gallos Blancos en un 3-1, fecha 15-26 de octubre del 2025.
0: Qué buen partido, ¿eh? Yo pensé que iba a ser todo de un lado, Charlie, pero hoy Santos ha sacado el pecho. Acá ataca Toluca, la tiene Barbosa por derecha, ¡impacto! ¡Atajó Acevedo! Sacó un misil Barbosa, Charlie. Y ahí estaba Carlos Acevedo a dos puños, mandando a córner.
1: Muy bien, Acevedo. Toluca, hay que decirlo, ¿no? Ha generado cualquier cantidad de oportunidades. Pachuca, por cierto, con gol de Rondón, una vez más, está empatando a dos con Tijuana. Todavía no acaba el partido.
0: Lo que te digo, Charlie, esos Tuzos no van de lo mejor. De hecho, están como están en el puesto 12 de la tabla general al momento. Pero son bravos, también. Si se meten en liguilla, cuidado. El centro que viaja desde la derecha. Va a segundo palo, el remate. El remate fue muy malito por parte de Castro, que la mandó por un lado del arco de Carlos Acevedo. Es de meta para Santos, que sale rápido. A esto le queda menos de un minuto, Charlie. La viene manejando Santos.
1: Sí, Santos quiere llevarse todo el botín, ¿eh?
0: Sí, señor. Con Villalba. Van hacia la izquierda con Güemes. Güemes la indicación a Villalba hacia dónde ir y este respeta. Villalba a la altura del área grande, engancha, manda el trazo al área, suena abanique y se va ponchado. Le quiso pegar González y terminó solamente abanicando esa pelota. Reventó Toluca y la puso en los pies de Acevedo, que tocó en corto con Pardo. Y Pardo hacia el frente, maneja Santos, los laguneros lo quieren ganar en las últimas instancias de este encuentro. González con la pelota, el centro, primer palo, querían conectar ahí con Lozano y tendremos córner al final del día. No, es lateral, que mueve rápido Santos con González, se apoyó para Fran Villalba y Villalba centraliza la pelota, la tiene Pardo, Pardo hacia la derecha con Cuevas. Todo Santos al abordaje, el centro que viaja, García Palomera que vuela y rechaza. Todavía tratan de ponerla en circulación Santos. Viene el tiro de Güemes desde atrás. Que se va apenas por un lado, Charlie. Se ha quedado a nada Santos Laguna. Güemes se animó a pegar, le sacó el tiro. Y se va por un lado. Qué manera de cerrar el encuentro Santos, se agregaron cuatro.
1: Y otro cambio más del equipo rojo de Toluca. Va a ingresar el jugador número 17, Brian García. A ver si alcanza a tocar la pelota o no. Llegará a 10 partidos sin conocer la derrota Toluca en todas las competencias. El último traspié fue contra Los Ángeles en la Leagues Cup. Y en la Liga solamente ha perdido en este campo contra Pumas 2-1 en la fecha 2.
0: Pues ahí está Santos a intentar, todavía tienen con qué. Repetimos, agregaron 4 minutos. Vendrá la salida por parte de Santos. Villalba por el centro, tocaba hacia la izquierda para el mudo y lo terminó liquidando. Güemes se quedó a nada. Toluca visitará en la jornada número 10 a Cruz Azul. Angulo le pegó desde muy lejos, respondió Acevedo. Luego visitan a Tigre, Charlie. Va a estar bravísimo. Ya lo mencionabas, en la fecha 10 Santos recibe a Pachuca y luego visita al Atlético de San Luis. Tendremos córner, punta de la derecha a favor del Toluca. Después de la gran reacción de Acevedo y también de la zona defensiva. Se cobra rápido, es lateral. Maneja Toluca dentro del área. La van armando entre Díaz Price y Angulo. Angulo está en posición adelantada. El central no termina por marcarle. El pelotazo fue largo y la pelota le cayó a García Palomera.
1: Lo de Santos muy significativo, porque son 5 derrotas de arranque de campeonato y en los últimos 4 juegos solamente ha perdido en 1.
0: Recupera el mudo, por izquierda, en el área, el mudo, Aguirre adentro.

gol de Santos. Al 92 de tiempo corrido se van al frente. El

0: Roba la pelota por el costado de la izquierda, se mete al área, ante el forcejeo del rival le mete el pecho a las balas, mano a mano con García Palomera y lo liquida. Esto se pone 3-2. Santos lo está ganando in extremis en la bombonera del Toluca. Carlos Moreno,
1: bueno, se equivocó el joven Segura, este hombre de 20 años haciendo su debut, al querer romper la pelota termina chocando el esférico con el jugador número 19 del equipo Santista, Aguirre, que hace toda la jugada, define perfectamente sobre la salida del portero y se llevan entonces, parece que los 3 puntos a casa. De pronto Santos liga 2 victorias consecutivas.
2: Y lo van a revisar, me parece, Charlie, porque...
1: A ver.
2: La mano del Mudo Aguirre estaba en posición no natural al momento de que revienta el joven Segura, y es lo que reclama todo Toluca en este momento en la mitad del terreno de juego. Lo cantamos porque pues ahora sí que... Es la chamba, Charlie, pero creo que en una de esas lo tiran para atrás, ¿eh? Ya hubo revisión silenciosa. Escuchemos.
3: Mano. Tenemos inmediatez. Mano.
2: Mano. Se anula el gol, Charlie. Que nos regresen el grito de gol, una mano del Mudo. Es que al momento de que revienta Segura, o intentaba reventar, como bien lo menciona Charlie, la mano del Mudo está en una posición antinatural, está extendida, pega la pelota en la mano y ya sabemos que todas las manos en ataque son infraccionadas y en esta ocasión no fue la excepción.
1: Pues ahí está, un cierre de partido de cualquier forma inesperado. Santos jugó mucho mejor, se acomodó mucho mejor en el segundo periodo y todavía tiene arrestos para ir al frente.
2: Sí, señor, ya estamos en el tiempo cumplido del agregado. Aún así Santos va por la última, revienta desde abajo García Palomera. La maneja Güemes en 3/4 de cancha. Seguramente esta será la última con Santos. Villalba al abordaje, 3/4 de cancha. Sigue Fran. ¡Le pegó Fran!
0: ¡Gol! ¡Gol! ¡Gol de Santos Laguna! En la última jugada del partido. En el último suspiro, en el último instante, Santos no dejó de pelear. Villalba tomó la pelota, avanzó metros, sacó el disparo desde los 3/4 de cancha, bien colocado al palo izquierdo del arquero. Y Santos lo va a ganar 3-2 el partido al Toluca. Carlos Moreno,
1: qué mal defiende Toluca, y eso que es una de las mejores defensas del campeonato. Esta noche ha hecho agua. Yo creo que esa expulsión fue la que le pesó mucho al equipo, pero aparte de todo no hicieron el ajuste necesario para mantener una solidez atrás. Hoy invitaron a que Santos le disparara desde muchas zonas, y así como también Acevedo creo que tuvo una destacada noche participando en los momentos claves, lo de Santos era, oye, te estoy invitando a que dispares, síguelo haciendo, y mira, instantes después de anularle un gol, ahora acreditan este tanto y se va a llevar los 3 puntos.
2: Pues ahí está, a menos de que pase un milagro, el Toluca va con todo el abordaje. El partido ya llegó en su tiempo cumplido. Estamos en el 96 ya. Se habían agregado 5. Pero como pasó en la primera parte al central sabemos que le gusta meterle emoción, Charlie. Le gusta agregar unos segundos de más. Toluca con la pelota en 3/4 de cancha. Ahí la ganó Nico Castro. Quieren empatar el encuentro. Díaz Price no puede quedarse con la esférica en 3/4 de cancha. El central voltea a ver su cronómetro. Toluca todavía al abordaje. Esto está de película. Saca como puede Santos Laguna desde abajo. En el complemento Lozano la pone en media cancha. Y la pelota será para el conjunto lagunero. El Turco no se lo puede creer. El Turco se vendrá seguramente una conferencia de prensa sabrosa, Charlie, de esas que le gustan al técnico argentino. Dice el central que no hay tiempo para más. No hay tiempo para más. Se termina el partido. Santos le dio la vuelta. 3-2 al Toluca. Liga BBVA MX presenta lo más relevante de este segundo tiempo. 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
1: Lo más relevante. Qué reacción del equipo de Santos. No sabía que tenía la ventaja numérica en el campo para la parte complementaria. Hizo los ajustes necesarios porque la gente que entra de cambio viene a revolucionar el ataque del equipo. y terminan respondiendo, ¿no? De una forma sensacional. Yo creo que Toluca está a tiempo de recomponer, no va a perder el liderato de la competencia, pero es un punto y aparte, le vendrá un partido contra Cruz Azul y Tigres de visitante, a ver si ahí ya logran reponerse un poco, pero por ahora ha sido una muy dolorosa derrota. 9 partidos sin perder, hoy vuelven a hacerlo en casa con su gente.
2: 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Nos vamos, Charlie.
1: Un placer compartir contigo la transmisión.
2: Nos vamos. A nombre de Frankie Vázquez, que estuvo encargado de la producción, de Carlos Moreno en comentarios y análisis, soy Luis Telles. Hoy Santos, de milagro y con mucha fortuna, pero termina sacando una tremenda victoria 3-2 ante el Toluca. Vámonos, quédense a través de la gran cadena W.
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0: Hola, ¿qué tal? ¿Cómo están? Bienvenidos a Volumen de Juego. Mi nombre es Juan Arturo Muñoz. Espero lo estén pasando bien allá por donde las palabras suenan. En los controles de este programa está Mauricio Cervera y junto a mí, Carlos Juárez Góngora, mientras escuchamos al Peace and Love.
1: Amor y paz, carnales. ¿Cómo están? Gracias por acompañarnos en una nueva edición de Volumen de Juego. Andamos muy mexicanotes. Así va a ser el tenor de este programa en esta edición. Porque, pues sí, independencia de México. Ya sabemos que todos nos echamos una olla de pozole. Al menos unos pambazos, lo que sea. Ya pasó, pero... Si bien la edición anterior platicamos del 11 de septiembre y cómo cambió, es curioso que esta fecha, no sé si en otras partes del mundo, pero esta fecha en Estados Unidos movió muchas cosas y a nivel mundial, y para nosotros los mexicanos también cambió muchísimas cosas.
0: También en Chile, fíjate, el 11 de septiembre chileno.
1: Algo tiene, creo.
0: Sí, el 11 de septiembre
1: fecha, ¿no?
0: Trae un karma. Y bueno, lo que vamos a platicar es que se cumplieron 55 años del Festival de Avándaro. 55 años, Charlie, el 11 de septiembre de 1971, y por eso estamos escuchando una grabación original de esa época, la banda Peace and Love.
1: Sí, que están con esta canción We Got the Power, una de las que más polémica causaron cuando la banda se presentó precisamente en el festival, que inició como una intención de hacer una carrera de autos, combinarlo con música, todo sonaba muy lindo, pero el contexto se prestaba también para lo que ocurrió en Avándaro, que aunque muchos medios en su momento lo exageraron y hablaron de un degenere y de lujuria, pasión y los ánimos desbordados y todo, el saldo fue blanco. Uh-huh. Los que estuvieron ahí tuvieron la oportunidad de vivirlo, como José Agustín, uno de los íconos de la literatura mexicana de su tiempo. También mencionaron, se exageró muchísimo todo lo que se dijo, y que hay muchas historias alrededor de lo de Avándaro, pero lo cierto es que tenían un contexto en donde Juventud Reunida sonaba a desastre, pronosticaba que algo iba a ocurrir, veníamos de esta cruda de la masacre del 68, estaba muy reciente la herida del halconazo en el 71, que fue la misma fecha en la que ocurrió Avándaro, con unos meses de diferencia.
0: En junio.
1: Fíjate. Uh-huh. Y que además también... pues bueno, los jóvenes estaban un poco más volcados hacia las causas políticas por lo que escuchaban. Ya no era tanto este rock de, no sé, César Costa, Enrique Guzmán. Era otro tipo de rock. Si bien durante muchos años, 50, 60, el rock mexicano fue influenciado por Estados Unidos. Y se hacían covers, se hacían versiones en español de este tipo de rock. Empezaron a aparecer otras bandas y México lo abrazó. Y empezó a hablarse del rock como una cosa satánica, mal vista, revoltosos, rijosos. Y ocurre Avándaro. Y la vida musical de México cambió a partir de lo que ocurrió ese fin de semana.
0: Así es. Vamos a hablar de justo todas esas historias, que todo eso que platicaste lo vamos a ir desglosando poco a poco. Comenzamos primero con los vínculos deportivos.
1: Sí.
0: ¿No? Como dices, este festival, el nombre era Festival de Rock y Ruedas Avándaro. Ese era el nombre oficial, ¿no? La idea original era hacer una carrera el día sábado, que era 11. El domingo era la carrera, el sábado era un concierto con dos bandas. Esa era la idea original, dos bandas, ¿no? Y para eso los hermanos López Negrete platican con un joven de 31 años que se llama Justino Compeán.
1: Muy bien conocido. En algún momento fue presidente de la Federación Mexicana de Fútbol.
0: Primero del Necaxa.
1: Primero del Club Necaxa. En su momento, Justino Compeán estaba en una empresa, me parece, ¿no? Era directivo de una empresa.
0: Era directivo de la agencia Macán.
1: Exactamente. Y luego se liga al fútbol. Uh-huh. Tiene una historia vasta en el fútbol mexicano, en esos tiempos en los que el Necaxa estaba en los primeros sitios, en los 90, ¿no?
0: Sí, claro.
1: Cuando él entonces ya llega a la Federación Mexicana, hace varios cambios.
0: Todos tus amigos que le van al Necaxa, que tienen por ahí de 40, 38, sí, 44 años.
1: A Justino Compeán lo endiosaron.
0: Exactamente. Tienen en un altar al señor Justino Compeán porque, bueno, gracias a él y a su gestión, el Necaxa fue el equipo de los 90.
1: Sí.
0: Y, bueno, pues ganó todos estos títulos que, bueno, ahora arrastran esta afición que actualmente no le está yendo tan bien a Aguascalientes. Y acaban de cambiar técnico con Juan Reynoso. Pero bueno,
1: sí.
0: Retornamos. Justino Compeán es parte de la organización, ¿no? Ahí está el otro vínculo deportivo que también trae este festival. Y el primero es que Avándaro, en el club de golf de Avándaro, fue una sede alterna de los Juegos Olímpicos de 1968. Ahí hubo pruebas secuestres, la prueba de concurso completo, llamada también la prueba de los tres días. Las sedes se dividieron. Una fue en el Campo Marte, donde se hicieron las pruebas de salto y de doma, que también se conoce como dressing. Ahí fueron, esas fueron en el Campo Marte. Y la otra fue en Avándaro, que es un lugar boscoso, es una localidad en el municipio de Valle de Bravo, en el Estado de México, que por sus características, pues daba muy bien para eso. Justamente estas características de bosque también quedaban muy bien para la realización del festival. Además, existía un circuito de autos que se llamaba así, Circuito Avándaro, ¿no? En el que desde los 60, desde inicios de los 60, se hacían pues carreras de autos, rallies, y entonces quisieron retomarlo. Los hermanos López Negrete platica con Justino Compeán. Justino Compeán tenía un amigo de generación que trabajaba en una empresa refresquera. Ese amigo también seguramente lo conoces. Se llama Vicente Fox.
1: Sí, que pues años después, ¿no? Resultó que tras su popular hoy se convirtió en presidente de México. Lo mencionaremos en el bloque posterior llegaremos a ese punto. Pero bueno, fue parte de este comité organizador que tiene algunas figuras. Bueno, el mito es que habían varias figuras, entre ellas un ahora muy polémico, Luis de Llano, sí, productor musical, y que incluso se mencionaba que la mano de la presidencia de la República también estuvo metida en la organización, porque de nuevo había un gran temor acerca de reunir a tal cantidad de jóvenes. Dijeron, no sabemos cuántos van a ir. Los reportes de prensa mencionan que llegaron a ser hasta 300,000 asistentes, sí, los dos
0: tal
1: días.
0: Tal vez más.
1: Sí, muy probablemente, uh-huh, por las fotos que se vieron, y que además estuvo hipervigilado por parte de la policía. No era la Policía Federal, tenía otro nombre, la DNS, si no estoy mal, no recuerdo bien las siglas de la institución, pero definitivamente, es más, se rumoró que Jacobo Zabludowsky también tuvo algo que ver ahí en la vigilancia de lo que ocurría en este espacio.
0: Luis de Llano fue también parte de la, como tú dices, de la organización, porque a él lo convocan, porque él ya trabajaba en Televisa, sí, que se llamaba Televicentro en ese entonces, y él estaba haciendo, Luis de Llano había estudiado en los Estados Unidos y traía mucho la onda de Woodstock, ¿no? Entonces, cuando los organizadores dicen, oye, ¿cómo ves que hacemos un concierto con una carrera? Queremos hacer una noche mexicana, aprovechando que las fechas patrias estaban muy cerca. Luis de Llano les dice, ¿saben qué? Yo para tener mariachis y rondallas, yo no le entro. Si quieren, armamos una con bandas de rock, ¿cómo ves? Ah, pues puede ser buena idea. Dieron un presupuesto, ¿no? Y entonces, para ese presupuesto solo estaban programadas dos bandas, pero la voz empezó a correr y todos dijeron, no importa, con lo que pagas esas dos, pagas cuatro. Y así se hicieron seis hasta que fueron más de 10. Más de 10 bandas son las que se presentaron el día sábado, ¿no? Pero la gente comenzó a llegar desde el miércoles y el jueves ya había mucha, mucha gente. Algunos grupos ya estaban listos porque tenían que montar y todo esto del escenario. Y entonces dijeron, Luis de Llano dijo, ¿qué hacemos? Bueno, los pusieron a hacer soundchecks, pero hicieron soundchecks con covers, sí, no con el set, ajá, que iban a tocar, ¿no? Porque lo iban a develar. Y la gente que estuvo ahí dice, esa fue la verdadera fiesta. En verdad, como no éramos tantos, ni jueves ni viernes, no éramos tantos todavía, se vivió como una atmósfera de mucha paz, mucha tranquilidad, lo que tú decías. Los jóvenes de esa época tenían unas ganas de decirle, en México al menos, tenían muchas ganas de decirle al mundo, vamos a ser diferentes. Le llaman a esos chavos de entonces la generación del silencio, porque eran los que tú te callas, yo soy tu papá y no dices nada mientras estés en mi casa, aquí se van a hacer mis reglas. Entonces los jóvenes querían divertirse, expresar sus nuevas aficiones, entre ellas la música. Como tú dices, ya había bandas nuevas que se estaban generando, la llamada Onda Chicana. Le llamaban así porque la mayoría de canciones eran en inglés. Habíamos pasado de esta etapa de covers de Enrique Guzmán, César Costa, como bien dices, los Teen Tops, todos ellos, que hacían covers de canciones melosas, nada más, ¿no? Y el rock and roll era eso, como bailar de cachetito con canciones melosas. Ellos llegan con otra onda, obviamente por la onda onda San Francisco, por la onda Woodstock, el Flower Power, y entonces los hippies, llamados en México hippitecas, sí, entonces tratan de platicar y su música ya sonaba totalmente diferente, a otra onda totalmente.
1: Sí, era una mezcla total que afortunadamente se dio de esa manera, todo fue, como diríamos ahora, muy orgánico, ¿no? Y además la misma convivencia, que en su momento el mismo José Agustín relataba y decía, entre nosotros nos compartíamos la fruta, nos compartíamos la comida, nos cuidábamos los unos a los otros. Obviamente, de seguro, había quienes tenían otro tipo de convivencia, se exageró muchísimo acerca de los actos que pudieron darse en los ríos, en las cercanías, en las zonas oscuras del bosque y demás, pero la verdad es que se habla de una gran comunión y, como comentaste, ¿no?, las bandas subieron, empezaron a aprender a la gente desde antes de que llegara la gran mayoría de las personas, estos ya estaban prendidos y eso fue el primer festival musical de rock en México. Esto, si hoy disfrutamos de eventos como el Vive Latino, si disfrutamos del Festival Capital, si disfrutamos de muchos de estos que ahora son muchísimos, es porque primero ocurrió el Festival de Avándaro, que no sé si afortunado o lamentablemente, porque lo que generó fue la aparición de los Hoyos Funky. Se satanizó, sí, de tal manera el evento que nadie quería ya tocar rock. Incluso en algún momento cuando estaban tocando We Got the Power, me parece, sí, Ricardo Ochoa, sí, sí, que un personaje importantísimo para la escena de rock mexicana, en algún momento suelta ahí un mensaje para que la gente se entusiasme y diga, los que no les vamos a recordar a su mamacita, y exacto, entonces Radio Juventud, que era que estaba transmitiendo el festival, dice, no, estas leperadas no, o sea, tampoco fue tan grave, no, pero para esos tiempos, exacto, y sobre todo por lo que había ocurrido meses antes, años antes, lo que menos querían las autoridades era que alguien dijera una palabra altisonante que alborotara a los presentes, ¿no? Se corta la transmisión, pero esto sigue, y como comentaste, en su momento se hablaba de tener a Javier Batis, que fue máxima figura.
0: Era la máxima en esa época.
1: Y no lo logran, pero sí entran otros como la Revolución de Emiliano Zapata, Bandido,
0: Three Souls in My Mind, que ahorita, El Ritual, Tinta Blanca, El Amor, Epílogo, Tequila, todas esas bandas.
1: Sí, todas esas bandas que se convirtieron en representantes de esta energía contenida de muchos jóvenes y que empezó a salir, y que tras lo que ocurrió en Avándaro, tras esta estigmatización de los rockeros y de la juventud, empezaron a buscar estos espacios para precisamente expresarse.
0: El gobierno tenía mucho miedo a todas estas aglomeraciones de jóvenes. Entonces, sí, como tú dices, estuvieron muy vigilados y había un helicóptero que, sí, estuvo dando varias vueltas, ¿no?, en el lugar. Las consecuencias, como dices, no pasó nada. En general no hubo ningún problema, pero el gobierno le pidió a toda la prensa que hablara mal del evento. ¿Cómo tenían? En ese momento tenían el poder porque ellos mismos eran los que daban el papel periódico.
1: Sí, sí, sí.
0: Y entonces, o sea, si no dices lo que yo te estoy pidiendo, pues no hay papel periódico y no publicas. Esa era la época de ese PRI. Era Luis Echeverría.
1: Sí, Luis Echeverría.
0: Luis Echeverría era el presidente de México. Lo que siguió, los Hoyos Funky. El rock mexicano fue destinado a los Hoyos Funky, a la clandestinidad.
1: ¿Sí?
0: Y bueno, de ahí podemos ir platicando durante todo el programa las diferentes etapas.
1: Sí, pero,
0: sí, ya hay que
1: pero como tenemos que mandar a la canción, pues bueno, vamos a escuchar ahora los Duk Duks, que hicieron Cambia, y sí que cambió toda esta escena, ¿no? ¿Y quién lo diría? Ahora el 11 de septiembre es considerado el Día del Rock Mexicano.
0: Por esto, justamente, vamos a escuchar Cambia y volvemos.

0: Ya estamos de vuelta en Volumen de Juego y quien sí tenía fe era Julieta Venegas. Quienes no teníamos fe éramos los mexicanos que no sabíamos que existía Soraya Jiménez hasta que llegan los Juegos Olímpicos de Sydney y se convierte en la primera mujer mexicana en conquistar un oro olímpico.
1: Así es, el 18 de septiembre del año 2000 en Sydney, en esa competencia allá en Australia. Ya decíamos que este programa va de artistas mexicanos, atletas e intérpretes, ¿no? Vamos a dedicarlo precisamente porque pasamos esta semana patria y vamos a hablarlo porque de pronto sí hablamos como de un montón de cosas más allá de nuestra tierra y ahora lo quisimos dedicar. Comenzamos justo con Julieta Venegas y esta canción de su segundo álbum, El Buen Invento, que se llamó Fe. De hecho, así abre ese álbum. Y como dices, Soraya Jiménez se convierte en la primera mujer mexicana en ganar una medalla de oro en Juegos Olímpicos.
0: En el bloque pasado les mencionamos lo de Vicente Fox, porque precisamente cuando Soraya conquista esta medalla en septiembre, que además es raro porque Juegos Olímpicos sí, normalmente se compite julio, agosto, pero
1: el verano,
0: esto obedece a las temperaturas, porque los atletas rinden mejor en cierto tipo de climas, y se decidió que esta competencia en Australia fuera durante la primavera, para los momentos para el hemisferio en el que se encuentra. Septiembre, la segunda quincena de septiembre fue la seleccionada precisamente para que se ocurrieran los Juegos Olímpicos, y cuando esta mujer llega y pues contra todos los pronósticos, aunque había dado buenas actuaciones, había dado buenas sensaciones en la previa, en competencias internacionales, la verdad es que no figuraba. Ya ves que normalmente se hace una lista, ¿no? ¿Quiénes son los posibles candidatos?
1: Sí.
0: Y resulta que México cosecha en aquel entonces 6 medallas, pero la única de oro es la de Soraya Jiménez.
1: Y bueno, como decimos, se convierte en la primera mujer. Después llegan otras,
0: sí,
1: ¿no? María Espinosa, que es la más ganadora. Ella tiene oro, plata y bronce, sí, ¿no? En diferentes competencias. También está Ana Guevara, que en los siguientes juegos en 400 metros gana la plata. Pero entonces nada más tenemos a dos, a María Espinosa y a Soraya, que ella es la que lo logra, como dices, venciendo a una coreana en la final. Una final muy apretada. En su último levantamiento es cuando lo consigue. La verdad, quienes pudimos vivirlo, aún tenemos en la retina esa situación, ¿no? Esa manera en la que ella brinca y celebra, disfruta ese triunfo, porque de verdad era algo único. Y quienes le llamaron es no solo el presidente en turno, que era Zedillo,
0: sino el recién elegido presidente, que además fue el primer presidente de un partido distinto al PRI, que conquistó el gobierno federal, que fue Vicente Fox. Entonces Zedillo le marcó primero, luego va Fox, y todo el mundo obviamente se colgó porque Soraya abrió una puerta. No solo se convirtió en referente de la halterofilia en el país, sino que también fue... Llegó en un momento importante, cuando se hablaba precisamente de cambios. Era la palabra de moda, creo, en ese entonces. Y ahí está una mujer de repente conquistando el oro que no pudieron lograr los otros mexicanos. Me parece que estaba Fernando Platas, que conquistó precisamente la plata, ¿no? Y hubo unos tres bronces por ahí. Pero ocurrió...
1: Bernardo Segura, que fue descalificado.
0: Oye, sí. Ellos que al final... no terminó la historia muy bien para Soraya ahora, difunta, tuvo muchos problemas después de esto. Incluso muchos pensamos que iba a lograr llegar a Atenas, la siguiente competencia olímpica, pero la verdad es que una lesión en la rodilla izquierda la maniató durante mucho tiempo, más de 10 cirugías para poder arreglarse, luego tuvo problemas respiratorios, en fin. Pero ese momento de gloria, lo que dices, cuando vivimos ese momento en el que vimos que estaba al tú por tú con la coreana, dijimos, se logrará y ¡pum! ¡Vámonos! Y creo que todo el país estalló de júbilo en alguien, una heroína impensada.
1: Además, a pesar de que los horarios eran difíciles, porque estamos hablando de Australia, ¿no? Y la diferencia horaria es muy complicada. Entonces había que estar en las madrugadas pendiente de las competiciones donde estaban los mexicanos involucrados. Y a pesar de eso, el país se conectó y por eso quisimos platicar ahora de esa parte, ¿no? De cómo el 18 de septiembre de ese 2000 se logró este hito en el deporte mexicano. Pues tradición ya en los 15 de septiembre son las peleas del Canelo Álvarez, ¿no?
0: Sí, que no precisamente ocurrían el 15, sino los días cercanos a los festejos de la independencia.
1: Exactamente, sí.
0: Pero que este año se rompieron. Ya llevaba, ¿qué? 2 décadas quizás cerca de 2 décadas compitiendo en estas fechas más o menos, que ligaban tanto el 5 de mayo, que es muy importante para los mexicanos en Estados Unidos, sí, como el 15 de septiembre o las fechas cercanas al 15 de septiembre. Y este año, pues, según por temas familiares, el señor dijo, no me voy a subir al ring, y la fecha ya está pactada para finales de octubre, pero aquí se nos acabó parte de entretenimiento. Era como el compañero de siempre.
1: Del pozole, siempre. Era pozole, tostadas y pelea del Canelo.
0: Exactamente,
1: Así estaba la cosa.
0: Era la tradición.
1: 11 peleas desde el 2009, desde el 15 de septiembre del 2009 en Puebla, cuando enfrentó a Carlos Herrera. Desde entonces, en este transcurso estuvieron las 3 peleas con Gennady Golovkin. Uh-huh. La primera la empata, o sea, mantiene sus títulos. Uh-huh. Y las 2 siguientes las gana el Canelo. Apretadonas, ¿no? Sí. Y la verdad, no tan lucidoras, uh-huh, honestamente.
0: Sí, pero
1: bueno, finalmente las gana. La más reciente, la del año pasado, que fue la que perdió con Terence Crawford, ¿no? Donde ahí perdió todos los títulos, a pesar de que Crawford subió de categoría para poder pelear contra el Canelo.
0: Que muchos incluso lo vieron como una ventaja para Canelo, ¿no? Y quedaban por hecho de que...
1: Eso parecía.
0: Que de nuevo la podía sacar. Hay un dato curioso, no sé si el público tenga mejor, más fresca la memoria. Me parece que Julio César Chávez es el que inaugura este formato de pelear cerca del 15 de septiembre. Luego... no precisamente mexicano, o sea, Oscar de la Hoya y toma una batuta, una herencia, algunas fechas, pero el que lo estandariza, el que dice, me van a ver pelear, casi es, ahí va su entretenimiento mientras están en el postre o en el salud, o después de ver el acto del grito de su municipio respectivo, soy yo. Y pues ahora sí no se pudo.
1: Sí, desafortunadamente ya no se dio este año, como dices, algunas situaciones que no se concretó la pelea. También peleó contra Floyd Mayweather.
0: Sí,
1: esa fue en 2013, que también perdió, ¿no? Ajá. Bueno, ahí la verdad, el estilo de Floyd Mayweather, que todo el mundo le dice muy elusivo, ¿no? Ajá, esa es la palabra o el adjetivo que utilizan. Pues... todo el tiempo rehuye, sí, ¿no? O sea, pum pum, da 2 golpes.
0: Vienes a verlo correr, exactamente, decían algunos, sí.
1: Sí, lo vienes a ver como, pues sí tiene, la verdad,
0: es escurridizo,
1: es un estilo especial de boxeador que, bueno, también tiene su chiste, tiene todo su talento, pero desafortunadamente no es espectacular. Y para México, que a nosotros nos gustan los boxeadores, los fajadores, ¿no?
0: Sí.
1: Los que van y lo dejan todo y le entran sin miedo, no sé, estilo la Chiquita González, gente de ese estilo que dejaba todo ahí sobre el ring.
0: Sí, yo creo que en algún momento nos acostumbramos tanto a esa vieja escuela mexicana. En donde
1: al travieso Guzmán.
0: Sí, todos.
1: No, travieso, no es Guzmán.
0: Sí, es se me fue el nombre ahorita, pero es el travieso.
1: Sí.
0: Que luego estaban Arce. con el ojo cerrado y los cortes, y nos gustaba más ese tipo de pelea, y es parte de lo que a veces se le reclama al Canelo, ¿no? Que tal vez no es tan entregado, aguerrido sí es, pero, y también sus rivales, que a veces se mencionó mucho que eran a modo. Uh-huh. No sabemos cómo le vaya a ir ahora, está tratando de retomar la senda del triunfo a sus 36 años, ahora que se enfrente a este francés Christian Billy en octubre, pero bueno, por lo pronto... Y antes de pasar al siguiente bloque, queremos hablar de otro mexicano igual muy trascendente para el rock nacional, que es Sergio Arau. Muchos lo conocen como el Uyuyuy, pero...
1: gracias a su paso a Botellita de Jerez.
0: Sí, pero exactamente. Un músico, además cineasta, porque tiene la formación por su padre, ¿no? Y que siempre estuvo muy ligado a las
1: artes. Caricaturista también.
0: No, de todo el hombre, ¿no? Sí. Y que dejó un legado importante en su tiempo en la Botellita hasta el 86, más o menos, me parece que estuvo con ellos. Lo fundó con sus amigos, el Mastuerzo, y con
1: Armando Vega Gil.
0: Y vamos ahora a escuchar esta canción, México lindo y querido. Que otra manera de hablar de nuestra mexicanidad que escuchando este tema de Arau.
1: Así es, Sergio Arau con esta versión diferente en su proyecto Sergio Arau y los mismísimos ángeles, del disco Mi Frida Sufrida, un disco bastante novetero. Vamos a escucharla y regresamos después de un corte.
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18: Creo que todo tu pueblo, estamos de pie hacia ti. Y la verdad que no hay una persona más amorosa que tú. Quiero que lo sepas de parte de todos nosotros. ¿Cuánto corazón tenemos para ti por todo lo que tú nos diste a nosotros? Muchas gracias. No puedo creer que hayas venido a mi show. Muchísimas gracias, Guillermo. Gracias. El mejor aplauso para Guillermo Ochoa, por favor.
13: Ya regresamos de corte. Esto sigue siendo Volumen de Juego. El señor Mauricio Cervera, un risueño Carlos Juárez, y yo soy Juan Arturo Muñoz. Estábamos escuchando este audio con Cristian Castro en un concierto en Las Vegas, y fue el señor Guillermo Ochoa, fue a verlo a su concierto y entonces le dedica unas palabras y una rola también le dedica.
19: La de Nunca Voy a Olvidar.
13: Qué romántico se puso.
19: Sí, de repente es como, pero es que es real. No vamos a olvidar a Memo Ochoa, independientemente si te gusta o no.
13: Sí, claro.
19: Porque hay de todo tipo de
13: gusto. Sí, sobre todo los americanistas son defensores a ultranza de este portero.
19: Aquí conocemos un buen, pero
13: sí, no les toques ese vals.
19: Sí,
13: ¿no?
19: sí, es su santito. Pero sí. Bueno, la cosa es que eso no le va a quitar sus seis copas del
13: sí,
19: mundo.
13: Claro,
19: no
13: totalmente.
19: Le va a quitar la actuación longeva y destacada en selección nacional, y que precisamente Cristian Castro, muy a su modo, que es un intérprete muy simpático porque es muy versátil.
13: Primero dice, gracias por no ir a ver a Carin León.
19: Sí.
13: Porque también Carin León se está presentando en Las Vegas, en la Esfera, ¿no? En Sphere, ¿no? Bueno, ya había cancelado también ese concierto porque el avión no voló. Ajá. Pero bueno, esas son otras cosas. Pero, o sea, él dentro de su, como tú dices, su manera de ser así, tan relajada, tan a gustito, como que no tiene ningún problema con la vida. Primero agradece por estar ahí y no en el concierto de Carin León, y luego se da cuenta que está Guillermo Ochoa y le dedica Nunca Voy a Olvidarte.
19: Sí, es muy folclórico, lo mismo hecho con su madre, lo mismo hizo con Patti Chapoy aquí en el auditorio. O sea, persona famosa que ve, de repente le dedica unas palabras. El Cristian parece que es muy así, muy cotorro, tal vez herencia de su padre, Loco Valdés, no lo sé.
13: Imagínate nada más esos genes.
19: Sí, ¿no? O sea, lo loco lo trae, definitivamente. Sí, sí. Lo sabemos, lo hemos visto en los comerciales y en su vida. O sea, muy, muy colorido y lo demás. Uh-huh. Pero bueno, hablamos ahora de Cristian Castro porque estamos tratando de abarcar diferentes intérpretes y expresiones musicales mexicanas ahora
13: y que deportivas.
19: Estamos en el mes. Sí, definitivamente. Y un dato que se nos escapó en el bloque anterior, lo de Sergio Arau, que estuvo en Avándaro, señores, aunque ustedes no lo crean.
13: En una banda que se llamaba La Ley de Herodes, ahí estaba Sergio Arau. Entonces nuestro intento era ir conectando poco a poco desde el primer bloque hasta el final. ¿Cómo va o cómo ha...? ¿Qué cosas han pasado en la escena nacional? Digo, nos faltarían varios programas, pero es una forma de ir mezclando los temas.
19: Sobre todo porque Cristian Castro aparece, si bien empezó desde chiquillo con El Gallito Feliz, sí, cuando alcanza popularidades en los 90, ¿no? Estamos hablando de que se vivió una etapa ochentera en México muy pop, tanto rosa.
13: Sí, pero era esa onda No Podrás,
19: exacto.
13: Agua Nueva, que eran como sus primeros sencillos.
19: Sí, sí, sí. De hecho, esta viene en el segundo disco de Cristian, la de Nunca Voy a Olvidarte, uh-huh, que fue su canción principal. Pero el dato curioso es que ya la había hecho antes otro grupo nacional, que es Bronco. La hizo una versión muy al estilo Lupe Esparza, uh-huh, pero la toma Cristian, hace un cover y resulta que es un hitazo al punto de que Billboard lo reconoce. Me parece que también otras instancias lo reconocen. Hasta la revista Eres, que ahora ya no existe, que fue un ícono de los 90, claro, también le entregó un premio.
13: ¿Y tú quién eres?
19: Exactamente. Sí, sí, sí. Y Cristian, pues obviamente en los cuernos de la luna durante esa década, luego fue decayendo un poquito su popularidad, porque al final se sincera y dice, oigan, pero es que sí, yo mucho baladista y lo que quieran, pero a mí desde chiquillo siempre me ha gustado el rock y me gusta el metal además.
13: Antes de eso, hay otra canción que conecta mucho con el deporte, que es la de Azul. No sé, uh-huh, si recuerdes que en la época en que Cruz Azul llega a la final de la Copa, sí, Libertadores, que juega contra Boca, que bueno, pierde finalmente en penales, pierden 1-0 aquí en el Estadio Azteca con gol de Marcelo Delgado, que después jugaría en Cruz Azul, sí, y después pues ganan allá igualmente 1-0, se van a penales y bueno, pierden esa final. La primera vez que un equipo mexicano llegaba a una final de Copa Libertadores. En esa época, la canción Azul sonaba en todos lados y obviamente la gente que le va al Cruz Azul se le tiene muy buenos recuerdos.
19: Sí, claro, fue un ícono de ese momento en un videoclip bastante raro porque tú veías ahí unas supermodelos y unos tipos ahí trabadísimos y el Cristian, que era, no tenía precisamente la fisonomía de un físico constructivista, pero eso sí, cómo se divierte el tipo en el escenario y debajo de él, ¿no? Y quien también se divirtió en todo este tiempo y que estábamos platicando precisamente porque fue a verlo a Las Vegas es Memo Ochoa. Debutó en el 2004 con el América contra Monterrey. Su primer campeonato fue luego en el 2005 contra Tecos, en una final bastante dispareja, que muchos incluso decían,
13: de las más disparejas de la historia.
19: Sí, sí, sí, sí, definitivamente, ¿no? Y el hombre pues llega a la titularidad de selección mexicana. Primero va con La Volpe. No La Volpe, llega con La Volpe, me parece. pero la titularidad la agarra con Hugo Sánchez. Y de ahí ya nadie lo pudo mover durante mucho tiempo, al punto de que...
13: Sí, fue con la Volpe, 15 de diciembre de 2005, uh-huh. Es el primer partido oficial de...
19: Que era un amistoso, ¿no?
13: Contra Hungría.
19: Exacto. Uh-huh. Y luego, ya en esta etapa de que se consolida en el América, es que Hugo Sánchez le echa ojo, se lo lleva a una Copa América y dice, tú vas a ser el bueno, mijo, y de ahí... Pues algunos de repente trataron de arrebatarle la titularidad, pero es que independientemente de... Hasta yo recuerdo que algunos cuates decían, es que es la coladera, porque sí. Según todos los goles se le iban, pero la realidad es que en momentos de selección nacional el tipo solía responder, al punto de que creo todos recuerdan muy bien su actuación en el debut de México en la Copa del Mundo contra Brasil, que mantuvo en ceros y que incluso fue como que el momento en el que dijeron, este hombre se va a ir a Europa, y finalmente lo logró.
13: Esa atajada contra Neymar, ¿no? En Brasil, sí. 2014. A partir de esa Copa, Brasil, luego Rusia, Qatar y, bueno, esas tres que fue titular indiscutible. Bueno, ya en la actual, que fue su despedida, y creo que fue un buen momento emotivo, lo hizo muy bien Javier Aguirre, ¿no? Se creó una muy buena comunión, todo le salió muy bien en ese partido. Como dices, se fue a Europa, primero al Ajaccio, sí, en Francia, sí. Estuvo en el Málaga, en el Granada, ¿no? Ahí estamos hablando ya de dos ligas diferentes, la Liga Española o la Liga, y luego la Ligue 1 en Francia, y luego se fue a la Jupiler League, uh-huh, el Standard de Lieja, regresa al América, se va a la Serie A, la Salernitana, luego va a la Liga Portuguesa, la Primera Liga, al ABS, y termina su carrera de clubes en Chipre, en el AE Limassol. La verdad, ese recorrido, pues, como decías hace rato, de divertirse. Creo que él también se divirtió, ¿no? O sea, la pasó bien. No, creo que nunca tuvo un equipo, pues, muy importante, más allá de aquí, de estar en el América, ¿no? Pero en Europa le costó, pues, llegar a un club importante que peleara algo. Y por eso es que siempre lucía muchísimo, porque se la pasaba haciendo atajadas o también se la pasaba muy goleado.
19: Sí, sí, sí. Es una cosa extraña lo de Guillermo Ochoa, ¿no? Porque bien pudo ser un tipo que viviera muy a gusto en México. De seguro, sí, en América le iba a pagar lo que él quisiera y otros clubes a lo mejor hubieran deseado tenerlo. Pero yo celebro muchísimo su actitud gitana de decir, yo quiero estar en Europa, quiero jugar en lo más alto que se pueda, quiero mejorar mi nivel. Y eso es lo que incluso creo hizo que nadie pudiera pelear en la titularidad, por lo menos durante 3 ciclos mundialistas en la portería, ¿no? Porque tenía la experiencia, porque no es lo mismo
13: el liderazgo,
19: claro, ¿no? Te tienes que ganar el respeto de tus compañeros en una liga que te es ajena, en un idioma que no es tuyo, en circunstancias pues a veces complicadas, difíciles y adversas, y el hombre lo logró. Tal vez no a muchos les gustaba su estilo, que a lo mejor le fallaba por arriba, que a lo mejor no era muy hábil con los pies. 20,000 peros, pero como quiera que sea, Guillermo Ochoa se queda como un referente de la portería mexicana. Y pues qué bueno que al final de cuentas Cristian Castro le haya dado este pequeñito reconocimiento en Las Vegas. Un hombre que también no se ha conformado con lo que tiene, ¿eh?
13: Y otro logro que se nos ha olvidado, él como capitán de esa selección mexicana de Tokio 2020 que se jugó en el 21, gana el bronce, ¿no? Con el Jimmy Lozano como técnico.
19: Sí.
13: Pero vamos entonces a despedir con la canción de Cristian, como decías, de su etapa rockera. Tiene una banda, que la banda se llama La Esfinge. Para eso de La Esfinge, él tiene un alter ego, porque no se llama Cristian Castro en esta banda, se llama Lug Draculea.
19: Que supuestamente es un vampiro, ¿no? Les digo, es un loco. O sea, su padre estaría orgulloso, la verdad. Yo creo que desde donde sea que lo vea diría, ese es mi hijo, caray.
13: Exacto.
19: Porque, y además vamos a escuchar una canción que es...
13: También tiene que ver con el deporte.
19: Tiene que ver con el deporte, Grand Prix Fórmula 1, que sí tiene ahí sonido potente, porque tienen unas guitarras muy melódicas, muy agradables. La verdad es que su etapa en La Esfinge tal vez no luzca tanto y no llene tanto como lo que hace como baladista, pero es sumamente divertido verlo en el escenario.
13: Así es que vamos a escuchar esta canción de la banda La Esfinge, el otro proyecto musical de Cristian Castro, que aquí se llama Lug Draculea, y la canción se llama, así como decía Charlie, Grand Prix Fórmula 1. La escuchamos y regresamos a Volumen de Juego.

0: Qué bueno que siguen en Volumen de Juego con nosotros, escuchando platicar de deportes, de música bajo las estrellas de su Vía Láctea favorita. Estamos escuchando a Zoé, que el lunes pasado presentó su primera película concierto. Fue la premier, ahora ya está en cartelera.
1: El jueves. Fue el pasado jueves.
0: Pasado jueves, perdón. Sí, sí. El pasado jueves, que se llama Memo Rex más Rex XX. ¿Qué es la combinación de sus más recientes, de sus álbumes más icónicos quizás, y el más reciente, y abarca las 6 fechas que tuvo la banda en el recién nombrado GNP? Uh-huh. Y la verdad, sus fans muy felices, aunque son 3 horas de material, yo creo que es excesivo, pero bueno, cada quien, ¿no? Sus fans deben estar muy contentos. Y si lo estamos mencionando ahora, y ustedes se preguntan, ¿y cuál es la conexión deportiva de Zoé? De lo que ha hecho la banda, así muy de sintetizador y muy eléctrica y lo que quieran, es porque León Larregui, tal vez con el espíritu de que el ánimo de Cristian Castro, que goza mucho la vida, de repente, yo no sé si por emotividad las cabras se le van al monte, y León Larregui, el vocalista, se ha lanzado en contra de la FIFA en un par de ocasiones al menos.
1: Ya tiene varias declaraciones alrededor del deporte. Ha hablado de la selección,
0: sí.
1: Ha hablado en contra de la FIFA, y también tuiteó una vez que se encontró en el avión a Ronaldinho. Esa vez Ronaldinho vino a la reinauguración del Estadio Corregidora en Querétaro, después de la sanción que tuvo de tras este partido de Querétaro contra Atlas. La verdad, este lamentable episodio, llaman a Ronaldinho para que venga, y entonces se lo encuentra en el avión de regreso, y entonces tuitea: está aquí Ronaldinho, esos sí son jugadores, esos sí jugaban, ¿no? Y entonces la gente lo empieza a motivar para que le pida un autógrafo. Y entonces él contesta la segunda parte en el tweet: ya lo hice, sí lo logré, no me animaba, pero sí pude, ahora entiendo lo que es ser fan, ¿no? Entonces es un cuate que puede ser de pronto a lo mejor muy transparente, ¿no? Dentro de esta onda que tú dices de divertirse y de pasársela bien, como así como Cristian, a lo mejor también un poco los psicotrópicos luego no le benefician tanto. Hay esta etapa donde lo agarra el alcoholímetro también, que sí, es muy chistoso.
0: Ha tenido muchos episodios raros.
1: Sí.
0: La verdad es que el tipo, yo conozco un par de personas que han tratado con él y dicen, o sea, sí es extraño. O sea, no es que trate con desdén a la gente, simplemente a veces está muy volado. ¿No?
1: O sea, está en lo suyo, está en su mundo.
0: Está en su mundo, está en su Vía Láctea favorita. Y a lo mejor con ese mismo espíritu es que tuiteó estos comentarios en contra de la FIFA. Primero lo hizo en Qatar. Uh-huh. Hablando específicamente del tema fútbol internacional, porque ya lo comentaste bien, con selección nacional ha ocurrido episodios de enemistad y episodios en los que es el más hincha de todos, o sea, es
1: el más fanático. Sí,
0: yo creo que depende mucho de humores, ¿no? Claro. En ocasiones así como de plano, no es que diga los jugadores son una basura, pero sí se le nota el enojo, ¿no? Uh-huh. Y en otras en donde parece el aficionado más fervoroso de la selección nacional, ¿no?
1: El número uno.
0: Sí, sí, sí. Y entonces ocurrió precisamente que en Qatar 2022 parece que la onda es en contra de Argentina. No lo sé, porque a lo mejor son sus clientes, no sé, es como que su villano favorito tal vez,
1: Es parte de las redes sociales, que ¿sí? se ha vuelto medio de modita esta situación, esta enemistad de redes sociales que, pues la verdad, no beneficia a nadie.
0: No, él al parecer lo hace muy desde... Pues no sé qué tan futbolero sea, no quiero decir que lo haga desde el desconocimiento, igual si es muy aficionado, pero algunos parecen hasta broma, ¿no? O sea, no que lo haga como broma, pero como que no está muy claro de lo que está mencionando.
1: De sus ideas, sí.
0: Sí, porque luego al rato se disculpa, ¿no? lo ocurrió contra el Egipto-Argentina, un partido muy emotivo que vimos precisamente en la recién Copa del Mundo, y que hablaba de un posible amaño, ¿no? Por parte de la FIFA, porque querían que Argentina llegue a la final y todo, muy en los ánimos de mucha gente que empezó a tuitear al respecto, y que obviamente también se le lanzaron la yugular. Siempre que hace un comentario, sea lo que sea, hay muchos de gente que parece no comulgan con él, no comulgan con su música, y ahí están dando lata, ¿no? Pero como quiera que sea, el tipo, como dices, no sabemos si se divierte, yo creo que sí, ¿no? Parece que al final es mucho en un ánimo de expresarse, como hace con la banda Zoé, ¿no? Que algunas de sus letras, algunos mencionaban, cuando aparece la banda banda en 1997 con su onda lisérgica, ¿no? Que algunos decían, estos tan raros, pero que a la postre se convirtieron en referentes del, no sé si llamarle nuevo rock mexicano, un rock mexicano distinto, que ya no era en los mismos ánimos de principios de los 90, y que logró comulgar, ya comulga con muchas generaciones.
1: A mí me parece que todavía Zoé alcanza a ser esta última banda de estadio, o sea, que todavía disfruta de los beneficios como de Caifanes llenar un GNP, ¿no? O Café Tacuba, La Maldita, todas estas bandas grandes, ¿no? Tuvieron como que su etapa y llegó Zoé al final, por ahí como dices, 98, 90, 99, con Déjate Conecto, que fue primer sencillo, y todavía, o sea, le alcanza para llenar 6 GNPs, o sea, tiene todavía esto, a lo mejor Enjambre se llega a colar, pero de ahí en adelante las bandas mexicanas ya no están conectando igual. Bueno, es parte de que la música ha cambiado, la manera de consumirla ha cambiado, ¿no? Y ya no es lo mismo que antes. Pero bueno, este se acaba de estrenar, este que es su pues documental, concierto, que es el segundo, porque ya también habían lanzado uno en 2006, que se llama Zoé Panoramas 2016. Y el director es Rodrigo Guardiola, que es el baterista, ¿no? Él surgió de, cuando yo lo conocí, es de una banda que se llama Vaquero.
0: Vaquero, sí.
1: Cuando se desintegra Zurdo, Chetes hace un proyecto solista, y después de ese proyecto solista arma otro que se llama Vaquero, y ahí está justo con Rodrigo Guardiola en la batería, porque este Rodrigo Guardiola no es el baterista original de Zoé, ¿no? Pero bueno, estos ya son otras ondas. También en la onda deportiva, rivalidades versus, queremos dedicar esta canción que se llama No Me Destruyas, otra de las pues de las más coreadas en sus conciertos.
0: Sí, es del Memo Rex, un disco que hizo historia y que es fue sencillo también, y pues los dejamos con Zoé.

0: Regresamos para el último bloque de Volumen de Juego de Zoé a las Margaritas Podridas. Originalmente eran conocidas como Rotten Daisies. Quien canta es Carolina Enríquez, ella es la vocalista y también toca el bajo. Esta es una banda de Hermosillo, Sonora, formada en 2015, que tiene una onda muy noventera, suena muy grunge, suena muy shoegaze, muy de esa época de finales de los 90. Nos da gusto escuchar a chicas que están involucradas en el rock. Ya hemos hablado de The Warning y ahora quisimos retomar a Margaritas Podridas. Y también queremos hablar de uno de los atletas mexicanos más destacados y con mejor futuro desde nuestra perspectiva. Digo, tampoco es que estemos inventando nada nuevo. Isaac del Toro, la verdad es que podemos notar que tiene un gran futuro, ¿no? Un gran porvenir dentro del ciclismo, y esperemos que eso sea así para que el deporte mexicano tenga muchos años de un gran exponente.
1: Si algo tienen en común Margaritas Podridas, que es una gran banda, a mí me fascina, me encanta escucharlas, es que son pioneros, tanto ellas como no solo por venir de Hermosillo, ¿no? Sino que Isaac del Toro también en un deporte que en algún momento dio buenos frutos, pero como que eran éxitos muy aislados, ¿no? Y de repente irrumpe en la escena internacional. Las Margaritas Podridas son la primera banda mexicana que firma con Hopeless Records, que es un sello que ha impulsado a bandas de grunge, a bandas de rock, sobre todo de punk, y como Sum 41 y The Used, y Isaac del Toro, que también llega a un equipo en el que la verdad es que en su momento nadie, no hizo mucho eco la contratación de Isaac del Toro, y en estos momentos está en la antesala. Este domingo precisamente va a competir va a estar en el campeonato del mundo de ciclismo, en una oportunidad muy muy significativa para él, porque llega como representante del Team Emirates. Y está lesionado su principal comparsa, que es Pogacar, y tal vez, no lo sé, a lo mejor la estrategia en esta ocasión para el equipo ponga en el centro Isaac del Toro. No sabemos qué vaya a ocurrir. A veces el mundo del deporte es extraño. Viene una lesión que te convierte en el protagonista. De repente estás en lo más alto de tu despliegue deportivo y pasa algo. Y ahorita Isaac del Toro no solo tiene esta valiosa oportunidad de mostrarse, sino que llega como el tercer lugar en el ranking UCI del ciclismo internacional.
0: Además viene de ganar del Grand Prix de Montreal, que es una clásica, o sea, una carrera de solo un día, que también, bueno, que transmitimos esta competencia, la transmitimos a través de Claro Sports. Viene de ganar eso y pues trae esta inercia también en el Deutschland Tour. Sí. Ganó el Prologue, ganó esa etapa. Entonces es un ciclista que sin duda vemos que viene a la alza. Como tú bien dices, trae esta inercia que una disquera por un lado y por el otro un equipo internacional de mucha relevancia como es el Team Emirates lo tienen en sus filas. Esperemos que las siguientes pruebas, tan solo este mundial internacional de ciclismo de ruta, ojalá que logre los objetivos planeados, y que bueno, también por otra parte el rock hecho en México también pueda trascender fronteras. Tal vez es por ello que ya se está cantando mucho en inglés. Estamos escuchando ahora a las Margaritas Podridas y también nos vamos a despedir con una banda que, igual que The Warning, están cantando en inglés. Supongo que porque más allá de querer llegar a otro mercado, pues también les nacen este tipo de letras, pues o se escuchan mejor en inglés.
1: Pero si nos fijamos también es cíclico. Empezamos con una banda, ¿no? Sí. Con muchas bandas que tenían nombres en inglés y que cantaban en inglés precisamente.
0: La Onda Chicana.
1: Y ahora vamos a escuchar Strawberry Pom, que son unos chicos de Monterrey muy jóvenes, igual que Isaac del Toro, que tiene 22 años, no sé cuántos meses, pero son muy jóvenes.
0: Está por cumplir los 23 en noviembre.
1: Y estos compas, pues
0: están en esa edad.
1: No están, no rebasan de los 25 años, de los 24 años. Entonces,

0: Charlie.
1: Mis redes sociales me encuentran en X como Juárez, arroba Juárez Solrak, y en Instagram como Juárez.Ungra.
0: La fanpage de Volumen de Juego se llama así, Volumen de Juego. Mi ex es Juan Arturo M y estoy en TikTok y en Instagram como Juan-ArturoPlay. Mauricio Cervera estuvo en los controles. Muchas gracias, nos escuchamos el próximo fin de semana.
1: Así es.

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0: Bienvenidas y bienvenidos a La Hora Nacional. Nos da mucho gusto estar con ustedes hoy, 20 de septiembre. Yo soy Cha y a mi lado la queridísima Leonora Milante.
1: Mi querido Cha. Oigan, hoy les vamos a platicar de las alternativas que tiene Foviste para hacernos una vivienda.
0: Con motivo del Día Mundial del Cáncer Ginecológico, les diremos cuáles son los factores de riesgo, los síntomas, cómo prevenirlos y dónde se atienden este tipo de enfermedades.
1: Vamos a hablar también de la final de México Canta, un concurso que busca cambiar la narrativa de la música en México.
0: Les presentaremos acciones en diversas comunidades como parte de la estrategia de atención a las causas.
1: En nuestra sección Mujeres en la Historia, les presentaremos la vida de Antonia Luisa Nava.
0: Y en La Chilanguía, lo mejor de la cultura y los lugares que hacen única la Ciudad de México.
1: Recuerden que nos encuentran como La Hora Nacional Oficial. Estamos en YouTube, Facebook, Instagram, TikTok, X, Spotify y en el número 55 34 83 42 39. También nos pueden mandar un correo electrónico a lahoranacional@segov.gov.mx.
0: Empezamos.
2: ¿Qué tal? Somos el proyecto multicultural Majetsi, que significa cielo en nuestra región otomí. La siguiente pieza que vamos a presentar es un homenaje a la Huasteca y se titula La Xochipitzahua.

0: Hoy se conmemora el Día Mundial del Cáncer Ginecológico. Esto se refiere a un grupo de enfermedades que pueden aparecer en los diferentes órganos del aparato reproductor femenino: el cuello uterino, endometrio, ovarios, vagina y vulva.
1: Es muy importante entender qué factores aumentan el riesgo, cuáles son los síntomas que no se deben ignorar y qué opciones hay cuando se confirma el diagnóstico.
0: Si necesitan orientación sobre prevención, diagnóstico o tratamiento, la Secretaría de Salud y el Instituto Nacional de Cancerología tienen mucha información en la página www.incan.salud.gob.mx. Ahora, para platicar sobre este tema, está con nosotros la doctora Fabiola Estrada, coordinadora del Departamento de Oncología en el Instituto Nacional de Perinatología. Bienvenida a la Hora Nacional, muchas gracias por acompañarnos.
2: Gracias por la invitación, un gusto estar aquí.
1: Al contrario, doctora, muchísimas gracias. Y queremos empezar preguntándole, ¿cuáles son los tipos de cáncer ginecológicos más comunes en las mujeres y en qué etapas de la vida suelen presentarse con mayor frecuencia?
2: Como ya lo comentaron, son todos los que tienen que ver con el aparato reproductor. El más frecuente que nos llega a afectar es el del cuello uterino. Otro de los más frecuentes es el cáncer de endometrio. El endometrio es la parte que cubre por dentro el útero y que se desprende con cada menstruación. Y otro de los más frecuentes es el cáncer de ovario. Depende mucho de la edad, el que pueda ser más frecuente o a qué edad es más frecuente. Generalmente después de los 40 años es cuando llega a haber como mucho más riesgo. Sin embargo, por ejemplo, también en el cáncer de ovario, que creo que es importante mencionarlo, también hay mujeres jóvenes a las cuales se les puede diagnosticar este tipo de tumores, aunque la ventaja en comparación al cáncer de ovario, que llega a afectar a mujeres más grandes, llegan a tener un mejor pronóstico. Entonces, siempre depende mucho también de la edad. No es enfermedad exclusiva solamente de mujeres mayores, que también eso es importante.
0: O sea, lo que tenemos que hacer es estar constantemente yendo a revisiones ginecológicas para cualquier edad. Si hay algún indicio de alguno de estos tipos de cáncer, pueda ser detectado a tiempo.
2: Que estemos acudiendo de manera anual mínimo cuando no tenemos algún síntoma a la revisión ginecológica es indispensable, para que también nosotros como médicos, hay cosas que tenemos que valorar dependiendo de los factores de riesgo, antecedentes y molestias que probablemente podrían ser para algunas como que no son tan importantes, pero que ya para nosotros empiezan a ser foquitos con los cuales podríamos indicar algún tipo de estudio, revisión o algo para hacer alguna detección oportuna, que siempre eso es lo principal en el cáncer. Entre más pronto se diagnostique, el pronóstico siempre va a ser mejor. De los más importantes, cáncer cervicuterino, que es el principal que nos llega a afectar a las mujeres. Como sabemos, el principal factor de riesgo que tenemos es la infección por el virus del papiloma humano, que es muy, muy, muy alta o muy frecuente esta infección. Ahorita ya tenemos esta herramienta, la vacuna, que se puede aplicar a las niñas entre los 9 a los 11 años o 13 años o en quinto de primaria, antes de que inicien vida sexual. Hay países en donde ya se ha logrado prácticamente erradicar el cáncer cervicuterino. Y también no solamente el cáncer, sino también estas lesiones premalignas, que también obviamente están asociadas a este virus, que se pueden detectar a tiempo al realizarnos nuestras revisiones de manera constante, ya sea con el Papanicolaou o con las pruebas de detección del virus del papiloma humano. Prácticamente ya cuando iniciamos una vida sexual, y esto dirigiéndome específicamente a lo que es el cáncer cervicuterino, ya tenemos que acudir a una revisión de manera constante o anual. Como les mencionaba, el hecho de que nos tengamos que hacer el Papanicolaou, que antes la recomendación era hacerla como de manera anual, ahora han ido modificando un poco. Si tenemos tres citologías normales, incluso se puede hacer cada 3 años, están estas pruebas que son combinadas, la del virus del papiloma humano junto con la citología, en la cual pueden ser hasta cada 5 años, pero sí es muy importante que sí sepamos que a pesar de que no tengamos algún síntoma, tenemos que acudir a las revisiones, porque todos este tipo de tumores o el cáncer cervicuterino no dan ningún tipo de síntoma en manera inicial. Incluso cuando tenemos infección por virus del papiloma humano, tampoco no va a haber ningún síntoma, no da flujo, comezón, ardor.
0: Nada más como por cualquier cosa, ¿cuáles serían estos síntomas que podríamos tener?
2: En cuanto al cáncer cervicuterino, si empezamos con sangrados o flujos anormales que sean abundantes, de mal olor, sangrado después de tener relaciones sexuales, empezar con dolor pélvico.
0: Si alguien que nos está viendo o escuchando se quedó con alguna duda, ¿tendrá usted redes sociales como para que se puedan comunicar con usted?
2: Sí, en Instagram estoy como doctora.estrada.oncogine.
0: Mil gracias por habernos acompañado aquí en la Hora Nacional hoy, en un día en el que es tan importante hacer conciencia sobre estos problemas de salud y sobre todo sobre la prevención.
2: Sí, es lo más importante. Siempre el acudir a nuestras revisiones, quitarnos el miedo, eso siempre va a ser lo más importante.
1: Muy bien, doctora Estrada, gracias por estar aquí con nosotros en la Hora Nacional.
2: Muchas gracias.
1: Y gracias a ustedes, por favor, no se vayan.
0: La vivienda es un patrimonio y una decisión financiera a largo plazo. Para las y los trabajadores al servicio del Estado, Foviste les ofrece diferentes modalidades de financiamiento para comprar, construir o mejorar una vivienda.
1: Si son derechohabientes y están pensando usar su crédito, pueden entrar a www.gob.mx/Foviste. Ahí pueden encontrar información sobre los requisitos, trámites y herramientas para conocer sus opciones.

0: Hablar de vivienda también es hablar de bienestar y de la posibilidad de que las familias tengan un patrimonio. Para las personas trabajadoras al servicio del Estado, el FOVISSSTE tiene distintas alternativas para comprar una vivienda, construirla, ampliarla, repararla o mejorar sus condiciones.
1: Y muchos de estos procesos ya pueden hacerse sin sorteos ni convocatorias, con opciones que permiten conocer desde el principio cuánto crédito se puede obtener y cómo conseguirlo. Para platicar de todo esto nos acompaña el ingeniero Víctor Villegas, de una sociedad financiera de objeto múltiple que originan los créditos del FOVISSSTE. Ingeniero, bienvenido a la Hora Nacional.
2: Hola, muy buenas tardes, muchas gracias. Efectivamente, nosotros venimos de una SOFOM que se llama ALRA del Sur, la cual estamos autorizados desde hace más de 14 años con el FOVISSSTE. Nuestra labor principal es llevar de la mano a todos los acreditados que quieran ejercer su crédito por primera vez para tener una vivienda. Esto es muy sencillo, como ya no hay sorteos, ya no hay convocatorias, en cualquier momento que un acreditado quiere ejercer su crédito, basta con que tengamos 9 bimestres cotizados, es decir, 1.5 años trabajando ininterrumpidamente, ya pueden ser acreedores de un crédito hipotecario con el FOVISSSTE. Hay varios créditos, podemos ejercerlo de manera individual, con nuestra pareja, si también cotiza el FOVISSSTE. Podemos unir nuestro crédito también, si nosotros cotizamos al Infonavit como al FOVISSSTE, los podemos unir. O igual, si mi pareja cotiza al Infonavit y yo al FOVISSSTE, también podemos unir esos créditos. Inclusive, si en nuestra vida laboral nunca ejercimos ningún crédito, podemos ejercer un crédito ya jubilados, que es el crédito de pensionados. Ah. En todas esas modalidades nosotros los podemos apoyar con mucho gusto.
0: O sea, ¿usted se tiene que usar forzosamente para vivienda o puede retirarse, digamos, el dinero
2: no, solamente
0: para usarlo como pensión?
2: Es correcto, solamente es para vivienda.
0: Ya
2: que el crédito es con una garantía hipotecaria, por eso es importante adquirir el inmueble, la cual va a quedar hipotecada a favor del instituto.
1: ¿Qué es exactamente una SOFOM? Ya lo dijimos ahorita al principio que es una sociedad financiera de objeto múltiple, pero ¿qué más hacen?
2: Prácticamente nosotros llevamos de la mano al acreditado desde el primer día que quiere ejercer un crédito hasta la firma de la escritura. Hay muchas dudas o mucha gente que anda buscando dónde ejercer, qué hacer. Lo primero que hacemos es que nos contacten. En la página del FOVISSSTE estamos 15 SOFOLES autorizadas, las cuales con mucho gusto les podemos apoyar. Primero vamos a checar que sí tenga los bimestres cotizados, que tenga la antigüedad. Una vez que el acreditado sí puede ejercer su crédito, le vamos a ayudar a enfocar que el inmueble que él quiera adquirir cuente con las características jurídicas y técnicas que nos marque el instituto. Es muy sencillo, el inmueble no tiene que tener un gravamen, tiene que tener mínimo 40 años de superficie construida y 2 recámaras. Prácticamente okay. Con eso podemos comprar el inmueble. Y es bien importante, el derechohabiente puede comprar una vivienda en cualquier parte de México. No es necesario que si trabajo en el Estado de México, compre en el Estado de México. Puede comprar donde él desee.
1: Si su familia es de Michoacán, puede comprar en Michoacán,
2: Michoacán,
1: Zacatecas, etcétera.
0: ¿Qué tenemos que hacer nosotros para saber, por ejemplo, a qué SOFOM acudir? ¿Hay algún directorio o cómo,
2: es correcto.
0: Cómo funciona?
2: En la misma página del FOVISSSTE, ahí ingresamos donde dice SOFOLES autorizadas por el FOVISSSTE, y va a desplegar las 15 que somos. Ahí, de acuerdo a la ubicación de cada SOFOL, de acuerdo a su centro de trabajo, puede seleccionar la que más cerca le quede.
0: Digamos que todas operan igual.
2: Es correcto.
0: Da un poco lo mismo con cuál elegimos.
2: Es correcto. Todos, okay. todos operamos con el mismo,
0: perfecto.
2: Las mismas características.
0: En el caso, por ejemplo, de que yo quiera sacar un crédito conjunto, ¿tengo que ir con la persona con la que quiero sacar el crédito en el primer acercamiento? ¿O da lo mismo, cualquiera de los dos se puede acercar primero para que ya den las instrucciones y después se juntan los papeles? ¿O cómo funciona?
2: Es muy sencillo. Sería bien importante que antes de acercarse, ya sea a una inmobiliaria o con un vendedor, que se acercaran a nosotros para explicarles cuáles van a ser los pasos que tenemos que seguir y qué documentos es con los que tiene que contar la vivienda. Y los vamos llevando de la mano. Es muy, muy, muy sencillo realmente. Prácticamente un trámite de vivienda nos lleva entre 20 y 30 días naturales.
1: ¿En serio?
2: Es muy, muy rápido.
0: Entonces, en la página de FOVISSSTE nos enteramos, pero, por ejemplo, la suya tiene redes sociales como por si tenemos
2: sí,
0: alguna
2: claro,
0: duda.
2: ALRA del Sur.
0: ALRADelSur.com,
2: ahí nos pueden encontrar en todas las redes sociales, ahí estamos.
1: Perfecto, ingeniero, le agradecemos mucho que haya venido aquí a la Hora Nacional.
2: Muchas gracias a ustedes por la invitación.
1: Y muy interesante lo que nos dice.
2: Sí, muchas gracias.
1: Y así nos las gastamos aquí en la Hora Nacional, importante, interesante, todo. Será

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0: Si quieren conocer más sobre estas acciones, pueden consultar www.gob.mx, donde encontrarán información de las dependencias participantes, así como las bases y requisitos para acceder a los distintos programas.
1: La independencia de México tuvo historias que durante mucho tiempo quedaron en segundo plano. Antonia Luisa Nava fue una mujer que participó activamente en la lucha insurgente.
0: Les contamos su historia para reconocer que las mujeres estuvieron presentes en varios frentes de la lucha independentista y que muchas de ellas asumieron riesgos, pérdidas y decisiones con fuertes consecuencias.
2: Antonia Luisa Nava nació en noviembre de 1779 en la villa de Tixla, en el actual estado de Guerrero. En 1810, residía en Jaleaca con su esposo, sus tres hijas y cinco hijos. A finales de aquel año, la Guerra de Independencia se extendió al sur del país con José María Morelos, a quien se sumaron influyentes familias de la región, como los Galeana y los Bravo, y líderes destacados como Juan Álvarez y Vicente Guerrero. La familia de Antonia también se unió a las tropas de Morelos y estuvo presente en la toma de Tixla. Antonia pronto destacó por su entrega a la causa, con labores de cuidado, pero también empuñando las armas, por lo que se le conoció como la generala. Antonia y su familia siguieron a Morelos en los años siguientes. Estuvieron con él en 1813, cuando se instaló el Congreso de Anáhuac en Chilpancingo, y marcharon entre sus tropas hacia la desastrosa expedición de Valladolid. Durante la guerra, Antonia perdió dos hijos, pero eso no la desalentó. Y aún tras el fusilamiento de Morelos, continuó con la resistencia insurgente. En febrero de 1817, las tropas de Nicolás Bravo y Nicolás Catalán fueron sitiadas por los realistas en el Cerro del Campo. De acuerdo con algunos relatos literarios nacionalistas del siglo XIX, tras un mes de asedio y resistencia, cuando las condiciones al interior del sitio eran desalentadoras, Antonia y un grupo de mujeres se presentaron ante Bravo para ofrecer sus cuerpos como alimento para los fatigados soldados que sufrían la falta de víveres. Según escribió Luis González Obregón, el ofrecimiento fue rechazado, pero conmovió a los soldados, quienes, con el apoyo de las mujeres, que se armaron de machetes y garrotes y salieron a pelear con el enemigo, lograron romper el cerco realista la noche del 14 de marzo de 1817. Antonia se mantuvo en la lucha hasta el final de la Guerra de Independencia. La generala formó parte del desfile triunfal del Ejército de las Tres Garantías en la Ciudad de México el 27 de septiembre de 1821. Alcanzada la independencia, se estableció en Chilpancingo con su esposo, donde vivió hasta su fallecimiento, el 19 de marzo de 1843, a los 63 años.
1: México Canta es un concurso que busca cambiar las narrativas de la música mexicana y que proyecta el talento de voces juveniles.
0: Después de varias etapas de selección y competencia, el concurso llegó a su final. En la siguiente cápsula les presentamos a los ganadores: Brian Soto, Tiffany Galavis y Lisandro Espinosa.

0: Y esta noche vimos a 8 jóvenes con 8 versiones de la música mexicana, 8 canciones que nos demuestran la grandeza musical de México y la esencia de esta iniciativa. Nuevas narrativas, hermandad entre los jóvenes y el fortalecimiento de la identidad nacional.
1: Que detrás de cada uno de estos jóvenes hay muchas personas, hay sueños y ganas de transformar las narrativas para construir una nueva música.

0: Las personas ganadoras de México Canta son Tiffany Galvis,
1: Lisandra Espinosa
0: y Brian Soto.
2: México Canta, que hizo esto posible y que hizo mis sueños cumplir, la verdad, muy agradecido.
3: A toda la gente que está aquí, a toda la gente que está votando desde sus casas, muchísimas gracias. A todos los que nos apoyaron, porque fueron demasiados, muchísimas gracias.
4: Este ha sido mi sueño, la verdad, toda mi vida este ha sido mi sueño. Nunca me he sentido tan cerca de lograr algo. Ahora tener estos significa el mundo para mi mamá también, que haya podido estar aquí y que se haya sentido tan orgullosa. Estoy muy contenta.
5: Y ya llegó una semana más de nuestra Chilanguía. Entonces, si están buscando qué hacer en la Ciudad de México, aquí les dejamos una selección de actividades culturales para que vayan en familia, con amigos o simplemente para que se den una vuelta y descubran algo nuevo.
6: El jueves 24 pueden escuchar música antigua con el ensamble Las Goldberg a 4-1 en la sala Carlos Chávez del Centro Cultural Universitario. Una oportunidad para escuchar una obra de Johann Sebastian Bach en una interpretación de música de cámara y acercarnos a uno de los grandes compositores de la historia.
5: Ese mismo jueves, en el Museo Universitario del Chopo, pueden encontrar una opción para los que les gusta el cine mexicano. Se proyecta Sobre las olas, del director Horacio Alcalá, como parte del ciclo Cineastas Mexicanos Contemporáneos. Esta actividad tiene costo, pero, hay descuentos para estudiantes, maestros, personas jubiladas e integrantes de la comunidad UNAM.
6: Y mucha atención, porque el viernes 25 comienza uno de los grandes encuentros culturales de esta temporada, Festival Cultura UNAM, que hasta el 11 de octubre reunirá música, teatro, danza, cine, artes visuales y otras expresiones en distintas sedes universitarias. Hay actividades gratuitas y otras con boleto, así que vale la pena revisar la programación en su página oficial www.festival.culturaunam.mx.
5: Para el sábado 26, una opción especialmente bonita para niñas y niños es Techpactia in Amochcali. Nos gusta la biblioteca, en la biblioteca Alaide Fopa del Centro Cultural Universitario Tlatelolco. Y ese mismo día también pueden participar en la actividad La Memoria del Presente en el Colegio de San Ildefonso.
6: La Ciudad de México siempre tiene algo que contarnos, solo hay que salir a descubrirlo. Armen el plan, invitan a la familia o a los amigos y dense la oportunidad de disfrutar nuestra ciudad a través de su cultura. Nos escuchamos la próxima semana.

0: El carnaval Zoque Coiteco ilumina la tierra chiapaneca en Ocosocuautla de Espinosa. Una celebración de más de 500 años donde la raíz originaria Zoque se funde con la herencia árabe y la tradición cristiana. No es solo una fiesta, son 6 días de ritual, de ofrenda a Tajajama, el Padre Sol, que marca el inicio del ciclo agrícola, la renovación y la continuidad de un pueblo que se reconoce en sus cowinás, casas sagradas donde la comunidad se organiza.
1: Creo que es el privilegio más grande para mí haber nacido en esta tierra, ¿no? Ocosocuautla me ha regalado todo lo que soy en la vida, desde persona, profesional y sobre todo ser un representante de nuestra cultura que tenemos en nuestro carnaval Zoque Coiteco.
2: Ser zoque es un orgullo, una alegría muy grande, una representación en la cual nosotros demostramos nuestra identidad de nuestra tierra chiapaneca.
0: En cada cowiná, el pueblo se encuentra y al visitante se le da la bienvenida con harina de maíz en el cuello, que lo hace parte de la comunidad. Bailan el tigre y el mono, suenan la flauta y el tambor, y las comideras comparten el alimento sagrado, el cacapote, el puchinú y el huacasís caldo.
3: Pues con mucha alegría, sobre todo con mucho orgullo, porque pues somos un pueblo auténtico y sobre todo un pueblo con identidad. Ese es un privilegio que tiene este pueblo, que a través del tiempo pues seguimos preservando nuestra historia.
1: Cuando yo me pongo este traje, cuando tengo la oportunidad de estar en el carnaval, lo hacemos con más pasión, porque sí creemos y estamos seguros de que sí movemos todo lo que hay en el universo para que tengamos lluvias, para que tengamos una buena cosecha y el pueblo sea muy rico en eso.
0: Es la ofrenda de la comunidad que agradece y marca un ciclo que se renueva. Vecinos, familiares y visitantes unidos para pedir lluvia, abundancia y buenas cosechas como hace 500 años. Así se vive el carnaval Zoque Coiteco.

0: Para cerrar esta primera media hora y aprovechando que estamos en el mes patrio, los dejamos con una frase de Leona Vicario. No solo el amor es lo que me ha hecho tomar parte en esta causa, también el convencimiento de que es justo y necesario.
1: Totalmente. Esta frase nos sigue recordando a más de 2 siglos que la historia se construye con nuestras convicciones y participación.
0: Antes de irnos, queremos mandarle saludos a José Luis Hernández Álvarez, Carlos Alberto Lira Lozano, GMS Electrificaciones en Toluca y Rafael Vázquez Castro.
1: También para Luis Calvillo, Cecilio Godínez, Verónica Muñoz Centeno, Carolina Corona Villarreal y Sergio Ponce en Washington, D.C.
0: Muchas gracias por acompañarnos todas las semanas. Recuerden que nos encuentran como La Hora Nacional Oficial en YouTube, Facebook, Instagram, TikTok, X, Spotify y en el número 55 34 83 42 39. También nos pueden mandar un correo electrónico a lahoranacional@segov.gob.mx.
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0: Ya estamos de regreso en la Hora Nacional y esta noche vamos a platicarles sobre los riesgos del uso problemático de la inteligencia artificial y de cómo acompañar a los menores en este nuevo contexto digital.
1: También les explicaremos cómo funciona y cómo conseguir la llave MX, una identidad digital que nos sirve para tener acceso a distintos trámites.
0: El 21 de septiembre es el Día Mundial del Alzheimer. Vamos a hablar de los síntomas, el diagnóstico y el tratamiento paliativo.
1: La música tradicional también es una forma de preservar el conocimiento. Hoy vamos a escuchar a Majetsi, con raíces otomíes y mazahuas.
0: Síganos en la Hora Nacional Oficial. Estamos en YouTube, en Facebook, Instagram, TikTok, X, Spotify y en el número 55 34 83 42 39.
1: Y también nos pueden mandar un correo electrónico a lahoranacional@segob.gob.mx. La inteligencia artificial puede hacer muchas cosas en segundos. Responder preguntas, generar imágenes, escribir textos o explicar conceptos. Para niñas, niños y adolescentes, el reto está en aprender a usar esa herramienta sin que se convierta en un sustituto de la convivencia, el aprendizaje o el acompañamiento de los adultos.
0: Y no se trata de prohibir la tecnología, sino de aprender a poner límites, revisar qué contenidos consumen los menores y detectar cuando su uso empieza a interferir con su vida cotidiana.
1: Si necesitan orientación sobre salud mental o consumo problemático de la IA en niñas, niños o adolescentes, pueden contactar a Conasama. La línea de la vida, 800-911-2000, está disponible de manera gratuita las 24 horas, los 365 días del año. Hablar de salud mental es hablar de bienestar, de cómo enfrentamos los retos y de nuestra capacidad para pedir ayuda cuando la necesitamos. Hoy en día, nuestra salud mental, además, está vinculada con nuestro uso de inteligencias artificiales y tecnología.
0: Y para conocer el panorama de nuestro país y qué se está haciendo para atenderlo, está con nosotros el día de hoy el doctor Guillermo Peñalosa Solano, psiquiatra adscrito a la Comisión Nacional de Salud Mental y Adicciones, CONASAMA.
1: Antes de platicar con él, hay que recordar que las personas que tengan dudas o necesitan orientación pueden checar la página oficial www.gob.mx/salud/CONASAMA o comunicarse a la línea de la vida, que es el 800-911-2000, y está disponible las 24 horas, los 365 días del año. Ahora sí, doctor, muchas gracias por acompañarnos aquí en la Hora Nacional.
2: Muchas gracias por la invitación y desde la CONASAMA estamos muy felices de participar aquí.
1: Y con la pregunta, para que la gente que nos está viendo y escuchando tenga un poquito de claridad, ¿cómo es que se vincula nuestro uso de tecnologías e inteligencias artificiales con la salud mental?
2: Bueno, ha sido un tema bastante interesante, sobre todo que es algo emergente, en especial el exceso de uso de la inteligencia artificial en los últimos años. Todo esto generó una sensación de necesito buscar ayuda. Desgraciadamente, en la pandemia estábamos encerrados, ¿verdad? ¿Y qué es lo que teníamos a la mano? La tecnología. Sin embargo, hay una situación que ha estado incrementando en los últimos años, sobre todo en los últimos 4 años, sobre el uso de estas inteligencias artificiales como si fueran terapeutas. Sin embargo, el hecho de que le estén delegando toda la responsabilidad sobre su salud mental a una inteligencia artificial, creo que es algo que tenemos que tener muy en claro, que pues es un error. Sobre todo porque están diseñadas este tipo de plataformas para tratar de aludirte, tratar de convencerte de cosas y de no realmente confrontarte como sucede en la terapia.
1: Como que te dan por tu lado, ¿no?
2: Un poco.
1: ¡Ay, qué genial todo lo que dices! Tienes toda la razón, claro que es así.
2: No está generando una confrontación, que es lo que pasa en el espacio de la psicoterapia, donde necesitamos ya conocer al paciente, a la persona, y decirle, oye, ¿no te parece que esto que estás realizando pues también tiene una cierta responsabilidad tuya, por ejemplo?
1: ¿Hay algo así como también ya que se haya identificado un exceso de uso de herramientas de inteligencias artificiales al grado de que la gente quizás sea ya dependiente de esto y no esté pudiendo tomar decisiones por sí mismo?
2: Como tal, en sí, lo que se ha observado, y sobre todo cuando ya hay un paso de la cognición, sobre todo en el neurodesarrollo, en la parte de los niños, niñas y adolescentes que están pues apenas generando su propio pensamiento crítico, lo que sí se ha visto es que hay una disminución en su pensamiento crítico o hasta en la cognición, vaya, en las cuestiones de planificación, de toma de decisiones y demás, y sobre todo en el conocimiento, qué tanto lo pueden llegar a realmente establecer. Eso sí, ya lo tenemos muy bien estudiado y se ha visto que va hacia la baja. La tecnología está ahí para ayudarnos, claro que sí, no hay que estigmatizarla, eso también es bien importante, no hay que satanizar estas cosas, pero está también el buen uso, y como llegó de forma, pues de golpe para todos, qué tan buen uso le estamos dando, eso es lo que tenemos que tratar de poner en la mesa.
0: Ay, doctor, pues ya hablamos de que lo más importante de todo esto es saber pedir ayuda. Eso es una parte fundamental de nuestro cuidado y el cuidado de nuestra salud mental.
2: Totalmente, y sobre todo que puede prevenir muchas otras condiciones de salud mental. No solamente la ansiedad, no solamente la depresión, y sobre todo en este mes de la prevención del suicidio, que pues se puede prevenir el suicidio si hablamos de nuestras emociones, si hablamos de lo que tenemos enfrente, si tenemos un canal de comunicación con esta persona que pues tal vez no genera mucha confianza, pero lo que también se ha reportado con las inteligencias artificiales para conectarlo es que a veces hasta te puede llevar a tomar esa decisión de quitarte la vida.
0: Entonces,
3: o a alguien más.
2: O a alguien más.
0: Es terrible.
1: Sí, hablar de nuestros problemas, pero con un especialista en salud mental. La línea de la vida, que es gratuita, por ejemplo, nos puede orientar. Y ahí también seguramente muchos profesionales de la salud mental que no cobran un dineral por sus servicios o incluso que pueden asesorarnos de manera gratuita, quizá.
2: Totalmente, ¿no? O sea, vaya, desde lo que es este gobierno, ¿no? Uh-huh. Tenemos pues varias instituciones de salud. No solamente está la línea de la vida, están los centros comunitarios de salud mental y adicciones, que pues está el Iztapalapa, el Zacatenco, el Cuauhtémoc, que son servicios como ambulatorios de primer nivel. Uh-huh. Pero pues bueno, también como para tener en cuenta, existen muchas otras asociaciones y muchas otras partes de gobierno que también se dedican a la atención de salud mental. Solo es cuestión de también buscarlas, y también la línea de la vida te ayuda a decir, ¿sabes qué? En tu estado hay algo aquí cerca, te puedes ir a esta dirección y te pueden apoyar en cuanto a salud mental. No necesariamente pues se tiene que llegar a la centralización.
1: ¿Nos recuerda la línea de la vida por cualquier cosa?
2: Claro que sí, es el 800-911-2000.
1: Para lo que sea, llamamos 24/7.
2: Así es, por favor, y también pueden meterse a la página de gobierno en donde se encuentran pues las direcciones de los lugares de atención gratuita, por supuesto.
1: Buenísimo, doctor. Bien. Pues muchísimas gracias por acompañarnos.
2: Muchas gracias por la invitación.
0: Gracias, doctor Guillermo Peñalosa, y muchísimas gracias a ustedes por seguir con nosotros. No se vayan.
1: Otro tema importante es saber cómo acompañar a nuestras niñas y niños para que se conozcan, se acepten y aprendan a valorar aquello que los hace diferentes. Porque sentirse seguros de quiénes son también es una forma de cuidar su bienestar emocional.
0: Y justamente de eso nos habla El dragoncito que no sabía rugir. Una historia que, a través del teatro, nos invita a reflexionar sobre el bullying, la aceptación y la importancia de no intentar cambiar a nuestros niños para que encajen.
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5: Buenas noches, México lindo y querido. Es hora de disfrutar de la fantasía, del arte que el teatro representa en la hora nacional. Hoy tengo a tres amigos aquí, a Merlino.
6: Hola, ¿cómo están? Mucho gusto. Soy el mago Merlino.
7: Hola, amigos, ¿cómo están?
5: Y al compadre Bruno, ¿cómo están?
8: ¡Hola!
5: Y ellos tres vienen a platicarnos de una obra que se llama El dragoncito que no sabía regir. ¿Y de qué se trata la obra, muchachos?
7: La obra va de un dragoncito que precisamente nace sin saber rugir y arrojar fuego. Y era la última esperanza del reino para salvarlo de las sombras. Y cuando el dragoncito no sabe rugir, se convierte en la desilusión de todos.
5: Porque todos pensarían que un dragón debe lanzar fuego,
7: llamas,
6: fuerte y gruñir y todo. Y aquí en el reino de Baldor,
5: no sé,
7: por más que lo intentaba, no salían flama ni llamas.
5: Fijas al flamín. Pero eso va a ser diferente, claro.
6: Mira, lo extraordinario de eso, lo que te hace diferente, es lo que te hace especial. Esas burbujas tenían mucha luz.
7: Porque es la luz de la alegría de los niños, y con eso descubrimos que podíamos vencer a la dama de las sombras. Y descubrimos que ser diferente es lo que debía ser. Y ese es el mensaje de la obra.
5: Oye, Bruno, cuéntame, ¿tú qué haces en la obra?
8: Yo soy un elfo, un ciudadano del reino de Baldor. Y nosotros tenemos un lema muy importante. En el reino, nada debe ser diferente, porque podría ser mal visto por los demás y hasta peligroso. Sí.
6: Pero ahí la diferencia es donde está lo que te hace realmente ser especial y le puede dar luz a este mundo.
5: Cuéntanos, Merlino, entonces si hay algún niño o niña que allá afuera se sienta diferente a los demás, ¿qué tiene que hacer? ¿Tener miedo? ¿Aceptarse?
6: No tiene que aceptar que hay magia. Siempre hay magia en el corazón. Ahí donde tú crees que de pronto ya no se puede, se puede encontrar la luz y las burbujas mágicas. Exacto. Que logran vencer a la oscuridad. ¿Con qué? aceptándote tú que eso que te hace diferente también es lo que te hace extraordinario.
3: Bueno, también tienen otra compañera, se llama Chispa,
6: la dama de las sombras, que fíjate que esta dama de las sombras no creas que fue mala por ser mala. Dice que la tristeza que le daba es que se fue volviendo mala porque no la aceptaban
7: por
6: como
7: ser
6: ella.
7: Diferente.
6: Exacto. Que nació de la tristeza, su mentalidad, ¿verdad?
9: Tal vez solo necesitaba un abrazo.
6: Exacto. Eso, ya eso pasa. Sí.
9: Bueno, pues entonces hay que ir a ver la obra. ¿Dónde los podemos ver? ¿Cuándo los podemos ver?
7: El dragoncito que no sabía rugir se está presentando, llevamos 3 semanas, con llenos totales en el teatro Telón de Asfalto, todos los domingos en el mejor horario, a las 12 horas del día.
9: Recomendadísima.
7: Súper recomendadísima.
9: No importa si soy 4añero, 60añero.
7: No, es para niños de 1 hasta 99 años. Recuerden que la magia siempre está dentro de nosotros mismos.
9: Ustedes son la...
6: Oye, el director, el escritor, el de la música y todo se llama David Tort.
9: Que por cierto, hay que agradecer a David Tort, a Carlos Lomont y a Germán Gastelum que estuvieron aquí acompañándonos en este bonito set. Y muchas gracias por venir.
7: Muchas gracias, Orlando. Gracias a todos y por favor vayan al teatro porque el teatro es cultura.
9: Sí. Suelte las burbujas.
6: Eso.
1: Hoy en día nuestra identidad también es digital y como una parte de los trámites públicos ya se hace en línea, es muy importante tener la llave MX.
0: Esta herramienta nos da acceso a distintos servicios digitales y es necesaria para trámites y registros, entre ellos algunos relacionados con las becas para el bienestar de educación básica.
1: Si todavía no tienen su cuenta, pueden entrar directamente a www.llave.gob.mx. Ahí pueden empezar el proceso y consultar la información oficial. En la siguiente cápsula les vamos a explicar paso a paso cómo tramitarla. Tomen nota.
10: Y llegó el momento de resolver todas nuestras dudas en tecnología. Hoy vamos a hablar de una herramienta que literalmente nos abre las puertas a trámites, servicios y todo lo que nos podamos imaginar. Axel, bienvenido.
11: Muchas gracias, Rose. Saludos a todo nuestro auditorio. Y sí, tienes razón, el gobierno de México está innovando la forma en que realizamos los trámites.
10: Explícame bien qué es esta llave MX, ¿cómo funciona?
11: Vamos a pensar que esta llave es como una identidad única y digital, con la cual vamos a realizar diferentes trámites del gobierno. Adiós a las filas.
10: Pero tú nos vas a explicar paso a paso.
11: Claro que sí. Me gustaría decir que la Agencia de Transformación Digital y Telecomunicaciones está haciendo un esfuerzo para que todos los trámites de gobierno se puedan acceder con esta llave MX. Es de ahí su importancia. Es sumamente fácil y rápido. Primero que nada, vamos a entrar a www.llave.gob.mx. Posteriormente nos va a aparecer un botón que se llama crear usuario, le damos clic y vamos a introducir nuestro CURP. Solo necesitamos 3 cosas, el CURP, okay, nuestro correo electrónico y un número de contacto. En la plataforma nos va a pedir que verifiquemos que nuestro número de teléfono sea correcto, así como nuestro número de contacto, porque ahí nos van a llegar las notificaciones. Si meten algún dato erróneo o tu correo está mal, puedes marcar al 079 y ahí una operadora te ayuda a realizar el trámite para verificar tus datos.
10: Entonces sí tenemos asesoría.
11: Así es. También en la página vas a encontrar un link que se llama Olvidaste tu contraseña y ahí puedes restablecer tus datos para poder acceder de nuevo.
10: Pero si alguien tiene alguna duda, ¿dónde te podemos localizar, Axel?
11: Cualquier duda que tengan con respecto a esta llave MX me pueden escribir a axeltecnotips en Instagram o también a mi correo electrónico axeltecnotips@gmail.com.
10: Y fíjate que una de las preguntas que constantemente nos llega es ¿cuál es la diferencia o por qué la importancia de tener la llave MX?
11: Mira, vamos a tener la oportunidad de acceder más rápido a trámites, programas, porque ya contiene nuestros datos. Okay. Entonces te ahorra bastante tiempo. En la página vas a encontrar un listado enorme de trámites que ya puedes acceder con esta llave MX.
10: Entonces es muy necesario sacar esta llave MX.
11: Súper necesario y vamos a seguir utilizando. Y recuerden, digitalizar es innovar y vamos a estar mejorando cada día en este mundo de la tecnología, ¿verdad?
10: Claro.
11: Inscríbanse en llave.gob.mx.
10: Muchas gracias, Axel. Y ya saben que todas y todos ustedes realizan esta sección junto con nosotros. Por favor, escríbanos, díganos qué tipo de trámites son los que necesitan,
11: si así no más es fácil. Nos han estado escribiendo acerca de la CURP, de actas digitales y bueno.
10: Hay muchas dudas, Axel, así que yo te agradezco mucho que estés con nosotros.
11: Muchas gracias, Rosa.
10: Y gracias a todos ustedes por permanecer aquí en La Hora Nacional.
0: El Alzheimer es la forma más común de demencia y provoca un deterioro progresivo de la memoria, el pensamiento y otras capacidades mentales. En México se calcula que alrededor de 1.3 millones de personas viven con esta enfermedad.
1: Vamos a hablar mucho más del tema en un minuto, pero antes queremos recordarles que si necesitan más información sobre la atención del Alzheimer, pueden llamar al Instituto de Neurología en el teléfono 55 56 06 38 22.
0: 55 56 06 38 22. Y hoy está con nosotros el doctor Raúl Medina Rioja, médico adscrito al Departamento de Urgencias del Instituto Nacional de Neurología y Neurocirugía Manuel Velasco Suárez. Doctor, bienvenido a la Hora Nacional.
12: Hola, muchas gracias. Gracias por la invitación. Un placer estar aquí con ustedes.
1: Gracias por venir una vez más a platicarnos de una enfermedad que quizá es de las que neurológicamente más se conocen como en el ojo público, en el imaginario de la gente, pero que a lo mejor no entendemos muy bien de qué va. Entonces, ¿nos podría platicar un poquito sobre qué es el Alzheimer y qué es lo que está pasando en el cerebro de las personas que desarrollan esta enfermedad?
12: Sí, claro. La enfermedad de Alzheimer es una enfermedad que pertenece dentro de este grupo de demencias, ¿no? En el cual es un grupo de enfermedades en las que el cerebro poco a poco va perdiendo ciertas funciones. Alzheimer es la más frecuente. Se estima que son como el 60-70% de todos los casos de demencia. Ahora, a nivel cerebral, ¿no? A nivel microscópico y macroscópico, se caracteriza porque varias partes del cerebro se hacen más chicas. El término médico de esto es atrofia. Si vemos todavía con más detalle a nivel microscópico, hay depósito de dos cosas en los cerebros de las personas que viven o vivieron con esta enfermedad. Una cosa llamada amiloide y otra cosa llamada proteína tau. Se cree que esas proteínas, por muchísimos mecanismos que todavía no entendemos, junto con otros factores ambientales y demás, causan un proceso degenerativo en el cerebro de las personas.
0: Bueno, dos preguntas. La primera, ¿es hereditario?
12: Para hablar de hereditario, creo que vale la pena hacer como la aclaración de entre algo determinante y un factor de riesgo. Algo determinante es una variante en algún gen que lo heredamos de algún familiar y sí o sí vamos a tener la enfermedad.
1: Como la enfermedad de Huntington.
12: La enfermedad de Huntington, exactamente, es un ejemplo muy, muy bueno. Existen algunos de estos genes que son determinantes para la enfermedad de Alzheimer. Son los más raros, ¿no? Se estima que es del 1 al 5% de todos los casos. Y existen los factores de riesgo. Un factor de riesgo es como fumar. Sabemos que fumar aumenta el riesgo de tener cáncer, pero no todas las personas que fuman lo tienen. Entonces, existen varios genes dentro del espectro de enfermedad de Alzheimer, algunos se conocen, muchos, ¿no? La realidad, que nos dicen, si esta persona tiene estas combinaciones, tiene un riesgo aumentado, pero al 100% puede o no que desarrolle la enfermedad.
0: Y para poder prevenir o al menos reducir el riesgo de tener Alzheimer, ¿qué hábitos podemos ir incorporando desde ahora?
12: Por fortuna, dentro de todos los factores que existen para aumentar el riesgo de desarrollar la enfermedad, se dice que un 45% son factores que nosotros podemos modificar. ¿A qué me refiero con esto? Pues cosas que nosotros podemos hacer relativamente sencillas para bajar nuestro riesgo. Entre esas, si tenemos alguna enfermedad crónica como diabetes, hipertensión, colesterol alto, tratarlas. Si tenemos alguna enfermedad psiquiátrica no tratada, pues tratarla también. Cosas como el aislamiento. Si nosotros somos seres sociables y conservamos esas redes, nos va a ayudar muchísimo a reducir nuestro riesgo.
1: ¿Cuáles son las primeras señales que a veces es fácil tal vez confundir con solamente cosas características de un aumento de edad, ¿no?
12: Claro. Existen algunos cambios que conforme nosotros vamos envejeciendo son esperados, ¿no? Obviamente si esto se hace un problema o impide la comunicación, pues podría ser un dato de alguna de estas enfermedades. Los primeros síntomas o los más frecuentes en la enfermedad de Alzheimer son olvidos, pero olvidos en el contexto de una persona que igual y no era así antes.
0: Oiga, doctor, y cuando las personas cercanas, los familiares, empiezan a notar estos cambios, ¿qué es lo que tienen que hacer y cuáles son los principales cuidados que necesita una persona que tiene Alzheimer?
12: Lo primero es no normalizarlo. Estamos en una sociedad en la cual es muy normal que nosotros creamos que olvidar las cosas es perfectamente normal. Y hasta que no llegue a un estado muy avanzado de la enfermedad, donde no comen, no se mueven y demás, ya acudimos a consulta. Lo primero sería eso, no normalizar los cambios cognitivos, buscar atención cuando veamos los primeros síntomas que nos llamen la atención, valga la redundancia, y a partir de eso, intentar llegar a un diagnóstico definitivo. En función del diagnóstico definitivo, nosotros podemos implementar medidas específicas para la enfermedad que tenga la persona o el paciente, con la intención de modificar un poco el curso de la enfermedad, tenga mejor calidad de vida, que eso es fundamental y sí, no tenemos que olvidar.
1: ¿Quiere decir que no hay propiamente un tratamiento como tal?
12: Hay tratamientos que nos ayudan a controlar síntomas, algunos medicamentos que nos ayudan a mejorar un poco la concentración, pero como tal no modifican la enfermedad. Y hay terapias más nuevas que se dice que pueden modificar un poco el curso de los pacientes, pero la evidencia todavía está muy discutida. Pero la verdad es que, siendo muy sincero, no hay nada que pare la enfermedad al 100%.
0: Oye, doctor, y bueno, ya para finalizar, también es muy importante el cuidado que tienen que tener las personas que están a cargo de los pacientes con Alzheimer.
12: Ellos son una parte fundamental, ¿no?, del cuidado de las personas que viven con alguna enfermedad. Hay varias cosas que ellos pueden hacer. Número uno, construir una red de apoyo. A veces es difícil, ¿no? Pero si es solamente un cuidador el que se encarga de la persona que vive con la enfermedad, se puede desgastar. Y buscar programas de apoyo. La Sociedad de Alzheimer México, por ejemplo, ofrece estos servicios de escuela de día, en el cual los pacientes pueden estar cuidados un tiempo con actividades sociales que les ayudan muchísimo a su calidad de vida, actividades de terapia ocupacional o rehabilitación física.
1: Pues un poco con miras a si alguien que nos esté viendo o escuchando se quede con alguna duda o quiere más información, ¿tendrá usted redes sociales que pueda compartir con la audiencia?
12: Y la red social que utilizo principalmente, la red X, antes conocida como Twitter, sí, ¿no? Es @MedinaRiojaMD.
1: Perfecto, pues le agradecemos muchísimo que haya venido una vez más a la Hora Nacional.
12: Muchas gracias por la invitación.
0: Al contrario, doctor, muchísimas gracias y muchas gracias a ustedes. Por favor, no se vayan, quédense con nosotros.
1: En 2010, en Temascalcingo de José María Velasco, Estado de México, nació Majetzi, o Cielo, un proyecto dedicado a enseñar y promover la cultura, la lengua y la música tradicional de esta región. Majetzi interpreta música, danzas y sones de distintas regiones de México y ha llevado su trabajo a muchos espacios culturales del país.
0: Y hoy vamos a conocer su historia y la importancia de mantener vivas nuestras tradiciones. Y para esto vamos a platicar con Fernando Corona Miguel, promotor cultural, músico tradicional, multiinstrumentista y artista plástico de origen otomí y mazahua, y con el resto de Majetzi. Maestro, bienvenido. Bienvenido. Hola, a la Hora Nacional. ¿Qué tal?
13: Gracias. Saludos a toda su audiencia.
0: Muchas gracias. Maestro, quisiéramos empezar que nos hiciera usted favor de presentar a los miembros de la banda.
13: Pues hoy me honra que me acompañe aquí el ingeniero Hugo Ramírez de Tepetzintla, Veracruz, músico también multiinstrumentista y maestro de música huasteca, que nos ha apoyado en distintos conciertos a lo largo de esta trayectoria.
0: Muy bien, ¿y a su derecha?
13: Bueno, a mi derecha está la socióloga Eliat Cornejo Tenorio del Valle del Mezquital, Hidalgo, y también es músico tradicional, ejecuta la jarana huasteca. Al lado está el maestro Luis Muñoz de Tecozautla, Hidalgo. También laudero, construye instrumentos.
0: Ah, de haber sabido me traigo.
13: Y es músico tradicional ya de hace muchos años.
0: Muy bien.
13: Al maestro que nos acompaña desde Pinal de Amoles, Querétaro. Él es músico de sones arribeños, ejecuta el violín. Y bueno, nos acompaña desde ese hermoso cielo querétano.
0: Perfecto.
1: Ahora, Fernando, platícanos un poquito, digo brevemente, ¿cómo nació Majetzi y qué te motivó a juntar este grupo de gente tan talentosa?
13: Bueno, Majetzi tiene una responsabilidad social ahí en mi comunidad y en las otras donde mi trabajo me ha llevado a estar presente, porque encuentro luego dificultades para con nuestro patrimonio cultural intangible. Una de esas son que nuestra lengua está en extinción, nuestros músicos tradicionales ya están marchándose de este plano astral y otros asuntos, ¿no? Con la producción y reproducción de nuestros bienes culturales.
0: Y fíjese, es padre porque han llevado ustedes su trabajo a Bellas Artes, a la UNAM, han estado en Los Pinos, en el Canal 11, ¿no? Donde muchas personas pues pueden verlos, los pueden escuchar y ayudan a que estos valores, estas tradiciones no mueran con las nuevas generaciones. ¿Qué más se puede hacer para que esto no pase, para que esto siga adelante?
13: En algunas políticas comunitarias donde la comunidad sea quien se encargue de la reproducción de la cultura, ¿no? Y no estar esperando a que otras instancias sean las que hagan el trabajo. Este trabajo de Majetzi es un proyecto autogestivo, ¿no? Ha salido desde el puro esfuerzo, ¿no? de mis compañeros y mío.
1: Ahora, ¿cómo funciona Majetzi en la práctica, en el día a día? ¿Cómo se componen las canciones? ¿Cómo se decide qué forma parte de una presentación, del espectáculo? ¿Cómo se organizan, digamos?
13: Dependiendo del concierto, el contexto del evento, metemos el repertorio. Se le llama a ciertos músicos. En este caso también trabajamos con escritores en lenguas indígenas de la Casa de Escritores ELIAC, Pluralidad Indígena y también la OTIGLE, que es Organización de Traductores en la Ciudad de México.
0: Muy bien. ¿Cuáles son sus redes sociales para que la gente los pueda seguir más de cerca?
13: Bueno, está una que se llama Majetzi, Fernando Corona.
0: Perdón, bueno, maestro, se escribe Majetzi con H y Z e I latina, ¿verdad?
13: Con S e I latina.
0: S e I latina. Majetzi.
13: Majetzi, cielo, la lengua otomí.
0: Majetzi Fernando Díaz. Fernando Corona, perdón.
13: Sí.
0: Sí.
13: También están las de mis compañeros que tienen sus propios proyectos también.
0: Muy bien.
13: Sí. Perfecto. Voy a hacer comercial Trío Frenesí Huasteco.
0: Sí, pues ahí está.
13: El Trío Hidalgo Son. El maestro Muñoz también es fundador de un colectivo, pero ¿cómo se llama? Taller de música tradicional en la Ciudad de México.
0: Qué interesante.
13: Él lo fundó. El maestro toca música ribeña con algunos proyectos allá de su región. Cada quien tenemos también otros proyectos.
1: Pues qué gusto conocerlos dentro de esta iteración. Qué bueno que pudieron venir a la Hora Nacional a presentarnos esta colectiva y que además no solamente nos lleva música, sino un montón de otros saberes y disciplinas para que podamos conocer un poquito más de la riqueza cultural de nuestro país.
13: Sí, que la cuidemos, por favor.
1: Claro. Muchísimas gracias, de verdad.
0: Muchas gracias y muchas gracias a ustedes. No se vayan porque viene lo bueno, viene la música.
14: Somos el proyecto Mahetsi. Vamos a interpretar para ustedes La Manta. Estamos en la Hora Nacional Hamadi.

0: así llegamos al final de esta emisión de La Hora Nacional. Muchas gracias de verdad por estar con nosotros desde sus casas, en el trayecto, en el trabajo o desde cualquier lugar donde nos escuchen y nos vean.
1: Hasta la próxima semana y recuerden que nos pueden escribir en La Hora Nacional Oficial. Estamos en YouTube, Facebook, Instagram, TikTok, X y Spotify y también en el número 55 34 83 42 39. También pueden mandarnos un correo electrónico a lahoranacional@segov.gov.mx.
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2: Hola, hola, bienvenidos una vez más a este espacio de Ya Oíste. Yo soy Génesis Sainez, más que feliz, emocionada de tratar un tema, pues del que se habla muy poco, la sarcopenia. A veces te sientes con menos fuerza, te cuesta más trabajo cargar cosas, subir escaleras, levantarte de una silla. Pues todos esos puntos hoy los vamos a aclarar y para eso tenemos una invitada muy especial. Nos acompaña la doctora Claudia Santillán Arriaga, que es especialista en medicina interna. Doctora, bienvenida, muchas gracias.
6: Muchas gracias, buenos días, gracias por la invitación. Y bueno, vamos a hablar de lo que es la sarcopenia, como lo mencionaban ahorita, conocido desde ya muchos años, últimamente en boga en México. ¿Por qué? Porque vamos todos para ese diagnóstico o ese síndrome que actualmente se conoce. A la sarcopenia se le menciona como sarcopenia del latín y griego, que es sars, carne, penia, disminución, que es disminución del músculo, o también se le conoce como miopenia, músculo mío, penia, disminución. Y esto va unado a otros términos que se llaman dinamopenia, que es disminución en la fuerza, y por consiguiente también la cratopenia, que es la disminución en el músculo, disminución en la fuerza, y por consiguiente disminución en la actividad funcional diaria. Anteriormente se conocía que era un síndrome geriátrico, porque todos los cambios que vamos teniendo a partir de los 65 años van generando parte de estos síndromes geriátricos. Pero conforme han avanzado los años y los tiempos, se han hecho varios estudios condicionando que no solamente el paciente geriátrico, sino también el paciente que tiene enfermedades metabólicas, como pueden ser la diabetes, la obesidad, la insuficiencia cardíaca y recientemente más estudios sobre la enfermedad renal crónica.
2: ¿Cómo lo podemos como centrar de que no solamente es algo para la gente mayor, sino que es como un desgaste prematuro, se podría decir?
6: Sí, un desgaste prematuro. Ya fisiológicamente a partir de los 50 años empezamos a tener cambios en las células de todo el cuerpo, pero ahora México desafortunadamente somos el primer país de obesidad infantil. Al ser el primer país de obesidad infantil vamos generando mayor peso en nuestra estructura muscular y en futuro podemos llegar a desarrollar lo que es la obesidad, lo que es la diabetes mellitus y por consiguiente las enfermedades cardiometabólicas como la insuficiencia cardíaca. Entonces, todas esas enfermedades al tener un desgaste progresivo y crónico van a dar una disminución en la masa muscular corporal. Se comenta que después de los 50 años vamos perdiendo por cada año un 2% de masa muscular.
2: Wow.
6: Y después de los 65 años esto puede incrementarse hasta 13 a 24%. Anual, pero si tenemos otras enfermedades o no hacemos actividades preventivas, podemos llegar a un grado mucho mayor que puede llevarnos inclusive a la muerte.
2: ¿Cómo vamos a diferenciar que a lo mejor estamos en una buena etapa para tomar acción y decir, bueno, voy a hacer ejercicio o esto? O en dado caso, ¿cómo sé que yo tengo, ya estoy empezando con la sarcopenia o esta parte prematura?
6: En un paciente mayor de 65 años, ya podemos pensar en la sarcopenia. ¿Por qué? Porque tenemos alteraciones en todos estos factores sensoriales, marcha, se van modificando. Si estamos mucho tiempo en una sola posición, vamos a hacer contracturas musculares. Entonces, cuando yo me quiero estirar para ese ejercicio, me duele. Y si me duele, ya no lo hago o ya no lo realizo. Y un adulto mayor, que son afortunadamente no es una gran mayoría, porque ya actualmente vemos en los parques, en los gimnasios, en algunos bosques, mucha gente mayor haciendo actividad física. Entonces, ese poco que nosotros le invertamos en el ejercicio, que se considera que son 30 minutos al día, o 150 minutos semanales distribuidos en lo que nosotros podamos administrarlo de acuerdo a nuestros tiempos, nos va a ayudar mucho. Pero no solamente se considera que sea la caminata, la yoga, natación, que son ejercicios aeróbicos, sino también ya incrementarle un poquito en peso, ya sea con un poco de mancuernas, con polainas, o inclusive podemos en casa, si no puedo comprarme mi mancuerna o polaina, puedo llenar unos botecitos de agua o un recipiente con arroz, con frijol, con lenteja, con alpiste y cargarlos.
3: Claro.
6: Y en las piernas podemos hacerlo con la tela que tenemos en casa que ya no nos sobra, llenarlo igual, se considera que sea de arena, pero no vamos a tener arena tan fácilmente, llenarlo igual con la semilla más chiquita que tengamos y ponerle un resortito o ponerle un velcro o unos broches para que lo podamos agregar tanto a los brazos como a las piernas. Y unos minutos, de 5 a 10 minutos que lo hagamos en casa en lo que vemos las noticias, la televisión, nuestro programa favorito o inclusive ya hay programas de ejercicio, sobre todo para adulto mayor. Hay que hacerlos y con ese pesito que le pongamos nos va a ayudar a disminuir ese riesgo de la sarcopenia a corta edad. Cualquier paciente que tenga enfermedades crónicas, vamos a mencionar diabetes, obesidad, enfermedad cardíaca, paciente geriátrico, que curse con una recaída como son una enfermedad o que requiere estar en el hospital por algún proceso infeccioso o descompensación, o inclusive que pueden llegar a requerir aditamentos como ventilación mecánica, están postrados en cama. Entonces, su músculo no lo moviliza.
3: Claro.
6: Entonces, muchas veces podemos ver al paciente hospitalizado y el familiar va y nos apoya a darle de comer en la boca, lo tiene apapachando en la cama, y no, al contrario. Llegando hay que moverlo, sentarlo, que él coma para que no pierda esa funcionalidad. Y aquí tenemos que pedir apoyo, si lo hubiera, con una fisioterapia para que nos esté apoyando qué ejercicios puede mantener durante esa hospitalización para que se desgaste menos y pierda menos músculo. Otro es nutrición. Desde que llega el paciente al hospital, hacemos como un plan alimenticio para no perder tanto músculo y garantizar que el paciente esté ingiriendo su alimento. E inmediatamente que se egresa, mandarlo a rehabilitación física, a nutrición, psicología si está en condiciones y psiquiatría.
2: La proteína que venden o que pues

0: está establecido. Lo importante es trabajarlo y mantenerlo y movernos. Ya sea que yo tenga una enfermedad renal o cualquier enfermedad, mientras yo me mantenga activo dentro de las posibilidades, yo mantengo mi músculo. Pero si el paciente va a perder peso por la misma enfermedad y yo le doy un aditamento o un suplemento, todo es de preferencia natural, porque eso nos va a ayudar desde la digestión, desde la salivación, de la masticación, la deglución, la absorción de nutrientes, que es mucho mejor a darle un suplemento preparado. ¿Por qué? Porque la absorción va a ser diferente. Sí, y eso se llama un suplemento que Exacto. no equivale a la alimentación. Y muchas veces los familiares o los pacientes dicen, denme una nutrición, ¿por qué no me da hambre? Es por eso un suplemento nos ayuda, pero no sustituye a la alimentación.
1: Yéndonos a la prevención, para que no lleguemos, o sea, en estos casos yo que tengo 27 años, ¿no? Y yo no quiero que cuando llegue a la edad de los 60 tenga sarcopenia. ¿Qué puedo hacer desde yo ahorita para decir, voy a prevenir?
0: Si una persona es sana, no tiene ninguna enfermedad, ninguna comorbilidad, puede tener una alimentación, pero siempre sería ideal llevarlo a cabo con un nutriólogo. Okay. Y conjunto con un dietista, ya que el nutriólogo nos detectó que estamos sanos, entonces el dietista nos puede dar inclusive ciertas recomendaciones de cómo balancear lo que es el plato saludable, donde un porcentaje son verduras, carnes, cereales, proteínas y en sí todo, y sobre todo los líquidos, claro. Sobre todo hidratarnos en forma correcta, porque nuestro cuerpo se basa en toda esta homeostasis o que sea todo parejo para que pueda absorberse todos los nutrientes, y sobre todo no saltarnos alimentos. Importante. Eso es algo muy importante, porque si no llevamos el desayuno, comida y la cena, entonces nuestro cuerpo va a tomar energía de donde no tiene y entonces va a empezar a alterar todo el metabolismo. Trata de hacer un sueño reparador.
1: Nuestro cuerpo habla y hay que escucharlo, hay que saber escucharlo y tomar el tiempo para darle, porque nada más tenemos una sola vida, hay que cuidarla. Nos vemos en el siguiente episodio de Ya Viste. Yo soy Génesis Zaine Silva. Hasta luego.

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2: Inicia la era de Rafael Márquez al frente de la selección mexicana. Desde ayer algunos de los convocados reportaron

0: Y Santos, aunque usted tampoco lo crea, le pegó al líder, el Toluca en la Bombonera. Estaremos platicando de la actividad de la NFL con Sebastián Rodríguez, el análisis del automovilismo con Karina Jicotencat. Así que buen inicio de semana para todos y para todos. Bienvenidos, bienvenidos a Noticias Claro. Aquí comenzamos.
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0: 6:01 a.m. Bienvenidos, bienvenidas a Noticias Claro a través de W Deportes 730 de AM en wdeportes.com. La aplicación la pueden descargar en este preciso instante, disponible para iOS y Android. Mucho, mucho que comentar. Nos pueden ver, nos pueden escuchar también a través de la pantalla de Claro Sports. Mandarnos sus mensajes en este 21 de septiembre del año 2026. Los invitamos para que se queden con nosotros, participen. Y ya saben que ustedes pueden opinar referente a todo lo que está sucediendo en materia deportiva. Ya es lunes, iniciamos la semana. Les saluda con mucho gusto Brenda Flores y saludo con gusto al hombre que tiene más kilómetros recorridos que el mismísimo Sergio Pérez y que además puede opacar hasta el más brillante y talentoso como Charles Leclerc.
3: ¡Ah, Bren! ¡Qué presentación!
0: ¿Cómo estás?
3: ¡Qué presentación!
0: ¿No me vas a decir que estoy mintiendo?
3: No, madre santa, qué locura. Bren, qué gusto estar contigo, obviamente con toda la gente que nos acompaña.
0: Mira que es difícil opacar al Charles Leclerc.
3: Muy difícil, muy difícil, tallado por los mismos ángeles, pero bueno, en fin, le mandamos un abrazo a Leclerc, que siempre está escuchando Noticias Claro por W Deportes. Entonces, donde esté, en Mónaco, ya en viaje a Azerbaiyán, le mandamos un fuerte abrazo. Pero hay que platicar, por supuesto, de muchos temas. Bren, es un lunes repleto de información, donde tuvimos, por supuesto, partidos importantes en el país, y no sé cómo sentirme después del clásico. No sé si debería estar con una sensación amarga, agridulce, porque no sé si quedarme con las Chivas del primer tiempo o las del segundo. Y por supuesto, los de Cuapa dirán, ¿con qué nos quedamos? ¿Con el América del segundo o el América del primer tiempo, no? Que realmente fueron dos historias completamente diferentes. Hubo derbi en España. Hay mucho que platicar y la vamos a pasar muy bien.
0: Exactamente. Y por lo pronto les dejamos nuestra vía de contacto para que nos manden sus opiniones, sus comentarios. ¿Qué les dejó el clásico nacional a ustedes? También sensaciones agridulces, como lo decía mi querido Ramón de la Gala. 55-54-02-28-44. El clásico nacional respondió a sus expectativas. ¿América jugó a lo América o Chivas dejó ir esta importante victoria? ¿Qué piensan? Lo vamos a platicar y lo vamos a analizar. No es necesario esa música de fondo, señor productor.
3: Sí, así la gente viene manejando, tranquilos.
0: Querido Charlie Reyes, por favor, hay cosas más importantes que escuchar, ¿no?
3: Sí, gobiérnate.
0: Exacto. 55-54-02-28-44. Mándenos sus comentarios, mándenos sus opiniones referente al clásico nacional. Ya estaremos, por supuesto, comentando al respecto. Por lo pronto, vámonos con las ocho columnas.
3: Arrancamos entonces con lo que dicen las portadas de este lunes 21 de septiembre y arrancamos con el periódico Esto, el diario de los deportistas, que dice: el tiraquinielas. Santos sorprende y le pega al Toluca en el infierno. Santos Laguna consiguió su segunda victoria del torneo, sí, derrotó al Toluca.
0: Aunque usted no lo crea. ¿Y no qué cree, dice? ¿No? ¿Qué dice Cancha del periódico Reforma? Sufren de más los Chiefs y vencen a Colts en tiempo extra. Harrison Butker pateó dos goles de campo en la prórroga. El segundo de 40 yardas lo prepararon, ¿sí? Patrick Mahomes y Kenneth Walker, cuando el tiempo expiraba para darle así los Chiefs de Kansas City una victoria de 33-30 sobre los Colts de Indianapolis.
3: Seguimos con L'Équipe de Francia. Gritos de adoración, baños de masas y una estrategia de tranquilidad. Zinedine Zidane, un dispositivo de seguridad inédito para un seleccionador de los Blues. Como figura admirada en Francia y en todo el mundo, el nuevo seleccionador Zinedine Zidane contará con un servicio de seguridad específico, distinto al de su predecesor e inédito en el seno de los Blues.
0: ¿Y qué dice Ábola de Portugal? Tarjetas pendientes de mostrar a los jugadores del Porto. El análisis de Pedro Enríquez sobre el clásico. Alberto y Samu deberían haber sido amonestados.

0: expulsión segura de Lenglet.
1: Seguimos con Bild de Alemania. Un candidato al Super Bowl ya contra las cuerdas. Segunda semana de la NFL y ya es hora de las sorpresas. Los Ravens sufren una derrota en su debut en casa y nada menos que ante los Saints. Qué raro que eso es lo que digan en Alemania.
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0: Y vamos a comenzar con la información. Ahora vamos a platicar de la selección mexicana y sí, de Rafa Márquez, que ya presentó su primera convocatoria como técnico del combinado tricolor con una lista de 30 futbolistas para la fecha FIFA de septiembre y octubre. Y los jugadores comenzaron a llegar a la concentración oficial. Entre las principales novedades destacan, escuche usted, los regresos de Irving El Chucky Lozano del Galaxy, Germán Berterame del Inter de Miami y Alex Padilla del Athletic Club. La renovación de Cervantes con Denzel García, además de jóvenes como Gil Mora, como Hugo Camberos y Santiago Sandoval. Estos dos últimos con su primera experiencia en la selección mayor.
1: ¿Y qué te parece, Bren? Si para más detalles de lo que se viene este próximo sábado ante Colombia, Joel Morales nos preparó la siguiente nota del combinado nacional.
4: Compañeros, ¿cómo están? Buen día, saludos para todos. Hoy arranca ya la concentración del seleccionado mexicano. De hecho, desde el día de ayer domingo, por la tarde-noche, fue la hora marcada, pactada, 8 de la noche, para que todos estuvieran cenando. Falta todavía que se congregue otro número de futbolistas que están en este listado, pero hoy Rafa Márquez comienza ya con los entrenamientos a doble sesión. Lo bueno es que quieren llegar con esa idea futbolística que pretende el Kaiser de cara a lo que será el partido contra la selección de Colombia, que por cierto, como lo hemos platicado acá, tendrá algunas bajas importantes. ¿Esto por qué? Porque no pueden ir más de dos futbolistas que tengan participación dentro de la Liga MX, y el único problema que podría ser es para el conjunto del América, de igual manera para el conjunto de las Chivas. Sabe Rafa que el primer partido puede ser uno de los más importantes. Comenzar el proyecto de buena manera, eso es lo que busca junto a su cuerpo técnico. Ya se dio este tema de Paul Llorente, que seguramente en próximos días estaremos atacando más de fondo. Se espera que viaje junto a Javier Aguirre el día de mañana ya rumbo a España. La verdad es que fue un tema complejo, pero hoy Rafa se concentra en trabajar con la selección mexicana de cara a lo que será este nuevo proceso que inicia ya la próxima semana, primer partido contra la selección de Colombia. Un abrazo, que estén muy bien.
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0: Y vámonos a platicar de el Clásico Nacional, porque sí, Chivas se dominó gran parte del primer tiempo y tomó ventaja gracias a un remate de cabeza de Brian, el Cotorro González, quien apareció en segundo poste para abrir el marcador. En Guadalajara, por supuesto, controló el conjunto del Rebaño Sagrado el partido ante América, al que le costó encontrar

0: respuestas y de la mano de Marín llegó el segundo momentáneo. La reacción azul crema llegó ya en la segunda parte con Miguel Borja como protagonista. El colombiano marcó un espectacular gol de chilena y encabezó la ofensiva del América, que terminó rescatando el 2-2 en un clásico nacional disputado en el Estadio Azteca. Momento de escuchar las palabras de Guillermo Almada, el técnico de El Águila.
1: No creo que haya, hicimos más mérito que el rival. Fueron algunas situaciones puntuales que nos hicieron los goles y nosotros nos costó en el primer tiempo, pero en el segundo generamos, podíamos haber llevado el partido, por más que Chivas es un rival complicado y difícil. Y las enseñanzas, vuelvo a insistir, ya lo dijimos, ¿no? En el primer tiempo cometemos distracciones con cosas anunciadas, un centro de costado que la pelota viaja 60 metros, que sabíamos que iba a ir a la espalda de los laterales y la defendimos mal. En definitiva, defender mejor y sostener desde el primer minuto todo lo bueno que hicimos en el segundo tiempo, que vuelvo a insistir, tuvimos el control y prácticamente todo lo que se generó en el segundo tiempo fue de parte nuestra. Ojalá que estas situaciones no nos puedan suceder en la liguilla, porque sabemos que quedamos afuera, pero uno siempre quiere ganar los clásicos y son importantes a la hora de sumar.
2: Bueno, ahí las palabras del profe Almada. Vamos a escuchar la otra cara de la moneda. Vamos a escuchar a Gabriel Milito, que estaba molesto y además tuvo, pues, digamos que se enganchó con un comentario de un reportero. Vamos a escuchar las palabras del técnico de las Chivas, Gabriel Milito.
3: Se nos escapan tres puntos que hasta el 2-1 no lo imaginábamos, ¿no? Pero sí, es verdad que en el segundo tiempo nos faltó más calma para hacer posiciones un poco más largas y poder atacar mejor. Te corrijo, yo no dejé de ir puntos.
4: Bueno,
3: el juego, sí, el juego. No, porque si no, decís, vamos a preguntar, pero vamos a preguntar con criterio. Yo no dejo perder, yo quería los tres puntos, no dejé escapar nada.
4: Nos
3: escaparon tres puntos porque hay un rival que juega y que en el segundo tiempo, a partir de ese golazo, se metieron en partido y nosotros no jugamos al nivel del primer tiempo, debido a los cambios que tuvimos que hacer de manera obligada. Ese es mi punto de vista, pero escapar, nadie deja escapar nada. Hay un rival que también tiene su mérito. ¿Está bien esa aclaración?
4: Sí.
3: ¿Compartes esa aclaración?
4: Absolutamente.
3: Ok, ¿cómo fue?
4: ¿Cómo fue?
3: ¿Por qué te lo digo? Porque siempre tenés ese tinte en las preguntas vos. Ya nos conocemos allí bastante. Pero todas tus preguntas tienen un tinto. Nadie deja escapar nada. Se escapan las cosas porque hay un rival, porque es un juego y puede suceder. Creo que teníamos el partido en la mano, bastante controlado. Y se nos escapa un partido porque el fútbol a veces tiene estas dinámicas.
0: Las palabras de Milito, que lo hicieron enojar, pero de verdad que responde de muy buena forma, de manera objetiva. Yo coincido, había muchos comentaristas que decían, es que Chivas, ¿qué dejó de hacer en el segundo tiempo? Yo también creo que el hecho de ir ganando 2-0, el rival se ve obligado a atacarte ya en la segunda parte y es así como repliega líneas, como va al frente. Y pues efectivamente lo que comenta Milito, que hay otro rival en la cancha. Decía Almada unos segundos antes de escuchar a Milito también que fueron mejores. Yo nada más le digo que los partidos son de dos tiempos. Seguramente fueron mejor en la segunda parte y por eso fue tan equilibrado. 2-2 termina el Clásico Nacional. Y bueno, pues tras este Clásico Nacional, las Águilas siguen trabajando para lo que será el próximo compromiso ante el conjunto de los Rayos del Necaxa. Así que Esteban Garrido nos tiene todos los detalles.
5: Muy buenos días, qué gusto saludarlos a toda la gente que nos acompaña. Pues sí, platicar de este Clásico Nacional que de verdad fue de esos clásicos que todo el mundo esperaba, ¿no? Normalmente o en repetidas ocasiones. Pues el Clásico había decepcionado un poco, ¿no? Sobre todo en años anteriores, Chivas venía ganando dos partidos, consecutivos la gente del América estaba con esa sed de revancha y al final, pues bueno, no se pudo hacer para los del América como querían. Terminan empatando, pero termina siendo un empate que a Chivas le sabe a derrota y a América no me atrevo a decir que le sabe a victoria, porque no deja de ser empate, pero sí es un partido donde se recuperan ciertas sensaciones o motivación. Lo de Borja es espectacular, esa chilena para descontar en el partido, después el doblete para empatar, impresionante, ¿no? Y creo que es esto del América, que si bien otra vez regalan una primera parte, como fue contra Cruz Azul, supieron reaccionar de buena manera en el segundo tiempo. Tiene pegada el conjunto americanista, pero sobre todo, ¿qué tiene? Orgullo. Orgullo, amor por la camiseta, por la afición, entrega. Es algo que pocos equipos en el mundo pueden presumir, el estar de repente en la lona tendidos y levantarse. América lo hace de esta manera y pues bueno, aunque no gana ninguno de los dos clásicos, ni contra Cruz Azul ni contra Chivas, creo que la sensación queda al menos positiva después del empate frente al rebaño. Viene Necaxa, ya en tema de la fecha FIFA, el próximo fin de semana, y estaremos platicando todos los detalles, a ver si ya pueden debutar los dos defensas Santiago en este partido.
0: Bueno, entonces no entendí, mi Ramón, que el clásico le sabe a derrota a Guadalajara, pero América no le sabe a victoria.
2: Pues sí, no sé a qué le sepa, la verdad.
0: Y América era el local, ¿no? Entonces.
2: Correcto.
0: Como por qué no le tendría que saber a la América a derrota.
2: Claro,
0: más
2: claro.
0: Bien esto.
2: Es
0: no
2: que
0: a las Chivas.
2: Que creo que evidentemente las formas, Bren, hacen que parezca que el América sale mejor parado que el Guadalajara. Lo cierto es que en el primer tiempo Chivas pudo meter 4 sin problema. Fue un baile el primer tiempo. Y en el segundo tiempo, en base ni siquiera a buen fútbol, en base a una chilena que es espectacular y debe ser el gol del torneo sin ningún tipo de problema.
0: Qué espectacular.
2: Hay la verdad que un cambio enorme en lo que, en el ánimo, en el ímpetu, en el momento del partido del América, y consiguen el segundo. Evidentemente esa forma heroica que seguramente catalogan los americanistas los hace sentir mejor, pero evidentemente habrá que ver las cosas un poco más frías y me parece que Chivas en el primer tiempo es muy superior al momento de hacer al momento de hacer ver mal al América, y después en el segundo habrá que corregir con el Guadalajara también, porque no puedes ganar un partido 2-0 y de pronto estamos hablando de 5 minutos que le empataron el partido al Guadalajara. Creo que las formas nos hacen ver este duelo como que uno sale mejor parado que otro, pero si el América es tan grande como dicen, deberían tener también sabor bastante amargo de lo que vivieron el fin de semana, o al menos es lo que creo.
0: De acuerdo.
2: Pero
0: evitemos ese tipo de sonido contaminante.
2: Contaminante, sí. Contaminación auditiva. Pero bueno, vamos a escuchar a Chema Garrido, porque también lo decíamos, el Guadalajara ya regresó a la Perla Tapatía con este sabor amargo después del empate. Esto es lo que dice Chema Garrido.
6: Fuerte abrazo, compañeros, saludos desde Guadalajara, donde quedó para la reflexión todo lo vivido en el Clásico Nacional del pasado sábado, donde el cuadro del Guadalajara tenía una amplia ventaja más allá del marcador, que era 2-0. En la parte futbolística, el equipo de Gaby Milito era muy superior al cuadro del América, y en cuestión de minutos en la parte complementaria se le vino todo abajo al conjunto rojiblanco. Ahora a comenzar a preparar, después de este duro resultado, de este duro revés, en un empate con un sabor claramente a derrota, a pensar ahora en el partido del próximo fin de semana. El rebaño recibirá en su casa al conjunto de Gallos Blancos de Querétaro. Mientras, más información de lo que ocurre en el fútbol tapatío. El día de ayer domingo fue intervenido el futbolista caboverdiano Duke, el jugador de los rojinegros del Atlas, que sufrió una lesión importante, una lesión severa en una de sus piernas. Fue intervenido quirúrgicamente por el doctor Rafael Ortega y estará de baja los próximos 6 meses. Dura baja para el cuadro rojinegro, que había apostado por este futbolista para este torneo. Se pierde lo que resta de este certamen y parte del que viene en el próximo año 2027. Un tema del tendón rotuliano, y por esta razón está fuera, será dado de baja debido a esta intervención quirúrgica a la que fue sometido en las últimas horas. Que tengan un excelente inicio de semana. Fuerte abrazo desde Guadalajara. Saludos.
0: Muchas gracias, querido Chema, por el reporte desde la Perla Tapatía. Y Rayados de Monterrey aprovecharon un error defensivo de Kevin Mier y Jeremy Márquez para imponerse 1-0 a Cruz Azul en el Gigante de Acero. Apenas al minuto 7, César Garza recuperó el balón tras la equivocación del conjunto de La Máquina y definió ante el arco para marcar así el único tanto del encuentro. La Máquina buscó reaccionar, pero se encontró con una muy buena actuación de Esteban Andrada, quien evitó el empate. Con la victoria, Rayados de Monterrey llegó a 13 puntos y se metió al 10º puesto de la tabla general, mientras que Cruz Azul se mantiene en el lugar número 4 con 15 unidades. Vamos a escuchar al técnico celeste Joel Wiki, qué fue lo que dijo después de esta derrota.
7: ¿Qué nos deja, Juan? Pues la verdad, muy, muy triste, ¿no? Fue un partido obviamente complejo como lo habíamos planeado y pensado, sabiendo que el equipo rival tiene buenos jugadores. Nos deja con mucha conciencia de que tenemos que encontrar nosotros la regularidad. No fuimos contundentes, ¿no?, a la hora de poder definir las jugadas de gol que tuvimos, que se generaron en el segundo tiempo sobre todo. Pero bueno, esperando que en la semana sea un poquito más completa la que viene, esperando el próximo rival. Y agradecido porque han sido semanas complejas, ¿no? Han sido semanas donde hemos tenido poco tiempo de trabajo para poder preparar los partidos, y eso obviamente en ocasiones van directamente al desempeño y al marcador dentro del partido, ¿no?
2: Bueno, pues aprovechando que estamos en el norte, vamos con Javi Alonso con todo el reporte desde La Sultana.
8: Compañeros, buenos días, un gusto saludarles desde la Sultana del Norte con ambientes muy diferentes. Monterrey regresó a la senda de la victoria y está de nueva cuenta entre los primeros 8 lugares de la tabla general. Tigres continúa hundiéndose, perdió 2-0 ante el equipo de Juárez y ya lo alcanzó Santos Laguna, que sorprendió al Toluca. Así que ambientes diferentes. Vamos primero con Rayados del Monterrey, que venció con gol de César Garza al equipo de Cruz Azul, una victoria importantísima para Rayados, primero porque corta una mala racha de 3 partidos consecutivos sin conocer la victoria. Adquiere 3 puntos ante un rival que es candidato al título. Aprovechó que Cruz Azul venía un poco agotado, hacía demasiado calor en el Gigante de Acero. Los dos equipos lo dieron todo, terminaron asfixiados prácticamente por la alta temperatura que se presentó en la Sultana del Norte, y al final de cuentas, un error de Kevin Mier le dio al Monterrey la oportunidad de sumar 3 puntos para tener tranquilidad en una semana que será corta, porque Monterrey visita el viernes al equipo del Atlante en el Estadio Azteca y en la Ciudad de México. Por el otro lado, en Tigres, sorpresivamente cayeron ante el equipo de Juárez. Si alguien pensaba que Tigres no podía estar peor, semana a semana el equipo de Víctor Manuel Bucetich sí lo está. Perdieron ante el único equipo que tenía 8 derrotas en lo que iba del torneo, el único equipo que no había sumado, y otra vez Tigres llega para darle los 3 puntos. Santos hace 2 semanas no había cosechado unidades hasta que enfrentó a Tigres y sumó su primer punto. Y ahora fue el equipo de Bravos que, después de tener un arranque desastroso y tener un récord nada positivo al sumar 8 derrotas y ser el primer equipo que arranca así un torneo en la era de los torneos cortos en la Liga MX, bueno, pues Tigres llegó y fue superado. Ahora Tigres recibe a Puebla en medio de una semana que será bastante candente en la Sultana del Norte, porque seguramente los aficionados van a hacer acto de presencia para exigir mejores resultados. Por ahora no hay alguna protesta que esté programada para la semana, pero sí empiezan a surgir diferentes voces y algunos movimientos en redes sociales que le piden a los aficionados, abonados de Tigres, que son cerca de 40,000, que no asistan a la cancha del Volcán el próximo sábado. Así que será una semana larguísima para el equipo de Tigres después de perder ante el equipo de Juárez en la frontera norte del país. Así las cosas con Tigres y con Monterrey en la Sultana del Norte.
2: Venga, muchas gracias a Javi Alonso. Oye, Bren, ya casi nos vamos a la pausa, pero de última hora tenemos novedades con España, y es que Luis de la Fuente ya renovó su contrato con la selección española hasta el 2032. Recordar que Luis de la Fuente ya es el entrenador con más títulos en la historia de la selección ibérica, y pues como premio le dicen, te vamos a renovar hasta el 2032. Esto comprende la Euro del 2028, la Euro del 2032 y por supuesto el Mundial del 2030. Entonces, veremos también, no hay detalles todavía, incluso de cuánto le pagarían, porque no era de los mejores entrenadores pagados del mundo. Ahora, después de ser campeón, tal vez sí.
0: Exactamente. Vámonos a la pausa. Ramón de la Gala, Brenda Flores, volvemos a Noticias Claro.
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4: Son las 6:30 de la mañana del lunes 21 de septiembre del 2026. Gracias por estar con nosotros en Noticias Claro por W Deportes. Recordarles que estamos atentos a sus mensajes, a sus comentarios en el WhatsApp 5554-02-2844. ¿Qué nos dejó el Clásico Nacional? ¿Con qué se quedan? ¿Qué les emocionó? ¿Qué no les gustó? ¿Quién realmente deberá irse con esa sensación o el sentimiento amargo o agridulce? Queremos leerlos, queremos escucharlos y estaremos al pendiente de sus mensajes en el WhatsApp. Pero estamos listos para seguir con la información, Brenda Flores y Ramón de la Gala. Y vámonos ahora con lo que rompió las quinielas, con lo que destruyó cualquier tipo de parlay. Vámonos con el Toluca Santos. Porque hay que decirlo, Toluca parecía encaminarse a una nueva victoria en el Nemesio 10, claro, jugando en casa, pero fue superado por Santos Laguna. Federico Viñas abrió el marcador al minuto 25 con un cabezazo y Paulinho aumentó la ventaja al 43 con una definición de tacón. Hasta ahí todo bien. En el tiempo agregado del primer tiempo, Ezequiel Baulade acercó a Santos y minutos después, Everardo López fue expulsado dejando a los Diablos con 10 hombres. En el complemento, Kevin Palacios empató al 86 con un potente disparo desde fuera del área y en el tiempo agregado, Fran Villalba marcó el 3-2 definitivo. Con el triunfo, Santos consiguió su segunda victoria en el Apertura 2026, mientras que Toluca, pese a la derrota, se mantiene como líder del torneo. Vamos a escuchar las declaraciones de Antonio "El Turco" Mohamed tras la expulsión de su jugador.
5: De siempre, no solamente eso. Partido de 4-0, que una jugada, una incidencia, una falta y un gol y una expulsión cambian el partido. Después tuvimos el 3-1 cuatro veces, no lo supimos hacer y el rival aprovechó y se llevó una victoria. Los resultados no se discuten y siempre se aprende, la verdad que siempre se aprende y esperemos que esto sirva para seguir aprendiendo, ¿no? Creo que es parte del fútbol. A veces, cada 100 partidos puede pasar un partido así, bueno, este es el que pasó hoy.
6: Las palabras de El Turco Mohamed después de esta derrota para los de Toluca. Y el empate entre Atlas y Pumas no benefició para nada a ninguna de las instituciones. Tanto que los académicos cayeron hasta la novena posición, mientras que los felinos hasta la casilla número 12. Vámonos con todos los detalles que nos tiene José Luis Mendoza.
7: Hola, ¿qué tal, compañeros? Qué gusto saludarlos. Muy buenos días. Con información de los Pumas de la UNAM, luego del empate de los felinos ante los rojinegros del Atlas en duelo correspondiente a la jornada 9 de esta Apertura 2026, un conjunto universitario que incrementa su mal momento con sus 9 partidos sin conocer la victoria, cotejos en los que no ha conseguido ganar desde el 31 de julio. Un aspecto importante que deberá trabajar Pumas es la parte defensiva, y es que en los 12 partidos en los que los felinos llevan en la temporada, solo han ganado a mantener en blanco su portería en una ocasión. No obstante, entre las buenas noticias está el hecho de que César, el Chino Huerta, ha regresado a la acción, tuvo minutos contra el Atlas, buenas oportunidades a la oportunidad, sobre todo ofensiva, y se le ha visto bien al conjunto, al atacante mexicano, lo mismo que Álvaro Angulo, que vaya que lo ha extrañado el conjunto universitario por la lateral izquierda, un sector en el que se ha visto mejor con la incorporación de Angulo. No obstante, para el próximo duelo ante el Atlético de San Luis del próximo 27 de septiembre, Esteban Solari deberá lidiar con hasta 4 bajas debido a la fecha FIFA. Se trata de Pedro Vite, que acudirá con la selección de Ecuador, Adalberto Carrasquilla, que hará lo propio con Panamá, Álvaro Angulo, ya mencionado, que fue convocado con Colombia, y Robert Morales, que fue llamado con Paraguay. Así es que se viene una dura prueba para los felinos, que buscan su segunda victoria en el Estadio Olímpico Universitario. Yo regreso con ustedes, compañeros. Muy buenos días.
4: Gracias a nuestro compañero José Luis Mendoza. Otros resultados de la jornada 9. Vamos día por día. El viernes, Puebla contra Atlante 1-1. Y Juárez, que le pega 2-0 a Tigres. Digo, hablando precisamente de sorpresas, eso se vive el viernes. Sábado, Atlético de San Luis 3, Necaxa 1. Atlas y Pumas 1-1. Y ya habíamos platicado del Monterrey 1, Cruz Azul 0. Una derrota más para Cruz Azul. Y América y Chivas, que dividen puntos en un clásico que fue electrizante. 2-2. El domingo 20 de septiembre, Santos 3-2 al Toluca. Pachuca igualó a 2 tantos con Tijuana, y Querétaro 1-1 contra León.
6: Y vámonos con la tabla general. En la primera posición aparece el conjunto de Toluca con 19 puntos. Le sigue Guadalajara en el segundo lugar con 18, un punto menos. En la tercera posición, las Águilas del América con 17. En el lugar número cuarto, Cruz Azul con 15. Querétaro en el quinto, en el número 6, La Fiera, el León, aparece en esta posición. En el número 7, Tijuana con 14 unidades. Le sigue Puebla con los mismos 14. Atlas en la posición número 9, también con 14 unidades. Rayados de Monterrey, lugar número 10 con 13. Pachuca en el lugar número 11 con 12 puntos, los mismos que Pumas, que se ubica en la posición número 12. Atlético San Luis en el lugar número 13 con 9 unidades. Lugar 14, Atlante. Lugar 15, Necaxa. Hasta la posición 16 aparecen los felinos Tigres. Increíble el mal torneo que está teniendo este conjunto. Lugar número 17, Santos Lagunas, que apenas suma 7 puntos. Y en el sótano, quien por fin ya se llevó sus primeros 3 puntos, el conjunto de Juárez.
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4: Son las 6:37 minutos de la mañana, lunes 21 de septiembre del 2026. 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Tenemos más y vamos a viajar ahora pues al viejo continente para hablar de lo que sucedió con el Olympiacos, que se enfrentaba y visitaba al Levadiacos. Olympiacos, que tuvo las ocasiones más claras durante el encuentro, hay que decirlo. Moses Kovnan exigió al arquero al minuto 22, mientras que Chiquinho estrelló un disparo en el travesaño al 33. Pero ya para la segunda mitad, Armando La Hormiga González ingresó al minuto 76. Ingresó en búsqueda de romper el empate sin goles, le dieron minutos a La Hormiga, y cuando todo apuntaba al reparto de puntos, Manolis Saliakas marcó al 92 tras un centro de Remo Freuler para darle el triunfo al conjunto local. Así Levadiacos derrotó 1-0 al Olympiacos en la jornada 5 de la Superliga de Grecia.
6: Y vámonos con más resultados de este domingo en la jornada 5. El Levadiacos, como ya lo decías, cayó.
4: Sí, cayó, dije que ganó,
6: 1-0 contra el Olympiacos de La Hormiga. El Bolos cayó también 2-1 ante el AEK de Atenas. 2-2 Asteras contra Ofi. El Kalamata cayó 1-0 frente al Panathinaikos. El Panetólicos también cayó 3-1 frente al PAOK.
4: Y bueno, tenemos la Superliga de Grecia. En la tabla de posiciones aparece el equipo de La Hormiga González, quinto de la tabla. Es verdad, es joven todavía el torneo. Hay 5 puntos con referencia al líder de la liga, que es el Panathinaikos, con 15 unidades. Le sigue el PAOK, el AEK y el Ofi en el cuarto puesto. La Hormiga es quinto.
6: Ahí, en la tabla de posiciones de la Liga de Grecia, por supuesto, estamos muy pendientes de este tema para saber la actuación que haga La Hormiga en esta liga, mi querido Rama.
4: De acuerdo, así. La Hormiga González, que ojalá tenga más oportunidades. Vámonos con actividad del fútbol portugués, porque vaya duelo que tuvimos a través de Claro Sports, y es que el Benfica se adelantó al minuto 31 con un remate de Gabri Veiga, pero su situación se complicó apenas 4 minutos después con la expulsión de Clément Lenglet, el ex del Barcelona, quien recibió la segunda tarjeta amarilla. Ya en el complemento, Alexander Ba empató al minuto 51, y aunque el Porto reaccionó rápidamente con un gol de Víctor Frojo, el del minuto 54, pues la remontada quedó sentenciada al 60, cuando Juan Inbeón marcó el 3-1 tras una nueva asistencia de Andrés Silva. Santiago Jiménez inició en la banca, se quedó sin minutos, mientras que Samu Omorodion regresó a la actividad.
6: Y vámonos con los resultados de este domingo, y además vamos a ver la tabla y a escuchar cómo van los equipos en la primera liga. El Porto se ubica en la primera posición con 21 unidades, le sigue el Benfica con 16, en el lugar número 13 Sporting Lisboa con 15 unidades, las mismas unidades que Santa Clara en la posición número 4, Arouca en el lugar número 5 con 11 unidades.
4: Y aquí tenemos precisamente también los resultados de domingo de la primera liga, donde Estrella Amadora cayó 2-0 contra Académico de Viseu, Guimarães 1-1 contra Morirense, Santa Clara sin goles contra el Braga, el ex equipo de Dieguito Lainez. El Estoril cayó 2-1 contra Casapilla, y en el clásico de Portugal, pues Porto se queda con la victoria, como ya lo platicábamos.
6: Y vamos a platicar de el mexicano Mateo Chávez, que fue titular en la victoria del AZ Alkmaar. Y nuestro querido compañero Dani Reyes nos tiene todos los detalles sobre este encuentro y lo que está pasando con el mexicano.
9: Mateo Chávez sigue siendo titular con el AZ Alkmaar, y no solo eso, es una de las piezas más importantes del equipo neerlandés. Este domingo derrotaron 1-0 al Telstar, y con este resultado se van a la parón de selecciones como primer lugar de la Eredivisie. Solo han dejado ir 2 puntos en un empate que tuvieron la semana pasada. El exjugador de las Chivas está viviendo su mejor momento desde que llegó a Holanda, y esto es lo que dijo en exclusiva en el micrófono de Claro Sports.
10: Claro, la verdad es que es otra de las metas que tengo personales yo, ¿no? La meta individual es esto que estamos logrando, y la meta individual que tengo es pues jugar lo máximo posible y jugar lo mejor. Creo que estoy entrando en una madurez importante también para mí, y siento que he madurado mucho también en mi forma de ser, en los altibajos. Hoy me dio mucho gusto que mi primera parte fue un poquito imprecisa, y el segundo tiempo di la vuelta, volví a jugar, hice cosas buenas, y sinceramente es algo que a mí me había costado el año pasado, y esto es lo que me va a dar, ¿no? Seguir así, seguir siendo constante, y nada, estoy disfrutando mucho. Creo que él tiene un estilo de vida y una mentalidad que es perfecta para Europa, para las competencias que está jugando, para todo lo que viene para él. Nada, compartimos más bien cosas de la cultura, del día a día, y le voy diciendo que, no consejos, pero cosas que se le pueden presentar o cosas así, o que ya le digo, hey, te va a pasar medio esto, y dice, sí, no, ya pasó, así. Y nada, sé que él también está listo para lo que venga, y te digo, creo que nos hemos aprendido mucho los dos a lo largo del camino, y estoy seguro que le va a ir muy bien.
9: No se pueden evitar las comparaciones de carreras que han tenido la Hormiga González y Mateo Chávez. Ambos debutaron entre semana en la Europa League y les está yendo bastante bien este inicio de temporada. Mateo Chávez estará viajando este lunes para reportarse con selección nacional y empezar la era de Rafa Márquez. Desde Alkmaar, Países Bajos, para Claro Sports, Daniel Reyes.
4: Ahí está todo el reporte de lo que sucedió en la Eredivisie. Vámonos con lo que sucedió en Madrid, porque el Real se adelantó en el marcador ante el Atlético de Madrid. Después, más bien, primero el Atlético pegó en ese partido, marcaría el segundo y finalmente las cosas para el Real Madrid al final se iban a complicar. Grimaldo que anota desde el punto penal, después Jonathan David y al final pues aparece el tanto del Real Madrid. Recordar que Dean Huijsen fue expulsado al minuto 52, condicionó al equipo merengue y al final del día el Real Madrid consiguió descontar de último minuto después de un centro de Bernardo Silva. Sin embargo, el tema fue que el tanto sería invalidado al final, un tanto de Mbappé. No le iba a alcanzar para evitar la derrota, así que al minuto 89 sí se acercó el Real Madrid, pero no le alcanzaría. El Atlético y el Real terminan el partido con victoria para los colchoneros y con mucha polémica. Es tiempo de escuchar las declaraciones de José Mourinho y también de Diego Pablo Simeone tras el derbi madrileño.
11: La historia del partido está aquí. Son dos tarjetas rojas claras. Las dificultades que hemos tenido después, 11 contra 10... pues podemos imaginar lo que sería 50 minutos, 11 contra 9, y por lo tanto me tengo que limitar a abrazar a mis jugadores que han dado todo.
12: Bueno, soy muy respetuoso siempre con todo lo que opinan los demás. Entiendo que estamos en un lugar privilegiado, con una exposición muy grande como entrenadores, y tanto cualquier nombre, Mourinho, Flick, Pellegrini, yo, cualquier otro nombre, necesitamos tener cuidado con lo que decimos.
6: Y vamos a platicar ahora de el Real Betis, que tomó ventaja al minuto 43 cuando Cucho Hernández aprovechó una asistencia de Nelson de Osa para sacar un disparo desde fuera del área, un disparo raso y poner el 1-0. El conjunto andaluz tuvo oportunidades para ampliar la diferencia, incluyó un remate de Nathan al travesaño en el complemento. El Deportivo de La Coruña insistió en los minutos finales y encontró la recompensa al 87 con un cabezazo de Diego Villares tras un centro de Mario Soriano. El encuentro terminó 1-1 en el estadio Abanca Riazor, correspondiente a la fecha número 7 de la Liga Española.
4: Y vamos a repasar los resultados de la liga en la jornada 7. Elche le pegó 3-1 al Español. Osasuna 1-1 contra el Rayo Vallecano. El Bilbao sin goles contra el Alavés. El Celta de Vigo goleó al Racing de Santander. Sevilla 3-1. Le ganó el Barcelona. Getafe 1-0 le pegó al Málaga. El Atlético de Madrid, ya decíamos, 2-1 contra el Real Madrid. Villarreal 3-1 frente a Levante. El Deportivo 1-1 contra el Real Betis. Y Valencia, que cayó 3-2 contra la Real Sociedad de San Sebastián.
6: Y seguimos con más información, porque es momento de platicar de el Manchester City. Sí, los Citizens vencieron 5-3 al Sunderland en el Etihad con doblete de Antoine Semenyo y un gol de Erling Haaland. Enzo Fernández abrió el marcador al 9, pero Brian Brody ya responde con un doblete para el Sunderland. Brian Cherki y Antoine Semenyo volvieron a poner adelante a los locales, mientras que Semenyo completó el doblete al 57 para el 4-2. Brody completó su hat-trick al 59, mantuvo a su equipo con vida al Sunderland, pero ¿quién creen? Erling Haaland apareció al 81 para sentenciar el 5-3 definitivo. Con la victoria, Manchester City llegó a 5 triunfos y se colocó 3 puntos por encima del Arsenal en la cima de la Premier League.
4: Aquí están resultados de la jornada 5 de la Liga de Inglaterra. Esto actividad del domingo, el Bournemouth perdió 1-0 contra el Liverpool. El Manchester City, como ya decía Brenda, le ganó al Sunderland. El Leeds sin goles contra el Crystal Palace. Y el Fulham, que igualó a 1 con el Manchester United. Esto es la actividad dominical de la Premier.
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6: Y es momento de platicar de la Liga Femenil, la Liga MX Femenil, porque las Águilas rescataron el 2-2 en Coapa y vieron cortada su racha de 7 victorias consecutivas. América comenzó ganando apenas al minuto 4 con Ferreira, que marcó por octavo partido consecutivo y llegó así a 13 goles en el torneo. Atlas reaccionó con Karen Flores al 18 y en el complemento San Juana Muñoz aprovechó un error defensivo para poner el 2-1 al 56. Las azulcremas insistieron y encontraron el empate al 70 mediante Irene Guerrero, quien sacó un fuerte trayazo para el 2-2 definitivo. Atlas tuvo la oportunidad de llevarse el triunfo al 78, pero Ana Paz Villalobos falló un penal.
4: Y seguimos con actividad de la Liga MX Femenil, jornada 8, y es que Monterrey pues tuvo un día tranquilo, 10-0 al Necaxa. Tijuana perdió 2-0 contra el Guadalajara, Pumas 2-0 contra Puebla, América 2-2 contra Atlas y Atlético San Luis 2-1 contra Pachuca. Son los resultados de la Liga MX Femenil.
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6: Y vámonos con más. Vamos a platicar ahora de ciclismo y de nuestro mexicano Isaac del Toro, que sí, comenzó su participación en el Campeonato Mundial de Ciclismo de Ruta Montreal 2026. Con un sexto lugar en la contrarreloj individual, el baja californiano registró 46 minutos, 31.96 segundos a 1.38.83 del ganador, el belga Remco Evenepoel, quien conquistó su cuarto título, mientras que, bueno, pues del Toro, quien el año pasado fue quinto en esta prueba, terminó detrás de este deportista, de Filippo Ganna, de Paul Seixas, de Brandon McNulty, y ahora el mexicano pues apunta para la prueba de la ruta del próximo 27 de septiembre. Escuchamos al mexicano Isaac del Toro.
13: Sí, sí, la verdad es que estoy muy contento. No es exactamente mi especialidad, así que me alegra mucho seguir progresando en este tipo de contrarreloj. El año pasado creo que me quedé un poco más cerca del podio, pero visto el recorrido y sus características, creo que puedo estar muy satisfecho con mi evolución. Bueno, siendo sincero, no queremos asumir el máximo riesgo posible. Queremos tenerlo todo bajo control. Al final, estoy muy contento. Las piernas respondieron bastante bien y sí, con ganas de lo que viene. Para mí, es agradable seguir la rutina de preparación para una contrarreloj como esta. Siempre me siento feliz y un poco nervioso ante la carrera, pero en definitiva, muy contento.
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4: Son las 6:52 de la mañana del lunes 21 de septiembre de 2026 y llegó el momento de hablar también de la NFL, porque Kansas City venció 33-30 a Indianapolis en el Sunday Night Football y arrancó la temporada con marca de 2-0. Patrick Mahomes lanzó para 382 yardas y 3 touchdowns con anotaciones de Travis Kelce, Javier Worthy y también Jalen Royals. Por Indianapolis, Jonathan Taylor sumó 92 yardas terrestres y 2 touchdowns, incluido el que empató el partido 27-27 en el último cuarto. En el tiempo extra, ambos equipos intercambiaron goles de campo hasta que Harrison Butker conectó uno de 40 yardas con un segundo por jugar para sentenciar el 33-30.
6: Eso en la NFL y vámonos con pelea, porque sí, el... Bueno, antes de ir con la pelea, es que yo ya traigo...
4: Ya vienes...
6: Yo ya vengo...
4: Vienes con ganas de pelear.
6: Chorro de ganas de pelear, pero será hasta... Yo creo que hasta después de la pausa, porque sí. Les vamos a dar los resultados de este domingo. Las Panteras vencieron 34-3 a los Falcons. Los Saints también le ganaron 24-17 a los Ravens. Los Osos de Chicago cayeron 3-9 ante los Vikings. Los Bengals 20-6 ante los Tejanos. Los Steelers cayeron 20-3 ante los Patriotas. Packers 20, Jets 17, los Browns 23, los Bucaneros 19. Hablemos de las Águilas 24-20 ante los Titans. Así lograron vencer en este partido. Los Jaguars Cayeron 13-20 ante los Broncos, los Raiders, sí, ganaron 26-14 ante los Chargers. Seahawks ganó su partido ante los Cardinals 31-7. Los Commanders cayeron 20-37. Por fin los Vaqueros ganaron 37-20. Los Dolphins, sí, San Francisco le ganó 35-13. Mis 49ers vencieron a los Dolphins y lo que ya decíamos, los Chiefs 33 y los Colts 30. ¿Ya vamos a pelear o no?
4: Pues mira, ¿te parece que dejemos la pelea para después de la pausa?
6: ¿Te parece
4: Nos bien? Podemos preparar un poco para eso de la pelea. Vienes muy agresiva el día de hoy, Bren. Híjole, ¿qué pasa?
6: Voy a tener que aguantarme. No sé si lo vaya a lograr los próximos 4 minutos porque yo ya quiero hablar de pelea.
4: Hay que hablar
6: pero
4: de box.
6: Pero esto será después de la pausa. Vámonos a la pausa. Nosotros continuamos. Ramón de la Gala, Brenda Flores aquí en Noticias. Claro, mándenos sus mensajes 55-54-02-28-44. Estaremos dando lectura a cada uno de ellos. Por lo pronto, pausa. Ya volvemos.
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6: 7 de la mañana en punto. Estamos de regreso. Noticias Claro a través de W Deportes 730 de AM en wdeportes.com. 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Nos pueden ver, nos pueden escuchar en la pantalla de Claro Sports. Esto es Noticias Claro, 21 de septiembre del año 2026. Ramón de la Gala, Brenda Flores. Continuamos aquí con todo en materia deportiva, todo lo que está sucediendo. Y estamos ya pues en esta segunda hora de el espacio donde ustedes nos pueden mandar sus comentarios, 55 54 02 28 44, a través de nuestro WhatsApp, y también lo pueden hacer en nuestras redes sociales, @deportesw, @brendaflowersr, @ramondelagana.
4: Correcto.
6: Ah, ya me lo sé.
4: Ya.
6: Hombre, sí. Sí, Charles.

0: ¿Qué te digo, Bren? ¿Qué te digo? Pero bueno, le mandamos un saludo que ya nos mandó mensaje. A ver, aquí está. Según Charles Leclerc. Hola, Brenda. Hola, Ramón. Espero que estén muy bien. Les mando un saludo desde Mónaco. Ya me voy a chambear. Como siempre, con la mejor actitud, escuchándolos. Los quiero mucho.
1: Ah, posdata. No me opaques, Ramón. No me opaques. Mándenos sus comentarios a través de nuestras redes sociales. Vamos a seguir platicando de lo que acontece en el ámbito deportivo. Y la pelea va a esperar un ratito, porque vamos a platicar primero de la selección mexicana y de Rafa Márquez, que ya presentó su primera convocatoria como técnico del combinado tricolor con una lista de 30 futbolistas para la fecha FIFA de septiembre y octubre. Y los jugadores comenzaron a llegar a la concentración oficial. Entre las principales novedades destacan los regresos de Irving, el Chucky Lozano del Galaxy, de Germán Berterame del Inter Miami, de Alex Padilla del Athletic Club. La renovación también aparece con Jeremy Márquez, con Alan Cervantes y Denzel García, además de jóvenes como Gilberto Mora, Hugo Camberos, Santiago Sandoval. Estos dos últimos con su primera experiencia en la selección mayor. Nuestro querido Joel Morales nos tiene toda la información referente al inicio de este proceso para Rafael Márquez.
2: Compañeros, ¿cómo están? Buen día, saludos para todos. Hoy arranca ya la concentración del seleccionado mexicano. De hecho, desde el día de ayer domingo por la tarde-noche fue la hora marcada, pactada, 8 de la noche para que todos estuvieran cenando. Falta todavía que se congregue otro número de futbolistas que están en este listado, pero hoy Rafa Márquez comienza ya con los entrenamientos a doble sesión. Lo bueno es que quieren llegar con esa idea futbolística que pretende el Kaiser de cara a lo que será el partido contra la selección de Colombia, que por cierto, como lo hemos platicado acá, tendrá algunas bajas importantes. ¿Esto por qué? Porque no pueden ir más de dos futbolistas que tengan participación dentro de la Liga MX. Y el único problema que podría ser es para el conjunto del América, de igual manera para el conjunto de las Chivas. Sabe Rafa que el primer partido puede ser uno de los más importantes. Comenzar el proyecto de buena manera, eso es lo que busca junto a su cuerpo técnico. Ya se dio este tema de Paul Llorente, que seguramente en próximos días estaremos atacando más de fondo. Se espera que viaje junto a Javier Aguirre el día de mañana ya rumbo a España. La verdad es que fue un tema complejo, pero hoy Rafa se concentra en trabajar con la selección mexicana de cara a lo que será este nuevo proceso que inicia ya la próxima semana, primer partido contra la selección de Colombia. Un abrazo, que estén muy bien.
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1: Vámonos con los partidos que tenemos a través de la pantalla de Claro Sports. México contra Colombia, próximo 26 de septiembre del año 2026. México contra Perú, el 29 de este mes patrio, mes de septiembre. Estados Unidos también se enfrentará a nuestra selección mexicana el próximo 3 de octubre. Y contra Chile para cerrar estos cuatro encuentros, próximo 6 de octubre. 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
0: Excelente, ahí está la invitación para que no se pierdan al tricolor. Pero vamos a seguir con el tema de el clásico nacional, si es que apenas nos está sintonizando, si es que no te enteraste qué pasó, pues tuvimos empate. Chivas dominó gran parte del primer tiempo, tomó ventaja

0: Gracias a un buen remate de cabeza del Cotorro González, que apareció en segundo poste para abrir el marcador. Después Chivas controló el partido, lo hizo bien ante un América al que le costó encontrar respuestas, y de la mano de Ricardo Marín llegó el 2-0 momentáneo. Después, la reacción azulcrema llegó en la segunda mitad con Miguel Borja como protagonista. El colombiano marcó un espectacular gol de chilena. ¿Qué digo espectacular? Fue un golazo. Y encabezó la ofensiva del América, que terminó rescatando el 2-2 en un clásico nacional disputado en el Estadio Azteca. Vamos a escuchar las declaraciones del profe Almada, técnico del América, que por cierto felicitó el desempeño y las ganas de sus jugadores.
1: La verdad, con toda honestidad, no creo que haya, hicimos más mérito que el rival. Fueron algunas situaciones puntuales que nos hicieron los goles y nosotros nos costó en el primer tiempo, pero en el segundo podíamos haber llevado el partido, por más que Chivas es un rival complicado y difícil. Y las enseñanzas, vuelvo a insistir, ya lo dijimos, ¿no? En el primer tiempo cometemos distracciones con cosas anunciadas, un centro de costado que la pelota viaja 60 metros, que sabíamos que iba a ir a la espalda de los laterales y la defendimos mal. En definitiva, defender mejor y sostener desde el primer minuto todo lo bueno que hicimos en el segundo tiempo, que vuelvo a insistir, tuvimos el control y prácticamente todo lo que se generó en el segundo tiempo fue de parte nuestra. Ojalá que estas situaciones no nos puedan suceder en la liguilla, porque sabemos que quedamos afuera, pero uno siempre quiere ganar los clásicos y son importantes a la hora de sumar.
2: Ahí las palabras de Almada, el técnico azulcrema, que dice: fuimos mejor que el rival. Yo creo que vio otro partido, porque el rival le pasó por encima en la primera parte y después reaccionó de buena forma para obtener el empate. Pero bueno, hay que ser autocríticos, es la recomendación para poder obtener resultados mejores. Y del otro lado, bueno, pues la molestia apareció por parte de Gabriel Milito. Esto fue en conferencia de prensa tras engancharse con un reportero, con el comentario, con una pregunta de un reportero. Vamos a escuchar a Milito.
3: Se nos escapan tres puntos que hasta el 2-1 no lo imaginábamos, ¿no? Pero sí es verdad que en el segundo tiempo nos faltó más calma para hacer posesiones un poco más largas y poder atacar mejor. Te corrijo, yo no dejé de ir puntos.
4: Bueno,
3: el juego sí, porque si no, vamos a preguntar con criterio. Yo no dejo perder, yo quería los tres puntos, no dejé escapar nada.
4: Se nos
3: escaparon tres puntos porque hay un rival que juega y que en el segundo tiempo, a partir de ese golazo, se metieron en partido y nosotros no jugamos al nivel del primer tiempo, debido a los cambios que tuvimos que hacer de manera obligada. Ese es mi punto de vista. Pero escapar, nadie deja escapar nada. Hay un rival que también tiene su mérito. ¿Está bien esa aclaración?
4: Sí.
3: ¿Compartes
4: sí.
3: esa aclaración?
4: Absolutamente.
3: Ok, ¿cómo fue?
4: ¿Cómo fue?
3: ¿Por qué te lo digo? Porque siempre tenés ese tinte en las preguntas vos. Ya nos conocemos hace bastante. Pero todas tus preguntas tienen un tinto. Nadie deja escapar nada. Se escapan las cosas porque hay un rival, porque es un juego y puede suceder. Creo que teníamos el partido en la mano, bastante controlado. Y se nos escapa un partido porque el fútbol a veces tiene estas dinámicas.
0: Pues así las palabras de Gabriel Milito, que sí, se molestó, pero me parece que responde bien el técnico del rebaño sagrado. Y después de este clásico nacional, las Águilas pues ya están trabajando para lo que será su compromiso ante Necaxa. Esteban Garrido nos tiene los detalles, la actualidad del cuadro azulcrema.
5: Muy buenos días, qué gusto saludarlos a toda la gente que nos acompaña. Pues sí, platicar de este clásico nacional que de verdad fue de esos clásicos que todo el mundo esperaba, ¿no? Normalmente o en repetidas ocasiones. Pues el clásico había decepcionado un poco, ¿no? Sobre todo en años anteriores, Chivas venía ganando dos partidos, consecutivos la gente del América estaba con esa sed de revancha y al final, pues bueno, no se pudo hacer para los del América como querían. Terminan empatando, pero termina siendo un empate que a Chivas le sabe a derrota y a América no me atrevo a decir que le sabe a victoria, porque no deja de ser empate, pero sí es un partido donde se recuperan ciertas sensaciones o motivación. Lo de Borja es espectacular, esa chilena para descontar en el partido, después el doblete para empatar, impresionante, ¿no? Y creo que es esto del América, que si bien otra vez regalan una primera parte, como fue contra Cruz Azul, supieron reaccionar de buena manera en el segundo tiempo. Tiene pegada el conjunto americanista, pero sobre todo, ¿qué tiene? Orgullo. Orgullo, amor por la camiseta, por la afición, entrega. Es algo que pocos equipos en el mundo pueden presumir, el estar de repente en la lona tendidos y levantarse. América lo hace de esta manera y pues bueno, aunque no gana ninguno de los dos clásicos, ni contra Cruz Azul ni contra Chivas, creo que la sensación queda al menos positiva después del empate frente al rebaño. Viene Necaxa, ya en tema de la fecha FIFA, el próximo fin de semana, y estaremos platicando todos los detalles, a ver si ya pueden debutar los dos defensas Santiago en este partido.
2: Y bueno, pues sabor amargo para los de Guadalajara, para los de Verde Valle, que regresaron a la Perla Tapatía con un punto de tres posibles en la maleta. Nuestro querido José María Garrido, Chema, nos tiene los detalles.
6: Fuerte abrazo, compañeros. Saludos desde Guadalajara, donde quedó para la reflexión todo lo vivido en el Clásico Nacional del pasado sábado, donde el cuadro del Guadalajara tenía una amplia ventaja más allá del marcador, que era 2-0. En la parte futbolística, el equipo de Gaby Milito era muy superior al cuadro de América y en cuestión de minutos en la parte complementaria se devino todo abajo al conjunto rojiblanco. Ahora a comenzar a preparar, después de este duro resultado, de este duro revés, en un empate con un sabor claramente a derrota, a pensar ahora en el partido del próximo fin de semana. El rebaño recibirá en su casa al conjunto de Gallos Blancos de Querétaro. Mientras, más información de lo que ocurre en el fútbol tapatío. El día de ayer domingo fue intervenido el futbolista caboverdiano Duke, el jugador de los rojinegros del Atlas, que sufrió una lesión importante, una lesión severa en una de sus piernas. Fue intervenido quirúrgicamente por el doctor Rafael Ortega y estará de baja los próximos 6 meses. Dura baja para el cuadro rojinegro, que había apostado por este futbolista para este torneo. Se pierde lo que resta de este certamen y parte del que viene en el próximo año 2027. Un tema del tendón rotuliano, y por esta razón está fuera, será dado de baja debido a esta intervención quirúrgica a la que fue sometido en las últimas horas. Que tengan un excelente inicio de semana. Fuerte abrazo desde Guadalajara. Saludos.
0: Pues bueno, ahí el reporte de lo que pasa con las Chivas y también parte de la actualidad de los rojinegros del Atlas y la mala noticia de la lesión de Duke, el caboverdiano. Pero Monterrey aprovechó un error defensivo de Kevin Mier y Jeremy Márquez para imponerse 1-0 al Cruz Azul en el Gigante de Acero. Apenas al minuto 7, César Garza recuperó el balón tras la equivocación celeste y definió ante, pues, el arco ya abierto para marcar el único tanto del partido. La máquina buscó reaccionar, pero se encontró con una buena actuación de Esteban Andrada, quien evitó el empate. Con la victoria, Rayados llegó a 13 puntos, se metió al 10º puesto de la general, mientras Cruz Azul, que se mantiene en 4º con 15 puntos. Vamos a escuchar las declaraciones de Joel Wiki.
7: ¿Qué nos deja, Juan? Pues la verdad, muy, muy triste, ¿no? Fue un partido obviamente complejo, como lo habíamos planeado y pensado, sabiendo que el equipo rival tiene buenos jugadores. Nos deja con mucha conciencia de que tenemos que encontrar nosotros la regularidad. No fuimos contundentes, ¿no?, a la hora de poder definir las jugadas de gol que tuvimos, que se generaron en el segundo tiempo sobre todo. Pero bueno, esperando que en la semana sea un poquito más completa la que viene, esperando el próximo rival. Y agradecido porque han sido semanas complejas, ¿no? Han sido semanas donde hemos tenido poco tiempo de trabajo para poder preparar los partidos, y eso obviamente en ocasiones van directamente al desempeño y al marcador dentro del partido, ¿no?
2: Las palabras del técnico de la Máquina Celeste después de esta derrota frente a Rayados de Monterrey. Y para más detalles sobre este encuentro, vamos a viajar hasta la Sultana del Norte con Javi Alonso para que nos platique qué sucedió.
8: Compañeros, buenos días, un gusto saludarles desde la Sultana del Norte con ambientes muy diferentes. Monterrey regresó a la senda de la victoria y está de nueva cuenta entre los primeros 8 lugares de la tabla general. Tigres continúa hundiéndose, perdió 2-0 ante el equipo de Juárez y ya lo alcanzó Santos Laguna, que sorprendió al Toluca. Así que ambientes diferentes. Vamos primero con Rayados del Monterrey, que venció con gol de César Garza al equipo de Cruz Azul, una victoria importantísima para Rayados, primero porque corta una mala racha de 3 partidos consecutivos sin conocer la victoria. Adquiere 3 puntos ante un rival que es candidato al título. Aprovechó que Cruz Azul venía un poco agotado, hacía demasiado calor en el Gigante de Acero. Los dos equipos lo dieron todo, terminaron asfixiados prácticamente por la alta temperatura que se presentó en la Sultana del Norte, y al final de cuentas un error de Kevin Mier le dio al Monterrey la oportunidad de sumar 3 puntos para tener tranquilidad en una semana que será corta, porque Monterrey visita el viernes al equipo del Atlante en el Estadio Azteca y en la Ciudad de México. Por el otro lado, en Tigres, sorpresivamente cayeron ante el equipo de Juárez. Si alguien pensaba que Tigres no podía estar peor, semana a semana el equipo de Víctor Manuel Bucetich sí lo está. Perdieron ante el único equipo que tenía 8 derrotas en lo que iba del torneo, el único equipo que no había sumado, y otra vez Tigres llega para darle los 3 puntos. Santos hace 2 semanas no había cosechado unidades hasta que enfrentó a Tigres y sumó su primer punto, y ahora fue el equipo de Bravos que, después de tener un arranque desastroso y tener un récord nada positivo al sumar 8 derrotas y ser el primer equipo que arranca así un torneo en la era de los torneos cortos en la Liga MX, bueno, pues Tigres llegó y fue superado. Ahora Tigres recibe a Puebla en medio de una semana que será bastante candente en la Sultana del Norte, porque seguramente los aficionados van a hacer acto de presencia para exigir mejores resultados. Por ahora no hay alguna protesta que esté programada para la semana, pero sí empiezan a surgir diferentes voces y algunos movimientos en redes sociales que le piden a los aficionados abonados de Tigres, que son cerca de 40,000, que no asistan a la cancha del Volcán el próximo sábado. Así que será una semana larguísima para el equipo de Tigres después de perder ante el equipo de Juárez en la frontera norte del país. Así las cosas con Tigres y con Monterrey en la Sultana del Norte.
0: Gracias a Javi Alonso por el reporte. Sí, desde Monterrey, donde hay sensaciones muy, muy amargas. Vámonos con el Toluca, que también terminó con sensaciones muy amargas, porque parecía que se encaminaban a una nueva victoria en su casa, con su gente, pero fueron superados, como ven, por Santos. Federico Viñas abrió el marcador al minuto 25 con un cabezazo y Paulinho aumentó la ventaja al 43 con una definición de tacón. 2-0, estaba ganando Toluca, que parecía vendrían muchos más. Y en el tiempo agregado, sorpresa, Ezequiel Bulad, que acercó a Santos, y minutos después Everardo López fue expulsado, dejando a los Diablos con 10 hombres. En el complemento, pues Kevin Palacios empató al 86 con un potente disparo desde fuera del área, y en el tiempo agregado Fran Villalba marcó el 3-2 definitivo. Con el triunfo, Santos consiguió su segunda victoria de la apertura 2026, mientras que Toluca, pese a la derrota, se mantiene como líder del torneo. Vamos a escuchar las declaraciones de Antonio, el Turco Mohamed.
9: No solamente eso, partido de 4-0. Que una jugada, una incidencia de una falta y un gol y una expulsión cambian el partido. Después tuvimos el 3-1 4 veces, no lo supimos hacer y el rival aprovechó y se llevó una victoria. Los resultados no se discuten y siempre se aprende, la verdad que siempre se aprende, y esperemos que esto sirva para seguir aprendiendo, ¿no? Creo que es parte del fútbol. A veces, cada 100 partidos puede pasar un partido así. Bueno, este es el que pasó hoy.
2: Las palabras de Antonio, el Turco Mohamed, después de esta derrota frente al conjunto lagunero. Y el empate entre Atlas y Pumas no benefició para nada a ninguna de las instituciones, tanto que los académicos cayeron hasta la novena posición, mientras que los felinos hasta la casilla número 12. José Luis Mendoza nos tiene toda la información.
10: Hola, ¿qué tal, compañeros? Qué gusto saludarlos. Muy buenos días. Con información de los Pumas de la UNAM, luego del empate de los felinos ante los rojinegros del Atlas en duelo correspondiente a la jornada 9 de esta apertura 2026, un conjunto universitario que incrementa su mal momento con sus 9 partidos sin conocer la victoria, cotejos en los que no ha conseguido ganar desde el 31 de julio, Un aspecto importante que deberá trabajar Pumas es la parte defensiva, y es que en los 12 partidos en los que los felinos llevan en la temporada, solo han ganado mantener en blanco su portería en una ocasión. No obstante, entre las buenas noticias está el hecho de que César, el Chino Huerta, ha regresado a la acción, tuvo minutos contra el Atlas, buenas oportunidades a la oportunidad, sobre todo ofensiva, y se le ha visto bien al conjunto, al atacante mexicano, lo mismo que Álvaro Angulo, que vaya que lo ha extrañado el conjunto universitario por la lateral izquierda, un sector en el que se ha visto mejor con la incorporación de Angulo. No obstante, para el próximo duelo ante el Atlético de San Luis del próximo 27 de septiembre, Esteban Solari deberá lidiar con hasta 4 bajas debido a la fecha FIFA. Se trata de Pedro Vite, que acudirá con la selección de Ecuador, Adalberto Carrasquilla, que hará lo propio con Panamá, Álvaro Angulo, ya mencionado, que fue convocado con Colombia, y Robert Morales, que fue llamado con Paraguay. Así es que se viene una dura prueba para los felinos, que buscan su segunda victoria en el Estadio Olímpico Universitario. Yo regreso con ustedes, compañeros. Muy buenos días.
0: Tenemos la jornada 9 de la Liga MX y aquí los resultados. Puebla 1-1 contra el Atlante. Juárez, como ya decía Javi, vaya sorpresa. Juárez, que no le ganaba a nadie, bueno, le pegó a Tigres 2-0. El sábado 19 de septiembre, Atlético de San Luis 3, Necaxa 1, 1-1 entre Atlas y Pumas. Monterrey en su casa volvió a ganar 1-0 contra Cruz Azul, que vuelve a perder. Recordar que vienen de caer en la Campeones Cup contra el Inter de Miami. Y después el Clásico Nacional, que nos dejó un 2-2, bastante intenso en la cancha del Estadio Azteca entre América y Chivas. Domingo 20 de septiembre, la gran sorpresa, Santos, que le ganó 3-2 al Toluca en el Nemesio 10. Pachuca 2-2 contra Tijuana, y que Querétaro empató a 1 con León.
2: Y después de estos resultados, vámonos con la tabla general. ¿Cómo se ubican los distintos equipos de la Liga MX? En la primera posición, Toluca, a pesar de la derrota, con 19 puntos. Le sigue Guadalajara en el segundo puesto con 18. Pegadito América en la tercera posición con 17. Cruz Azul en la cuarta con 15. Con 14 unidades en el lugar número 5. Querétaro, León en la sexta. Tijuana en la séptima. Puebla en la octava. Atlas en la novena, todos con 14 puntos. En la posición número 10, Monterrey con 13. Pachuca en el lugar número 11 con 12 unidades, mismos que los Pumas en el lugar número 12. Con 9 puntos, Atlético de San Luis en la posición número 13. Le sigue Atlante y Necaxa con 8 unidades. Tigres, lugar 16 con 7, mismos puntos que el conjunto lagunero. Y en el fondo de la tabla, ya ganó, sí, Juárez. Ya consiguió sus primeros 3 puntos y bueno, se ubica en el último lugar.
0: Oye, y a ver, o hacer memoria, Bren, ¿cuándo habrá sido la última vez que habremos visto a Tigres 16 de la tabla, no? No tiene sentido. Monterrey décimo, pero la jornada pasada eran doceavos. Dos de los equipos y de las plantillas más poderosas, de las nóminas más grandes que hay en el fútbol mexicano, y se encuentran en esta zona de la tabla. Lo de Tigres es alarmante, lo de Monterrey también, pero creo que el panorama no es tan gris como el de los universitarios, ¿eh?
2: Sí, acostumbrados a ver buenos resultados por parte del conjunto felino de Tigres, que ha sido de los más ganadores en los últimos años, se ha convertido en un conjunto poderoso allá en la Sultana del Norte. Sin embargo, pues los resultados no se le han dado. Y en decadencia desde la salida de Guido Pizarro, desde que se fue Correa, desde que las cosas no se hicieron de manera correcta con Torrado, llega el Rey Midas, y creo que ahora no sé si lo que esté tocando lo vaya a convertir en oro. ¿Tú crees que
0: está difícil
2: que haya para más, para el señor Midas?
0: Pues ojalá, o sea, me daría gusto por él. No son muchos los entrenadores mexicanos que de pronto tienen oportunidades de dirigir equipos importantes. Creo que Tigres es uno de ellos, pero desafortunadamente al Rey Midas le tocó una etapa muy compleja de Tigres. Y a ver si puede cambiar un poco el rumbo, aunque es un hecho que se ve difícil, sobre todo por la presión y lo que ya decía Javi, que no tardarán las protestas de la afición. Y cuando comienza a esa presión, creo que muchas veces la directiva empieza a tomar decisiones rápidas para que la afición vea que están trabajando. Entonces, a ver qué pasa. Momento de una pausa, ¿no, Bren?
2: Sí, volvemos aquí, Ramón de la Gala, Brenda Flores, a Noticias Claro, no se vayan.
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0: Son las 7:30 de la mañana de lunes 21 de septiembre del 2026. Gracias por acompañarnos en Noticias Claro por W Deportes. Brenda Flores, Ramón de la Gala con ustedes. La estamos pasando bien y estamos repasando todo lo que ha sucedido en el mundo del deporte nacional e internacional. La pregunta del día: ¿qué les dejó y qué nos dejó el Clásico Nacional después de este empate que tuvo historias pues bastante diferentes en cuanto al primer tiempo y en cuanto al segundo tiempo? ¿Con qué nos quedamos? ¿Qué nos gustó? ¿Qué no nos gustó? Estaremos al pendiente de todos sus mensajes. 55 54 02 28 44. Eso, lo que está pasando en la actualidad, y también queremos saber qué pasa del otro lado del charco, porque hay que hablar de los mexicanos en Europa. Y uno de ellos, Mateo Chávez, que fue titular en la victoria de la AZ Alkmaar. Nuestro compañero Dani Reyes nos cuenta los detalles sobre este encuentro y qué pasa con el mexicano.
1: Mateo Chávez sigue siendo titular con el AZ Alkmaar, y no solo eso, es una de las piezas más importantes del equipo neerlandés. Este domingo derrotaron 1-0 al Telstar, y con este resultado se van a la parón de selecciones como primer lugar de la Eredivisie. Solo han dejado ir 2 puntos en un empate que tuvieron la semana pasada. El exjugador de las Chivas está viviendo su mejor momento desde que llegó a Holanda, y esto es lo que dijo en exclusiva en el micrófono de Claro Sports.
3: Claro, la verdad es que es otra de las metas que tengo personales yo, ¿no? La meta individual es esto que estamos logrando, y la meta individual que tengo es pues jugar lo máximo posible y jugar lo mejor. Creo que estoy entrando en una madurez importante también para mí. Siento que he madurado mucho también en mi forma de ser, en los altibajos. Hoy me dio mucho gusto que mi primera parte fue un poquito imprecisa, y el segundo tiempo di la vuelta, volví a jugar, hice cosas buenas, y sinceramente es algo que a mí me había costado el año pasado, y esto es lo que me va a dar, ¿no? Seguir así, seguir siendo constante, y nada, estoy disfrutando mucho. Creo que él tiene un estilo de vida y una mentalidad que es perfecta para Europa, para las competencias que está jugando, para todo lo que viene para él. Nada, compartimos más bien cosas de la cultura, del día a día, y le voy diciendo que, no consejos, pero cosas que se le pueden presentar o cosas así, o que ya le digo, hey, te va a pasar medio esto, y dice, sí, no, ya pasó, así. Y nada, sé que él también está listo para lo que venga, y te digo, creo que nos hemos aprendido mucho los dos a lo largo del camino, y estoy seguro que le va a ir muy bien.
1: No se pueden evitar las comparaciones de carreras que han tenido la Hormiga González y Mateo Chávez. Ambos debutaron entre semana en la Europa League y les está yendo bastante bien este inicio de temporada. Mateo Chávez estará viajando este lunes para reportarse con selección nacional y empezar la era de Rafa Márquez. Desde Alkmaar, Países Bajos, para Claro Sports, Daniel Reyes.
2: Ahí la información con nuestro querido Dani Reyes referente a la actividad de los mexicanos en el viejo continente, principalmente de Mateo Chávez. Y vamos a platicar del Olympiacos, hablando de mexicanos. Bueno, pues la Hormiga también que tuvo este partido. Y el Olympiacos enfrentó al Levadiakos, donde el conjunto en el que milita la Hormiga González tuvo las ocasiones más claras durante este partido. Moisés Comnan exigió al arquero al 22, mientras que Chiquinho estrelló un disparo en el travesaño al 33. Ya en el segundo tiempo, Armando la Hormiga González ingresó al 76 en busca de romper el empate sin goles. Cuando todo apuntaba al reparto de puntos, Manolis Aliakas marcó al 90+2 tras un centro de Remo Freuler para darle así el triunfo al conjunto de visita. Y sí, el Olympiacos 1-0 en esta jornada 5 de la Superliga de Grecia.
0: Y recuerden que Armando la Hormiga González vive su aventura en el fútbol europeo con el Olympiacos, y tú no te puedes perder ni un partido. En Claro Sports podrás disfrutar en vivo todos sus juegos de la Superliga y también de la Copa de Grecia. La Hormiga, aquí pasa.
2: Y pasa con todo nuestro hormigón. Vamos a platicar también de el Benfica, que bueno, pues adelantó al minuto 31 con un remate de Gabri Veiga, pero su situación se complicó apenas 4 minutos después con la expulsión de Lenglet, quien recibió la segunda tarjeta amarilla. Ya en el complemento, Alexander Ba empató al 51, aunque el Porto reaccionó rápidamente con un gol de Víctor Froholt al 54. Juan Inbon marcó el 3-1 tras una nueva asistencia de Andrés Silva. Santiago Jiménez inició en la banca y se quedó en la banca. Quedó con las ganas.
0: Se quedó con las ganas de jugar el clásico de allá de Portugal. En fin, oye, Bren, tengo información de última hora antes de dejar el fútbol momentáneamente, porque hay comunicado de la Selección Nacional de México. Atención, la Dirección Deportiva de Selecciones Nacionales de México informa que Alan Cervantes, jugador del Club América, causa baja de la convocatoria de la Selección Nacional debido a una molestia muscular. En su lugar, Isaías Violante, quien ya formaba parte de la convocatoria y tenía previsto incorporarse con el equipo en la ciudad de Nueva Jersey, se sumará desde este lunes a la concentración y a los trabajos en el centro de alto rendimiento. Esa es la comunicación de la Selección Nacional de México. Alan Cervantes, que tuvo actividad en el Clásico, tiene problemas musculares y causa baja. Ahora sí, Bren, llegó tu momento. Llegó el momento que tanto esperaste durante una hora y 36 minutos. Pelea. Vámonos con el box, porque el púgil mexicano Isaac Pitbull Cruz retuvo la faja interina superligera del Consejo Mundial de Boxeo en San Diego, California, mismo escenario donde el becario Ring Telmex Marco Verde conservó su calidad de invicto. El resumen de boxeo de este fin de semana con Juan Carlos Castellanos.
4: Isaac Cruz volvió a su esencia y con su estilo perruno acabó con el puertorriqueño Néstor Bravo en el sexto asalto para continuar como campeón interino superligero del Consejo Mundial de Boxeo la noche este sábado en el Pechanga Arena de San Diego, California. Los primeros tres asaltos parecían más un combate lucha libre, por amarres y derribos provocados por Bravo, a quien por estos hechos le descontaron puntos. La primera caída del boricua fue en el primer round, aunque en su viaje también se llevó al tapiz al Pitbull. El ref le quitó un punto a Bravo. El concierto de golpes curvos del capitalino fueron constantes ante un incómodo oponente que tuvo que cambiarse de guardia zurda. En el sexto, el Pitbull se fue con todo y un gancho izquierda aterrizó en el mentón de Bravo, que se fue al tapiz y no pudo levantarse a la cuenta de protección para dar fin a la batalla por la vía knockout. El Pitbull ya sin su padre en su esquina, ni con Eddie Reynoso la misma como se esperaba, dijo al término del compromiso que desea un choque contra el estadounidense Ryan García, campeón welter del CMB. Pitbull mejoró su marca con 29 ganadas, 3 derrotas, 2 empates, con 19 knockouts. En la misma velada, becario Ring Telmex Marco Verde plantó la lona al caer entre golpe y pisotón en el tercer round cuando había intercambio con salvadoreño Guillermo Hernández, pero solo fue un susto. El subcampeón olímpico de París 2024 mostró avances significativos como profesional. Su frecuencia de golpes y combinaciones fueron precisos sobre la vecindad en Canadá. En el quinto asalto, Verde descargó su poderío para que el refre detuviera la reyerta y decretar nocaut técnico. Fue la séptima victoria sin derrota para el sinaloense. En Claro Sports, Juan Carlos Castellanos.
2: Ahí está la pelea y todos los detalles. Ya los escucharon ustedes. Momento de irnos con el siguiente tema. Y ahí entra la cortinilla de la NFL para presentar.
0: Imagínensela.
2: Así de ¡fum! Le vamos a hacer un efecto especial. ¡Fum! Momento de hablar de la NFL. Y vamos a hacer contacto con nuestro querido compañero Sebastián Rodríguez para que nos dé todos los detalles del partido entre los Colts y los Chiefs que terminaron en tiempo extra. Te saludamos con mucho gusto, Sebas. Cuéntanos.
5: ¿Qué tal? Muy buenos días y gusto en saludarlos. Fue un domingo lleno de muchísima actividad, pero evidentemente todos los reflectores se fueron con ese último compromiso, ¿no? Con el Sunday Night Football, porque los Colts enfrentaban a los Kansas City Chiefs y en el papel este era un partido que los locales tendrán que haber resuelto de una manera más oportuna. Nos tuvimos que ir hasta el tiempo extra, marcador final 33-30 a favor de los que juegan en Arrowhead, y es que al final de cuentas se encontraron con una versión espectacular de Pat Mahomes, que termina con 382 yardas, 3 pases de anotación, y Kenneth Walker tercero, que sigue respondiendo, sigue siendo uno de los activos más importantes de esta ofensiva. 24 acarreos para 117 yardas por la vía terrestre, pero también por el aire y también por la vía aérea tuvo muchísima actividad. 6 recepciones para 61 yardas. Eso sí, no opacó lo que hizo Travis Kelce con 9 recepciones, 101 yardas y un pase de anotación. Aquí hay que destacar una parte. Los Colts le jugaron de tú a tú a un equipo que está acostumbrado a los grandes escenarios. Incluso fue en este estadio del Arrowhead. Es decir, los Colts fueron a un patio ajeno, a una sede muy complicada, y le plantaron cara a un equipo comandado por Patrick Mahomes, que al final de cuentas se termina llevando este partido con un gol de campo campo de Harrison Butker, que por cierto, ya había fallado uno en el tiempo regular, pero al final de cuentas, los Kansas City Chiefs responden y ya se ponen 2-0 en este inicio de la campaña.
0: Sebas, qué gusto saludarte, mandarte también un fuerte abrazo. Platícanos de más de esta actividad dominical en los emparrillados. Platícanos, por supuesto, de los vaqueros de Dallas y del duelo entre Steelers y los Patriotas de Nueva Inglaterra.
5: Sí, la historia del día estuvo en el Cowboys contra los Commanders, porque Dak Prescott tiene una actuación fenomenal de 4 pases de anotación y con ello llega a 249 envíos de touchdown en su carrera con los Dallas Cowboys. Ya es el líder histórico de la franquicia en ese apartado. Supera la cifra de los 248 que en su momento tenía Tony Romo en ese primer lugar de la lista, y el top 3 lo completa Troy Aikman con 165. Es decir, Dak Prescott mínimo en este departamento pues ya es más que 2 históricos de esta franquicia. Esta actuación llega en una noche importante para los Cowboys porque estamos hablando de que los vaqueros no se podían poner 0-2 en el inicio de la temporada. En esa semana uno pierden frente a los Gigantes y después luego venía otro duelo divisional. Era fundamental que este equipo de Schottenheimer pues bueno pudiera dar ese paso hacia adelante, y lo consiguen de la mano de un CeeDee Lamb que estuvo espectacular. 8 recepciones, 153 yardas y 2 recepciones de anotación. Gran actuación del equipo de los Cowboys, aunque sí también hay que dar esta parte. Jaden Daniels, el quarterback de los Commanders, sufre una lesión grave en el codo izquierdo, ese mismo codo que el año pasado pues bueno también había tenido una lesión importante frente a los Seahawks y que en ese 2025 pues bueno lo quitó de la segunda mitad de la temporada. Eso es lo que sucedió en Dallas, pero otro partido muy interesante fue el de los Steelers enfrentando a los Patriots. ¿Por qué? Sabemos que los Pats llegaron al Super Bowl 60, lo perdieron sí, pero habían sido el mejor equipo de la conferencia americana y se vieron las caras con unos Steelers que habían ganado en esa semana inaugural, pero que habían dejado muchas dudas. Este compromiso también dejó muchas incógnitas, no solamente para Pittsburgh, sino también para New England. La victoria es para los Pats con marcador de 20-3, pero Drake May otra vez vuelve a entregar el balón, el ataque terrestre lo termina salvando y pues bueno, en Pittsburgh estamos hablando de que Aaron Rodgers no tiene su mejor actuación, apenas 187 yardas con una intercepción, el ataque terrestre muy flojito y DK Metcalf, alguien que le estás pagando más de 30 millones de dólares por temporada, esperarías que te pudiera ofrecer algo más que 4 recepciones y 27 yardas. Christian González lo tuvo en una caja prácticamente todo el compromiso. Y más actividad de la jornada, victoria importante de los Bengals que se ponen 2-0 en la campaña después de que fueron a Houston a vencer 26 a los Texans, una actuación fenomenal de Joe Burrow con 2 pases de anotación, ambos dirigidos a Ja'Marr Chase, que sabemos que este binomio es espectacular.
2: Y vámonos con los resultados de este domingo. Las Panteras 34-3 contra los Falcons. Los Santos vencieron 24-17 a los Ravens. Los Vikings también vencieron 9-3 a los Osos de Chicago. Los Bengals vencieron 20-6 a los Tejanos. Los Steelers cayeron 20-3 ante los Patriotas. Los Packers 20, los Jets 17, los Browns 23, los Bucaneros 19. Eagles venció 24-20 a los Titans. Los Jaguars cayeron 13-20 ante los Broncos. Los Raiders ganaron su partido 26-14 frente a los Chargers. Seahawks 31 ante los Cardinals, que obtuvieron 7 puntitos. Los Commanders cayeron 20-37 ante los Cowboys. Mis Niners vencieron a los Dolphins 35-13 y los Chiefs ganaron 33-30. Ahí están los resultados de la NFL esta semana número 2. Querido Sebastián, muchísimas gracias por la información. Estaremos pendientes de todo lo que suceda para platicarlo contigo.
5: Muchas gracias, buenos días. Y pues bueno, acá estaremos presentes para cualquier actividad de la NFL.
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0: Pues muchas gracias a Sebastián Rodríguez. Vámonos ahora con actividad del automovilismo y hay que hablar con Karina Jicotencat porque tenemos que hablar de NASCAR, de NASCAR Cup. Y es que en Bristol las cosas terminaron calientes, terminaron intensas. Decía Brenda desde hace rato que ella quería pelea. Pues no se tenía que esperar al box, Cari. Tuvo NASCAR ya con bastante pelea. ¿Cómo te va?
8: Hola, muy buenos días, Brenda, Ramón, qué gusto saludarles en este lunes. Claro que hubo pelea de box, un gran portito,
9: que ha ganado de primera instancia el piloto del Spire Motorsports, Carson Hulkenberg. Pero antes de llegar a ese momento, Brenda, vamos a desmenuzar lo que fue esta tercera fecha del Chase, de los playoffs de la NASCAR Cup Series, como bien lo mencionabas, Ramón, allá en el Bristol Motor Speedway, que es considerado pues el último gran coliseo por la forma que tiene esta instalación. Fue un sábado que comenzó con un bonito homenaje a mi piloto favorito fallecido en el mes de mayo, Kyle Busch, por parte del equipo Joel Gibbs Racing, con el que fue campeón dos veces en esta categoría. El piloto Ty Gibbs, quien por cierto también muy joven perdió a su señor padre, pues hizo este bonito homenaje en su Toyota número 54 al pintarlo de los colores tradicionales de las lunetas, que pues fue muy icónico y que cualquiera que le gustara la NASCAR Cup pues podría identificar como el auto de Kyle Busch. Y después ya durante pues estas 500 largas vueltas de Bristol pues pasaron muchas cosas, entre ellos una sorpresiva victoria de Joey Logano. A lo Logano ganó esta tercera fecha, ya que pues prácticamente durante 494 giros Logano estuvo pues fuera del plano de ser el ganador de esta carrera, y pues aprovecha un contacto por ahí cuando las cosas estaban favorables para Ty Gibbs y toma la punta en el giro 494 y pues prácticamente toma pues lo que es su tercera victoria de la temporada, importantísima para él, ya que sabemos que Joey Logano pues también está contendiendo por llevarse un trofeo más a casa. Y luego viene Brenda, que espero que ya hayas tenido la oportunidad de ver las imágenes, pues esta bronca entre Ryan Blaney y Carson Hulkenberg, ¿por qué se da? Pues es que 45 vueltas del final, Ryan Blaney pues se veía pues también como un virtual ganador. Sin embargo, hay por ahí una fricción en la pista cuando Ryan Blaney intenta no tomar la delantera sobre Carson Hulkenberg. Este intenta bloquear, no se cede por ahí el espacio y finalmente Blaney tiene que abandonar la pista, dejándolo pues en el lugar número 33 de la carrera. Blaney también es uno de los competidores por el Chase, y pues ya después de que termina la carrera se calienta el área pues de los pits, y el señor Blaney va y le reclama a Hulkenberg por esta acción. Este piloto, que mira, me parece que 2 metros ya, de un poquito por ahí de altura, pues le pone un par de golpes que dejaron con el ojo morado a Blaney, y bueno, fue una de las peleas más intensas y que seguramente pasará a la historia. La NASCAR Cup, habrá que ver cuánto tendrán que desembolsar, porque seguramente NASCAR multará a ambos por esta actitud antideportiva. Alguna vez Daniel Suárez nos mencionaba en una bronca que tuvo él con Michael McDowell hace unos años, que pues son 50 mil dólares de multa, ¿no? De entrada. Entonces, wow, vamos a ver cuánto tienen que pagar. Y bueno, finalmente, pues Dani Suárez, que otra dura prueba en el Chase, no tuvo la mejor de las suertes, terminó en la posición 14ª de la carrera, y bueno, pues ese es un resultado pues bastante malo para nuestro piloto mexicano, ya que sigue en la burbuja en el último lugar de la tabla general de los playoffs.
2: Peleas que salen demasiado caras, mi querida Cari, te saludo con gusto. Pero bueno, pues dejando a un lado la pelea, también hay historia pura, y nos referimos al tema de Tatiana Calderón, que se convierte en la primera mujer en ganar una carrera en NASCAR Brasil. Cuéntanos los detalles, ¿qué fue lo que sucedió?
9: Pues ayer tuvimos la fortuna, Brenda, mi compañero Rodrigo del Campo y yo, de narrarles para Claro Sports esta carrera NASCAR Brasil Series, que fue el final de la temporada regular, en donde se divide en 2 hits. En el primer hit, a pesar de que tuvo problemas mecánicos, Tatiana logró afrontar una muy buena primera carrera e incluso subió al segundo lugar del podio en su categoría. Ella corre en la categoría Challenge y bueno, ya era como una buena sensación de lo que tenía su auto del SG28 Racing. Y ya para la segunda carrera, que es la estelar en Brasil, Tatiana clasificó desde el puesto 4 debido a que la posición de la primera carrera le daba esta ventaja y se mantuvo durante las primeras carreras en este top 5. Sin embargo, hubo un momento en el que Cacá Bueno, que era el que estaba liderando la carrera, pues también tiene un contacto y deja el paso a Tatiana Calderón para tomar la punta de la carrera, y prácticamente durante las últimas 10-15 minutos Tatiana estuvo en una intensa batalla con el piloto brasileño Felipe Malinowski, y bueno, la verdad es que fue un cierre de carrera súper dramático, porque además hubo una bandera amarilla que no nos permitía ver, ¿no?, qué había pasado en la última vuelta, y bueno, finalmente la categoría da por ganadora a Tatiana Calderón por apenas una diferencia de 5 décimas de segundo respecto a Felipe Malinowski, y con ello, como bien mencionas, mi querida Brenda, Tatiana Calderón es la primera mujer en ganar una carrera general de la NASCAR Brasil Series. Cabe mencionar que Tatiana, colombiana, es piloto de escudería Telmex y que es compañera además de la otra chica que corre en la NASCAR Brasil Series, que es Bruna Tomaselli. Ella ya había ganado, pero en la clase Challenge. Esta victoria de Tati es pues más relevante porque es la categoría general. La verdad es que fue un gran domingo lleno de emociones para la colombiana.
0: Pues, ¿qué te parece, Caris? Escuchamos palabras precisamente de Tatiana Calderón.
10: ¡Oh, no lo sabía! Es increíble, ¿no? Estoy demasiado contenta. Creo que los 30 minutos más largos de mi vida. pero muy feliz. Obrigado, Brasil. Para esta carrera no teníamos el bus, pero parecía que tenía que usar porque venía en el retrovisor mi ingeniero Víctor. Hacía de spotter, decía, ahí viene, cubre la primera curva, si no, sigue tu ritmo. Y creo que me enfoqué vuelta a vuelta en sacar el máximo de este carro. Así que quiero agradecer a Carlos, que está aquí, a Carlos SG28 Racing, Varone y todo el equipo Paul Motorsport por este gran trabajo. Es espectacular, increíble cuando trabajas por un sueño, cuando logras este tipo de cosas. Agradecer en casa, en Colombia, a todos los que nos estén viendo por el apoyo, mi familia, la Fundación Concora de Karol G y todos ustedes que han hecho este día muy especial.
0: Bueno, las palabras de Tatiana Calderón, Cari. Oye, y rápidamente, antes de despedirnos, pues recordarle a la gente que tenemos semana de carrera también en Fórmula 1. Habrá que hablar de Azerbaiyán a lo largo de la semana, de Bakú, un circuito que sabemos, conoce bien Checo Pérez, que le va muy bien y ojalá que sea de la suerte para el piloto mexicano, entendiendo que, bueno, ahora no tiene un coche tan poderoso, pero que será interesante Bakú.
9: Sí, Ramón, empezamos de hecho una seguidilla de 3 carreras intensas, 3 fines de semana consecutivos vamos a tener Fórmula 1. Ya estaremos hablando, como bien lo dices, de qué tan importante es Bakú para los equipos, porque es históricamente donde muchos apuestan el resto de sus actualizaciones para pues cerrar lo que será la temporada 2026. Y sabemos, Ramón, Brenda, que al menos Cadillac podría estrenar por fin esta unidad de potencia mejorada de la Duo 2 de Ferrari, que tal vez pues les podría venir a ayudar un poco en la puesta a punto. En días recientes, Checo, Ramón, estuvo en la fábrica de Cadillac por ahí dándose una vuelta, y él mencionaba que realmente en su carrera en la Fórmula 1 nunca había visto una fábrica como la de los estadounidenses. Esperemos, Ramón, que Azerbaiyán sea, no sé si el salto a los puntos, pero ojalá el salto ya a que se terminen estos problemas, sobre todo de frenos, de refrigeración, de calentamiento, ¿no?, que hemos visto, y que por fin tengan ambos autos un resultado sólido. Y pues veremos cómo le va al señor Antonelli. Yo estoy muy ansiosa, de verdad, por ver cómo le irá en este circuito callejero.
2: De acuerdo, Cari. Pues muchísimas gracias por la información. Estaremos pendientes de todo lo que suceda para enlazarnos contigo y seguir platicándolo en este espacio. Te mandamos un abrazo.
9: Igual, abrazo Racing, linda semana.
2: Ahí está Karina Jicotenca con toda la información del automovilismo. Y nosotros nos tenemos que despedir, querido Ramón. Ya se nos pasó como agua estas 2 horas de información.
0: Correcto. Invitar a la gente a que se queden porque sigue el arranque. Más tarde estaré yo ahí en Peloteando para seguir platicando de los ecos, de lo que nos dejó este fin de semana, que hubo mucho y muy bueno. Ya estaremos entrando en detalles, por supuesto, estando al pendiente de sus mensajes, de lo que manden al 55-54-02-28-44.
2: Nos trajeron el teléfono.
0: Nos trajeron el teléfono. Entonces, en los siguientes espacios, den por hecho que vamos a estar leyendo sus mensajes, porque ahora no tuvimos acceso a los mensajes, pero no se preocupen, que aquí leemos todos en un ratito más.
2: De acuerdo, de acuerdo. Muchísimas gracias por habernos acompañado, Ramón de la Gala, Brenda Flores, con toda la información a través de Noticias Claro. Recuerde que usted puede escuchar toda la información en punto a las 6 de la mañana de 6 a 8 de la mañana en Noticias Claro, de lunes a viernes, para que no se pierda este espacio.
0: Perfecto, nos tenemos que despedir. Muchas gracias, nos vemos el día de mañana y se quedan con El Arranque. Que estén muy bien y buen día.
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0: traes la chamarra de la América y abajo, la de Chivas.
1: Mi hermano.
0: Eres lo más desagradable del mundo.
1: Mi hermano, desagradable empatar. 30 segundos más le dan a la América.
2: 4-2.
1: 4-2. Exacto.
2: No 3-2. 4-2.
0: 30 segundos, 4-2.
1: 30 segundos más.
0: Pero, no pasó. No pasó.
1: El colibrí.
0: No pasó.
1: Oye, el colibrí de la suerte.
2: El mejor Chivas de hace muchísimos años.
0: Hace mucho tiempo, sí.
2: No pudo ganarle a uno de los peores equipos de la América de la última década.
0: Los teníamos un errorcillo ahí en los cambios. A ver, no me van a decir que
1: no fue culpa de Milito, ¿eh?
0: No, se juntaron los cambios de Milito con los buenos cambios de Almada, yo creo. Sí, ya lo vamos a estar analizando, la neta.
2: Sí.
0: En el primer tiempo, es más, antes del gol de chilena, estaban liquidados, güey.
2: Pero pues, ¿por qué no los liquidaron?
0: Sí, error de Guadalajara, la neta. No, pero no vengan acá, sácale punta, salsa.
2: Pues 2-2.

0: Ningunero. Jemed manda uno de los mejores goles en la historia de los clásicos. Para mí el gol del torneo es ese. O sea, y lejos.
1: Ya pase lo que pase.
0: Pase lo que pase. Para mí, este va a ser el gol del torneo.
2: Y debe estar nominado al Puskas.
0: Bueno, güey, ¿en serio sí?
1: Sí puede ser.
0: No, en serio. No, o sea, no es broma. Este es uno de los mejores goles a nivel mundial del año. O sea, fácil. Y Borja ha entendido lo que es el América. O sea, eso que le dices, que le dice al Tala, te voy a clavar dos, pues toma, le clavó dos, ¿no? Eso es lo que le hacía falta al América, ¿no? Y la
2: estuvo
0: verdad.
2: Estuvo muy cerca el tercero, ¿eh?
0: Muy 30 muy
2: segundos
0: cerca,
2: más. Sí. 30 segundos
0: antes,
2: más.
0: Antes de ese gol del Colibrí también estuvo muy cerca el tercero de Chivas.
2: Ahora, otra cosa.
0: Eso es una realidad
2: otra
0: también.
2: Otra cosa muy importante. Para el América fue un fracaso haber empatado este sábado.
1: ¿Por qué, Chatín?
2: Para los que dicen que festejan empates y todo eso. Hermano.
0: No, pues lo están festejando ustedes.
2: ¿Cómo no, llegaste? Yo estoy hablando. O sea,
0: llegaste cantando yo, y festejando.
2: Yo estoy hablando.
0: En tres minutos cambiaste tu idioma.
1: No, no te hagas. No, te hagas,
2: no.
1: Estamos minutos, festejando el empate.
0: En tres minutos cambiaste el discurso. Llegaste festejando yo, el empate y que sí, un minuto más y ganábamos y jajaja. Ja, ja.
1: Sí,
0: es un fracaso.
2: Yo les voy a decir algo. Yo les voy a decir algo. Festejo el gol del Colibrí, festejo
0: golazo.
2: El cómo siente los colores del equipo más grande del fútbol mexicano. Muy y bien. En una de esas hasta de CONCACAF, ¿no?
1: De CONCACAF sí es.
2: Bueno, también. Del más grande de la
0: bien,
2: liga, de CONCACAF.
0: ¿A qué vas?
2: A lo que voy es, obviamente eso se festeja, ¿no? El que un refuerzo esté pues respondiendo de esta manera. Ya de ahí en fuera, el partido... Para el América el empate fue un fracaso, no se está festejando.
1: Pero estás festejando bueno, el empate.
0: Yo creo que al revés, para el América Colibrí. El empatar tiene este sabor a victoria y para Chivas
1: claro,
0: el empatar tiene el sabor a derrota. Y es la realidad.
1: Que no debía decir eso.
0: No. A ver, un equipo así. Que perdía 2-0 en el clásico el primer tiempo sí. Que te está, a ver, el primer tiempo fue un paseo. Un baile. No se veía cómo. Sí. No se veía cómo América pudiera responder. Yo dije, esto va a acabar en goleada, la neta.
2: Sí.
0: Y después viene este golazo, cambia completamente el momento anímico. Hay un cambio para mí que es
1: puntual.
0: Puntual. De los dos lados. Obviamente, el ingreso de Borja, que Almada dice, güey, necesito dos centros delanteros.
2: Dos nueves.
0: Porque Henry por ahí puede hacer algo si le juntamos a uno,
2: ¿cuántas
0: ¿no?
2: ¿Cuántas veces, Joaquín? ¿No?
0: Oye. La salida del Cotorro, cuando el Cotorro se lesiona.
2: ¿Otra vez?
0: Pues sí, salió lesionado. Pues tú estabas ahí, güey. Pues sí, no te lo. O sea, sí. Tú me lo tendrás que platicar no, a mí.
1: Estabas a 5 metros del Cotorro, güey.
0: Otra vez pues, salió. Bueno, cuando se lesiona el Cotorro, en lugar de meter a un carrilero, metió a Efraín Álvarez y puso al Piojo Alvarado pues, como carrilero, ¿no? Ahí el equipo se te vino abajo.
2: Si quieren,
0: después
2: oye,
0: tiene que modificar.
2: Ahorita lo analizamos, ¿no?
0: Pero son esos dos cambios, puntualitos los que para mí cambian el partido. Almada le sale muy bien, a Milito no le sale tan bien y termina 2-2.
1: ¿A qué quiere decir o qué, Chatín?
2: ¿Qué les parece si vamos primero con lo primero?
1: ¿Qué es lo primero?
2: El tema del día.
1: Ok, vamos.
2: Vamos al tema del día.
3: Este es el tema del día.
0: No, eso ya no lo ve, pero
1: oye,
0: ni Azcárraga.
1: Pollo, por cierto, sí. Más adelante lo vamos a escuchar, pero
2: más adelante
1: salió bien amargo el Milito,
0: Está
1: se
0: muy enojado,
1: con un reportero.
0: Le preguntaba al Chatín quién era, porque yo, bueno, no estaba, escuché la conferencia, pero la voz del reportero no lo reconocí, entonces le pregunté.
2: Es de Guadalajara.
0: Dice que es de Guadalajara.
2: ¿Quién
0: no?
2: Es? Es un...
0: No lo reconocí yo, no sé.
2: O sea, yo lo conozco, pero es de... De un medio de allá de Jalisco.
0: Pero es obvio, estaba caliente. Yo creo que la pregunta tampoco es, me parece.
1: No, o sea, no. Esa lo que
0: era tan molesta.
1: Yo, la neta, quería dar mi punto de vista ¿sí? al respecto. Me pareció muy mal lo de Milito.
0: Sí, yo no, creo que estaba.
2: Pero es que yo te voy a decir algo.
0: Milito.
1: O sea, enganchó con una tontería, güey. Una tontería. El reportero lo único que le dijo. Dejaron ir puntos sí, o algo así,
0: sí,
1: o dejaron
0: ir,
1: escapar la victoria o algo así.
0: No dejamos porque... Y a ver, y también lo que dijo, pues tiene razón el rival cuenta. Pero yo no creo que era para engancharse, yo estoy de acuerdo,
1: no.
0: ¿Eh? O sea, siento que estuvo...
1: Y sí dejaron ir los 3 puntos, güey.
0: Entiendo que estaba muy caliente porque la verdad dejaron ir la victoria. Y bueno, se calentó, ¿no?
1: Pero no, es que no dejamos.
2: El mejor para esos momentos era mi Tomás Boy. ¿Te acuerdas cuando a alguien Cancino. Le dijo?
0: Ideal, ¿sí el Cancino? Mundo ideal no existe, amigo. ¿Sí? ¿Qué? Si el mundo fuera ideal...
1: Tú
0: sí,
1: tendrías pelo.
2: Tú tendrías pelo. No,
1: se pasó de lanza.
0: Pelo, se pasó. Pues sí. Yo, a ver, pero si a mí, por ejemplo, si a mí me la tira, entiendo que yo no tengo tanto pelo, pues bueno, me engancharía, o sea, diría, sí. Me daría risa.
2: Bueno, a ver.
0: No, creo que, ¿quién era Cancino, no?
1: Cancino.
0: Sí. ¿Y si esto, se enchiló? Oh, sí se encabró.
2: En este tema, a ver, es un reportero.
0: Si el mundo fuera ideal, Chatín,

0: Sí, no, no, no. A ver, en ese tema el reportero.
1: Tú tenías la cabeza
0: es...
1: más chica.
2: Ah, sí.
0: Pues sí. Pues sí.
2: A ver, ¿en ese caso qué?
0: En ese caso el reportero es, por lo que se platicó al final de la conferencia, es alguien que va siempre a, pues, hacer ese tipo de preguntas a Milito, de esas preguntas incómodas.
2: Bueno, pero con la experiencia que tiene Milito, el bagaje sí, como jugador y como técnico.
1: Lo capoteas y ya, no, como Manolete. Manolete.
2: Y olé.
0: Y olé, por acá, sí, y venga. Sí,
2: claro.
0: Y, oh,
2: aquel tema evidentemente estaba enojado, estaba caliente porque empataron.
0: Y muleta.
2: Así como ustedes lo dicen, si el partido, a ver, si el silbante que era el señor Cáceres, ¿no? Ajá. Agrega en lugar de 5, 8.
0: Pierden.
2: Es probable,
0: pierden.
2: Es probable.
0: O sea,
2: por
0: pero
2: eso,
0: ni lo, y 5-2.
2: Por eso estaba tan caliente Milito, por cómo cambió el partido en los últimos
1: se
2: 25
1: le fue de las
2: minutos.
1: Manos.
2: Exacto. Sí. Ahora, una cosa es estar caliente, molesto, y la otra, yo también creo, pues, no 5-2. Era necesario engancharte, ¿no?
0: O sea, si
2: tampoco me pareció la pregunta así
1: pues
2: más.
1: No, agresivo el asunto.
0: No, no, pero hay veces que pues no vienes.
1: Pero
0: o sea,
1: bueno,
0: no estás
2: no,
0: al
2: 100. De acuerdo.
1: ¿No? Está bien. Bueno, hoy, ¿qué día es, Chetín?
0: Hoy es
2: 21.
0: 21.
1: 21 de septiembre.
2: Hoy tengo que pagar mis impuestos, si no, me ¿sí? cobran doble.
0: ¿Sí? No, sí, págalos, hermano. No, ya sí, te lo digo por experiencia. No, estoy sí. a una de terminar
2: o
0: todo
2: sea, estás
0: lo que debía.
2: ¿En dos strikes? Ah, no, a una de acabar tu
0: ya
2: tu
0: acabar
2: deuda.
0: Todo mi.
2: A Doña Pelos, al SAT, a mí. O sea, ¿cuántos
0: ¿a
2: más
0: ti
2: dos
0: qué te debo, güey?
1: A mí también me debes.
0: A mí sí me
2: no,
0: debes.
2: Pues,
0: yo te debo un desayuno.
2: A mí
0: pero
2: nada,
0: a ti que te debo.
2: A mí nada. Nada, mi hermano. Broma.
1: Oye, bueno, 21 de septiembre, un día como hoy, pero de 1973, nació el guardameta, fíjate, ex del América y de la selección mexicana, Osvaldo Sánchez.
2: Ah, sí, de las Chivas, o sea, ex del América y de la selección, dice.
1: Digo, pues, sí.
0: Bueno, y de Santos.
2: Pues de la Chivas,
1: jugué del América, güey.
2: Oye, hablando de Santos, a ver qué se puede.
1: Oye,
2: querer
1: sí,
2: que se pueda. Le ganaron al Tolucota.
1: Ah, ese Toluca es una mentira, 3-2. Pero más grande que.
2: No, en la Bombonera.
1: En su casa.
2: ¿No vieron el festejo de Aleco en el palco?
1: No, güey.
2: ¿No? A ver si la producción lo puede buscar y que la gente vaya a YouTube a vernos. No, no, no, no, no. Se persina doble, alza los brazos, los extiende. No, no, no. Estaba viviendo
1: está
2: el mejor
1: su película
2: momento de su vida.
1: Club de Cuervos.
2: Ojalá lo podamos buscar. Ahí debe estar en redes sociales. El festejo del Aleco. Bueno, pues es que su equipo ganó 3-2
1: sí,
2: a Toluca, ¿eh? No es,
1: le dio
2: no
1: la
2: es
1: vuelta.
2: Poca cosa, sí.
1: Oye, pues felicidades al ex guardameta del América y de la selección mexicana, Osvaldo Sánchez.
2: Sí. Osvaldo, buen portero.
1: Ex del América y de la selección.
2: Dicen que era un dolor de muelas como rival Osvaldo.
1: Dicen. Sí.
2: Hay un partido, no sé cuándo pues, jugaba, que se jugó a puerta cerrada. Entonces, bueno, pues obviamente se escuchaban todos los gritos.
1: Ah, sí.
2: Y hay unos tiros de esquina en donde decía de todo y se
1: contra
2: metía
1: Cruz
2: con
1: Azul,
2: todo.
1: Si no me,
2: no me acuerdo exactamente,
1: sí,
2: creo que sí.
1: Sí, fue contra la máquina ese partido. Bueno, también un día como hoy, pero de 1999, nació el futbolista sueco y actual delantero de Liverpool, Alexander Isak.
2: Muy bien.
1: Cumple 27 años.
0: Ah, Isak, cómo no.
1: Sí, muy buen delantero.
2: Bien.
0: Que lo debuta Klopp.
2: ¿Klopp?
1: No.
2: No, no creo.
0: No va.
2: En el Liverpool no. Debe ser Arne Slot.
0: Arne Slot.
2: Es que llegó hace poco. Él estaba
1: sí,
2: en el Newcastle.
0: Newcastle.
1: En el Newcastle.
0: ¿Dónde jugó? ¿Quién jugó en el Newcastle?
1: Jugó
2: Santi Muñez.
0: Santi Muñez. Es
1: exacto,
0: correcto. Sí, ahí, sí. De ahí brincó al Madrid.
2: Ya, de ahí brincó, exactamente.
1: Es correcto.
2: Muy bien.
1: Bueno, también un día como hoy, pero de 1989, nació el cantante, actor y bailarín estadounidense Jason Derulo.
2: Jason Derulo, ok. No me acuerdo
0: si
2: de ninguna
0: topan,
2: rola.
0: No. Sí, sí, es cantante y bailarín.
2: Cantante y bailarín, exactamente. Exactamente.
1: Okay. Bueno, pues ahí está Jason Derulo. Más o menos le doy un aire, ¿no? Al Jason
2: Derulo. Sí, fíjate.
1: Derulo.
2: Sí, sí.
1: En la trompa.
2: Ándale, están trompones los dos.
1: Bueno, también un día como hoy, pero en 1972 nació el músico y vocalista de Oasis, Liam Gallagher.
0: Liam Gallagher.
2: Ah, muy bien.
1: Aquí dice que cumple 54 años.
2: Oye, ¿este era el que se estaba enganchando con la gente mexicana antes del partido de Inglaterra y México o es el otro? ¿Liam o Noel? Es que había uno que
0: mira, esos güeyes siempre se están peleando entre ellos.
2: Sí, además de que se pelean entre ellos, hubo uno de los dos que antes del partido de México-Inglaterra se empezó a enganchar con la gente. Y dijo, es más, si nos gana México, Oasis no vuelve a ir a México a dar conciertos.
1: ¿A poco?
2: No sé si de cotorreo.
1: ¿No fue el que dijo que iban a ganar 5-0 fácil, tranquilos?
0: También. O ese fue otro. No, sí fue este. También fue este. ¿Sí? Que por cierto, vienen en diciembre.
2: O sea, es un grupazo.
0: A mí no me gusta.
2: ¿No te gusta ni una rola de, no, de Oasis?
1: No. Esta, por ejemplo, ¿no te gusta?
2: Wonderwall.
0: Pues es así.
1: ¿No te gusta esta?
2: ¿Sí te gusta esa?
0: No, no, no me gusta Oasis.
1: And after all, esta rola está chida.
2: Está chidita. Sí, tiene dos, tres rolitas chiditas.
0: Sí.
2: Oasis. Bueno, hay quien lo considera su grupo favorito. O sea, hay gente súper fanática de Oasis.
1: Pepe el Bosque, por ejemplo.
2: Sí. Sí. Mark Rosas también. Sí. Sí, son bien fans. Se van juntos al concierto.
1: Este Pepe. Mamón no, este. No, me gusta.
0: Pues no, no me gusta.
2: ¿No te gusta? Bueno, pues cada quien.
0: O sea, por ejemplo, si me dieran un boleto para ver a Oasis y un boleto para ver a. A ver, un cantante de salsa.
1: Rigo Tobar.
0: No, no.
2: Belinda.
1: Ajá, de salsa. Ajá. Este.
2: ¿Ah, de salsa?
1: Willy González.
0: A Willy González.
2: No, ese peso lo ves en Multimedios, ¿no?
0: Sí, no. Otro.
2: ¿Cuál?
0: Otro.
2: ¿Willy Colón o cuál?
0: ¿Willy Colón?
1: Sí, Willy González también es un salsero, güey.
2: ¿Ah, sí?
0: Pero
2: sí,
0: esos importantes, esos que siempre...
2: Bueno, Gilberto Santa Rosa.
0: Del maestro Gilberto Santa Rosa, por favor.
2: Ajá. Ajá.
0: Prefiero ir a ver a Oasis.
2: Ahí está, entonces, ¿sí te gustó Oasis?
0: No, no, o sea, no me gusta, pero si me pusieran en esa balanza, sí digo, güey, Oasis.
2: Ah, Oasis, bueno, claro,
1: qué bueno, la gente necesitaba saber eso. Bueno, un día como hoy también, pero en 1934 nació la actriz mexicana, famosa por su papel como la villana de telenovelas Catalina Krill.
2: Oh.
1: Doña María Rubio.
2: María Rubio, con ese parche que siempre caracterizaba a Catalina Krill.
1: Ella falleció en 2018 a los 83 años de edad. Hoy estaría cumpliendo 92 años.
2: Ajá.
1: 92 añitos apenas.
0: 92. Catalina Krill, qué buena fue esa novela. Duró creo que más de un año.
2: Yo jamás en la vida he visto un solo... es más, un solo fragmento de esa novela. Ubico perfectamente quién es Catalina Krill, ¿no? Por el parche. Pero jamás en mi vida vi ni 3 minutos de alguna escena.
1: Pues es que la novela fue...
2: No. Dicen que fue un par de aguas, ¿no?
1: Morros nosotros, ¿no?
2: ¿Y yo creo que todavía ni nacíamos, seguro.
1: ¿Antes de que naciéramos?
2: Sí, yo creo que antes de que naciese.
1: ¿Y cómo se llamaba la novela?
2: Cuna de Lobos.
1: Ah, sí, sí. No, yo sí me acuerdo, güey.
2: ¿Sí?
1: Estaba muy morro, pero igual, sí. No tengo... Como...
2: Yo cero me acuerdo. Cero vi, ubico perfectamente quién es, pero en la vida vi...
0: De
2: algo.
0: Los grandes éxitos de Televisa.
2: ¿Cómo
0: de
2: novelas, no? ¿Eh? Sí, sí, sí.
1: A ver, estoy buscando aquí.
0: Catalina Krill.
2: ¿En qué año se estrenó?
1: En 1986.
2: Si no, pues yo no, nada.
0: Yo tenía un año.
2: Ya el chatín, ya, tú ya.
0: Ya tenía.
2: Ya pesabas como un cachorrín.
0: Ya, bueno, desde que nací.
2: Eras como un que sí, es que con esa cabeza, pues sí, obvio.
1: Exactamente. Y también un día como hoy, pero en 1933, fue realizada la primera función de lucha libre profesional en la Arena Modelo, hoy Arena México. Por eso, en México se celebra el 21 de septiembre el Día Nacional de la Lucha Libre y el Luchador Profesional Mexicano.
2: ¡Órale! ¡Qué chido! Mira. Hay mucha gente que...
0: A mí me gusta la lucha.
2: ¿Te gusta la lucha? Hay mucha gente que le gusta acá en el país. Es un fenómeno la lucha libre. Y ahora hay muchas alianzas entre la lucha libre gringa o el estadounidense
0: yo pensé
2: y la
0: que
2: mexicana.
0: Muchas alianzas de tiendas. Ya, sí.
1: De vinos y licores.
2: Ah, bueno, eso sí. También un montón. Ese es el chupirul que siempre vende.
0: Yo me llevo con los dueños y son de buena
2: onda. Ah, ¿sí?
1: Saca los pomos, güey.
2: ¿Sí? Oh, sí.
0: Yo les dije para sus bodas que si querían les podía hacer un...
2: ¿Sabes qué me ofreció eso para mi boda?
1: Ajá.
2: El Roberto Laborí me dijo, oye, te voy a pasar un contacto de esa tienda. Ah, va, chido, muchas gracias. Ya contacté a una señora. Nah, me dejaba bien caro todo, biche paquete carísimo. Dije, no, pues mejor yo me espero a las ofertas del 3x2 de
1: ¿y
2: los
1: sí?
2: super.
1: Yo
2: no,
1: también lo hice pues, así y sí combino. No,
2: hombre, pues un montón.
1: La neta, sí, 3x2, sí. Papi.
2: No, estaba caro ese
0: y
2: paquete.
0: Y nunca faltó
2: neta.
0: El alcohol en su boda, en sus bodas.
1: Bendito sea el Señor.
0: Bendito Dios.
2: Sí, sí.
1: No hizo falta el alcohol.
2: Pudo haber faltado cualquier. Pudo, hasta los novios pueden haber faltado, pero alcohol de sobra.
1: Bien, es correcto.
2: Bien, sí. Bien.
1: Bueno, pues ahí están las efemérides de este 21 de septiembre. ¿Cuál va a ser el tema del día, Chatín?
0: El tema del día
2: tenemos que hablar del clásico, güey.
1: Sí, claro.
2: O sea, qué padre las efemérides, el señor Gallagher, la señora Catalina Krill, pero el tema del día tiene que ser el clásico.
1: Sí, güey, sí.
0: Dinos cuál es el tema.
2: No, Chatín, pues
0: no,
2: estoy
0: por
2: cediendo.
0: Por favor, adelante, por favor.
2: No, que la gente nos diga qué opina del clásico.
1: ¿Así?
2: ¿Cuál fue la clave del clásico? ¿Te gustó? ¿Eres aficionado de Chivas? ¿Te gustó lo que hizo Guadalajara? ¿Te gustó lo que hizo América? ¿Estás convencido de que Almada hizo unos buenos cambios? ¿Consideras que si se jugaba dos minutos más, América lo ganaba? 30 todo segundos. Lo que nos no, quieras
0: dos
2: decir
0: minutos es una eternidad.
2: Del clásico. Hasta 30 segundos.
0: 30 segundos y quedan 5-2.
2: La neta, esa última que le quedó a Álvarez, ¿no? Al
1: Le quedó a la derecha, güey.
2: Sí, yo dije, ya valió más. Afuera, perros.
1: Y luego otra de Perea, una volea, güey.
2: Esa es la última.
1: Pasa ahí. Nada, güey.
2: La neta, ya se estaba ahí.
1: Apretaron el... No, aquel,
2: todo. ¿Eh? Toby.
1: Sí,
2: no. Hombre, es que estaban encima. Dije, no, la van a sacar. La van a...
1: Imagínate que hubiera sido la vuelta.
2: No, además se cayó el Azteca, la neta.
1: Sí.
0: Había muchísima afición de Chivas, ¿eh?
2: Sí, muchísima. De los dos, obviamente.
1: ¿Estaba parejo?
0: No. Yo creo que sí, neta, sí había más Chivas, ¿eh?
1: ¿Sí?
0: O sea, cuando se escuchaba el Chivas, plano? Chivas. O sea, no manches.
2: Bueno,
0: o no sé si griten más.
2: Pues, no sé. Yo las tomas que veía, yo lo veía parejón. En redes vi varios de puro americanistas, pues no, que iban a pintar de rojo. Ya sabes, pues siempre existen las disputas, ¿no? Uh-huh. Veía mucha gente americanista también en redes sociales, pero también vi muchas imágenes con bastante gente de Chivas. Entonces, ¿quién sabe? Pues tú estuviste ahí, si no, tú nos dices.
0: Yo te estoy diciendo que sí había mucha gente de Chivas. O sea, yo creo que toda la parte de arriba, de la cabecera, pues norte, sí era...
1: Oye,
0: todo era Chivas.
1: Y el arbitraje de Víctor Alfonso Cáceres, bien, ¿no?
2: Muy bien.
0: Muy bien,
2: sin problemas. Yo creo que muy bien. O sea, yo no le vi ninguna decisión que diga, puta, qué malo.
1: Sí, no.
0: Al término del partido yo lo felicité.
2: Ah, qué bueno.
1: Ah, yo creo que con eso el vato se fue a su casa muy tranquilo.
2: O sea, llegó al lugar de, la neta, lo hice bien. No, me felicitó el chato, ahora sí, mi amor.
0: Pues aunque no lo crean.
2: Perfecto. Sí, dormido con las dos manos en la nuca, así relajadísimo.
1: El chato.
2: Me felicitó el chato.
1: Ajá. O sea, pues aunque no lo que venga acá ahora en el análisis de su trabajo en la comisión, todo eso ya está de más, güey. Ya lo felicitó el chato y ya el vato está tranquilo.
2: No, la neta, muy buen trabajo del señor Cáceres. Muy mal trabajo del analista arbitral que estaba en la transmisión de Televisa. Espantoso.
1: El cantante Guerrero. Es malísimo el cantante, güey.
2: Malísimo en todo.
1: Malísimo,
2: güey. La neta, sí es malísimo. Sí,
1: hay que decirlo como tal, no sé. Sí. Yo personalmente no lo conozco, pero en su trabajo como analista arbitral...
2: Como la persona, tal vez como personas a todo dar, yo qué sé, nunca lo he conocido.
1: Sí, sí.
2: Como analista, es malísimo.
1: Sí, la neta, güey.
2: Es terrible.
1: Hay que decirlo.
2: Sí.
1: Y quizás, o sea, a mí incluso me da la impresión de que lo hace a propósito, güey. Para generar polémica, para que la gente, justo para que se dé esto.
2: Pues probable.
1: ¿No? Probablemente.
2: A mí, a ver, lo que me preocupa en ese caso específico, y lo subí a mis redes sociales... Vaya, ahí agregándole un par de cosas del América, quitando el tema de la América, porque es que en todos los partidos tiene unos comentarios que dice, puta, lo que me preocupa es que este güey tomaba decisiones en su momento, o sea, este güey pues dirigía partidos, dirigía liguillas, ¿no? Y si piensa realmente como lo que expresa, lo que comunica... Estamos perdidos.
1: Sí, a ver, o sea, como, la verdad, como árbitro, la verdad. Fue un árbitro, yo creo que en general bueno. En su trayectoria tiene ¿no? por ahí un episodio en una final justamente donde perjudica a Tigres. Ajá. ¿No?
2: Hay varias, sí.
1: Pero bueno, ahora como analista arbitral realmente sí, para mí, y lo digo así, me parece muy malo, güey.
2: O sea, a mí también.
1: Muy malo. Sí, muy...
2: Como que además le mandamos un saludo, buscar ahí un personaje y luego le metían unas sirenas en una cabina.
0: Unas sirenas de las del mar.
2: Unas sirenas del mar. O
1: sea, que eso para mí la neta está chido para el show. Está
2: sí,
1: bien.
2: Le han querido buscar, pero yo creo que como que no da.
1: Pero el cantante... No y luego también hace tiempo cuando criticaba a Katitzel, o sea, de una forma lamentable. Sí, no, se metía con ella, pero metía... horrible.
2: Porque así, nada más porque así quería, pues imagínate. Bueno,
1: entonces, o sea, mal.
2: Sí, la verdad es que hablando en términos generales, creo que fue un buen clásico. O sea, a mí me pareció un buen
1: muy
2: partido.
1: Bueno.
2: Muy buen primer tiempo de Chivas, muy buen segundo tiempo de América. Termina empatado 2-2. Un golazo de esos históricos que van a pasar los años y van a seguir saliendo el video del gol de Borja. Es uno de los mejores goles que hemos visto en la liga, sin duda.
1: Como el del Sansón Reynoso también, ¿no?
2: Sí, en como ese, como el de la Rabona de Du y Toniño, ¿no? Ajá. O sea, de esos goles que van a pasar a la historia, sin duda.
1: Sí, sí.
2: Entonces yo creo que fue un clásico en términos generales bastante bueno, agradable para el público, emocionante. Una jugada de peligro hasta el último segundo.
1: Sí, siento que ha sido de los más emocionantes de
0: los últimos años.
2: Buen ritmo, ¿no? Chivas, insisto, el primer tiempo imponiendo totalmente las condiciones.
1: Sí.
2: Pues América el segundo tiempo le robó la pelota. América entendió que la mejor forma de hacerle daño a Chivas es quitándole la pelota. O sea, que Chivas no tenga posesión. Claro. Y ahí es cuando verdaderamente estaban sufriendo, güey. Ya no sabían ni cómo y como que medio reventaban y estaban nerviosos. Yo lo percibía, decía, estos güeyes están... O sea, un gol así además te cambia todo.
1: No, te digo algo honestamente, hasta me acordé de ti en el partido.
2: Ah, ¿sí?
1: Al medio tiempo, güey, ya ves que hicimos la apuesta.
2: Sí, sí.
1: De
2: sí.
1: Que si gana Chivas, te invitábamos el desayuno. Así es. Y si ganaba el América, tú invitabas así el desayuno. Es. Y dijiste 3-0. Uh-huh. Al medio tiempo llegó comida y a la casa pedimos de comer. Ajá. Salí, iba con un primo y le digo, güey, nos van a clavar 3 o 4 fácil.
0: Nos van a clavar.
1: Nos van a clavar. Nos van a clavar. Sí. Esta madre va a acabar 3-4-0. Tranquilamente.
2: Pinta, tenía toda la pinta.
1: Tranquilamente.
2: ¿La verdad?
0: Yo nunca dudé de
1: la madre. ¡Cállate, güey! ¡La neta! Después del primer tiempo, no.
2: Hasta el más americanista decía, nos están paseando. No, y es una realidad, wey. Porque estaba paseando. O sea, Chivas, las a ver, si no es por Cota, también el primer tiempo acaba...
0: ¿Cuál? El segundo gol.
2: Hombre, el segundo es un atajadón, el cabezazo de Santi Sandoval y ya se la deja ya entre Marín y el Shocker, ¿no?
1: El Malín.
2: Hombre, es un atajadón de Cota ese.
0: Creo que el tema de Veiga también.
2: Ese sí, porque Veiga está en otro, terrible. O sea, no, terrible lo de Veiga.
1: Está para expansión, güey.
2: Sí,
0: no,
2: duda.
0: No, ni para.
2: ¿Sabes expansión? ¿Quién también muy mal? O bueno, mal, Zendejas.
1: Sí, no se conectó.
2: Oye, y algo que pues, le deberá de preocupar al americanismo, a mí me da igual. ¿Cómo salía? O sea, los cambios que hacía Almada, neta, ¿cómo salían? O sea, Henry, Zendejas.
0: ¿No? Pero no nos preocupa eso.
2: ¿No les preocupa no. Pues da la sensación que están molestísimos con su técnico?
1: Pero fíjate que yo puse atención en eso, sí, tienes toda la razón, salieron y bien amargos.
2: Amarguísimos.
1: Pero cuando terminó el partido, ahí andaban ahí, bien felices ya.
2: Ah, o sea, festejando empatitos.
0: Pues no festejaron.
2: Pues no que no festejan.
1: Pues sí, la neta, las cosas como son, chato.
2: Pues no que no festejan.
1: ¿Por qué te da miedo aceptar que sí se festejó ese empate?
0: Porque al término del partido, digo, por cierto, le mando un fuerte abrazo a mi amigo de Chivas, el que
2: te Javier Mier.
0: A Javier Mier. Ajá. Tipazo, lo saludé, estuvimos ahí platicando de táctica y todo este tema.
2: Una plática interesantísima.
1: No digas tus cosas, güey.
2: Haber sido como escuchar a Valdano y Johan Cruyff.
0: ¿No? Pues más o menos.
2: Escuchar a Chatín con el señor Mier.
0: Bueno, estuvimos ahí platicando Mier y yo.
2: Sí.
0: Y al término del partido, varios jugadores de Chivas, el tal Arrangel, Luis Romo, fueron a saludarme, chatito, esperamos verte ahora.
1: Ajá, ¿y luego qué, güey?
0: Y salen los del América y todos salen así, me dicen, güey, estamos bien enojados, pudimos haber ganado.
1: Ah, bueno, sí.
2: Ah, bueno, ellos también lo saben.
1: Da esa sensación, claro.
2: Al final tuvieron ocasiones.
0: Yo les dije, chavos, no se preocupen.
2: Ah, no, pero la sensación al final del partido del americanismo en general era de satisfacción.
1: Claro.
2: Porque empatamos un partido que íbamos perdiendo 2-0.
1: Y que nos pudieran haber clavado 3 o 4, como decíamos.
2: Así es.
0: No, pues como sea, digo,
2: ¡qué
0: bueno!
2: ¡Qué cerca! Yo te decía, les dije 3-0 al medio tiempo y se las voy a clavar. 2-2,
1: ching. Sí, güey.
0: Yo confiaba en el América desde el minuto 1.
1: Pero bueno, vámonos a la pausa. Número de WhatsApp para que la banda se comunique con el tema del día es...
0: Se los damos regresando.
1: No, pues de una vez.
2: 55-54-02-28-44.
1: Venga, volvemos.
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29: Se llevó a cabo la jornada 9 de la Liga BBVA MX Apertura 2026, marcando el punto medio del torneo regular. Esta fecha fue intensa, con empates en los partidos estelares, sorpresas en la parte baja y un clásico nacional vibrante, con Toluca conservando el liderato pese a caer en casa. Puebla empató a unos frente al Atlante en el Estadio Cuauhtémoc, mientras que Bravos de Juárez sorprendió al derrotar 2-0 a Tigres en casa. Asimismo, Atlas se dividió unidades frente a Pumas en la cancha del Jalisco. Atlético de San Luis hizo lo propio al golear 3-1 a Necaxa. Además, Monterrey en casa venció por la mínima a Cruz Azul. Por su parte, América empató por 2 tantos frente a Chivas en una edición más del Clásico Nacional dentro del Estadio Banorte, con Miguel Borja siendo la figura de las Águilas, incluida una chilena y doblete en su cuenta personal. No obstante, Pachuca empató 2-2 contra Tijuana. Aunado a ello, Toluca se vio sorprendido en el Nemesio 10 por marcador de 2-3 ante Santos Laguna. Por último, Querétaro igualó 1-1 contra León. Con ello, los Diablos continúan primero de la clasificación general con 19 unidades. Chivas y América presionan de cerca en el segundo y tercer lugar, respectivamente, tras 9 fechas. Informó Luis Vázquez.
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0: Bueno, ahí está, qué buena nota, hermano, hermano, hermana.
1: ¿Por qué hablas así, güey?
0: Así hablo yo.
1: Algunos. No, ninguno, chatín. Todo bien. Oye, qué conveniente fue para el América que Santos le pegara a Toluca. Digo, total, para Chivas también, líderes, ¿no? Para Chivas también. Pero América, que no ganó ninguno de los clásicos, ¿no? Ni contra Cruz Azul, ni contra Chivas. Y sigue en tercer lugar. Y podría escalar. Bueno, falta todavía un ratito para su partido pendiente. Va a ser en octubre, ¿no? Chatín tiene un partido menos
0: en
1: América.
0: 28 de octubre en el Estadio Azteca. En el Estadio Banorte. Ahí será el partido pendiente.
1: ¿Por qué te da miedo decirle Estadio Azteca, güey?
0: No, es que se me fue ese Estadio Banorte.
1: Ah, pero está bien que le digas Estadio Azteca. ¿Qué tiene?
0: Bueno, Estadio Azteca, Estadio Banorte, Guillermo Cañedo. Como usted le quiera decir.
2: Guillermo Cañedo ya no se le dice así.
0: ¿Tú cómo le dices al estadio?
2: Azteca.
0: Azteca, tú.
1: Yo siempre le he dicho el Guillermo Cañedo.
0: Ok, yo le digo.
2: Es el nombre que más te gusta.
0: Estadio Banorte.
1: Estadio fuerte de México.
0: Es correcto.
2: Ahora, yo no sé qué tanto hay tanta felicidad en el América, la neta. Son 8 clásicos sin ganar, ¿eh? Sí, o sea, no ganan un clásico desde septiembre del año pasado.
0: Pero pues...
2: 8 sin ganar.
1: O sea, entiendo que los clásicos, que no se...
2: Cruz Azul, Pumas y Chivas, a ningún... ¡Un año!
0: Pero...
2: ¡Un año!
0: Bueno, desde el 2019...
2: Un año sin ganar clásicos,
0: desde el 2019, América no empataba un... O sea, llevaba 3 clásicos contra Chivas sin ganarle.
2: Ajá, en el 2019.
0: En el 2019, esa es la racha. Aquí se rompió por el empate, pero...
2: No, ¿cómo? Pues, ¿cómo no, que no qué eso, racha, wey, se va a romper?
0: En 2019, ajá, Chivas le ganó 3 clásicos.
1: Ok.
0: ¿No? Aquí iban 2 clásicos. Si ganaban este sábado, empataban la marca.
1: Ya entendí.
2: Bueno, entonces van 3 de cualquier forma sin ganar.
0: Sin ganar, sí.
1: ¿No más? O sea, porque si pones sin ganar, son más veces que el América no le ha podido ganar a Chivas.
2: ¿Será? Ahora reviso. Pero bueno, la verdad, lo preocupante para este proyecto es... no sé si es tan preocupante o no, pero igual, un año sin ganar clásicos, dentro de todo, sí debe decir, oye, güey, ¿qué onda, no? Porque pues ni con Pumas, ni con Cruz Azul. No, ahora se enfrentaron a Cruz Azul apenas la semana pasada.
0: Sí, dijeras, oye, bueno, pero pues en el tema internacional estamos ganando, pues tampoco, ¿no?
2: No han ganado.
0: 10 años, pero, que no se gana nada. 10 años.
1: No tiene mucho tiempo que llegó a 4 finales consecutivas.
2: Eso sí.
0: O sea, güey.
2: Eso sí no tiene, ahí sí no hay pretexto ni nada. O sea, eso sí, no hay ni que juzgar. Pero de cualquier forma, sí, ya cuando cumples un año sin ganar un clásico, pues la gente se podría, pues, incomodar, ¿no? Desespera. Oye, ¿sabes quién le fue mal? A Cruz Azul también.
0: Sí, perdió 1-0, ¿no? Contra Monterrey.
2: Sí, con un... Sí, error. Yo creo que sí es error de Mier, una jugada... Digo,
1: ¿sabes?
2: Se la dividen a él, tiene que llegar pues a reventar. En lugar de reventar, pues sacó ahí la pelotita, ahí Tiki. Se la dejó a Garza.
1: Pobre Andrés Gudiño.
2: Tómala.
1: Pobre Andrés Gudiño.
0: Y Gudiño lo está haciendo bien, ¿no?
1: Nada más porque no es extranjero, güey. No es titular en Cruz Azul.
2: Pues sí.
1: ¿No?
2: Sí. Que también ya, ¿se acuerdan que la primer liguilla fue extraordinaria, la de Gudiño? Ya cuando empieza el siguiente torneo, como que ella tuvo un par de pues errorcillos. Sí,
1: a Kevin Mier, ¿cuántos errores le has perdonado, güey?
2: Este güey siempre tiene... Ahora, contra América hace una semana también tuvo un error.
1: Sí.
2: El gol que le devuelve la vida al América, igual el del Borja, el del Colibrí, pues viene de un rebote. Fíjate, ahí de Mier, que no era para rebotar.
0: Les voy a decir
2: y
0: algo.
2: Y ahora, otra vez.
0: Al final del partido, el América te pone al mejor jugador del partido, ¿no? Y ahí estaba Esteban Garrido, que hizo cancha.
2: ¿Él fue el mejor jugador del América?
0: No. Estaba Esteban Garrido. Y me dijo, oye, ¿me echas la mano para grabar mi entrevista? Sí. Entrevista que salió en W Deportes y en Claro. No, gran entrevista de
2: bien,
0: mi hermano.
2: Bien, sí.
1: ¿A quién entrevistó?
0: Al Colibrí.
1: Ah, ok.
2: Al Colibrí Tani.
0: Al Colibrí.
1: Él fue el MVP, obviamente.
0: Él fue el MVP. Y antes, o sea, llega, o sea, va caminando, o sea, termina TUDN y va con W Deportes y Claro. Se va acercando y me ve y me dice, ¿todavía sigues a préstamo? Le dije, porque cuando lo entrevisté yo, le dije, por ti voy a estar 6 meses a préstamo sin opción a compra con el América.
2: Ay, ay, ay.
0: Dice, gracias a ti soy goleador.
2: Este güey es su misma táctica con todos los jugadores.
1: Todo tiene que ver con el Chato, güey.
2: Todo. O sea, estamos hablando de Monterrey Cruz Azul. Uh-huh. De la nada se capoteó, sacó la zona mixta.
0: Discúlpame, pero yo no soy torero.
2: La zona mixta de la América.
0: A mí no me insultes porque yo no soy torero.
2: O sea, estamos hablando de que el error de Mier, este güey hablando de Gudiño. Ajá. Y no sé qué malabar hizo y nos llevó a la zona mixta, nos habló de Esteban Garrido y del Colibrí para de que... te preguntara si seguías a préstamo. Yo no saqué nada.
1: Todo tiene que ver con él, güey.
0: Pues sí, así es esto de la vida, hermano.
1: Sí.
0: Así es. Bueno o malo, pero al final...
1: Eres un narcisista.
0: No, soy una figura pública.
1: No, sí eres narcisista.
0: Soy una figura pública.
2: ¿Eres narcisista, Chatín?
0: Oye.
2: Ajá.
0: Bueno, pierde Cruz Azul 1-0 ante Monterrey con error de Mier. Uh-huh. Y también hay que hablar de...
1: ¿De quién?
0: Pues de que el Toluca, a pesar de haber perdido, sigue como líder, ¿no?
2: Saber sí. Que se puede querer. Oye, ganaba el Toluca, o sea, Santos tuvo que venir de atrás y dando vuelta y todo.
0: ¿Y quién es el técnico de Santos? ¿Paiva?
2: Renato Paiva, ex técnico de Toluca.
0: Que en la conferencia agarró y les dijo que querían, o sea, lo aclamaron, le aplaudieron en el estadio. Ajá. Y él ofreció disculpas de no haber ganado lo que se tenía que haber ganado con ese gran club.
1: Sí, pues que no pudo ser campeón.
2: Ahora
1: ¿no?
2: Hay que decir, la base del Toluca bicampeón la puso Paiva.
0: Claro.
2: La neta. Nada más que a él le tocó enfrentarse al América, tricampeón en liguillas. Y por eso lo echaron, pero yo me acuerdo que eran partidos, nos tocó narrar mucho de esas liguillas, de esos duelos. Sí, estaba bien chido, estaba bien padre. y pues Toluca jugaba muy bien. Nada más que.
0: Esos momentos, hermano.
2: Sí, cómo no.
0: ¡No!
1: ¿Qué? ¿Por qué gritas así, güey?
0: Porque me acuerdo y me da tristeza, hermano.
1: ¿Por qué?
0: Da
1: tristeza, güey. Recuérdalo con alegría, Chatín.
0: No, lo recuerdo con mucha alegría, pero sí era muy.
2: No llores porque terminó. Sonríe porque sucedió, Chatesco.
0: ¡Ah!
2: Muy bien, muy bien.
0: De arriba el América.
2: Oye,
0: hijos de eso.
2: Y sí, pues la neta, Paiva a mí me parece un buen técnico. De hecho, él, si la memoria no me falla, él fue el que trajo a Paulinho.
0: Sí,
1: sí.
2: Oh, sí, del fútbol portugués. Y bueno, Paulinho es un delanterazo.
1: Llegó con él. Llegó y con ya él. Después el turco los.
2: Ahora, el turco los llevó a un nivel mayor.
1: El turco y también. Los árbitros en aquella final contra el América, ¿no?
2: Que tuvieron que haber echado a Alexis. Sí, sí, lo tuvieron que haber expulsado.
1: Sí, lo recordamos.
2: Sí, sí, se recuerda.
1: Y lo
2: se
1: recordaremos recuerda. Por siempre.
2: ¿Te recuerda?
1: No, no. Debió ser expulsado en el partido de ida.
2: Y no meter supuesto, el penal de vuelta.
1: Exacto, no debió jugar en el partido de vuelta. Uh-huh. Pero pues bueno, ellos son cosas que ya pasaron y uno acepta, pero.
2: No sí se olvida.
1: Es, pero sí es un robo que quedó marcado ahí en
2: Quedará contra del marcado.
1: América. Sí, le robaron a la América esa.
2: Una de calcito, ¿no? Nah, por todas las de arena.
0: Nah, o sea, todas las que le roban a la América es una de cal. O sea,
2: pues sí, güey.
0: Van así, siempre.
2: Pues a ver, esa, nada más, ¿qué otra? Podemos abrir la lista de las de América en las finales.
0: ¿Por qué no te acuerdas del último campeonato de
2: Chivas? La expulsión de... ¿A quién expulsaron en el de Tigres, la final de Tigres?
1: ¿2014?
2: No, la del...
1: Ah, el primer título del tricampeonato. Ajá.
2: Expulsan a un güey. Por una jugada ahí.
1: Ah, al hijo del Filiful.
2: Ah, ajá.
1: Al Raiful.
2: Sí, al Raiful. Sí, sí. Ahí está, la primera controversia. El penal de Rotondi sobre Israel Reyes, que hasta el propio Israel Reyes dijo que él echó de su cosecha.
0: Por cierto.
2: Ahí está otra.
0: Felicidades.
2: Ahí está, papi, entonces no nos pongas a hablar de controversias.
0: A Israel Reyes, que llegó a 150 partidos portando la playera del equipo más.
1: Oye, güey, empezó de contención.
2: Jugadoras, Israel.
1: Jugó como lateral. Ajá. Uh-huh. Jugó como central el mismo partido, güey.
2: Sí, sí, es lo que del otro lado te puede dar pues, el propio, como campillo, ¿no? Ya lo habíamos hablado. Estos jugadores que uno siempre quiere tener.
0: Sí.
2: Hoy empieza como contención. ¿Sabes qué? Necesito un volante mucho más ofensivo. Bueno, pues vamos a tirarlo como lateral o como central y entonces te responde.
1: Pero como no se llama Israeliño o algo así, no está en Europa, güey.
0: Pero está en la selección. De hecho, ya
2: selección.
0: Está convocado.
1: Por cierto, no. ya concentraron anoche algunos jugadores, ¿no?
0: Algunos ya concentraron. Llegó.
2: Uy, que se le va el preparador físico a Rafinha.
0: ¿Quién dio la exclusiva?
2: El Chato.
1: Tú, Chetín.
0: Yo la di en el
2: se va con
0: la Mata.
2: Se va con Javier Aguirre al Valencia.
0: Al Valencia.
2: Qué buena noticia eso, ¿eh? Que Javier vaya a dirigir al Valencia. extraordinario.
0: Sí, muy bien.
2: Aunque el Valencia esté peleando ahí el descenso.
0: Sí, de hecho
1: que es la especialidad de la casa.
0: Pues, pues es donde tiene éxito.
2: Como, oye, pues quiero dar tacos, pues voy a contratar a un taquero. Quiero salvarme, pues voy a contratar al que salva equipos.
0: Ajá, como aquí, no hay técnico, nadie quiere agarrar el equipo. Sergio Bueno. ¿No?
2: Sí, que ya ya pasó, ¿no? Sí,
0: bueno,
2: ya
0: estuvo hace poco en Juárez, ¿o en qué equipo estuvo?
2: ¿Sergio Bueno?
1: En Mazatlán, ¿no?
0: En Mazatlán, sí.
2: Ya cuando nadie quería agarrar el Mazatlán, ya habían dicho que iba a desaparecer el Mazatlán, no.
1: Ya venga Sergio Bueno.
2: Sí, aquí estoy.
0: Sí,
2: se puso su corbata, vámonos a chambear.
0: Paul Llorent.
2: El deber me llama.
0: Fíjate, hablando en serio, es un gran elemento que se le va a Rafa Márquez, porque creo que él iba a ser el encargado de poder llevar la relación con los jugadores y el cuerpo.
2: ¿Relación?
0: ¿Cómo? Sí.
2: O sea, esa labor no la puede hacer, por ejemplo, Guardado.
0: Sí, también. O sea, Guardado y Paul Llorent. De ahí en fuera creo que, o sea, es que Rafa sí es.
2: Oye, ¿qué tan complicado. Cierto? Ya que tú ya ahora sí eres íntimo amigo de Rafa Márquez, ya está en las conferencias.
0: Me dejó
2: visto
0: en sábado otra vez.
2: ¿Para qué atoleas tanto?
0: Pues porque...
2: Oye, Rafa, ¿cómo viste el clásico? Pues está Rafa, usted debe tener otras cosas que hacer. Pero... Mensaje del Chato. Oye, ¿qué onda? ¿Cómo ves? ¿Me pongo esta corbata o no? ¿Qué, güey? ¿Qué le escribes a Rafa Márquez una semana?
0: Lo vi y era el tema de Paul Llorent.
2: ¿Y
0: o
2: te sea, dejó
0: cómo
2: en visto?
0: Iba a afectar? Me dejó en visto.
2: Oye, pero bueno, mi punto es, tú que ya tienes una relación más cercana...
0: Sí. Sí.
2: Yo leía que por ahí esa noticia de que se va Paul Llorent le molestó mucho a Rafa y que por una de esas decía, oye, pues qué onda, ¿no? O sea, que iba.
0: Sí,
2: o me traen a alguien así chido, liro, o me voy.
0: Estaba especificado desde ahora sí que desde el principio que si Javier Aguirre agarraba equipo, Paul se iba.
2: O sea, eso ya se sabía.
0: Ya se sabía.
2: Ah, bueno, es que yo leí.
0: O sea, Javier
2: podría molestarle mucho esa
0: Javier
2: situación
0: habló con Paul y le dijo, Cam, yo ahorita no voy a agarrar equipo, voy a estar con Silvia viajando, Cam. Me va a tomar un whisky diario, Cam. Vale,
2: Tú quédate en la selección,
0: Cam. Tú quédate ahí en la selección, vas a ser papá, Cam. Y tu esposa trae a la femenil, Cam. Chingas madre.
2: Sí, sí, así.
1: ¿Quién? ¿Quién, güey?
0: No,
2: así, todos.
0: No, o sea, de chingas madre, va a ser con todo.
1: Ah, ok. Sí. Ah, fue una expresión.
0: Sí, sí.
1: O sea, no mandó a.
0: No.
2: Y después, ¿cómo le tuvo que hablar? Para decir, Cam.
0: Oye, Cam, híjole, es que.
2: Valencia.
0: Me llegó al preso. Valencia.
1: Vamos a salvar al Valencia.
0: Vamos a salvar al Valencia, como le
2: decimos. Deja, pinche Rafa ahí.
0: Ya, pinche Rafa.
2: Y el Paul dijo, va.
1: Ahí sí ya que él.
0: No, el Paul dijo, no, pues bueno, Vasco, pues tú sabes que yo soy totalmente a lo que tú me digas.
2: Totalmente Aguirre.
0: Totalmente soy.
1: O sea, le es muy fiel ya fuera de broma.
0: Sí, claro, o sea, todo el cuerpo técnico del Vasco es
1: ni a ti fiel. Te fue tan fiel tu ex esposa como le ha sido Paul.
0: No, en ese maldito tema no te metas porque sí es muy escabroso.
1: Pero sí, ¿no? O sea...
0: Bueno, o sea, no te vayas tan lejos. No te vayas 10 años atrás. Vete a lo reciente, hermano.
2: Igualito.
0: Mi última relación.
2: Así igual de fiel de que Paul Llorent.
0: Sí, no.
1: O sea, ¿no has tenido tú una pareja fiel como Paul le es a Javier Aguirre?
0: Hasta el día de hoy, no.
2: Oye, ¿cómo va Tijuana?
0: Perfecto, estoy más
2: bien.
0: Ilusionado que nunca. Estoy más... Fíjate que eso me ha hecho cambiar y madurar mucho. O sea, el Juan Carlos de hace un mes.
2: Okay.
0: Te lo juro.
2: No, dale.
0: El
2: tú di lo que quieras.
0: El Juan Carlos de hace un mes, el sábado se hubiera ido de briago, a embriagarse, embrutecerse, a terminar en el Asha, regresarse caminando a su casa. Pero el Juan Carlos de hoy.
2: Ya
0: el
2: cambió.
0: Juan Carlos ilusionado, el Juan Carlos enamorado.
2: Es una mejor persona.
0: Dijo.
2: ¿Qué necesidad?
0: ¿Qué necesidad?
1: ¿Pero quién te andaba ahí tentando, Chatín, para ir a embriagarte
0: unos
1: el sábado?
0: Amigos.
1: Unos amigos.
2: Unos amiguillos.
1: Unos amigos que...
2: ¿Amigos
1: que
2: famosos o no famosos?
0: No.
2: No famosos.
0: No.
2: Amigos así, no del medio.
0: Amigos de la Perla Tapatía.
2: Ah, mira. Fíjate, gente que vino de la Perla...
0: De la Perla,
2: o sea, México.
0: Sí.
2: Órale.
0: A la Azteca, de hecho. Bueno, Orale. Al Banorte.
1: Oye, güey, y ya fuera de broma, ¿por qué te pusiste una camiseta de las Chivas debajo de tu chamarra de la noche?
2: Porque en realidad ama a las Chivas.
0: Como saliendo del gimnasio, pues me voy al gym y siempre uso playeras de
1: fútbol. O sea, saliendo del gimnasio, te vas al gym.
0: Digo, saliendo de aquí, me voy al gimnasio.
2: Lo bien.
1: Es
2: por
1: mejor éxito
2: por eso,
1: hombre.
2: Por eso enflacado tanto, sí, porque sí. Sale del gym y se va al gym.
1: Sí, sí.
0: ¿Y sí?
2: Muy bien.
0: Pero bueno, pues sí.
1: Se va Paul Llorent.
0: ¿Eh?
1: Se va.
0: Se va Paul y bueno, hoy arrancó la concentración. Uh-huh. Y muy temprano nos enteramos que Alan Cervantes es causa baja.
2: Uy, qué lástima.
0: Causa baja. No van a llamar a otro jugador. Pero bueno, Isaías Violante estaba para que se uniera a la selección a partir de Estados Unidos. Uh-huh. Para el segundo partido. Uh-huh. Y bueno, pues dijeron, a ver, se baja Alan. Subimos a Isaías Violante desde ahorita.
2: Que Isaías Violante, por cierto, ya no fue tomado en cuenta en el clásico, o sea, se quedó en la banca. Ajá. Algo que llama la atención, la neta, era de los jugadores que mejor estaban iniciando, sí, el torneo de América, y ahora que ya tiene pues plantel completo, que regresó Zendejas, que se mantuvo Brian.
1: Faltan
2: que,
1: los Santiagos, ¿no?
2: Sí, que esos son centrales, ¿no? Que no son competencia como tal de Isaías, pero ahora que ya tenía todas las opciones de ataque. Pues ha sido el que decide prescindir, ¿no? Almada, digo, creo que seguramente le va a seguir dando juego, pero en este partido, el más reciente, en el clásico, pues antes estuvo Zendejas, antes estuvo Perea, y entró este chico Álvarez, que es, bueno,
0: Carlitos.
1: Es un niño, ¿no? Como de 10
2: está bien
1: años.
2: Chaparrito, fíjate. Así con su matita, está bien curioso.
1: Está medio curioso.
2: Está curiosón, sí, sí.
1: Sí,
2: neta, muy decentito, así, sí.
1: ¿Te acuerdas cuando Chaparrín debutó Lainez con el América?
2: Ándale.
1: Para la gente que no lo ha visto, quizás a este Carlos Álvarez, pues así parece como.
2: Yo cuando Lainez, vi que iba a entrar, dije, ah, este chavito.
0: Odia que le digan Carlitos.
2: Pues es que sí, tiene toda la pinta de que chiquito, se le puede decir, wey, Carlitos. Carlitos. Sí, tiene pinta, o sea, sí es como que le dices, ah, Carlitos.
1: Pues mide como metro y medio.
2: Sí,
1: ¿no?
2: Sí, sí. Está chaparrín.
0: Metro y medio.
2: Bien fajadito, bien peinadito, todo. Pero bueno, dicen que es muy buen jugador.
1: Sí.
2: Se quedó cerca de marcar en el clásico, ¿eh?
1: Le quedó a la derecha un balón ahí dentro.
2: A la
1: derecha,
2: sí.
1: Y según yo, pues es zurdo, zurdo, ¿no?
2: Zurdísimo. Uh-huh. Bueno, a ver qué tal.
1: Muy bien. Oigan, son las 8:48. Vamos con los mensajes de la banda. ¿Qué show hoy?
2: Fíjate que tenemos el celular de. Ah, ahí está.
1: Sí, aquí está el celular.
2: El de la cabina. Mándenos sus mensajes a la cabina, por favor. ¿Qué número, producción, para que la gente mande sus mensajes de texto y también, por supuesto, al número de El Arranque 5565-000757 o 5554-02-2844? ¿Qué te pareció el clásico? ¿Qué quieres compartir de este fin de semana futbolero?
1: Deja de ver tu celular, hermano.
0: Pero estamos hablando.
1: ¿A trabajar?
2: Estamos hablando. Pues tú no.
0: No, sí, porque estabas hablando del celular.
2: El celular, exactamente.
0: Oigan, faltando un minuto, si me pueden avisar, porque tengo que dar una frase muy importante.
2: Ok. ¿Cómo no?
0: Y váyanme buscando música así como la de una de Metallica.
1: Ah, ¿cómo se llama? La de Nothing Else Matters.
0: Nothing Else Matters en sinfónico, por favor.
1: Ok. Dice, buenos días, mis chivas. Merecían más en el clásico. Atentamente, la chiva norteña. Saludos.
2: De acuerdo. Por el primer tiempo, merecían más. Por el segundo, no.
1: Exacto.
2: O sea, a mí me parece que el 2-2 es un empate justo por cómo se dio el partido.
1: Dice, por acá, oigan, pero... ¿Qué? Bueno, me falta el video de cierto New Daddy viendo a la cámara diciendo Chivas, la mentira del torneo. Ah, ya.
2: ¿De quién?
0: Le falta un video del nuevo papá.
1: Ajá.
2: ¿Que yo dijera Chivas la mentira del torneo? ¿Y por qué va a ser la mentira del torneo?
1: No pudo con el peor América. Apenas le ganó a Santos. Se le complican todos los partidos en el segundo tiempo. Empató
2: eso
1: con
2: sí.
1: Puebla. Dale.
0: Engaño. Dale, engaño.
2: Ya para los equipos contendientes al título, el torneo regular es prueba y error.
0: En estos momentos es cuando extraño a la licenciada.
2: Ya es el verdadero torneo.
1: ¿Cuándo qué?
0: Extraño a la licenciada.
1: ¿Por qué?
0: Cuando decía.
1: Engaño, exactamente.
2: O sea, ya para los equipos que somos contendientes al título, el torneo regular no pasa nada. Puedes tropezar y de cualquier forma vas a estar en liguilla. No se preocupen. No os preocupéis.
1: Bueno, nos dice aquí la producción que hay mensajes de voz.
2: Escuchemos.
1: ¿Cómo no?
3: Amigos del arranque, este Osvaldo Sánchez sí que es un dolor de muelas, por no decir de blanquillos. Pero yo disfruto mucho el callón de hocico que le dio Lainez cuando afortunadamente, y no porque yo sea tigre, pero que Chivas perdió magistralmente esta final. Y el respondón que le dio y el callón de hocico que le da Lainez a Osvaldo. Ahí dejo el video. Eso por un lado. Y por otro, bueno, pues a ver, Cuna de Lobos es un clásico. sugiero que la vean, o sea, sugiero que sí, es algo que tienen que ver al menos una vez en la vida. Está disponible en VIX y próximamente, y ahí va el comercial, a partir del próximo 5 de octubre, estará disponible en el canal Telenovelas Remasterizada.
2: Ok.
3: Como se ve ahorita, pues bueno, está en VIX, es extraordinaria, es fenomenal. Y una curiosidad que tuvo esa novela es de que efectivamente se estrenó en el 86 y el capítulo final coincide
0: con qué buen podcast.
3: El fin de semana en el que se llevó a cabo.
2: ¿Quieren monale qué?
3: El fútbol mexicano de esa temporada. O sea, la final fue Cruz Azul Guadalajara. El jueves de esa semana se.
0: No, ya, bótale.
2: ¿Quieren monale qué? Oye, gracias por sus mensajes, los valoramos mucho, pero tratemos de acortarlos
0: algo más, por favor. Algo más chiquillo para darle voz a todo.
2: Apágale el micrófono al Chato. Yo le voy a Chivas, pero ser fracaso para América, haber empatado después de ir perdiendo, fracaso para Chivas porque los empataron y sí fue gol bueno, pero qué golazo el que fue al ángulo, no me acuerdo si fue en San Luis o en Juárez, ese fue golazo, soy Neto, saludos.
0: No, está bien que seas la neta, pero no me van a
2: parar. Soy Neto, sí.
0: No me van a parar el micrófono, hermano.
2: Muy bien. Andrada está igual que Mier, dice José Luis Nuño. Hola, buen día. ¿Dónde está la grandeza de ese equipo del que hablan cuando sus aficionados festejan un empate de local y hace 8 días festejaban un llamerito? Ah, que ay, casi empatamos al Cruz Azul. Y ahora, ay, empatamos. ¿Festejar eso en América?
0: Eso es lo ¿ya? Que ustedes solo creen. Así eso. Es como lo ven. Yo por eso llegué y dije, fue un fracaso el empatar con un equipo como Chivas.
1: Dice por acá, extraño a la licenciada, pero ustedes amenizan la mañana. Saludos y arriba las águilas. Saludos.
0: Arriba la América, hijos de su...
2: Saludos a la licenciada también, que seguramente nos está escuchando. No, buen día. ¿Seguro? Sí. Buen día e inicio de semana. Soy Miguel Agustín. La neta, Milito le tuvo mucho respeto o miedo al AME. Venía jugando con Sepúlveda y Camberos y salió más defensivo. Que le funcionara el primer tiempo, no lo niego, pero sí mandó un mensaje desde el inicio. Creo que el planteamiento inicial fue bastante bueno. Para mí el tema vino en los cambios.
0: El tema también es que América no salió con todos. O sea, salió con Vinicius, salió con...
2: ¿Con quién? Vinicius,
0: con este...
2: ¿Qué? ¿Pero de qué partido viste? ¿En qué año estás?
1: Y estuvo en el estadio el vato, güey.
0: ¿Cómo se llama este jugador?
2: Veiga.
0: Veiga.
2: Con Vinicius.
0: Teníamos un Vinicius en América.
2: Sí, pensé ya se fue. ¿Qué bueno. Me habla?
1: Dice, saludos Team Chato, Pollo y Lobo. Orgulloso de ver al más grande como tal se comportaron con garra. Terminaron pidiendo la hora a las Chivas como su técnico. Ay, con temor, su amigo Oscar, los escucho desde Tlaxcala.
2: Saludos Oscarín.
0: Tlaxcala.
2: En el americanismo estamos muy molestos por el empate y mira que salir a jugar sin defensas fue algo completamente irresponsable. Dicho lo anterior, dale.
0: Le engaño. Dale.
2: Un abrazo de su amigo el zombie polar.
1: O sea, el pelón Lara y el Choker Vázquez fueron los
2: el choker,
1: centrales.
2: El pelón que...
1: Titulares. El Choker, la neta, a mí me parece que dio un buen partido. No,
0: dio un partidazo. Aunque
2: clavó autogol, pero sí, fue un buen partido.
1: No, pero buen partido.
2: Sí, la neta, sí. Saludos para los tres, Lobo, Pollo y Chato. Excelente transmisión. Y con respecto al tema, Chivas se confió de más. ¿Qué tal, equipo del arranque? Un abrazo a todos. Sí gustó el Clásico Nacional. Este sí fue un clásico. Nos quedan 40 segundos, Chatín. ¿Quieres aprovechar para dar tu frase?
0: Sí.
2: Con Nothing Else Matters.
1: Siento como si estuviéramos a punto de ver
0: sangre. Es correcto, hermano.
1: Dale.
0: Híjole, hoy más que nunca vuelvo a decir lo mismo. Nunca le platiques las cosas de ti a la gente, porque cuando quieren hacer daño tienen muy buena memoria. Y a veces falta un malentendido para que caigan las caretas y sepas a quién jamás debiste confiarle ni una sola palabra. No es por otra cosa, sino porque este fin de semana me decepcioné muy fuerte de alguien.
2: ¡Pásela bien! ¡Excelente inicio de semana! ¡Alegría! Olviden la frase del Chato. ¡Ánimo, no, sí, banda! Que... ¡Adiós!
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9: 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Y bueno, antes rápidamente de comenzar este programa, hay comunicado Selección Nacional de México. Alan Cervantes, jugador del Club América,

0: quita la selección mexicana para poder platicar de esto y mucho más. Esto más adelante. Ahora sí nos vamos a darle la bienvenida esta mañanita de lunes a quienes forman parte de la alineación titular. Mi querido Ramón Barrenechea, no tan buen fin de semana para ti. La verdad, sí, no. Un empate, una derrota terrible dentro de tus equipos favoritos. ¿Cómo estás? ¿Cómo te sientes?
1: He tenido mejores lunes, es sí, un hecho. No es el mejor lunes, pero estoy bien. Vamos a platicar a detalle y, como a ti te gusta la tinga de pollo, a desmenuzar. Porque creo que más allá que los resultados no son los que yo esperaba para este fin de semana, creo que hay diferentes situaciones que hay que mencionar, que hay que destacar de por qué llevaron tanto al Real Madrid como a mis Chivas a tener los resultados que tuvieron. Pero definitivamente no es mi día favorito de la semana después de lo que vivimos. Aún así, tenemos buen ánimo, tenemos muchas ganas de pasarla bien contigo y, por supuesto, de el señorón que vas a presentar a continuación.
0: El señorón a todo lo que da, topado, pero con un lunes que, mira, desde la mañanita llega con sonrisa.
2: Te puedo sentar ahí si quieres, no tienes que mover la cámara.
0: No hay manera. Señor Félix Fernández, buenos días.
2: No me invitas a tu día. Te ves radiante hoy bajo... ¿Cómo le fue a tus equipos? Ya que estamos hablando de nuestros dos equipos, porque pensemos que cada quien tiene dos.
0: No, me le fue bien.
2: ¿Un empate, una victoria?
0: Exactamente. ¿Sí? Un empate, una victoria.
2: Todo. Ah, buen balance, ¿no?
1: Buen ¿Tú balance. Tienes dos equipos?
0: Sí. Todos tenemos
2: dos. Mira, yo tengo uno, pero para esta dinámica voy a adquirir otro.
1: Ok.
2: O sea, otros que empataron.
1: Claro.
2: Un empate bastante honroso en Puebla.
1: Ajá. Puebla.
2: Y el Olympiacos que ganó. También
1: ¿Eres primeros. Del Olympiacos?
0: ¿Eres del Olympiacos?
1: Desde la
2: Claro. Si el Olympiacos es de nuestro canal.
1: Claro.
2: Este es nuestro canal.
1: Ah, bueno.
2: Transmitimos ayer al Olympiacos ahí en Levadía, contra el Levadiacos, y ganó. Entró la hormiga en 15 minutitos. Vamos a hablar más adelante de eso. Sí. También, pero ahí está.
1: Es recientemente.
2: Entonces también una victoria, un empate.
0: Exacto. Es un nuevo equipo de sus amores.
1: Es un nuevo equipo.
0: Es un nuevo equipo de sus amores.
2: Sí.
1: Pero antes, antes de que llegara la hormiga.
2: De toda la vida. No, de toda la vida. No, reciente.
1: Reciente.
0: Reciente. Reciente.
1: Antes no tenías otro
2: equipo. Neri Castillo para acá.
0: ¿Antes otro equipo?
2: O sea, de Neri Castillo. Es...
1: Ah, bueno.
0: Ah, ya hace un rato.
2: O sea, hace 20 años. O sea.
0: No, ya hace un rato. Entonces.
1: Es una afición real.
0: Ya un buen rato, ¿eh? Pero bueno. Bueno, vamos a hablar rápidamente de este clásico mexicano, porque el sábado se vieron las caras América y las Chivas. Y el día de ayer, y el día sábado hablaron en conferencia de prensa los directores técnicos. Uno de ellos, Gabriel Milito, el director técnico del Rebaño. Vamos a escuchar qué dijo y regresamos a platicar.
3: Se nos escapan tres puntos que hasta el 2-1 no lo imaginábamos, ¿no? Pero sí, es verdad que en el segundo tiempo... Nos faltó más calma para hacer posiciones un poco más largas y poder atacar mejor. Te corrijo, yo no dejé de ir puntos.
4: Bueno.
3: El juego,
4: sí.
3: No, porque si no, decís, vamos a preguntar con criterio. Yo no dejo perder, yo quería los tres puntos, no dejé escapar nada.
4: Se
3: nos escaparon tres puntos porque hay un rival que juega y que en el segundo tiempo, a partir de ese golazo, se metieron en partido y nosotros no jugamos al nivel del primer tiempo, debido a los cambios que tuvimos que hacer de manera obligada. Ese es mi punto de vista. Pero escapar, nadie deja escapar nada. Hay un rival que también tiene su mérito. ¿Está bien esa aclaración?
4: Sí.
3: ¿Compartes
4: sí.
3: esa aclaración?
4: Absolutamente.
3: Ok, ¿cómo fue?
4: ¿Cómo fue?
3: ¿Por qué te lo digo? Porque siempre tenés ese tinte en las preguntas vos. Ya nos conocemos hace bastante. Pero todas tus preguntas tienen un tinto. Nadie deja escapar nada. Se escapan las cosas porque hay un rival, porque es un juego y puede suceder. Creo que... Teníamos el partido en la mano, bastante controlado, y se nos escapa un partido, porque el fútbol a veces tiene estas dinámicas.
0: Vamos primero a las acciones de este encuentro antes de analizar las palabras del señor Gabriel Benito, que se desató el día sábado después de conferencia de prensa con uno de los reporteros. Rápidamente decirlo, una Chivas que tuvo el primer tiempo en sus manos y que pintaba para ser rojiblanco el primer gol del Cotorro González. Luego de ahí una América que trató e intentó pero no pudo y luego venía Ricardo Marín para el segundo, pero un segundo tiempo que cambió completamente la cara del América y un Miguel Borja que entró de cambio que le dio al América terminantemente este resultado. Doblete para el colombiano, este refuerzo del América. Pero yo pregunto, tras las maravillosas contestaciones de Gabriel Milito, que estaba un poquito frustrado, vamos a decirlo, en ese momento, ¿qué le pasó a las Chivas de Gabriel Milito? Porque dominaron a placer el primer tiempo con ese 2-0, pero luego se cae el equipo físicamente, emocionalmente, mentalmente, perdió el control de medio campo. ¿Qué le faltó? Fondo más

0: lectura de banca o simplemente el escenario y el clásico que nuevamente no le queda a las Chivas?
1: Pues no, eso no le queda, porque más bien no le queda a la América, porque tiene mucho sin ganarle a las Chivas. Pero del otro lado, a mí me llamó mucho la atención, y no sé qué opinará Félix, igual tú, Majito. Son dos historias completamente diferentes, ¿no? La del primer tiempo era el segundo. El primer tiempo, a mí me parece que Chivas le mete un baile a la América, pero pocas veces antes visto. Me parece incluso hasta de película para adultos, ¿eh? ¡Qué barbaridad el baile que le meten a la América!
0: ¡Uy, Dios!
1: Y ya después, en el segundo tiempo, yo no sé qué hubiera pasado sin esa chilena de Miguel Borja. Es un gol que es una obra de arte, es un golazo espectacular. Y creo que crece el América, porque no estaba siendo tampoco superior el América en ese momento.
0: No voy a tener ni un solo.
1: No,
0: titular.
1: Nada.
0: Nada.
1: Pero de ahí nace una, pues, no remontada, bueno, porque empatan el partido.
0: En tres
1: minutos. Pero fue brutal. Creo que hay un ánimo que crece el América de una manera muy importante. Creo que Guadalajara se queda contra las cuerdas, se queda noqueado después de ese primer tanto que nadie esperaba. Llega el segundo y creo que el Guadalajara no supo reaccionar y mantener, digamos, la calma después de ese primer gol, que parecía que Chivas tenía todo bajo control.
0: Falta de alguna manera, mi queridísimo Félix Fernández,
2: sí,
0: de quién en este partido. O le gana Guillermo Almada por los cambios que hace, porque no solamente es el colombiano, sino también es justamente Eric Sánchez, Pérez, en medio campo, pero es ganó el señor Almada sobre Gabriel Milito con lo que dice Ramón, con esta falta de paz para poder manejar este encuentro que tenía en la mano.
2: Definitivamente los cambios formaron o hicieron gran diferencia, porque los de América funcionaron muy bien y rápidamente, y los de Chivas no. Los cambios de Chivas, decía Milito que salieron, que fueron dos cambios por lesión.
0: Ah.
1: O sea, uno es el Cotorro, que sale por lesión.
2: Y el otro,
1: pero el otro no sé quién.
2: ¿Y el otro de quién? De Santi Sandoval, de Richie Ledesma.
0: Pero de por lesión.
2: De Daniel Aguirre puede ser también.
1: Sí, porque
2: no sé, o sea, por lesión. Cambios obligados, digo. Pero lo cierto es que sí, hubo una enorme diferencia. Sí. Y sí, coincido, las Chivas fueron muy superiores al primer tiempo, pero tienes que concretar.
1: De acuerdo.
2: Tienes que finiquitar. Tienes la oportunidad, mátalos. Dale ahí, ¿no? Los dejaron vivir.
0: Y
2: América parecía increíble que América no reaccionara en su propio estadio ante lo que estaba haciendo Chivas.
0: Ajá.
2: Pero lo hizo en el segundo tiempo. Y sí, es cierto, a partir de ese extraordinario gol de Miguel Borja, de los mejores goles en la historia de los clásicos, sin ninguna duda. Uno de los remates problema. De chilena más complejos, además, y a mayor distancia. Y tres minutos después, cuando todavía no se reponían del gol, viene el segundo, también una gran jugada de Henry Martín, ¿no? Hay que destacarlo. Sí. Si bien Henry Martín no está haciéndose presente en el marcador o con los goles, la asistencia que le da Miguel Borja es sensacional.
0: Pero no hubo un error de Omar Gobea. O sea, a ver,
2: Omar Gobea tuvo un muy buen
0: partido. Omar Gobea tuvo un pecado terrible en ese 2-2 definitivo. O sea, literal, la salida no fue buena de Omar Gobea.
2: No, pierde la pelota.
0: Pierde la pelota, perdónenme, yo no se la voy a dar todo a la América, ¿eh? Las Chivas tuvo un error en la defensiva que permitió abrirle la puerta a la América en tres minutos para poderle ganar. Pero yo te pregunto, de verdad, Ramoncito, o sea, ¿de qué sirve jugar un primer pinche condenado?
1: ¡Ay, caray!
0: ¡Me enoja!
2: Ni siquiera
0: me enoja
2: es el equipo para que te pongas así.
1: Déjame enojarme yo, mejor.
0: No, me enoja. Un primer tiempo de ensueño. Presumir paternidad táctica. Recientemente, porque me dices, no ha perdido contra el América. Ok, gozar del 2-0 cómodo en la cancha. Comodísimo en la cancha. Y en tres minutos que te hagan lo que te hicieron. ¿No es humillante? ¿No es de verdad algo que no podrías
2: celebrar
0: el partido?
1: No lo comparto.
0: ¿No podrías celebrar el partido el día de hoy? Ese empate no te sabe más que a derrota completamente.
1: Eso es un hecho. De que el empate me sabe a derrota, eso es un hecho. A mí lo que me sorprende más, y yo creo que pondría más el foco, es en la perspectiva americanista. Porque parece que ganaron. O sea, parece que la América ganó. Estaban emocionados, estaban vueltos locos. Y como la chilena, y creo que si el América es tan grande como dicen, deberían realmente de tener un poco más de autocrítica y entender que el Guadalajara fue muy superior a ellos y que ese sabor amargo que tiene Chivas, yo si fuera del América lo tendría. Porque claro, suena a hazaña por cómo se da. Sin embargo, que el rival te haya metido un baile, creo que debería de bajar los ánimos americanistas. Y eso de sentir como parece que es sabor a victoria del América, me parece que entonces sería una declaración alarmante de cualquier aficionado americanista por cómo se dio el partido.
2: Aunada a la de la semana pasada de
1: también
2: casi le empatamos a Cruz Azul. Sí, no, sí, o sea, nos dan cinco
1: ¿dónde,
2: minutos
1: ¿dónde
2: más.
1: ¿Dónde quedó la grandeza también, de América?
2: También esa cataleta.
1: Claro.
2: Uy. Si nos dan cinco minutos más, le ganamos a las Chivas.
1: Qué buen
2: si nos
1: cierre de partido.
2: Le empatamos a Cruz Azul. Ahora, también hay que cuestionar un poco al Bada, ¿no? Sigue sin meter a los dos centrales sudamericanos.
0: Que es verdad. Metió a Carlos Álvarez.
2: Metió a Carlos Álvarez, ya debutó. Sí, y se vio muy bien el chiquitín.
0: Cinco minutos el pequeñito.
2: Y tiene en la última jugada la oportunidad de
0: poder
2: de anotar.
0: Ganar el
2: encuentro, claro. Claro, hay un rechace salvador milagroso dentro del área chica. Creo que se vio muy bien. Lo de Miguel Borja creo que no tiene ya ningún cuestionamiento.
0: Ninguno.
2: Sí, el problema que ha tenido durante toda su carrera es la consistencia. Vamos a ver si la tiene.
1: De acuerdo.
2: Pero,
0: yo solamente digo.
2: A ver, Ramón Juárez fue el sacrificado del América al final. Pues,
0: claro, a ver, entró sí, Miguel Vázquez, Cristian Borja.
2: Sí, pero Ramón Juárez
0: Reyes
2: no jugó, lo jugó a la banca y
0: la
2: no
0: verdad,
2: jugó.
0: Esa línea de Almada en la defensiva, para mí, entregó de alguna manera el primer tiempo del América por muchas partes. Pero bueno, vamos rápidamente.
2: ¿Hubo apuesta?
0: Vamos rápidamente a recordar. Porque el viernes se despepitó este programa. Tuvieron ingresos aquí, gente del América. Se sentaron en el.
2: Hubo invasión
0: americanista diciendo y prometiendo tacos de canasta para la producción. Y del otro lado, la respuesta del chivermano, señor Ramón Barrenechea. Y también del otro lado, Chivita, por supuesto, Chivita Garrido, ¿no? Que ahorita nos vamos a enlazar con él y con Esteban Garrido, los dos Garridos, para poder hablar de esta maravillosa apuesta. Pero hay VAR. También, Aibar, recordemos. Vamos a escuchar.
1: Yo creo que en una de esas, y quiere entrarle a la apuesta que tenemos. ¿Cuántos goles de ventaja le damos, Chemita? O sea, hasta el gol. O sea, a ver si se animan.
3: A ver, tú que si eres chivermano, ponle. A ver, tú que tu corazoncito rojiblanco vibra, Ramón. ¿Cuántos le vas a dar? A ver, yo me sumo contigo a la causa. Yo le entro a la apuesta.
2: Bien.
3: Pero tú vas marcando, ¿eh? Tú vas marcando. Tú llevas la pauta, güey.
1: Sí, a ver, o sea, yo digo que, mira, le podemos dar hasta un gol de ventaja a Esteban Garrido, Chema. O sea, y si.
2: Un gol de ventaja, juegan de visita ustedes.
1: Sí, o sea, no tengo bronca. ¿Qué? Y que también.
3: ¿Qué tal, Ramón? Mira, gol de ventaja, por cada gol, un taquito dorado extra a la torta ahogada que viene.
1: ¿Qué? Ahí está.
0: ¡Oh!
1: Ahí
0: está. ¡Me encanta! ¿Le entras, mi querido Stevie G? Esteban.
4: Bueno, yo me iba a ir más por la tradición de peloteando. Ya tuve que pagar yo en su momento la famosa canasta de.
0: Sí,
5: pero fue porque debutaba.
4: Porque el clásico se juega en la capital. El clásico se juega en la capital. Entonces hay que volver, hay que ser capitalinos. Y ahí está. Yo pongo esa apuesta sobre la mesa. A ver si Chema se anima. Porque veo que ya quiere dar un gol de ventaja. Pero no, desde ceros, la apuesta sobre la mesa.
0: Ahí está, bueno, miren, sí, los dos. Bueno, pero
2: ¿y en el empate quién paga?
0: Los dos. Aquí va, hay un
1: pagamos
0: VAR
1: todos.
0: Que ya lo pagan todos, porque lo dijimos, hay VAR sobre el empate y Majo Rojas se adelantó a este, por supuesto, resultado y dijo, si empatan los equipos, van todos, pero mi producción no pierde. Así que tacos de canasta para mi producción.
1: Pero pagamos todos, Majo,
0: pagan todos,
1: Feli,
0: no.
1: Todos pagamos.
2: ¿Y nosotros qué pitos tocamos ahí?
0: Exactamente, nosotros
1: pues fue lo que se dijo, ¿no?
0: Chivas y americanistas, no.
1: A ver, ¿podemos ver el VAR de eso?
0: Vamos a ver el VAR.
1: O sea, vamos a ver el VAR. Porque según yo dijimos, pagamos todos.
0: No, pagan todos, pagan.
2: Pagamos todos los involucrados, güey.
1: A ver, vamos a ver el VAR, bueno, más quiero saber.
0: Ya veremos. Ahora nos vamos a enlazar rápidamente.
2: ¿Con los Garridos?
0: Con los Garridos involucrados. Mi querido Esteban Garrido, Stevie G, desde Ciudad de México. Y mi queridísimo Chema Garrido, desde la Perla Tapatía. Vamos rápidamente a escucharlos, señores. ¿Cómo vieron el encuentro? Comenzó contigo, mi Stevie G.
4: Qué gusto saludarlos. Yo me había quedado en el entendido de que si había empate, les tocaba pagar a ustedes, ¿no? La famosa.
2: ¿Quiénes son ustedes?
4: a los que con los que estuvimos en el enlace, Félix, Majo.
0: Ya nos metieron a todos.
1: Y así fue el acuerdo.
2: Yo qué. Ya. Yo aposté camotes el viernes.
4: Nos unimos todos. Oye, pero qué juegazo, ¿no? La verdad, juegazo. Qué bonito clásico. Sí. Hace cuánto no se veía un clásico a este nivel. El primer tiempo de Chivas, el segundo tiempo del América. Así lo podríamos definir. Muy mal primer tiempo el América. Mal segundo tiempo también de Chivas porque se olvidó de atacar. Y esto es lo que tiene el América también, ¿no? Esas ganas, ese espíritu, ese recorrido también para intentar ganar los partidos a como dé lugar en los últimos minutos, aunque no estuviera jugando bien con la figura de Miguel Borja, que es cierto, con un golazo que cambia la historia del partido, sino quién sabe qué hubiera sucedido, pero es una realidad que América tiene esto, tiene esa garra y ese amor propio para buscar siempre los partidos. Entonces, creo que podemos definirlo como un excelente clásico nacional. Todos decíamos va a haber goles de ambos lados, pero bueno, al final de cuentas terminan dividiendo puntos y también una realidad es que América, los dos clásicos que ha jugado, no ha podido ganar ni uno solo, ¿eh?
1: De acuerdo. Esteban, qué gusto saludarte, mandarte un abrazo. También a Chema Garrido, hasta la Perla Tapatía. Chemita, antes que nada, también un abrazo. Y cuéntanos de las novedades, incluso del tema físico de algunos futbolistas del Guadalajara. Bien decía Félix hace unos momentos que Milito decía en conferencia que había algunos cambios que se hicieron por obligación. Recordamos el momento donde aparece el Cotorro González, que está tendido en la cancha y que sale de cambio. ¿Cuáles son las novedades? ¿Qué está pasando en el tema médico con las Chivas después del Clásico Nacional?
3: Mi querido Ramón, compañeros, fuerte abrazo acá desde Guadalajara. Feliz inicio de semana. Sí, en el tema físico se reportan dos lesionados. El caso específico, bien lo comentas, Ramón, de Brian González, que sufre una molestia. Tengo entendido que no es la misma lesión, la que lo había alejado de las canchas el último mes. Falta el reporte oficial, que eso lo vamos a conocer en su momento. Pero sí es un tema muscular, eso está más que claro. Y en el otro jugador fue Richard Ledesma, que también ya venía presentando molestias desde hace varias semanas por un tema de meniscos en la rodilla derecha. Así que bueno, pues son los dos jugadores que a final de cuentas sus bajas comprometen al equipo rojiblanco. Por eso el técnico decía que tuvieron que mover a Piojo Alvarado de su posición habitual, que estaba jugando un poco más adelantado, para regresarlo al lugar donde estaba Ledesma, y eso le terminó por dar el traste al desempeño colectivo que estaba teniendo este Guadalajara. Y en el tema de la apuesta, no mostraron video, no hubo VAR de lo que dijimos o de lo que se dijo que pagábamos todos. Ahora resulta que nos quieren aplicar la de la madre superiora. Dijeron que a todas, ¿no?
1: De acuerdo. Es que hay gente que de pronto se quiere desmarcar. No.
3: ¿Dónde está la prueba, Majo?
0: No. Ya la voy a presentar. Majo, ya está producción
2: especialista
0: caminando.
2: En alterar resultados.
0: Ay, desgraciadamente no estás en bien. Tú tranquilo que hay bar.
2: ¿Ah, sí?
0: Hay bar sobre
2: ver,
0: eso.
2: Ver,
0: no se preocupe.
2: Porque hay muchas dudas en cuanto a la apuesta.
0: Cállate. ¿Qué
2: el
0: dudas?
2: Video que pusiste no aclaraba nada. Generó más confusiones.
0: ¿De qué me hablan?
2: Más confusiones el video.
0: Por favor, producción, el bar donde yo digo que el empate iban a pagarlo todos.
2: Primero que lo...
0: Vale,
2: que
0: lo adelante, por favor, Félix.
2: Stevie Fernández. G, también estuvimos el sábado ahí en la cancha del Estadio Azteca transmitiendo para W Deportes. Pero tiene tan mala suerte, Esteban, que los 4 goles le quedaron en la otra portería.
1: ¡No!
0: Oh.
2: Sí. No alcanzó a ver ninguno. Sí. Bueno, a 110 metros sí, los vio.
1: Claro. ¿Cómo puede ser?
2: Oye, pero, Esteban... Pero hablando de lesionados, Alan Cervantes es baja de la selección. Entra ahora Violante, que ya estaba convocado, pero simplemente va a adelantar. ¿Qué le pasó a Alan Cervantes? ¿En qué momento fue?
4: Sí, un tema muscular, ¿no? Hay que recordar que termina saliendo del partido muy frustrado. Él traía de estas famosas cintas para los temas musculares, lo traía en el muslo izquierdo, entonces parece que puede ser un tema muscular en la pierna izquierda, pero bueno, es todavía que la América comunique de manera oficial esta situación, pero si se llega a perder el partido contra Necaxa, que parece que así será, por algo se pierde la convocatoria de la selección, América tendrá muchas bajas para ese partido, ¿no? El caso de Violante y Israel Reyes, el caso de Alan Cervantes, por supuesto, Oscar Perea y Brian Rodríguez. Entonces, la siguiente jornada para el América luce complicada en cuanto al tema de las bajas que tendrá, ¿no? Varios de ellos por convocatoria, el único que sería por lesión el tema de Alan Cervantes y también ver el tema de Kevin Álvarez, cómo se va recuperando, ¿no? De cara a este compromiso. Pero bueno, la buena noticia es que Carlos Álvarez ya tuvo su debut, ya tuvo sus primeros partidos como americanista, sus primeros minutos como americanista. Poco a poco irá tomando muchos más más minutos y también analizar la situación de los centrales, ¿no? Los dos Santiagos, porque la gente está cuestionando y se preguntan, a ver, ¿por qué si pudo venir Inglaterra a jugar al Estadio Azteca en la Copa del Mundo y estos jugadores que apenas llegaron al club no pueden tener participación? Lo que explica Guillermo Almada en conferencia de prensa es que una vez que pasa la primera semana en la Ciudad de México con la altura, es la semana más difícil. Los primeros días el cuerpo se adapta de manera natural, pero poco a poco se va complicando esta situación y ya en torno a las dos semanas es cuando el cuerpo ya encuentra esa adaptación normal al 100% a la altura de la Ciudad de México, por ejemplo, ¿no? Entonces, por eso, nada más ser muy puntuales, ¿por qué no jugaron los dos Santiagos este compromiso? Okay.
0: Rápidamente, antes de despedirlo, Chema, mi queridísimo Esteban, ¿qué haces en el Senado? Y Chema, Gabriel Milito se enfrascó con un reportero, ¿qué se sabe de eso, por supuesto, y qué se ha dicho en Guadalajara? Primero contigo, Stevie G.
4: Sí, estamos acá en el Senado de la República porque habrá un foro donde se hablará sobre el ascenso y el descenso de la Liga Mexicana, ¿no? Todavía no sabemos bien cuáles serán los temas principales a tratarse. Es un foro donde se estará hablando de este tema. Entonces, alrededor de las 10:30 de la mañana estaremos accediendo acá al Senado y con toda la información que vaya saliendo de este tema, pues bueno, le estaremos compartiendo a través de los distintos espacios de Claro Sports.
0: Chemita Garrido, ¿por qué el enfrascamiento del señor Gabriel Milito? ¿Qué le pasó?
2: Si está tranquilo. ¿Quién era el reportero?
0: Era el reportero, danos el chisme.
3: A ver, se trata de un colega acá tapatío, Omar Pérez Campos. Ya habían tenido dos piques en particular. al técnico, y me remonto al que más fresco tengo y donde me parece comenzó esta división. Partido de la jornada 17, torneo Apertura 2025. Chivas le gana 4-2 a los Rayados de Sergio Ramos. El equipo estaba exultante, llegando en un gran momento, gran estado de forma, y al técnico no le gustó que le preguntaran qué podía mejorar el equipo después de haber dado una gran exhibición, incluso respondiendo como el otro día, sarcástico, irónico, ¿no? Porque en lugar de que le preguntaran de lo bien que había hecho, le estaban preguntando por cosas negativas de su equipo. Ha habido otra situación ya entre ellos dos. Y bueno, pues al técnico no le volvió a gustar la manera en que se le preguntó. Por eso, cuando Milito hace la referencia que ya nos conocemos de hace bastante y por el tinte con el que vienen las preguntas por parte de Omar Pérez Campos, bueno, es un tema ya que tiene ya su ratito entre ellos dos específicamente.
0: Agarrón total. Mi querido Esteban Garrido, mi querido Chemita Garrido, gracias. Ya estaremos pasándole las cuentas para poder meter aquí los taquitos.
2: Claro, aquí le toca pagar, ¿no?
0: Tú tranquilo, yo lo voy a aclarar, no te preocupes. Sí. Pero bueno, gracias a los dos, un beso.
2: Saludos.
3: Abrazo, seguimos esperando las pruebas, buen día.
0: ¿Sí? Prometido, abrazo. Prometido. Lo que le queda ahorita, por supuesto, al América es Necaxa, Monterrey y León, y a los Chivas, Querétaro, el Atlas en el Estadio Jalisco y Tigres. Así que ay. Ahí les va.
2: Se agradece a los dos equipos el espectáculo que dieron.
0: Precioso.
2: En Azteca. Y el comportamiento de la gente dentro del estadio fue de veras ejemplar. Mezclados todos.
0: Pero afuera
2: todos.
0: No estuvo tan.
2: Sabemos que no puede haber grupos organizados del equipo visitante, los del América que estaban atrás de una cabecera. El resto era todo mezclado. Todo mezclado.
1: Qué bueno.
0: Muy bien, pero afuera no estuvo tan buena las cosas, ¿eh? Más tarde.
2: Luego nos cuentas qué pasó.
0: Tú me cuentas a mí que tú estuviste ahí.
1: Ah, caray.
2: Yo lo tuve ahí, yo pasé por ahí nomás.
0: Ah, pero tú
2: tres horas después de que acabó, se querían pelear.
0: Se querían pelear entre las dos barras. Dios mío, relájense, por favor, es tan solo un clásico. Vámonos una pausa y regresamos.
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0: Nos vamos a otro de los partidos de jornada 9, Toluca contra el Santos. De los líderes, el líder, y de los sotaneros, parte de los sotaneros. Un Toluca que después de venir 2-0 del gol, por supuesto, del señor Federico Viñas y Paulinho, luego de ahí viene tranquilamente Santos con Ezequiel Bulaude y le mete el 2-1. Expulsan a Everardo López y ¿qué creen? Le da la vuelta Santos al Toluca de manera increíble. Y yo pregunto en la mesa de aquí, de Peloteando, ¿pecó de soberbio el Toluca o de verdad fue una cosa de la expulsión de Everardo? Porque los Diablos tenían controlado el partido 2-0. Terminaron permitiendo 13 disparos de Santos, 5 directamente a la portería. Así que, ¿pasa por la expulsión de Everardo o una total incapacidad de parte del señor Antonio Mohamed? Y se relajaron y dijeron, no importa, es el Santos. ¿Qué pasó?
2: ¿Puedo?
1: Por favor, mi
2: friend. A ver, en la conferencia de prensa dijo del Turco Mohamed, dice, esto pasa uno cada 100 partidos. O sea, el de que pudieron haber ganado 4-0, dijo, era un partido para matarlo 4-0 desde el primer tiempo. Pasa una vez cada 100. Mentira, les pasó contra los Pumas. En la jornada 2 les pasó exactamente lo mismo. ¿Qué? Menospreciaron al rival, tenían para golearlo y les dieron la vuelta. Lo mismito. Por supuesto que la expulsión de
0: Everardo
2: López este fue un factor importante. Pero con un equipo con Toluca...
0: Pero pecó de soberbia.
2: Y era con un hombre menos, un equipo como Santos te tendría que hacer ni cosquillas.
0: Ni cosquillas.
2: Lo metieron atrás y...
1: No, ves.
2: Y, pero es increíble además el último gol, porque también, además, previo a este último gol de Villalba, le anulan uno.
0: ¿Sí?
2: por mano del Mudo Aguirre. O sea, un minuto después le anulan una mano así medio dudosa que fue de VAR.
0: De VAR.
2: Pero también el empate se había dado al 86 y en la última jugada del partido con
0: 90
2: un gol.
0: 90 más 2.
2: Con un tiro pitero.
0: ¿Perdón? ¿Perdón?
2: Sí.
1: Majito, tú hoy no puedes decir eso.
0: No, yo no puedo decir nada. Yo no puedo decir nada nunca. Deja tu hoy.
2: Tiene más fuerza nunca. Un refresco de cola que el disparo de Villalba.
0: Que el disparo, bueno, al final de cuentas, estamos hablando, mi queridísimo Ramón, que las entradas de Fran Villalba y de Kevin Palacios por parte de Santos fueron gloria, gloria. Y luego de ahí del otro lado vemos los cambios de Mohamed, que saca Alexis Vega, que saca Federico Viñas al minuto 66, diciendo y ninguneando al Santos.
2: Y saca, o sea, Paulinho, perdóname,
0: y saca Paulinho después. O sea, ninguneando al Santos y mira lo que les hace.
1: Yo creo que el turco subestimó el poder de Color Esperanza. No sabe el poder que hay en esa canción. No sabe el poder que hay con esa ilusión.
2: Tres semanas después, pero ya está agarrando punch.
1: Ahora Santos le ganó al líder y agárrense todos porque viene la Laguna a darlo todo.
0: No hay manera.
1: Dicho eso.
2: Perdóname, Santos ya hila dos victorias.
0: Dos victorias. Sí,
2: te digo. Le ganó a Juárez en su cancha y aquí no lo ratifica manches. Contra Toluca. Qué obvio.
1: O sea, desde que el precio puso Dios. Color Esperanza, las cosas empezaron a salir. Yo no tengo pruebas, pero tampoco dudas que eso ayudó. Y después del otro lado, creo que sí hay un poco de, no sé si la palabra es soberbia, pero sí confianza,
0: sí,
1: de Toluca, ¿no? De,
0: sí.
1: Porque es un hecho, y lo dice bien Félix, o sea, creo que sí ese partido pudo terminar con goleada de Toluca sin ningún problema.
2: Y en el primer tiempo.
0: Entonces, sí, claro, se relajaron.
2: Ojo. Además, ojo, estamos dejando de lado el golazo de Paulinho.
0: Sí. ¡Ah, golazo!
2: ¡Qué pedazo!
0: Parece 2-0, fue una locura.
2: No, pues estaba dando de acuerdo a cómo Toluca maneja sus partidos, claro, ¿no?
0: Es que
2: al minuto 20, al minuto 3, primer tiempo, 2-0, tranquilo.
1: Claro, estaban tranquilos.
0: Pero salieron al segundo tiempo que parece que estaban entrenando. O sea, ¿de qué me hablas? Sí. Ya ni corrían. Hizo cambios Mohamed muy temprano, sacó a sus goleadores, a su... O sea,
2: la expulsión se da hacia el final del primer tiempo.
0: Hacia el final del primer tiempo, pero, o sea...
2: Es tiempo de modificar durante todo.
0: Durante todo el tiempo, pero hubiera modificado de otra manera. O sea, de verdad que, en serio, que salieron el segundo tiempo a caminar. Entonces, yo también pienso igual que ustedes. Fue un exceso de confianza totalmente. Y ahí tienes, Mohamed.
2: Toma chango tu banana.
0: Exacto, el resultado, no quiero decir más, el resultado. Vamos a escuchar al turco Mohamed y regresamos.
14: De siempre, no solamente eso. Partido de 4-0, que una jugada, una incidencia, una falta y un gol y una expulsión cambian el partido. Después tuvimos el 3-1 cuatro veces, no lo supimos hacer y el rival aprovechó y se llevó una victoria. Los resultados no se discuten y siempre se aprende. La verdad que siempre se aprende y esperemos que esto sirva para seguir aprendiendo, ¿no? Creo que es parte del fútbol. A veces, cada 100 partidos puede pasar un partido así. Bueno, este es el que pasó hoy.
19: Hubo cosas que cambiaron. Cambiaron los años. Cambiaron los jugadores. Cambiaron las pantallas. Cambiaron las formas de ver el fútbol. Pero hay algo que nunca cambió. Porque nunca fue solamente un partido. Nunca fue solamente fútbol. Es la costumbre que pasa de generación en generación. Es una parte de quiénes somos. Y no importa dónde estemos. Ni cuántos años hayan pasado. Porque cuando juega México, algo pasa.

0: Cuando juega México, aquí pasa.
1: 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Y nos vamos de frente a hacer contacto con Joel Morales hasta el Centro de Alto Rendimiento para que nos comente acerca de la actualidad de la selección mexicana. Mi querido Joel, aquí en el estudio Félix Fernández, Ramón Barrenechea, Majo Rojas, para poder saber qué está pasando, porque nos levantamos con noticias. Alan Cervantes, Paul Llorente, primero comencemos por partes con Alan. ¿Qué está pasando con Alan? Ya nos reportó el señor Esteban Garrido, pero coméntanos qué está sucediendo.
2: Hola Majo, ¿cómo te va? Buen día, saludos para todos. Acá estamos en el Centro de Alto Rendimiento de la Selección Mexicana, donde el día de ayer comenzó la concentración, la primera de Rafa Márquez como director técnico absoluto del seleccionado mexicano. Uno a uno fueron llegando algunos de los elementos que estaban marcados, sobre todo en el calendario, para que reportaran desde el día domingo. Hoy comenzará ya la práctica. Sí, malas noticias para Rafa, ¿por qué? Porque Alan Cervantes es baja del seleccionado mexicano por molestias musculares. Esto, obviamente, que le mueve un poco la idea a Rafa, porque lo que buscaba era tener a los 30 elementos convocados, por lo menos a partir del día martes, ya trabajando con ellos de cara a lo que serán estos partidos amistosos. El primero contra la selección de Colombia. Isaías Violante tomará su lugar simplemente para reportar este mismo lunes. ¿A qué me refiero? Recordar, Majo, que aquellos equipos que tuvieran más de dos convocados solamente podrían prestar a dos futbolistas para el primer encuentro contra la selección Colombia, y ya después se podrían estar reportando con la selección mexicana. Al tener la baja de Alan Cervantes, bueno, se determinó que Isaías Violante viniera a la concentración desde ya con el combinado tricolor.
3: ¿Cómo estás, Joeliño? Qué gusto saludarte, también mandarte un abrazo. Platícanos un poquito de lo que va a intentar, o lo que, cuáles son los planes, digamos, de Rafa Márquez para estos primeros partidos. O sea, aquí hemos platicado que nos parece que, al menos en estos primeros enfrentamientos, el resultado quizá puede pasar a un segundo término. Son los primeros partidos que tendrá Rafa y que quizá estará buscando, pues no sé si conocer mejor a los jugadores, entender su estilo. ¿Qué es lo que va a buscar Rafa Márquez y en qué nos tenemos que enfocar de lo que veremos a través de Claro Sports con estos partidos de la selección?
2: Hola Ramón, ¿cómo te va? Buen día, qué gusto saludarte. Mira, de entrada, hablando un poco en el tema de la preparación que tendrá esta selección mexicana, es trabajar hasta acá el día miércoles a doble sesión. El tema de conocer, yo te diría que es saber con qué futbolistas pudiera contar y pudiera tener su columna vertebral. ¿Por qué? Porque lo que quizás algo que había faltado durante los últimos procesos en selección mexicana era la palabra continuidad. Hace rato, Ramón, que no escuchábamos eso, por lo menos en selección mexicana, y hoy Rafa, al ya ser el técnico, digamos, absoluto de la selección mexicana, el hecho de estar trabajando de la mano con Javier Aguirre, conoce a la perfección a este universo de futbolistas. Hay un universo de 60 elementos que tenía en carpeta Rafa para su primera convocatoria. Hoy serán 29, esto ante la baja de Alan Cervantes. Yo lo que te diría es que sí es buenísimo que se pueda empezar con una victoria, por supuesto, siempre que un proceso se empiece ganando, va a venir siempre bien al grupo, y sobre todo cuando se presenta un nuevo técnico o un nuevo proceso de cara a lo que será la Copa del Mundo del 2030, pero sí también buscar este cambio generacional. Algunos que estaban en carpeta, por lo menos para luchar por un lugar en la pasada Copa del Mundo, y otros que al tener buenas actuaciones en selecciones menores, tratar de llevarlos en ese proceso de la mano con el seleccionado mexicano. Yo lo que te diría hoy es tratar de identificar qué futbolistas pueden con esa presión. Es una playera que pesa y mucho, la de la selección mexicana, y sobre todo ir con la continuidad que se busca de cara a lo que será la Copa del Mundo del 2030.
4: ¿Qué pasó, Jarocho? Te saludo también con gusto. Oye, ya te mencionaba, Majo, el nombre de Paul Llorente, ¿no? Que durante el fin de semana causó mucho revuelo ya el comunicado de que oficialmente se va con el Vasco a Valencia. Es algo que ya se tenía platicado, ¿no? O sea, porque causó mucha sorpresa también, incluso mucha indignación. ¿Quién va a llegar en lugar de Paul Llorente en la preparación física? ¿Y cómo estuvo este acuerdo que le permitía a Paul dejar a la selección?
2: Hola Félix, ¿cómo te va? Qué gusto saludarte. Mira, a ver, se sigue tratando de analizar los perfiles, obviamente en pro a lo que busca Rafa Márquez, en lo que busca también la selección mexicana, pero yo también vi mucha indignación en redes sociales. Ojo, Paul Llorente lo que hizo fue tratar de echar una mano con la selección mexicana. ¿Por qué? Por el aprecio, el cariño, porque se identificó mucho con lo que pasó con el equipo tricolor en este proceso. No solamente hablo de la Copa del Mundo, sino desde que a Javier Aguirre toma la selección mexicana, fue Paul prácticamente el que estaba muy pegado a tema preparación física, tema futbolístico, tema estadísticas. Es un hombre bastante preparado y que más allá de tener a su cargo este tema de la preparación, era prácticamente un auxiliar más. Tú lo veías en la banca dando indicaciones, era el enlace. El futbolista mexicano estaba muy, muy cómodo, muy alegre trabajando con Paul y se sabía que en cuanto Javier Aguirre tomara algún cargo, si es que tomaba la decisión de regresar a dirigir, pues prácticamente él seguía siendo parte del equipo de trabajo del Vasco. Obviamente que hubo cierta indignación, ¿por qué? Porque mucho se habla de que Rafa Márquez ya tuvo su primera baja, pero era algo que ya sabían también en selección mexicana. Él quiso ayudar, él quiso tratar de complementar un grupo de trabajo que sí venían armándose poco a poco. Recordar que, bueno, fueron prácticamente los personajes estos importantes que hoy están dentro del cuerpo técnico de Rafa, llámese Javier Mancisidor, entrenador de porteros, Juan Malillo, por supuesto también Vidal Paloma, no digamos lo que es Andrés Guardado. Y bueno, lo de Llorente era simplemente este tiempo, esperar si Javier Aguirre tomaba o no alguna decisión, si tomaba la opción de volver a dirigir, porque muchos habló del tema de Arabia, y ahora que tienen la oportunidad, bueno, es gente muy confiable por parte del Vasco, y es por eso que se toma la decisión de seguir en ese proceso de la mano de Javier Aguirre.
1: Mi querido Joel, no solamente se pierde justamente este puente del jugador, por supuesto, y el equipo técnico, también se pierde la parte de la metodología. Hay que recordar que ya venía Paul Llorente con el señor Vasco Aguirre armando justamente a la selección mexicana en ese tema, en la parte física, metodológica. O sea, ¿hay de alguna manera alguien que pueda llenar esos zapatos? ¿Ya tiene la selección mexicana algo de eso? ¿Y cuál va a ser el calendario o las actividades que tendrá la selección mexicana rumbo a su partido en Colombia? O con Colombia, perdón.
2: Sí. Obviamente, Majo, lo que se buscaba era, estaba la opción. Si Javier tomaba la opción de volver a dirigir, de volver a sentir que venía un proyecto importante, obviamente ya tenían por ahí en carpeta selección mexicana, también el hecho de tener todo este estudio que ha dejado Paul Llorente con la selección mexicana. ¿Por qué? Porque una vez que termina la Copa del Mundo, él siguió trabajando en pro del seleccionado mexicano, ya les mencionaba yo, de este universo de 60 futbolistas, trabajando muy de la mano, muy a la par de Rafa Márquez. Es una baja sensible, sí, por supuesto, pero habrá que darle vuelta a la página porque comienza ahora ya el proceso en selección mexicana de Rafa rumbo a esa Copa del Mundo del 2030. Ojo, en noviembre ya se juega Nations League y habrá que ponerle la seriedad que le toca. ¿Qué viene con selección mexicana? De aquí al día miércoles, trabajo a doble sesión, seguramente ese mismo día, el día miércoles, tendremos la oportunidad de platicar en zona mixta con algún par de futbolistas, ver la práctica previo al viaje que harán a territorio norteamericano. Por cierto, que hasta estos momentos, Majo, que hacemos contacto acá en Peloteando, hay 18 futbolistas de los 29 que están en la convocatoria por la baja de Alan Cervantes. Hoy se espera que por la tarde-noche puedan arribar a la capital del país Mateo Chávez, Armando La Hormiga González, y acá se van a estar integrando a la concentración este mismo día los futbolistas que tienen participación en la Major League Soccer. Se espera que ya para el día de mañana Rafa Márquez pueda trabajar con el equipo completo.
1: Bueno, mi querido Joel, te agradecemos mucho por este enlace desde el Centro de Alto Rendimiento. Estaremos en diferentes espacios, por supuesto, de Claro Sports, viendo qué pasa con la selección mexicana rumbo a todas estas bajas y, por supuesto, a Paul Llorente. Esperemos que prontamente pueda Rafa encontrar a alguien que lo sustituya. Mil gracias, mi querido Joel.
2: Un abrazo, que estés muy bien, buen día.
1: Igual, buen día.
3: Gracias.
4: Que Paul Llorente es un tipo top a nivel mundial. Vasco ya lo había tenido en Mallorca, se lo trajo a selección, pero además fíjate lo que son las cosas. Su esposa ya trabajaba en México desde antes que llegara. Su esposa es igual, es una parada física nivel mundial y trabaja con selecciones femeniles.
1: Femeniles.
4: Okay. Sí, ya desde hacía tiempo. Entonces, cuando viene el Vasco a selección, invita a Paul, pues por supuesto, ¿no? Viene porque está su esposa. No sé ahora qué va a suceder con ellos, pero bueno, igual. Regresa a la Liga Española con un enorme reto y el Vasco lo necesita.
1: No, pues sí, pero lo necesita más, Rafa.
4: No, pero ya dejó claro, ¿no? ¿Ahorita? Cómo era mientras.
1: No, yo sé.
4: Les iba a echar la mano mientras el Vasco agarrar equipo.
1: Pero yo me imagino de que ya la selección mexicana debe de haber andado con la planeación y ver de qué manera puede llenar estos zapatotes. Experiencia europea, enlace del jugador, metodología, preparación física, era todo, Ramón.
3: Sí, habrá que esperar. Pues la designación, por supuesto, que es lo que van a buscar, qué perfiles van a solicitar. Pero sí, es una baja importante, pero pues no sé si lo necesitaba más la selección mexicana o el Valencia, ¿no? Que el Valencia la está pasando peor que la selección mexicana.
1: Sí, pero ¿qué pesa más, la selección mexicana o un equipo de la liga? Pesa más el hecho de la confianza que tuvo, por supuesto, el Vasco Aguirre de darle a Paul Llorente ese, vamos a decir, espacio para poder abrirse a una selección. Pero sí, va a estar complicado. Y lo de Alan Cervantes, Isaías Violante, digo, estaba convocado por Rafa y todo, pero ¿lo ven como para poder estar al lado de un Alan Cervantes?
4: Alan fue uno de los sparrings también, ¿no?
1: Sí, claro que sí.
4: De la Copa del Mundo, un chavo que se había ganado bien su lugar. Desafortunadamente, esta lesión lo deja fuera de esa primera convocatoria. No creo que en adelante no lo vuelvan a llamar, pero Isaías Violante tomó el lugar de Sendejas porque pues, ha estado lesionado, apenas está regresando a jugar y lo ha hecho muy bien.
3: Sí.
4: Muy bien.
3: Aún así, el chavo me parece
4: que llegó de Toluca es vertical, es rápido, es habilidoso.
3: Sí,
4: es una
3: pero
4: muy
3: creo
4: buena
3: que
4: opción.
3: En un segundo plano de la selección. O sea, me parece que ni Alan ni Violante llegan para
1: titulares en
3: No, ni cerca. Y tal vez ni siquiera la primera opción de cambio. Pero, pues, es parte de las novedades que hay en la selección. Afortunadamente, entre comillas, para Rafa Márquez, insisto, creo que no es de los primeros jugadores que tenía considerados, yo creo, para el partido contra Colombia.
1: Pues bueno, Colombia este 26 de septiembre, vamos a ver qué va a pasar hasta el momento con la selección y con Rafa Márquez. Ya tenemos mensajes del público que siempre están ahí presentes en Peloteando. Nos vamos con Diego Salas, buenos días a todos. Sin duda un partido que dejó ver que ambos equipos tienen que mejorar bastante, pero sin duda lo mejor de la noche, el gol de antología de Borja, se refiere al clásico mexicano. Concuerdo con el señor Ramón, ya que no es posible que te empaten en cuestión de minutos después de dominar todo el primer tiempo y el América no responder en cancha, entrar tan tibios. El miércoles les llevo los tacos de canasta. Saludos.
4: ¡Ándale!
1: A Lucio Salas Espinosa, que está en la escuela, mi querido Lucio.
4: Le mandamos un abrazo. Espérate, pero yo no trabajo el miércoles aquí.
1: Ya, valiste.
4: ¿Puedo venir?
3: ¿Puedes venir? Claro.
4: ¿Puedo venir?
1: Puedes venir por tus saquitos.
4: A la gorra, ni quien le corra.
1: Ni quien le corra.
3: Si es el miércoles, ya te puedes entrar ahí.
4: Ah, no, pues desde
3: ahorita.
1: ¡No! ¡Ahorita no! ¡Vaya para allá!
4: ¿Me invitas a ver el partido México a través de Claro Sports?
1: Sí, eso sí. Pero.
4: ¿Tú después conoces buenos bares?
1: Bueno, no conozco ninguno. Vámonos.
4: ¡No conozco ninguno! ¡No, dice! ¿Qué? ¡No conozco ninguno!
1: Soy una santa paloma, no me molestes.
4: El ir a bares no te.
1: ¡Ay, ajá! ¡Oye, claro, producción!
4: No dejas de ser una santa paloma porque vayas a un bar.
1: ¡Santa paloma! Vi el
4: ¿Eres mayor de edad?
1: Te sí, digo ok, algo. Ya. Vi el clásico en un bar muy divertida, con mi mejor amiga. Así que, besos para mí. Dos solitas. Solitas viendo el clásico capitalino. Porque el clásico partido, clásico mexicano. Pero bueno.
4: No, pues ya. ¿Con tu novio? ¿Por qué no?
1: ¿Qué te pasa?
4: ¡No, no es cierto!
1: ¿Ves por qué no te invito? Vete para allá.
4: ¡No, bajo!
1: ¿Ves por qué no te invito? Vete para allá. Vámonos. Más mensajes.
3: Sí. Dice: saludos desde Cuautitlán Izcalli, familia de Peloteando, a la estrella más brillante de Claro Majo, al MVP rojiblanco Ramón y al gran arquero del análisis, Félix. Fue un muy buen juego entre el AME y Chivas. Partidos así dan gusto verlos, aunque uno no sea aficionado a esos dos equipos. En mi caso, soy aficionado de la maquinola celeste. Que bueno, si no fuera por Mier y sus tarugadas, nos iría un poco mejor. Soy Edgar Balbuena, le mandamos un fuerte abrazo.
4: No estoy de acuerdo.
1: No, si fueron tarugadas.
3: No. No. Mier.
4: Vamos a tocar directamente el partido del Cruzul.
1: Sí.
4: Me reservo.
3: Te lo reservas.
1: Me reservo mensaje primero.
4: Comentarios. Saludos a todos. A ver, Ramón, felicidades. Ganaste tu trofeo por tener un buen primer tiempo. Felicidades. Pero los verdaderos aficionados del América entendemos algo. Empatar también es un fracaso cuando se trata de este equipo. Aquí no podemos celebrar un simple empate como si hubiéramos ganado un campeonato. Ay. Mucho que trabajar y mucho que mejorar en el equipo, especialmente de cara a la liguilla, porque cuando llegue la hora de la verdad, no se la van a acabar. No, no dice eso.
1: No dice eso.
4: Sí. No nos van a servir los buenos primeros tiempos, ni los empates. Hay que ganar. Gracias, saludos de
1: Víctor. Vamos América, dice, saludos de Víctor. Uh-huh. Ahí estamos, mi querido Víctor, gracias. Y ya que estamos tocando el tema del Cruz Azul, tenemos que hablar de este partido rápidamente.
4: ¿Vas a hablar de Kevin Mier?
1: Monterrey y Cruz Azul, 1-0, terminó el encuentro. Hay que decirlo, un jovencito canterano albiazul, César Garza, por parte de Monterrey, un Matías Almeida, que pone este jovencito ahí y es el único tanto que se tiene del encuentro. Mala de comunicación, no solamente de Kevin Mier, Ángel Jeremy Márquez.
4: ¿Cuál falta de comunicación?
1: Kevin Jeremy Márquez. Hubo falta de comunicación y terminó en ese 1-0.
4: Falta terrible de comunicación,
1: terrible malentendido.
4: Falta de comunicación.
1: Terrible malentendido.
4: Falta totalmente ilógica de Jeremy Márquez, se la da, o sea, en lugar de echarle la mano.
1: Falta de comunicación.
4: No, no, no le da la pelota bien, le tira un ladrillazo.
1: Al
4: así.
1: Minuto 7.
4: No se lo tira raso, no se lo tira por arriba, no, le tira para que le bote antes. Entonces el tipo no puede sacarla con la cabeza, no puede sacarla con el pie, hace lo malo, creo que es pararla con el pecho y ahí le caen encima.
3: O sea, no tiene
4: quiso
3: nada de
4: salvar
1: no
4: ayer.
1: No tiene nada de responsabilidad que
3: la tiene también.
4: Pero ¿cómo le hace para despejarla de primera? La pelota le viene a la altura entre el pecho y el estómago, con un bote, con un tipo encima, ahí.
3: Entonces, tú no le das nada de culpa a Kevin en este gol.
4: 10%.
1: 10%, ya está subiendo. 10%. Primero era todo de Jeremy Márquez, ahora es el 10%.
4: Totalmente ilógico que le entregue una pelota así al arquero.
1: Ay, Dios mío, siempre defendiendo a los arqueros.
4: Acabas de ver ahorita la repetición.
1: Por favor, fue una mala comunicación entre los dos. Pésima.
4: ¿Por qué comunicación?
1: Ahí
4: la, la comunicación es a través del balón, Majo, en esa jugada. No es de, oye, ahí te va, ¿eh? Te la voy a tirar alta.
1: Bueno.
4: Para que bote.
1: Bueno, nuevamente cae el Cruz Azul y pregunto, ¿de alguna manera se le acabó el gas al campeón?
3: Pues sí es una derrota
4: preocupante, ¿no?
3: Sí, sí es preocupante. Además, creo que también las formas cuentan. De pronto hay derrotas que te dejan un sabor que las cosas pudieron ser diferentes. A pesar que Andrada tiene un buen partido, creo que...
4: Muy buen partido.
3: Creo que Cruz Azul empieza ya a dejar más dudas que certezas. Lo que pasa con el Inter de Miami también fue de muchas dudas de lo que está haciendo Cruz Azul.
4: Sí.
3: De personalidad de algunos futbolistas. No lo sé, creo que sí me deja muchas dudas. Hoy por primera vez en el torneo sí tengo dudas reales de Cruz Azul de para qué está este torneo.
1: Para Adela y para la vecina,
4: dos
1: sentados. Los dos por temas físicos, lo dijo Joel Wiki después en declaraciones, en conferencia de prensa. ¿Pesa el tema físico de Cruz Azul en este encuentro?
4: Pues es que no debería pesar, o sea, genera oportunidades, tiene buena banca, entraron Everey y Luca Romero,
3: sí.
4: Claro, no te dan lo mismo que los argentinos. Pero no tendría por qué sufrir tanto Cruz Azul, ¿no? O sea, tan inoperante ofensivamente, porque las llegadas las tuvo. Una vez más hablamos de la consistencia de Cruz Azul. Inició con el Toro Fernández, pero sí es preocupante. Y ahí por ahí se hizo viral una imagen en la que en la pausa de hidratación es el auxiliar de Joel Wiki quien da todas las instrucciones,
3: sí.
4: Y no es Joel Wiki. Joel Wiki está parado ahí junto, entonces... Ese tipo de cosas como que le restan autoridad al técnico.
1: A ver, 56% de posesión de parte del equipo de Cruz Azul, 14 aproximaciones a lo que es a Monterrey, a su cancha, y ninguna pudo meter. Eso sí, y claro que sí afecta. Pero bueno, vamos a ir a una pausa, regresamos.
3: Vamos.
4: ¿Verdad que no tuvo culpa el portero?
1: No, sí tuvo.
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1: Y ya estamos de regreso aquí en Peloteando en esta mañanita de lunes, platicando de todo. Por ahí estábamos justamente hablando del clásico nacional, de verdad, entre Chivas y América, mi querido Ramón, que terminó con un partidazo a final de cuentas.
3: Un juegazo. Y creo que eso también, creo que da gusto, porque lo que no se encendió en la semana y que intentamos poner a Esteban Garrido, a Chema Garrido, que le pusieran picante porque realmente no prendía, Me da gusto que en la cancha vimos un partido que creo que tenía un rato que no vivíamos, ¿no? Muchas veces era el clásico empate, ¿no? Y de pronto faltaba algo de pasión. Creo que tuvimos un partido muy emocionante y que en caso que Chivas y América se vuelvan a ver las caras ahora para Liguilla, uf, creo que sería un ingrediente espectacular lo que vimos el día sábado. Muy interesante, muy entretenido, fue un muy buen partido, no dejó nada que desear, no como los regios que son somníferos. Realmente este fue un partido como quieres ver un América Chivas.
1: Totalmente, ilusiona de alguna manera al fútbol en general, a la Liga MX. Y del otro lado, lo que no ilusiona para nada es la falta de respeto que le pone Mohamed a los partidos contra rivales a modo como Santos, mi queridísimo Félix.
4: La falta de respeto, pues no, al final de cuentas, la apatía de sus jugadores, ¿no? En determinados momentos, porque menosprecian al rival, porque sienten que el partido se les está dando de manera muy sencilla y entonces no valoran cada una de las jugadas, piensan que después va a haber más oportunidades. Sucede que una expulsión de Berardo López cambia todo el partido, porque además inesperadamente Santos se va al frente, sí, ¿no? O sea, se va en el afán de empatar, pero continúa todavía en los últimos minutos y logra el 3-2 que rompe quinielas, en serio, sí. No creo que nadie haya apostado por Santos, pero como dice Ramoncito, pues el color esperanza ya empezó a surtir efecto.
1: Y del otro lado, por supuesto, hablando de un poco de selección mexicana con el tema de Rafa Márquez, Alan Cervantes siendo esta baja, después aunado a lo de Julián Quiñones y también, por supuesto, a lo que pase con Raúl Jiménez. Raúl Jiménez con el viejo continente. Un Paul Llorente, que es este preparador físico, que termina saliéndose porque el Vasco lo llama. Vamos a ver qué

0: No, no pasa nada, es una goleada.
1: Primer partido de toda una nueva era. Pero ¿tú crees que no importa el resultado?
2: No, no importa. Ahorita
1: ¿cómo
2: no
1: importar?
2: Ahorita no debería.
0: Importa,
2: no debería.
0: Pero creo que no tiene el foco.
2: Exactamente, el yo también pienso
1: claro
2: lo
1: que
2: mismo.
1: Importa cada partido que juega estar, selección nacional y contra este tipo de rivales y en fechas FIFA con sus mejores elementos posibles que cada quien.
2: No, no tiene los mejores elementos posibles.
1: Ah, no, bueno, pero eso es por un tema con la liga y la
2: y las bajas también. Y las bajas también. La yo baja. No estoy de acuerdo contigo, yo estoy... Yo
0: no está Raúl, no está...
1: La baja
0: está
1: de Raúl, la de no Julián, la de Alan Cervantes, una baja.
0: Alan Cervantes, no, no, vamos no. A ser campeones.
1: La de Malagón también, Pol, la siguen llorando ustedes.
2: Paul Llorente, Julián Quiñones, Raúl Jiménez, no va a estar...
1: La baja de Paul Llorente no es muy significativa para el resultado.
2: Perdóname, pero vamos a ver si no, vamos a ver si no. Vamos a ver si no. Vamos con mensajes del público, con Ramoncitititititito, jajajajaja. El América le regaló 60 minutos de partido para que las Chivas pudieran golear. ¿Y qué hicieron? Solo pudieron meter dos golecitos. Lo que el América hizo en 8 minutos, donde está la grandeza de Chivas, mi rey. ¿El América tiene que hacer ajustes? Por supuesto que sí, pero las Chivas en su máximo potencial, en su mejor torneo y todo, solo pudieron empatar con una alineación deplorable de Almeida. ¿De Almeida? De Almada será. Y el América, en el primer tiempo, no te crezcas antes de tiempo, Ramoncitititititititito. Leonardo Olvera, gracias, Leonardo.
1: ¿Algo que decir? ¿Tienes derecho a réplica?
0: Sí, pues me parece que... ¿Leonardo? O
2: Leonardo.
0: Leonardo. Me parece que Leonardo es de esos americanistas que se conforman con poco y que festejan los empates. Y está bien, cada quien festeja cosas diferentes, querido, querido Leonardo.
1: Déjame leer el siguiente que también trae dedicatoria para ti.
0: Ah, o sea, ¿lo quieres leer tú?
1: Sí, por supuesto. Barrenechea es igual que Milito y está irritado y sin argumentos. Saludos al...
2: Portero sin manos, a la bella Majo.
1: Ah. O sea, que... o sea, este mensaje lo tienes que leer tú.
2: La única
1: que sale favorecida a todos los demás. No les receta, dieron. Bueno, saludos desde Tlaxcala. Gracias, Oscar.
2: Arriba saludos el más también. Grande. Que debe saludos ser el AME, por supuesto. Perfecto. Dice, saludos, buenos días. Soy Roberto Laborie. No entiendo por qué el América siempre regala el primer tiempo sin defensa, saca Sendejas. Almada es buen técnico, pero debe de entender que está dirigiendo al más grande, no al más chico. Félix, espero la revancha en la quiniela.
1: Ah, es para mí, Félix, espero la revancha
2: Félix.
1: En la quiniela.
2: Félix, espero la revancha en
1: no,
2: la quiniela.
1: No, ya no.
0: ¿Ya no?
1: Tu oportunidad, hermano. Tienes una
2: eso,
1: sola
2: mi
1: oportunidad.
2: Mi querido Laborie.
1: Sí, porque a mí sí me obligan a pagar y todo, ¿no?
2: Te
1: y
2: vamos a obligar a pagar.
1: Ofrecer algo así, pero claro, del otro lado no veo nada.
2: Ay, Dios, ¿qué quieres ver?
0: Ánimo, ánimo, mi Félix. ¿Qué dice el siguiente mensaje? Dice, ¿qué tal, amigos? Panas de Peloteando. ¿Cómo están? Por acá César Augusto Pedrosa Lozano desde Caracas. Y bueno, al menos esta fecha FIFA va a tener un poco más de emoción, sabiendo que va a haber jornada de Liga MX en medio. Así que hay bien por los dirigentes. Y por otra parte, me imagino que ya José Luis Mendoza va a ser presentado como el nuevo técnico de los gatitos
1: José
0: de la UNAM.
1: Mendoza, nuestro reportero de cancha en los partidos
2: claro,
1: de Puma, sí.
2: Exacto. Claro.
0: Ya va a ser presentado como, dice, técnico de los gatitos, que ya sabemos que con... Ese tipo, ese Solari, no le ganan ni a la esposa del emperador Moctezuma, ¿qué? Jugando a la pelota maya. Que mejor, ¿quién mejor que José Luis Mendoza para limpiar la caja de arena de los gatitos y volver a ponerles el pelaje que perdieron? Si es que les queda algo de pelaje. ¿Qué tal?
2: No, bueno, ¿yo qué voy a decir?
0: Vamos, César.
2: César Augusto Espinosa, okay. Desde Caracas, es que Venezuela.
1: ¿Por qué fue tan largo el mensaje?
2: No, bueno, o sea, besos, César Augusto, estoy contigo totalmente. Ahorita yo no tengo nada que decir acerca de mis Pumas. Así.
0: Pero la gente está como enardecida este lunes. O sea, con ganas de pelear, con ganas. O sea, la gente está muy.
1: ¿Tú también, Majito? ¿Tienes algo que defender a tus Pumas?
2: No, yo no tengo nada que defender a mis Pumas. Yo le he dicho desde el inicio de la temporada, nada que defender a mis Pumas.
1: O sea, ¿tú ya tiraste la toalla con tu equipo este torneo?
2: ¡Totalmente!
1: ¿De veras?
2: Pero desde que Esteban Solari dijo, ¿qué? Aquí estoy.
1: ¿Desde entonces?
2: ¡Por favor! ¡Cero! Yo lo
1: oye,
2: dije.
1: ¡Oye, lograron un empate!
2: Bravo, aplausos.
0: Ajito, también hay que decirlo, a ti generalmente no te gusta nadie.
2: No, perdón. O sea, soy muy exigente para mi equipo porque mi equipo es de lo más grande del planeta. Lo siento mucho, o sea...
0: Pues sí, pero
2: o sea, perdón.
0: Tampoco te gustaba Efraín.
2: No, Efraín sí
0: llevó una final.
2: No, Efraín sí me gustó. No me gustaban sus declaraciones y tenía que darle yo con palo por su falta de disciplina.
1: Sí, si le dabas, lo traías, pero...
2: Pero bají, así cortito, tengo que traer. Cortito. Así tengo que traer los directores.
1: Lo traías a pan y tortillas.

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4: ¿Qué tal? Y es momento de pasar ahora sí a nuestra sección del VAR con Roberto García Orozco, que está aquí. Se va a tragar sus palabras con Víctor Cáceres, que tuvo una extraordinaria actuación en el clásico de América de Chivas.
5: Porque, amigo, yo no dije absolutamente nada malo, ¿no?, de Víctor Cáceres.
4: ¿Nada?
5: Yo dije que era uno de los árbitros.
4: ¿Qué dijiste? ¿Que era buena designación?
5: Era uno de los tres candidatos para dirigir el clásico. Y tuvo muy buen trabajo.
4: Tuvo muy buena actuación, buen trabajo, ¿no?
5: Sí, fíjate que pude platicar con él al otro día del clásico y estaba pues muy satisfecho por lo que había hecho. La verdad que no, creo que en general hizo un buen trabajo sencillo. En un partido de mucha exigencia. Sobre todo físicamente fue un partido muy desgastante,
4: sí,
5: ¿no?
4: Sí, cierto.
5: Un buen partido. En los partidos mediáticos hubo muy buenos trabajos. Rafa López también en el Monterrey Cruz Azul hace un gran trabajo. Pero hay partidos donde de verdad los árbitros siguen haciendo muy mal su chamba. Y creo que al final la comisión debe considerar si puede poner o no a estos árbitros en otros partidos, ¿no?
4: Ok, bueno, entonces empezamos a darle y ahorita
5: vamos a darle porque hay muchas jugadas.
4: En el momento, sí. Y empezamos con el Atlas Pumas. Hay una jugada hacia el final del partido que es la tarjeta roja a Carrasquilla, el panameño. Aquí el árbitro fue Oscar Mejía.
5: Sí, Oscar Mejía viene regresando, tuvo una lesión, lo operaron y bueno, es su primer partido de este torneo. Creo que hizo un buen trabajo, pero en esta jugada no la aprecia correctamente. Considero que es una acción de una tarjeta amarilla. ¿Por qué? Porque si te fijas, mira, al final Carrasquilla
4: no hay
5: flexiona.
4: Full contact.
5: Flexiona, ya aprendiste, amigo.
4: Claro.
5: Flexiona el pie, la intensidad obviamente es menor y solamente toca con la punta del zapato Aguirre. Entonces, considero que aquí tendría que haber intervenido el VAR para que Óscar Mejía pudiera observar estos detalles y cambiar la decisión de tarjeta roja a tarjeta amarilla. Ajá. No creo que al final no influye.
4: Pero no fue llamado
5: en el
4: para
5: desarrollo del juego. No es llamado. El VAR ratifica la decisión que toma Óscar en el terreno de juego, pero creo que sí es un error y al final creo que perjudica al equipo de universidad, ¿no?
4: Ya,
5: afortunadamente ya en los últimos minutos y bueno, en el resultado no influye, ¿no?
4: Ahí tienes algo de qué quejarte, Majo Rojas, del arbitraje, sí, fue afectado tu equipo directamente. Bueno, vámonos, el partido de Toluca contra Santos, al minuto 38 una tarjeta amarilla para Pereira y hay un error de identidad, la falta es realmente de Nico Castro.
5: Sí, Luis Alfredo García fue el árbitro de este partido que tuvo muy mal trabajo. Mira, inicia con esta acción totalmente desconcentrado, se confunde porque los dos traen
4: el cabello. Están con el pelo pintado la mitad del equipo.
5: Los dos traen el cabello al estilo Mohamed.
4: Ajá.
5: Y amonesta a Pereira. Aquí es un error de identidad porque es muy clara la falta del número 8, Nico Castro.
4: Sí.
5: Y el VAR, obviamente, al ser una acción factual, le indica que el jugador que cometió la infracción es Nico Castro y termina, bueno, rectificando
4: cambiando la
5: decisión. Quita la tarjeta, ahí se ve muy claro cómo quita la tarjeta a Pereira y se la muestra a Nico Castro, ¿no? Sí. Un error de identidad por traer el cabello del mismo color.
4: Sí, y el propio Gallardo también lo traía del.
5: Sí, pero también es un error de concentración del árbitro, ¿no? No, no puedes perder al jugador que comete la infracción y amonestar a un jugador equivocado.
4: Sí, sí, sí. Bueno, mismo partido este de Toluca contra Santos. Hay una jugada al minuto 45, ya sea al final del partido. Es el gol de Bullau de Santos. Hay una falta previa de Lozano.
5: De Lozano. ¿No? Es una acción que el árbitro no observa en el terreno de juego. Pero considero que es una falta, es una carga totalmente a tiempo por parte de el atacante de Santos. Aquí, mira, es muy claro. López es el que despeja el balón. Aquí se ve, esta toma nos ayuda más, mira. Ya despejó el balón y ahí se ve la carga, y obviamente.
4: Y además choca contra el poste.
5: Lo avienta contra el poste. El árbitro valida el gol y me llama la atención que el VAR no lo llame a una. A revistón porque es una carga totalmente imprudente por parte del jugador de Santos. Esta acción al final la validan y creo que sí influye en el desarrollo del partido porque termina ganando el equipo de Santos el partido, ¿no? Ah,
4: bueno, ahora vamos a ver la tarjeta roja que le mostraron a Everardo López justamente ya hacia el final del primer tiempo.
5: Sí, agregó cinco minutos. Uh-huh. Esta jugada fue al 45+1 y la expulsión es al 45+5, ¿no? Bueno, casi 5. Es una acción, a pesar de estar bien posicionado, no logra observar esta acción.
4: ¿No la ve?
5: Llega por la espalda y va totalmente a entre el tobillo y tendón de Aquiles. Aquí se ve, es una entrada muy, muy fuerte que no marca ni falta el árbitro.
4: Falta, ¿no?
5: No marca ni falta, ¿no? Entonces, aquí el VAR creo que sí entra y hace una buena colaboración. Creo que es evidente la acción y, bueno, la expulsión para el jugador de los Diablos Rojos del Toluca, que es apegada al reglamento, ¿no?
4: Sí, pero un tanto grave, ¿no? Si ni siquiera vio falta. Y al final de cuentas es una tarjeta roja tan clara.
5: Tuvo muy mal trabajo este chico. Te digo, tuvo que hacer 4 revisiones en el VAR. Creo que cosa que...
4: 4 son muchísimas. Son deben ser para toda la jornada 4, ¿no?
5: Exactamente. Entonces, te digo, un trabajo donde él venía sin actividad, le dan la oportunidad y, bueno, no aprovecha porque hace un mal trabajo. Seguramente se irá a la congeladora. Okay.
4: Entonces, bueno, ¿quieres otra jugada del mismo partido?
5: Del mismo partido.
4: Te muestro al minuto 93 el gol de Aguirre, que es una
5: es
4: mano
5: una final previa,
4: de
5: cuenta, claro, ¿no? Una mano totalmente accidental. Veíamos la semana pasada una similar, pero me llama la atención que el árbitro está a medio campo y la jugada pues prácticamente está muy lejísimo. Cercana al área, está lejísimos. De hecho,
4: y en la banda, fijas, además, la jugada.
5: Sí, sí, sí. Y la mano es clara, o sea, el mudo... trata de protegerse, pero le pega el balón accidentalmente en la mano. Él saca ventaja porque de forma inmediata conduce y logra el gol. Pero, como te menciono, me llama la atención que el árbitro está totalmente lejano a prácticamente 40 metros de la jugada. No logra observar tampoco esta acción y tiene que ir al VAR a hacer la revisión para anular el gol del equipo Santos. Que en ese momento era el 3-2 y el partido estaba
4: muy... Claro, y el 3-2 llegó de un par de minutos después, sí, pero un arbitraje muy, muy deficiente en este partido.
5: Muy, muy mala noche tuvo este chico, ¿no?
4: Ok. Pero bueno. Otro partido, vámonos a León contra... O sea, Querétaro contra León. A minuto 51, tiro penal en favor de León y hay una sujeción que le hacen de Abasia a Guerra, ¿no?
5: Sí, aquí el árbitro fue Ismael López Peñuelas, que tuvo un buen trabajo, fue un partido también complicado y logra observar aquí una sujeción por parte del defensor de Querétaro. No es una acción, es una acción complicada porque el mismo cuerpo del defensor le tapa, pero toma una buena decisión y el VAR simplemente ratifica la decisión. Hay una sujeción arriba y hay un pequeño contacto abajo, que también hace que Guerra ya no pueda patear el balón. Aquí es bien sancionado el tiro penal y tarjeta amarilla para el defensor de Querétaro, ¿no?
4: Ok, pues ahí está. ¿Cómo está nuestra tabla de revisiones? ¿Cómo estuvo esta jornada?
5: Bueno, hubo 6 revisiones, lo mencionábamos, 4 en el partido de Toluca, que son demasiadas, porque solamente hubo 2 en los otros partidos. Y considero que en la jugada del gol de Santos cambia y obviamente influye en el resultado del partido, ¿no? Tendría que haberse revisado y obviamente pudo cambiar el resultado, ¿no? Uh-huh. Okay. Y vamos a ver
4: la tabla general y nuestro multiverso, que también seguimos cada semana. ¿Cómo está?
5: Sí, en la tabla general, en primer lugar está Toluca, Chivas, América, Cruz Azul, Gallos está en quinto, León sexto, Tijuana, Puebla y Atlas. Y sí, en la de multiverso, bueno, no, esta ya es con el multiverso, esta ya es con el multiverso. Esta es la que tenemos con el multiverso. En primer lugar sigue Toluca, América con 17, Chivas 16, Atlas igual 16, Cruz Azul 15, Querétaro 14, Tijuana en séptimo lugar con 14, 8 Puebla 14, Monterrey en 9. Ajá. Y de ahí nos vamos, ¿no? León en 10, Pachuca, Pumas, Atlante, San Luis, Tigres, Santos, Necaxa y
4: Juárez. Sí, hay algunos, ¿no?, movimientos en la tabla. El más afectado ha sido el Potro de Hierro del Atlante, estaría lugar número 13. Claro, que jornada, si tendría dos puntos más.
5: Esta jornada el VAR le echó la mano en un penal que le habían sancionado y de manera correcta.
4: No, le echó la mano, tal cual, pues se hizo justicia.
5: ¿Sí? Se hizo justicia, sí, para, ¿cuál?, tus Potros de Hierro.
4: Sí, claro.
5: En una jugada. Pero bueno, aquí
4: muy súper brava, por cierto, ¿eh? Esa valía la pena poner, porque es bravísima.
5: Muy complicada, ¿eh? O sea, una disputa donde los dos se sujetan, pero me parece que está correcta la decisión.
4: Okay. Gracias, mi Robert.
5: Que tengas
4: no te vayas muy semana, lejos, amigo, porque creo que Majo en algún momento te va a necesitar.
5: Bueno, por aquí estamos no pendientes.
4: Gracias. Majo.
0: Y bueno, ya estamos aquí justamente para hablar de Luis de la Fuente, que le renuevan el contrato hasta el 2032 con la selección española de fútbol. Hay que recordar un poco del palmarés de Luis de la Fuente. Tiene una copa en un mundial, una Eurocopa, una UEFA Nations League, una plata olímpica, el europeo sub-21. Un Luis de la Fuente que termina teniendo, por supuesto, en estos momentos a España, con después de ese Sudáfrica 2010, con esa copa que levanta ya con Lamine Yamal y con toda esta nueva generación de españoles, con una base del Barcelona. Pero un Luis de la Fuente que de alguna manera, mi querido Ramón, y te pregunto, ¿le ha cambiado la dinámica a España para darle la confianza de volverse a alzar con un título como lo hizo en este último mundial?
6: Sí, a ver, lo de Luis de la Fuente es un caso espectacular. Ya es el técnico de la selección española con más títulos en la historia. Y es un tipo que además llegó al mundial anterior, que ganó, sin estar ni siquiera en el top 10 de los mejores pagados del mundo. En ese mundial ganaba más, por ejemplo, Cannavaro, que era el director técnico de Uzbekistán. O sea, ganaba más Cannavaro, ganaba más el Vasco Aguirre, ganaban más muchos otros entrenadores, claro, que el mismo Luis de la Fuente. Y ahora lo renuevan en un premio.
4: Y ahora
6: premio.
4: Sí, ya.
6: Yo espero que sí.
4: ¿Ya gana como el Cholo Simeone?
6: Pues no sé si como el Cholo. Yo creo que nadie va a ganar nunca como el Cholo Simeone, porque bueno, es un caso
0: atípico
6: en el mundo. Además, ganar tanto sin ganar nada en la cancha se me hace fantástico. Pero bueno, del otro lado, lo de Luis de la Fuente, muy bien, 2032. Esto significa Euro del 2028, Euro del 2032 y Mundial del 2030. Son los tres torneos que lo están contratando.
0: Esto de alguna manera reafirma el hecho de que la selección española en estos momentos tiene una tranquilidad y una paz en ese banquillo tremendo.
4: ¿Cómo no lo va a tener?
0: Pero yo te pregunto, de aquí al 2032, Luis de la Fuente, o al 2030, porque ya le pusieron el 2032, pero viene, por supuesto, la Copa del Mundo del 2030. Tiene todavía muchos jóvenes, tiene todavía mucha madera y mucha tela de dónde cortar. El éxito de Luis de la Fuente, ¿qué ha sido hasta el momento para ti, mi queridísimo Félix? ¿Cuál ha sido ese éxito?
4: La capacidad de mezclar juventud, o sea, jugadores realmente muy jóvenes, con otros que han venido a aportar, otros... Porque no es un equipo tampoco que tenga grandes veteranos, ¿no?
0: No.
4: Pero sobre todo el jugo que le ha sacado a los chavos, empezando desde el Euro de 2024, que llegaron calladitos los españoles, sí, tranquilitos, y se consagraron con jugadores muy jóvenes, ¿no?
0: Y con jugadores...
4: encabezados por Lamine Yamal y por Cubarsí, ¿no?
0: Y con jugadores muy jóvenes de la Liga Española.
4: Nikito Williams también, ¿no?
0: Sí, Nikito Williams, claro. De la Liga Española, siendo una liga tan metida con jugadores extranjeros, ¿eh? Porque la Liga Española está plagada de jugadores extranjeros. De alguna manera, ¿cómo le dan a ustedes hasta el momento esa selección española vistas para el 2030?
6: Yo creo que tiene un futuro brutal, como lo tiene Francia, y quizá serán las dos potencias del mundo más importantes durante los próximos años. Inglaterra creo que tiene una buena generación, pero lo de España es de llamar la atención, porque no necesitan tener de pronto la plantilla más llamativa o costosa, pero tienen un grupo de futbolistas que se entienden muy bien y que creo que también hay un manejo de grupo muy importante en este señor. El hecho que, por ejemplo, futbolistas como Cucurella se tatúen la cara de este señor, seguramente hay algo en el grupo que transmite de una manera muy importante que los jugadores lo quieren, lo respetan, lo admiran, lo valoran y quizás llegó a España, pues no de la manera que todos esperábamos. O sea, no era porque fuera la primera opción. Realmente llega de emergencia y los termina siendo campeones del mundo. Entonces...
4: Lo que sucedió con Scaloni.
6: Exacto. Fue lo que sucedió con Scaloni. Entonces creo que hay algo también en el manejo del grupo que es muy importante. Los jugadores lo respetan, lo quieren y creo que lo respaldan.
4: Y además... arranca esta nueva fase contra Inglaterra, precisamente, ¿no?
6: Exacto.
4: Ahora el 26 de septiembre en lo que será la UEFA Nations League.
0: ¿Tú crees que Rafa Márquez debería de ver ese tipo de ejemplos? Un técnico que de alguna manera de España, que es de la base. No, pregunto. Tú, de una base española de donde sale justamente Rafa Márquez sin ninguna experiencia en otros banquillos tan importantes de selección y tener este tipo de resultados con España se me hace sentir.
4: Pues es que ya no es un requisito obligado, ¿no? Haber dirigido a altos niveles, a clubes y todo. Pues no, los dos técnicos que llegaron a la final no han dirigido en primera división.
6: De acuerdo.
4: El caso de Rafa Márquez también ahí va y... O sea, no tiene por qué, insisto, ser un requisito. Rafa Márquez, claro que sí, lo puede. Y está haciendo bien, a mí me parece, la federación en dar esa continuidad, ¿no? Que venga el auxiliar del técnico anterior.
0: Totalmente de acuerdo contigo. Creo que la continuidad es la palabra mágica dentro de ese tipo de
4: España sigue
0: cosas.
4: Siendo la máxima potencia, el máximo candidato, no solamente porque es campeón del mundo, sino por toda esta generación que todavía le cuelga, ¿no?
0: Que todavía le cuelga un Ferran Torres, que ya se encuentra, por supuesto, en una Premier League, pero vemos regados a todos estos jovencitos alrededor de las ligas y dices, wow, lo importante, ¿no?
6: Sí, en la Liga AN, que está Ferran con el París y que acaba de hacer gol precisamente el fin de semana.
0: La Liga AN, claro.
6: En Le Classique, además hace un golazo para cambiar un poco el rumbo del partido. Sí, es una generación fantástica, fantástica la de España, mucho futuro y quiero ver, por ejemplo, esos duelos eventualmente contra Francia, que también tiene una selección muy joven y que tiene un potencial espectacular.
0: Sí. Esperemos, por supuesto, este tipo de enfrentamientos entre los dos grandes del mundo hasta el momento. Vámonos a una pausa en
4: Peloteando. Contra Croacia y contra Chequia también en esta fecha.
0: En esta fecha. Vámonos a una pausa en Peloteando y ya regresamos.
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0: No he tenido mejor emoción en 50 años que esta que acaba de pasar.
1: Y yo obviamente tenía una ignorancia. Yo, ¿Mónaco? ¿Dónde queda Mónaco?
2: Nos aventaban vasos, nos escupían piedras.
1: Fue un golpe muy, muy, muy bajo. Te ponen con este grupo de criminales.
2: Estuve a punto de retirarme del fútbol, de dejarlo, porque ya no podía más. Y lloré como nunca en mi vida. En el 2010 era un mundial que todos pensábamos, incluso yo, que yo iba a jugar.
0: Lo lastimé, me lo comentó después, con el paso del tiempo.
1: Estoy orgullosamente mexicano.
0: Pero siempre tuve esa deuda con mi país, sabía yo que le debía algo.
3: Vamos con información de Isaac del Toro, porque terminó en el sexto lugar de la contrarreloj del Mundial de Ciclismo Montreal 2026. El mexicano completó los 39.2 kilómetros en 46 minutos y 31.96 segundos. Remco Evenepoel hizo historia al llevarse la victoria por cuarta edición consecutiva. El segundo lugar fue para Filippo Ganna. También apareció Paul Seixas, que completó el top 3. Edgar Cadena, ciclista mexicano, no participó por un retraso en su proceso del trámite de la visa.
4: Sí, la verdad es que estoy muy contento. No es exactamente mi especialidad, así que me alegra mucho seguir progresando en este tipo de contrarreloj. El año pasado creo que me quedé un poco más cerca del podio, pero visto el recorrido y sus características, creo que puedo estar muy satisfecho con mi evolución. Bueno, siendo sincero, no queremos asumir el máximo riesgo posible. Queremos tenerlo todo bajo control. Al final, estoy muy contento. Las piernas respondieron bastante bien y sí, con ganas de lo que viene. Para mí, es agradable seguir la rutina de preparación para una contrarreloj como esta. Siempre me siento feliz y un poco nervioso ante la carrera, pero en definitiva, muy contento.
5: Increíble, Isaac del Toro sigue haciendo cosas impresionantes, por supuesto, en este Mundial de Ciclismo. Y ya lo veremos, rumbo a lo que será el 2028 a Los Ángeles, ¿no? 2028 en los Juegos Olímpicos, representando a México.
6: Y ya es momento de pasar ahora sí con el Real Madrid, de uno de los implicados en este mismo programa.
5: Atlético de Madrid y Real Madrid en este derbi madrileño que se vio el fin de semana. Muchas cosas que tiene que decir Ramón Barrenechea. Rápidamente decirlo, terminó venciendo el Atlético de Madrid 2-1 al Real Madrid, con expulsiones perdonadas, según lo que vamos a estar analizando, con muchas cosas como la del Cuti Romero, que debió ser expulsado por lo de Jude Bellingham, lo de Lincoln Inn, que debió ser expulsado por lo de Federico Valverde, ahí lo vemos en pantalla, claramente un pisotón tremendo el que le ponen, y un doblado de pies que en estos momentos tiene a Fede Valverde, por supuesto, siendo una baja importante dentro del equipo del Real Madrid. Pero sí, un show de Mourinho luego de la conferencia de prensa, que presentó en la conferencia hojas impresas, ¿no?, de capturas de pantalla acerca de estas dos intervenciones. Por supuesto, la expulsión luego de ahí de Diana Hussein, después de lo del penalti sobre el Giuliano Simeone, ¿no?, que termina cobrando Jonathan David para firmar ese 2-0. Pero mi queridísimo Ramón, te voy a ceder esta parte porque de verdad quiero saber cuál es tu impresión, y luego me gustaría escuchar al señor Félix Fernández de este encuentro.
7: Me parece que, a ver, es mi punto de vista, ya escucharemos al experto, pero me pareció un robo a mano armada, una cosa tristísima lo que vimos en el Metropolitano, porque el Madrid se acercó y después en los últimos minutos con un tanto de Antonio Rüdiger, 2-1, pero para mí las entradas que vimos por parte de los jugadores del Atlético de Madrid están hasta para sanción. Es una cosa brutal, algunas ni siquiera terminan por ser amarilla, y creo que comparto la molestia. Cuando estás en este tipo de partidos, sabemos que la diferencia la hacen los detalles, ¿no? Sobre todo en partidos donde hay tanto en juego, donde hay tanta pasión y donde hay futbolistas y plantillas de mucho nivel. Realmente los detalles son los que cambian todo. Y creo que el perdonarle en el primer tiempo dos rojas al Atlético de Madrid sí cambia el rumbo del partido. Y después hay, por supuesto, un error de Dinhausen, que es expulsado. y eso, pues bueno, le abre las puertas, además que es un penal, a que el Atlético se vaya arriba en el marcador. Pero me parece curioso, porque eso de Inhausen, un jalón dentro del área, sí se revisa en el VAR, sí. Pero los pisotones en la rodilla y en el tobillo, tanto de Fede Valverde, bueno, sobre Fede Valverde y Bellingham, ni siquiera se revisan. Me parece que fue un robo artero.
6: Ahora dilo sin llorar.
7: No lloro. Yo pregunto, es la verdad. No.
5: A ver, y yo te lo juro, aquí vemos, por supuesto, las imágenes del señor Mourinho saliendo igual que tú a llorar a la conferencia de prensa, porque la verdad, al final de cuentas, y yo pregunto aquí, el arbitraje falló. Totalmente de acuerdo, Ramoncito. Sí, la Liga lo admitió, totalmente de acuerdo. Pero a ver, hablemos de lo que tenemos que hablar. 35% de posesión, mi querido Félix, y solo 3 tiros al arco en todo el partido para parte del Real Madrid. Sí. Aunque el Atlético hubiera jugado con 9, una propuesta como la que tuvo Mourinho, defensiva, de verdad, ¿tú crees que el Madrid merecía ganar algo más que el abucheo total de lo que fue el partido?
6: ¿Algo más que el abucheo total?
5: Totalmente. ¿Tú crees que debería de haber ganado? O sea, perdóname, pero ¿tú crees que tu equipo debería haber ganado ese partido? Perdóname.
7: Pues lo pudo ganar.
5: No. Lo pudo no existiera. Además, y tú eres el primero que dice que no existen ese tipo de cosas.
7: No, 35%
5: de posesión.
7: Más.
5: Únicamente 3 tiros al arco. Y yo te pregunto, con 9, o sea, ¿de cuándo acá el Madrid, mi queridísimo Ramón Barrenechea, siendo, como tú dices, un equipo grande, necesita tener únicamente 9 jugadores en la cancha para poder ganar un partido?
7: Nadie dijo eso.
5: Pues lo que estás diciendo. Tú. Están llorando tú y Mourinho.
7: Para empezar.
5: Están llorando tú y Mourinho.
7: Creo que te hace falta ver más a Mourinho. Porque no. Si lo hubieras
6: más. Más todavía.
7: Por
6: 30 años.
7: No, exacto. Y si lo hubiera visto más y todos lo hubieran visto más, saben que Mourinho juega así.
5: Pero está así pésimo. Juega. Pero está pésimo.
6: Ah, bueno, le hacía falta verlo a tu punto de vista.
5: Pero está pésimo porque está perdiendo partidos.
7: Por eso, cuando llegó Mourinho, mi punto de vista fue que no me parecía el entrenador indicado para el Real Madrid, porque es un entrenador que juega al contragolpe, no juega a la posesión, no juega, así no juega. Entonces, hay que ver más a Mourinho. Y del otro lado, me parece que evidentemente esto cambia el rumbo del partido. Y las estadísticas, cuando tienes un futbolista menos, la lógica es que pase eso, que el otro tome más la pelota. Hay que desmenuzar, Majito. Tú solo estás
5: tirando. Perdóname, porque es el pero Real me estás Madrid. Diciendo entonces, ahorita me estás diciendo que la expulsión de Dinghausen va a ser algo.
6: No, lo que pasa es que faltaba mucho tiempo.
5: Faltaba demasiado tiempo, pero al final de cuentas.
6: Apenas empezó el segundo tiempo.
5: Al 52, pero antes de eso, un primer tiempo en donde el Madrid no hizo nada.
6: No, pero te estás enfrentando también a un equipo que tampoco es un portento de ofensividad ni nada.
7: Te estás criticando por criticar.
5: Perdóname, no estoy criticando por criticar. Te estoy diciendo.
6: Ah, bueno, peleense entre ustedes. Ahí me avisa cuando
5: acabe. Partido que debió haber ganado el Madrid, ¿sí?
6: ¿Debe haber ganado el Madrid? Pues no me parece que.
5: A mí tampoco, por eso le pregunto. Me dice que yo ando renegando.
7: Criticando
5: por
7: criticar.
5: Tú andas llorando por llorar.
7: A ver,
5: igual que Mourinho.
7: Si esto le hubiera pasado.
5: Tú andas llorando por
7: a tus Pumas, a tu Barça.
5: No tiene nada que ver.
7: O al Atlante. Aquí estaríamos
5: diciendo. Estamos hablando del Real Madrid.
6: Por favor.
5: Y yo pregunto. 35% de posesión. 3 tiros a la portería. En 52 minutos.
6: Abstente del hubiera, por favor.
7: Exacto. Porque no estás analizando. ¿Ves
6: acá?
5: Todo. No. Con todos tus jugadores. Con todo,
6: absente del hubiera. Yo soy el juez aquí, pues, si quieren pelense, pero no me digas el hubiera. Si los Pumas y si la Atlanta.
5: Ay, no, por favor, no metas nada de eso acá.
6: Habla de tu equipo.
5: El Madrid, habla de tu equipo.
7: Habla de tu equipo. Y mi equipo fue perjudicado.
5: Nah.
7: Por dos futbolistas más. Y ahí no te quiero contar lo que.
6: Ahora sí, ya llegó el árbitro.
5: Ahora necesita jugar con 2 jugadores menos el Real Madrid. Por eso es un equipo tan chiquito. Mi querido Robert, cuéntanos un poco sobre lo que pasó en el encuentro.
8: Vengo a defender a mi querido Ramón.
7: Dale una clase a Majito.
5: No defenderlo en el partido, ¿eh?
8: No, en el partido no.
5: En el partido no, porque jugaron
6: pésimo. Ven a defender a tu árbitro.
8: Le echan montón, no sean montoneros.
7: Y además por criticar nada más.
5: No, criticar nada más. Ay, Dios mío, te doy todos los argumentos. Todos los argumentos los tienes. A ver, Robert.
8: No, yo creo que el árbitro Miguel Ángel Ortiz tuvo una muy mala actuación. Ahora sí, Mourinho tiene toda la razón. Esta entrada es una
6: acción Cuti Romero.
8: Juego brusco grave del Cuti Romero sobre Bellingham.
6: Pero me ¿cómo parece... es que no lo echa lo juega tan evidente?
8: Pues mira, y fue al VAR por un se supone que por un error de identidad, porque había amonestado a un jugador equivocadamente, va al VAR, aún viendo la repetición y viendo las tomas, se mantuvo su decisión y no expulsó al jugador. O sea, sí llama la atención. En España sí muestran los audios, entonces ya veremos los audios del VAR y del árbitro para
6: ver. O sea, ¿pero qué pudo haber pensado para no expulsar?
5: Para no expulsar.
6: Todas las características de una tarjeta roja.
8: Todo. Esto es una tarjeta roja.
6: Sobre la rodilla.
5: Pero creo
8: que no
5: mucho.
8: No hay duda de que es una tarjeta roja. Bueno, y la que sigue es de igual manera, ¿no?
5: Vamos a ver la siguiente, por favor. Ahí lo tienes.
8: Sí, esta es de...
5: No, pero esa entrada es coreano, brutal.
6: O sea, de Kang In Lee.
8: Canin Lee, es una acción también que pone en riesgo la integridad física de su adversario.
6: No lo rompe de milagro,
8: pero bueno, le ocasiona una lesión grave. Sí. Es una acción que el árbitro está bien posicionado y no la observa. Está bien, el árbitro se puede equivocar en el terreno de juego, pero ¿para qué está el VAR? O sea, esto es una acción, creo que más que clara, que tendría que haber sido expulsado el jugador de...
6: No, y Valverde tiene una lesión.
7: Y lo que dice Robert, o sea, en la toma, digamos que trasera, se ve el árbitro. O sea, el árbitro sí, está perfecto, claro. Está ahí, está viendo de
8: frente. Logra observar el punto de contacto, la intensidad. Realmente es una acción que pone en riesgo la integridad física
5: de Valverde. ¿Pero por qué el VAR no intervino?
8: Pues no tengo idea por qué el VAR en una acción... O sea,
5: porque no intervino el VAR.
8: Esto es un error claro y obvio.
6: Pero además, cuando ves que el jugador sale del campo, ¿no?
8: Claro.
6: Además, el jugador sale lesionado, se va, todavía no reanudas. Ahí todavía tienes chance de corregir.
8: Por supuesto, pero bueno, al final no sé qué comunicación tuvo el árbitro con el VAR y al final decide no expulsar al jugador. Pero te digo, en España sí muestran los audios y obviamente ya estaremos pendientes de la comunicación que hubo.
6: Dile a Lizondo que copie lo bueno.
8: De repente, es muy útil,
6: la verdad, que sí, ya no, es transparenta, ¿no?
8: Aquí en algún momento en la liga los audios se daban a conocer.
5: Sí, claro.
8: Y después, para evitar.
6: Los metieron en problemitas.
8: Claro, en muchos problemas, pero creo que sería más transparente escuchar los audios de lo que dice el árbitro con el VAR y al final pues poder entender este tipo de jugadas.
6: También, ¿no? Mourinho dijo, un árbitro tiene 41 años y nunca ha sido internacional, por algo es. ¿Significa que no estaba a la altura de un derbi como este?
8: Hay árbitros que no tienen gafete FIFA y han tenido muy buena carrera, ¿eh? O sea, no necesita ser árbitro internacional para poder dirigir este tipo de encuentros. Tienes que tener capacidad, más que nada, ¿no? Entonces, yo creo que sí, no fue una buena elección por parte del Comité de Árbitros de España y creo que al final ahí están las consecuencias.
5: Muy bien. Pero mi querido Robert, gracias por ingresar nuevamente con nosotros para poder aclarar estos temas y la verdad, sí eran dos rojas.
6: Ya se tranquilizó un poco más,
5: Robert. No, eran dos rojas. Pero de ahí a que el Madrid debería haber ganado este partido, para nada. Algo ni Konaté, ni el chavito Ding tuvieron un buen partido y hicieron que el Madrid, hicieron que el Madrid perdiera el encuentro, no el arbitraje. Pero bueno, el pulque mexicano Isaac Pitbull Cruz retuvo la faja interina de superligero del Consejo Mundial de Boxeo en San Diego, California. Mismo escenario donde el becario Rintelmex Marco Verde conservó su calidad de invicto. Vámonos con el resumen del boxeo de este fin de semana con Juan Carlos Castellanos.
9: Isaac Cruz volvió a su esencia y con su estilo perruno acabó con el puertorriqueño Néstor Bravo en el sexto asalto para continuar como campeón interino superligero del Consejo Mundial de Boxeo la noche este sábado en el Pechanga Arena de San Diego, California. Los primeros tres asaltos parecían más un combate lucha libre, por amarres y derribos provocados por Bravo, a quien por estos hechos le descontaron puntos. La primera caída del boricua fue en el primer round, aunque en su viaje también se llevó al tapiz al Pitbull. El ref le quitó un punto a Bravo. El concierto de golpes curvos del capitalino fueron constantes ante un incómodo oponente que tuvo que cambiarse de guardia zurda. En el sexto, el Pitbull se fue con todo y un gancho izquierda aterrizó en el mentón de Bravo, que se fue al tapiz y no pudo levantarse a la cuenta de protección para dar fin a la batalla por la vía del knockout. El Pitbull ya sin su padre en su esquina, ni con Eddie Reynoso la misma como se esperaba, dijo al término del compromiso que desea un choque contra el estadounidense Ryan García, campeón welter del CMB. Pitbull mejoró su marca con 29 ganadas, 3 derrotas, 2 empates, con 19 knockouts. En la misma velada, becario Rintelmex Marco Verde plantó la lona al caer en entregolpe y pisotón en el tercer round cuando había intercambio con salvadoreño Guillermo Hernández, pero solo fue un susto. El subcampeón olímpico de París 2024 mostró avances significativos como profesional. Su frecuencia de golpes y combinaciones fueron precisos sobre la vecindad en Canadá. En el quinto asalto, Verde descargó su poderío para que el refre detuviera la reyerta y decretar nocaut técnico. Fue la séptima victoria sin derrota para el sinaloense. En Claro Sports, Juan Carlos Castellanos.
5: Y ya estamos de este lado del estudio para poder platicar de la NFL, jornada 2 y semana 2 de la NFL. Y Sebas Rodríguez, como siempre, esta mañanita para poder desmenuzar, así como decimos en Peloteando, hacer tinga de pollo de lo que pasó en esta semana 2, mi querido Sebas, en donde para mí fue impresionante volver a ver a este hombre en pantalla jugar nuevamente con los Jefes de Kansas de la manera como nos tenía acostumbrados. Patrick Mahomes salió con grandes números del encuentro contra los Colts y también con la victoria.
10: Exactamente, que es lo más importante. Mi querida Majo, gusto en saludarte, siempre es un privilegio estar por acá. Me gustó ese término de hacer tinga de pollo y es que al final de cuentas tenemos que resumir todo en muy pocos minutos y comenzamos con lo que sucedió en el Sunday Night Football. Lo mencionas bien, el MVP de esa victoria de los Chiefs, pues fue Patrick Mahomes, que venía regresando de una lesión sumamente fuerte. No sabemos que se rompió el ligamento cruzado anterior. Apenas 274 días después ya había regresado a los emparrillados y ahorita está teniendo actuaciones fenomenales. Otra vez termina con 3 pases de anotación, no da intercambios de balón y pues bueno, tuvo un elenco muy presente, ¿no? El caso concreto de Travis Kelce, 9 recepciones, 101 yardas. También el caso de Kenneth Walker, que si habíamos hablado maravillas de su presentación con ese uniforme de los Chiefs, pues bueno, otra vez tiene una actuación fenomenal. Tiene en total más de 170 yardas totales. Es decir, cuando vistió ese uniforme de los Seattle Seahawks, en ningún momento tuvo más de 170 yardas totales. En 2 partidos con los Kansas City Chiefs ya superó esa cifra. Me parece que embonó a la perfección. Otro caso importante, la defensa, que no respondió a lo largo del compromiso porque al final de cuentas reciben 30 unidades. Pero bueno, cuando era el momento necesario lo hicieron y Harrison Butker vistiéndose de héroe con ese gol de campo de 40 yardas mientras expiraba el reloj para darle la victoria a los Kansas City Chiefs en tiempo extra.
5: Mi queridísimo Sebas, este podría ser el ilusionante regreso de los Jefes, porque la temporada pasada la gente que le va a los Jefes de Kansas no tuvo esa ilusión tan buena, no solamente por las lesiones, sino por la baja de juego de muchos de sus jugadores. Pero ¿ilusiona esta vez Patrick Mahomes y los Jefes nuevamente esa temporada?
10: Es que cuando está Patrick Mahomes es difícil no ilusionarse, ¿no? Porque incluso los Chiefs ayer estuvieron contra las cuerdas. Es decir, en múltiples ocasiones tuvieron tercera y largo y ahí aparecía Pat Mahomes para sacar una jugada espectacular, ¿no? Incluso en ese tiempo extra, sacan un bombazo de la nada para poderse poner pues ya en una situación favorable para quedarse con la victoria. La cuestión aquí, y recaigo a lo mismo que mencionaba hace algunos segundos, la defensa. Los Chiefs anotan 33 puntos en casa, te lo firma Patrick Mahomes todas las semanas. Que a los Chiefs vengan los Colts, que es un ataque que sabemos que es unidimensional, es decir, es Jonathan Taylor y poco más porque Alec Pierce sale lesionado. Joshua Downs sí tiene una buena actuación, pero no deja de ser un receptor medianona, un poquito alto. Pero bueno, que los Colts, con un Daniel Jones que tampoco está al 100%, que no tienen a su mejor hombre a la ofensiva en el ataque aéreo y que Jonathan Taylor, pues bueno, prácticamente se tuvo que cargar el equipo al hombro. Que esos Colts te anoten 30 unidades en patio ajeno, además en horario estelar, me sigue preocupando la defensa.
5: Bueno, vamos a ver un poco lo que pasó en el partido, en este gráfico, mi querido Sebas. Este es un resumen de lo que podemos ver, unos Colts que con 210 yardas aéreas por 382 de los Chiefs, solamente cayeron por 3 puntos.
10: Es que mira, 210 yardas aéreas y 119 yardas terrestres, no te imaginas que hayan anotado 30 puntos los Colts.
5: Sí, ¿no?
10: Incluso la diferencia termina siendo esa intercepción que lanza Daniel Jones, porque en conversiones en tercera, 5 de 12 para los Colts, 5 de 13 para los locales. Ambos equipos se la jugaron en 2 ocasiones en cuarta oportunidad y en esas 2 ocasiones también pudieron convertir a primera. Es decir, fue un partido sumamente cerrado que se terminó definiendo hasta el último segundo, incluso con polémica, porque en algún momento de ese tiempo extra pensábamos que los Chiefs ya lo habían ganado gracias a un fumble o lo que parecía ser un fumble de Treadwell. Al final de cuentas, la jugada va para atrás y ganan los Chiefs sufriendo más de la cuenta.
5: Bueno, del otro lado tenemos la verdad la radiografía de Pat Mahomes. Porque sí, yo lo digo y lo dices tú. Un Pat Mahomes que cuando se encuentra al 100% en su físico hace cosas excepcionales en la NFL.
10: Récord de 8 victorias y 0 derrotas en tiempo extra es por mucho la mejor cifra para un mariscal de campo titular. Y él, más allá de esas 382 yardas que termina acumulando por la vía aérea, es alguien que encontró éxito en momentos sumamente complicados, ¿no? Las conversiones en tercera ya lo mencionábamos, pero también cuando necesitaba correr, sabemos que también viene de una lesión importante, pues bueno, lo hizo y a la perfección. Termina con 382 yardas y atacando prácticamente todos los costados del campo. En la semana 1 fue el único quarterback que no completó un solo pase que en el cual el balón haya viajado más de 10 yardas. En esta ocasión termina con cosa de 5 o 6, incluso con un bombazo de más de 50 yardas. Es alguien que te puede ganar el partido prácticamente por propia cuenta. Sabemos que Rashee Rice es uno de sus mejores receptores, tiene una buena actuación, supera las 50 yardas, pero Travis Kelce y Pat Mahomes siguen haciendo cosas espectaculares en el 2026.
5: Totalmente de acuerdo contigo, ilusiona y ilusiona bien. Pero del otro lado vamos a tener que hablar de otro quarterback, porque si alguien no ilusionaba hacía mucho a su afición, era este hombre en pantalla, Dak Prescott. Y el día de ayer se vuelve histórico. O sea, para poder remontarnos hay que hablar de Tony Romo para lo que hizo el día de ayer Dak Prescott para toda la afición de los vaqueros de Dallas. El día de ayer también estuvo espectacular, ¿eh?
10: No sé si Tony Romo y Dak Prescott juntos en una misma oración sea positivo. Pero en esta ocasión sí, ¿por qué? Claro. Dak Prescott, una actuación de 4 pases de anotación enfrentando a los Commanders. Y pues bueno, ese 4º pase de anotación ya le da 249 en su carrera con los Dallas Cowboys. Ya este líder histórico de la franquicia en ese departamento supera los 248 que tenía Tony Romo. Caso concreto de CeeDee Lamb, jugadorazo. De los mejores receptores de la liga, Majo.
5: Wow. A mí CeeDee Lamb se me hace una locura. O sea, desde que CeeDee Lamb para mí llegó a los Dallas Cowboys sin tener el quarterback, con esta puntería que tuvo ayer en Dak Prescott, para mí CeeDee Lamb es una pieza excepcional en los Dallas.
10: 8 recepciones, 153 yardas. Y además 2 de anotación. Este tipo es espectacular. Estaban las dudas de que también iba a funcionar esta dupla CeeDee Lamb, George Pickens. Sabemos que tal vez la lucha de egos iba a estar muy presente. Vimos que la temporada pasada George Pickens tomó un poquito la mano. Ahorita CeeDee Lamb está teniendo un inicio de campaña espectacular. Otro nombre que tenemos que meter a la ecuación, Jake Ferguson, el ala cerrada, que también termina con 2 pases de anotación. Es decir, fue una actuación muy buena a la ofensiva. Incluso Javonte Williams teniendo buenas yardas por la vía terrestre. Lamentablemente, la historia del día tiene que ser negativa. Jaden Daniels, que sabemos que es uno de los mejores corebacks, o al menos uno de los mejores corebacks a futuro en la NFL, pues bueno, sufre una lesión muy mala, incluso circunstancial, porque lo pisa uno de sus linieros, termina cayendo sobre su codo izquierdo, incluso se ve
5: la
10: como un pop.
5: La luxación del codo es una locura.
10: La imagen es terrible y además toma tintes aún más negativos, porque ese mismo codo izquierdo, pues bueno, el año pasado Jaden Daniels ya se lo había lesionado enfrentando a los Seattle Seahawks, y esa lesión en el 2025 hizo que se perdiera prácticamente toda la segunda mitad de la campaña. Aún no hay un reporte médico oficial, pero se espera que vaya para largo.
5: Marcus Mariota. Se me pone la piel chinita solamente de mencionar su nombre, porque sabemos que Marco Mariota ha dado la vuelta como trompo alrededor de la NFL sin hacer nada, y ahora se va a poner en la posición de Jaden Daniels con los Commanders. ¿Qué podemos esperar de los Commanders esta temporada?
10: Mira, en el papel, Jaden Daniels y Marcus Mariota no son tan diferentes en cuanto a capacidades se refiere. El talento ya es otra cosa. Marcus Mariota en su momento fue un grandioso jugador de fútbol americano colegial con los Patos de Oregon, y después no pudo dar ese paso, esa transición hacia la NFL, y ha vivido como un backup. Tiene talento de primera ronda, en su momento lo tuvo, pero bueno, Jaden Daniels era una realidad. Marcus Mariota te sigue llenando de incógnitas. Que el día de ayer no tuvo una actuación tan mala, de hecho se hizo caminar a la ofensiva, pero enfrente tenía unos Dallas Cowboys que tuvieron una de sus mejores actuaciones de las últimas 2-3 temporadas a la ofensiva.
5: Sí, no, y un Stephon Diggs también por parte de Marcus Mariota, que terminó haciendo el trabajo, vamos a decir, sucio para Marcus. Así que vamos a ver qué pasa con los Commanders. Y aquí tenemos los líderes históricos de pases de anotación con Dallas, y hablábamos justo en la misma oración poner a Dak Prescott con Romo.
10: Y mira, brinca mucho que Dak Prescott tiene 249 y que Tony Romo 248, si los comparamos con una leyenda de la franquicia como lo es Troy Aikman. 165. Sabemos que el fútbol americano evidentemente se actualizó, cambió su forma de jugarse, pero bueno, que Dak Prescott tenga prácticamente 100 más que Troy Aikman llama un poquito la atención. Danny White completa ese top 4 con 155 y Roger Staubach ese quinto puesto con 153. Mínimo Dak Prescott puede decir: soy el mejor de la franquicia en este departamento.
5: Sí, porque después de ahí nada.
10: En los anillos, que son los que cuentan.
5: Exactamente, Troy Aikman, ese grande de grandes para los vaqueros de Dallas. El día de hoy, ¿qué tenemos? ¿Qué platillo tenemos para el cierre de esta semana 2, mi queridísimo, en el Monday Night?
10: Pues es un partido que llama también muchísimo la atención, muy destacado, los Giants enfrentando a los Rams. Sabemos que el equipo de Los Ángeles no se puede ir 0-2. Tuvo una actuación paupérrima en esa semana número 1 enfrentando a los 49ers. El partido se llevó a cabo en Australia y pues bueno, eso le terminó pesando muchísimo. Ahora regresan a la nación americana y sabemos que Sean McVay no tiene en mente irse 0-2. un resultado de esa magnitud, incluso estaba leyendo estadísticas, puede bajar sus probabilidades de llegar a playoffs por debajo del 35%. Es un platillo interesante porque los Giants vienen de tener una actuación fantástica enfrentando a los Dallas Cowboys. El talento a la ofensiva está. Jackson Dart es un talento generacional. Lo de Cam Scarabu es un talento también muy bueno. Buenísimo. Incluso lo que pasa con Malik Nabers, que puede ser que no tenga la mejor salud, pero en estos momentos se sigue estableciendo como un grandioso receptor.
5: Sí, aquí tenemos los partidos, mi querido Sebas. Por favor, danos los que van a ser en esa semana, o los que fueron en esa semana 2, algo sorpresivo.
10: Lo que más sorprende es el caso de los Chicago Bears, que perdieron frente a los Minnesota Vikings en un duelo en el cual los quarterbacks titulares no estuvieron presentes. Sabemos que Kyler Murray no pudo jugar por un tema de la lesión. Y lo de Caleb Williams en los Bears, que había asustado muchísimo, termina siendo una lesión menor en el tendón de la corva.
5: Bueno, ahí tenemos, por supuesto, lo que fue la semana 2. Mil gracias, mi querido Sebas, por gracias todo ti, este análisis de la NFL. Y de este lado ya tenemos a Félix Fernández y a Ramón Barrenechea. Gracias.
6: Gracias, Majito.
5: Igual, igual.
6: Por fin, ¿dónde viste el clásico? ¿Ya nos vas a confesar?
5: ¿Qué?
6: ¿Dónde viste el clásico?
5: Por aquí cerca.
6: ¿Con quién?
5: Por aquí cerca, con mi mejor amiga. Pero bueno.
6: Vámonos, pues.
5: Con esto nos vamos. Gracias,
6: mañana. ¿Mañana hay tacos o cuándo se van a pagar?
5: Miércoles.
6: Miércoles.
7: Ay, necesitamos el...
6: ¿Viene Sebas el miércoles?
10: Sí, aunque no venga, vengo.
6: Eso.
10: No,
6: ah, bueno.
5: Nos vemos mañana a 9:00 a.m. Gracias.
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20: Qué gusto saludarlos en Juega en ella. ¿Cómo que qué está pasando, Rosa?
5: Eso jamás. Eso es una vil mentira. Ajá. Lo que acabas de escuchar por parte del productor.
20: Ya. Que voy regresando lunes tranquilo.
5: Merecidísimas por la vacaciones, mañana. Mi queridísima Val. Yo con una voz demasiado sexy. Te vas y me enfermo. ¿De qué se trata?
20: Me voy y parece que hubo mucho caos.
5: Hubo caos en todo el deporte, ¿eh?
20: Sí, sí, sí.
5: Pero horrible.
20: Pero yo la pasé muy bien por si querían saber el dato.
5: Para ti no hubo caos, para ti estuvo divertido.
20: Estuvo muy divertido, pero estoy también muy feliz de estar aquí de regreso en Juegan Ellas, digo. ¿Qué puede ser mejor que ver a Messi y después regresar
5: a que verme a mí?
20: Ellas.
5: Pensé que a verme a mí.
20: Ah, no, no. Ay, sí. ¿Eh? También por eso, estar de regreso en Juegan Ellas con Rosa Covarrubias, que está infecciosa. Entonces vamos
5: ya
20: a
5: ver. Ya no
20: tanto,
5: ¿eh? El viernes sí estaba, sí era un bicho andante. El viernes, pobre Tanita. O sea, luego me decía el produ, acércate más a Tania. Y yo, no, ¿cómo crees? La va a contagiar.
20: Pero bueno, digo, ya estamos de regreso aquí en Juegan Ellas y un fin de semana raro, raro en el sentido de que se dieron muchos resultados que nos sorprendieron, tanto demasiados. En femenil, en varonil, y bueno, tenemos que platicar de todo lo que sucedió con el América, que pierde el paso perfecto, siguen invictas, pero pierden el paso perfecto. ¿Quién creería que el Atlas
5: le iba a quitar puntitos
20: al América de local? Estaremos desglosando lo que fue ese partido y también del Atlético de San Luis. Poderoso Atlético de San Luis que sigue en un gran paso, en un gran ritmo. En Yaleani Siguera, qué delantera.
5: Ah, es una crack.
20: Es una crack en Yaleani Siguera. Y bueno, también.
5: ¿Y qué pasa

0: ¿Qué pasa con Pachuca? Tenemos que hablar de eso y también del resto de la jornada 8. Hoy hay muchísimos partidos para terminar esta jornada.
1: Son 9 partidos.
0: ¿Hoy?
1: Ah, no, hoy no.
0: No, hoy hay 4, hoy me hay 4. Parece. Pero son bastantes para hacer lunes, entonces para que tengan muchas cosas que hacer este bello lunes. Y también vamos a hablar de la selección mexicana, porque ya inicia esta concentración con Rafa Márquez, ya inicia todo rumbo a la preparación para estos primeros partidos del nuevo estratega tricolor, por supuesto del Clásico Nacional, que bueno, Chivas jugó una primera parte espectacular y luego Miguel Borja jugó una segunda parte extraordinaria.
1: Miguel Borja se echó una pastilla en la que traía combinada la magia de Ronaldinho, sí, el talento de Messi, de Cristiano Ronaldo. Oh. O sea, la verdad es que sí, fue un partido muy bueno para Borja. Y digo, ya todo el mundo lo vio, pero el gol que hizo, si era para pagar el estadio y ya vámonos. Es más, hasta denle la victoria al América y ya vamos.
0: Sí, no, extraordinario. Digo, con ese empate, Chivas y América continúan en el top 3. Toluca cae ante Santos, pero sigue como líderes.
1: Por eso decíamos que fue un fin de semana rarísimo en el deporte.
0: En el deporte, pero ya vamos a hablar de todo eso. Soy Valentina Calderón, por si no sabían ya para este punto.
1: Ya no te ubican.
0: Y Rosa Covarrubias.
1: Ya te extrañan, aunque no sea mi voz. Sí, sí, soy Rosa Covarrubias, sigo siendo la misma.
0: Ahora es un poco mocosa.
1: Un poco mormada, un poco la garganta, ¿sabes? La garganta.
0: Gangosa.
1: Gangosa, dice el pro. Un poquito nada más.
0: Pero feliz, contentos de estar,
1: sí,
0: aquí.
1: Sí, feliz porque ya estás de vuelta. Y contenta porque nos gusta hablar de fútbol femenil. Entonces vamos a arrancarnos, ¿no?
0: Y ya nada más les recordamos nuestro WhatsApp, pero déjenos sus comentarios al respecto. 55 54 02 28 44. ¿Ustedes creían que el Atlas iba a ser quien le quitaba el paso perfecto a la América? ¿Ustedes creían que el Atlético de San Luis iba a seguir con este gran momento en la liga femenil? ¿Ustedes creían que las Chivas ya tenían el clásico asegurado y de la nada llegó el villano para los rojiblancos, el héroe para los azulcremas? Déjenos todos los comentarios, que Santos iba a ganar a Toluca. Por eso decimos que hoy tenemos muchas sorpresas y muchas cosas de las que tenemos que estar platicando. Vamos a estar leyendo todos sus mensajes, por supuesto, pero vamos a arrancarnos ahora sí.
1: Vamos con el América femenil.
0: El América contra Atlas. Un partido en el cual no se vio la identidad del América, en donde no se vio ese equipo agresivo, en donde no se vieron conectadas, en donde había muchas confusiones al ataque, en donde ese último pase quedaban a deber, no había esa precisión que hemos visto a lo largo de todo el torneo. Sara Lubets, Scarlett Camberos y Jaycee Ferreiro no estaban tan conectadas como usualmente lo tenemos.
1: Lo de Scarlett Camberos, ¿no? Sobre todo también que tuvo un par de ocasiones muy claras y o la volaba o erraba en el pase. Estaba como muy, muy errática.
0: Sí, faltó precisión, faltó agresividad.
1: Todo lo que tuvieron hace 8 días, exacto, lo perdieron este fin de semana, sí, y ante el Atlas.
0: No, digo, por supuesto le damos mérito a un Atlas que se plantó de gran manera. Un partido muy defensivo en donde Basti Delgado comandó una defensa que parecía una muralla. Las dos Delgado por ese costado de la derecha fueron intratables ante el ataque del América, la mejor ofensiva. Y bueno, un Atlas que también defendió de gran manera.
1: Y también adelante estuvieron atentas ante los errores, ante los errores de la saga del América.
0: Sí, vamos a escuchar en unos instantes a Ángel Villacampa. ¿Qué le parece este partido? ¿Se tiene que preocupar? También tenemos que hablar un poco del arbitraje, ¿eh? Porque el arbitraje fue factor en donde todos los balones divididos marcaba falta a favor del Atlas y un penal polémico que pudo ser a favor de Irene Guerrero y del América.
1: Y no lo marcaron.
0: Y no lo marcaron. Entonces vamos a escuchar al director técnico Azul Crema.
2: Realmente también hay que darle mucho valor al rival, que hoy lo han hecho rematadamente bien. Su bloque bajo, su manera de defender, han estado muy compactas. Yo creo que son cosas que nos han faltado mucho durante muchos minutos, que ha habido momentos que ya hemos ajustado mejor, hemos estado más agresivas, hemos hecho mejor la presión, otros momentos donde hemos estado muy lejanas, donde hemos estado muy con unas desatenciones defensivas. Ese contraste del domingo pasado a este, no podemos tener esas dos versiones, independientemente de quién sea el rival. Fíjate que a pesar de haber empatado, o sea, a pesar de haber tenido un penalti en contra, sí tengo la sensación que incluso hasta el empate justo, porque hemos tenido otras ocasiones que han sido muy claras y lo que sí tenemos que ser es regulares y sostenibles. ¿A qué me refiero con esto?

0: hay equipos en la historia del fútbol que han sido campeonas y luego dejan de ser campeonas, quizá por muchos motivos. No sé si hay tanto tiempo para seguir analizando eso, pero lo que sí digo es que queremos ser sostenibles.
1: La preocupación de la cara que se mostró ante Tigres y de la diferencia que hace una semana en donde fue un América completamente distinto.
2: Fue distinto, pero también es un tema de... No podemos decir que... Es que no sé, no creo que se hayan confiado porque son profesionales, no te puedes confiar.
1: Pero puede ser que sí.
2: Pero sí parecía, ¿eh?
1: Sí porque parecía. Llega un punto en el que... sientes que nadie te va a derrotar, en el que sientes que estás tan bien, que se ven conectadas en todo momento, que dices, ah, el Atlas no viene bien, la verdad es que le ha costado estos últimos duelos.
2: Claro.
1: Y termina sacándote un resultado.
2: Y contra el América tenía 7 partidos sin perder.
1: Sí.
2: El América tenía 7 partidos sin perder contra el Atlas.
1: Sí. Sí,
2: o sea,
1: sí.
2: Está cañón, bueno, ya suma el octavo, ¿no? Pero.
1: Sí, por un empate que sabe a derrota para el América. Y para
2: victoria al Atlas, porque sí necesita los puntos para seguir arañando cositas buenas.
1: A ver, ojo también con lo que hizo Camiaro en la portería, ¿no? Y viene regresando bastante de este bien. Mundial sub-20 desastroso para la selección mexicana, pero hizo unas atajadas extraordinarias. Del otro lado, Celeste Espino, también hay que destacar lo hecho porque ataja el penal.
2: Penalti.
1: Que sí. Le pudo haber dado los 3 puntos al Atlas. Entonces las dos porteras se van con esta palomita en lo que Itzel Velasco se recupera de un golpe. Pero la defensa del América también se vio muy desorganizada. Estamos hablando mucho del ataque, pero partíamos diciendo que era la mejor ofensiva, la mejor defensiva, muy desorganizada.
2: En el minuto 3, cuando mete el gol, dices, híjole, le van a meter por lo menos, si a Tigres le metieron 5, al Atlas por lo menos le van a meter 3.
1: Sí.
2: Y de repente el Atlas le mete los 2 goles y lo que mencionas, los 2 goles del Atlas fueron un error de la defensa.
1: Sí.
2: Completamente perdidas, o sea, se perdieron dentro del área. De repente no sabía si estaban, o sea, no estaban acomodadas, no había un orden en la parte baja.
1: Sí, digo, no es por señalar a nadie, pero... Pero Kyle Luna pues va retomando el ritmo, ¿no? Y
2: también.
1: Está como titular de nueva cuenta, no fue el partido de Karen Luna.
2: No, y el segundo gol no puedes, diría una portera que conozco, a la que le mando saludos, a Cari.
1: Saludos.
2: Saludos a Cari, que me decía, al centro nunca, y pues ella remató de espaldas y hacia el centro y nunca se dio cuenta quién estaba atrás de ella.
1: Sí, no, digo, Atlas aprovechó estas oportunidades, solo le faltó la contundencia en el penal, pero al final sí, varios errores del América que no pueden pasarle, un equipo del que estamos hablando tiene una jerarquía extraordinaria. Bueno, termina con este empate doloroso para el América, pero también... Pues no es para alertarse, digo, siguen en primer lugar.
2: Es para corregir.
1: Exacto.
2: Es un empate que te va a servir para corregir de cara a lo que resta de la temporada.
1: Y me sorprende a mí estos altibajos que tiene Atlas, porque le empata a Toluca, le empata a Pachuca, le empata a la América, pero después tiene unas derrotas desastrosas como lo fue en el Clásico Tapatío. Entonces también es sorprendente. Atlas, uno piensa que va bien, después no...
2: Es uno de los equipos, lo que mencionábamos, ¿no? Con el Atlético de San Luis, que es tu sorpresa, que o con Juárez, ¿no? Que hemos dicho y lo hemos insistido. Juárez ya dejó de ser una sorpresa.
1: Sí.
2: Ya Juárez, la obligación del equipo de Juárez es estar dentro de la liguilla por lo que ha demostrado en temporadas anteriores y lo que viene demostrando en esta. Pero si te vas al tema del Atlas, Atlas era uno de los mejores. O sea, en los primeros torneos Atlas... no perdía contra el América.
1: No.
2: O ganaba o empataba.
1: Y se colaba a Liguilla en muchas ocasiones. En los últimos torneos, pues le ha costado. Tiene un técnico que sabe lo que es campeonar. Entonces ahí el Pato Alfaro también intentando impartir esta ideología ganadora. Pero bueno, sí fue algo pues negativo para el América tener este tipo de resultado. Aunque entre lo más positivo es lo de Jaycee Ferreira. Vamos a repasar las rachas de goleadoras porque sigue rompiendo
2: récords. Esa mujer está on fire.
1: Está on fire. Y aquí tenemos las jugadoras con más partidos seguidos anotando. Charlyn Corral en el Clausura 2024.
2: Que nos acostumbró a anotar goles y ahora
1: Y ahora, con las Tuzas está sufriendo. Es un tema
2: muy complicado la cuestión con Pachuca.
1: 10 partidos seguidos de Charlín Corral anotando después de Siré Monsiváis en el 2019 con Rayadas, 9 partidos seguidos. Katy Martínez con Tigres en el Guardianes 2020, también 9 partidos. Dani Espinosa con el América en la Apertura 2019. Evel Chavarín con Cruz Azul en el Apertura 2025. Jaycee Ferreira con el América en el Apertura 2026 y Angeliani Siguera con el Atlético de San Luis en el Apertura 2026. 8 partidos consecutivos, estos 4 nombres que mencioné, 8 partidos consecutivos anotando. Pueden seguir rompiendo récords esas dos futbolistas que mencionamos.
2: Y Jaycee e Higuera, exactamente, sí, ¿no? Podrían seguir anotando todavía. Ojo, son 14 fechas nada más. Sí está complicado, uh-huh, pero pues hay que echarse un clavado a ver qué les toca, ¿no? Y ojalá que sigan anotando goles. Con el América viene León para la próxima semana y un partido bravo contra Monterrey.
1: León ha sido también una sorpresa en este torneo. Sí, entonces, claro. Veremos también cómo parte y pues ver muchas cosas de lo que hizo el Atlas bien, empezar a tomarlo el resto de los equipos de la Liga Femenil para competirle al América de esta manera, porque para mí dos partidos en donde el América no se vio tan fino como siempre fue contra Pumas, en donde sacaron el resultado en los últimos instantes del partido, y este partido ante el Atlas en donde
2: se les costó. Y aquí no le pudieron dar la vuelta después de ir perdiendo 2-1.
1: Sí, digo, sí, iban ganando, después le da la vuelta a Atlas y terminan empatando el encuentro.
2: Pero no se veía cómo le pudiera meter un tercero el equipo del América al Atlas el día de ayer.
1: Así las cosas que tiene que corregir el conjunto azulcrema, que parecía que nadie le iba a sacar puntos. Bueno, ya el Atlas nos hace darnos cuenta que es fútbol y que al final los 90 minutos es en donde cuenta lo que hagas en el terreno de juego. Pero hablando de esto, ahora tenemos que platicar de lo que fue el Atlético de San Luis frente a Pachuca.
2: ¿Qué le pasa a Pachuca?
1: Tú quieres empezar con lo negativo.
2: Yo quiero preguntar qué le pasa a Pachuca.
1: Pachuca ha tenido un torneo muy complicado.
2: Para el olvido, ¿eh? Es el peor torneo desde que comenzó la Liga Femenil.
1: Y es muy raro hablar de un Pachuca que siempre está peleando entre los primeros puestos, que siempre está peleando los campeonatos. No se le están dando las cosas y no es que digas que cambió la plantilla radicalmente, ¿no? No, hay que voltear a ver qué sucede con el Pachuca. Vamos a escuchar también a Óscar Torres, el director técnico de las Tuzas, que habla después de un descalabro más ahora frente al Atlético de San Luis. ¿Qué está pasando con su equipo? Ahorita vamos a escuchar a Óscar Torres porque sí.
2: Que por lo que hemos visto, si era presupuestado que pudiera empatar, era lo que platicábamos Tania y yo. Este es un partido en el que el Pachuca podría, bueno, desde el pasado, ¿no? Sí. Con León decías, sí, bueno, puede resurgir, puede subir, o sea, con una victoria se va a elevar. Y contra el Atlético de San Luis, pese a todo lo que veníamos viendo del Atlético de San Luis, decías, bueno, Pachuca puede tener una oportunidad dorada, ganar de visita y estar, bueno, de nueva cuenta peleando por la liguilla. Lo que pasó, ese 2-1, no creo que se les olvide muy pronto, ¿eh?
1: Vamos a escuchar ahora sí a las palabras de Óscar Torres, director técnico de Pachuca Femenil.
3: Estamos en un momento de desesperación realmente por la ocupación de gol que nos hacen. Estamos en un momento de desesperación realmente por la ocupación de gol que nos hace falta. Entonces, hay que mejorar un poquito más la tranquilidad nada más, porque hemos llegado, pero nos falta decidir mejor en el último tercio. Se viene la confianza, que es donde estamos, creo, más obsoletos ahorita, en la confianza, que es lo que nos ha llevado a esto. Pero hay que seguir, vamos a mitad del torneo y hay que trabajar la tranquilidad y la confianza, que no se pierda, porque si no, pues no se puede revertir todo lo que está hecho mal desde que empezamos a tener resultados negativos, ¿no? Entonces, no estoy diciendo que sea, estoy tranquilo, estoy contento, no, claro que no, derrota es derrota y nos duele perder y no estamos acostumbrados a tener tanta derrota, nunca. Entonces, pero sí tenemos que tranquilizarnos para dar confianza y que la confianza no se llegue a perder.
1: Repitió mucho tranquilidad, lo cual a mí no me deja nada tranquila.
2: A mí me estresa que diga esa palabra tantas veces. Y digo, podemos alegar que en la Liga Femenil los cambios radicales no se dan tan, constantes, es decir, no te cambian a un director técnico de la noche a la mañana por X o Y cantidad de partidos que no, que lleves sin ganar, pero por ahí a la directiva de Pachuca se le puede acabar la paciencia, porque es uno de los equipos que sí cambia de dirección técnica en cuanto empiezan este tipo de cuestiones.
1: No, y si repasamos lo que ha sido Pachuca este torneo, empiezan perdiendo contra Juárez, empatan ante el Atlas, después parecía que ya levantaban, le ganan a Pumas, le ganan a Chivas, sin embargo viene después Tigres que las vence, Tijuana que las derrota, León que también le saca el resultado y el Atlético de San Luis, es decir, ya son cuatro partidos seguidos en los que pierde el equipo de Oscar Torres.
2: Y eso es, o sea, lo que mencionas, ¿no? De Pumas y Chivas, que vienes de ganarle a Chivas, sobre todo, ¿no? O sea, Pumas, que no había comenzado tan bien, que no estaba en las primeras posiciones. Chivas, que siempre es tu rival, como más, ese partido también, no voy a decir que es un clásico, pero ese partido también tiene cierta rivalidad por sí, ser la primera final que se jugó en la Liga Femenil. Y porque aparte Chivas las dejó fuera en semifinales, le ganó finales, entonces el haberle ganado, ahí parecía que se iba a ir para arriba el conjunto de las Tuzas, y sí es preocupante. Sí, sí es muy preocupante. El que diga que está tranquilo en Pachuca ahorita, sí es muy, muy, muy preocupante.
1: Es algo que preocupa. Y estamos viendo la tabla de goleo, en donde, bueno, JC Ferreira es líder con 13 anotaciones, sigue Engeliani Siguera del Atlético de San Luis.
2: Mi pregunta es, ¿vale? ¿Cuánto tiempo va a durar Engeliani Siguera en el Atlético de San Luis después de esta temporada?
1: Oye, bueno, pero también ver hasta dónde llega el Atlético de San Luis.
2: Por eso, yo no digo que se vaya ahorita.
1: Sí, claro. No, pero también Alicia Cervantes sigue con 7, Stephanie Rivero con 7, dos futbolistas que el torneo pasado les costó muchísimo, y es bueno verlas de regreso. Lucía García, Jermaine Seposenwe, que se unen después de la goleada que le meten de 10-0 al Necaxa, y Diana Ordóñez también en el séptimo puesto. Preocupa no ver a Charlín Corral, digo, estamos hablando tanto de Pachuca.
2: Eso es lo que preocupa.
1: Y también preocupa no ver a Charlín Corral, tantas veces que hemos hablado que ella se ponía la vara solita.
2: A lo mejor no en los dos primeros, pero sí por lo menos con 6-7 goles sí, en esta temporada, sí la tendríamos que haber visto ya.
1: Y por eso dice que preocupa la falta de gol, y bueno, si Charlín no está bien, ¿quién también le podría ayudar a Charlín en estas instancias a anotar para Pachuca? Pero también hay que hablar del Atlético de San Luis. Si bien ya tenemos muy claro que las alarmas están encendidas en Pachuca, el Atlético de San Luis está haciendo las cosas de manera espectacular. Un Nacho Quintana que ya lleva tiempo al mando del proyecto, que ha formado un equipo, pues no con los nombres estelares que nosotras estamos acostumbradas, pero están sacando los resultados a base de coraje, a base de corazón. Es un equipo.
2: Y están jugando bien.
1: Yo quiero escuchar las palabras de Nacho Quintana, el estratega del Atlético de San Luis, porque a mí me emociona mucho la forma en la que habla y la forma en la que le transmite estas emociones a sus jugadoras. Vamos a escucharlo.
4: A veces cuando el fútbol no alcanza, no te acomodas en una cancha con un rival que si tú ves línea por línea, pues son jugadores de una experiencia increíble en Europa, jugadores de selección nacional. Y cuando el fútbol no te alcanza, pues la cabeza, yo pondré el corazón también. Creo que este equipo hoy mostró que está dispuesto a esconder los posibles errores que hay, que puede haber errores técnicos y tácticos con este tipo de rivales más, y lo compensó con esa entrega que creo que es lo mínimo que tenemos que hacer. Por lo de Angel, porque creo que también eso responde la otra. Hoy por hoy yo creo que podemos decir que tenemos a una de las mejores tres delanteras de toda América, de todo el continente. Creo que ahorita mismo, si te pones a ver en las demás ligas, no vas a encontrar a ninguna otra jugadora de Norteamérica, Centroamérica, Caribe, donde tú me digas. Creo que no lo tienen ahorita mismo en estas ligas. Entonces creo que es algo que podemos presumir que tenemos a una de las mejores, que no somos todavía nadie, que bueno que nos vean hacia afuera. La verdad, nosotros trabajamos mucho hacia adentro, el vestidor trabaja mucho, y después lo bueno, lo malo, ya nos tocó de las dos.
1: Yo estoy en la nachoneta.
2: ¡Nah!
1: ¿Tú estás en la nachoneta?
2: Sí.
1: Sí.
2: Esta temporada yo me subo a la nachoneta.
1: Yo me acuerdo mucho de ese apertura 2025 en donde se hablaba del resultado positivo que sacaron frente a la América en el Estadio Ciudad de los Deportes. Bueno, ahorita están sacando resultados positivos ante muchos rivales y todavía lo que viene, ¿no? Porque ahora enfrentarán a Tigres. ¿Se puede dar un golpe de autoridad sobre la mesa?
2: Híjole, no lo sé. Yo creo que lo veo complicado.
1: Yo creo que sí, y cuando tienes un... Es ojo, que precisamente es un equipo en donde ves incluso los festejos de gol, todas se abrazan, sabemos que Yeleani Siguera es la que más está destacando en estos momentos, pero es un equipo que trabaja, que aprovecha las oportunidades, que cuando defienden la zona se bajan a defender y lo hacen de gran manera, entonces veremos qué puede
2: Yo no lograr. Digo que jueguen mal, pero ¿no? contra Chivas no consiguieron un resultado positivo.
1: Sí.
2: No, jugaron muy bien, pero Chivas jugó bien. Chivas jugó a lo que nos tiene acostumbrados a jugar.
1: Cuando quiere.
2: Exactamente. Contra Toluca, pues no, tampoco les fue bien. Uh-huh. O sea, son dos de las rivales más fuertes. Viene Tigres, viene América.
1: Ahora, estamos hablando mucho de, obviamente, su nuevo formato, pero de todas formas estaría en el sexto lugar el Atlético de San Luis. Estamos hablando de la jornada 8.
2: Sí, claro. O sea, si lo pones en tabla general, está en el sexto lugar.
1: Bueno, y aquí tenemos otros resultados que sucedieron esta jornada.
2: Oye, lo de Monterrey, mucha gente leía en redes sociales que se asombró que le metió 10 goles a Necaxa, ¿no? Asombró que al América le haya metido 10 en la primera jornada Cruz Azul.
1: A mí me pone triste la situación en Necaxa.
2: A mí me enoja.
1: Sí.
2: Me enoja porque ha tenido buenas jugadoras, ha tenido buenos entrenadores, ha tenido muy buenas cosas. Pero el tema de Necaxa es, me traigo una jugadora de gran calidad, la consigo en los llanos porque se van a hacer visorías a cualquier lugar que me digas. Las jalan a las chavas, están ahí, juegan una temporada y de repente ya las ves en otro equipo, que está bien, pero no hay una continuidad.
1: Hemos dejado de ver eso en Necaxa, más bien es tener un equipo femenil porque te obligan a tener un equipo femenil estas últimas temporadas. Bueno,
2: pues de los 18 equipos, ¿cuáles te gustan que estén igual? ¿4?
1: Sí, pero al menos hay unos que meten las manos al fuego. Necaxa ha sido el equipo que peor le ha ido estas últimas temporadas, ¿sabes? Mazatlán la pasada lo hizo de gran forma.
2: Ah, porque ya era su última temporada, pero Mazatlán tampoco lo hacía bien.
1: Sí, bueno, ya ahorita vamos a regresar a platicar de mucho más en Juaneas, así que no se despeguen y mándenos todos sus mensajes que ahorita los vamos a estar leyendo aquí en Juaneas.
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1: Ya estamos de regreso en Juegan Ellas, 11:30 de la mañana. Valentina Calderón y Rosa Covarrubias platicando sobre la Liga Femenil, sobre América que pierde su paso perfecto, sobre un conjunto del Atlético de San Luis que nos sigue sorprendiendo para bien, un Pachuca que nos sigue sorprendiendo para mal. Y una Rosa Covarrubias que nos sorprende para bien, porque hoy no me está molestando. Si ustedes, bueno, no sé si Bayos nos quiere escribir pronto, sabe que siempre me está molestando Rosa. Hoy viene bien tranquila porque se siente mal, entonces es una versión renovada de Rosa Covarrubias.
2: Es una versión zen.
1: Es una versión zen.
2: Espérate.
1: Hasta hablamos en versión zen, gracias a que te sientes mal.
2: Es una versión zen. No hablemos en versión zen porque la gente va manejando y...
1: Yo tengo una crítica ya en estos momentos, ya leyendo sus mensajes, ¿no? Porque nos ponen aquí, buenos días, Rosy y Tani. Tan rápido se han olvidado de mí.
2: Cuatro días bastaron para que tú...
1: Ya, se olvidaron de mí. ¿Dónde quedó el existir Team Valentina Calderón?
2: No existe quedó? Ya. Ya no existe el Team Valentina Calderón.
1: Jaime Flores, quiero que levantes la mano en estos momentos porque pones buenos días, Rosy y Tani. Pues no, soy Valentina.
2: Yo creo que lo mandó antes de que empezara el aire.
1: Sí, lo mandó un poquito
2: ahí antes. Ahí está. No te enojes.
1: El América varonil como la femenil empataron a dos. Sigo pensando que aunque jueguen de local en Coapa, las superpoderosas no terminan de adaptarse a esa mini cancha. Estadio. Porque cómo sufren, si no es por Celeste, pierden el partido. Aparte, casi alcanzan a Jaycee en la tabla de goleo. Esperemos sacar la victoria de visita a León. Saludos de Jaime Flores. Bueno, ya que...
2: Creo que sí, ¿eh? Tiene mucha razón, sí. Jaime Flores.
1: Sí, yo creo que sí. También pesa. Digo, no es lo mismo cuando tiene la emoción de jugar en el Estadio Azteca.
2: Es un monstruo.
1: A saber que siendo la campeona de todo... pues juegas en Coapa, ¿no?
2: Como ya las hubieran en dejado en el Estadio Azul.
1: Pues sí, no, y también justo ayer se dio a conocer que Miami va a albergar la Champions Cup del 2027, en donde participará el Club América. Muy emocionante. Bueno.
2: Sí, sí. O sea, también ya te quieres ir a Miami a cubrir eso.
1: Sí, sí, aquí un mensaje para mi jefa.
2: Me parece perfecto. Yo así, ¿de cuál jefa?
1: Buenos días, chicas de Juegan Ellas. Soy el Torero. Excelente inicio de semana. Pásenla de arte. Arriba el Cruz Azul, campeón. Abrazo para todas las celestes. Abrazo, chicas, bendiciones. Ay, el Torero.
2: Abrazos al Torero.
1: Abrazos al Torero. Su Cruz Azul que no le fue bien.
2: No, ahorita vamos a platicar de eso.
1: Buenos días, bandita futbolera de Juegan Ellas. Feliz lunes, vale, bienvenida de regreso. Gracias. Mira, ya ves, ahí hay gente que me quiere.
2: Es que ya te escucharon, ya saben que estás de vuelta, ya, no sé soy.
1: Rosa, qué alegría escucharte.
2: Gracias, qué lindura.
1: ¿Con esa voz o te gustaba más su voz anterior?
2: Que nos diga.
1: Creo que lo único que podría salvar la temporada de Pachuca es el título. Uy, no. Algo diferente tendría que ser calificado como fracaso. pues yo creo que están muy lejos.
2: Están de poder muy destinadas a que esta temporada sea un fracaso tremendo para el equipo de las Tuzas.
1: Respecto a la América, me parece que el enemigo número uno para las Águilas será el exceso de confianza. Me da miedo que dicho enemigo también llegue con la selección mexicana en noviembre. Pero no. Bueno, ese es otro tema. Saludos de parte de Serge.
2: Saludos a Serge.
1: Saludos a Serge. Espero que no. Yo creo que la selección mexicana las he visto muy enfocadas durante todo este proceso con el objetivo claro. Entonces espero que ahí sea diferente.
2: Son 4 años los que va a ser el proceso.
1: Sí.
2: Ya llevamos 2.
1: Ya, pues 3. Por eso yo digo que tendrán que responder y hacerlo de gran manera. Y aquí nos mandan muy buenos días a toda la banda de Juegan Ellas y Pita Pita Maquinita, aunque se ande descarrilando, un gusto verte y escucharte de regreso, querida Valentina Calderón, gracias. Ya me contenté de también yo.
2: Ah, ya,
1: y a Rosy Covarrubias, son unas cracks.
2: Gracias.
1: Soy su fan. El sábado paga los platos rotos el diablo. Mal fin de semana deportivo para mí. Perdió mi Real Madrid y mis Commanders. Hartos resultados inesperados y rompequinielas. Pero al final le dan sabor a la liga. Espero hoy ganen mis celestes en Torreón. Saludos Israel Serral de Canterano Celeste. Hoy en modo vacaciones. ¡Ay, qué gusto!
2: ¡Qué rico, Canterano!
1: Qué buena onda que nos escucha también en sus vacaciones, ¿no?
2: Gracias por tomarte el tiempo y escucharnos de vacaciones. Y de la NFL mejor no hablamos porque si no vamos a llorar todos en esta mesa.
1: Yo bueno, primero me quiero reír del Real Madrid. No, no sé.
2: ¿Por qué te vas a reír?
1: Pero es que, o sea, el arbitraje... Si estamos hablando de que el arbitraje sí influyó de forma negativa a la América Femenil, también al Real Madrid, pues ahí...
2: Le ayudaron al Atlético.
1: Y son cosas que usualmente el Real Madrid tiene a su favor, entonces, bueno...
2: Por ser el Real Madrid.
1: Exacto.
2: Es muy raro que un equipo sin la categoría, el arrastre que tienen los grandes, bueno, pues le marquen todo como ayer le marcaron al Atlas y como le marcaron al Atlético.
1: Y una queja también para tus Commanders, porque yo tengo a Jaden Daniels en mi fantasy.
2: ¿Y se lesionó?
1: Y se lesionó como ya parece ser.
2: Como Caleb Williams.
1: Sí, es correcto. Pero bueno, eso ya lo pueden escuchar después en Playbook. Seguramente estarán tocando mucho el tema de la NFL, americano. ¿Verdad? Hola, ¿qué tal? Buenos días. Espero tengan un excelente inicio de semana. Pues del América Femenil jugó bien. No siempre se gana. No, yo no creo que jugó bien, eso está dicho y ni modo, le damos la vuelta a la hoja y a seguir adelante. Y del varonil, pues le regalamos al Guadalajara 70 minutos y tuvo que entrar Borja para hacer una auténtica obra
2: pero
1: de arte.
2: Pero se durmieron,
1: Hay que sacar las croquetas para ese perro golas.
2: Se sacaron. Yo creo que fueron kilos de croquetas.
1: Lo importante es que fue un muy buen partido. Sí, o sea, fue un clásico. Sí se sintió como clásico.
2: Sí.
1: Se sintió como clásico y las emociones que te brinda. Y seguir adelante, soy 1000%, ahí está, Timmy fan de Valentina Calderón.
2: Ya sonreíste, yo creo que por eso estabas toda seria hace rato, porque no sonreías.
1: No, sí, claro que sonreía.
2: Me volteabas a ver con cara de, ay, ¿y ahora qué hacemos aquí?
1: Híjole, no. Saludos y abrazos de César Ramírez.
2: Muy bien, César, muy bien.
1: Saludos desde Ciudad Juárez, Chihuahua. ¿Puede el gol del colibrí Borja ser nominado al Puskás?
2: Debería,
1: Debería.
2: Digo, es quizás es el problema.
1: ¿Cuál es el problema?
2: Bueno, no, porque es para la próxima temporada.
1: Sí.
2: O sea, ya para este año no, pero para el siguiente
1: no.
2: Podría ser.
1: Enrique Alonso nos manda, yo creo que va a estar nominado al Puskás.
2: Yo digo que sí. Así como el Camaroncín estuvo nominado, ¿sí? Así.
1: Así mismo. La verdad fue un golazo y sí, respetos para Borja.
2: Que ya no es Puskás, ya es Marta.
1: En el femenil.
2: El femenil.
1: Pero sí, respeto para Borja porque ingresó al 65 y al 74 ya.
2: Pero aparte, ¿cómo la midió? ¿Cómo la calculó? ¿Cómo le pega? ¿Cómo la cruza? Dices, ¿qué hizo?
1: ¿Qué hizo? ¡Qué locura!
2: Ya, vámonos.
1: Buen día, chicas. Darío Martínez. Bueno, pues hay resultados como el de Cuapa ayer que llegan en el momento adecuado y Pumas, miserable 2-0 al humilde Puebla.
2: No, bueno.
1: Bueno, es que creo que también es eso, llega en el momento adecuado porque es mejor que te pase aquí a como les pasaba en Liguilla muchas veces. Entonces, en la final, ¿no? Es una alerta importante para el América, corregir estos excesos de confianza, seguir trabajando, reencontrando esa versión que ya hemos visto. Y llegan en
2: Pero Pumas, pero confianza, dice el productor.
1: Yo dije, es que es otro salvé, tipo de confianza. Escuchó, yo dije, ya
2: no. Yo no te quería quemar, ¿vale? Pero te quemó el productor y tú solita te quemaste. Pero regresando a esa parte de Pumas, por lo menos está peleando Liguilla.
1: Pero por lo menos. Fue un partido. Yo estuve ahí en CU también.
2: Muy bueno, triste.
1: Sí, fue un partido en el que faltó emoción. Es que es eso, un Pumas que le juega de forma extraordinaria al América, aunque no saque el resultado.
2: Y a Chivas.
1: Y a Chivas, y viene Puebla y pues no logra ser tan contundente.
2: No son constantes. ¿Sí? Hablábamos de la constancia de todos los equipos y no la tenemos.
1: Y aquí nos manda también Raúl Aspe. Hola, Vale. Lo que es imperdonable es el pésimo arbitraje femenil. Un asalto a las superpoderosas como siempre. No marcó el penal que sí era a favor del América y le inventó uno al Atlas. Me parece que los dos podrían ser señalados como penal.
2: Yo creo
1: penal.
2: Que el del Atlas sí era.
1: Sí, como también. Que sí llega a darle un empujoncito por detrás.
2: O sea, sí.
1: Pero sí, el del América era clarísimo. Le estaba jalando el brazo a Irene Guerrero. Estoy de acuerdo que era un penal a favor del América. Pero no puedes caer en estas cosas porque al final eres el actual campeón, eres el equipo a vencer.
2: O sea, la contra Tigres se cosieron a patadas.
1: Sí.
2: El arbitraje tampoco fue bueno contra Tigres, ¿eh?
1: Sí.
2: La verdad es que los arbitrajes en la Liga Femenil urge un poquito el VAR, no va a llegar, me queda claro, por el tema económico, que es costoso tener el VAR y mantener un VAR. Pero sí, los arbitrajes en la Liga Femenil dejan muchísimo que desear. Muchísimo.
1: Sí, es.
2: Están lejos de las jugadas, no. Se le pasa por alto.
1: Es algo que hemos platicado mucho, el arbitraje que sí ha sido un factor para muchos resultados.
2: Claro.
1: Entonces, bueno, sí habrá cosas que corregir.
2: Por eso en la liguilla ya se metió el VAR. Porque pues, ahí sí era un problema gigantesco. ¿Cuántas veces no hubo penaltis que no se señalaron? ¿Cuántas veces no hubo rojas que no se sacaron?
1: Yo me acuerdo mucho del Toluca de la temporada pasada, o hace dos.
2: Hace dos.
1: En donde le encantaba hacer penales al Toluca.
2: Así es cierto.
1: Pero la realidad es que varios de estos no deberían ser penales, ¿no? Digo, al final logran clasificarse a liguilla, logran entrar, pero sí ha sido un factor mucho del cual se habla el arbitraje. Y le tocó al América. Lo bueno es que el América sigue como líder. Lo bueno es que el América sigue siendo el gran favorito.
2: Lo bueno para el América.
1: Exacto.
2: Para los aficionados del América.
1: Exacto.
2: Lo malo para el resto que siguen viéndolo arriba.
1: Para el resto, ay, que no pueden disfrutar de...
2: No, yo sí disfruto del buen fútbol. Yo sí, te lo dije. O sea, para mí ver a Jaycee jugar es magia pura.
1: Magia pura.
2: Sí.
1: Qué belleza.
2: Me agrada, me
1: también
2: agrada.
1: También Jaycee que se quejaba luego de que la jalaban, que le metían patadas, baile, reclamaban.
2: La cosa en a patadas, ¿eh?
1: Sí, cada partido.
2: Todos los partidos la cosa en a patadas.
1: ¿Cómo la frenas? Pues con patadas.
2: Pues sí, o pasa ella o pasa el balón, no pueden pasar las dos juntas.
1: A los Rosa Covarrubias. A los Rosa
2: Covarrubias. Si pasa el balón y pasa la jugadora es gol.
1: Pero gracias por sus mensajes. Seguimos esperando más para que se comuniquen con nosotras en Guanella 55 54 02 28 44. Ya estuvimos ahí escuchando sus opiniones, como siempre, muy valiosas para nosotras. Y ahora vamos a hablar del fútbol varonil,
2: de la selección, ¿no? Sí. Que ya empezó, ahorita vamos a hablar. Ya empezaron la convocatoria. Ya están reunidos en el CAR la mayoría de los jugadores, y bueno, pues ya para su primer partido, que va a ser el sábado contra Colombia.
1: Y la primera noticia también que se dio este lunes, la baja de Alan Cervantes. Ingresa Isaías Violante,
2: que ya había sido convocado, pero nada más es reajustar.
1: Sí, reajustar, que bueno, ya se iba a concentrar con el equipo, pero Alan Cervantes, que sufrió molestia muscular en este clásico ante las Chivas, y es por esto que Isaías Violante ingresa
2: ahí, a la selección mexicana.
1: Es correcto. Y bueno, tenemos...
2: ¿Qué estás hablando del clásico?
1: Ajá, ¿ya?
2: ¿Qué tenemos?
1: No sé si querías escuchar a Joel Morales, que siempre nos sirve.
2: Ah, Joelito, sí, claro, claro, con todo lo que está pasando con selección mexicana.
1: Ahorita vamos a escuchar a Joel Morales.
2: Es que
1: Morales,
2: yo me emociono.
1: Sí, ya vi, ya quería...
2: Es que, a ver, es clásico. Y a mí el clásico me agrada.
1: A mí el clásico me agradó los primeros 45 minutos.
2: ¿Sabes qué? Me enojé mucho. Y ahí sí me enojé.
1: Digo, parecía que Chivas tenía todo resuelto, que ya el partido...
2: Se lo dije a la Chiva el viernes, cuando llegó muy confiado y ahora sí vamos a ganar y vamos a meter. Y le dije a la Chiva, me da miedo porque son chavitos. Y el Estadio Azteca pesa, te guste o no. Pero vamos primero con todo el tema de selección mexicana y con Joel, ¿te parece?
1: Me parece.
2: ¿Ya te enojaste o qué?
1: Sí.
2: No, no te enojes.
1: Vamos a escuchar a Joel.
19: Compañeros, ¿cómo están? Buen día, saludos para todos. Hoy arranca ya la concentración del seleccionado mexicano. De hecho, desde el día de ayer domingo, por la tarde-noche, fue la hora marcada, pactada, 8 de la noche, para que todos estuvieran cenando. Falta todavía que se congregue otro número de futbolistas que están en este listado, pero hoy Rafa Márquez comienza ya con los entrenamientos a doble sesión. Lo bueno es que quieren llegar con esa idea futbolística que pretende el Kaiser de cara a lo que será el partido contra la selección de Colombia, que por cierto, como lo hemos platicado acá, tendrá algunas bajas importantes. ¿Esto por qué? Porque no pueden ir más de dos futbolistas que tengan participación dentro de la Liga MX. Y el único problema que podría ser es para el conjunto del América, de igual manera para el conjunto de las Chivas. Sabe Rafa que el primer partido puede ser uno de los más importantes. Comenzar el proyecto de buena manera, eso es lo que busca junto a su cuerpo técnico. Ya se dio este tema de Paul Lorente, que seguramente en próximos días estaremos atacando más de fondo. Se espera que viaje junto a Javier Aguirre el día de mañana ya rumbo a España. La verdad es que fue un tema complejo, pero hoy Rafa se concentra en trabajar con la selección mexicana de cara a lo que será este nuevo proceso que inicia ya la próxima semana, primer partido contra la selección de Colombia. Un abrazo.
1: Así lo que nos tiene Joel Morales, digo, vaya iniciando esto porque el sábado ya la primera gran prueba de Rafael Márquez.
2: La primera prueba.
1: La primera gran prueba
2: va a ser en la eliminatoria.
1: Bueno, pero es su primer partido. Hay que
2: iniciar. Es su primer partido.
1: Son rivales importantes.
2: Es un partido, exacto. Es un partido en el que empiezas con un rival fuerte, con un rival que está acostumbrado también en los mundiales a pelear cosas interesantes. Y es la era, ¿no? Uh-huh. Inicia la era de Rafa Márquez. Yo creo que es una de las más esperadas, o es la que yo he visto que ha sido una de las más esperadas.
1: Sí.
2: ¿Por quién es Rafa Márquez? ¿Por quién es Andrés Guardado, que va a estar con él? ¿Por el cambio generacional, que todo el mundo ha levantado la mano y ha dicho es que ya debería de haber un cambio generacional en serio dentro de la selección nacional? Y bueno, pues después de lo que vimos en el Mundial, me parece que con Rafa las cosas pueden llegar a buen puerto con 4 años, puliendo jugadores que tienes que pulir.
1: Sí.
2: Y obviamente dejando a los que ya tienen experiencia a que apapachen a los futbolistas.
1: Ahora sí, hablando de este cambio generacional, dos futbolistas que han levantado la mano desde que fue el preolímpico, dos futbolistas que con Chivas ya se convirtieron en titulares y pieza fundamental del éxito que está teniendo esta temporada: Hugo Camberos y Santi Sandoval, que estarán en esta convocatoria. Pero bueno, era para ya pasarnos al tema del clásico.
2: Pues ya vámonos de lleno al tema del clásico. Ya que quieres hablar de clásico, yo también quiero hablar del clásico.
1: Tú también quieres hablar del clásico.
2: Sí, me gustó. Fue un buen partido.
1: Fue un buen partido. Chivas dominó el primer tiempo por completo prácticamente. Fue ese Chivas que ya vimos que propone mucho, que ya tiene una identidad muy clara, muy agresiva. Un Chivas que parecía ya concretar las oportunidades que tuvo en sus pies, en donde también Rodolfo Cota tuvo buenas atajadas, buenas intervenciones, pero fue un partido en el cual en cierto sentido la afición rojiblanca se da contenta por ver un Chivas agresivo de la primera parte. De la segunda parte ya no están contentos.
2: Es que en la segunda parte ya salió el América con todo a apretarles y a no dejarles espacio para que le generaran peligro.
1: Sí, digo, ajustó muchísimo el plantel de Almada, pero Chivas también tuvo la oportunidad por ahí de Santi Sandoval precisamente, que pega, exacto, en el poste. Fue muchas emociones ya para terminar el clásico. Y bueno, Miguel Borja, por supuesto, se lleva todos los reflectores por ingresar de cambio y por anotar un doblete en lo que fue 8 minutos. 8 minutos para anotar su doblete.
2: Yo pensé que América le iba a dar la vuelta, ¿eh?
1: Sí, parecía.
2: En un momento
1: de los últimos suspiros, ¿eh?
2: Huele a que le va a dar la vuelta y huele a que Chivas se va a llevar una derrota muy, muy fuerte para los jugadores, ¿no?
1: Vamos a escuchar, ¿te parece?, a Gabriel Milito. ¿Por qué tú consideras que se dejó escapar la victoria, dejó escapar los 3 puntos?
2: Más bien creo que Almada ajustó bien en el segundo tiempo y le quitó esos dos puntos que prácticamente ya tenían en la bolsa. Al América no le puedes dar espacios.
1: Vamos a escuchar al director técnico de las Chivas.
20: Se nos escapan tres puntos que hasta el 2-1 no lo imaginábamos, ¿no? Pero sí es verdad que en el segundo tiempo nos faltó más calma para hacer posesiones un poco más largas y poder atacar mejor. Te corrijo, yo no dejé de ir puntos.
21: Bueno,
20: el juego,
21: sí,
20: es, no, porque si no, decís, vamos a preguntar con criterio. Yo no dejo perder, yo quería los tres puntos, no dejé escapar nada.
21: Se nos
20: escaparon tres puntos porque hay un rival que juega y que en el segundo tiempo, a partir de ese golazo, se metieron en partido y nosotros no jugamos al nivel del primer tiempo, debido a los cambios que tuvimos que hacer de manera obligada. Ese es mi punto de vista, pero escapar, nadie deja escapar nada. Hay un rival que también tiene su mérito. ¿Está bien esa aclaración?
21: Sí.
20: ¿Compartes esa aclaración?
21: Absolutamente.
20: Ok, ¿cómo fue?
21: ¿Cómo fue?
20: ¿Por qué te lo digo? Porque siempre tenés ese tinte en las preguntas vos. Ya nos conocemos hace bastante. Pero todas tus preguntas tienen un tinto. Nadie deja escapar nada. Se escapan las cosas porque hay un rival, porque es un juego y puede suceder. Creo que teníamos el partido en la mano, bastante controlado. Y se nos escapa un partido porque el fútbol a veces tiene estas dinámicas.
1: Gabriel Milito está enojado, ¿no?
2: Yo también hubiera salido enojada.
1: ¿Tú te enojas, pero por la pregunta o por lo que fue el segundo tiempo de tu equipo?
2: Por las dos cosas. Porque si es cierto, no puedes decir dejé escapar hubiera sido que hubieran cometido un penalti dentro del área, una falta dentro del área para que se convirtiera en penalti y ahí pudieran perder el partido.
1: Porque los penaltis son dentro del área.
2: Exactamente. Ya no te burles, Dios de mi vida. Yo no me burlé.
1: Pero sí, fue mérito también del rival que ajustó, que la primera parte no estuvo bien, ajustó sus piezas, hizo cambios muy inteligentes.
2: Después del gol de chilena de Borja.
1: Sí, es que eso.
2: A Milito, mentalmente, el equipo se le bajó.
1: Porque no esperaban, ¿no? Por supuesto, ese golpe. No esperaban
2: un
1: golazo. Sí, que también le diera todo lo anímico a favor del América. Y ya los últimos suspiros, creo que Chivas ya quería que se terminara el encuentro, ¿no? Esa falta que hacen en el borde del área a Brian Rodríguez y que termina con un disparo de Carlos Álvarez, quien, por cierto, ya tuvo sus primeros minutos con la camiseta azul crema y se va por encimita de la portería, pero al final Chivas sufrió bastante.
2: Sí, ya contaban, ya pedían la hora, ¿eh?
1: Sí.
2: Y al final ya era, y creo que hasta los aficionados pedían la hora para que ya se terminara el partido.
1: Pero al final, bueno, fue puntos divididos que les asegura estos dos primeros puestos.
2: Jamás me imaginé que Chivas estuviera pidiendo la hora en el Clásico.
1: Sí. Todo pintaba que iba a ser una victoria cómoda para los
2: rojiblancos. Es que iban ganando en el primer tiempo 2-0, todo tranquilo. No sé si tan cómoda, pero sí el segundo tiempo desapareció gran parte de lo que hicieron en la primera mitad, ¿no?
1: Sí, y bueno, también para el América refresca mucho estos refuerzos. Al final
2: sí, claro,
1: llegaron tarde la mayoría, pero cuando ves lo que armó Guillermo Almada, pues da este sentido de tranquilidad. Si bien no ha podido ganar en los últimos duelos el América, acumulando empates y derrotas, contando League Cup, contando Liga MX, pero siguen en estos primeros puestos. Tienes a Miguel Borja que anota este doblete, Carlos Álvarez que tiene sus primeros minutos. Cosas positivas también para el conjunto azulcrema.
2: Y ojo con Chivas, digo, lo hemos también platicado, el tema del América que ha conjuntado esa experiencia con juventud y ha traído extranjeros de gran calidad, porque Borja tiene una calidad impresionante. Pero con el tema de Chivas es, pues son chavitos, o sea, son chavos, son jugadores que sí tienen experiencia, sí juegan en primera división, pero en un monstruo como el Estadio Azteca, irle ganando 2-0 al América y mantener ese resultado toda la segunda mitad, iba a ser muy complicado que el América y que Guillermo Almada no ajustara, porque Guillermo Almada en el medio tiempo me parece que se ha de haber comido a sus futbolistas, pero de una manera severa.
1: Sí.
2: Porque fueron desatenciones del América, porque regalaron el balón, porque le dieron la oportunidad al equipo de Chivas de llegar constantemente al área. Eso en el América no se les puede permitir, ¿no? No se le puede permitir a ningún equipo.
1: Digo, al final también el América que Guillermo Almada termina diciendo nosotros merecíamos el resultado, tampoco me parece. Digo, fue un resultado justo hasta cierto sentido, en donde ambos equipos tuvieron sus oportunidades, en donde el primer tiempo fue para Chivas, el segundo tiempo para el América, y se dividieron los puntos.
2: Pero ya se les también otro que estaba pidiendo que se alargara la hora, ¿no? Sí. Para poder darle la vuelta al marcador, porque si hubiera perdido este encuentro, eran dos clásicos seguidos con derrota.
1: Eso sí, el América desde el 2024, el Apertura 2024, no le gana a Chivas en Liga MX.
2: Exactamente.
1: Tuvo un tiempo que era dominio azul crema y ahorita las Chivas han logrado tomar ya la medida en estos clásicos que importan muchísimo para los aficionados en especial.
2: Sobre todo para los aficionados.
1: Sobre todo para los aficionados. Vamos a ver resultados y la tabla ya para despedir.
2: Hubo uno que a mí sí me sorprendió.
1: Hubo uno y...
2: Yo hasta lo dije aquí. No creo que Tigres sea capaz de caer contra Juárez y perdió 2-0. Dije, no, ya.
1: El empate por la mínima Puebla-Atlante, Atlas y Pumas que también empatan, en donde el Chino Huerta regresa y, bueno, este empate que tampoco le sabe bien a Pumas. Toluca que cae ante Santos, una gran sorpresa.
2: Ese fue ese y el de Juárez fueron los resultados más sorprendentes.
1: El de Juárez, que vence 2-0 a Tigres, lo de Tigres y...
2: Ya no hay para dónde hacerte, ¿eh?
1: Muy preocupante.
2: Si decíamos de Pachuca femenil, Tigres varonil.
1: Monterrey que derrota a Cruz Azul.
2: Este podía estar para cualquiera de los dos.
1: Exacto. Pachuca empata con Tijuana, San Luis derrota a Necaxa y Querétaro y León empatan. Muchos empates, fue una jornada de empates.
2: Empatitis,
1: pero
2: uno,
1: así.
2: 1, 2, 3, 4, 5 partidos con empate.
1: Y en la tabla, Toluca sigue como líder.
2: Pese a haber perdido.
1: Le sigue Chivas con 18 puntos, uno menos que el Toluca. Y después América, aunque tiene su partido pendiente con 17 unidades. Cruz Azul es cuarto, Querétaro quinto, Tijuana sexto, León séptimo y Puebla octavo. Así
2: está
1: estarían
2: como
1: las
2: muy
1: cosas.
2: Rara la tabla, ¿no?
1: Muy rara. Sí, muy sorprendente también lo del Querétaro.
2: Quitas los cuatro primeros y los cuatro que siguen. Digo, bueno, Tijuana también ha hecho bien las cosas con el Loco Abreu.
1: Están todos los grandes menos Pumas.
2: Exacto.
1: Pumas que también tendrá
2: y
1: que
2: los regios que cositas. No sabemos dónde están.
1: Y Tigres que tiene los mismos puntos que Santos. Para que ahí les haga sentido lo que está sucediendo
2: está
1: con el
2: equipo. Está cañón, ¿eh?
1: Pero bueno, ya se nos acabó el tiempo, Rosa. Gracias por estar con nosotros en Juegan Ellas.
2: Quédense en Zona Mixta.
1: Y nos escuchamos mañana.
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2: Compañeros, ¿cómo están? Buen día, saludos para todos desde el Centro Alto Rendimiento, acá donde la selección mexicana comenzará con sus trabajos previo a lo que será la fecha FIFA. Ya estaremos comentando cómo es que viene el itinerario de la selección que dirige Rafa Márquez.
3: Toda la información del Guadalajara después de lo ocurrido en el Clásico Nacional del sábado en el Estadio Azteca.
4: Los Pumas de la UNAM empataron a un gol ante los rojinegros del Atlas con el regreso de César el Chino Huerta. No obstante, los felinos continúan en su crisis de resultados bajo el mando de Esteban Solari.
5: Matías Almeida respira. Los Rayados del Monterrey han cortado una racha de 3 partidos consecutivos sin ganar después de vencer a Cruz Azul y aspiran a un repunte importante. Ahora visitarán al Atlante el viernes en el Estadio Azteca.
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6: Muy buenas tardes, sean bienvenidos a través de la gran cadena W. Tenemos Zona Mixta en un programa bastante, bastante especial. Son las 12 horas con un minuto de este lunes 21 de septiembre. Gracias, gracias por estar con nosotros. Hablaremos de la selección mexicana que ya está a punto de arrancar este proceso de manera oficial con Rafa Márquez en el banquillo, con miras a la fecha FIFA que se viene en unos días. Hablaremos también de lo que se está viviendo acerca del cuerpo técnico de Rafa Márquez, que por ahí parece, apunta que habrá movimientos del Clásico Nacional América contra Guadalajara. Hablaremos del resto de la jornada que se vivió en esta apertura 2026 y para eso lo haremos Jesús Valdés, su servidor Josué Villa en esta tarde. Jesús, te saludo con mucho gusto, ¿cómo estás?
7: Mi Josh, qué gusto estar contigo en Zona Mixta. Me ausenté una semana.
6: Papi, ¿por?
7: Mira que tengo que descansar también. ¿Perdón? Oye, pero...
6: ¿Perdón?
7: Habría que recargar
6: pilas. ¿Cómo
7: estuvo
6: ese descanso, producción? ¿Me puede explicar? ¿O por qué se aprobó?
7: ¿Cómo se aprueba? ¿Cómo logra uno que la apruebe? No, pero un placer estar por acá contigo. Mucha, mucha información de qué platicar. Selección Nacional arranca ya la semana del proceso de Rafa Márquez. Debutan el sábado contra la selección de Colombia. Por supuesto, hablar del Clásico Nacional. Un partido espectacular, como hace mucho tiempo no veíamos un Clásico Nacional. Y quiero platicar contigo hoy. Me da gusto estar en Zona Mixta contigo.
6: A mí también.
7: Platicando de qué pasó con tus Diablos Rojos del Toluca.
6: Mira, papi, nada más no se puede siempre estar en lo más alto. Hay que darle chance también a otras instituciones, pues que prueben el sabor del triunfo, ¿no? Más que nada.
7: Y con Renato Paiva para que la cuña apriete, ¿no?
6: Sí, ya sé. Ese, fíjate, ese giro de tuerca, por así decirlo, no me lo esperaba.
7: No lo veías venir.
6: Que de repente todos estábamos contentos. No, que mi Renatito ya salió. No, que ahora festejamos con el turco. Y de repente, bolas, Don Cuco. Renato Paiva, ese que no sabía ganar en liguilla. ¡Pum! Eso es lo bueno, fíjate. Que en liguilla, no sé, no creo que se dé. No creo que se dé ese partido. Pero si se da... En liguilla, Toluca ya va ganando 2-0.
7: No, y lo que me gustó fue que él mismo

0: me queda claro. Pero de que era un buen Toluca, el de Renato Paiva, era un buen Toluca. No para ser campeón, pero era un buen Toluca.
1: Pues hablaremos del Toluca, de Tigres, por supuesto, que tiene ya los mismos puntos que Santos Laguna, de los Pumas, que
0: bueno,
1: yo
0: mira, Tigres tiene menos seleccionados nacionales que Juárez FC. Ahí la dejo, nada más.
1: Así nada más.
0: Así de bonito
1: así
0: está.
1: Así de mal está de la situación de Tigres también. Lo de Pumas es
0: no, bueno,
1: crítico, diría Pumas. Yo. Veía una tendencia en redes sociales estos días. Me gustaría que la gente también nos mande sus mensajes al 55-5402-2844. Lo preguntaba yo acá en la redacción Aficionados de Pumas y es, hoy te dicen que te van a meter a la cárcel. ¿Qué prefieres? ¿Salir en 5 años o salir cuando Pumas sea campeón?
0: No, te vas a la que ya sabes que va a pasar, ¿no? O sea, 5 años. Te vas al en el 5º año yo soy libre porque quién sabe a cómo va la cosa en una de esas
1: se ve difícil, ¿no?
0: Se ve complicadísimo.
1: Ojalá cambie pronto.
0: Ojalá.
1: Nadie esperaba que Pumas también llegara a la final del torneo pasado.
0: No sé. Por cómo es que el efecto de Pumas del torneo pasado es algo que muchos equipos
1: quisieran
0: vivir,
1: pero es raro.
0: Sí, es rarísimo, pero te firmo, jornada 1 le dices a cualquier equipo del fútbol mexicano, chaparrito, vas a llegar a la final. Unido a tu afición, gustándole a tu afición,
1: cuando
0: siendo
1: nadie esperaba
0: invicto
1: nada de ti,
0: de visitante, perdiendo nada más un partido en el torneo con de local, jugando de buena manera, todo mundo te va a terminar viendo como la Cenicienta si tú quieres, pero vas a tener una unión entre tu cuerpo técnico, tus futbolistas y tu afición, bárbara.
1: Pero te quedas en la misma. Se quedaron en la misma.
0: Se quedaron en la misma.
1: Son 15 años ya.
0: Sí.
1: Mira, pregunta interesante, ¿no? Me gusta que tu respuesta sí, de entrada, 5 años.
0: O sea, sí, me quedo cinco años encarcelado.
1: Sí, me quedo 5 años.
0: Métanme ahí, estoy bien a gusto, 5 y sé que sale.
1: ¿Cómo pa' qué?
0: Pero si no, ¿quién sabe cuándo? Mira, no es que yo sea un erudito, pero a veces dejo que mi pensamiento se vaya influenciando. Y en algún momento hubo un sabio que dijo, no sirven para nada. Entonces, mejor 5 años, papi.
1: Y seguro salimos.
0: Y seguro salgo. Seguro
1: pues platicaremos,
0: salgo.
1: Platicaremos a fondo de todo esto y mucho más. Lo que se vaya sumando se lo vamos contando de última hora, ya lo sabe. Por supuesto, también efemérides que recordaba la producción. Hoy es cumpleaños de Alexander Isak, delantero sueco de Liverpool, 27 años. Y por supuesto, también cumpleaños de San Osvaldo Sánchez.
0: Ah, mira, Osvaldito Sánchez. Yo tengo una anécdota que no me gusta presumirla, pero que está muy bonita.
1: A ver, échala.
0: Nuestro colaborador. No, fíjate, no es directamente con Osvaldo, pero tiene que ver con Osvaldo.
1: ¿Con otro portero?
0: Con otro portero. Ya sabes que yo con esta onda del TDAH y la distracción extrema que vivo, cuando me toca narrar algunos partidos acá en Claro Sports o en la gran cadena W con Adolfo Ríos, tengo que armarme un letrero enorme con Adolfo Ríos para verlo y decir, voy con Adolfo. Porque constantemente le digo Osvaldo, papi.
1: ¿Adolfo Ríos?
0: Sí, entonces se me enoja. Abrazo, Adolfo, te amo.
1: Abrazo, Osvaldo.
0: y pues hasta en producción me dicen, es Adolfo. Yo, chingo, otra vez le dije Osvaldo, caray. Entonces me pasa bien seguido, no sé por qué.
1: Te podría pasar, oye, Félix, ¿no? Porque de repente
0: compartimos con transmisión, claro.
1: Pero Osvaldo,
0: no sé. Es más, Félix me hace mucha burla
1: de Adolfo.
0: Ajá. Porque me escribe, eres un imbécil. Le dijiste Osvaldo
1: otra
0: a Adolfo
1: vez.
0: Ríos otra
1: por séptima
0: vez.
1: Ocasión. Entonces, en la misma transmisión.
0: Esa es mi anécdota, no directa, pero que tiene que ver con Osvaldo.
1: Bueno, para Osvaldo, mí, una Osvaldo anécdota Ríos. De Osvaldo Sánchez. La final de Toluca 2006. Chivas 2006 ya tuve la oportunidad de estar en ese estadio.
0: Ah, qué bonito.
1: Como aficionado
0: me gusta
1: Guadalajara,
0: sí, ver a su niño.
1: Ver a Osvaldo levantar el título.
0: Qué bonito, me gusta esa anécdota. Me duele, pero me gusta mucho.
1: Pero
0: además en su centenario, ¿no?
1: Claro. Sí.
0: El gol del Bofo fue una delicia extrema. Lo sufrí mucho. El que viví muy hermoso fue el de Marioni. No fue la misma chulada,
1: pero
0: fue muy bonito de Marioni. Ya después, ¿qué te digo? Pero felicidades, papi. Hasta eso.
1: Ahí están las anécdotas.
0: Y felicidades a Osvaldo también.
1: Felicidades a Osvaldo. Felicidades a Alexander Isak, que nos escucha todos los días también.
0: Pues claro.
1: Y de esta manera arrancamos Zona Mixta. Dejamos de divagar. Entramos en materia.
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1: Como comentaba Josh, tenemos que hablar de la Selección Nacional de México porque arranca oficialmente ya este lunes la concentración de Rafa Márquez, de todo su nuevo cuerpo técnico, de Andrés Guardado y por supuesto de todos los seleccionados mexicanos que afrontarán esta fecha FIFA con 4 partidos. Fecha FIFA muy
2: nuevo
1: inusual.
2: Formato, ¿no?
1: Nuevo formato, decirlo. Arrancamos con Colombia este sábado 26 de septiembre, por supuesto a través de la multiplataforma de Claro Sports y también en la gran cadena W Millos.
2: Está sabrosísimo. A mí me parece que está siendo muy congruente la Federación Mexicana, no solo en darle continuidad al proceso que se vivió del Mundial o el ciclo mundialista de Aguirre, que no fue completo, pero desde que lo toma se empieza a ver diferente todo, ¿no? En ese sentido, y continuando con mi comentario, siento que el encontrar rivales que vengan de Sudamérica, rivales que viene Estados Unidos también, es darle continuidad a este esfuerzo que estaba haciendo la federación por tratar de hacer que la selección compitiera en un buen nivel, ¿no? Hacerlo contra Chile, contra Perú, contra Colombia, contra Estados Unidos, me parece que es continuar con esta dirección que se estaba dando en ese sentido. Así que me parece que es una muy buena oportunidad para Rafita Márquez de demostrar qué es lo que quiere y también, ¿por qué no?, de mantener ese envión anímico que se vivió del Mundial con este famoso ECC. Ahora me parece que es cuando demostrar que el ECC no solo se quedó por la euforia del Mundial, sino que se puede continuar.
1: No, de justo continuar ese proceso que también fue, lo hemos dicho, de reconciliación con la afición, claro, mexicana. Hace mucho que no veíamos esa sinergia entre aficionados y entre el equipo nacional. Me parece que justo es una gran oportunidad para continuar. Lo que no es una muy buena noticia, que amanecimos hoy temprano ya comunicado de la Federación Mexicana de Fútbol. Alan Cervantes, causa baja la concentración de Rafa Márquez. Qué pena, porque con América lo había venido haciendo bien, siendo titular en muchos
2: de los
1: partidos.
2: Anda bastante bien
1: Alan Cervantes. Le ha costado mucho. En Chivas no le fue bien. Después se fue a Santos Laguna. América lo lleva. Le llega esta oportunidad de selección nacional y llega con... Ahora baja para esta concentración de la selección nacional y por eso vamos a enlazarnos con Joel Morales. Joelito, qué gusto tenerte por acá como siempre en Zona Mixta. Cuéntanos la última hora de la selección mexicana y por supuesto estamos hablando del tema de Alan Cervantes que causa baja de la concentración del tricolor.
3: Jesús, Josh, ¿cómo les va? Buen día, saludos para todos. Aquí estamos desde el Centro de Alto Rendimiento del Seleccionado Mexicano, donde comenzará a partir de este lunes su preparación para estos partidos amistosos que tendrá en territorio norteamericano. Incluso la concentración comenzó desde el día de ayer por la noche con algunos futbolistas que terminaron sus compromisos con sus respectivos equipos y ya estuvieron acá por lo menos a la hora de la cena. La hora pactada fue 8 de la noche para poder integrarse a este trabajo que tendrá Rafa Márquez previo al encuentro contra la selección de Colombia. Ya después vendrán 3 partidos más en esta primera etapa. El proceso es con miras a lo que será la Copa del Mundo del 2030. Hasta estos momentos hay 18 futbolistas de los 29 convocados. Ojo, eran 30, pero por esto que comentábamos de Alan Cervantes, que lastimosamente causó baja del equipo tricolor por molestias musculares.
2: Hola, hola, Jaro. De este lado, el Josh, te mando un abrazo. Oye, entiendo que quizás estoy a punto de ponerte el pie, pero espero que no. Antes que nada, una disculpita, mi Jaro. Lo que quiero preguntarte es, entiendo que va iniciando esta etapa de Rafa Márquez, pero tú, al estar tan cerca de lo que fue la gestión de Javier el Vasco Aguirre y que también ya estaba Rafita formando parte del cuerpo técnico, y la comunión que se vivió entre la selección, los convocados, con el Vasco, etcétera, ¿qué crees que sea de diferente ahora que empieza Rafa a tener ya esta cercanía? Ahora él como el técnico, ¿cuál crees que sea el punto clave diferente entre Rafa y el Vasco con los convocados?
3: Josh, ¿cómo te va? Qué gusto saludarte. Yo siempre tengo respuestas para todo y eso
2: es... Eres un hermoso.
3: Sé diferente. algo que muy pocas veces, Josh, no sé la primera vez que tuviste quizás ese ruido de selección mexicana, no sé cuántos años pudiéramos tener cada uno de nosotros cuando empezó a ver a la selección, pero algo que muy pocas veces se repetía era la palabra continuidad. Era algo que prácticamente no existía en selección mexicana. Hoy hay cierta continuidad, Josh. Hay cierta continuidad, ¿por qué? Porque Rafa Márquez era auxiliar de Javier Aguirre. Lo que buscaban era que él siguiera con este proceso que se alcanzó con buenos resultados en la Copa del Mundo y que con ese cambio generacional Rafa Márquez pudiera hacer algo diferente, por lo menos para la Copa del Mundo del 2030. Esto simplemente nos va a tomar tiempo y una vez que termine esa justa mundialista, que ojalá pueda clasificarse el combinado tricolor, sea un resultado diferente. ¿Qué puede ser quizás lo que cambie entre Javier y entre Rafa? Los jóvenes que están levantando la mano, los jóvenes que están pidiendo una oportunidad a gritos en selección mayor. ¿Por qué? Porque quizás con algunos futbolistas que se han retirado, otros más, que seguramente ya no van a estar en este proceso de la mano de Rafa Márquez, le da la oportunidad de elementos como a Camberos, que tuvo un extraordinario sub-20, a Santi Sandoval, que están dentro de esta posibilidad de este universo de convertirse en hombres importantes, el tema de Gilberto Mora, que sí, ya trae un rodaje también sobre la espalda. Hoy vemos a un Jeremy Márquez que pide a gritos una oportunidad en selección mexicana. Yo te diría eso, Josh, el tener continuidad y el tener a jóvenes que levantan la mano será quizás algo diferente que podríamos ver de la mano de Rafa, alguien que trabajó con un equipo como lo es el Barcelona. Alguien me podrá decir todo lo que representa en categorías inferiores el Barcelona para el fútbol mundial, y eso es lo que busca replicar Rafa en este equipo de selección mexicana. Sí, tiene gente de experiencia y tiene gente que va a necesitar que arropen a estos futbolistas, pero yo te diría que es eso, Josh, el cambio generacional y también darle la oportunidad de ver quién puede y quién no, porque también puede pasar con la presión de selección mexicana.
1: Mi Joelito, hablando del tema de Paul Llorente, se confirmó ya su salida de parte del cuerpo técnico. Había estado en esta presentación en la que se anunció a todo el cuerpo técnico de Rafa Márquez. Finalmente parece que se va al Valencia también con el Vasco Aguirre. No quiero decir que se trunca la continuidad, pero sí era de los miembros del cuerpo técnico que ya conocían los futbolistas y que, lo habíamos dicho en muchas ocasiones, no solamente se involucraba en el tema físico, sino también mucho en el tema del campo. Me imagino que están trabajando también para tener a otro preparador físico de primer nivel, ¿no? Que lo encontrarán, porque en el fútbol mexicano o de donde lo quieran traer, pues hay indudablemente una gran cantidad de preparadores físicos de gran nivel.
3: Yo lo veo más, Jesús, que venga de afuera, ¿eh? Yo lo veo más que venga de afuera. Ojo, hay preparadores físicos muy importantes que tiene hoy selecciones nacionales, pero quizás por todo esto que ha pasado durante los últimos meses con Rafa, se acerca más a que sea alguien que venga del fútbol del extranjero. El tema de Paul Llorente, híjole, la verdad es que es una baja durísima, una baja que, como bien mencionas, era ese enlace, jugadores, preparación física, táctica, se convertía en un técnico más, se convertía en un auxiliar más, y que algo quede bastante claro. Paul fue muy frontal y muy directo con la Federación Mexicana de Fútbol. ¿Por qué? Porque veo que hoy hay cierta molestia por parte de los aficionados. Él quiso echar una mano, él quiso trabajar, él quiso dejar quizás también algunos datos importantes, se encargaba de toda la metodología, de todo lo que tenía que ver, lo que tuviera que ver con esta responsabilidad en el tema físico, llámese estadísticas, llámese números, llámese rendimiento, lo que tú me quieras decir, él lo llevaba de la mano. Él quiso echar una mano mientras se definía el tema de Javier Aguirre, porque Jesús, también hay que decirlo, a corto plazo hoy Javier pues no tenía algo que le interesara, no tenía algo que le llamara la atención. Viene Valencia, viene fútbol español, sabe Javier que es una oportunidad importantísima, y es ahí donde Paul Llorente dice, bueno, yo me debo a Javier, es prácticamente el que me dio la oportunidad de venir al fútbol mexicano, de venir a selección mexicana, y es por eso, bueno, que una vez que se confirma que Javier está en esta baraja de posibilidades para ir al equipo de Valencia, pues él prácticamente se despide. Ojo, habrá que buscarlo lo más pronto posible al nuevo preparador físico, pero sin lugar a dudas, como bien mencionas, lo van a encontrar, sobre todo por esa comunicación que tiene Rafa Márquez y también lo que implica, imagínate estar en un cuerpo técnico que tenga a Javier Mancisidor, entrenador de porteros, a Juan Malillo, Vidal Paloma, a Andrés Guardado y por supuesto lo que significa el Kaiser para, no solamente para el fútbol mexicano, sino para el fútbol internacional.
2: Oye, Jaro, yo he notado una crítica muy grande, ¿no? Y también una preocupación respecto a esta salida de Paul Llorente. En ese sentido, pues que si es un dios de la preparación física Paul Llorente, o por qué hay tanto temor, tanta crítica. Y la segunda que te quería preguntar, pues no, que ya se iba a retirar el Vasco.
3: No, a ver, el Vasco fue muy directo, ¿eh? El Vasco dijo, si hay algo que por ahí me interese, le voy a dar, lo voy a platicar con mi familia, obviamente que también él se apoya mucho en su esposa, en sus hijos, y le sale esta oportunidad y es importantísima para Javier. Ahora tú te imaginas, Josh, que por ahí se le acomoden los astros, le vaya bien y meta al Valencia de media tabla para arriba, que los meta Conference, que los meta Europa League, híjole, yo creo que no habrá decisión alguna que pueda cambiar que Javier Aguirre es el mejor entrenador en la historia del fútbol mexicano. Él le llegó la oportunidad y dijo, voy, la voy a tomar, y ahora, bueno, se ha convertido en esta opción principal que tiene Valencia, y ojalá por el bien del balompié azteca, por el bien de Javier, y sobre todo por lo que implica que él esté allá, pues que le vaya perfecto. Y el tema de Paul, la preparación te hace diferente, José, en cualquier rubro, en cualquier trabajo, el estar preparado, el tener quizás estas disciplinas tan dominadas te hace diferente, y eso es lo que hizo diferente a Paul. ¿Por qué? Porque él tenía en un estado físico extraordinario a los futbolistas, él sabía también que era carta de presentación, y ojo, él se quería quedar también. Pero ¿cuál fue la situación? Que bueno, vino esto para Javier Aguirre y se toma la decisión de seguir en ese proceso, de seguir en ese proyecto de la mano del Vasco.
1: Ojalá le vaya bien al Vasco, porque la realidad es que el Valencia no es ese que a lo mejor muchos tienen idea de hace 15 años, que sí era un equipo bien importante en España, que ganaba ligas en 2001, si no mal recuerdo. No es ese equipo, lleva muchos años peleando por no descender, no es el mismo equipo que conocíamos. Ojalá al Vasco le pueda dar la vuelta y que le vaya muy bien. Y Joelito, ya nada más para terminar, para despedirte, preguntarte cómo está la agenda de la selección mexicana esta semana de cara al partido del sábado.
3: Mira, van a entrenar, y entrenaron hoy por la mañana lunes, va a tener un entrenamiento a doble sesión, será lunes, martes y miércoles, entrenamientos a doble sesión. Ese miércoles tendremos la oportunidad de hablar en zona mixta con un par de futbolistas, seguramente también veremos el entrenamiento de la selección mexicana. Ya para el día jueves estarán volando al primer destino, ahí donde tendrán que jugar contra la selección de Colombia, pero es prácticamente el trabajo que se espera que se haga en esta semana. ¿Cuándo puede estar completa la selección, Jesús? A partir del día de mañana. Se espera que mañana ya pueda estar completo la convocatoria de Rafa para que pueda, digamos que empezar a trabajar en forma con estos elementos que buscarán ganarse un lugar. Hay que recordar, ojo, que hay algunos que todavía no se van a reportar. ¿Por qué? Porque hay jornada en la Liga MX y se decidió que aquellos que tuvieran más de dos futbolistas convocados, que solamente participaran dos y los demás jugaran este fin de semana en la jornada que viene, y ya después en territorio norteamericano se puedan incorporar al seleccionado mexicano. Ya les mencionaba que hoy puede llegar por la noche, está pactado para que llegue Armando Hormiga González junto a su mejor amigo Mateo Chávez y también los de la Major League Soccer, Germán Berterame y por supuesto Irving El Chucky Lozano.
2: Pues ahí está la información de la selección mexicana. Jaro, como siempre, un gustazo. Te mandamos un abrazo. Gracias, papito chulo. Ahí cuídanos al Tri, ¿eh?
3: Un abrazo, que estén muy bien. Si estoy yo, el Tri está en buenas manos. No se preocupen.
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1: México contra Colombia este sábado 26 de septiembre, el primer partido en Baltimore, después contra Perú el 29 de Nueva Jersey, Estados Unidos el 3 de octubre en Phoenix y contra Chile el 6 de octubre en Los Ángeles. Esos son los cuatro partidos de esta fecha FIFA inusual, le decíamos, porque suele haber dos partidos, ahora van cuatro partidos.
2: Se le va agregando más al calendario, que es algo de lo que se va criticando. Y hay otra cosa, hace ratito chuleaba mucho a la federación por los rivales que está consiguiendo, al menos en este arranque de etapa. La crítica va al, ¿y en México para cuándo? Tienes tres estadios mundialistas, ¿no? De reciente participación. Tienes estadios como el de Toluca, tienes estadios...
1: ¿Por qué no hacer partidos acá?
2: Ajá, ¿por qué acá no? La gente, ya viste que la comunión ya se está formando. Manténla y dale a la selección a la gente.
1: Y la comunión sobre todo fue acá.
2: Exacto, ¿no? Claro.
1: Fue en los partidos de acá, porque entonces, jugaron acá todos los partidos. Uno en Guadalajara y los demás en el Estadio Azteca.
2: Entonces, ¿por qué no acá? Esa creo que sería un punto a trabajar en esta nueva etapa, creo yo.
1: Creo que va mucho de la mano también del negocio, sí, hay que decirlo.
2: Claro, claro.
1: Se sabe, la gente en Estados Unidos también ama ver a la selección mexicana.
2: Sí, sí, pero por ejemplo, de estos cuatro, uno acá, papi.
1: Uno
2: acá.
1: Contra el que quieras. En Guadalajara, en Monterrey, en México, ¿no?
2: Y quieres un poquito más arriba, si quieres, más pegadito a Estados Unidos. Gusta.
1: Ojalá se pudiera. Mándenos sus mensajes, 55-5402-2844. Pausa y volvemos.
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1: 12 del día con 30 minutos, estamos de regreso en Zona Mixta. Lo invitábamos a que nos mande sus mensajes al WhatsApp 55 54 02 28 44. Ya tenemos varios mensajes de la banda, amigo.
2: A ver, papito, a ver, que seguramente hay alguien que está diciendo, ah, esas Chivas se sentían mucho y de repente tracas.
1: Como siempre.
2: Seguro,
1: nos
2: seguro.
1: Dicen, buen día, banda de Zona Mixta, excelente inicio de semana, pásenla de arte, soy el Torero, arriba el Cruz Azul campeón, abrazo para todos en cabina. El Torero ya está pensando que el Cruz Azul va a repetir o qué.
2: Bicampeón mi máquina, híjole.
1: Después de lo del fin de semana.
2: Es que no sé si es solo el fin de semana, papi.
1: Ya va para largo, ¿no?
2: Sí, ya tiene ahí cosillas, que muchas que trabajar.
1: Lo vamos a repasar, nos dice José Luis Nuño, saludos jóvenes. Y Andrade Aimier, igual de malos, nada más agarrando gallinas. Mira, y le manda mensaje a otro de nuestros seguidores. Dice, y pita, pura maquinita, y les metimos.
2: El ya sabes.
1: Ya sabes que.
2: ¿Cómo no podemos decir?
1: No podemos, no podemos. Buenas tardes.
2: Todos sabemos a qué se refiere.
1: Zona Mixta. Veo a los Willos festejar una derrota y un empate, sacando un punto de 6. Así el equipo más ganador que festeja solo títulos, hoy festejar. Ya mi maquinola debería sentar a Mier y los delanteros que no hacen gol. Saludos de Ricardo Mendoza desde Hidalgo. Eso lo he visto también bastante en redes sociales. Que el partido del sábado del América lo sintieron los aficionados como una victoria por el gol impresionante de Borja. Contra Cruz Azul perdieron, tal cual como dice Ricardo. Y contra Chivas de milagro empataron. O sea, es un punto de 6 contra 2 de tus rivales más importantes. Como que la narrativa...
2: La realidad alterada, ¿no? La realidad alterada desde el conjunto azul crema, bueno, desde su afición. Sí creo que, si bien es cierto, hay un momento en el que preocupan a Cruz Azul en un resurgimiento del América. Y ahora en esta ocasión contra Chivas, que se venía, ¿no?, el conjunto rojiblanco como favorito para muchos, terminan sacando un punto de 6, como bien lo mencionas, pero me parece que es cuestión de darle tiempo a América para que vaya amalgamando la idea del profe Almada, ¿eh?
1: Mira, por acá nos dicen, ¿qué tal? Buenas tardes, espero tengan un excelente inicio de semana. Pues nada más quisiera decirles que hay que sacar las croquetas para ese perro golazo del Colibrí Borja y arriba el América. Les mando saludos, besos y abrazos de César Ramírez.
2: Coincido, ¿eh?
1: Eso sí, el gol de Borja... Le dio la vuelta al mundo, ¿eh?
2: Que alguien le ponga croquetas y correa a ese perro golazo, sin lugar a duda. Muchos ya lo ponen, incluso candidato al Puskás. No sé si tanto, pero fue muy bonito, la verdad.
1: Es que el tema no es solo la chilena, es lo complicado que es meter un gol de chilena de primera intención. Porque claro, muchas veces la puedes parar, levantarla y meter la chilena. Un poco como Raúl Jiménez, exacto, contra Panamá, ¿no?
2: Algo así.
1: Ese es otro tipo de chilena.
2: Acá la
1: este fue al estilo Hugo Sánchez.
2: Sí. Muy, muy al estilo de Huguito. Esa es la realidad. Me gusta que Borja se atrevió, que Borja lo intentó y que fue el resurgimiento que necesitaba América, ¿no?
1: Y creo que se puede complementar bastante bien con Henry. Porque muchos lo veían quizá.
2: El segundo gol es asistencia de Henry, ¿no?
1: Y sí. Y ahí están. Entonces, entre los dos complementándose bien. Nos dicen muy buenas tardes a toda la banda de Zona Mixta. Pita, pita, maquinita. Aunque se ande descarrilando. Mira, la afición de Cruz Azul, al menos aceptando.
2: Conscientes.
1: Están descarrilando, conscientes de lo que está pasando. Ya el sábado volvemos a la senda de la victoria contra el Diablo. No. Que es de nuestros chavos, así como los Pumbas que fallecieron el 24 de mayo del 26. Y mal por mi Real Madrid y mis Commanders que también perdieron. El engaño sagrado dejó vivir al crema. Debió ser una goleada. Estoy de acuerdo. Saludos de Israel Serralde, canterano celeste. Hoy en modo vacaciones. Excelente inicio de semana para todos.
2: Qué ganas.
1: Ojalá. Qué ojalá,
2: bueno,
1: ¿no?
2: Tú vienes de vuelta, papito. Creo que
1: necesito vacaciones de las vacaciones.
2: Pero
1: Dios.
2: Oye, lo de Israel, ¿verdad?
1: Israel.
2: Lo del buen Isra, qué feo es ser equipo deportivo y que él te vaya, ¿no? Porque a todos los que le fue mal, ahorita anda salitre, mi buen Isra. Ojalá se limpien las vacaciones, pero no tanto porque contra Toluca espero, pues...
1: Que no se...
2: No ganen.
1: Que sea la que sigue.
2: Sí, sí, que ya después vemos. Pero contra mis diablos, no.
1: Nos dice por acá Alex Ochoa, saludos desde Catepec. ¿Qué opinión tienen acerca del Vasco Aguirre ahora como bomberazo del Valencia? Perdón si ya hablaron del tema. Tuve que ausentarme porque tuve junta en la escuela de mi hija. ¿Con quién es? Muy bien,
2: bien, bien, bien.
1: Dice, soy papá soltero y como saben, primero lo que deja.
2: Y luego y lo que lo entretiene. Que
1: amenza, sí, sí, sí.
2: ¿No?
1: Sí, sí, sí. Hablábamos muy rápidamente del Vasco.
2: Hablamos poco en ese sentido.
1: Que es una muy buena oportunidad. Es un equipo histórico de la Liga Española.
2: Coincido.
1: Pero que en los últimos años... Diría yo, para ser más exactos, desde que llegó Peter Lim a encargarse del equipo, que parecía que le iban a meter una a la nota, a fichar jugadores importantes, no ha pasado.
2: Sí. Y
1: se han metido en muchos problemas de descenso, estando muy cerca de descender, de hecho.
2: Sí, coincido. Me parece que es un proyecto, extrañamente, porque lo mencionabas bien, Valencia es un equipo importante, histórico en España, pero llega a un proyecto como lo sabe hacer el Vasco. A tratar de afianzar ciertas bases y a partir de ahí trabajar para ir hacia arriba, ¿no? Lo hizo ya con Osasuna, lo hizo...
1: con el Mallorca.
2: Con el Mallorca, sin lugar a duda. Lo ha hecho en tema de selecciones, ¿no? Con Japón, con Egipto, con el mismo México. Entonces, llega a hacer lo que sabe hacer.
1: Con el Zaragoza también.
2: Sí, con el Zaragoza, si no mal pero recuerdo. No le dio... tanta solidez.
1: Ese Zaragoza que estaba Pablo Barrera.
2: Pablito Barrera, sí, sí, sí.
1: Y
2: exacto.
1: Efraín Juárez, ¿no?
2: Efraín Juárez justo los lleva después de 2010. Pero en ese sentido, Aguirre llega a poner lo que sabe poner con quizás un presupuesto que nunca había tenido incluso, ¿eh? A ver si se permiten dar las cosas. Me parece que es una buena oportunidad para que el Vasco vuelva a brillar y resurja a otro equipo más.
1: Que mira, de momento el Valencia es 19º de la tabla en la Liga Española.
2: La mitad de la tabla.
1: Penúltimo, está en puestos de descenso.
2: Sí,
1: tal
2: sí,
1: cual
2: sí.
1: Llega a la misma situación que ha llegado, que mencionabas, a rescatar al equipo
2: justo
1: del descenso. El plantel, pues le decíamos, quizá no es ese de... ¿Te acuerdas del plantel que tenía a Vicente, a David Villa?
2: Exacto,
1: a jugadores justo, ¿no? De la selección española.
2: A David Villa,
1: ¿no?
2: Sí, el chino.
1: Albelda, muy buenos futbolistas.
2: Sí.
1: No es el mismo plantel ya.
2: Sí, no. No, ha quedado muy lejos de ese momento el conjunto del Valencia, que lo hemos dicho, ¿no?
1: Va a tener a Guido Rodríguez, por ejemplo.
2: Que viene a la baja, me parece, ¿no? Después de esta
1: salida al Betis. Sí, no tienen una superestrella como
2: sí,
1: tal.
2: Sí, no. Esa es la realidad, ¿no? Hoy el plantel es muy corto el del Valencia, pero con eso Aguirre, como ya lo ha hecho, va a tener que sacar agua de las piedras.
1: Quizá el jugador más importante que tienen es Arnau Danjuma, o por ahí Harvey Elliott, que a lo mejor
2: también
1: algunos lo recuerdan
2: su
1: paso por el Liverpool.
2: Sí, sí, sí.
1: Joven promesa, lo hizo medianamente bien, pero finalmente lo descartaron y acaba en el Valencia. Habrá que ver cómo le va al Vasco, la materia prima no es la ideal,
2: ¿no?
1: Pero... creo yo, viendo la tabla general, que el Valencia tendría que ser mejor que varios equipos de los que están ahorita peleando el descenso en España, ¿eh?
2: Coincido. En ese sentido, por la historia, por la tradición, sin lugar a duda, tendría que quitarse ese peso de estar peleando por no descender, ¿no? En ese sentido, creo que justo el especialista Aguirre puede llegar a darle cierta solidez, afianzar el proyecto y por qué no estar pensando en una o dos temporadas, no sé por cuánto vaya a estar el Vasco
1: en Aguirre. Es por una temporada, Aguirre. Tal cual por lo que queda de temporada. Pero te acuerdas que al Mallorca llegó igual.
2: Exacto.
1: Es que quedó
2: es
1: la
2: eso.
1: Que sigue.
2: No sé si... ¿por cuánto tiempo se vaya a quedar Aguirre? Entendiendo que es un técnico serio, es un técnico que consigue el objetivo de darle solidez a los proyectos. Así que quizás en una o dos, no sé, estaríamos hablando de un Valencia más sólido de la mano de Aguirre. Ojalá.
1: ¿Y te acuerdas de la conferencia de prensa ahora en la Copa del Mundo que decía el Vasco? Yo me quería retirar a los 60.
2: Sí, sí, sí.
1: Pero después con Silvia, con la esposa del Vasco, decíamos, oye, ¿y si compramos esto? Ah, pues nos falta pagar esto. Sí, y, sí, ay, sí. Va saliendo esto y de acá sigo. Decía el Vasco, sí, ¿no?
2: Entonces, justo. Por eso le preguntaba al buen Jaro, oye, chaparrito, ¿y no que ya
1: no, se que ya.
2: Iba,
1: no.
2: Ya andaba buscando el retiro o qué?
1: Exacto.
2: Imagínate en qué se habrá endeudado ahora mi Vasco. Pero bueno. Ahí está un poco de lo de Aguirre como técnico del Valencia. Ojalá le vaya muy bien.
1: Ojalá le vaya muy bien. Repasamos, ¿te parece los resultados completitos de la jornada 9?
2: Va, me parece. Arrancó todo en Puebla con empate a 1 entre el conjunto de la Franja y los potros de hierro del Atlante, que le dieron minutos al Hobbit de Bermúdez, ¿eh?
1: Y casi mete gol.
2: Sí, casi.
1: Al final del partido casi mete gol.
2: Ahí andaba Juárez FC, que consigue 3 unidades. ¿Quién lo diría?
1: ¿Doblete de Estupiñán?
2: Sí, doblete de Estupiñán. Jaguares y Santos ganando, por fin.
1: No, y debutó el Memote también con Tigres.
2: Y 2-0.
1: Y 2-0 pierden.
2: 2-0.
1: De visita con Juárez en un estadio en el que Pumas les metió 5.
2: Exacto, justo.
1: O sea, justo. Así está la cosa
2: y después,
1: con Tigres.
2: En la jornada siguiente, Monterrey también me los despachó feo, ¿no? Y Tigres ni las manos.
1: Sí, es dramático lo de Tigres. El sábado San Luis viene de atrás, 3-1 contra Necaxa, que también debutó Juan Reynoso, que regresa a la Liga MX, debuta ahí con Necaxa. Atlas y Pumas 1-1 también. El regreso, no lo digo yo, lo dicen los Pumas del hijo pródigo, no como lo anunciaron, al Chino Huerta, tuvo Chino actividad Huerta. Ya con los Pumas, no pasó nada, 1-1. Y bueno, siguen los Pumas ahí sin tener buenos resultados constantemente. Monterrey que gana 1-0 contra Cruz Azul, gol de César Garza. Buen partido este también de Monterrey Cruz Azul en la antesala del Clásico Nacional.
2: Sí, me gustó bastante. Por ahí no entiendo muy bien, híjole, la crítica que hay sobre Kevin Mier en ese tanto. Me parece que fue más falla de Jeremy Márquez por cómo regresa la pelota para que Mier haga lo lógico, ¿no? Tratar de medio controlar y reventarla. No le sale al guardameta colombiano y por eso termina cayendo el tanto de Garza, que se me hace un jugador muy bueno, ¿eh?
1: Muy interesante.
2: Muy, muy bueno.
1: Lo de Mier quizá también ya es inercia de que
2: sí,
1: comete
2: también
1: tantas contra fallas América, constantemente.
2: Chaparrito, te dedicas a
1: es que ya es lo normal.
2: Recibir esto.
1: No sé,
2: o sea,
1: si ya traemos como que esa idea de ¡ay! También, y le metieron gol a Cruz Azul y
2: sí.
1: Mier algo está tuvo que ver. Ligeramente ahí involucrado, sí. Pues ya es la calabación, ¿no? Bueno, América Chivas 2-2, partidazo. Ahorita vamos a ahondar en ese duelo 2-2, remontada del América, doblete de Borja. Por Chivas anotaron el Cotorro González, un golazo también, aparte del de chilena de Borja, un golazo de cabeza del Cotorro. Sí. Después se lesionó. También hablaremos de Chema Garrido con eso para ver cómo está el Cotorro.
2: Y sufrió Chivas después de esa lesión.
1: Sufrió después bastante. De hecho, con las dos salidas de los laterales, porque Ledesma también tuvo que salir de cambio. Ahí es donde incluso Milito dice, cambiamos por completo, porque tuvo que echar para atrás al Piojo Alvarado.
2: Murciélago.
1: Y 2-2. El domingo, lo que decíamos, Toluca. 2-3 contra Santos Laguna. Mi Josh, ¿qué pasó aquí?
2: Aparte la manera, ¿no?
1: Yo lo estaba viendo, te lo voy a confesar, en las estadísticas de mi teléfono en Claro Sports, iban 2-0. Y yo, bueno, ya, lo normal, ¿no?
2: Sí.
1: O sea, no pasa nada.
2: Yo a ese momento
1: y de
2: decía,
1: repente, ¿qué? ¿Qué pasó?
2: ¿Cómo?
1: ¿Se me fue el internet o qué? No entendí. Gana Santos 3-2 de visita.
2: Sí. Yo, ¿sabes qué? Hablando de fallas del internet y así, no sé si te ha pasado que de repente pides un auto o un taxi de aplicación y te dice 6 minutos. Y de la nada volteas y, ¿cómo que en 2? Así siento que fue.
1: 9 minutos, ¿no?
2: también, se tarda más.
1: Así pasó con Santos, que remonta 3-2 contra Toluca. En los dos últimos partidos, Pachuca contra Tijuana. También remontó Pachuca contra los Xolos. Gol de Gil Morita. Y también
2: desde los 11 pasos.
1: Rondón de los 11 pasos. Ya otra vez Gil Morita, especialista
2: anda,
1: en penales.
2: Anda encendido, ¿eh?
1: Hay que ponerlo ya en selección a cobrar todos los penales.
2: Le ha aprendido bien a Raúl, me parece.
1: Creo que sí. Y por último, Querétaro y León 1-1 para cerrar la jornada 9 del fútbol mexicano. Pero les decíamos que tenemos que ahondar en el Clásico Nacional. Por eso vamos hasta Guadalajara. Allá está nuestro buen Chema Garrido. Mi Chema, ¿cómo estás? Qué gusto tenerte como siempre en Zona Mixta. ¿Qué pasó con Chivas? ¿Cuáles son las sensaciones después de... No quiero hacer enojar a Milito otra vez, pero después de dejar ir los tres puntos contra las Águilas del América. ¿Cómo estás, mi Chema?
3: ¿Cómo andan, Digisus? Buen lunes, buen inicio de semana, un fuerte abrazo. Gusto saludarles. El tema de la reacción de Gaby Milito tiene una justificación. No es nuevo este tipo de encuentros entre el reportero que hizo el cuestionamiento y Gaby Milito. Ya, como se dice acá en México, ya lo traía
2: entre ceja y ceja.
3: Así como tú, mi Josh, con los chiricuates.
2: Así mero va.
3: ¿Paso?
1: Ya con ganas de soltar uno.
3: Ya, exactamente. Así ya. Digo, y al técnico no le parece, no, de repente es un poco Milito, un poco quisquilloso. Hay que ser cuidadoso a la hora de preguntarle a Gaby Milito con los términos que uno usa, porque de repente alguna palabra que no le gusta y brinca, como ocurrió en esta ocasión. Les decía, ya había antecedentes con Omar Pérez Campos, desde acá, desde una conferencia, lo vengo recordando mucho, apertura 2025, jornada 17, Chivas le gana 4-2 a los Rayados de Sergio Ramos, les pega un baile y una goleada. Y le preguntaron, en particular él, a Gaby Milito, sobre cuestiones negativas del equipo, cuando Chivas venía a hacer las cosas pues bastante bien. Eso no le pareció a Milito y ya desde ahí se
2: trenzaron.
3: O sea, sí, se formó esta, pues, inconformidad, de alguna manera, digámoslo así, por parte del técnico, ¿no? Y bueno, en cuanto al tema futbolístico, pues sí, con la sensación de derrota en el Guadalajara, en todos los ámbitos, en todos los niveles, Chivas con esta sensación de que pudo haber conseguido esta victoria, con la sensación de que Guadalajara le faltó intensidad en algunos elementos en la parte individual. Casos específicos Dani Aguirre y casos específicos también de Omar Gobea en el momento de que se da la jugada para el primer y segundo gol respectivamente, ¿no? Y en el tema de lesionados, todavía Chivas no emite un comunicado, pero tengo entendido que la lesión de Cotorro González no es la misma que sufrió. Sí es un tema muscular, pero esta es otra lesión que como aquella que lo apartó del conjunto rojiblanco después de durante la Leagues Cup y que se aventó prácticamente un mes. El otro lesionado, el caso de Richie Ledesma, él también ya venía arrastrando desde hace semanas un tema de rodilla, de meniscos. Pero, bueno, tan Richie Ledesma puede recuperarse que hoy por la mañana veíamos que Alan Cervantes fue desvinculado de la selección mexicana y Richie Ledesma, todavía no tiene su oportunidad en selección, ya vendrá su momento, pero bueno, ya veremos cómo se presentan estas oportunidades, ¿no?
2: Pues ahí está, me parece importante que justo no sea tan grave las lesiones de ambos, porque para Chivas son elementos importantes. Chema, Jesús, gente que nos acompaña, vamos a escuchar rápidamente a Gaby Milito después de ese empate ante el América.
19: Se nos escapan tres puntos que hasta el 2-1 no lo imaginábamos, ¿no? Pero sí es verdad que en el segundo tiempo nos faltó más calma para hacer posiciones un poco más largas y poder atacar mejor. Te corrijo, yo no dejé de ir puntos.
22: Bueno.
19: El juego vamos a preguntar con criterio. Yo no dejo perder, yo quería los tres puntos, no dejé escapar nada. Nos escaparon tres puntos porque hay un rival que juega y que en el segundo tiempo, a partir de ese golazo, se metieron en partido y nosotros no jugamos al nivel del primer tiempo, debido a los cambios que tuvimos que hacer de manera obligada. Ese es mi punto de vista, pero escapar, nadie deja escapar nada. Hay un rival que también tiene su mérito. ¿Está bien esa aclaración?
22: Sí.
19: ¿Compartes
22: sí.
19: esa aclaración?
22: Absolutamente.
19: Ok, ¿cómo fue?
22: ¿Cómo fue?
19: ¿Por qué te lo digo? Porque siempre tenés ese tinte en las preguntas vos. Ya nos conocemos hace bastante. Pero todas tus preguntas tienen un tinto. Nadie deja escapar nada. Se escapan las cosas porque hay un rival, porque es un juego y puede suceder. Creo que teníamos el partido en la mano, bastante controlado. Y se nos escapa un partido porque el fútbol a veces tiene estas dinámicas.
1: Ahí las palabras de Gaby Milito. Lo que me gusta por decir entre comillas de que explotó es que explota, pero está tranquilo, ¿no? O sea, al mismo tiempo de que está enojado,
2: pues yo sí sentí miedo.
1: Está tranquilo, ¿no? Pero te lo está diciendo con una calma así como amenazadora nada más.
2: Es que justo es eso. Esos son los peores papás, papi. Cuando de repente estás dando brincos en casa ajena y tu mamá...
1: Siento que es difícil verlo así.
2: Ya siéntate. Ese...
1: Con la mirada, con la pura mirada...
2: Ya sabes que está, viene lo peor.
1: Pues sí, es raro ver así a Gabriel Milito. Chema lo ve más seguido, pero al menos es difícil verlo de esa manera. Mi Chema, preguntarte por las sensaciones en Chivas, pensando en el partido. Un partido que podía ser un escenario de liguilla fácilmente, ¿no? Contra las Águilas del América, vas ganando 2-0 de visitante en un escenario como el Estadio Azteca. En un escenario de liguilla no puedes dejar ir esa ventaja con todo y el tema de las lesiones.
3: ¿Sabes cuál es el tema, Jesús, Josh? Que a mi forma de ver, en el entorno de Guadalajara parece más preocupante que este es un escenario que ya se ha visto no una ni dos, sino varias veces. El partido contra Juárez, el equipo mostró un nivel en el primer tiempo, más allá de que se gane en la última jugada del partido, el equipo parecía que iba hacia abajo. En el duelo contra Pachuca, el equipo hace un gran primer tiempo, vienen los cambios y el equipo se cae. Contra Xolos, lo tenías abajo 5-0. Vinieron los ajustes y permitiste que Xolos reaccionara. Y ahora vuelve a pasar contra el América. Contra San Luis también hubo alguna especie de reacción, no llegó al mismo nivel. Y ahora, bueno, se da esta cuestión, ¿no? Ya son varios partidos en los que ocurre esto y donde queda muy claro que el nivel de los jugadores titulares es uno, y varios escalones abajo tienes a los suplentes, y entre ellos los refuerzos, que llegaron para tratar de hacer solución, y que hasta ahora, lo hemos platicado Jesús Josh, al parecer les ha costado entender la idea de lo que les pide Gaby Milito en el campo. Por eso todavía no se han podido adaptar en plenitud. Por eso Milito decía después del partido contra Pachuca, hay que tenerles paciencia. Así que, pues pasa por ahí. Yo sí veo esa parte, que el equipo ya viene mostrando este tipo de muestras y coincido en esa parte. En un duelo de matar o morir a 180 minutos, te pasa una de estas y estás afuera, ¿eh? Ya les pasó contra Cruz Azul el torneo anterior y seguramente Chivas no querrá que esto se vuelva a repetir.
2: Oye, Chema, pero vamos... Pese a todo esto y la forma y lo que nos están comentando, y obviamente que son cosas que se tienen que trabajar, hay cosas que darle paciencia, ¿no? A este nueva etapa en este torneo, a las Chivas. Pese a todo eso, Guadalajara es sublíder, está a un punto de Toluca. Con todo eso, la solidez que ha tenido hasta el momento Guadalajara, ahí está. ¿Hay preocupación en directiva, cuerpo técnico, futbolistas, o entienden que están todavía afianzando ciertas cosas y está la confianza intacta?
3: No, preocupación yo, al menos yo no detecto, ¿no? Si hay una, digamos, hay una luz encendida, una alerta para que este tipo de cosas ya no se sigan repitiendo, y algo tendrán que trabajar para equilibrar las fuerzas entre los que entran y los que son titulares.
1: No, y creo que están muy a tiempo justo de darse cuenta de estos errores, porque sí, en otro escenario, como pasó contra Cruz Azul, como dice el buen Chema, pues sí, no te puedes permitir este tipo de remontadas. Viene mi Chema, para Chivas, Querétaro, Atlas, Tigres y Necaxa. Parece que al menos el panorama en el calendario de Chivas, pues pinta bastante, bastante bien, ¿no? El calendario y los rivales, y cómo hemos visto el desempeño de estos equipos en las últimas semanas.
3: Sí, vino, en medio de todo esto vino una larga fecha FIFA, mellizos, ahí tendrán que chambear, mucho que trabajar. Chivas se irá de México, se va a Estados Unidos a jugar un amistoso el 4 de octubre, si me falla la memoria, a Estados Unidos contra el América. Se volverán a ver las caras muy pronto, pero sí, está todo este calendario de por medio. Veremos cómo Chivas ajusta y mejora para resolver todo lo que viene por delante.
1: Perfecto. Mi Chema, ¿algo más?
3: Bueno, ayer con Atlas fue operado Luis Barrios Duque, este caboverdiano, que, bueno, pues estará 6 meses fuera. Lo operaron del tendón rotuliano de una de sus rodillas, lo operó el doctor Rafa Ortega y se pierde lo que resta del torneo y gran parte del siguiente.
2: Bueno. Una mala noticia para Atlas, que medio que está tratando de que su proyecto con Hernán Crespo se vaya afianzando. Lo de Luis Esteves, jugadorazo este dorsal número 10 y que obviamente esperan que él se vaya rodeando de gente para darle solidez a la idea futbolística de Hernán Crespo. Pero bueno, Chemita, como siempre, muchísimas gracias. Te mandamos un abrazote, papito.
3: Igualmente a ustedes. Fuerte abrazo. Buen inicio de semana.
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1: Atlas es noveno en estos momentos de la tabla general, Millos, sí, pero con anda. Varios equipos con los mismos puntos, o sea, podrán estar en quinto lugar fácilmente, tienen 14, lo mismo que Puebla, que es octavo, Tijuana con 14 igual, séptimo, León sexto con 14, Querétaro con 14 en quinto lugar, y después Cruz Azul con 15 puntos en el cuarto puesto.
2: Se está viviendo un momento en el en la Liga MX un tanto extraño. No sé si todos los equipos están jugando muy bien y por eso está tan parejo, o todos están por la calle de la amargura, no sé cómo sea y cuál es el efecto, pero está muy cerrado el torneo hasta el momento.
1: Mira, tenemos mensaje por acá. Les recuerdo el número de WhatsApp: 55 54 02 28 44. Nos dice el buen Darío Martínez, le mandamos un abrazo. ¿Qué pasó, papitos? Del Toluca, un golpe a su ego y baño de humildad. Del América contra Chivas, buen juego y mejor respuesta de Milito al reportero de Pumas. Ay, Pumas, no mejoran. Y en España, el sobrevalorado Simeone ya aseguró 10 años más como técnico del Atlético.
2: Ahí está. Ahí está. Ya lo aseguró.
1: Me encanta. Hizo análisis de todo.
2: Sí.
1: Me encanta. Mándenos sus mensajes. Enorme. WhatsApp 55 54 02 28 44.
2: Que nos manden sus mensajes. Vamos a estar platicando un poquito más acerca de todo lo que nos manden. Y pues bueno, nosotros vamos rápidamente a una pausa, pero regresamos para hablar de las Águilas del América. Pausa y volvemos.
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3: De regreso. Muchísimas gracias por continuar con nosotros a través de la gran cadena W acá en Zona Mixta. Les recordamos, los acompañamos esta tarde el buen Jesús Valdés, el Josh de este lado. Ya son 13 horas tiempo del centro de México de este lunes 21 de septiembre. Gracias por estar con nosotros. Platicamos hace rato acerca de la selección mexicana, de las Chivas Rayadas del Guadalajara, luego de ese empate en su visita al estadio Azteca ante las Águilas en el Clásico Nacional. Es momento de hablar del odiado rival, mi Jesús. Yo sé que quizás no te gusta tanto, pero hay que hablar de América y de esa remontada que tuvo después de un arranque importante por parte del conjunto del Rebaño Sagrado, que al final no sirvió más que para sacar un punto.
4: Sí, la realidad es que creo que en el primer tiempo Chivas le dio un baile al América.
3: Sí, coincido.
4: Grotesco, mal. Exhibiendo también la alineación quizás de Guillermo Almada, porque fue rara, por así decirlo. Okay. Israel Reyes como contenciones, Joker Vázquez, Emilio Lara también como centrales.
3: Sí, rarísimo eso, sí.
4: Extraño, sí. ¿No?
3: Sí, raro, pero al final no sé si le termina por salir.
4: Que hizo cambios.
3: Que empieza a moverle.
4: Que le funcionaron.
3: Claro.
4: Milito hizo cambios que no funcionaron, que de hecho debilitaron al equipo, por lo que ya decíamos con Chema Garrido, las lesiones del Cotorro, de Richard Ledesma, que apuntan a no ser tan serias, ojalá así sea, porque el planteamiento de Chivas depende mucho de la llegada de los dos carrileros. Pero hablando de las Águilas del América, buena noticia, creo, el saber reponerse en un escenario de este tipo, ¿no? Vas perdiendo 2-0 en tu casa, con tu gente. Cierto, uh-huh. Había mucha afición del Guadalajara, que sabemos que donde se pare fuera de la Perla Tapatía, siempre tienen aficionados, sobre todo en Ciudad de México. Me parece que habla mucho del proyecto de Guillermo Almada al frente de la América, ¿no? Saberse reponer, porque ya lo hemos visto en otros escenarios, ¿no? En la misma Leagues Cup. Vinieron de atrás en algunos partidos, en este mismo torneo, les ha pasado ya en par de ocasiones. Y lo de Miguel Borja, 33 años tiene también, la misma edad de Henry Martin.
3: De Jesucristo.
4: También.
3: No, también. Pensé que iba por ahí, perdón. No,
4: los mismos años de Henry.
3: Ok.
4: Pero más que ser un sustituto, parece que se pueden complementar muy bien, ¿no? Lo que platicábamos, Henry asistiendo en el segundo gol de Borja. Y Borja, un futbolista que le gusta destacar en esta clase de equipos. La mejor etapa de su carrera fue en River Plate. Uh-huh. Hizo más de 160 goles en River.
3: Sí.
4: No le queda grande la camiseta del América y creo que ya lo demostró. Dice él después del partido, hace 10 años que no marcaba un gol de este tipo.
3: Ve nada más.
4: Nada más. Pero
3: era un chamaco de 23 años.
4: Pero es como, sigo teniendo la capacidad de hacerlo. Sí, ¿no? O sea, como para que no me olviden, dice Miguel Borja, ¿no? Me encantó esa declaración al final del partido. Creo que apuntan a seguir avanzando bien las cosas en este proyecto de Almada, quiero ver a los centrales extranjeros, a Santiago Ramos y a Santiago Bueno, porque no los hemos visto por esa adaptación que Guillermo Almada exige, por el tema de la altura, sí, por el tema físico, estar al 100%, o estás al 100% o no juegas, ¿no? También Carlos Álvarez termina por debutar, al final tiene una jugada bastante buena que pudo ser incluso la victoria para las Águilas del América. Creo que son bastantes piezas que se van sumando a este proyecto que lo hacen cada vez más atractivo, no solo para la afición, sino para todo el fútbol mexicano, porque antes de arrancar este torneo, de verdad, yo veía el plantel de las Águilas del América y me parecía dramático.
3: Muy pobre, ¿no? Incluso se cuestionaba demasiado, ¿no? A la parte de la presidencia, la directiva, etcétera. ¿Qué estaba pasando con los refuerzos, etc, etc, etc? A mí hay algo que coincido mucho contigo, no porque en lo demás no, sino que eso hizo mucho match con lo que yo percibo, es la manera en la que América, tanto contra Cruz Azul como contra Chivas, resurge. Le da la vuelta a ciertas situaciones.
4: La resiliencia.
3: No le alcanza contra Cruz Azul, de milagro, me parece. Pero contra Guadalajara, igual, empieza con freno de mano. No sé si quería arrancar en tercera o qué, pero termina dándole cierta solidez en cierto momento a lo que estaba presentando.

0: par de cosas. Seguramente fue, déjala pasar, yo cuando la encuentre la prendo. Así se mueve la pelota rasita en dirección de Álvarez, que hace la pantalla. Llega Chiquito Sánchez, le prende con todo el empeine horrible, esa es la verdad. Termina apareciendo un rebote que le deja una pelota a Álvarez ahí. No en el corazón del área, pero sí cerquita del arco del Tala. Le termina pegando muy abajo y se va por arriba. América pudo haberse llevado los tres puntos del Clásico Nacional, pese a ese baile del que estabas hablando en el primer tiempo. Entonces, a mí eso es algo que me está gustando mucho de este América, que sabe recibir golpes y como Rocky Balboa termina peleando hasta el último round, habrá que darle oportunidad a que agarre más forma a este proyecto, ¿eh?
1: Sí. Creo que la resiliencia ha sido clave en este proyecto de Guillermo Almada. Escuchemos justo las palabras del técnico de las Águilas del América después del empate 2-2 en el Clásico Nacional.
2: La verdad, con toda honestidad, no creo que hicimos más mérito que el rival. Fueron algunas situaciones puntuales que nos hicieron los goles y nosotros nos costó en el primer tiempo, pero en el segundo podíamos haber llevado el partido, por más que Chivas es un rival complicado y difícil. Y las enseñanzas, vuelvo a insistir, ya lo dijimos, ¿no? En el primer tiempo cometemos distracciones con cosas anunciadas, un centro de costado que la pelota viaja a 60 metros, que sabíamos que iba a ir a la espalda de los laterales y la defendimos mal. En definitiva, defender mejor y sostener desde el primer minuto todo lo bueno que hicimos en el segundo tiempo, que vuelvo a insistir, tuvimos el control y prácticamente todo lo que se generó en el segundo tiempo fue de parte nuestra. Ojalá que estas situaciones no nos puedan suceder en la liguilla, porque sabemos que quedamos afuera, pero uno siempre quiere ganar los clásicos y son importantes a la hora de sumar.
1: Ahí las palabras de Guillermo Almada, técnico americanista, que dice en parte: Josh, hicimos más méritos que el rival. No estoy seguro, creo que fue, como lo hemos dicho, el primer tiempo para Chivas, el segundo tiempo para el América. Los cambios le funcionaron bien al profe Almada. Y tal cual, como lo platicábamos con Chema Garrido, me parece muy acertado ser conscientes de que estas situaciones en fase final te pasan y te vas para tu casa, ¿no?
0: Justo, ¿no? Justo creo que hay una parte en toda esta conferencia de autocrítica importante para el profe Almada, que a mí en lo particular me gusta mucho el cómo no tiene empacho en decir: de aquí para acá no podemos fallar, porque si no, este equipo, se llame como se llame, vista del color que vista, se va a ir. Y no estamos aquí para que eso pase. Estamos aquí para darle un título al América. Sabe de la responsabilidad en el equipo en el que está, porque lo ha hecho en todos los equipos que ha vestido y que ha dirigido en este fútbol mexicano. Hoy se encuentra quizás en uno de los equipos que más le exigen a los técnicos en el día a día, en la temporada a temporada, previo a que arranque cualquier compromiso, etcétera. Entonces, hoy me parece que el profe Almada entiende que debe de ir mejorando ciertas cosas, que está ahorita clasificado o está en zona de clasificación a la fase final del fútbol nacional, pero que de nada va a servir si se comete fallas como lo que permitió en el primer tiempo, donde claramente fue superado por Chivas.
1: Tercer lugar de la general, las Águilas del América. El primer lugar es Toluca con 19 puntos. Después Chivas con 18 puntos y América en tercero con 17, pero tienen un partido pendiente todavía.
0: Sí,
1: de las semifinales de la Leagues Cup.
0: Justo, es ese partido que se termina recorriendo, ¿no? Mismo caso que le pasó a Toluca, que le pasó a León, etcétera, a Monterrey. Ahí hay un poco de lo que todavía tiene que hacer América, que como bien lo decías, es tercero. De haber ganado, se pudo haber ido arriba de Guadalajara, pudo haber sumado dos unidades para quedar a la misma que Toluca, pero en ese sentido me parece América, de la mano del profe Almada, está teniendo buen momento, buena solidez, y con base en eso yo sí creo que hay que darle tiempo a este

0: este proyecto, porque podría ser, no sé si la misma gloria que como André Jardine, pero sí darle alegrías a la afición del conjunto de Coapa.
1: Ahora vendrán las 3 semanas de parón por el tema de fecha FIFA. Por supuesto está el partido Necaxa contra América. América juega de visitante contra Necaxa. Ese partido es el domingo a las 9 de la noche.
0: Sí.
1: Y después reciben a Monterrey el día 10. Visitan a León, visitan al Atlas, reciben a Pachuca, reciben a Tijuana, reciben al Toluca, ya el 31 de octubre. Después visitan a Pumas y cierran el torneo con Tigres. ¿Te acuerdas que en algún momento hablábamos de que el cierre de calendario del América era complicadísimo?
0: Bravísimo. Sí, sí, sí. Pues,
1: ya no lo veo tan complicado, sino, ¿no? O sea, fuera del Toluca, ya no sé.
0: Sí. Sí, sí, sí. A como va todo, le urge a América llegar a ese momento porque va a ser como... estoy con en la parte de pichón, ¿no? Por fin llegaron los pichones. Porque lo decíamos, el arranque de América está blandito, está de pechito. Bueno, y el cierre, pues en una de esas también podría ser de pechito por cómo se están dando las cosas, con sobre todo con Pumas y con Tigres, ¿no?
1: Quizá el partido contra Monterrey de lo más complicado, son locales en el Estadio Azteca. Ya perdieron en la Leagues Cup contra Rayados, entonces será buen partido. Y sobre todo el partido contra Toluca.
0: Ese creo que puede ser
1: la gran prueba, ¿no?
0: Sí, sí, coincido.
1: Quizá en algún momento, porque es en la antepenúltima jornada del campeonato, pues hasta peleando por la cima del campeonato.
0: Y ¿no? que ahí es donde creo yo que podría estar lo parejo, lo difícil. Podría ser un mazazo incluso para bien o para mal en lo anímico. Si terminas ganando ese partido contra Toluca y tú te vas arriba en la tabla y lo haces de la manera sólida como jugaste el segundo tiempo contra Cruz Azul y contra Guadalajara, en una de esas es lo que te hacía falta para afianzarte y demostrar que este proyecto tiene pies y cabeza.
1: Completamente, completamente. Veremos qué pasa con las Águilas del América. Yo ya quiero ver a este equipo completito ahora sí.
0: Sí, justo.
1: Con los centrales, con Carlos Álvarez siendo titular, con Borja quizás siendo titular, con Brian, con Rafa Veiga, sí. Con Violante también. Me parece que tienen un gran, gran equipo y que han conformado un gran, gran plantel. Veremos qué va pasando con las Águilas del América. Pero si ese cierre contra Pumas y Tigres que decíamos en algún momento, aguas. Ojito, pues a lo mejor ahorita es
0: no tan
1: aguas, ¿no? O sea, quizá les quedó bastante bien.
0: Se les fue acomodando, sí. Habrá que ver, ¿no? Hay que darle tiempo a ver si por ahí Solari renace con estos Pumas y Vucetich lo termina haciendo de la mejor manera como se espera, ¿no? Con un técnico con su recorrido, con su experiencia. Si no, pues bueno, será de pechito sin lugar a duda para el cuadro del América, que a mí me parece trae inercia de que está haciendo buenas las cosas, de que se va a ir amalgamando este proyecto y que, como lo decías, cuando ya esté completo hay que tener mucho cuidado con este América de Almada, ¿eh?
1: Que eso sí también hay que decirlo, son 3 partidos sin ganar.
0: También, sí, ¿no? pero lo que decíamos con Chivas, está ahí en la parte alta. No podemos hablar de crisis porque, si bien es cierto, los resultados no son los mejores a como está el torneo, estás ahí con la posibilidad de que cuando inicie la fase final, cuando inicie la liguilla, el que termine festejando en esta fiesta grande sea el América.
1: Entonces, de hecho, si nos vamos hasta la Leagues Cup, son 4.
0: Por eso. Y podríamos irnos hasta el semestre pasado, pero...
1: Perdieron con
0: ahí
1: León.
0: Ahí está.
1: Perdieron con Cruz Azul y empataron con Chivas.
0: Sí, sí, sí. Sí, entiendo
1: hay,
0: el punto.
1: Hay que entender las sensaciones también, ¿no? Lo que decíamos, que parece que por el golazo de Borja, la sensación era de victoria. De, volvimos, ¿no?
0: Puede ser. Sí, sí, sí. Entiendo que hay que ser mesurados, pero sí o sí se tiene que considerar que América ahí está. Y si América dentro de la fase de liguilla, hay que tener cuidado. Tan.
1: Y con plantel completísimo ahora sí, ¿no?
0: Y eso lo hace o lo hará aún más riesgoso a este conjunto.
1: Bueno, así la situación con las Águilas del América. Tenemos que hablar así, mi Josh, del Toluca.
0: Vamos, por favor.
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0: Ya estamos aquí listos. Antes de hablar de Toluca, vamos a hablar de Pumas.
1: ¿De Pumas?
0: De mis Pumas. Bueno, no mis Pumas, pero de los Pumas.
1: De tus Pumas.
0: Es que es desde una que situación especial con los
1: Pumas. ¿De contrastes? ¿De sentimientos encontrados?
0: No, de sentimientos encontrados, pero se le agarra cierto cariño. José, no creo que lo haga porque le va a la América.
1: Él bueno, es de la síguele América, agarrando cariño.
0: Pero yo, por ejemplo, soy del Diablo. Y como cubría a Pumas, pues había cierta proximidad.
1: José ya es de la mitad de los equipos de la Liga MX.
0: Eso sí, sí, José ya creo. Juárez FC, si no me equivoco. Toluca.
1: Mazatlán, Pachuca, todavía.
0: Sigue extrañando a Mazatlán. No es cierto. Mi José, te saludamos con mucho gusto. De este lado, Jesús Valdés, el Jesús. Y acá, Josh. ¿Cómo estás? Antes que nada. Y por otra parte, ¿podemos hablar de crisis en Pumas o todavía no?
3: ¿Qué tal, compañeros? Qué gusto saludarlos. Sí, para hablar de los 18 equipos de la Liga MX, ¿no? Sí, un conjunto de Pumas que simplemente no levantan los resultados, no se le están dando definitivamente. Muchos creyeron que después de ese triunfo contra León de 3-1 podría venir el equipo a la alza. No ha sido de esta manera. Viene la derrota ante Guadalajara por 3-0 y bueno, luego un empate muy desabrido ante Atlas, que pues tiene como mayor rasgo el hecho de que César el Chino Huerta ya por fin pudo redebutar con los Pumas. El caso de que Álvaro Angulo también ya regresó después de superar su lesión definitivamente, pero en lo deportivo realmente Pumas muy poco que agregar. Una sola victoria prácticamente desde el 31 de julio es muy poco para un equipo con las exigencias de Pumas.
1: Justo ese es el tema, ¿no, José? Porque recuerdo que hablábamos ese viernes después del triunfo contra León. Quizá ya se terminó el mal momento en Pumas, ¿no? Eran 6 partidos sin victoria, quizá ya se acabó. Y pues volvimos a las andadas, ¿no? Derrota, ahora empate contra los 2 equipos de Guadalajara. El proyecto de Solari, ¿a qué va? O sea, ¿cómo va? ¿Estamos en peligro? Más allá de hablar de si hay crisis o no, porque me parece que eso está bastante, bastante claro, pero el proyecto de Solari, ¿qué tan sólido está en estos momentos?
3: La verdad es que lo que está haciendo el funcionamiento no ha gustado. Más allá del tema de resultados, el equipo no termina por mostrar una buena cara. Esteban Solari pedía paciencia, pedía trabajo para impregnar su estilo de juego, su idea. Sin embargo, esto no se ha conseguido. No quiero decir que esté en peligro el proyecto, pero sí vendrá un análisis bastante profundo, sobre todo ahora con la fecha FIFA. La idea es que Solari termine el torneo, pero si eso no mejora, sí podremos ya empezar a hablar de un cambio muy repentino en el asunto de los Pumas, porque una sola victoria en 9 partidos es realmente preocupante para Pumas, que cada vez se aleja más en el tema de la clasificación. Obviamente el torneo es muy benevolente y está solamente a 2 puntos de meterse a esa zona de liguilla, pero en este momento Pumas es 12º lugar, 3 victorias, 3 empates y 3 derrotas. Se habla de la irregularidad de ese equipo.
0: No, y aparte, vamos, si vemos el calendario, José, Jesús, de Pumas, no lo tiene tan sencillo como se podría pensar, ¿no? Recibe al Atlético de San Luis, recibe a Cruz Azul, visita al Atlante, visita a Santos y después recibe a Tigres. Esto en los próximos 5. Atlético de San Luis, que viene de un buen resultado en esta jornada. Cruz Azul, que viene con estos altibajos, con estas ganas de demostrar que puede seguir compitiendo, que el campeón está más vivo que nunca. Atlante, que se va construyendo jornada a jornada y que ha sacado puntos muy importantes, muy interesantes. Santos, que termina ya por reencontrarse con la victoria y que seguramente la confianza podrá ser algo sólido para llegar a esta jornada. Y Tigres, que bueno, será quizás el partido más sencillo, por decirlo de alguna manera, para ambos en el calendario. En ese sentido, José, sin lugar a duda, Pumas tiene que darle la vuelta a la página lo más rápido posible si es que quiere meterse otra vez en la pelea por la clasificación.
3: Sí, totalmente. Y es que, a ver, se dejaron ir puntos muy importantes. Por ejemplo, tuvo una doble localía ante Querétaro y Necaxa, que en el papel, dicho con todo respeto, son rivales, digamos, inferiores. Era para que aprovecharan esa doble localía. En este caso, los equipos que vienen por delante son equipos que también están peleando en la parte alta de la clasificación. Como bien dices, Cruz Azul no vive el mejor momento, pero sabemos lo que es. Tigres también, a pesar de que ha sido un torneo para el olvido, pues no deja de tener un peso específico. En el cierre se viene todavía América, se viene Monterrey. Son partidos en los que Pumas sí puede dejar escapar puntos porque en el papel no son favoritos. Entonces se habla de que Pumas podría estarse lamentando de los puntos que dejó escapar en jornadas anteriores, y la clasificación podría estar muy, muy, muy comprometida.
1: No, y sobre todo porque más allá de esos cinco partidos, si te vas más lejos de los partidos que mencionaba Josh, pues cierran con América y Monterrey. No está nada, nada fácil el cierre para Pumas. Escuchamos a Esteban Solari después del empate 1-1 contra el Atlas.
4: Vamos con un sabor amargo, obviamente, porque somos un equipo que estamos buscando los puntos de eso, ¿no? Porque los necesitamos y los queremos y sabemos que son importantes para lograr nuestro objetivo. Entonces, estamos necesitando sacarle más jugo a las formas, ¿no? Pero mientras tanto las formas nos van acompañando, y yo creo que si uno ve eso, o puede verlo como yo como entrenador, no le pido a la gente que lo vea, porque la gente lo que quiere es que ganemos, y la entiendo perfectamente. Es una fecha FIFA, lamentablemente está ubicada en una fecha que nos perjudica, pero nada, seguramente la gente que los reemplace lo hará de buena manera, y a competir, porque esto del campeonato, creo que los puntos que nos jugamos en casa, como lo hicimos contra León, que lo hicimos de excelente manera, son puntos importantes.
0: Ahí lo de Solari, que híjole, me parece que se está...
1: Lo percibo desesperado.
0: Sí, justo iba por ahí. O sea, sí noto como esta carga emocional de que entiende que la situación no es sencilla, de que no es fácil darle la vuelta. Y por eso quiero preguntarte...
1: De esas veces que estás haciendo todo lo que está en tus manos...
0: Sí, que pero ya no sabes por dónde,
1: la
0: ¿no?
1: La situación no mejora,
0: sí,
1: ¿no?
0: Sí, sí, sí. Es muy complicado, me parece. Mucha banda, José, cree o piensa que con César Huerta se le puede dar la vuelta a esta situación. ¿De verdad podrá darse a esto o, chaparritos, vamos pensando mejor en el otro torneo?
3: Sí, la verdad es que es muy complicado. A ver, como dirían banalmente, ¿no? El chino Huerta no puede solo. Y realmente es que no está tampoco en su mejor forma física, apenas va regresando, entonces le va a tomar tiempo volver a adaptarse al ritmo de competencia. Prácticamente, pues sí, lo veremos en plenitud, ya con el torneo muy avanzado. Y bueno, para colmo, ahora Esteban Solari pierde cuatro piezas fundamentales, ¿no? Por actividad de selecciones. Robert Morales se va con Paraguay, Pedro Vite con Ecuador, Álvaro Angulo con Colombia y Adalberto Carrasquilla con Panamá. Carrasquilla, que de todos modos se iba a perder el duelo ante San Luis por su expulsión, pero pierde cuatro elementos muy importantes. Pumas va a sufrir este domingo en Ciudad Universitaria, sobre todo porque no ha podido tener tampoco plantel completo, ¿no? Recordar lo que le pasó a Sebas Córdoba, ya regresa también por ahí Leone, pero hablábamos de que el plantel de Pumas pues no es muy amplio, y en este caso sí se ve muy castigado por la actividad de selecciones.
1: Y justo de la mano de esta situación, José, pues me imagino que el Chino Huerta apunta a ser titular, ¿no? Para los próximos partidos, para el próximo partido al menos, contando con estas bajas. No sé si ya está al 100%, tú que sabes, pero pues tendrán que echar mano de él desde inicio, ¿no?
3: Sí, correcto. Es la idea. Por supuesto, no es lo ideal, ¿no? O sea, acaba de tener unos minutos contra el conjunto de Atlas, pero sobre todo ahí remarcando la ausencia de Robert Morales, sí se puede dar por hecho que César el Chino Huerta va a estar de titular este domingo ante el Atlético de San Luis. Veremos cómo rinde, porque el partido es a mediodía también. El clima no le va a jugar, por supuesto, a favor. Veremos cómo lo afronta César el Chino Huerta y realmente en qué condición física está para jugar bajo el sol fulminante de Ciudad Universitaria.
0: Pues bueno, ahí la información. A mí me parece que es un escenario ideal para el regreso, por así decirlo, de César Huerta a CU al mediodía, un horario que le gusta a la mayoría del aficionado, que lo tiene muy romantizado, por así decirlo, ante un Atlético de San Luis, que es un rival que se puede prestar para muchísimas cosas. En domingo siento que puede ser con tintes importantes para el regreso de,
1: que llegó a
0: de
1: tener César Huerta. Buenas tardes.
0: Muy buenas tardes
1: en ese horario, ¿no?
0: Sin lugar a duda. Pues bueno, José, te saludamos con muchísimo gusto. Muchísimas gracias por el reporte. Estamos en comunicación contigo más adelante.
3: Abrazo de regreso, compañero. Seguimos el pendiente.
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1: Mi Josh,
0: dígalo.
1: Que nos mande la gente sus mensajes. WhatsApp 55 54 02 28 44. ¿Qué otra pregunta le quieres tirar a la banda?
0: Pues, ¿qué espera en este domingo de César Chino Huerta? Que si va a poder cargar con los Pumas o no. Creo que podríamos preguntar un poquito de eso.
1: Y selección mexicana, ¿no? ¿Qué esperamos también, de esta fecha FIFA, de estos cuatro partidos? Mándenos sus mensajes al WhatsApp. De momento, vamos a pausa y ya volvemos en Zona Mixta.
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1: Una de la tarde con 30 minutos, estamos de regreso en Zona Mixta. Mándenos sus mensajes al WhatsApp 55 5402 2844. Los vamos leyendo como siempre aquí a través de la gran cadena W. Y por supuesto tenemos que hablar ahora sí, mi Josh, del Toluca.
0: De mis diablos.
1: Lo aplazaste a más no poder.
0: Quería ver si se nos acababa el tiempo para no tener que entrar en ese tema, pero no fue así.
1: Explícame, ¿qué pasó?
0: Yo estoy con el Turco, era un partido de 4-0 que se terminó echando a perder por esa expulsión de Everardo López. No estoy diciendo que estuvo mal expulsado de Everardo López, ¿eh? Sí, mi chaparrito se le fueron las cabras al monte, se deschavetó. Y ahí se fue, todo se derrumbó, sin lugar a duda. le costó demasiado a Toluca estar con ese hombre menos. Que digo, también por otra parte, ante Santos, por cómo estaba Santos, no como tal la institución, sino el momento deportivo que atraviesa Santos, tú podrías haber jugado con 9 y tenías que haber ganado, ¿no? Después de ese 2-0. Entonces, porque Santos no había demostrado esto que vino enseñando en los últimos minutos contra Toluca. Y que, si le damos la vuelta, qué bueno que está despertando Santos. Porque es una institución que todos la direccionamos hacia esa época de oro donde en el estadio... En la comarca, con su gente, con su afición, con grandes jugadores, con noches y tardes bastante lindas en la Sultana, en la comarca lagunera, le pone sazón a la Liga MX. Y este Santos no le estaba poniendo nada al fútbol mexicano. Entonces, por esa parte, qué bueno que está despertando.
1: Y ojito con Aleko Irarragorri. Desde que dijo quedan 30 puntos. Me recordaba el señor Landucci en la redacción. Ha ganado 6 de 6.
0: Sí. Híjole.
1: Aguas.
0: No sé si aguas, pero mínimo, qué bueno, insisto. Qué bueno que Santos está despertando.
1: A ver, 3 puntos fueron contra Juárez. Sabemos que es...
0: Era un volado ese.
1: Era un volado de quién era el menos malo.
0: Sí, justo.
1: Y lo ganó Santos, ¿no? Pero ahora, entendiendo la situación y entendiendo el contexto del partido que ya explicabas a la perfección... Le ganas al mejor equipo del fútbol mexicano en los últimos tiempos.
0: Exacto, coincido. Y
1: como ahí sea, le ganas.
0: Sí. Haya sido de rebote, no haya sido de rebote, como
1: de
0: sea,
1: chiripa,
0: coincido.
1: Como quieras, pero le ganas.
0: Terminas ganando
1: y de visitante,
0: ante Toluca,
1: además.
0: Y le vas y le festejas a la perra brava, a la afición, ahí donde se pone el tifo siempre antes de que arranquen los partidos en el Nemesio 10. Vas y festejas ese 3-2. Y qué manera de solidificar lo anímico para Santos Laguna, Esta victoria tiene que ser sí o sí un envión para que este equipo, no sé si es candidato al título, es más, no es candidato al título, Jesús, pero mínimo les va a dar para que en lo mental le den la vuelta y así entonces trabajar de forma diferente, que creo que es algo que necesitaba este Santos.
1: No, es un cambio de entender. Sí podemos.
0: Exacto, sí, de recordar.
1: No, oye, somos tan malos.
0: Ya me acordé que el balón iba dentro,
1: sí,
0: de la portería.
1: Cómo jugar al fútbol.
0: Exacto, claro, es eso. Justo, ¿no? Es eso, sí.
1: Creo que sí puede venir un cambio de mentalidad en Santos. ¿Te parece escuchamos palabras del Turco Mohamed?
0: Por favor.
1: ¿Qué dijo el Turco mientras tú estabas llorando después de la derrota? Escuchamos a Antonio Mohamed.
18: De siempre. No solamente eso. Partido de 4-0. Que una jugada, una incidencia de una falta y un gol y una expulsión cambian el partido. Después tuvimos el 3-1 4 veces, no lo supimos hacer y el rival aprovechó y se llevó una victoria. Los resultados no se discuten y siempre se aprende, la verdad que siempre se aprende, y esperemos que esto sirva para seguir aprendiendo, ¿no? Creo que es parte del fútbol. A veces cada 100 partidos puede pasar un partido así, bueno, este es el que pasó hoy.
19: Primero que quede muy claro, los títulos son de Mohamed, de este grupo de jugadores, de la directiva, de la afición, no son míos los títulos. No he contribuido nada directamente para los títulos. Siento que cuando andas en esta profesión, si no ganas, por lo menos que dejes algo hecho y que dejes algo hecho en trabajo y en lo personal. Que dejes marcas positivas en las personas, que yo quiero mucho todas de este club, y que entiendo que ni ellos, ni los jugadores, ni Mohamed, ni la afición tienen motivos para recibirme mal. Obviamente quedan esas eliminaciones en el cuerpo y en el corazón de las personas, como me quedan a mí también.
1: Escuchábamos ahí a Antonio Mohamed, bastante autocrítico después de la derrota, entendiendo que son cosas que pasan. Y después también escuchábamos a Renato Paiva, director técnico de Santos Laguna, con lo que platicábamos al arranque del programa. Josh, se quita cualquier tipo de mérito posible por los buenos tiempos del Toluca, por los últimos 6 títulos que han ganado los Diablos Rojos. Él tuvo buenos torneos con Toluca, par de liguillas en las que no terminaban por darse las cosas, a pesar de que habían hecho un gran torneo. Llegó el Turco y sí se empezaron a dar las cosas, pero dice Paiva, yo no tuve nada que ver.
0: Sí, pero también después deja algo que al menos a mí sí me hace sentido. Esta parte donde comparte, en el trabajo o en esto que nos dedicamos, hay que tratar de dejar algo. Algo positivo, etcétera. A mí me parece que Paiva sí terminó dejando algo positivo en Toluca. Sí termina, aunque las
1: quizá
0: finales...
1: Quizá la primera piedra de este proyecto. Exacto, ganador.
0: Justo.
1: Porque Toluca llevaba muchos años siendo bastante irregular, ¿no?
0: Sí, coincido.
1: Llegó Paiva
0: coincido.
1: Y empezaron a hacer ese equipo interesante.
0: Es que justo eso es a lo que yo creo que termina por dejar Paiva. Este recordatorio, así como lo hace con Santos, de sí sabemos, sí podemos. Ok, Toluca jugaba así. Toluca tiene que ser así. Toluca hace comunión con su afición compitiendo así. Eso es lo que yo creo que termina por dejar Renato Paiva. Que sí, la verdad. Muchos le van a reprochar y le van a recordar el chaparrito, tu Toluca era un avión de la jornada 1 a la 17, pero en liguilla no metiste ni un gol, ¿sabes? Entonces en ese sentido se le va a recordar, se le va a reclamar, como es natural con cualquier técnico de fútbol, pero terminó sentando ciertas bases para que hoy el Turco voltee a ver su material humano y diga, este Toluca vuela.
1: Y es que, ¿no? ¿Cuántas veces no hemos dicho? A la afición le gusta mucho que su equipo juegue bien.
0: Claro.
1: Pero le gusta más que gane.
0: Sí.
1: Y los aficionados del Toluca no se acuerdan de que el Toluca volaba. O sea, el recuerdo de Paiva es, en la liguilla no dábamos el ancho.
0: Exacto.
1: Y lo mejor era un cambio para ambas partes, ¿no? Terminó pasando el tiempo le dio la razón también a la directiva. Quisiera yo que hiciéramos un ejercicio.
0: Échale, chaparrito,
1: con Santos Laguna.
0: Uf.
1: Tiene 7 puntos, está penúltimo de la tabla general. El octavo de la tabla general tiene 14, que es Puebla.
0: Ok.
1: También Querétaro está por ahí con 14 también. En quinto lugar, ¿eh? Del quinto al noveno tienen 14. O sea, está bastante
0: peleado.
1: 7 más que Santos. O sea, estamos hablando de que en 3 partidos.
0: Échamelo.
1: Que gane Santos.
0: Ya lo sentí. Échalo.
1: Se puede meter. ¿Te parece si repasamos el calendario de Santos?
0: Ay, a ver, no me digas.
1: Si el milagro
0: siento que
1: es
0: va
1: posible,
0: a estar bien feo su calendario, papi. De mira, que Real Madrid en la jornada 10. Así, Barcelona en la 17. Siento que el eso calendario parece, de Santos Laguna va a estar horrible.
1: Mira, reciben a Pachuca en la siguiente jornada.
0: ¿Está bravo?
1: Yo digo que ganan.
0: Yo digo que empata. Ahí tenemos tú 3 puntos y
1: tú,
0: yo 1.
1: Tú 1, más 1.
0: Ajá.
1: Después, San Luis de visita.
0: Lo gana.
1: Lo gana. Más 3. Híjole, me encanta.
0: Me encanta.
1: Reciben a Querétaro después.
0: Lo gana.
1: Lo gana.
0: Lo gana.
1: Lo gana. No sé cómo.
0: Aleko, estamos contigo, chaparrito.
1: Contigo. Es que ya lo veo venir. O sea, esa locura. Visitan a Tijuana.
0: Lo pierde.
1: Empatan.
0: Ahí está. Tú más 1, yo 0.
1: Visitan a Tijuana. Después reciben a Necaxa.
0: Empate. No, sí, empate, porque Juan Reynoso ya va a estar más fino su proyecto. Empate
1: para esas alturas, para la antepenúltima jornada. Bueno,
0: sí.
1: un empate en casa, ¿no? Pero estamos hablando de que...
0: Anótame más uno, papi.
1: No están perdiendo.
0: Exacto.
1: Después, sí. Visitan al Atlante en el Estadio Azteca.
0: Ese sí lo pierde.
1: Contra Atlante,
0: contra no. Contra Atlante lo pierde. Porque Atlante va a ir con la mira, así con el sueño de si gano en una de esas de rebote
1: me meto. Me meto a la liguilla.
0: Entonces bueno, ahí
1: vamos a decir que pierden, cero. Y cierran el torneo en casa con León.
0: Híjoles, está bravísimo.
1: El León ha sido irregular.
0: Pero el León no es como lo pintan, recuérdalo. Entonces, siento que también lo pierde.
1: Entonces tú te quedarías con que suman 3, 7, 8 puntos más.
0: 8 puntitos.
1: O sea, no hay manera que entren para ti.
0: Híjole, para mí compiten, le ponen sazón, pero no entran.
1: Pero no les va a alcanzar.
0: Sí, no. ¿Tú cuánto sumabas entonces?
1: Ahí me dieron 9, 10, 11 puntos más para Santos. Tendrían 18.
0: Híjole, también está bravísimo.
1: No les,
0: no les alcanza.
1: No les alcanza.
0: No les alcanza.
1: Estamos hablando de que necesitas 22, 23.
0: Pero, tu proyección de puntos me gusta. O sea, está linda, o sea, está romántica.
1: ¿Por qué no pensar, no? Imaginemos cosas fregonas.
0: Diría el poeta CH14. Sí, sí.
1: Mira, para que la gente de Santos...
0: Bueno, cualquiera de nuestros escenarios es mejor de lo que han venido viviendo, ¿eh?
1: Ah, claro. En cualquiera de los últimos 8 torneos.
0: Entonces, ya con eso es lo que te digo. No es contendiente a... Pero sin lugar a duda está haciendo las cosas necesarias para darle la vuelta a esta situación.
1: Y el objetivo primordial me parece que tienen que volver a ser un equipo protagonista.
0: Sí.
1: Porque lo eran todo el tiempo.
0: Sí, coincido.
1: No por nada el América y varios equipos de la Liga MX
0: le huían a visitar Santos, ¿no?
1: Y no les gustaba ir a enfrentar a Santos. Quizá el último futbolista de esta clase, ¿qué te gusta? ¿Bruneta?
0: Sí, Bruneta quizás es de los últimos que por ahí
1: también
0: le daba a
1: Sazoncito. Hay que ver qué pasó con el departamento de scouting de Santos.
0: Que era una chulada, ¿eh?
1: Espectacular.
0: Era una chulada lo de Santos contratando. De repente tú veías nombres y decías, ¿este qué? Y de repente decías, con que este es el Lorito Jiménez. Con que Achita Ludeña. Con que Alex Fernández. Con que
1: Chucho Benítez. Quintero.
0: Sí.
1: ¿Qué? ¿Por qué otro equipo no vio a estos futbolistas antes?
0: ¿Cómo que Mateo? ¿Buoso? Y pum. Sí, coincido, ¿eh? Coincido. Me parece que es algo que extraña a Santos Laguna. Es ese apartado de los fichajes que eran muy sólidos, que terminaban rompiéndola. Con Oribe Peralta les pasó también ¿no? También. O sea que muchos decían, ¿el cepillo quién? ¿Oribe qué? Y de repente, vestido de verde y blanco, empezó a demostrar quién era Oribe Peralta.
1: Ojalá, ¿no?, que Santos pueda volver a ser ese equipo
0: protagonista. Ojalá.
1: El otro día escuchaba entrevista de Aleko y de Arregorri justo diciendo, tenemos muy claros los objetivos a 5 años. Eso lo tenemos muy claro. Lo que no me gustó es que después dice, luego vemos cómo. No es luego, no.
0: ¡Híjole!
1: Tienes que ver la metodología de cómo vas a llegar a esos objetivos. Porque yo te digo, oye, yo quiero ganar la Champions mañana.
0: Chaparrito,
1: ¿cómo va a pasar, no?
0: O sea, ni ha empezado.
1: Exactamente.
0: Ni ha empezado.
1: De entrada, ¿cómo? ¿No? Bueno, ya empezó.
0: Sí.
1: Pero me entiendes, ¿no?
0: Sí.
1: A lo que voy. Entonces, ojalá que Santos pueda volver a ser protagonista. Y Toluca, con todo y eso, pues sigue siendo líder.
0: Seguimos
1: del campeonato.
0: Seguimos siendo líderes, papito. Con todo y que dijimos, Santos, necesitas 3 puntos. Chaparrito, Everaldo, porfa.
1: Ahí te van.
0: Expúlsate.
1: Descansa para la selección.
0: Sí. Pero sí, Toluca bien, creo, y puede mantenerse en esta parte. E, insisto, lo del conjunto de los Diablos con Turco Mohamed, saben hacer las cosas, saben a qué están jugando, y eso los hace peligrosos, sobre todo en un torneo tan apretado, no sé si por la irregularidad o por lo regular, pero está apretado. Entonces, creo que por ahí...
1: El calendario de Toluca... No está tan sencillo, ¿eh? Viene Cruz Azul de visita.
0: Complicado, sí.
1: Después Tigres de visita. San Luis en casa. Tijuana en casa. León de visita. América, lo que decíamos, de visita. Y cierran en la penúltima jornada con Monterrey de local. Y visitan a Pachuca para la última jornada.
0: Sí, no, sencillo no es. Tampoco es como que se enfrente así a los máximos
1: Real
0: candidatos.
1: Madrid.
0: Exacto, sí.
1: Que yo creo PSG. Que el Toluca le gana al Real Madrid.
0: Yo también creo.
1: pero ahí el calendario de Toluca y de Santos.
0: Ahí está un poquito de lo que se viene para ambas instituciones que nos regalaron el rompequiniela, sin lugar a duda, ¿no? fue el partido rompequinielas, ¿no?
1: Sí, no sé si alguien habrá apostado una buena cantidad por Santos.
0: Imagínate el que dijo, me sobran 10 pesos, los voy a poner al que Santos gana la segunda mitad y el partido.
1: Pues es que siempre hay alguien
0: así. Sí, siempre hay alguien que se desconecta y de repente, que ¿cómo que ya soy millonario?
1: ¿Estás loco? Sí. ¿Cómo va a pasar? Sí. Me acuerdo, ¿sabes qué? Hace ya más de 10 años. El que le metió
0: campeón a Leicester, ¿te acuerdas?
1: Sí. Que le metió campeón a Leicester. Sí. Creo que eran como 10 euros, una cosa así. Sí. Y se ganó como 150 mil. Y de repente
0: el casino, ¿cómo que le metió a Leicester este tipo? ¿Cómo que
1: alguien apostó? Siempre hay alguien. Sí. Siempre hay alguien.
0: Ojalá
1: se haya ganado una lana con
0: ojalá,
1: con
0: ojalá, sí, que lo haya disfrutado al doble, ¿no?
1: Ahí la información de Toluca y de Santos Laguna.
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0: ¿Listo quién? Ahí está, ya estamos de regreso y vamos a platicar ahora de Monterrey. Monterrey, diría Rondamón, ¿no? Cuando ya le querían cobrar la renta.
1: Con el señor Barriga. Con el señor Barriga, ¿no?
0: Porque Monterrey le iba al... Don Ramón le iba al Necaxa.
1: Pero
0: el señor Barriga le iba a Monterrey.
1: Aguantara un par de meses más.
0: Exactamente. Digo, ya 14 ya es bastante, ya, pero... Ya. Exacto, justo. Entonces ya, pues ni modo,
1: ojalá
0: Monterrey.
1: Ojalá pudiéramos aplicar esa. No sé a quién le vaya.
0: Sí, tampoco, pero cuando me diga, yo le voy.
1: Le voy.
0: Vamos entonces ahora a hablar con Javi Alonso, que nos tiene información de la pandilla que regresó a la senda del triunfo y que sin lugar a duda, Javi, ganando se trabaja mejor, ¿no?
20: Bueno, es mucho decir, la tranquilidad finalmente llegó a Monterrey después de un mes casi, ¿no? Sin conocer la victoria, 3 partidos consecutivos sin ganar, y Monterrey, bueno, por fin conoció el triunfo después de superar por la mínima diferencia al equipo de Cruz Azul en el Gigante de Acero.
1: Mi Javi, qué gusto saludarte como siempre por acá en Zona Mixta. Rayados, no sé cómo lo perciban allá y cuál sea la sensación. De momento están décimos de la tabla general, pero a un punto nada más, lo hemos dicho, no solo del octavo, sino del quinto puesto de la tabla general. Me parece que pertenece unos puestos arriba. Quizá no les han dado los resultados para estar ahí, pero están bastante, bastante a tiempo, ¿no?
20: Sí, aparte hay que recordar una cosa, Monterrey tiene un partido pendiente, que no se nos olvide eso. Monterrey visita al Querétaro en el mes de octubre, a finales del mes de octubre, en este partido pendiente después de que jugó a la final de la Leagues Cup ante el equipo de Toluca, y eso también hace pensar que Monterrey puede aspirar a los primeros lugares. La realidad también es otra, viene un calendario complicado, Monterrey enfrenta al Atlante, después enfrenta al América, y posteriormente sí tendrá una serie de partidos complicados ante el equipo de Cruz Azul, perdón, ante el equipo de América y ante el equipo de Toluca.
0: Sí, sin lugar a duda, en el tema del calendario, Monterrey tiene ciertas complicaciones. Eso es algo que lo tendrá que trabajar Almeida. Y en ese sentido, Javi, después de cómo se venían dando las cosas, de cómo sacan este triunfo ante Cruz Azul, que olía a empate, por así decirlo, si no es por esa viveza de Garza para mandar a guardar la pelota. En ese sentido, ¿cómo está el cuadro de la pandilla? ¿Cómo está la confianza? ¿Cómo está ahora el trabajo encaminado justo a esto que mencionas, este calendario tan complicado?
20: La presión empezaba a tocar la puerta de Monterrey y Matías Almeida empezaba a sentirse presionado después de los 3 partidos sin ganar, y esto va a ser un auténtico tanque de oxígeno para Rayados. Además viene el partido contra Atlante, si logran sumar 6-6, todavía el equipo tendrá más tranquilidad en lo que será la fecha FIFA, ¿no? Así que vamos a ver cómo le va al Monterrey el viernes, donde seguramente presentará una alineación alternativa, no va a contar con Rossi, no va a contar con Orbelín Pineda, va a contar con Víctor Guzmán, se da la oportunidad de que tengan a jugadores juveniles, sobre todo para ir sumando, ¿no? En esta regla de 20-11, Monterrey está un poco rezagado, sumó casi 100 contra Toluca con la incorporación de César Garza, y bueno, pues ahora buscarán que sea así contra el Atlante.
1: Oye, Javi, aprovechando para preguntarte por Tigres, ¿qué pasa con Tigres? Porque después del resultado contra Juárez 2-0, yo no puedo evitar pensar en esa frase mítica de no hemos tocado fondo porque siempre se puede caer más bajo. Creo que aplica perfecto aquí con Tigres cayendo ahora 2-0 con Juárez de visita. Lo decíamos, un equipo al que Pumas le fue a meter 5 goles. ¿Qué tan mal está la situación de Tigres, Javi?
20: Bueno, la de Monterrey le metió 6.
0: Exacto, justo.
20: Claro. O sea, no puede estar más mal porque está Santos y porque está Bravos. El tema es que Santos ya tiene más victorias que Tigres. Y Bravos, pues ya le ganó a Tigres. O sea, realmente sí están tocando fondo, ¿no? Y sí es una problemática para la directiva de Tigres. Incluso, déjame comentarte algo, tenían contemplado que uno de los directivos de Tigres estuviera en una charla con estudiantes de la Facultad de Organización Deportiva de la Universidad Autónoma de Nuevo León, y hace alrededor de 30 minutos mejor la han cancelado ante las críticas y pues también, hay que decirlo así, algunas amenazas de protesta de algunos aficionados de Tigres, y bueno, decidieron posponer esa presentación y ahora habrá que esperar qué es lo que sucede con Tigres el sábado, que reciben a Puebla, que Puebla también anda mucho mejor que Tigres. El partido será en la cancha del Volcán. Ojo, el partido se iba a jugar a las 7, pero ahora se jugará a las 9, como Tigres le iba a quitar reflectores a la selección mexicana en el debut de Rafa Márquez. Mejor decidieron posponerlo a las 9 y después, cuando se termine el partido Tigres-Puebla, la Sonora Dinamita en la cancha del Volcán.
0: Pues bueno, ¿qué conscientes son la gente de Tigres, Javi, al entender que podían haberle justamente quitado el brillo a ese debut de Rafa Márquez? Hay que agradecerle, tú que estás por allá, diles que de nuestra parte muchísimas gracias por pensar en eso, pero por otra parte, sí, el hecho de que a esta charla que nos estabas platicando se haya mejor suspendido, cancelado, habla, ¿no?, de que son conscientes en la parte administrativa de la directiva, pues de que el club no está del todo bien. Me parece que va a ser muy complicado que Tigres pueda darle la vuelta, y no sé si en ese tenor ya se esté hablando con Vucetich de que encuentre al técnico.
4: De que se despida él mismo
0: ya. Exacto, ¿no? Sí, de que se dé las gracias él solito.
20: De hecho, me dicen que hubo un fuerte diálogo entre el director deportivo y el entrenador Tigres. El fin de semana. Es preocupante. Sí, a ver, hay que decir una realidad, compañeros. Tigres tiene que pensar en el próximo torneo. En este torneo ya están eliminados. Matemáticamente no, moralmente sí. Y con aspiraciones están muy lejos. Así que sí, Tigres tendría que ir pensando ya en el próximo torneo, porque este ya no lo van a poder rescatar.
4: Sí, hacíamos el ejercicio ahora, Javi, con Santos para ver si de milagro se podían meter. Iniciando lo más optimistas posible,
0: sí.
4: Logramos que entren a la liguilla. Tienen los mismos puntos que Tigres, entonces sí. Ahora sí te la compro esa de que Tigres ya está eliminado. Se ve complicadísimo por ningún lado. Parece que este proyecto va avanzando. Y también me parece que hay que pensar en reiniciar de cero, ¿no, Javi?
0: Ahora volvemos. Ahí tenemos con el buen tema de Javi. Sí, coincido. Me parece que sí hay que rascarle y ver hasta dónde tiene que llegar Tigres para reencontrarse con este nivel que no sé si nos malacostumbró o qué, pero compitió en Mundial de Clubes, compitió en Libertadores, compitió por títulos de liga, etcétera. Ahora no se ve ni que compitan las canicas, ¿no?
4: Es que ese es el tema, ¿no? Que Tigres nos acostumbró,
0: sí,
4: a estar como uno de los protagonistas del torneo. Por eso la exigencia ahora que ya tiene Tigres, ¿no, Javi?
20: Oye, me pasó lo mismo que Tigres, se me fue la señal. Pero bueno, la realidad es que Tigres está mal y sí puede estar peor. Pero bueno, ojalá y el equipo de Víctor Manuel Bucetich fue enmendar el camino. Reciben a Puebla, donde históricamente al Puebla le ha ido muy bien acá en la cancha del Volcán. Tiene victorias en momentos cruciales que han afectado mucho a Tigres, y seguramente ahora buscarán sacar también los 3 puntos acá en la cancha del Volcán el próximo sábado por la noche.
0: Pues ahí está un poquito de la actualidad y de lo que está viviendo el conjunto de Tigres. Javi, como siempre, muchísimas gracias. Te mandamos un abrazo. Seguimos comunicándonos contigo en los diferentes espacios de la gran cadena W y de Claro Sports.
20: Gracias, seguimos al pendiente. Buenas tardes.
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0: Pues qué momento, ¿no?
4: De dramático Tigres. Lo de Tigres, ¿no?
0: Creo que es fundamental entender lo que acabamos de decir. Sin lugar a duda, el que hayan estado compitiendo a tan alto nivel y hoy verlos así, es muy complicado.
4: Es que es el tema, creo, de ahí viene la exigencia, ¿no? Como, claro, como mencionaba, estás tan acostumbrado a ver a un equipo en puestos importantes que la exigencia, no solo de nosotros, de la afición sobre todo, o sea, la afición de Tigres, imagina cómo están ahora después de que los vieron en una final de Copa Libertadores.
0: Exacto, justo.
4: En una final de Mundial de Clubes, como decías, compitiendo contra el Bayern Múnich.
0: Sí, sí, sí, sí.
4: Y ahora están en la miseria total.
0: El Juárez FC, perdón, o sea, y ahí ya se habla de que Tigres no está bien.
4: Pero claramente, ¿no? No. Claramente nada está bien y creo que si es necesario echar a todos, que los echen.
0: Eso está bravísimo, está bravísimo, pero sí, todo sea por el bien de la institución.
4: Pues sí, veremos qué hace Vucetich, si se despide él mismo.
0: Y se revuelve a renovar.
4: Y se contrata, si traen a alguien más, o qué pasa con los Tigres. Pero sí, la actualidad del fútbol mexicano, del fútbol internacional, mi Josh, nos vamos.
0: Nos vamos, Jesús, como siempre, un gustazo, un honor compartir la misión contigo. Abrazo a la gente que nos acompañó.
4: Un placer, gracias por haber estado con nosotros en Zona Mixta. Nos escuchamos mañana a la misma hora en la gran cadena W.
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6: América y Chivas protagonizaron un clásico espectacular que será recordado por mucho tiempo. Contra los pronósticos, Cruz Azul y Toluca cayeron en la jornada 8. La máquina parece perder el rumbo. Comenzó la primera concentración de la era de Rafa Márquez como director técnico de la selección mexicana. Atlético de Madrid ganó el derbi madrileño, un partido con mucha polémica arbitral. Platicaremos de lo mejor de la semana 2 de la NFL, donde ya ganaron los Vaqueros de Dallas. ¡Aquí comenzamos!
0: 2:00 PM en punto, qué gusto saludarlos, bienvenidos a Noticias Haz Claro por W Deportes. Los saluda con muchísimo gusto Sebastián Rodríguez y les doy la bienvenida a este espacio en el cual estaremos abordando todos los temas que dicta la agenda central deportiva. Ya sabe que este es un espacio abierto a la comunicación, aquí tenemos el número de WhatsApp, se los dictamos, es el 55-54-02-28-44, ahí va otra vez, 55-54-02-28-44, mándenos sus mensajes, ¿qué opina acerca de este clásico de México entre las Águilas del América y el cuadro rojiblanco? Porque dejó muchos golazos, dejó recuerdos, incluso pues este tipo de goles, de anotaciones que vamos a estar recordando por muchísimos años. Todas esas opiniones háganosla llegar a este número de WhatsApp y de esta manera comenzamos Noticias Haz Claro por W Deportes.
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0: Ya lo escuchaba usted, comenzamos con las notas del día. Isaac del Toro finalizó en la sexta posición de la prueba contrarreloj individual varonil del Mundial de Ciclismo de Ruta 2026 que se disputa en Canadá. La siguiente participación del mexicano será el domingo 27 de septiembre en la carrera de ruta élite varonil del Mundial de Ciclismo. La Federación Española de Fútbol confirmó la renovación de Luis de la Fuente como técnico de la selección hasta el año 2032, esto después de varias semanas de negociaciones ratificando la confianza en el técnico que los llevó a conquistar su segunda Copa del Mundo. La Comisión de la Fórmula 1 aprobó reducir la distancia total de los grandes premios de 305 a 290 kilómetros a partir de 2027. La medida recortará hasta 3 vueltas por carrera para adaptarse a las nuevas unidades de potencia sin obligar a rediseñar los depósitos de combustible. Además, se eliminó el límite de 3 horas en carreras suspendidas y se liberó el desarrollo de cajas de cambios. En la NASCAR Brasil, la pilota colombiana Tatiana Calderón se convirtió en la primera mujer en ganar la clasificación general de una carrera del serial brasileño. Calderón arrancó cuarta en la segunda carrera del día y rápidamente se fue a la tercera posición. Un trompo de líder le dejó la puerta abierta para irse a la primera posición, donde después de la rearrancada pudo tomar mucha distancia con el pelotón. Estas fueron las notas del día.
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0: Y más allá de todas estas notas que ya les dimos, evidentemente la nota más importante del fin de semana fue ese clásico de México entre el América y las Chivas. El Estadio Azteca le abrió las puertas a dos escuadras que venían con tal vez algunas incógnitas, tal vez en el caso del América no con su mejor rendimiento, y enfrente llegaban unas Chivas que venían embaladísimas, racha importante de victorias, incluso pues bueno, con datos importantes en cuanto a los goles anotados y encajados se refiere. Y en el desarrollo del compromiso, esa primera mitad nada más vio cómo las Chivas se hacían grandes en la casa del rival. Veíamos un equipo rojiblanco que estaba encontrando maneras de atacar
1: atacar estaba encontrando muchísima fluidez y que en las espaldas, pues bueno, la defensa, la saga americanista no encontraba respuesta para esos jóvenes que tiene el cuadro rojiblanco y que hicieron muchísimo daño. En la segunda mitad, ¿qué podemos decir? Esa misma historia que se planteó en la primera parte cambió de rumbo, cambió de protagonista y ahora fue el equipo de Guillermo Almada el que tomó la batuta en el compromiso. ¿Y qué podemos decir de Miguel Borja? ¡Qué manera de estrenarse en el Clásico de México! Primero con esa chilena y después empatando los cartones, incluso con ese ADN americanista, yéndole a cantar los tantos al cuadro rojiblanco. En primera instancia a la banca y después a Raúl el Tala Rangel, que se lo trajo de hijo en ese compromiso. Pero bueno, lo importante para los amantes del fútbol es que vivimos un clásico importantísimo, un clásico que vamos a recordar por muchísimos años. ¿Hace cuánto no veíamos un partido entre las Águilas del América y las Chivas de Guadalajara con esta magnitud, con esa intensidad? Parecía que incluso nos estábamos acercando más a un partido cerrado, un partido que simplemente no encontraba llaves para abrir el marcador, hasta que se presentó este último clásico de México, que reitero, lo vamos

0: cómo está el cuadro de Guadalajara después de perder una ventaja de 2 tantos, pues bueno, tenemos que hacer contacto con nuestro compañero y amigo Chema Garrido. Chema, ¿qué tal? Buenas tardes, gusto en saludarte. Sebas, por acá, coméntanos cómo cayó ese empate allá en Verde Valle.
1: ¿Cómo estás, Sebas? Buenas tardes, un saludo, un fuerte abrazo. Sí, bueno, pues por ahora, con la tranquilidad de que el equipo tiene herramientas para seguir manteniéndose donde está actualmente, que es el segundo lugar de la clasificación. Pero el escenario que vivió Guadalajara ante América es un escenario que ya lo conocía, que ya lo había vivido, que en partidos muy concretos, ante Xolos, ante Pachuca, ante Bravos de Juárez, ¿no? El Guadalajara había sido un equipo ampliamente superior y que los ajustes, las variantes, hicieron ese cambio, ese contraste tan marcado que en algunos casos, como ante Pachuca, como ahora contra América, se perdió una ventaja que era manejable en otro tipo de circunstancias. Ahora, bueno, pues Guadalajara tiene ya la mente puesta en el partido contra Querétaro, pero entendiendo que ese tipo de cuestiones, Sebas, se tienen que corregir de cara al futuro, por más que Guadalajara sea uno de los equipos más vistosos del fútbol mexicano, sí se tiene que resolver esa inconsistencia desmarcada entre titulares y los que entran de cambio, que, bueno, pues en una instancia definitiva, este tipo de cuestiones pueden sentenciarte a una eliminación en menos de lo que canta un gallo, definitivamente. Y en Chivas son conscientes de esa parte, Sebas. Por eso existe más un tema de estar atentos y tratar de resolver este tipo de cuestiones a ponerse nerviosos o estar intranquilos ante lo que esto mismo pueda generar, ¿no?
0: Oye, Chema, ¿pero qué sucedió con las Chivas, no? Porque en esa primera mitad se vieron como un super equipo, se vieron como esas Chivas que estaban en la parte alta de la tabla. Pero llega el descanso, llega el medio tiempo, y las 11 Chivas que salieron a la cancha, pues bueno, parece que sucedió algo, porque simplemente las Águilas del América le dieron la vuelta a este compromiso en lo que en materia deportiva, porque más allá del resultado, no sabemos que terminó en empate, pero las Chivas fueron unas en la primera mitad y otras en la segunda parte.
1: Sí, lo que decíamos, los cambios, ¿no? Y el propio técnico lo explicaba desde su perspectiva. El equipo se ve obligado a modificar, primero con la lesión del Cotorro González, que fue pieza clave. El equipo tiene que hacer algunos movimientos, algunos ajustes dentro del campo. Otra lesión que también le perjudicó severamente al equipo fue la baja de Richie Ledesma. Ante estos movimientos, el equipo se ve obligado a prescindir en materia de ataque de un jugador clave como Roberto Alvarado, que ofensivamente estaba volviendo locos a los jugadores de medio campo y defensa del equipo del América. Si a ello le agregamos una especie de falta de intensidad en los 2 goles de América, en el primer servicio, en el primer tanto, ¿no? Si bien es un golazo, el defensa Dani Aguirre da la impresión de que puede hacer algo más, de que puede rechazar la pelota con la cabeza, de que pudo haber sido un poco más agresivo, más intenso, ¿no? De pelear un poco, o de hacer algo más que quedarse solo en la marca viendo. Y en el segundo tanto, el error también de Omar Gobea, que claramente hay una falta de intensidad a la hora de ir saliendo con la pelota, aparece la figura de Chiquito Sánchez y le roba el esférico para generar la jugada del gol. Todo este tipo de todas estas cuestiones que comentamos, Sebas, todo ello en conjunto fue lo que generó este contraste tan marcado.
0: Incluso prácticamente pidiendo la hora, ¿no? Las Chivas en ese cierre del partido, porque Carlos Álvarez estuvo también cerca de darle la vuelta al marcador. El que también dio su diagnóstico del partido fue Gabriel Milito, el técnico de las Chivas Rayadas del Guadalajara, incluso con polémica, porque ahí se picó con un reportero. Estas fueron sus declaraciones.
2: Se nos escapan 3 puntos que hasta el 2-1 no lo imaginábamos, ¿no? Pero sí, es verdad que en el segundo tiempo nos faltó más calma para hacer posiciones un poco más largas y poder atacar mejor. Te corrijo, yo no dejé de ir puntos.
3: Bueno.
2: El juego,
3: sí.
2: Porque si no decís, vamos a preguntar con criterio. Yo no dejo perder, yo quería los 3 puntos, no dejé escapar nada.
3: Se nos
2: escaparon 3 puntos porque hay un rival que juega y que en el segundo tiempo, a partir de ese golazo, se metieron en partido y nosotros no jugamos al nivel del primer tiempo, debido a los cambios que tuvimos que hacer de manera obligada. Ese es mi punto de vista. Pero escapar, nadie deja escapar nada. Hay un rival que también tiene su mérito. ¿Está bien esa aclaración?
3: Sí, sí.
2: ¿Compartes
3: sí.
2: esa aclaración?
3: Absolutamente.
2: Ok, ¿cómo fue?
3: ¿Cómo fue?
2: ¿Por qué te lo digo? Porque siempre tenés ese tinte en las preguntas vos. Ya nos conocemos.

0: hace bastante. Pero toda tu pregunta tiene un tinto. Nadie deja escapar nada. Se escapan las cosas porque hay un rival, porque es un juego y puede suceder. Creo que teníamos el partido en la mano, bastante controlado. Y se nos escapa un partido porque el fútbol a veces tiene estas dinámicas.
1: Ahí las palabras de Gabriel Milito, el técnico de las Chivas. Chema, ¿cómo tomar esas declaraciones? Que nada más para hacer un punto aquí de información, las primeras palabras que salieron de la boca de Gabriel Milito en este sonido que escuchamos, dejamos ir 3 puntos. Después el colega periodista le pregunta, oye, ¿dejaste escapar? No dejamos escapar, ¿qué te pasa? Y después el propio Gabriel Milito vuelve a decir, dejamos ir este compromiso. Un show, un caos lo que se vivió en la conferencia de prensa. Pero ¿cómo tomar estas declaraciones de Gabriel Milito? Entendemos que tal vez se pica con ese reportero, pero llegan las declaraciones después de un partido en el cual, le guste o no, Gabriel Milito, dejaron escapar la victoria.
2: Pues sí, como él mismo lo dice, se escapó el resultado por las circunstancias del partido, por el tema del rival y por los errores que Guadalajara también cometió. Pues tomarlas como tal, ¿no? Como unas declaraciones del técnico que no le gustó en particular el cuestionamiento de un reportero en particular, con el cual ya hay antecedentes de que no le han gustado las preguntas y la manera de formularlas. Me parece que hoy por hoy el análisis, la crítica, debería enfocarse en los errores que Chivas y todos los integrantes del plantel cometieron dentro del campo de juego, a lo que se diga en una conferencia de prensa, que sí, no deja de ser importante, pero hoy por hoy lo que pasó dentro del campo de juego es lo que definitivamente incidió en el resultado final, que fue este empate, y que para Chivas, al ser en el primer tiempo, parecía que si Chivas se lo proponía, pudo haber pegado un baile histórico.
1: Sí, porque tuvieron muchísimas oportunidades. Oye, Chema, ¿y ahora qué viene con el en cuanto al calendario rojiblanco? Sabemos que este era un partido importante porque las Chivas van segundas, el América llegaba en esa tercera posición, pero ¿qué viene después de este empate en el Clásico de México?
2: Bueno, Guadalajara ya piensa en el partido del próximo sábado, se enfrenta a Gallos Blancos de Querétaro, después tendrá fecha FIFA, una fecha FIFA muy larga. Guadalajara se volverá a enfrentar al América en Estados Unidos, es un partido amistoso, el próximo 4 de octubre, y después el clásico tapatío, el rebaño se mete a la cancha del Estadio Jalisco para medirse a los rojinegros del Atlas.
1: Perfecto, mi querido Chema. Oye, eso en cuanto a la perspectiva rojiblanca, pero coméntanos un poquito acerca también de cómo se vive este empate en el núcleo azul crema, ¿no? Porque sabemos que los refuerzos llegaron a la hora buena, ¿no? Incluso tal vez un poquito tarde, pero el caso concreto de Miguel Borja, ¿cómo tomar este tipo de presentación? Porque incluso ya se mete en la historia. Ese golazo que marcó, realmente lo vamos a estar recordando por muchísimos años. Y se mete en, ¿qué te gusta? Top 3, top 5 de las mejores anotaciones en Clásicos de México. ¿Cómo también se vivió en este compromiso la irrupción de un Miguel Borja que en su momento llegó entre incógnitas?
2: Sí, un gran refuerzo, sin duda. Y bueno, se espera que haga cosas interesantes, ¿no? Este jugador, no estuvimos en el estadio, pero bueno, definitivamente la afición lo vivió en grande, ¿no? Una aparición de este futbolista, una erupción de este elemento que sin duda dará para mucho debate.
1: Oye, y tú que traes un poquito más presente el tema rojiblanco, justamente, ¿qué les pasa cuando se ven las caras con estas Águilas del América, ¿no? Porque sabemos que el conjunto azulcrema solamente tenía una victoria en esos últimos 5 clásicos de México. Incluso parece que las Chivas estaban haciendo del Estadio Azteca su segunda casa. En la transmisión le estaban cantando el ole a las Águilas del América en el nido prácticamente de Cuapa. Entonces, muchas veces está esta duda de que si la capital de México también es la segunda casa de las Chivas o lo que quieras, ¿qué tan bien se sienten las Chivas cuando vienen a jugar al Estadio Azteca?
2: Sí, fíjate, y por la televisión daba la impresión que había más afición del América, ¿eh? Insisto, no estuve en el estadio como para tener el dato preciso, pero por televisión daba esa impresión, ¿no? Que había más afición del América. O al menos esa es la perspectiva que a mí me queda a través de la televisión, pero la afición de Guadalajara siempre se nos está presente, ¿no? Siempre, desde un día antes lo vimos también en las imágenes, la serenata, más de 5,000 aficionados en el hotel de concentración, en fin, la afición de Chivas siempre bien metida con el equipo y sobre todo en la capital del país.
1: Y empujaron a esas Chivas a tener contra las cuerdas a las Águilas del América y justamente el Águila Mayor, estamos hablando de Guillermo Almada, el técnico de este conjunto azulcrema, también dio su diagnóstico del compromiso, incluso pues aclarando ciertos puntos negativos que tuvo su escuadra. Vamos a escucharlo.
3: con toda honestidad, no creo que haya, hicimos más mérito que el rival. Fueron algunas situaciones puntuales que nos hicieron los goles y nosotros nos costó en el primer tiempo, pero en el segundo generamos, podíamos haber llevado el partido, por más que Chivas es un rival complicado y difícil. Y las enseñanzas, vuelvo a insistir, ya lo dijimos, ¿no? En el primer tiempo cometemos distracciones con cosas anunciadas, un centro de costado que la pelota viaja a 60 metros, que sabíamos que iba a ir a la espalda de los laterales y la defendimos mal. En definitiva, defender mejor y sostener desde el primer minuto todo lo bueno que hicimos en el segundo tiempo, que vuelvo a insistir, tuvimos el control y prácticamente todo lo que se generó en el segundo tiempo fue de parte nuestra. Ojalá que estas situaciones no nos puedan suceder en la liguilla, porque sabemos que quedamos afuera, pero uno siempre quiere ganar los clásicos y son importantes a la hora de sumar.
1: Ahí las palabras de Guillermo Almada. Ya para cerrar, Chema, coméntanos qué jugadores de las Chivas van a ser estos que estén dando el brinco a la convocatoria de Rafa Márquez para esta ventana.
2: Sí, los dos que van para lo que se quedaron en la Ciudad de México para el primer partido, para el duelo ante Colombia en Baltimore, serán el tal Raúl Rangel, el caso también del Piojo Roberto Alvarado. Para los partidos posteriores, ante Chile, ante Estados Unidos y también ante la selección de Perú, este será primero en Nueva York, serán los casos específicos de Santiago Sandoval, Hugo Camberos, también la aparición de Luis Romo, que se sumará junto con Diego Campillo, el defensa central de 23 años, los cuatro que complementan la lista de seis jugadores del Guadalajara convocados para esta fecha FIFA, donde México tendrá su debut con Rafa Márquez, y luego tres partidos más.
1: La base de la selección mexicana, las Chivas Rayadas del Guadalajara, al menos en esta primera ventana de Rafa Márquez. Mi querido Chema, muchísimas gracias por tu reporte, ya estaremos haciendo contacto contigo más adelante.
2: Gracias, buenas tardes.
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1: 2:18 p.m. y sabemos que esta jornada de la Liga MX dejó muchísimas sorpresas, ¿no? La rompequinielas. Tal vez la sorpresa pues más presente que se tuvo en este fin de semana, pues bueno, fue el caso de la victoria de Santos ante el Toluca. Sí, el superlíder cayó en casa, y justamente para hablar de ese compromiso tenemos que hacer enlace telefónico con nuestro compañero, amigo y experto de la materia, José Luis Mendoza. Mi querido José, gusto en saludarte. Sebas, por acá, tremendo sorpresón que se vivió allá en el Estado de México.
6: ¿Qué pasa, Sebas? Te saludo con mucho gusto. Sí, totalmente. Creo que nadie, absolutamente nadie, se esperaba esta derrota, sobre todo porque fue un partido bien jugado. El marcador te lo dice de esta manera. 3-2 termina venciendo el conjunto de Santos. Desde luego no fue la mejor exhibición de los Diablos. En este caso, quizá no sale tan caro en el hecho de que sigue siendo el superlíder de la Liga MX. 19 puntos y apenas su segunda derrota en este torneo, aprovechando también el empate entre América y Chivas, pero sí, se vio sorprendido el conjunto de Toluca y salió muy molesto Antonio Mohamed, sobre todo por el tema del arbitraje.
1: Sí, si te parece bien, hay que escuchar las declaraciones del Turco, porque sabemos que es el técnico que tal vez que tiene más renombre en el fútbol mexicano, incluso viene de ese bicampeonato de conquistar títulos internacionales, y pues bueno, parece que explotó un poquito en conferencia de prensa. Estas fueron sus declaraciones.
7: De siempre, no solamente eso. Partido de 4-0, que una jugada, una incidencia de una falta y un gol y una expulsión cambian el partido. Después tuvimos el 3-1 cuatro veces, no lo supimos hacer, y el rival aprovechó y se llevó una victoria. Los resultados no se discuten y siempre se aprende, la verdad que siempre se aprende, y esperemos que esto sirva para seguir aprendiendo, ¿no? Creo que es parte del fútbol. A veces, cada 100 partidos puede pasar un partido así. Bueno, este es el que pasó hoy.
1: Ahí las palabras de Antonio "El Turco" Mohamed. Lo decía el propio estratega argentino, era un partido de 4-0 que con el paso de las jugadas se terminó convirtiendo en una derrota. ¿Cómo tomamos este resultado, José? Porque iba ganando el Toluca 2-0 y después viene esa expulsión tremenda de Berardo López al minuto 45 más 7 que termina siendo la clave.
6: Sí, totalmente. No creo que sea, por supuesto, para prender alarmas, pero sí es el hecho de que Toluca debe de poner más atención en ciertos partidos, ¿no? En este caso, le pasó algo similar contra el conjunto de Pumas, también en el Nemesio 10, termina dejando escapar un partido que tenía en la bolsa. Creo que pasa más por el hecho de que Toluca debe de estar más concentrado, tal cual los 90 minutos, no solamente un tiempo. Te repito, ya le sucedió contra Pumas y sabemos que este tipo de cuestiones, si pasan en la liguilla, pues terminan costándole muy caro a los equipos, ¿no?
1: Sí, especialmente sorprende este resultado porque Toluca venía con una racha de 7 victorias de manera consecutiva, incluso su última derrota fue el 8 de agosto, ni siquiera fue un equipo mexicano, fue en la Leagues Cup enfrentando al LAFC. Y caso contrario, José Luis, ¿qué sucede con estos Santos? Que hace cuestión de 15 días tenían 0 triunfos en la Liga MX. Vencen primero a Juárez y después al superlíder Toluca. ¿Cómo tomar también esta victoria para una gestión de Aleko Iraragorri que sabemos que siempre está entre muchas incógnitas?
6: Sí, realmente ha sorprendido el conjunto de Santos. 2 victorias ya en lo que va de la temporada, un empate, 6 derrotas, salieron del fondo de la tabla general. Y bueno, lo benevolente que es el sistema de competencia de nuestro fútbol, ¿no? Obviamente todavía está muy lejos de los puestos de clasificación, pero sabemos que en el fútbol mexicano todo puede pasar. En este caso, pues el proyecto de Santos no es el más nutrido, por así decirlo. Es un equipo que se le ha abandonado en los últimos tiempos. Recordar aquellos momentos en que Santos era quizá el equipo que mejor fichaba en el fútbol mexicano, abastecía a otros equipos como lo era América. En este caso, realmente queda muy poco de eso, y bueno, al final de cuenta, en el terreno de juego todo puede pasar, y fue como lograron esta victoria ante Toluca.
1: Y además, victoria con significado especial. Renato Paiva, que fue técnico del cuadro choricero, ahora está dirigiendo a Santos y va y le pega al diablo en el infierno. Más allá de esta parte de la expulsión, José Luis, ¿qué sucedió con Santos? Porque también tuvo contra las cuerdas al conjunto local. Incluso el Mudo Aguirre se había hecho presente en el marcador en la compensación para darle la vuelta. Se termina anulando ese tanto, pero ¿qué hizo bien Santos para que pudiera completar esta remontada?
6: Tal cual, aprovechar la oportunidad de la expulsión, ¿no? Muchas veces no basta con tener un hombre de más, hay que saber aprovecharlo. Santos hizo su partido. Sabemos bien que en este caso los equipos de Renato Paiva suelen ser muy verticales, suelen ser ofensivos. Si bien no tienen tantas herramientas para ir al ataque, tal cual tuvieron ese amor propio y fueron por el resultado, ¿no? En este caso, Toluca cedió completamente el control del partido. Las buenas noticias para Toluca también es el hecho de que sus delanteros siguen haciendo goles, ¿no? El caso de Paulinho, que regresó bastante bien después de un largo tiempo de estar inactivo, marca el día de ayer, por cierto, fue un golazo totalmente. Sí. Federico Viñas, que también cada vez se encuentra mejor. En este caso, yo creo que no es para ni echar las campanas al vuelo por parte de Santos, pero tampoco para armar un drama total con Toluca.
1: Eso sí, lo que es un resultado importante para Santos y un descalabrito para el conjunto de Toluca. Mi querido José Luis, muchísimas gracias por la información y ya nos estaremos viendo más adelante.
6: Abrazo de regreso, Sebas. Tomar en cuenta que tendrá 4 bajas Toluca para enfrentar a Cruz Azul este fin de semana. Los llamados por selección, Santiago Simón con Argentina. El caso también del par de mexicanos, que es Everardo López y Jesús Gallardo. Y Federico Viñas con Uruguay. Así es que diezmado el diablo para enfrentar a la máquina.
1: Perfecto. Gracias por el reporte. Y pues bueno, será una semana complicada para los Diablos Rojos.
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1: 2:24 PM. Ya les comentábamos acerca de esta fatídica jornada 9 para el fútbol mexicano. Hay que revisar más resultados porque evidentemente sabemos que ese clásico de México se llevó los reflectores un 2-2, pero hubo otros resultados importantes, ¿no? Ya mencionábamos también la victoria del conjunto de Santos sobre Toluca, pero entraron en actividad más equipos. El viernes Puebla y el Atlante empataron a un gol. También sorpresa, Juárez le pega 2-0 a Tigres. El día sábado Atlético de San Luis impuso al Necaxa con marcador de 3-1. Nada para nadie en el Atlas. Pumas empate a un gol. Monterrey le pegó por la mínima a Cruz Azul. El resultado que ya les dábamos, el empate entre América y Chivas. Y el domingo, más allá de esa victoria de Santos, Pachuca y Tijuana empataron a 2 tantos por bando. Y Querétaro y León también tuvieron un empate a un gol. ¿Y cómo queda la tabla después de esta jornada? Pues bueno, sin movimientos en la parte de arriba. Toluca sigue siendo el líder con 19 unidades. Guadalajara es segundo. América es tercero con 17 puntos. Cruz Azul es cuarto. Y ojo, los Gallos Blancos de Querétaro completan ese top 5 del otro lado. Tigres es 16, Santos Laguna 17 y FC Juárez es el sotanero. Tenemos que hacer una pausa en Noticias Haz Claro por W Deportes, pero no se despegue, que es breve y ya regresamos.
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1: 2:30 PM, ya estamos de regreso en Noticias Haz Claro por W Deportes. Les habla Sebastián Rodríguez en redes sociales como @sebasrcastillo y los invito a que continúen con nosotros porque ya hablamos mucho del fútbol mexicano, estuvimos platicando de la apertura 2026, el triunfo sorpresivo de Santos sobre Toluca, lo que sucedió en el Clásico de México, incluso ya les comentamos un poquito acerca de Isaac del Toro que tuvo ese sexto lugar en la competencia contrarreloj del Mundial de Ciclismo de Ruta Montreal 2026. Todavía tenemos media hora para hablar acerca de otros deportes. Por el momento tenemos que invitarlos también a ustedes a que nos hagan llegar sus mensajes al número de WhatsApp, que aquí está el celular, los vamos a estar leyendo todos los mensajes que lleguen. El número es el siguiente, es el 55-54-02-28-44. Ahí va otra vez, 55-54-02-28-44. Oye, que no tengo WhatsApp. Pues bueno, si tienes ex antes Twitter, también nos pueden hacer llegar sus mensajes. Ahí aparecemos como @deporteswradio. Continuamos con más información, caso concreto de la selección mexicana de fútbol, porque sabemos que se están viviendo días interesantes y además días muy especiales. Estamos a las puertas de que Rafa Márquez, así es el Kaiser, que haga su presentación, que tenga su debut como director técnico de la selección mexicana varonil. Y para ello, pues bueno, se inventó casi una fecha FIFA previa a la fecha FIFA para que Rafa Márquez pueda tener una presentación adecuada. Estamos hablando que va a tener 4 partidos México de aquí del 26 de septiembre hasta el 6 de octubre. El primero de ellos es frente a Colombia, es donde será este debut de Rafa Márquez. El día 29 van a enfrentar a Perú. Ya después, como parte oficial de esta fecha FIFA, el día 3 de octubre se enfrentarán con Estados Unidos y cierran esta ventana el día 6 de octubre midiéndose con la selección de Chile. Son rivales de la zona, sí, incluso el de Estados Unidos. Sabemos que siempre está en disputa saber quién es el gigante de la CONCACAF. Y por el momento, pues bueno, Rafa Márquez había creado una lista de 30 jugadores para que pudieran ponerse la playera verde en esta serie de partidos. Ahora se tiene la baja. Alan Cervantes, este mediocampista de las Águilas del América, pues bueno, no va a estar disponible para este compromiso por una carga muscular. Y a ello se suma otra baja. Pues bueno, el caso de Paul Llorente, que abandona la concentración, abandona el cuerpo también de directores técnicos de la selección mexicana. 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Bueno, les mencionaba el caso de Alan Cervantes. Él era uno de los dos futbolistas que el América iba a prestar para estos primeros compromisos de la era Rafa Márquez. ¿Qué sucede? Una carga muscular, incluso sale de cambio en ese partido frente a las Chivas y ya no va a jugar más con la selección mexicana, al menos en esta ventana. Su lugar va a ser tomado por otro futbolista del América que también ya estaba incluido en esta convocatoria. ¿De quién se trata? Isaías Violante, que ya lo mencionábamos, ya formaba parte de la convocatoria y tenía previsto incorporarse con el equipo en la ciudad de Nueva Jersey. Pues bueno, ahora se sumará desde este día lunes a la concentración y a los trabajos en el centro de alto rendimiento. Con esto, la lista que era de 30 pasa a ser de 29, bajo el entendido de que Alan Cervantes ya no va a formar parte de esta convocatoria. El nombre que estábamos hablando, que también es muy interesante, es el de Paul Llorente. ¿Por qué? Él fue parte fundamental, fue una de las manos derechas de Javier Aguirre en esta Copa del Mundo del 2026. Él era el preparador físico, llevaba con el Tri desde agosto de 2024. Todo mundo sabe que Javier Aguirre va a ser el nuevo estratega del Valencia. Estamos a cuestión de horas, tal vez minutos, incluso días de que se haga oficial. Y pues bueno, Paul Llorente, él forma parte de este cuerpo técnico de Javier Aguirre, lo va a acompañar a este cuadro español. Se dice en redes sociales que el acuerdo estaba con Rafa Márquez de que Paul Llorente iba a ser prácticamente una renta hasta que Javier Aguirre encontrara trabajo, y de esta manera es que sufre una baja importantísima el staff de entrenadores de Rafa Márquez. Eso es en cuanto a la actualidad del fútbol mexicano, de la selección mexicana, pero también tenemos que hablar de lo que está sucediendo en otras latitudes, y para ello vamos a invitar a nuestro compañero y amigo David.
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1: En punto de las 2 de la tarde con 35 minutos se sienta en este espacio nuestro queridísimo David Fragoso, un experto de todo el fútbol, pero más si hablamos de lo que sucede en el viejo continente. Y David, usualmente te invitaría para platicar de cualquier cosa, pero ahorita el tema está en España con ese derbi madrileño.
0: Sebas, ¿cómo andas? Qué gusto saludarte, también a la gente que nos acompaña en Haz Claro en W Deportes. Sí, era los reflectores, ¿no?, que estaban posados en el derbi madrileño. Hubo muchos clásicos en el fin de semana, sobre todo en el viejo continente, también acá de los que ya habías hablado, pero ese derbi madrileño en casa del Atlético de Madrid siempre saca chispas, sea en el Metropolitano o también en el Bernabéu, y no fue excepción. De entrada por el 2-1, ¿no? Por el 2-1 de los del Cholo Simeone sobre los de José Mourinho, pero más por la polémica de las expulsiones no marcadas, que sí, tanto también incluso alegó José Mourinho con algunas imágenes que mostró en la conferencia de prensa. Y es que ya estaba ganando el Atlético de Madrid cuando hay una entrada de Kang In Lee, del futbolista surcoreano, sobre Federico Valverde. Incluso Federico Valverde sí tiene una lesión un tanto más seria, no podrá estar disponible por ahora con el Real Madrid. Y también está otra acción en la que alegaban una tarjeta roja del Cuti Romero sobre Jude Bellingham. Esa me parece menos clara como para una tarjeta roja.
1: Pero porque, roja, a final de cuentas.
0: No sé, eso creo que si lo pones así, lo dejo bien marcado por el árbitro, porque es la barrera de Jude Bellingham, trata de evitarlo de alguna manera el Cuti Romero, pero también deja el pie estirado. Si la marcas como roja, creo que hay argumentos. Al no marcarla como tarjeta roja, creo que también hay argumentos. En la que sí veo la polémica de entrada y que permanece es la de Kang In Lee sobre Federico Valverde, y también después de que ya se había revisado en el VAR una tarjeta roja para el Real Madrid. El penal de Dinghausen sobre Juliano Simeone, primero había habido una tarjeta de amonestación, van a revisarlo al video arbitraje y regresan anulando la amonestación, sacan tarjeta roja directa, bien marcada, me parece también sobre Juliano Simeone, esa infracción y la roja para Dinghausen, pero esto en torno a la polémica arbitral, aunque sí fue superior en mayor medida el Atlético sobre el Real Madrid, también figura Jan Oblak.
1: Sí, pero al final de cuentas, cuando un resultado pues está tan cerca de que pudo haber sido para el otro costado, si metes en la ecuación los errores arbitrales, la polémica, evidentemente que toma un poquito de tintes más polémicos este compromiso. El que no estaba nada feliz, nada contento, ya lo decías tú, mi querido David, fue José Mourinho, que habló en conferencia de prensa. Evidentemente, el que estaba con los decibeles un poquito más calmados fue el estratega del conjunto del Atlético de Madrid. Estamos hablando del Cholo Simeone. Vamos a escuchar las declaraciones de ambos estrategas porque definitivamente son muy contrastantes.
2: La historia del partido está aquí. Son dos tarjetas rojas claras. Las dificultades que hemos tenido después, 11 contra 10, pues podemos imaginar lo que sería 50 minutos, 11 contra 9, y por lo tanto me tengo que limitar a abrazar a mis jugadores que han dado todo.
3: Bueno, soy muy respetuoso siempre con todo lo que opinan los demás. Entiendo que estamos en un lugar privilegiado, con una exposición muy grande como entrenadores, y tanto cualquier nombre, Mourinho, Flick, Pellegrini, yo, cualquier otro nombre, necesitamos tener cuidado con lo que decimos.
1: Hay las palabras en primera instancia de José Mourinho y después del Cholo Simeone. David, lo de José Mourinho incluso hasta da risa, ¿no? Lleva esas imágenes con las expulsiones. Pero es que al final de cuentas me parece que una sí es debatible, la del Cuti Romero, pero la de Kang In Lee es una entrada aparatosa que incluso atenta contra la salud del jugador charrúa. Incluso ya el Real Madrid también emitió un comunicado acerca de este desarrollo del compromiso. Si te parece bien, ahorita lo leemos, porque definitivamente el tema central de este derbi madrileño no pasó por el fútbol.
0: Sí, a ver, lastimosamente no pasa por el fútbol, y lastimosamente cada vez es más recurrente que esto suceda también en las salas de prensa, porque además de todo esto, una vez que Mourinho ya muestra las imágenes impresas, responde las redes sociales del Atlético de Madrid imprimiendo también ahí en modo de burla ya algunas imágenes del partido. Entonces esto también creo que se está saliendo un tanto de control y que se ha permitido también en España. Porque ¿cuál fue la respuesta de Diego Pablo Simeone? Que independientemente del nombre, ya sea Mourinho, ya sea Pellegrini, Hansi Flick o Simeone, hay que tratarlo con respeto, hay que ser respetuosos con las decisiones, con los rivales. Pero el Cholo Simeone también a veces deja bastante que desear en ese aspecto. Entonces, sí, a veces creo que sí genera polémica y a veces hasta disgusto ver estas declaraciones de los dos lados. Porque es cierto, el Atlético de Madrid no puede quedarse solamente con las rojas que le señalaron, o que no le señalaron, mejor dicho. Y el Real Madrid tampoco, porque más allá de que hubo esta polémica de que sí tuvo un hombre menos por mucho tiempo el Real Madrid, no quiere decir, o no se puede empañar lo que se realizó dentro del terreno de juego también, que lo ha trabajado bastante bien el Cholo Simeone. Dirían en tu generación, Sebas, a veces hasta da cringe que hablen tanto así de árbitros y se estén queje y queje, honestamente.
1: Usted los puede escuchar muy señora, David Fragoso tiene un tono de voz como que si lleva 80 años pagando impuestos, pero David tiene 26 años, ¿tienes?
0: Sí, sí.
1: Yo tengo 24, dice tu generación, 24 meses de distancia nada más. Pero bueno, quitando esta parte de la polémica arbitral de la ecuación, ¿qué hizo bien el Atlético de Madrid y qué hizo mal el Real Madrid para que se diera esta victoria colchonera?
0: A ver, sobre todo tener una figura tan grande como lo es Jan Oblak. Porque desde que estaban 0-0 hubo atajadas de Oblak. También hubo por ahí una muy temprano en el partido, o por ahí del minuto 20, en la que Arda Güler dispara desde lejos, ataca a Jan Oblak. Es la seguridad que deja este arquero esloveno que ya lleva muchísimo tiempo en el Atlético de Madrid. Pero también lo que está poblando en cada una de las líneas el Cholo Simeone, tener a jugadores como el Cuti Romero, tener también a hombres de refresco, incluso como Marcos Llorente, que ya ha dejado también claro lo que puede aportar con el Atleti y con la selección española. Ahora, sumando a Juliano Simeone y a Kangin Lee, que pueden alternar bastante, es algo que aporta muchísimo a lo que pretende Diego Pablo Simeone. Ahora, sumar también a Alex Grimaldo y a Alex Baena por izquierda, son unas bombas lo que tiene por las bandas el Cholo Simeone. Eso es una realidad. Y ahora, si lo juntan también por el centro, cuando ahora estuvo, por ejemplo, Llorente, cuando estuvo Cardoso, ahí hay mucha gente que también tiene buen perfil. El caso de, por ejemplo, Obed Vargas no está siendo tan tomado en cuenta, pero para dimensionar el calibre que hay en la mitad del terreno de juego para los colchoneros. Entonces, bastante bien distribuido todo ese potencial que tiene el Cholo a su disposición y que sigue creciendo. A ver, va a estar todavía ahí la deuda, ¿no? De ganar sobre todo algo en Europa o ser más consistentes, quiero decir, en España. Pero, a ver, están también compitiendo contra el Real Madrid, contra el Barcelona, nóminas más caras. Es cierto, ha habido también mucha inversión en el cuadro colchonero, pero eso no quiere decir que estén a la altura todavía de seguir peleando y que no se le pueda reprochar de cualquier forma que no estén peleando por puestos más altos o que no los hayan conseguido, que sí sigue siendo loable lo que ha hecho el Atlético de Madrid en todos estos años compitiendo con los gigantes españoles.
1: Además, con el presupuesto que tiene, ¿no?, el Cholo Simeone, que
0: cada vez es más.
1: Cada vez es más, pero sigue lejos de que el Madrid y el Barça se dan el lujo de fichar a un jugador por más de 100 millones de dólares.
0: Por lo que ellos quieran.
1: Exacto.
0: Bueno, el Barça también ha tenido horas muy bajas con palancas.
1: Exacto.
0: O sea, con apalancamientos por el tema de
1: los palcos VIP.
0: Con todo, aparte ya el nombre del estadio también. El nombre del estadio ya es Camp Nou más esta otra plataforma de música.
1: Exacto. Hablando del Barcelona, tal vez este partido se llevó todos los reflectores entre el Atlético y el Real, pero el cuadro de Hansi Flick también tiene una prueba complicadísima, mi David. Enfrentar al Sevilla como visitante y resolvieron a la perfección.
0: Estaban llegando como el 1 y el 5 de la clasificación en ese momento. El Sevilla en uno de sus mejores momentos en los últimos años, aunque todavía es muy temprano en la campaña, pero arrancó ganando. Iban 1-0 en el Ramón Sánchez Pizjuán y respondió rápido el FC Barcelona de la mano del que está siendo estandarte en el eje del ataque para Hansi Flick con Rafinha, triplete. Es el líder goleador ahora mismo para el conjunto culé. Son 12 dianas las que ya ha convertido en este periodo. Incluso Hansi Flick, una vez que terminó el partido, cuando ya estaban en rueda de prensa, hablaba de lo bien que lo ha hecho Rafinha y de lo cómodo que se ha sentido jugando de 9, y es que hay mucha movilidad. Cuando tiene que estar Gabriel Jesús también responde bastante bien, pero lo que generan Lamine Yamal, que le puso asistencias además a Rafinha, es tremendo. Y por supuesto, del hombre que hemos hablado mucho en este verano, Rodrigo Hernández Cascante, que como brilla también en la mitad del campo del Barça.
1: Nada más te falta su CUR para tener ya la información completa de Rodri. Y con esto el Barcelona pues se mantiene en el liderato de la liga, récord perfecto, 7 victorias, 21 puntos de 21 posibles, diferencia de goles de más 24. El Atlético de Madrid es segundo, el Real Betis tercero y el Real Madrid cae hasta el cuarto puesto, Midey.
0: Sí, al final son 5 puntos de diferencia entre el segundo lugar y el primero, que es el Barcelona y el Atlético, pero un punto de distancia entre el segundo y el cuarto. Está Atleti, Betis y Real Madrid. Entonces, muy pareja la contienda entre el 2, 3 y 4. No así tanto ya por el liderato de la competición, que aparentemente será así durante el resto de la temporada.
1: Oye, David, rapidísimo, ¿qué fue lo que más te sorprendió en esta semana europea, incluyendo actividad de los mexicanos?
0: ¿Contando Europa League? Sí. ¿O solamente el fin de semana donde hubo?
1: Solamente el fin de semana.
0: A ver, que Santiago Jiménez no haya tenido actividad con los Dragones. Estaban ya con uno más prácticamente todo el partido. Lo estaban ganando cómodamente, pero también hubo cierto disgusto por parte de Francesco Farioli en la semana por el llamado de Santi Jiménez hacia la selección mexicana. No puede tener todavía ese proceso de adaptación. Fue lo que más me sorprendió. Aparte, no fue el mejor partido para cambiando de país en Grecia para la Hormiga González. Entonces me quedo sobre todo con lo de Santi.
1: Perfecto, ahí está el resumen de toda la jornada europea. Mi David, muchísimas gracias.
0: Gracias, Sebas. Buena tarde.
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1: 2:46 PM, seguimos en vivo en Noticias As Claro por W Deportes. Ya hablamos muchísimo de fútbol, ahora hay que agregarle una segunda palabra a esta oración. Fútbol americano, la semana 2 de la temporada regular de la NFL está prácticamente a 4/4 de que finalice, y para el resumen de la jornada ya se encuentra en este estudio nuestro queridísimo Claudio Landucci. Claudio, buenas tardes, ¿cómo estás? Coméntanos cómo se vivió este cierre de la jornada dominical.
7: Sebas, gusto saludarte, gusto estar acá. Un partidazo que nos regalaron los jefes de Kansas City, los Chiefs y los Colts de Indianapolis. Partido que se definió en tiempo extra y en la tercera posesión, donde Kansas City consigue su segunda victoria. Un partido, además, que para los aficionados creo que deja grandes sensaciones, porque venían de ganarle a Denver en un partido en el que los arrollan físicamente hablando. La defensa estuvo intratable, pero todavía se notaba un Mahomes, no sé si la palabra sea fuera de ritmo, pero sí con ciertos rastros de esa lesión que acarreó del final de temporada. Ayer vimos al Patrick Mahomes que conocemos, y no solo revivió Patrick Mahomes, sino que lo que hace con Travis Kelce parece un viaje al pasado, a lo que fueron esas primeras temporadas de Super Bowl. Le pasaron por encima una defensa de Indianapolis que ha permitido más de 70 puntos en sus dos partidos. Muchísimas críticas, por supuesto, para el equipo de la herradura, que aunque estuvo bien del otro lado de la pelota para mantenerlo cerrado, la realidad es que el marcador me parece engañoso.
1: Sí, porque hasta cierto punto pareciera que los Chiefs estuvieron en constante control del compromiso, pero tus Colts, ¿qué hicieron bien? O sea, el caso concreto de Jonathan Taylor acarreando de buena manera el balón, pero en general se vio una versión positiva del equipo de Indianapolis.
7: Sí, Jonathan Taylor, que termina el partido con 92 yardas, 2 touchdowns. Daniel Jones creo que tiene una buena actuación. Es verdad que hubo momentos puntuales donde
1: la intercepción,
7: un pase hubiera cambiado, un acierto hubiera cambiado el nivel del partido, pero esa es la diferencia entre Patrick Mahomes y Daniel Jones, ¿no? El techo del quarterback de los Colts y el techo del quarterback de los Kansas City Chiefs está muy lejos. Daniel Jones no puede acarrear solo a un equipo si la defensa está permitiendo en todo momento cualquier tercera oportunidad, la convertían los de Andy Reid, y es ahí donde está pues la principal duda con este equipo, porque al final no tiene selecciones de primera ronda en los siguientes 2 años. Trajiste a un cornerback en Sauce Gardner, que ayer Patrick Mahomes le pone una pelota bastante cómoda, no puede quedarse con ella. Entonces creo que muchas sensaciones positivas para los Chiefs, y el discurso de Indianapolis de, oye, pero estuvimos cerca en Arrowhead, ya no es suficiente para sus aficionados.
1: Exactamente, más cuando tienes ese capital de draft pues ya destinado hacia otras franquicias. Quitando a Patrick Mahomes de la ecuación, ¿quién fue el MVP de este compromiso?
7: A ver, Kenneth Walker, 117 yardas, Tyquan Thornton y Rashee Rice lo hicieron bien también con dos partidos de más de 80, pero es que me tengo que quedar con Travis Kelce. Luan Arumo, que es el coordinador defensivo de Indianapolis, creo que se la pone fácil al ala cerrada porque la Yatulatu era el encargado de la cobertura. Estás hablando de un esquinero, de un liniero de Indianapolis, pero aún así se vio involucrado, se vio con esa sensación que dejó la temporada pasada muy negativa del ocaso de su carrera, de ya estaba en sus últimas, y creo que está carreando con esto a esta nueva campaña y le está dando buenos resultados.
1: Sí, supera las 100 yardas, ¿no? También por primera vez en la temporada, 101 la cuenta para Travis Kelce. Otro partido donde hubo historias interesantes para los quarterbacks, una positiva, otra muy negativa, fue en el Dallas Cowboys enfrentando a los Washington Commanders. ¿Qué sucedió ahí, Claudia?
7: Sí, hay que hablar de Dak Prescott porque ante muchas dudas, ante muchas críticas, ya es el quarterback con más pases de anotación en la historia de la franquicia.
1: No sé si eso asusta o debería ser motivo de alegría para los fans de los Cowboys.
7: Estás hablando de grandes mariscales de campo, es verdad, le rompe el récord a Tony Romo con 249, pero Aikman, Staubach, ¿no? La realidad es que Dak Prescott, creo que la línea va por lo mismo que decía de Daniel Jones y Mahomes. No es un quarterback que solito te vaya a resolver un partido, pero el trabajo que ha hecho el equipo para rodearlo de figuras, para rodearlo de una buena línea ofensiva, receptores como CeeDee Lamb, que despertó con un partidazo, como Pickens, como Jake Ferguson. La realidad es que Dallas está en un muy buen lugar hablando de la ofensiva, y Dak Prescott parece ser el indicado para comandarla.
1: Y además, 4 pases de anotación en la jornada frente a los Washington Commanders. Pero ahí también tenemos que ponerle un asterisco a esta victoria, ¿no? Porque toda la segunda mitad Washington jugó con su quarterback suplente.
7: Sí, creo que una decisión arriesgada, porque estás hablando de una jugada sobre el reloj del segundo cuarto, recibías la pelota para iniciar la segunda mitad. Dan Quinn decide tirarle la pelota a Jaden Daniels, que sufre una luxación en el brazo. Se pierde toda la segunda mitad y, bueno, de ese diagnóstico depende la temporada, o diagnóstico más bien decisión que tome el mariscal de campo egresado de LSU, porque puede pasar por cirugía y perderse el año completo, puede arriesgar a sanarlo solo, al menos será un mes de baja, o eso es lo que reportan, y mucho riesgo de recaer.
1: Porque incluso fue en ese mismo codo izquierdo en el cual el año pasado frente a los Seahawks también se lo rompe y se termina perdiendo la segunda mitad de la temporada. Un duelo que pintaba para muchas cosas positivas, el Steelers frente a los Pats. Y que al final de cuentas nos entregó un partido mediocre.
7: Sí, creo que, bueno, al final la victoria de Nueva Inglaterra es un buen golpe de aire fresco para el equipo después de la derrota en semana 1, pero no podemos lanzar las campanas al vuelo porque Drake May sí se vio mucho mejor. Aún así estás enfrentando un equipo que en este momento
1: mediano.
7: No sé si mediano o abajo. Del lado ofensivo de la pelota, reuniste a Mike McCarthy y Aaron Rodgers, pero la ofensiva que tiene Pittsburgh no es para un quarterback de 42 años. No hay protección, la línea ofensiva es un desastre, les pasó por encima el equipo de Nueva Inglaterra, no hay apoyo del juego terrestre, y lo de DK Metcalf, 9 targets y solo 4 recepciones para 27 yardas. Necesitas que el receptor use su cuerpo, le gane esas pelotas divididas al equipo de Nueva Inglaterra o al rival en turno, porque no tienes un elemento explosivo en ningún lugar de esa ofensiva.
1: Y además le estás pagando a DK Metcalf más de $30 millones. Dentro de esta semana 2, ¿qué otro resultado rápido así te sorprendió?
7: Bueno, sorpresa, creo que lo de Lamar Jackson contra los Santos de Nueva Orleans Saints de New Orleans. Victoria importante para Tyler Shock, pero esa intercepción que lanza el quarterback de los Ravens. Después, además, las grandes sensaciones que dejó después de la semana 1 pone reflectores importantes sobre los Ravens.
1: Y además, otro partido interesante que fue la victoria de los Bengals sobre los Texans.
7: Sí, Joe Burrow, Jamar Chase apareció después de todo lo que le habían dicho que no tenía recepciones en la semana 1. Gran actuación, muchas dudas otra vez en el equipo de Houston, que también inicia la temporada 0-2. No hay ese fuego para competir con los equipos de élite, llamando Buffalo y Cincinnati, que además, después de lo que fue la defensa de los Bengals la temporada pasada, ¿no? Una catástrofe. Oye, muy, muy buenos partidos los que han dado en estas primeras dos semanas.
1: Resaltar la victoria de los Raiders sobre los Chargers, que ya los de Las Vegas tienen marca de 2-0 en la campaña. Y los Seahawks, que también le pasan por encima 31-7 a los Cardinals. Claudio, ¿cuál es el plato fuerte del día?
7: Tenemos Monday Night Football a través de W Deportes, por supuesto. Los Rams se enfrentan a los Giants. Y un partido que va a reflejar si los Giants son de verdad después de haber aplastado a los Cowboys. Y si los Rams pueden recuperar esa sensación que teníamos antes del partido en Australia contra San Francisco de favoritos absolutos a ganar el Super Bowl. Dicen que la semana 1 puede ser incluso más engañosa que la pretemporada. Veremos si eso es realidad, si fue la decisión de viajar a Australia con media hora de anticipación. Y si sí podemos tratar a los Rams como un candidato serio al Super Bowl. También es muy temprano en la temporada, pero es que las expectativas que se tenían con el equipo de Sean McVay eran muy altas.
1: Pronóstico.
7: Me voy a quedar con una victoria de los Rams, pero que no van a exponer a los Giants. Yo creo que este equipo de John Harbaugh tiene para contender en la división en la que están.
1: Perfectísimo, mi querido Claudio. Gracias por este reporte de la NFL. Y también gracias a todas las personas que nos acompañaron en Noticias Haz Claro por W Deportes. Es el momento de despedirnos, pero no sin antes hacerle la invitación para que continúe en esta señal de Haz Claro por W Deportes. Personalmente los espero a las 4 de la tarde para Playbook. Hablamos de todo lo que no se llama fútbol. Muchísimas gracias y nos escuchamos el día de mañana.
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24: Hola, ¿qué tal? Bienvenidos a Claro Sports en W. Qué gusto saludarlos en este lunes 21 de septiembre, 3 de la tarde con un minuto. Gracias, gracias por estar con nosotros, por acompañarnos y elegirnos como lo hacen cada tarde. Clásico Nacional. Qué partido de fútbol. Qué partido de fútbol y muchas lecciones alrededor de el que termina siendo un empate con un sabor de boca diferente para América que para Chivas. Y después, las palabras de Milito, visiblemente afectado, obviamente. ¿Por qué? Porque tenía el partido en sus manos y en cuestión de minutos se le fue, no podemos decirlo de otra manera. Vamos a platicar de eso, qué tan fortalecido puede llegar a salir tanto América o debilitado Chivas después de este partido y si con América es suficiente. Para América es suficiente el rescatar un empate. Platicaremos de eso, por supuesto. Hablaremos también de Pumas, de Cruz Azul, en fin, lo que nos dejó esta jornada. Pero también, rápidamente ya, cambiar a fecha FIFA. Selección Nacional de México, debutando con Rafa Márquez a través de Claro Sports y de W Radio. 4 partidos en esta fecha FIFA. Platicaremos también de eso. Toño Moreno, ¿cómo estás, Toño? Buenas tardes.
25: ¿Cómo estás, Nico? Gusto saludarte a ti, a la gente que nos escucha en todas las plataformas de Astro por W, a Alex Orbañanos, a Félix Hernández, y la verdad es que sí, fue un partido de contrastes. O sea, Chivas pudo haberse ido no 2-0, sino 3 o 4, estaba bailando al América. Y lo del gol de Borja es un gol de antología a partir de que lo anota, así como cada vez que va a haber un clásico se repiten goles históricos, este entra ya. O sea, qué manera de meter a la América con ese gol, después viene el empate. A final de cuentas yo decía el viernes que a mí no se me hacía tan claramente, ampliamente, etcétera, favorito porque los clásicos son diferentes, así terminó siendo. Y qué sorpresa lo de Santos. O sea, Toluca es el líder general, sigue siéndolo, de hecho, el Toluca general, el líder general, pero lo de Santos con la reacción de últimos minutos, ganarle al Toluca en Toluca, el resultado que mató quinielas.
24: Quinielas, menos la de Félix. Félix siempre dijo que así iba a quedar, ¿eh?
25: ¿Que Santos?
24: Siempre lo dijo. Sí.
25: Quiero ver cómo le fue.
26: Qué bueno que lo mencionas.
24: Alex Orbañanos, ¿cómo estás, Alex? ¿Cómo estás, Alex?
26: Es realmente lo importante del día de hoy.
27: Félix, qué gusto saludarte. Toñito, fuerte abrazo a toda la gente que nos acompaña. Junto con lo de Juárez, también otra sorpresa y grande, ¿no? Sí. Que le gana también a Tigres. Y interesante saber si realmente alguien salió fortalecido del clásico. Yo creo que
24: Chivas solo hay dos perdedores.
27: Sale un poco preocupado porque no se te puede escapar así un partido, independientemente de todas las circunstancias. Y América no puede salir tranquilo después de que 70 minutos, 60 minutos, te pasaron por encima.
24: Pero sale mejor que haber perdido el...
27: No, claro, claro. O sea, la salva. Porque iba a ser un desastre.
24: La salva.
27: La salva, pero no puede estar tranquilo.
24: Anímicamente puede salir un poquito fortalecido, tomando en cuenta que contra Cruz Azul no le alcanzó para empatar, ahorita ya por lo menos empatado. Hombre, por lo menos creo que...
27: Tiene que durar 120 minutos sus partidos porque parece que empiezan a tomar fuerza y después. Conforme se va acabando el partido.
24: Ahora sí, me saludo. Felichochi, claro, es que... Félix, acuérdate.
15: Los últimos años.
24: Eres un hombre de poca fe. ¿Cómo nos? Tú no me diste la mínima posibilidad de que ganáramos la quiniela. Yo
27: fui súper claro y transparente contigo.
24: No, es verdad.
27: O goleamos o nos golean. Yo aquí en tu barco ahí.
24: Ni goleamos ni nos golearon.
27: ¿Qué pasó?
24: Pero ganamos 2-1.
27: O sea, de 9 dio 2.
24: Ganamos 2-1.
27: De 9 le atinaste a 2.
24: Bueno, pero yo di los contrarios, los opuestos de mi rival, salvo el de Toluca. Que ahí 5 y ese que no, esa no me la voy a jugar.
27: De 9-2 y estás orgulloso.
24: Bueno, yo te traje el triunfo a ti y a toda la mesa. Ahí está, el triunfo, lo pidieron, no me confiaban.
27: Sí, invicto, eso hay que reconocerlo.
24: Yo ya me retiro de las quinielas, ¿eh? Háganlas ustedes, yo me voy invicto a este torneo. Ahí están los resultados, mira.
27: Jugando feo, pero...
24: 2-1.
27: Bueno, no, jugando espantoso.
24: ¿Aquí aplicaron el como sea?
27: El como sea.
24: ¿Cómo ganaste la quiniela? Como sea, ¿sí o no, Félix?
27: Sí, de hecho, también le gané a Alex Orbañanos una apuesta en el Puebla Atlante, me dio el empate. No me acuerdo, usted fue hace un año, no sé cuándo te apostó eso, pero...
24: Sigue vigente, ¿no? Sí. El primer Puebla Atlante que se diera.
27: Venga.
24: Sí, Félix, te escuché en la transmisión de La Hormiga.
27: Del Olympiacos, sí.
24: Claro, Sports Premium, ahí lo vi atrás.
27: Le ganaron al Levadiacos de visita ya en Levadea.
24: De La Hormiga, pero...
27: En un estadio para 6,000 personas, que parecía tal cual como
24: ese,
27: de un
24: ese
27: deportivo.
24: Ese estadio no podría ser primera división de...
27: No, si no tenía tribunas.
24: Podría ser solamente
27: atrás de las porterías no había tribunas.
24: No, eran dos tribunitas nada más ahí.
27: Que,

0: era la COFECE, que logró meterse en el fútbol mexicano. Ahora es los que están buscando también, pues por un tema de monopolio, por así decirlo, decir que no hay libre competencia y que está afectando tanto a las ciudades que no tienen esa posibilidad como a los equipos económicamente, pues ver si por otra vía se puede reactivar el ascenso y el descenso.
1: Pero fue una manera, fue como mesas de trabajo, nada más. O sea, no hay conclusiones, sí, no, todavía, no, no hay nada, ¿no?
2: Y se puede hablar mucho tiempo, ¿no?
0: Sí. No, bueno, sí, la investigación tiene 120 días nada más, según lo que publicaron. Después tiene que haber una resolución.
3: La sensación que me da es que llega un momento en donde todos pueden tener razón, ¿no? Los equipos de Liga de Expansión tienen razón, definitivamente.
4: Han pelado por todos
3: debería
4: lados.
3: Debería de haber, pero...
4: Pero los de, ¿cuántos equipos de Liga MX también tienen razón?
3: No, voy a... ¿Cuántos equipos de Liga de Expansión tienen la estructura para ascender y no quebrar?
1: Es que no la pueden tener porque no es requisito en el buen... están. O sea, no, ¿para qué hacer una inversión de cientos de millones de dólares si no
3: pero vamos
1: es
3: a poner,
1: necesario donde está compitiendo?
3: Sube un equipo.
1: Sí.
3: Lo gana deportivamente. Tiene que pasar de un momento a otro femenil, sub,
1: son siete todo. Equipos. Lo que armó el Atlante fueron siete equipos.
3: Siete
1: equipos en tres meses.
3: Realmente la estructura es la que está pésimamente hecha porque es imposible hoy ascender y poder conseguir eso sin comprometer de manera importante la economía de un club y hacerlo rentable. Entonces, si tú no tienes una estructura para poder lograr eso de manera ordenada, que la otra conversación, y en donde yo creo que va todo, es que no les ha interesado tener esa estructura.
2: Nació mal, Nico. No. Nació mal porque cuando anuncian que ya no va a haber, cuando la pandemia, que no va a haber durante 5 años ascenso y descenso, dicen, y el que debería descender deportivamente va a pagar una multa que les va a caer a los del ascenso.
3: Que sí se pagó que, mucho tiempo, hasta que se quejaron en el TAS y los castigaron.
2: Exactamente, para que se fortalecieran. Sí. Porque ahí te va la otra, aparte de formar los equipos nuevos, o sea, subes. ¿Para bajar el siguiente año? O sea...
3: Es que justo eso pasaría...
0: Pero bueno, eso si pasa hoy... en España, en Inglaterra...
1: Pero ustedes se olvidan de un punto muy importante. Claro, ¿por qué subían y bajaban al siguiente año la mayoría de los equipos?
3: Por el cociente.
1: ¿Por el cociente? Pues, porque el cociente es que no tiene que existir.
3: Ya
1: tampoco
3: había un candado para proteger.
1: Claro, ya había. Exactamente. Y fue, ¿qué, Toño? Por ahí del 90, ¿no?
2: Más o menos.
1: Por ahí del 90. Entonces después, ya se normalizó después lo del cociente y pues eso después condenaba a los equipos.
3: Sí. Pero bueno... Yo lo veo mal por todas partes, están en todo su derecho, pero también creo que es cómo hacemos una estructura para que si alguien asciende pueda mantenerse en primera división.
1: En la Liga Griega son 14 y descienden 12, ¿eh? Dos, descienden dos y con estadios como el que vimos ayer, de verdad, de 6,000 personas.
3: ¿Hoy la inversión que hizo el Atlante es rentable?
1: Sí, sigue haciéndole la inversión, o sea, se aprovechando que no
2: le hay garantiza, exacto, le garantizan sí, que no va a bajar.
1: Claro, tiene un tiempo,
3: pero
1: que no es un tiempo determinado, de hoy, tiene mucho tiempo
3: que hacer
1: para
3: un
1: hacerlo.
3: Esfuerzo muy importante económicamente.
1: No, desde luego, y sus categorías menores, pues por supuesto, pero están arrastrando la cobija, la sub-21 es la que mejor
2: pero va. Mira, en la multipropiedad, para vender a los equipos que tenían dos, o sea, uno de los ganchos para decir cómpramelo es no te vas a ir. No, o sea, tienes el respaldo de que no te vas a... Me lo compras y no vas a bajar de división.
3: Bueno, le seguiremos dando información de ese tema. Obviamente estaremos pendientes con seguimiento. 55-54-02-28-44 @ClaroSports, @WRadioMéxico, @DeportesW Radio. Clásico Nacional. ¿Cómo definimos? ¿Cuál sería su titular para el América Chivas?
2: Dos caras.
3: Dos caras.
2: Dos caras, un partido de dos caras. O sea, Chivas la primera, América la segunda... Cambios, me sorprendieron algunos en la alineación por parte del técnico.
3: No, sí, o sea, yo creo que América aprovecha 5 minutos, pero...
2: Pero Chivas sí fue
3: mucho
2: no fue...
3: Pero fue Chivas mucho mejor en el partido, en los 90 minutos.
2: Es que... Pues,
1: el balance
2: difícil,
1: general.
2: Es muy difícil.
3: Sí, ¿o no? Sí,
2: es muy difícil, no, porque el segundo tiempo yo no vi a Chivas del primer tiempo. No. Chivas del primer tiempo era, decías tú, repito, no tienes que ir a Chivas o no, era disfrutar de qué manera se mueven los jugadores, cómo llegaban por todos lados, cómo se entraban. Cuando, por ejemplo, sacan al Cotorro y meten al Piojo a otra función, notas que Chivas ya no estaba jugando igual, ¿sí? Lo del América... Suponíamos que no iba a alinear a los dos nuevos jugadores, a los Santiago, y no los alineó.
1: No fueron ni a la banca.
2: No fueron ni a la banca, exactamente. Solamente Álvarez entró el segundo tiempo un rato, lo que quieras, y pero me parece que el que ajusta es Almada.
3: Para ti, Alex, ¿cómo?
0: Pues Almada arriesga, ¿no? Al final es América, te tienes que morir de algo, mete a dos en

0: Los delanteros, que por cierto me gustó ver lo de Borja y Henry, no creo que lo haga muchas veces si no tienes que arriesgar. Y yo creo que Chivas, coincido un poco más contigo, Nico, en el que si no cae ese gol, además de cómo cayó,
1: anímicamente cambió todo ese gol.
0: Parece que no iba a pasar nada, más allá de que América empezó a tener más oportunidades y por empuje mismo empezó a ir más al frente. Pues si no cayó un gol de América, parecía que no iba a suceder nada.
1: Chivas no estaba en peligro.
0: Y fue, o sea, fue una chilena, una de las mejores en la historia del fútbol mexicano, que sí, yo creo que choqueó a Chivas. Okay. Y ahí debe estar preocupado Milito, decir, mi equipo con una cachetada, de repente, pues ya no despertó.
1: Sí. Tú que
2: estuvimos en el estadio transmitiendo.
1: Sí, yo lo sé.
2: También, sí.
1: Muy bien.
2: Un ambiente extraordinario, sí. La gente mezclada en todo el estadio, te diría, 50-50%, quizá un poquito más a favor de la América por las barras, por las porras que están por atrás de la
1: portería. Ese gol de chilena.
2: Sí.
1: Espectacular.
2: Totalmente inesperado para todos. Para todos en el estadio. Estaba bastante apagada la afición de América en esos minutos. Y a partir de que cae, cambia el estado anímico inmediato. Tal vez así que 3 minutos después viene la otra jugada de Henry.
1: ¿Colabora alguien en ese gol?
2: No.
1: ¿La defensa no?
2: No, estás como la Volpe con el gol de Maxi Rodríguez en el 2006.
1: Fue un golazo para ti.
2: Que le echa la culpa al gol su Pineda. Pues no, espérate. No, claro. Es un remate prácticamente imposible. ¿De dónde viene el centro? Lo lejos que está de la portería.
3: Ya intentarla, sí, es porque te tiene seguridad. Ese es un cuate que era goleador así en River, ¿eh?
2: Es que las chilenas normalmente son en donde está la franja de la portería, pues si tú alargas los postes hacia el centro de la cancha.
3: Raúl Jiménez se la acomoda a él.
2: Laterales son muy difíciles.
3: Raúl Jiménez se la acomoda a él. Aquí cuando ves,
2: pero era del centro,
3: del otro lado.
1: Lo que yo destaco más es la altura a la que remata.
2: Claro. Sí, también.
1: O sea, la altura en la que hace contacto con el balón. Es brutal. Sí creo que agarra.
2: Pasa por encima del tal Rangel, que no hay que ponerle en la mínima responsabilidad nada, porque él también se ve sorprendido como todo mundo en el estadio, insisto, ¿eh?
1: Lara Rangel nunca se imagina que le iban a rematar.
2: Que se va a tirar una chilena a alguien de ahí y que la va esa precisión. Nunca. Por supuesto que no. Y se queda como...
1: Se quedan como en shock.
2: Como noqueado, sí. Como groggy, le dirían, ¿no? Sí, el equipo de Chivas. Y 3 minutos después viene la jugada de Henry Martín.
1: Que para mí eso es lo que...
2: Pero un minuto después viene el poste de Sandoval.
3: También.
2: Un minuto después, una recepción increíble también de Sandoval en un pase larguísimo, la puntea a la salida de Cota y pega en el poste dramáticamente. Eso también, por centímetros, pudo haber cambiado la historia.
3: El gol de Borja, yo he visto 1000 veces intentarlos en los entrenamientos a muchos jugadores. Y de cada 10, meten una. No. En un entrenamiento.
2: Pero con esa dificultad.
3: Espérame, en un entrenamiento. O sea, imagínate en un Azteca perdiendo... Sí.
2: O sea, yo... Además tenía 5 minutos en la cancha, Borja, ¿eh? Sí. 5 minutos.
3: Bueno, tiene 3 goles ya.
1: Yo creo que cambia todo el rostro de Milito en cuanto cae el segundo gol, que él quiere hacer una modificación cuando cae el segundo gol y todo se viene abajo. Incluso se molesta después. A ver, vamos a escuchar a Milito, que obviamente...
2: Hace 3 modificaciones después del segundo gol.
1: Pero siento que ya intentando reaccionar...
2: O sea, pero lo hace de inmediato.
1: Sí. Vamos a escuchar lo que dice el técnico de Chivas después de que, para mí, dejó ir 3 puntos y un clásico nacional.
4: Se nos escapan 3 puntos que hasta el 2-1 no lo imaginábamos, ¿no? Pero sí, es verdad que en el segundo tiempo nos faltó más calma para hacer posesiones un poco más largas y poder atacar mejor. Te corrijo, yo no dejé de ir puntos.
5: Bueno,
4: el juego es no, porque si no decís, vamos a preguntar con criterio. Yo no dejo perder, yo quería los 3 puntos, no dejé escapar nada.
5: Se nos
4: escaparon 3 puntos porque hay un rival que juega y que en el segundo tiempo, a partir de ese golazo, se metieron en partido y nosotros no jugamos al nivel del primer tiempo, debido a los cambios que tuvimos que hacer de manera obligada. Ese es mi punto de vista, pero escapar, nadie deja escapar nada. Hay un rival que también tiene su mérito. ¿Está bien esa aclaración?
5: Sí, sí.
4: ¿Compartes esa aclaración?
5: Absolutamente.
4: Ok, ¿cómo fue?
5: ¿Cómo fue?
4: ¿Por qué te lo digo? Porque siempre tenés ese tinte en las preguntas vos. Ya nos conocemos allí bastante. Pero todas tus preguntas tienen un tinto. Nadie deja escapar nada. Se escapan las cosas porque hay un rival, porque es un juego y puede suceder. Creo que teníamos el partido en la mano, bastante controlado. Y se nos escapa un partido porque el fútbol a veces tiene estas dinámicas.
1: O sea, sí termina aceptando que dejó escapar 3 puntos.
2: Sí,
1: después
2: sí,
1: se molesta, porque obviamente ya venía enojado, ¿no? Pero creo que él al principio sí hace autocrítica de dejamos escapar el partido. Pues sí, lo dejamos escapar.
3: Estaba caliente porque además hoy Chema Garrido nos decía en uno de los programas el hecho de que con ese periodista tuvo algún enfrentamiento algún día, entre comillas, enfrentamiento, cuando Chivas goleó un partido, sí, y correcto. La pregunta tuvo que ver o se orientó a lo que no había hecho bien, no a elogiarlo. Entonces como que ya lo traía en la mira y por el mismo Milito dice en algún momento se escapó, ¿no? Y luego dice, sí, yo no dije...
2: Cuando dice, no dejes escapar tres puntos. Exacto. Y luego dice, inmediatamente, exacto, se nos escaparon tres puntos.
1: Es que sí lo dice.
2: No, pues claro que lo dice.
0: Tiene razón, o sea, creo. Porque dice, a ver, pues fue sí, el claro, rival, porque juega y un golazo de otro partido. Tiene
2: y
0: razón.
2: Y todos coincidimos que se le escaparon tres puntos.
0: Pero a la hora de,
2: ¿no?,
0: pues engancharse con el colega, te deja claro que seguía muy caliente y muy frustrado por cómo se dio el partido.
3: Pero decente, ¿eh? En ningún momento es grosero.
1: No, eso sí. Bueno, en caso de América, yo al principio decía... ¿Puede América salir fortalecido después de este partido o no?
2: Sí, por supuesto que sí. Sí, claro, porque ya te confirma que Miguel Borja es un excelente refuerzo. O sea, 3 goles en 2 partidos.
3: Y no perdió dos clásicos, muy pocos minutos
2: en la cancha. O sea, no tiene ni...
3: ¿No qué? Y no perdió dos clásicos. O sea, sale fortalecido en el sentido de que contra Cruz Azul perdió este.
1: Perdió uno, dice.
3: Sí, exacto, sí. Vaya, haber perdido los dos, me parece que era, y vamos a pensar, es el América y cómo perdió Cruz Azul con Chivas. Me parece que la reacción contra Cruz Azul, tardía, lo que quieras, una reacción. Y no haber perdido cuando dábamos por hecho, cuando vimos el partido, que era muy difícil, y le faltan los refuerzos.
0: Es que si nos vamos a eso, no lo goleó Cruz Azul. Y no lo goleó Chivas, casi podemos decir que así terminó.
2: O sea, ¿es lo que se celebran ustedes, los americanistas?
0: No, pero a ver, Chivas...
2: Pues yo los vi festejando también
0: Chivas
2: el empate.
0: El primer tiempo le pudo haber hecho 3 por lo menos.
2: Claro, por lo menos. Por supuesto.
0: Cruz Azul el primer tiempo pasado le pudo haber hecho 5 o 4, si quieres, falló un penal.
2: Sin duda.
0: Entonces, lo que voy es, América lo que hoy salva es que rescató un punto y que rescató el ser humillado contra Cruz Azul. Por eso yo creo que... No puede estar tan defensivamente,
2: tiene más, que preocuparse claro, mucho.
0: Menos doloroso y menos pero grave todo el tema.
1: Aquí sí ya entra el análisis de decir, oye, el calendario del América, sí, cuando se complicó, sí ya le está costando.
3: Sí, eso ha sido evidente.
1: Porque arrancó el América, era líder general y cambiaron las cosas. Y la
3: ojo, baja de podría seguir siendo líder general, ¿eh? Pesar tanto. Yo vuelvo a subrayar, sí. América tiene un partido menos, que si lo gana es líder general.
0: Claro.
2: Ok. Y el sacrificado fue Ramón Juárez, al final de cuentas, de los 4 que se comieron contra Cruz Azul, pues es el que no jugó y no entró de cambio tampoco. O sea, jugó con Lara, Espinosa, el Choker Vázquez y Borja.
0: No funcionó.
2: Y no, tampoco.
1: Son las 3 de la tarde con 19 minutos. Gracias por estar con nosotros. 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Vamos a hacer una pausa muy rápida y regresamos porque todavía hay mucho más que platicar. Pausa, volvemos.
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1: De regreso, Claro Sports en W, 3 de la tarde con 23 minutos. 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Vamos a leer mensajes del público más adelante. 55-54-02-28-44, arroba Claro Sports, arroba W Radio México, arroba Deportes W Radio. Gracias por participar con nosotros. Si quieres platicar del Clásico Nacional, si quieres hablar del tema del ascenso y descenso, que también ya tocamos en este programa, del resto de la jornada. Pero bueno, para cerrar, el América contra Chivas. Hoy, Félix, el América es mucho menos favorito para pelear el título de lo que era en las primeras jornadas.
2: ¿Mucho menos?
1: Es no, una
2: yo
1: pregunta.
2: Diría, yo te diría más.
1: Hoy el América es
2: tiene
1: más
2: favorito. Más favorito, tiene mayores posibilidades de llegar más lejos.
1: ¿Por qué? A ver, al principio del torneo el América era líder.
2: Al principio del torneo no tenía Carlos Álvarez, no tenía Miguel Borja y no tenía los dos Santiago.
1: Hoy los resultados se han ido complicando, es una realidad.
2: Los rivales se le han ido complicando.
1: Contra Chivas apenas pudo sacar el empate.
2: Los rivales han sido
1: hoy para ti,
2: de mucho mayor jerarquía.
1: El América es más favorito de lo que era cuando era líder del torneo.
2: Sí, por supuesto. No, claro que sí. No, me queda claro que cuando se incorporen los dos centrales sudamericanos y con más Miguel Borja y lo que le puede dar Carlos Álvarez, que a mí me parece jugador que le va a ayudar muchísimo por la movilidad, por el disparo que tiene también.
1: ¿Para tirarle también?
0: Sí, yo lo que veo es que Cruz Azul le ganó a la América y a Cruz Azul no le veo mucho techo más. O sea, es el que es el plantel que es y no veo que vayan a mejorar más. Chivas jugó al 95% de sus capacidades y no le alcanzó para ganarle al América, sí, por un golazo, porque
1: está medio injusto eso, ¿no?
0: Al América yo creo que le falta todavía mucho techo. América está arrancando un proceso, o sea, uh-huh. Almada es nuevo, el entrenador, nos guste o no lo que viene
1: ¿no
0: arrastrando.
1: Está medio injusto el decir, a Chivas no le alcanzó para ganarle al América. No quiero decir que el empate es circunstancial y que el América consigue el empate de manera circunstancial, pero yo me sumo a lo que decía Toñito al principio del programa. El primer tiempo de Chivas fue...
0: Pero eso es lo que necesitamos ver de Chivas. O sea, si realmente quieres ver a estas Chivas campeonas, necesitas un equipo que
1: no se descuide.
0: Que no al primer gol se le venga el mundo encima. O sea, si quieres ver a estas Chivas campeonas en una final, necesitan estos escenarios dar ese golpe y ganar con contundencia y con personalidad. A mí me dejó esa duda Chivas. De si en esos momentos importantes va a seguir manteniendo esa personalidad, y yo lo que sí veo es que a América le falta mucho por mejorar y creo que tiene
2: y que lo va a mejorar
0: para mejorar no, por el
2: de entrada yo te digo Alex,
1: ¿cómo sabes que lo va a mejorar?
2: Te digo, mira, refuerzos. Rafael Veiga yo creo que ya muy pronto va a entrar como suplente, ya va a dejar de ser titular, o sea, ahí va a jugar Miguel Borja o también Carlos Álvarez puede jugar ahí. Rafael Veiga no está levantando al nivel que lo que lo requiere Perea, América lo y del nivel de refuerza que de refuerzo
0: bien, Perea. Que es. Entrado de cambio
2: Perea está jugando muy bien cuando entra de cambio también.
0: Y con los dos centrales va a
2: mejorar. Sí.
0: Una
2: no tengas la menor
0: enormidad.
19: Para ti, Toñito.
3: No, para mí totalmente. El América, yo reafirmo que el torneo lo divido en tres. Ya se jugaron 9 jornadas.
19: Estamos a la mitad.
3: A lo que voy es esto.
19: Más de la mitad.
3: Después de 9 jornadas estamos diciendo que vamos a empezar a ver a otro América. Y hay razón, ¿sí? De la jornada 10 a la jornada 17, el América, como ya dicen, con los Santiagos, con Álvarez, con Borja, con Henry, teniendo ya Malagón aparte de
2: Cota. Teniendo a Sendejas también mejor.
3: O sea, cuando hablas tú lo que le falta al América, ¿qué es lo más importante? Llegar bien a la liguilla. América, no tengo duda, va a estar en la liguilla. Y yo creo, lo que acaban de decir, que yo ya le vi a lo mejor, no el tope, pero sí hasta dónde más nos pueden llegar. Ya se lo vi a Chivas, ya se lo vi a Cruz Azul, ya se lo estoy viendo a Toluca. Y sin embargo, a la América. A la
19: América todavía no.
3: A la América yo creo que el 30% de su potencial no lo hemos visto.
19: Y suponiendo que este es el tope de Chivas, ¿no? Que era un poco lo que le dio un 5% a Alex, fue generoso. Le dio un 5% de todavía de mejora a Chivas. Estas Chivas, como las viste contra América, ¿pueden pelear por el título?
3: Sí pueden pelear por el título, indudablemente, pero te voy a decir algo. Es muy fácil opinar de acá. Yo, por ejemplo, puntualmente te digo que vi que el equipo se descompuso con lo de Alvarado. O sea, que el Cotorro, que está teniendo un temporadón, ¿sí? Cuando sale el Cotorro y quiere él ajustar por ese lado,
19: ahí se
3: me parece, sí, poner a Alvarado de carrilero.
2: El Cotorro apenas fue su segundo partido,
3: Lo que quieras, pero...
2: Es que aquí está teniendo un temporadón.
3: No, a ver, en el partido pasado también, Cotorro tiene dos llegadas, dos una de ellas es gol, una que casi es gol, una jugada similar.
2: Han dado bien, pero empezó a jugar en el torneo contra tus Pumas.
3: El equipo andaba bien y me parece que el desajuste fue cuando movió al Piojo. Repito, es muy fácil de aquí sentadito, pero yo sí creo que Milito habrá aprendido algo de ese cambio que no le funcionó.
2: Y no entró Camberos.
3: Bueno, y no entró Camberos, bueno, o sea, no entró Jordan.
2: No Camberos.
3: No.
19: Ya a Chivas, sí, es un poco injusto, pero el torneo pasado Chivas nos maravilló. Sabíamos que iba a perder seleccionados y que iba a tener menos posibilidades. Pero hoy ven estas Chivas menos favoritas que el torneo pasado.
0: No, con el condicionante de liguilla, que sabíamos desde el día uno que la liguilla pasada no iban a tener a sus mejores jugadores. Hoy no hay manera, hoy lo veo...
19: Yo es que yo realmente
0: más
19: hoy le veo muchas posibilidades
2: a Chivas. Claro. Pero por supuesto que sí.
19: Entiendo que dejaron ir el partido, que empataron un Clásico Nacional que tenían ganado, que si hubieran sido más efectivos hubieran podido golear al América incluso.
3: Sí.
19: Pero creo que estas Chivas van a pelear por el
2: título. No, también.
19: Van a pelear por el título.
2: Y no descartes que sus dos refuerzos de este torneo se reincorporen, que se metan al nivel que se les requiere. O sea, hablo de Kevin Castañeda y de Jordan Carrillo, que ya ni los mencionamos, ¿no? O sea, no entraron de cambio, no iniciaron, pero son dos tipos que tienen muchísimo fútbol.
3: Y tampoco le
2: duele. No tengo la duda que se van a poner al nivel.
3: Y tampoco le duele el 9, porque el año pasado decíamos, es que va a haber una desbandada después del Mundial, que se preparen, porque si este año no fue, ya no va a ser, porque le van a quitar por lo menos a 3 o 4 y hacíamos fuera de Chivas hasta el Tala. Yo te diría, fuera de la Hormiga, ¿sí?, que ha sido muy bien suplido, o sea, tiene 9 el Guadalajara, no le duele nada.
2: Sí, pero los 9, tanto Marín como Sepúlveda, no son realmente la fuente goleadora de Chivas hoy en día. O sea, los goles han caído, vienen del Piojo Alvarado, vienen
19: modificó
2: de
19: Campeo,
2: Sandoval, la Formal, la modificó exactamente, ya no se busca tanto al centro delantero. Ni el centro delantero está tan fijo.
3: Para mí no lo
2: digo, la Hormiga siempre tuvo mucha movilidad, pues, pero ya no lo buscan tanto.
19: Son las 3 de la tarde con 30 minutos. ¿Y de Cruz Azul, Félix, no quieres hablar?
2: De Cruz Azul, sí, por supuesto.
0: ¿De Kevin Mier?
2: ¿Vas hacia Kevin Mier?
19: ¿Qué tienes que decir? Luego, como que.
2: Qué, Félix, ¿qué tienes que decir
19: esos de esos temas? Como que.
0: Defiende al
2: Grêmio. Si vas a culpar a Kevin Mier, te voy a brincar directamente encima.
3: No, nada más es Kevin, ¿eh? En la jugada.
2: No, pero es que todo el mundo se vuelca sobre Kevin Mier. Ha tenido errores, ya no voy a decir imprecisiones, Alex. Ha tenido errores que han sido costosos, que desafortunadamente...
19: ¿Qué? El portero no puede cometer errores.
2: Sí, el problema es que cuando los comete Kevin Mier van al marcador. Pero esta contra Monterrey es de Jeremy Márquez. Perdóname, es de Jeremy Márquez.
0: Tiene un porcentaje...
2: No, tiene un...
0: Sí, sí.
2: pudo 80%
0: haber rechazado con 80%. La rodilla, con la cadera, con pero la panza, con lo espérate, que quiso salir.
2: Pero le jugando. Tiró un ladrillazo. Sí.
0: Le echas a la banda, Félix. ¿Qué quiso hacer?
2: Pero la pelota, a ver, bota salir primero.
0: Controlando con el
2: no,
0: pecho.
2: No, bota primero. Sí. No, ¿qué? ¿Se tira de palomita primero? Sí. No,
0: a la banda.
2: Hace
0: la,
2: lo lógico, pararla de pecho para sacarla. No, en no, lo que no, le bajó no. la pelota, se la...
19: Lo lógico no, es sí. echarla fuera de peligro. Con todo el cariño, Félix.
2: A ver, pero le dan un pésimo pase, muy que no, arriesgado.
19: Revientala, sácala, quítala.
2: Pero le cae entre la panza ya, y el pecho.
19: Alex ya te dijo cómo se resuelve.
2: Bueno, eso es lo que quiso hacer, pues le cayeron encima.
19: No, quiso echarse una palomita para sacarla.
2: Pues no le iba a sacar a palomita tampoco. Pues no se lo... No,
19: está bien.
2: No.
19: Pero
2: no,
19: sí se equivoca. No se lo... Tiene que seguir siendo el titular en Cruz Azul.
2: Mínimamente. Esta, por favor, no se la pongas a Félix.
19: Tiene que seguir siendo el
2: protagonista. Sí, titular. Me parece un muy buen arquero.
19: Eso no hay duda, pero el momento que vive es como para seguir recibiendo.
2: Es el momento
19: la
2: que necesita apoyo. ¿Qué?
3: Sí. Es un buen
2: arquero. Ahorita, justamente sí. cuando necesita.
0: Fuera de verdad.
19: Alex, Alex tiene información.
0: Yo creo que sí. No es información. Yo creo que si Kevin se llamara Kevin Sánchez Pérez, tendría ya 6 meses que no toca la cancha de.
2: ¿Ya 6 meses?
19: O sea, si fuera un portero mexicano.
0: Fuera un portero mexicano, estaría liquidado.
2: O sea, si fuera Gudiño, tal cual. Sí. O sea, si le pasa liquidado. Esto mismo a Gudiño.
0: No, olvídate, liquidado. No vuelve a jugar. Pero es extranjero, pero hay ciertas posiciones.
3: Pero démosle algo de razón a Félix. Vaya, yo también veo la jugada y me queda muy claro que tampoco fue
19: no, un errorazo. Pero también lo que decía Ale, no es el primero, ¿no?
0: No, claro.
3: Ese es el tema.
19: Se han juntado. Y Cruz Azul, que tanto ya debe de empezar a preocupar, porque... Yo era un creyente que era una curva y que evidentemente nadie puede estar hasta arriba siempre, pero no sé si esto ya se le empezó a complicar un poquito de más a Holmes.
3: También se juntaron partidos, ¿eh?
2: Es que el partido contra Inter de Miami también.
0: Dio toda la
2: realmente no compitió al nivel que se esperaba. Entonces ya son 2 derrotas estas.
19: Son 21 partidos dirigidos, 13 victorias que han sido muy importantes porque los títulos no se los puede quitar claro. nadie a... A Wiki, 2 empates, 6 derrotas, 37 goles a favor y 28 goles en contra.
3: Ya dice 6 derrotas cuando de Wiki decíamos...
19: Pues es que no pierde, o sea, no pierde.
3: Nunca.
19: Pero es que nadie gana siempre.
3: Nadie.
19: Y es normal. Lo que sí es que cuando caes en esa curva negativa, tienes que intentar minimizarla. Y no sé si Joel Wiki va a poder estabilizar ese barco.
0: Sorprendes la versión contra América. Fue un espectáculo Cruz Azul durante 70 minutos contra América.
2: Sí.
19: Pero Ale...
0: En una semana se le juntaron...
19: Estuvo, lo dice Félix de broma, porque yo ya lo caché cuando dice bromas, pero... 5 minutos más y el América le empata el partido.
0: Ah, no, claro. Pero...
19: No, Félix.
2: No sabemos.
19: Pero...
2: Eso dicen ustedes los americanistas, porque esa se la creen. Con esa banderita navegaron toda la semana.
0: Pero después de lo que vimos de
2: Cruz también Azul, 5 minutos más y le ganan a las Chivas, ¿no?
19: ¿Quién dijo eso?
2: No, te pregunto, ¿no? Acuérdate cómo acaba el partido.
19: Yo no lo creo.
2: ¿Cómo acaba el partido? Ahí una jugada dudosa de Brian Rodríguez, si era dentro o fuera, y después el disparo de Carlitos Álvarez que la saca un defensa.
19: A lo que voy es que, a pesar de que Alex lleva razón en que Cruz Azul jugó extraordinariamente contra el América, terminó pidiéndolo ahora.
0: Sí.
19: Entonces,
0: por Kevin Mier también.
3: Ahora, los cuatro líderes en este momento se van a meter a la liguilla, sin duda. Toluca, Chivas, América, Cruz Azul. ¿En qué orden? ¿Quién sabe? Como en las carreras de caballos. En la última curva, alguno despegará. Pero yo te diría que siguen siendo tan favoritos y candidatos Toluca, Chivas, América y Cruz Azul. Y ahí están los cuatro.
19: Ahí están los cuatro. Manden sus mensajes. Los vamos a leer al aire. 5554-02-2844 @ClaroSports @WRadioMéxico @DeportesWRadio. Pausa muy, pero muy rápida. Y regresamos. Semana de fecha FIFA. 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Pausa, volvemos.
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2: 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Breves.
3: Isaac del Toro finalizó en la sexta posición de la prueba contrarreloj individual varonil del Mundial de Ciclismo de Ruta 2026, que se disputa en Canadá. La siguiente participación del mexicano será el domingo 27 de septiembre en la carrera de ruta élite varonil del Mundial de Ciclismo. Los Dallas Cowboys derrotaron 37-20 a los Washington Commanders en la semana 2 de la NFL, partido en el que el quarterback Jaden Daniels fue retirado del campo tras sufrir una lesión en el codo izquierdo en la última jugada de la primera mitad. La Federación Española de Fútbol confirmó la renovación de Luis de la Fuente como técnico de la selección española hasta 2032, después de varias semanas de negociaciones, ratificando la confianza en el técnico que llevó a la Roja a su segunda Copa del Mundo.
4: Muchas gracias por estar con nosotros. Son las 3 de la tarde con 39 minutos. Esto es Claro Sports en W. Vamos con algunos mensajes, Félix.
5: Por favor.
4: ¿Estás feliz porque como ganaste la quiniela?
5: Claro, y les va a tocar comida a todos ustedes.
6: Ah, comida.
5: Les conseguí, pero no te acuerdas que...
6: Y Lati nos debe también. Todo.
5: Lati, no, Lati te debe, Lati la debe. Bueno, a ti también.
6: Me la quiere pagar un avión. No sé.
5: ¿Sabes qué? Agárralo.
4: Sí, quién sabe, quién sabe.
5: Capaz, pues, ya
4: quién
5: va,
4: sabe.
5: Estoy de acuerdo. Va a ser aquí de la tiendita de abajo.
4: Estoy de acuerdo. Mañana yo platico con Beto para ver cuál es su postura. Antonio dice, golazos en clásicos hay mucho, pero para enmarcar solo dos, el de Toniño a pase de Rabona y la estampa de Borja. Saludos.
5: ¿Y este de Borja?
6: Sí, sí, este.
5: Sí. Pelea. O sea, ¿de parte del América dice o en clásicos en general?
4: No, aquí habla de clásicos.
5: De clásicos.
4: O sea, sin importar
5: si es de... El papá de la hormiga anotó en la temporada 91-92 uno de los mejores goles en clásicos.
6: Pero yo creo que no se acuerda de...
5: No, mejor que esto.
4: No.
5: Todo el cariño a Armandino. A ver, el de Toniño es por el pase de Edu.
4: No, pero es parte de, no, y también como se levanta para rematar, ¿eh?
6: A ver, perdón, porque a lo mejor no se acuerdan todos. Es un cambio de juego de Sague impresionante. Cuando la ve venir Edu, que en paz descansa hace poco, lamentablemente, la ve venir y ya está pensando en hacer lo de la Rabona.
5: Sí.
6: Y luego el remate que a veces es espectacular de Toniño o bíblico, como le decían.
5: Es como
6: también
5: el filo del área grande, ¿no?
6: Ajá, sí. No, fue una jugada de tres.
5: No, de acuerdo, sí.
4: Estoy de acuerdo.
5: Ahí te encargo el del papá de la hormiga, ¿eh?
4: Vamos con más mensajes. Rudy Rojas dice, no hay nadie que vaya a detener a mis Águilas en tres o cuatro jornadas. Es lo que decía Félix. Justo, ¿no?
6: Coincido. Yo también pienso eso, ¿eh? Que va a ser otro.
5: Rudy Rojas, no coincido, sí.
4: A encontrar su mejor versión. ¿Qué más? Venga, vamos con más mensajes de la gente. Iván dice... Sin equipo completo compite el América. Estando completo serán un equipo de época. ¿Tanto así?
6: Ah, de época ya iba a ser o ya fue.
4: De época ya fue, ¿no? El de Jardine.
5: No sé.
4: El de Jardine. Ya fue de época. Y uno más, venga. La máscara dice, para mí la alineación inicial de América eran los cambios. Ojalá ya se tenga plantel completo y se aprenda de los errores. También era un poco lo que mencionábamos. No sé si Borja se va a consolidar ya como titular.
6: Se lo está ganando.
5: Sí, se lo está ganando. Pero quizá ahorita, de momento, como funciona tan bien entrando de cambio, poco a poco va a tener más minutos. No sé si como titular.
4: Gracias, gracias por sus mensajes. 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Este sábado, el primero, México contra Colombia. ¿Mm? Primer partido de la selección después de un mundial. Un mundial que nos dejó muy emotivos, muy emocionados. ¿Se vale decir un mundial extraordinario, Félix, o no?
5: Extraordinario, no.
4: ¿Mundial bueno?
5: No, sí, como no.
4: Bueno,
5: sí.
6: Superó por mucho lo que durante meses aquí decíamos de traer a Aguirre para no hacer el ridículo, no tener ningún rumbo, etcétera. No, cambió.
4: Eso está claro. Rafa Márquez, Alex, se le fue muy rápido Paul, ¿no?
5: Paul Llorente, muy rápido. Que, a ver, físico. Por algo se queda Paul Llorente, porque no era un preparador físico nada más. Era alguien que a Javier Aguirre le gestionaba todo. Le ayudaba en todo, le aportaba en todo. Con el grupo, lo que me decían es que era muy bien recibido por el grupo, entonces también tenía esa mano izquierda y esa era quien podía también llegar directo con el grupo, dar algunas indicaciones. Es una pieza bien importante y por eso Rafa, que lo tuvo, porque no es normal, o sea, fue auxiliar de Aguirre mientras Rafa también era auxiliar, entonces no es normal como que Rafa diga, pues este sí me interesa y me lo llevo. Pero desde el día uno, Paul fue muy claro con la federación y con Rafa de que si Javier Aguirre encontraba algún proyecto, pues se iba a ir con él, ¿no? Como que se la debía a Javier Aguirre. O sea, Javier Aguirre se lo lleva
4: pero,
5: de...
4: Pero no sé si, del si Rafa... Pero
6: también es preparador físico.
5: Sí, sí, es el preparador físico.
4: Físico, sí.
6: No, pero hace más cosas, es lo que
5: pero
6: dice
5: Ari. No, claro, o sea, su especialidad claro, es la preparación física.
4: No sé si Rafa se imaginaba... No,
5: ni el propio
4: tan
5: Paul.
4: Rápido. O sea, era como de, sí...
6: Pues ya venía con el Vasco desde Mallorca.
4: Claro, pero no sé si el Vasco iba a agarrar equipo tan rápido, a eso me refiero.
6: No, pero al parecer, y de acuerdo a lo que nos dice Joel, es que era como por mientras va la selección.
4: Sí, o sea, pero ese mientras pensábamos, o sea,
6: como que el Vasco se lo prestó a la selección. Sí, en lo a ver, que agarraba equipo, lo que
5: pensaban
6: decidía, seis
5: meses,
6: si no,
5: un año.
7: El que avisa no es traidor. Y me parece que...
6: Y estaba avisado.
7: Yo leí en redes así como se bajó del barco, qué poca seriedad. Como estaba hablado, pero nadie pensó, ni Aguirre, ni Paul, ni nadie, que tan rápido iba para Javier. O sea, Javier es más... Tenía pensado tirarse un buen rato a esperar cosas.
4: Que también hay supuesto. Hay que hablar de lo importante que es Javier Aguirre. Va a ir un equipo histórico en España.
7: Sí, cómo no, a salvarlo, ¿eh?
4: No está,
7: sí.
4: Ya, pero no está llegando
6: un equipo histórico en su peor momento.
4: Sí. De acuerdo. Sí, pero el Valencia no deja de ser un equipo histórico en España.
6: No, desde luego, es un equipo importante.
4: O sea, yo me atrevería a decir, después del Atlético de Madrid, es el equipo más importante que va a haber dirigido Javier Aguirre en España.
7: España, pues sí,
6: porque la historia sí. Sí, pero viene mal. ¿Se acuerdan desde que jugó contra el Valencia en Puebla contra México? Ahí venía muy mal ese equipo. Y sigue manteniendo la misma base, ¿eh?
5: Es un reto bien.
4: No, va con un reto, pero no deja de ser un equipo en donde si le empiezan a salir las cosas a Javier y si le da la vuelta, dirigir al Valencia no es cualquier cosa.
7: Javier tiene una ventaja. Ya no tiene en su carrera nada que perder. Nada. O sea, Javier no va por prestigio. O sea, Javier va a ser, me parece, algo que ha hecho. Digo, en México lo hizo con algunos equipos cuando agarró el Pachuca. Lo hizo campeón después, lo que quieras. Pero no tiene nada que perder y tiene mucha capacidad.
4: Mucha capacidad. Vamos con Joel Morales, a quien me da muchísimo gusto saludar, porque es semana de fecha FIFA. Joel, qué gusto saludarte. Cuéntanos, por favor, información de última hora de la concentración de Rafael Márquez. Su primera concentración como técnico nacional.
8: Nico, ¿cómo te va? Buenas tardes. Saludos para todos desde el Centro de Alto Rendimiento de la Selección Mexicana, donde ha comenzado ya la concentración de Rafa Márquez con miras a lo que será su debut como técnico del seleccionado mexicano. El próximo fin de semana arranca ya esta gira de 4 partidos en territorio norteamericano contra la selección de Colombia. Hay que recordar que ese fin de semana todavía se juega una jornada de Liga MX, es por eso que hay algunos futbolistas que tendrán que reportar hasta el segundo encuentro que tendrán allá en la Unión Americana. Nico, la concentración comenzó desde este domingo, el día de ayer, a partir de las 8 de la noche, era la hora pactada para la cena. Hay 18 futbolistas de los 29 convocados. Alguien se podrá decir, eran 30, bueno, por la baja de Alan Cervantes, por molestias musculares, solamente van a reportar 29 elementos para el inicio de esta gira de la mano de Rafa Márquez y su cuerpo técnico. Van a entrenar acá el día lunes, el día martes y el día miércoles a doble sesión. Se espera que ese mismo miércoles tengamos la oportunidad de hablar con un par de futbolistas en zona mixta. Seguramente observaremos el entrenamiento por un lapso de 15, 20 minutos y el día jueves estarán emprendiendo el viaje para comenzar este proceso con miras a lo que será la Copa del Mundo del 2030. Nico, contigo.
4: Gracias, Joel. Gracias a Joel Morales. Mandamos un fuerte abrazo. La convocatoria ya la repasamos, pero como suele ser, Ale, de repente hay algunas bajas.
5: Para 30 nombres me parece que unas es poquito después de que tuvieron esta actividad. La mala noticia es para América, por decirlo así, porque pues Violante, como lo decían, se iba a reportar después de jugar esta fecha 10 y ahora pues pierde a Violante, pierde a El Reyes y además pierde a Cervantes por lesión. Entonces tiene 3 bajas más América para este partido. Creo que la prueba más difícil es Colombia, sin lugar a dudas, como rival. Y es el partido en el que pues menos herramientas tiene Rafa, vamos a decirlo así. No tenían sus planes no tener a Quiñones.
9: Bueno, Oscar Perea tampoco hasta.
5: No tenían sus planes tener a... Bueno, Oscar Perea con el América, pues, porque va con Colombia. Sí, sí. No tenían sus planes no tener a Raúl Jiménez. Son dos bajas muy, muy importantes.
4: Que Santi Jiménez tendrá que aprovechar, que Lorniga tendrá que aprovechar.
5: Sí, sí.
4: Y aparte, digo, Santi no tuvo actividad en el Clásico de Portugal. Lorniga tuvo muy pocos minutos, pero venía de jugar en Europa League. Creo que esta fecha FIFA puede ser el momento de Lorniga González como seleccionado nacional, ¿eh? Para marcar un manotazo en la mesa y decir, aquí estoy y estoy listo.
7: Y no se habían dado una fecha FIFA, lo hemos repetido, que me parece que va a ser de lo más útil para los técnicos, de 4 partidos en 13, 14 días. 4. Ya no vienes uno, viajas, juegas otro a tu club. Un mes después vas uno, o sea, 4 de un jalón.
9: No, es que ni siquiera 14 días, mucho menos, ¿no?
7: Menos.
5: 10 días. 12.
9: 10 días.
4: Sí, sí, pero son 4 partidos cuando mucho. Normalmente son 2.
9: Son 2, exactamente.
5: Pero, pues, ¿cuántos minutos tendrá la hormiga bajo estas circunstancias en 4 partidos?
9: Muchísimo. Muchos, sí, sí, ¿no? Sí, desde luego. Y recordemos que regresó Berterame también. Y el Chucky Lozano.
4: Les recordamos, Colombia, Perú, Estados Unidos y Chile. Son los 4 partidos, que aparte son muy buenos rivales. Una prueba importante para
7: todos americanos.
4: Todos en Estados Unidos y los vamos a estar transmitiendo a través de Claro Sports. Y si los ves en Claro Sports Premium, Félix, en YouTube, sin anuncios.
9: Sí, para la próxima quiniela vamos a apostar unas suscripciones, ¿no?
4: ¿Vas a regalar suscripciones?
9: No, pues está a muy buen precio, ¿no?
4: 59 pesos.
9: Sí, lo que cuesta un cafecito.
4: ¿Te parece?
9: Me parece muy tentador.
4: Oye, el domingo que estaba viendo el partido de Olympiacos, ¿cómo quiere la gente a Félix y a
9: mí?
4: ¡Ole!
9: Sí. Porque por es que hubo una dinámica muy buena también, ¿eh?
4: Lo de la playera. Sí. Pero se enojó, para la gente le voy a decir que se enojó Félix, a pesar de todo.
9: ¿Por qué?
4: Porque un comentario tirando buena onda, pero con Félix ya no sabes nunca, ¿no? O sea, ya no sabes nunca.
9: Voy a ver.
4: Le tiran buena onda a Félix y le dicen, no, es que a Félix, yo te admiro desde el programa de La Delantera. Dice Félix, ¿cómo? No,
9: mi papá veía La Delantera. O sea, como si hubiera sido hace 20 ¿cómo? Años.
4: Ah. 50 años de carrera, siendo un referente. Y me admiras por La Delantera.
9: No, yo no dije me admiras por La Delantera. Nomás dije como, si tu papá los veía, sonaba de otra época. Nada más, se agradecen mucho. Todos los comentarios, todas las llamadas, y hubo mucha gente conectada, sí.
4: Pero bueno, ya enfocándonos en la selección nacional, que pueden ver a través de Claro Sports, ¿cuál sería un balance positivo después de sus 4 partidos? Nos vamos a fijar más en el resultado, tiene que salir a ganar Rafa Márquez, el funcionamiento, o qué se va a valorar de esta fecha FIFA.
7: A mí el funcionamiento.
9: ¿Los resultados, Doto?
7: Vaya, sí, todos los técnicos basan los resultados, pero me refiero, a ver, yo quiero imaginarme ya, por ejemplo, a Mora, cargando al equipo ahora sí ya en los partidos y diciendo de menos a más. Ya lo vi contra Estados Unidos y Chile, los dos últimos mejor que en el primero. O sea, decir, oye, me gusta esta selección.
4: Para ti, Félix, tú sí resultados y resultados.
9: No, no solamente resultados, obviamente funcionamiento, pero yo quiero pensar que va a seguir más o menos la tendencia de lo que mostró con el Vasco Aguirre, aunado a varios jugadores que fueron ya como sparrings antes de la Copa del Mundo y que ahora tendrán muchos.
4: Alex va a tener esa información. La alineación que puede poner Rafa el sábado, ¿qué tan diferente va a ser de lo que puso Javier contra Inglaterra?
5: Yo creo que lo más parecido,
4: sí. Estás tomando en cuenta las bajas que ya sabemos que
5: se
4: hay,
5: lo permiten, ¿no? Aquí no los dijo Rafa, ¿no? Dijo lo que no...
4: No le muevas lo que no se...
5: Está descompuesto, no sé, lo que no
4: arregles. No arregles lo que no se descompuso.
5: No arregles lo que no está
4: descompuesto. Muy bien, Félix, muy bien.
7: Sin Jiménez, sin Quiñones y sin...
9: También es de Nacho Treyes.
5: ¿Ya?
4: ¿Qué?
5: No, sin Brian. Bueno, Brian no fue titular. Lo que sí creo es que hay que ver continuidad, ¿no? Pues para eso se queda Rafa.
4: Sí, por supuesto.
5: Empezamos a ver algo de cero nuevo.
4: No.
5: Sí, nos brinca.
4: Sería muy, muy raro. Félix, Alex, Toñito, gracias.
7: Vámonos.
4: Quédense en la radio, quédense en W. Está listo ya. Le está Videgaray, la corneta en W. En AM y en televisión seguimos con Playbook. Y a las 8 de la noche recuerden, haz en W. Muchas gracias por estar con nosotros. Vámonos, que la pasen bien.
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5: Hola, hola, ¿qué tal? Muy buenas tardes. Bienvenidos a Playbook en el inicio de una nueva semana, el lunes 21 de septiembre. Son las 4 de la tarde en punto y le damos la bienvenida a este espacio para que, ya sabe, dentro de toda la hora siguiente, repasemos la actualidad de todos los deportes, comenzando evidentemente por la NFL, que tuvimos un domingo de sorpresas en la semana 2. Hay equipos que no teníamos en el radar, que fueran a tener un buen año y ya están 2-0, y otros que veíamos para playoffs en 0-2. Así que ya revisaremos un poquito de lo que dejó el domingo. También, por supuesto, la vibrante victoria anoche en el Sunday Night de los Kansas City Chiefs en tiempo extra sobre los Indianapolis Colts, y la previa del lunes por la noche, que, por la tarde en estos tiempos antes de que cambie el horario en Estados Unidos, a las 6 y cuarto en Los Ángeles, los Rams buscan su primera victoria de la temporada contra unos Giants que ganaron en la semana 1. Pero no todo es NFL, porque estamos ya entrando a la última semana de temporada regular en las grandes ligas y todavía hay muchos equipos que buscan su boleto, como ya sea campeones divisionales o entrando desde el comodín, además de actualización de lesiones, porque Alex Bregman se llevó un fuerte pelotazo. Le diremos también la última hora de Aaron Judge, por supuesto también las lesiones en la NFL que hubieron un mar el día de ayer. Pasaremos por el tenis para hablar de la bicampeona de Guadalajara, Iva Jovic, y también de lo que pasó este fin de semana en la Copa Davis, porque ya están listos los 8 países que jugarán el Final Eight. Por supuesto, el ciclismo con Isaac del Toro. Ya sabe, aquí le sacamos jugo a los 50 y tantos minutos que nos quedan para informarle de todo lo acontecido en el planeta. Para ello, hoy me acompaña Héctor Lázaro. Y Héctor, ¿cómo estás?
4: Buenas Diego, tardes. Encantado, como siempre, de estar aquí acompañándoles en Playbook. No te voy a decir, estoy un poco nervioso, porque mi Rams se nos puede acabar la temporada muy rápido si sucede algo.
5: Pronto,
4: algo que no
5: pronto.
4: Queremos esta tarde, pero bien. Bien, encantado. Acá una semana o dos, como decías, bastante interesante en la NFL. Victorias que no esperabas. El clima que hace de las suyas, las lesiones. Entonces, muchos temas de qué hablar y pues a darle.
5: Le dieron 3 horitas a los Buccaneers para que ganaran su partido contra los Browns y no pudieron. Del otro lado del estudio, como siempre, con una sonrisa y con la trivia del día, mi querido Sebastián Rodríguez. Seba, ¿cómo recibes la semana? Triste por tus Steelers, pero fuera de eso.
6: Fuera de eso, muy bien. Lamentablemente mis emociones dependen de lo que suceda el domingo cuando veo a los acereros. Pero más allá de eso, muy bien, la verdad, muchísimas gracias, mi querido Diego. Héctor, siempre es un gusto estar por acá. Y justamente la pregunta del día va enfocada con uno de estos jugadores o de un par de jugadores que la están rompiendo en este inicio de la campaña. La pregunta es la siguiente, ponga mucho atención. ¿Qué jugador tiene la mayor cantidad de yardas desde la línea de golpeo en este inicio de la temporada de la NFL? Las opciones, ahí les van. A, tenemos por ahí a Kenneth Walker. Opción B, tenemos a Jahmyr Gibbs. Opción C, a Jackson Smith en Jigba. Son 3 jugadores que le están rompiendo en estas 2 primeras semanas, pero solamente uno tiene la mayor cantidad de yardas desde la línea de scrimmage. La respuesta a dónde la puede mandar, ya sabe que es el número de WhatsApp, que es el siguiente, es el 55-54-02-28-44. Ahí va otra vez, 55-54-02-28-44. Caballeros, la trivia del día.
5: Muchas gracias, Eva. Ya lo sabe, mande su respuesta a la trivia con la que diariamente Sebastián los desafía, así como sus saludos y comentarios ahí al número de WhatsApp, el 55-5402-2844. También le hacemos el atento recordatorio de todos los días, ya se nos escucha a través de la gran cadena W o nos siga en la multiplataforma de Claro Sports. 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Ya viene la fecha FIFA, con la selección mexicana. El sábado empieza con el partido contra Colombia, la era de Rafa Márquez. 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Es más, Sebastián los va a invitar, pero de momento comencemos repasando la actividad de la semana 2 de la NFL.
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5: Un vibrante Sunday night en Kansas, mi querido Héctor, con victoria in extremis de los Kansas City Chiefs, que en tiempo extra hicieron gol de campo, le dieron el balón a Indianapolis, que no se la quiso jugar en cuarta, prefirió empatar el juego, y cuando el balón regresa a Patrick Mahomes con menos de 5 minutos, lo más probable es que pierdas, y perdieron.
4: Sí, Indianapolis tuvo 2 oportunidades de llevarse el partido. En el cierre del cuarto periodo tienen el balón cerca de medio campo, pecan de conservadores, de tratar de matar el reloj, y no consiguen siquiera llegar a territorio de gol de campo. Viene el sorteo, que siempre es polémico ahora con las reglas del NFL del tiempo extra. Indianapolis declina tener la primera opción a la ofensiva. Meten a la defensa, que la verdad, con el debido respeto, es una defensa atroz, que se la pasaron quemándola toda la santa noche por el centro del campo. Travis Kelce tuvo más de 100 yardas y la verdad es que estas épocas ya a Travis Kelce le cuesta mucho tener, desde 2024 que no tiene un partido de 100 yardas. Y aún con todo, la defensa detiene un gol de campo, otra vez tiene el balón los Colts y otra vez pecan de conservadores. Le dan una opción más a Mahomes y pues pasó lo inevitable. Los Colts se ponen con marca de 0-2, dando batalla mucho más que contra Baltimore en la semana número 1, pero al final de cuentas es un 0-2 que te deja, pues, históricamente en una situación bastante comprometida.

0: haber complicado el panorama en Indianápolis. Y del otro lado, unos Chiefs que estuvieron a punto de dejar ir un partido que en el papel tenían, me parece, las casas de apuestas ventajas de un touchdown como favoritos a los Chiefs. Vuelve a pasar Kenneth Walker de las 100 yardas, pero se ve también mucho más explosivo y mejor Pat Mahomes, a diferencia de la semana 1, con 3 pases de anotación, Seba, y que fueron 382 yardas.
1: Por ahí. Sí, una actuación fenomenal la de Patrick Mahomes, que además viene acompañada de otras actuaciones estelares, ¿no? De este grupo de reparto, ¿no? El caso concreto de Kenneth Walker, que en la primera semana tiene 191 yardas totales, el día de ayer termina con 176, 178, es decir, en esos años que estuvo en Seattle, en ninguna ocasión había rebasado las 170 yardas totales. En 2 partidos con los Chiefs, en esos 2 compromisos, ya supera esa cifra. Lo de Travis Kelce también brinca mucho. O sea, para que Travis Kelce, como lo decía Héctor en Big 2026, tenga un partido de 100 yardas, pues evidentemente fue que algo no hiciste bien a la defensiva. Dicho esto, a mí me asusta un poquito esta victoria, porque si estamos hablando que los Chiefs te anotan 33 puntos en casa, es algo hasta lo que estamos acostumbrados. Pero que los Colts se vayan a Kansas City a hacer 30 unidades, a mí me brinca muchísimo. Y las estadísticas fueron muy similares, más allá de las yardas conseguidas. ¿Por qué? 2 despejes por bando, 2 conversiones en cuarta oportunidad también para cada una de las 2 franquicias, 5 conversiones en tercera. La diferencia terminó siendo esa intercepción de Daniel Jones, que ahí es donde realmente aspiras a tener un mejor mariscal de campo que te pueda comandar a hacer mejores cosas. Y la clave de esta victoria de los Chiefs fue lo que dijiste, le dio miedo a los Colts jugársela en cuarta y ahí cavaron su tumba.
0: Vuelve Jonathan Taylor a superar las 90 yardas, si bien en ninguno de los 2 partidos ha llegado al centenar, Héctor, pero estos Colts parece que Daniel Jones no es el que nos había prometido que era.
2: No, es que a ver, sigue recuperándose la ruptura del ligamento cruzado. No se mueve como se movía a inicio de 2025. Todavía está como una estatua en el bolsillo de protección. Y también hay que sumarle otras cosas. El cuerpo de receptores. Anoche perdieron a Alec Pierce temprano en el partido, que es el único receptor que amenaza en lo profundo. Tienes a Keenan Allen, que también le da un quien viva a Travis Kelce por ver quién corre más lento, con el debido respeto. Y también Josh Downs, que es un tipo pequeño. Ponían mucho a Tyler Warren como ayuda en el bloqueo, por lo mismo, porque Daniel Jones no puede extender las jugadas en este momento. Y como decían, con todo, le fueron a meter 30 puntos en su casa y con su gente a los Chiefs. Ese es un problema. Contra Bo Nix fue una historia completamente distinta, porque Bo Nix colapsó, implosionó. Pero los Colts demostraron que esta defensa de los Chiefs quizá no es tan buena como nos mostraron en la semana 1. Ese es el dilema de la NFL. Son pocas cosas en tan poco tiempo que no sabes qué es verdad todavía en este arranque de temporada.
0: Sí, eso creo que es lo más cierto a tener en cuenta, Seba. Ni lo bueno de la semana 1, que en la semana 2 fue malo, es tan bueno ni tan malo, ni viceversa, ¿no? Parecía que la defensiva de los Chiefs iba a ser de lo mejor del año por cómo y trataron a Bo Nix y a los Broncos en la primera semana, y ahora los Colts les hacen 30 puntos y los llevan al límite. Pat Mahomes, Sebastián, vemos su radiografía de pases, si quieres, porque ahora sí, salieron los bombazos, salieron los pases largos.
1: Exacto.
0: Thornton apareció, el tercer receptor abierto de los Chiefs, recibiendo un pase de 45 yardas con 86 totales. Y te escuchaba en la mañana decir, Seba, a todos lados del campo, izquierda, derecha, por el centro, profundo, corto, Pat Mahomes ahora sí completó más de 30 pases y superó las 300 yardas.
1: 382 yardas, pero además 3 pases de anotación y 0 intercepciones. En la semana 1 había sido el único quarterback que no había completado un envío en el cual el balón hubiera volado más de 10 yardas. En esta ocasión, frente a los Colts, tiene 7, incluido ese bombazo de casi 50 yardas. Incluso también cuando se le necesitó que corriera por su vida en terceras oportunidades, lo hizo. Tiene ahí una conversión en tercera, ya cuando estábamos prácticamente en los últimos minutos del cuarto periodo, que era vital, y lo consigue con las piernas. Y después, cuando también ameritaba la situación de pase para la tercera oportunidad, respondía. Es decir, los Colts sabían que venía un pase y era imposible que lo pudieran detener. Eran situaciones de tercera y 12, tercera y 11, y los quemaba con bombazos de 20, 30 yardas.
0: Hablando de ligamentos, Héctor, ¿nos quedamos tranquilos ya viendo a Pat Mahomes en esta semana?
2: A ver, según decía en la transmisión en inglés, cambió de rodillera mecánica, de una que era de estas de titanio, un poco más acostumbrados para los linieros ofensivos, a una de magnesio, que es más ligera, y se le notaba en la forma de plantarse, no habría tanto el compás. sino que ya estaba más compacto y eso le permitió lanzar los pases. También te ayuda que los Colts no le presionaron realmente y por supuesto ayuda que el señor Akeem Davis-Gaither, un linebacker que era de equipos especiales en Cincinnati, fuera el linebacker central de los Colts. Y curiosamente, el bombardeo

0: Paso que mencionaba Sebas de más de 40 yardas con Thornton, lo estaba marcando un linebacker. Uh-huh. Una cobertura atroz realmente toda la noche por parte de los Colts, que influye mucho. Muy inteligente Kansas City, sabiendo que en el centro estaban las ausencias de respecto a 20-25 de los Colts, que no las suplieron bien con talento. Pues hay que lanzar pases cortos, y fueron con todos, con Walker, con el corredor suplente Rashid Johnson, Rashee Rice por el centro, todo por el centro. Con Sauce Gardner no lo, casi le intercepta un pase, uh-huh. No lo queremos ver, todo por el centro, y sacaron petróleo.
1: La próxima semana, Chiefs contra Miami. Hay flan para empezar 3-0 la temporada, tranquilos los Kansas City Chiefs, que evidentemente son candidatos a todo en la conferencia americana. Repasamos, si quieren, el resto de la semana 2 para que también me digan qué les llamó más la atención. Ya habíamos hablado aquí la semana pasada de la victoria de los Bills aplastante contra los Detroit Lions en el estreno de su nuevo estadio. Los Panthers le pasaron por encima a los Atlanta Falcons después de haber hecho un mar de puntos contra Chicago en la semana 1. Repiten actuación. Vaya sorpresa la derrota de los Ravens de Lamar Jackson después de que les hicieran 15 puntos sin respuesta los Santos de Nueva Orleans en el último cuarto. Héctor, yo estaba a punto de apostar altas en el Vikings contra Bears después de la actuación de ambas ofensivas en la semana 1 y fue 9-3 este partido.
0: Sí, y ahí yo le pongo un asterisco gigante por la tormenta. Está bien, otra vez Brian Flores mandó cargas a destajo y volvió loco a Chicago. También hubo una entrega y problemas de equipos especiales, pero la lluvia te complica mucho. Bien por los Vikings, que de una manera u otra están 2-0 sin Kyler Murray, que en teoría dicen que va a regresar. Carson Wentz lo hace suficientemente bien. Tampoco voy a echar campanas al vuelo porque estás diciendo que después de que Carolina les mete 30 a los Bears, tú metiste 9, ¿no? Y es una defensa mala. Entonces, sí sorprende, la verdad, sobre todo porque pues, no hubo un solo touchdown de los Bears. Cuando estamos hablando del récord
1: de la mejor ofensiva de la liga, ¿no? Exactamente. Y de repente nos decepcionaron.
0: 3 puntitos.
1: Los Bengals 26 a los Texans, que empiezan mal la temporada. Fácil victoria, diría yo, de los Patriots contra los Steelers. Ahorita hablaremos, Sebastián. Los Packers 20-17 le ganaron a los Jets apenitas.
2: En tiempo extra.
1: En tiempo extra. Y dime cómo es que los Tampa Bay Buccaneers se las arreglaron para perder contra Deshaun Watson y los Browns, Sebastián.
2: En el tazón de Baker Mayfield, ¿no? A ver de qué equipo es más leyenda. Daba la curiosidad de que Todd Monken, que es el head coach de los Browns, la semana previa, Mike Tomlin, exentrenador en jefe de los Steelers y ahora comentarista, analista de televisión, decía, como dijo mi buen amigo Juju Smith-Schuster, los Browns son los Browns. Y después viene esta actuación de Cleveland para darle la vuelta frente a un equipo de los Bucaneros que evidentemente está mejor armado y que tiene mejor roster. Yo creo que sí es una llamada de atención.
1: Sin duda alguna. Los Eagles también se llevaron una llamada de atención. Casi pierden con Tennessee de visita, eso sí, pero al final sacaron el triunfo 24-20. Buen partido entre los Broncos, que vinieron de atrás para vencer a los Jaguars 20-13. 2-0 están los Raiders con el triunfo contra los Ángeles Chargers, que son una mentira, como ya sabíamos, pero nos lo están confirmando. Los Seahawks le pasaron por encima a los Cardinals. Los Cowboys ganaron 37-20 a los Commanders en casa. Victoria también muy tranquila de los 49ers contra los Delfines de Miami, que son una lágrima. Y lo que ya repasábamos, el triunfo de Chiefs contra Colts. Sebastián, ¿con qué partido te quedas de esta semana? Yo sé con cuál, pero quiero que me digas, ¿qué le pasó a tus Steelers?
2: Con una lágrima en los ojos tengo que escoger este partido, porque en el papel, Pittsburgh tenía lo necesario para incomodar a Drake May y que pudieran darse una oportunidad de sacar ese triunfo en patio ajeno en el Gillette Stadium. Lo hicieron bien los primeros 15, 20, incluso podemos decir que la primera mitad, porque todavía el partido era de una posesión. Pero la ofensiva de Pittsburgh es asquerosa, mi querido Diego. ¿A qué me refiero? Hace ratito estábamos platicando con Claudio Landucci en radio y decía, es que la ofensiva de Pittsburgh no está para un quarterback de 42 años. Yo creo que la ofensiva de Pittsburgh, ni cualquiera otra de la NFL, ya se necesita ese recambio generacional. Y eso se notó muchísimo. Más cuando tu arma principal a la ofensiva se llama DK Metcalf, alguien que le pagas más de $30 millones para que esta temporada tenga más drops que recepciones importantes. Christian González lo tuvo prácticamente en una jaula, no lo dejó hacer nada. Y después el caso concreto del ataque terrestre es decepcionante. Trajiste a Rico Dowdle para que pudiera hacer un binomio interesante con Jalen Warren y no hicieron nada prácticamente. Otras armas ofensivas, lo de Michael Pittman Jr., que se pierde este partido por una lesión en el pie, eso lo quitamos de la ecuación. Pero en teoría tienes a un Pat Freiermuth, que es uno de los mejores alas cerradas que ha tenido el equipo en los últimos 5, 7, 8 años. Acompañado de él está Darren Washington, que parece que nada más lo buscan una o dos ocasiones por partido. Enfrente, la ofensiva de los Patriotas tampoco deja las mejores sensaciones. Sí anotan 20 puntos, pero 7 hay que atribuírselos a la defensa porque fue a través de un pick six. Entonces, una actuación regular para las dos franquicias, pero evidentemente es mejor corregir cuando sales con la victoria, caso concreto de los Pats, a hacerlo cuando vas perdiendo, caso concreto de los Steelers. Se fue Pittsburgh sin anotación en ese juego.
1: Yo te dije, Sebastián, que no iban a llegar a los 10 puntos, ni de broma.
0: Sí, no, y venimos de una semana en que ganaron por un touchdown defensivo a Atlanta.
2: Y contra Cooper Rush.
1: Imagínate. De milagro le ganaron a Atlanta los Steelers. Y a ver a quién le siguen ganando de milagro esta temporada, porque sí, la ofensiva pinta gris. Y ojo también con los Pats, que Drake May nada más completó, me parece, 14 envíos.
2: Otra una vez intercepción.
1: Touchdown, no tuvo su mejor actuación, aunque...
0: Sí, el mejor jugador de los Steelers era Drake May.
1: Para ganar otra vez. Los Steelers, no, efectivamente. ¿Tú con cuál te quedas de esta semana 2?
0: Mira, yo voy con una de las sorpresas de momento. Los Raiders de Las Vegas, 2-0. ¿Quién tenía eso? No creo que muchos. No tanto por Miami, ¿no? En la semana número 1, un partido entre equipos que apuntaban a la primera selección. Pero fueron a casa los Chargers. Los Chargers que venían de ser sacudidos por Arizona. Y le fueron y le pegaron 26-14. Y los dominaron en todas las facetas. La defensiva bajita la mano es la segunda que más está presionando al quarterback rival, con Max Crosby y compañía. Y la ofensiva, sabíamos que Clint Kubiak le iba a mejorar, porque Clint Kubiak hizo campeón del Super Bowl a Sam Darnold. Clint Kubiak hizo que Derek Carr tuviera más de 90 puntos en un inicio de temporada con los Saints y ya conocía a Kirk Cousins. Por más que tienen un cuerpo de receptores desconocido, sacando gente básicamente de lo profundo de otras ligas, ahí están construyendo un ataque y moviendo bien el balón. Entonces, mérito para los Raiders, su primer arranque de 2-0 desde 2021, pero también los Chargers 0-2 cuando arrancaron en casa contra Arizona y contra Raiders, dos de los tres equipos que eligieron primero en el draft. Uh-huh. Se esperaba un 2-0 y el calendario se complica. La defensiva extraña a Jesse Minter, que se les fue el coordinador, que ahora es el head coach en Baltimore. Y la ofensiva, que esperamos el ataque de Mike McDaniel en Miami, con mucha velocidad, jugadas explosivas y demás, la verdad es que no he estado ahí. Uh-huh. Y estamos hablando de que Justin Herbert está ejecutando peor que Tua Tagovailoa. Así tal cual. Yo sé que a lo mejor es tema de personal, pero ¿qué hiciste todo el verano? ¿Por qué no te diste cuenta en ese momento de que el ataque no está? Y si el ataque no estuvo contra Arizona y contra Raiders, la temporada se pone muy cuesta arriba para los Chargers.
1: Sí, es que si no ganaron ninguno de estos dos primeros partidos que parecían a modo, se va. Yo no sé qué van a hacer los Chargers este año. Yo me quedo, como no podía ser de otra forma,
2: con tus vaqueritos.
1: Con mis vaqueritos de Dallas, Sebastián Héctor, que ganaron en casa contra los Commanders, que no tuvieron respuesta a Dak Prescott y al ataque aéreo de los Cowboys. Despertó CeeDee Lamb después de esconderse en la semana 1. Sin duda, el receptor estrella de los vaqueros de Dallas. Dos touchdowns y 153 yardas. Dak Prescott lanzó 4 pases de anotación, literalmente sin respuesta a la defensiva de Washington. Eso sí, me deja un poquito preocupado. Que tampoco es que Dallas tenga mucha respuesta a las ofensivas rivales. No pudieron ni con Marcus Mariota cuando entró desde la banca por la lesión de Jaden Daniels prácticamente cuando terminaba la primera mitad. Ya veremos ahorita cómo está Jaden Daniels, qué se espera de ello. Pero por un lado, alegría por ver que caminó la ofensiva, pero parece ser que va a ser otro año en el que los Cowboys necesitan hacer más de 30 puntos si quieren ganar partidos. Eso sí, creo que el este de la Nacional puede estar más barato de lo que se esperaba, porque los Eagles también han dejado algo de dudas en sus dos primeros partidos de la temporada. Y a ver ahora también qué va a pasar con Jaden Daniels. Seba, actualízame un poquito las lesiones de este fin de semana, porque hubo bastantes. Uh-huh. Y en particular, Jaden Daniels, que es un tema que preocupa ya por lo que viene arrastrando en su cuarta carrera, ¿no?
2: Sí, semana complicada en cuanto a las lesiones se refiere. Los corebacks fueron los que más lo sufrieron, ¿no? El caso concreto de Jaden Daniels, lesión en un codo izquierdo que el año pasado, en el 2025, ya se había también roto. Pues bueno, está a la espera de la resonancia magnética, pero evidentemente las imágenes no son nada alentadoras. Luego, el capricho, la novela que nos vendió Caleb Williams, pensábamos que se había roto el ligamento cruzado anterior, termina siendo una lesión menor en el tendón de la corva, y hasta se dice que podría jugar el próximo lunes frente a las Águilas de Filadelfia en la semana 3. Lo que ya mencionaba Héctor, Kyler Murray, que traía el tema de la conmoción, ya superó el protocolo, entonces apunta a regresar a los controles de la ofensiva de los Vikings. Puka Nacua, esta es una opción interesante para todas las personas que les interesa el fantasy, es decisión de último momento para el Monday Night Football, pero apunta a no jugar. Lo de Alec Pierce, una lesión en el talón, ese mismo talón que ya se había lesionado. Se dice que no es grave, pero todavía no sale un tiempo aproximado para su regreso. Jaden Reed, que fue una imagen espeluznante que vimos este fin de semana, una lesión en el cuello. La parte positiva es que tiene movilidad en todas sus extremidades. Y cerramos con Mike Onwenu, este guardia derecho de los Patriotas, que bueno, TJ Watt lanza, pues prácticamente se lanza para buscar la captura sobre Drake May, le termina rompiendo el tobillo, fractura confirmada.
1: Por cierto, rápido, se me iba en el tema de los Cowboys, Dak Prescott ya es el mariscal de campo con más pases de anotación en la historia de una de las franquicias más importantes de la NFL. No sé qué pensar
2: tema menor,
1: de esto.
2: Tema menor.
1: Claramente no está en el, yo diría que no está en el top 3 de quarterbacks históricos de Dallas. Héctor,
0: pues posible, a ver, creo que es
1: el peleará el tercero con Tony Romo.
0: El top 2 es muy claro, Capitán América, después Troy Aikman, aunque hay mucha gente por ahí que cree que es uno de los quarterbacks más sobrevalorados por quien tenía alrededor. Los números están ahí, el problema es que no has llegado a una final de conferencia
1: siquiera. Como Tony Romo, o sea, básicamente son el mismo quarterback, pero en diferente época, ¿no?
0: Y que sigue ganando equipos malos.
1: Ganas partidos intrascendentes, sumas números, y cuando llegan los playoffs, adiós. Hoy, Monday Night Football, que va a poder escuchar a través de la gran cadena W, Giants Rams. Regresa Aaron Donald, Héctor, a los emparrillados. ¿Cómo ves este partido?
0: Pues mira, si los Rams siguen siendo efectivamente el favorito en las apuestas, que a día de hoy lo son, le tienen que ganar a los Giants. Uh-huh. Y le achacas todo al jet lag. Y curiosamente estuvieron por ahí a una intercepción de Stafford en el segundo cuarto de despegarse contra los 49ers. Repito, si no le ganas a los Giants en tu casa y con el tema del cosa del reloj biológico a favor, estás en problemas. Y eso de Puka mete miedo porque no tiene receptores.
1: ¿Será el día de Devante Adams o qué hacemos, Sebastián? ¿Dónde ven las claves del partido?
2: Tiene que pasar por las manos de Davante Adams porque lo más seguro es que no juegue Puka Nacua, es decir, va a tener más targets y eso le abre la posibilidad para una gran noche, incluso que también le favorecería muchísimo a un Matthew Stafford que no tuvo su mejor rendimiento en la semana número 1. Caso contrario, que en la semana inaugural pues nada más tiene 3 recepciones para 26 yardas Davante Adams, cuando la temporada pasada tuvo 14 anotaciones y el ataque terrestre de los Gigantes, que en conjunto tuvieron 165 yardas, pero también 2 balones sueltos. Enfrente va a estar Aaron Donald y Miles Garrett, no es tema menor.
1: Veremos qué pasa en este Monday Night Football si los Rams pierden hoy. Vaya papelón, los van a matar en Estados Unidos y si ganan sería lo normal. ¿No? Estos partidos de presión total, si te lo llevas, no hiciste nada extraordinario y si pierdes eres un desastre. Ya veremos cómo sale esto y mañana aquí lo repasamos a las 4 de la tarde. Vamos a hacer una pausa muy rápida y regresamos con mucho más en Playbook.
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4: Cada 21 de septiembre, México celebra el Día Nacional de la Lucha Libre y del Luchador Profesional, una fecha que reconoce a uno de los espectáculos más arraigados en la cultura popular del país. La historia se remonta a 1933, cuando Salvador Lutterot, considerado el padre de la lucha libre mexicana, organizó la primera función profesional en la Ciudad de México, después de conocer este deporte durante un viaje de trabajo a Estados Unidos. Aquella función reunió a Jackie Joe, Bobby Sampson, Leon Tin Kid y Ciclón Mackie ante aproximadamente 4.500 aficionados. El evento también marcó el nacimiento de la empresa más importante de la lucha libre, actualmente Consejo Mundial de Lucha Libre, compañía que se convirtió en una institución fundamental para el desarrollo del pancracio nacional. Las máscaras, las capas, las llaves, la lucha aérea, la rivalidad entre técnicos y rudos terminaron por convertir el cuadrilátero mexicano en una expresión de identidad y folclor. Sus grandes figuras también llegaron al cine durante la llamada Época de Oro, mientras personajes como El Santo, Blue Demon y Mil Máscaras trascendieron las fronteras. Fue en el 2019, después de una propuesta presentada en el Senado en 2016, que se aprobó con 341 votos el decreto para reconocer oficialmente esta celebración a nivel nacional. Para Playbook, Juan Carlos Cerda.
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4: Isaac Pitbull Cruz noqueó a Néstor Bravo con un izquierdazo a la quijada en el sexto round para retener el cinturón interino de las 140 libras del Consejo Mundial de Boxeo. El mexicano tuvo que lidiar con empujones, llaves y dos golpes bajos de su rival, al que aventajaba por 8 puntos en las tarjetas. Tras la victoria, Pitbull retó a Ryan García o al ganador del Dalton Smith ante Alberto Puello. En la misma cartelera, el medallista de plata en los Olímpicos de París, Marco Verde, mantuvo su récord perfecto como profesional, al vencer por nocaut técnico a Taylor Hernández. A pesar de una caída en el tercer round, en parte provocada por un pisotón que le hizo perder el equilibrio, Verde presionó de inicio a fin, llevando a la detención del combate. En Los Ángeles se llevó a cabo el UFC 331, cartelera en la que Joshua Van venció por decisión unánime a Alexander Pantoja para lograr su segundo defensa del título de peso ligero, 9 meses después de haberlo obtenido justamente ante Pantoja, quien en aquella ocasión se lesionó a los 26 segundos. Con 24 años, Van se une a John Jones como los únicos múltiples defensas a esa edad. En la pelea coestelar, el armenio Armand Tsarukyan noqueó en el primer asalto al brasileño Mauricio Rufi, gracias a un codazo en el rostro para obtener su sexto triunfo consecutivo y alzarse como máximo candidato a buscar el campeonato de peso ligero contra Justin Gaethje.
5: 4:32 PM, ya estamos de regreso en Playbook. Muchas gracias por seguir con nosotros. Diego Pérez, Héctor Lázari y Sebastián Rodríguez, quien les habla. Momento de revisar la trivia del día. La pregunta era, ¿qué jugador tiene la mayor cantidad de yardas desde la línea de golpeo en este inicio de la temporada de la NFL? Las opciones eran Kenneth Walker, Jahmyr Gibbs y Jackson Smith en Kikwa. Y justamente ese es el orden del top 3 de esta categoría. Es decir, que Kenneth Walker y sus 369 yardas totales encabezan y lideran a los emparrillados luego de 2 semanas de actividad. Jahmyr Gibbs no está muy lejos, pero aún así el nuevo corredor de los Chiefs marca la pauta en esta estadística. Ya hablamos mucho de fútbol americano. Es momento de dar un repaso por el rey de los deportes.
6: Béisbol.
7: Perdieron los Yankees de Nueva York.
5: ¿Y la noticia?
7: Contra los D-backs de Arizona. En noticias tristes, Sebastián había pegado jonrón el novato George Lombard del quinto de la temporada. En la tercera entrada, al igual que Elliot Ramos, y ganaban 4-1 los Yankees. Pero en la quinta, Héctor, todo se derrumbó dentro de mí, dentro de los Yankees de Nueva York. Les hicieron un rally de 5 carreras, 2 más en la séptima. Y con esta derrota, Héctorín, se quedan a 6 juegos de los Tampa Bay Rays en el este de la Americana, con 6 juegos por disputarse. Si bien hay una serie de 4 partidos entre ambos, tendrían que ganar los 4 los Yankees, luego ganar los otros 2 y esperar a que los Rays pierdan los otros 2, prácticamente imposible.
8: Sí, que se congele el infierno y no sé qué otras cosas sucedan para que Yankees remonte. O sea, la verdad están condenados a quedar en el cuarto lugar, el primer comodín de la Liga Americana. Y casi un hecho, serie contra Boston en la ronda de comodines del béisbol de las grandes ligas. Estos Yankees que pues siguen sin activar esa ofensiva desde que se fue George. Cuando regresa George, se vuelve a ir. El ataque no está ahí del todo. Y por más que tengas muy buen pichón, necesitas generar carreras. Y los Yankees son un equipo que no sabe generar carreras. No importa cuándo le haces esto. En toda la era de Aaron Boone se han caracterizado por ello. Entonces, están ahí. El pichón te puede dar oportunidades, pero necesitan despertar los bats. Al menos en bateo oportuno, pero repito, no es algo que se hayan caracterizado. No se caracterizó en la serie contra Arizona, que dejan ir un partido que tenían ganado en el cierre y en el sábado, y bueno, esta ligera paliza del domingo que pues prácticamente ya le dio la corona divisional a Tampa Bay.
7: Hablando de Aaron Judge, Joel Sherman de New York Post dice que hay fuertes posibilidades de que el juez no vuelva esta temporada. Estoy roto, apenas que hablábamos la semana pasada que había vuelto a la lista de lesionados. eran 10 días por una distensión en la pantorrilla derecha. Yo dije, un masajito y queda.
3: Un calambre.
7: Igual y no, Sebastián, igual y no vuelve Aaron Judge. Hay que ver. Yo creo que los Yankees, en caso de que se dé, que seguramente será, ya veremos el playoff picture, la serie de Comodín contra los Red Sox, parten como favoritos, pero no va a ser fácil, ¿no? Y después, con el que te topes, complicado.
3: No sé si serían favoritos ante los Red Sox, entendiendo todas las lesiones que
7: son
3: han acumulado.
7: Son unos muertos los Red Sox, Sebastián.
3: Pero es que mira, ha sido una temporada muy mala y de muy mala suerte para este equipo de los Yankees, ¿no? Porque Aaron Judge, sabíamos que tarde o temprano iba a regresar, pero sabíamos que no lo iba a hacer al 100%. Hay que sumarle también lo de Chase Chisholm, que en esta recta final de la temporada se rompió. Incluso otro tipo de nombres que nos remontamos un poco más para atrás. Giancarlo Stanton, se hablaba que iba a regresar en algún punto del año. También ya todo apunta a que no lo va a hacer. Y después el tema del picheo también los está lastimando, porque sí sabíamos que al inicio de la temporada esa rotación de abridores era muy buena, incluso era el máximo activo que tenía el equipo de Manhattan, pero bueno, a día de hoy ya no lo es más y Will Warren tiene una actuación muy mala y esta derrota, más allá de que suma una casilla más en esta parte de las L's, pues bueno, también es demoledora porque ibas ganando este compromiso, tuviste un rally de 3 cuadrangulares en la tercera entrada, todo se estaba encaminando para que pudieras sacar esa victoria frente a unos D-backs que tampoco son la gran cosa, pero que tienen a un tal Nolan Arenado que por tercera ocasión esta campaña convierte un Grand Slam. Es decir, tuvieron una oportunidad, los D-backs la aprovecharon y es por eso que el resultado termina a favor de ellos.
7: Sebastián, te pido calma. Son 3 partidos para una serie de comodín. Kamel Schlitler, Max Fried, Gerrit Cole.
3: Pero en una de esas bateamos tú y yo, Dieguito.
7: Que
3: está
7: no
3: la bronca.
7: No saber ni qué les pasó. Hablando de los Red Sox, perdieron la serie contra los Tampa Bay Rays. Necesitaban los Yankees que los Red Sox les echaran la mano un poquillo y la verdad es que no lo hicieron. Cayeron ayer 5-1 contra Tampa, que cada que hablamos de los Dodgers y lo que gastan y tal y salen las listas de las nóminas, Héctor, los Rays siempre están abajo, pero son sin duda alguna y lo han sido consistentemente el mejor equipo de la Liga Americana.
8: Sí, salvo que suceda algo rarísimo, van a ganar la división este de la Liga Americana, quizá la más peleada de todo el béisbol, una división que en este momento no tiene ningún equipo eliminado. Y está Toronto con una mala temporada y lo que sea, pero siguen ahí.
7: Y es un hecho, tiene a 3 de playoffs.
8: Y siguen desarrollando talento y talento y talento por todos lados. Son una máquina de sacar pitchers y están teniendo una gran campaña. Sí, Boston, creo que se nos quedaron un poquito en el festejo de haber asegurado el boleto para los playoffs y realmente caen en este compromiso. No le echan la mano a los Yankees, pero es que la verdad su destino está básicamente sellado. Para ellos es acomodar el roster y la rotación pensando en esos juegos de la serie de comodines, porque si era grado menos que imposible, sobre todo considerando de dónde viene Boston. Boston viene de iniciar la campaña 14 juegos abajo de 500. Uh-huh. Estaban desahuciados, cambian de manager y aún así encuentran la manera, pese a las lesiones, de recuperar el camino y llegar a la postemporada. Y ahí sí, cualquiera de estos 3 equipos de la división este, si se enracha en el otro lado, la verdad es que por el oeste es como para descender a todos a ligas menores. Y la central siempre es la división que Yankees o quien sea les pasa por encima al que gane en la ronda, en la serie divisional. Entonces, cualquiera de esos 3 equipos, si por ahí se enrachan, tienen opciones y pueden soñar con llegar bastante lejos en estos playoffs.
7: Sería rarísimo que el campeón de la Liga Americana no salga del este, sí, porque ya lo decía Héctor, vamos a ver las posiciones, pero en el oeste parecían estar... que si los Seattle Mariners, que si los Houston Astros, los equipos que...
8: Lo de los Mariners es una lágrima.
7: Miedo, y los Mariners están fuera de playoffs prácticamente. En la central, Guardians y White Sox tienen un juego de distancia. Y en el oeste lo mismo, Rangers y Astros. Que los Rangers están en punto 500, los Astros por debajo. Y están a un juego del título divisional. Aquí se van a decidir los que ganen la división. Y seguramente, de momento, sería el de la central, White Sox o Guardians, el que quede segundo. Podría ser el tercer comodín, porque los Rays van a ganar el este, los Yankees ya están en playoffs, los Red Sox ya están en playoffs, y el tercero saldrá, o sea, prácticamente de esos 4 equipos, Guardians, Rangers, Astros y White Sox, habrá 3 en playoffs, los 2 campeones divisionales, y el que se lleve el otro comodín, aunque también, como decía Héctor, los Blue Jays todavía pueden llevarse ese tercer boleto de comodín y que el este entero se meta a los playoffs. Veremos ¿en qué acaba esta temporada? Esta es la última semana ya de campaña regular. Mientras tanto, en la Nacional, aquí sí hay varios equipazos y uno de ellos son los Atlanta Braves, que ya aseguraron el título de su división, Héctor, después de ganarle ayer justamente a los Houston Astros, que están necesitados de sacar adelante partidos para llegar a playoffs, pero ayer no fue así, cayeron 4-2 y los Braves ya son campeones del este de la Nacional.
8: Sí, justamente era un partido con sabor a playoffs. ¿Por qué? Porque Houston está en esa pelea encarnizada con los Rangers para tratar de ganar el banderín del oeste. Y pues en su casa salen barridos por Atlanta. Atlanta que asegura ese lugar de campeón divisional, todavía con alguna oportunidad de subir y alcanzar a los Dodgers. Suena complicado por la diferencia de par de partidos a favor del equipo de California, pero ellos hacen su trabajo, estás ahí y consigues un banderín que, bueno, por ahí los Phillies todavía trataban de llevárselo. Termina yéndose para el equipo de Atlanta, que a lo mejor la segunda mitad de la temporada no fue tan buena como el arranque, pero están ahí también con una rotación de pitcheo también bastante interesante, que bueno, sabemos que en playoffs es importante eso de los brazos.
7: Se cayeron la segunda mitad de temporada, decíamos, Eva, los Braves, que por mucho tiempo fueron el mejor equipo de las mayores. Lo más probable es que sí pasen por esa ronda de comodines porque están a 4 juegos de los Dodgers, pero bueno, el título divisional lo aseguran y ya tienen 92 victorias en el año. Uh-huh. Que ya quisieran los equipos de la Americana, no llamados Tampa Bay Rays, llegar a esa cifra.
3: Sí, por quinta ocasión en las últimas 8 campañas tienen al menos 90 victorias y además se combina con este título divisional, su 7º justamente en las últimas 9 campañas. Hay que entender el contexto de estos Atlanta Braves porque el año pasado se quedaron sin postemporada, ni siquiera llegaron a las 80 victorias y como que estaban muchísimas dudas acerca del futuro de esta franquicia, viene esta revolución y pues bueno, lo que decías, en su momento era el mejor equipo de todas las grandes ligas y qué pena por los Astros de Houston porque hay un mexicano que está produciendo carreras como nadie prácticamente, incluso revisando estadísticas, es top 3 de todo el béisbol de las grandes ligas en cuanto a carreras producidas se refiere después de este parón por el Juego de Estrellas. Estamos hablando de Isaac Paredes, que incluso ya supera también los 20 cuadrangulares, pero estas derrotas, que también ya son 7 derrotas en los últimos 9 partidos para los Astros, también están forejando prácticamente a otro pelotero. Estamos hablando de Jordan Álvarez, que cuando tenía esa triple corona, que cuando eran líderes divisionales los Astros, lo poníamos muchos como MVP. Parece ser que dos historias interesantes, Isaac Paredes y Jordan Álvarez, están pendiendo de un hilo.
7: Pues veremos si se alcanzan a meter los Astros a playoffs. Los que sí estarán, ya le dijimos, son los Braves, que aseguran el título divisional. Los comodines, todavía no hay ninguno asegurado en la Liga Nacional, pero sí los 3 campeones divisionales: en el este los Braves, en la central los Brewers y en el oeste los Dodgers. Eso sí, están muy cerca de ser los 3 equipos de comodines, 3 equipazos también como Phillies, Cubs y Padres, 1 por cada división. Los D-backs son los que podrían llegar a arrebatarle el lugar a alguno de estos 3, pero luce complicado ya que están a 4 partidos de los Phillies y a 5 de los Cubs y de los Padres, con 6 restantes en la campaña. Los Padres 9-1 en los últimos 10 partidos, están enrachados en San Diego y van a ser un equipo peligrosísimo. ¿Qué ganas de las series en la Liga Nacional de Playoffs? La verdad es que soy yankee, pero las de la Americana se ven un poquito de bostezo. Y las de la Nacional van a ser una guerra. Vamos a ver cómo está el Playoff Picture a día de hoy. Es prácticamente un hecho. Ya le dijimos que los Rays serán el primero en la Americana y van a descansar la semana de comodines. Ya veremos quién es el otro campeón divisional que descansa en la Americana. En la Nacional lo más probable es que descansen tanto los Brewers, prácticamente un hecho, como los Dodgers de Los Ángeles. Y vaya series habría, Héctor, entre Phillies y Braves. Y entre Padres y Cubs, ¿eh?
8: Sí, pero los Padres necesitan, como la vida misma, tener ellos localía en esta serie de comodines. Por el tema del clima y porque fuera de San Diego tienen marca perdedora. El ligero inconveniente es que les toca serie contra Dodgers. Y si por ahí las cosas salen mal, cierran contra Arizona, que quizá esté a tiro de pensar en robarles ese último lugar todavía. Se mantienen ahí en la lucha. Entonces, para los Padres, que sí vienen al alza, pero también fue contra Marlins, contra Rockies, contra Giants, de los peores equipos de todo el béisbol, este renacer en la parte del mes de septiembre. Entonces, ellos por ahí, digo, les surge, o sea, ganar para ellos la serie contra Dodgers sería básicamente coronar ya la temporada, meterse a los playoffs, pero si no, por ahí los fantasmas, que tienen una cantidad considerable, pues vuelven a aparecer. Me encantaría ese duelo contra los Dodgers, por supuesto, porque sería una serie de playoffs que tiene muchísimo sabor, pero primero hay que llegar.
7: Como ventaja para algunos equipos que enfrentan, por ejemplo, los Padres enfrentando a los Dodgers, Eva, ya los mejores equipos que tienen su lugar asegurado, incluso el skip de la primera semana, están descansando brazos, ¿no? Ayer, por ejemplo, abrió Michalowski con los Brewers, 3 entraditas y vete a descansar, muchachos.
3: Sí, porque al final de cuentas lo que va a importar realmente va a llegar en cuestión de semanas. También sabemos que no puedes dejar descansar al 100% los brazos, porque si no, cuando se presenten los playoffs, no estás acostumbrado al ritmo del béisbol de las grandes ligas y eso te puede jugar en contra. Me parece que van a ser una serie de postemporada increíbles.
7: Y hablando de los Chicago Cubs, terrible imagen la que pasó en el partido de este fin de semana contra los Reds. Batazo de su compañero Michael Bush. Estaba en el círculo de espera el señor Alex Bregman y se llevó un pelotazo que, si usted es sensible a las heridas y a las imágenes fuertes, le recomendamos que quite el ojo de la pantalla un poquito, porque subió Alex Bregman las fotos a sus redes sociales de cómo le quedó el rostro, el ojo prácticamente pues peor que a Rocky Balboa en sus peores peleas, Héctor. Y dice Jeff Passan que sufrió múltiples fracturas en el rostro, que eso sí, no va a requerir cirugía y esperan que pueda volver en la postemporada.
8: Sí, pero trae la cara destrozada, como decías, como Rocky Balboa, literalmente. Entonces, terrible. La verdad, veremos cómo evoluciona, porque también el tema de la visión, para ver cómo sí, va evolucionando en los próximos días.
7: Y que es un pelotero clave para los Chicago Cubs si quieren tener aspiraciones en esa guerra que van a hacer los playoffs de la Nacional. Ahora hay que hablar de nuestro torito mexicano, Isaac del Toro, porque comenzó el Mundial de Ciclismo en Montreal.
6: Ciclismo.
9: ¡Venga, María, adelante!
7: Nuestro torito quedó sexto en la contrarreloj de este domingo. Sebastián, sabemos que no es su especialidad, aún así sexto del mundo no está para nada mal. El que es el mejor en esto, y lo vuelve a demostrar, es el belga Remco Evenepoel.
3: Sí, su cuarto título de manera consecutiva, ¿no?, para Remco Evenepoel en esta carrera contrarreloj. Lo de Isaac del Toro me parece que viene en ascenso, él mismo lo decía, esta no es mi especialidad y sigo ganando terreno. Lo de Pulse Ixas llama la atención, tercer lugar, y también en segundo Filippo Ganna. Había otro mexicano que se había ganado su cupo, Edgar Carena, lamentablemente por un retraso en el tema del visado, no se puede hacer presente en este Mundial de Ciclismo, y qué lástima, porque está estábamos hablando que recientemente había tenido un top 10 en una gran vuelta y pues bueno, Isaac del Toro bien, pero también queda esa espinita de haber visto a Edgar Cadena.
7: Vamos a escuchar qué dijo Isaac del Toro después de este sexto lugar en la contrarreloj.
10: Sí, sí, la verdad es que estoy muy contento. No es exactamente mi especialidad, así que me alegra mucho seguir progresando en este tipo de contrarreloj. El año pasado creo que me quedé un poco más cerca del podio, pero visto el recorrido y sus características, creo que puedo estar muy satisfecho con mi evolución. Bueno, siendo sincero, no queremos asumir el máximo riesgo posible. Queremos tenerlo todo bajo control. Al final, estoy muy contento. Las piernas respondieron bastante bien y sí, con ganas de lo que viene. Para mí, es agradable seguir la rutina de preparación para una contrarreloj como esta. Siempre me siento feliz y un poco nervioso ante la carrera, pero en definitiva, muy contento.
7: Héctor, Iba Jovic es bicampeona del WTA 500 de Guadalajara, barrió con su compatriota Peyton Stearns en la final, torneazo de la joven de 18 años, que no se dio un solo set en todo el torneo.
8: Efectivamente, no se dio un solo set, refrenda el título que en 2025 le ganó a Emiliana Arango, ahora contra Stearns, no deja un solo set y ya es número 13 del ranking de la WTA, su mejor posición en su carrera, una de las jóvenes promesas de Estados Unidos, quien fuera la debutante de menor edad en ganar un partido del US Open hace par de años, pues ahora sigue sumando títulos, se ve que en Guadalajara se siente como en casa realmente.
7: Sin duda alguna, y aprovechó también por ahí la caída de Marta Kostiuk, que era la máxima favorita, ella la segunda sembrada, y se lleva el título a su casa. Y el que estuvo a punto de hacerlo, Sebastián, es Rodrigo Pacheco, que hizo historia para México en el Challenger de Vietnam. Honestamente, me quedé sorprendido y triste esta mañana del dato de la historia que realmente hizo Rodri, porque no tener un mexicano finalista en un Challenger hace 16 años, en un Challenger 50, hay que decir, no es fácil, pero no es un torneo ni siquiera ya a nivel ATP Tour, ¿no?
3: Nos deprimimos un poquito más, ¿sabes quién fue el último en hacerlo? Santi González, que en su momento inició su carrera como tenista de la rama individual, ya después transicionó hacia la categoría de dobles. Y lo de Rodri Pacheco sigue dando pasos importantes, pero estos son los partidos que necesita ganar para realmente afianzarse. En semifinales da cuenta de Moise Kouame.
7: Es la victoria, ¿no? Porque Kouame es uno de los jóvenes más prometedores del tenis mundial.
3: Sí.
7: Pero no poderse llevar la final después de ganarle a Kouame duele.
3: Y Kouame, que es alguien que incluso ha ganado títulos Challenger en México, es decir, ahí estaba la revancha y se quedó a las puertas del título.
7: Hubo también Copa Davis este fin de semana, la segunda ronda de los playoffs para clasificar a las finals, y decíamos que esta era prácticamente una final adelantada. Héctor, Estados Unidos contra República Checa, algunos de los mejores tenistas del mundo se daban cita y dominaron los singlistas checos por encima de el reciente finalista del US Open, Ben Shelton, y de Lerner Tien, que cayeron con Lehechka y con Jakubenko.
8: Sí, justamente que decía Shelton y Tien, que venían de tener grandes actuaciones en el Abierto de Estados Unidos. Tenía que hablar, a lo mejor, quizá el tema del desgaste, ¿no? De uh-huh. haber disputado al máximo en Nueva York con temperaturas bastante elevadas. Digo, tampoco es que cheque, estemos hablando de unos completos desconocidos, como pasó en otras partes del cuadro, ¿no? Para esta Copa Davis. Pero sí, un duelo muy interesante que se va al máximo y finalmente cheque avanza.
7: Pues perdió Shelton con Mencik, que ya había perdido Shelton con Lehechka, y perdió Lerner Tien con Lehechka el fin de semana para perder esta serie, después de que en dobles les habían echado la mano Harrison y Krajicek, ganándole a Pavlasek y a Rikl. Por otra parte, España sin problemas contra Chile. Sebastián, Rafa Jodar dio una gran demostración en singles, también ganaron en dobles, barrieron con los latinos.
3: España es uno de estos países que ha encontrado mucho dominio en la Copa Davis en el último siglo, ¿no? Estamos hablando que en su momento Rafa Nadal había hecho grandiosas actuaciones, antes Juan Carlos Ferrero, y después llegamos hasta el punto en el que Carlos Alcaraz parece ser que es alérgico a ponerse esa playera nacional de España. En estos momentos evidentemente no estuvo presente por el tema de la recuperación de su lesión en la muñeca, pero le da la oportunidad a un Rafa Jodar de continuar estableciéndose como uno de los mejores tenistas. Chile, dentro de lo que cabe, tiene buena actuación, se queda un paso del Final Eight, pero enfrentando a una potencia mundial como lo es España, pues bueno, estaba muy complicado que pudieran dar la campanada.
7: Y con una gran generación Chile, con Tabilio y Garín, pero evidentemente tenían una potencia enfrente. Decías de algunos desconocidos, Héctor, Corea del Sur le ganó a India. ¿Por qué carambas no fue República Checa, Corea del Sur, India, Estados Unidos, y los teníamos a dos en el Final Eight? Austria también derrotó 3-1 a Bélgica. Canadá le ganó a Francia con Félix Auger-Aliassime como protagonista, y Alexander Zverev dio la cara por Alemania para superar a Croacia. Ecuador, el otro país latino que estuvo presente en esta ronda, afortunadamente, aunque fueron barridos por la Gran Bretaña. Está listo el Final Eight, que se va a llevar a cabo en Italia el 24 al 29 de noviembre. En Bolonia estará el local y vigente campeón, el país de Jannik Sinner, de Lolo Musetti, de Darderi, etcétera. Italia junto a Austria, Corea del Sur, República Checa, Canadá, España, Alemania y Gran Bretaña. Mañana será el sorteo y ya le decimos, del 24 al 29 de noviembre, las finales en Bolonia.
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7: Hizo historia Tatiana Calderón al convertirse en la primera mujer en ganar una carrera de NASCAR Brasil. Héctor, la colombiana que sabemos es una de las grandes exponentes del automovilismo latinoamericano.
8: Sí, en Minas Gerais se lleva el título. ¿La recuerdas? Está dobleteando aparte, ¿no? Que tiene competencia acá en México, va a Brasil y se lleva este hecho histórico para el automovilismo, no solo colombiano, sino para toda América Latina.
7: Y evidentemente también para las mujeres en el deporte motor, de lo que también Tatiana es un rostro y una inspiración sumamente importante. Ahora hay que repasar cómo nos fue en el pick del fin de semana, porque Luis Javier Pavón está en Disney, pero aún así carga con este equipo.
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3: Un abrazo a Luis Javier Pavón, que está en Disney, bien lo dices. ¿Cómo se paga ese viaje? Pues bueno, dando la cara en este tipo de cuestiones. Los abucheos son de parte de la producción, porque claro, no nos quiso invitar.
7: Porque Lucito no nos va a traer nada, ya lo adelanto.
3: Ya parece que es tradición no traer nada. No sé quién lo instauró, la verdad. Pero bueno, el pick del día del viernes no nos fue muy bien, Dieguito y yo no pegamos. Luisito sí lo hizo, y además con una combinación interesante. Usualmente nos vamos en números verdes o mínimo tablas cuando pegamos un pick, pero en esta ocasión el momio de más 145 no nos ayudó. Luisito le atinó al under de 42.5 puntos en el Seahawks Cardinals y también a la victoria de los Chiefs sobre los Colts.
7: Yo te voy a decir algo, Héctor. Pegué el Dodgers menos 1.5 y no sé por qué dije Eagles menos 6.5 en lugar de los Pats, iba a ser Pats, que tenían sí. handicap de 5, pero por no pelearme con Sebastián aquí, puse a los Eagles que fallaron,
8: cara. Entonces la culpa es de Sebastián, es lo único que yo entiendo acá.
7: 100%. Como siempre en este espacio, lo malo es culpa de Sebastián, aunque te queremos mucho, Seba. Y hoy te reivindicas, ¿qué nos traes hoy?
3: Hoy me reivindico y con una apuesta interesante. Yo me fui con el partido de los Giants como contra los Rams, como los tres aquí presentes. Yo siento que Jackson Dart va a tener más de 213 yardas. En la semana pasada tuvo 230, entonces me parece que la línea está bastante decente.
7: Son un flan, Sebastián. Héctor, la tuya me gusta mucho, te pusiste creativo.
8: Sí, es básicamente que los Rams anoten un touchdown en el primer cuarto buscando lavar la mala imagen del partido en Australia. Arrancar encendidos, a ver si mi puca está disponible, este es el pequeño detalle.
7: Yo estaba a punto de irme con los props de Devante Adams, pero ante la ausencia de Puka, como que las líneas están medio locas, no saben muy bien si va a jugar o no de Puka Nacua esta tarde-noche. Voy con Cam Escativo, su over de yardas.
3: Está loco ese tipo.
7: Vamos a ver si se vuelve loco. 2-3 acarreos, por ahí nos da las 53 que necesitamos, la línea 52.5, el momio menos 115, e hizo más de 80 en la semana 1, eso sí, contra los Cowboys que son muertos. Pero bueno, ya veremos. ¿Qué pegamos después de este Monday Night Football? Y mañana aquí lo repasamos. Eva, gracias.
3: Gracias, Diguillo.
7: Muchas gracias, Héctor.
8: Un gusto, como siempre.
7: Y gracias a usted por habernos acompañado. Quédese con Deportes en Claro, en la multiplataforma de Claro Sports. Y en la gran cadena W, siguen las redacciones. Nos vemos y nos escuchamos mañana a las 4 de la tarde.
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0: Hola, hola, ¿cómo están? Bienvenidos a las redacciones por As Claro en W. Así estamos, de este lado, con este ambiente. Señor Claudio Landucci, están recordando de tu boda este fin de semana, la fiesta larga. Estamos definitivamente de manteles largos arrancando esta semana previa a que vuelva la selección mexicana de fútbol, pero no sin antes irnos sin platicar sobre lo que pasó este fin de semana en el Clásico Nacional. Juegazo entre Chivas y América, un tiempo y un tiempo para cada uno. Golazo de Miguel Borja que quedará para la memoria de todos los aficionados del fútbol mexicano. Cruz Azul que no pudo ganarle a Rayados de Monterrey. Y Santos que dio la campanada sacando 3 puntos de la mano de Aleko Iraragorri en el infierno. 3 puntos de oro para Santos y vaya que lo celebraron, porque Toluca nadie esperaba que perdiera ante este equipo lagunero que empieza a dar señales de vida. Eso, platicaremos también del derbi de Madrid, mucha polémica en España, declaraciones de Mourinho, declaraciones de Simeone, ya lo vamos a desmenuzar en la próxima hora. Isaac del Toro compite, hoy hay Monday Night Football, toda la actividad del fin de semana en la NFL. Acompáñenos en esta siguiente hora porque tenemos muchísimo contenido para usted. Saludo con mucho gusto al señor Claudio Landucci, la mancuerna de los lunes. Duchi, ¿cómo estás? Buenas tardes.
1: Acompáñenos y mándenos sus mensajes también al 5554-02-2844, 5554-02-2844. Acá recibimos y leemos cualquier opinión, comentario. Si se preguntan por qué escogimos crítica, esa canción, la explicación tendrá que venir del abuelo. Y Santos.
0: ¿Traerá anécdota el abuelo hoy?
1: No sé, ya veremos si nos quiere compartir. 6 de 6 puntos para Santos. Los primeros 3. Ah, era Juárez. Juárez no le gana a nadie. Bueno, Juárez le ganó a Tigres.
0: Ya le ganó el
1: peor. Y ahora ya le ganaron al superlíder también, mira.
0: Sí, entonces, ya le ganó el peor y al mejor.
1: Renato Paiva le ha dado la vuelta a este equipo. Veremos qué tan real puede ser este surgimiento de los laguneros.
0: No sé, pero desde la imagen de Aleko con aquella famosa canción que luego provocó críticas y un despido en Club Puebla, desde no entonces se ha visto un Santos mucho mejor.
1: Sí, ¿no? De
0: acuerdo. Color esperanza.
1: Pura esa victoria.
0: Mítica canción y mítico quien nos acompaña también el día de hoy. Abuelo, ¿cómo estás? Buenas tardes.
2: Con un nudo en la garganta por esta canción que pusieron. No voy a contar anécdotas, pero lo que les voy a decir es que un día conocí a un hombre que era tan pobre, pero tan pobre que lo único que tenía era dinero. Bueno, hablando de las cuestiones deportivas, ¿qué pasó con el Real Madrid? De verdad, o sea, en serio, el equipo Real Madrid no le puede ganar a una de las peores versiones de los últimos 5 años del Atlético de Madrid. Y no solo ellos, sino que uno pensaría que después de perder un partido importante, un partido que te está sacando de los primeros puestos de la clasificación española, tiene que venir un golpe sobre la mesa. ¿Y qué hizo Mourinho? Como en el kinder cuando te hacías del baño, váyanse una semana a descansar. O sea, increíble de verdad. No sé si la prioridad va a ser la Champions, si la prioridad va a ser otra cosa, pero me dejó muy mal sabor el hecho de que el equipo Real Madrid perdiera y de esta manera contra el Atlético de Madrid.
0: No, y lo preocupante es que a 21 de septiembre ya la pregunta sea si el Real Madrid se va a decantar por una o por otra cuando está arrancando la temporada y van 5 jornadas apenas de la Liga Española, pero definitivamente, como dice el abuelo, un muy mal sabor de boca lo que dejó el equipo merengue esta semana contra el Atlético de Madrid. Ya lo platicaremos más adelante. Vamos a saludar también al señor Edward Gonzaga que nos acompaña el día de hoy de parte de la redacción de AS. Edward, ¿cómo estás? Buenas tardes.
3: Hola, ¿cómo están todos por allá? Por acá todo bien. Igual un poco inesperada la jornada en todos los deportes este fin de semana. Hubo varias sorpresas, y no solo en el fútbol, sino también en la NFL. Ya lo estaremos también comentando. Acá el caso de el América contra las Chivas fue un gran partido. El América tuvo un gran cierre de segundo tiempo y logró ahí rescatar el punto. En la primera parte fue dominante el conjunto de las Chivas, pero ya les estaremos contando. Igual, como bien lo menciona el abuelo, la jornada en la Liga en España también trajo grandes sorpresas. Una de ellas también el Barcelona, que demuestra que está en gran nivel, Rafinha es el delantero que ahorita está encendido en la Liga de España. Y también hoy es el día del Monday Night Football y otra demostración de los Rams. Y van a salir a ganar y van a demostrar por qué son el equipo favorito para llevarse la edición del Super Bowl en este año.
0: Pues sí, ya platicaremos también de la NFL porque un domingo también de resultados sorprendentes y de muchas lesiones. Por ahí pasaron un susto los Osos de Chicago en sus aspiraciones con una lesión de Caleb Williams que parecía mucho más grave de lo que se terminó confirmando el día de hoy. Ya lo platicaremos más adelante. Se ríe el señor Landucci.
1: Por favor, el circo que hizo parece que se perdía 3 años. Tal vez juega la próxima semana, ¿no?
0: Sí.
1: Ya daré mi opinión.
0: Ya lo vamos a platicar en el segundo bloque, pero vamos a arrancar, Claudio, porque hay que hablar del Clásico Nacional. Segunda semana consecutiva en donde el América, en el Estadio Banorte, se agarra de Miguel Borja, viene de atrás y nos termina regalando un partidazo 2-2 con Guadalajara cuando todo parecía pintado para que el Clásico fuera rojiblanco. Resucitó el América.
1: Sí, es increíble y es algo que se arrastra de la temporada pasada o al menos de la liguilla, ¿no? Porque esa serie con Pumas, dos veces se van abajo en el marcador y las dos veces reaccionan en el segundo tiempo. Que la grandeza, el peso del escudo, la afición, la gente y también el talento individual le permiten al América nunca estar muerto en un partido.

0: atrás. Sí, la historia que se cuenta es dos veces se recuperó el América. Es un punto de seis, ¿no? Al final, la cosecha que se lleva el América de sus dos clásicos importantes, porque no le alcanzó contra Cruz Azul, ahora sí le alcanza. Lo que hace Miguel Borges es una cosa espectacular. Yo creo que no tiene argumentos para llamarse el mejor gol de Liga MX que yo he visto. En la competencia seguramente está, pero ese no es el América al que todos esperamos como candidato. Y este discurso de que los refuerzos ahí van, Ramos Mingo parecía que podía jugar, todavía queda fuera, lo mismo con Bueno, y ya pasaron los dos duelos más exigentes, al menos en el papel. Ahora, del lado de Chivas, creo que la crítica es más fuerte todavía, porque qué forma de dejar escapar tres puntos en casa de tu rival en una victoria, o al menos creo que al medio tiempo, a quien sea que le preguntaras quién era favorito para el título, decías
1: Guadalajara.
0: Este equipo de Guadalajara. Ahora, sin la capacidad para cerrar un partido, creo que preocupa, creo que el enojo de Milito, pues al final
1: justifica.
0: Viene de sus decisiones también y de lo que su equipo dejó de hacer en la segunda parte. Creo que se va el clásico, al igual que lo hablaremos del Atlético contra el Real Madrid, con dos perdedores. No me parece que haya un equipo que saque beneficio o que esté mejor después de haber jugado ese partido.
2: Abuelo, ¿estás de acuerdo con Claudio en que es un clásico que deja dos perdedores? ¿O te parece que aquí sí ganó alguno, más allá del resultado?
3: Gana América confianza, porque yo creo que si perdía a las Águilas del América se iba a ser más complicado, se iba a incrementar en el tema de la presión, sobre todo después de haber perdido contra el equipo de Cruz Azul. Pasó un efecto como, no sé, como retardado, como cuando estabas en la piñata y veías que la piñata era de barro y te cae en la cabeza, porque así le pasó al americanismo. Cuando casi le empatan a Cruz Azul, esa alegría del casi les duró dos días y después dijeron, oye, no dan puntos por casi empatarle al equipo de Cruz Azul. Entonces era un nivel de exigencia bastante importante. Para mí, América gana y recupera confianza. Y creo que Chivas lo que gana es un golpe de realidad para darse cuenta que, ojo, no han sido campeones. No han ganado títulos en los últimos años. El hecho de haber mandado a la hormiga al Olympiacos no es un título. Es un logro importante, sí, pero no es un título. Y el hecho de convertirse, entre comillas, en la base de la selección mexicana, tampoco es un maldito logro. Entonces, en la previa de este compromiso, no aquí, sino en toda la cúpula del periodismo deportivo, el entretenimiento deportivo, decían, es que Chivas es ampliamente superior. Es que Chivas ha mostrado, a ver, por Dios, Chivas apenas también está encontrando la forma. Otra cosa hubiera sido si estos equipos se ven las caras en la jornada número 15, ¿no? No en esta jornada, por favor. Entonces, para mí, en conclusión, Chivas gana un golpe de realidad para darse cuenta de, ojo, tranquilos. Y América un golpe de confianza, decir, hay mucho por trabajar. La parte defensiva de atrás, a ver, en los goles de Chivas me parece que les vuelven a ganar la espalda. Más allá de que el Shocker Vázquez es un autogol, es un error de marcación, es un error de ejecución, es un error de comunicación, incluso creo que del propio Cota decirles, hey, las espaldas, tal cuestión. Hay mucho por trabajar por parte de las Águilas del América, creo que van en buen camino, pero yo creo que sí ganan en esa cuestión, y habrá que verlos en liguilla. Ahí sí me gustaría ver a esas Super Chivas que las pintaban, te iba a decir como el Real Madrid, pero pues el Real Madrid es otra lágrima, como el Paris Saint Germain.
2: Pues vamos a escuchar palabras de Gabriel Milito tras el empate 2-2. Chivas lo iba ganando 2-0, le terminaron empatando y por poco termina perdiendo en los últimos minutos contra el cuadro del América. Escuchamos a Gabriel Milito.
4: Se nos escapan tres puntos que hasta el 2-1 no lo imaginábamos, ¿no? Pero sí es verdad que en el segundo tiempo nos faltó más calma para hacer posiciones un poco más largas y poder atacar mejor. Te corrijo, yo no dejé de ir puntos.
5: Bueno.
4: El juego
5: sí.
4: No, porque si no decís. Vamos a preguntar con criterio. Yo no dejo perder. Yo quería los tres puntos, no dejé escapar nada.
5: Nos
4: escaparon tres puntos porque hay un rival que juega y que en el segundo tiempo, a partir de ese golazo, se metieron en partido y nosotros no jugamos al nivel del primer tiempo, debido a los cambios que tuvimos que hacer de manera obligada. Ese es mi punto de vista, pero escapar, nadie deja escapar nada. Hay un rival que también tiene su mérito. ¿Está bien esa aclaración?
5: Sí, sí.
4: ¿Compartes
5: sí.
4: esa aclaración?
5: Absolutamente.
4: Ok, ¿cómo fue?
5: ¿Cómo fue?
4: ¿Por qué te lo digo? Porque siempre tenés ese tinte en las preguntas vos. Ya nos conocemos hace bastante. Pero todas tus preguntas tienen un tinto. Nadie deja escapar nada. Se escapan las cosas porque hay un rival, porque es un juego y puede suceder. Creo que

0: Teníamos el partido en la mano, bastante controlado, y se nos escapa un partido porque el fútbol a veces tiene estas dinámicas.
1: Se nos escapa, pero no se nos escapa.
2: Pero no
1: nosotros,
2: lo dejamos, ¿no? Escapar, ¿no?
1: O sea, se escapa, pero nos lo quitan, pero nosotros no dejamos de hacer, pero no dejamos que los demás se lo llevaran.
3: Ya aprendió a cantinflar, dijo, ya el tiempo en México ya aprendí a cantinflar y a enojarme.
1: A ver, Edward, escuchando a Gaby Milito y sobre todo esa parte en donde se engancha con un periodista también acusándole de que siempre sus preguntas van en un tinte donde Chivas deja escapar, le faltó un poco de autocrítica ahí al señor Gaby Milito, ¿no?
4: Sí, claro, pero también hay algo que menciona muy bien, que dice que hay que darle mérito al rival, porque pues también el América tuvo sus aciertos, sino de qué otra forma pudo remontar en este segundo tiempo. Entonces yo creo que sí le hace falta autocrítica, pero también hay que darle el suficiente mérito al conjunto americanista que pudo levantarse de la lona, porque fue dominado en el primer tiempo y en el segundo prácticamente fue un otro equipo. O sea, se terminó el primer tiempo y prácticamente salieron embalados los de la América.
2: Pero es que ¿qué mérito le puedes dar a la América por responder bien otra vez, no? El mérito que le merece la América es si estuvieran jugando bien 90 minutos. Chivas dejó de hacer muchas cosas. Chivas es un equipo que controla partidos, que controla la pelota, que enfría el juego. Así le gusta jugar al equipo. Y lo dejó de hacer, permitiendo que si las individualidades y un remate que no debe existir lo meta al partido mínimo mentalmente y ya luego aprovechar otro descuido para hacer el gol. Pero es que la semana pasada Cruz Azul te hace 4 goles en el inicio del partido. Los errores defensivos fueron de manual, fueron los mismos. Si tú ves un partido de Chivas, hasta yo que no soy un analítico, te das cuenta cómo juega el equipo y que Brian, el Cotorro González, te va a atacar al espacio desde el carril izquierdo completamente solo. Ricardo Marín solo para... creo que hay muchos más errores que aciertos en el América que otra vez lo salva la garra, pero...
1: La cara de Almada demostraba
2: pero
1: eso,
2: América,
1: ¿no? O sea, el Almada en el primer tiempo era cara de otra
2: eso
1: vez
2: no
1: lo mismo.
2: Eso no puede ser el América. Sí, oye, si Santos mismo regresa de un 3-0, de un 2-0 para remontar, meritazo. Al América no le puedes dar ese mérito de corregiste otra vez bien, pero ¿qué te llevaste? Un punto en casa.
1: Pues vamos a escuchar a Guillermo Almada, técnico de las Águilas del América, tras el empate con Guadalajara.
5: La verdad, con toda honestidad, no creo que haya... hicimos más mérito que el rival, fueron algunas situaciones puntuales que nos hicieron los goles y nosotros nos costó en el primer tiempo, pero en el segundo podíamos haber llevado el partido, por más que Chivas es un rival complicado y difícil. Y las enseñanzas, vuelvo a insistir, ya lo dijimos, ¿no? En el primer tiempo cometemos distracciones con cosas anunciadas, un centro de costado que la pelota viaja 60 metros, que sabíamos que iba a ir a la espalda de los laterales y la defendimos mal. En definitiva, defender mejor y sostener desde el primer minuto todo lo bueno que hicimos en el segundo tiempo, que vuelvo a insistir, tuvimos el control y prácticamente... todo lo que se generó en el segundo tiempo fue de parte nuestra. Ojalá que estas situaciones no nos puedan suceder en la liguilla, porque sabemos que quedamos afuera, pero uno siempre quiere ganar los clásicos y son importantes a la hora de sumar.
1: Abuelo, ya para cerrar el tema del clásico nacional y la pregunta quedó en la mesa, así que te la hago. ¿Fue más mérito del América terminar empatándolo o fue culpa de Guadalajara que se lo terminaran empatando?
3: No, me parece que es más mérito por parte de las Águilas del América, porque al final creo que los que ya tienen la estructura, los que ya tienen la base, los que ya tienen al equipo que va a ser campeón de Champions, aunque no participan en la Champions, es la Chivas, ¿no? O sea, a mí me vendieron que el rebaño sin sus futbolistas prácticamente le bajaron 2 estrellas como en los videojuegos, o sea, de tener 5 estrellas a 2 estrellas ya creo que es mérito completamente de América, mérito completamente de Borja, y qué bueno que un futbolista así llegue y que no necesita, es que necesito tiempo de adaptación, es que traigo una lesión muscular, es que trae, qué bueno, esto es lo que necesita América, jugadores que lleguen, que se activan, que impongan y que digan, todavía hay la esperanza de que América tenga un ídolo que venga procedente de Sudamérica.
1: Sí, al final esa pintura de Miguel Borja, ¿no, Claudio? Espectacular. Ah, sí. De otro partido, se la sacó de otro partido completamente. Y como dice el abuelo, buena noticia también que ya lleve 3 goles en ¿qué? ¿Cuántos minutos jugados? ¿60 minutos jugados?
2: Sí, en pocos minutos. ¿Y contra qué rivales?
1: ¿No? También, y en dos clásicos.
2: En dos clásicos, sí.
1: Pues vamos a cambiar de partido porque también hay que platicar sobre Cruz Azul, que no pudo ganar en su visita a la Sultana del Norte. Un Monterrey que venía con 3 partidos al hilo sin conocer la victoria, y la máquina le termina regalando, entre comillas, entre Kevin Mier y compañía, una victoria para la pandilla. Vamos a escuchar a Joel Wiki, técnico de Cruz Azul, tras la derrota 1-0 con Rayados.
6: ¿Qué nos deja, Juan? Pues la verdad, muy, muy triste, ¿no? Fue un partido obviamente complejo como lo habíamos planeado y pensado, sabiendo que el equipo rival tiene buenos jugadores. Nos deja con mucha conciencia de que tenemos que encontrar nosotros la regularidad. No fuimos contundentes, ¿no?, a la hora de poder definir las jugadas de gol que tuvimos, que se generaron en el segundo tiempo sobre todo. Pero bueno, esperando que en la semana sea un poquito más completa la que viene, esperando el próximo rival. Y agradecido porque han sido semanas complejas, ¿no? Han sido semanas donde hemos tenido poco tiempo de trabajo para poder preparar los partidos, y eso obviamente en ocasiones van directamente al desempeño y al marcador dentro del partido, ¿no?
1: Eduard, ¿qué le pasó a la máquina cementera de Cruz Azul en el medio tiempo del Clásico Joven? Porque desde ahí ni un solo minuto bueno. 45 minutos fatales contra el América, en donde casi le empatan. 90 minutos tirados a la basura contra Miami, por más que me digan lo del viaje y todas las trabas que puso la MLS, ese es tema aparte. Y 90 minutos también me parece desperdiciados contra Rayados de Monterrey. Parecía un partido donde Cruz Azul podía sumar puntos y al final termina cediendo una nueva derrota.
4: Sí, el conjunto de las... ¿Me escuchan? Sí.
2: Sí.
4: El conjunto del Cruz Azul debe hacer cambio de chip rápidamente porque, como bien lo dices, ya están hilando varios tropiezos importantes, y recordemos que la siguiente fecha va contra el Toluca, ahora sí de locales, pero aún así se ve complicado este partido para el conjunto de la máquina. Este juego en el papel contra Monterrey pudo proponer más, pero no lo hizo. Joel Wiki parece que también se le pueden ir acabando un poco las ideas. Contra Inter Miami fue un juego para el olvido, como bien lo dicen, y en el segundo tiempo de ese juego contra el América, prácticamente por algún milagro, por que también no dejó de luchar en el segundo tiempo, el conjunto del Cruz Azul se quedó con la victoria. Pero deben de hacer la autocrítica necesaria para que en este próximo juego contra el Toluca puedan ir por esa victoria y nuevamente recomponer el camino en esta apertura 2026. Porque también vienen otros partidos difíciles, complicados. Por ejemplo, viene contra los Pumas. Y así, si venimos analizando los siguientes, esto debe ser preocupante para el conjunto de Cruz Azul. No puede estar hilando derrotas consecutivas.
1: No sé si compartes, Claudio, pero yo veo o tengo la sensación de un equipo agotado, con pesadez en las piernas, que falto de ligereza, falto de ideas, falto de dinámica. No sé si los viajes, esa League Cup, ir a Miami, terminaron entorpeciendo un poco más el proceso de Wiki en este inicio de temporada, pero al final Cruz Azul tenía la meta de 3 títulos y terminó logrando solo 1 en este inicio de torneo.
2: Ese es el calendario de un campeón, ¿no? Entiendo que hubo sí un contratiempo, pero al final de un día. Toluca fue, jugó y ganó la Campeones Cup. Sí. América fue, jugó y ganó la Campeones Cup también. Toda la vida ha habido equipos que se van a Miami y regresan a Monterrey sin pisar la Ciudad de México. Es el parte de la exigencia de un equipo que no solo es que venga de ganar un título, pero que el mensaje que manda la directiva y la estrategia de fichajes de los últimos 10 años es armar un equipo con la profundidad para tolerar este tipo de situaciones, sí. ¿No? Es el Cruz Azul en el papel está armado con un medio campo de primer nivel, pero también mediocampistas suplentes que pueden hacer la cobertura. Lo mismo en defensa, lo mismo en ataque. Eso es lo que ha buscado y es lo que me ha vendido este equipo. Hoy no sé entonces de dónde venga ese sentimiento, porque es muy claro que les pesan las piernas, que están cansados de algo, no sé si sea fatiga física o alguna situación. No sé si le quedó muy grande a Joel Wicky haber ganado el título tan rápido y ahora pueda que esté fuera de lugar o que se siente incómodo con con la diana en la espalda, ¿no? De tú eres el equipo al que todos vienen persiguiendo. Pero la realidad es que no solo en esta serie de derrotas, desde el principio del torneo y en varios partidos que incluso ganan, sí. Cruz Azul no se ha visto como el campeón defensor, no se ha visto a la altura del Toluca y no se ha visto a la altura de, le molestará al abuelo por ese segundo tiempo, pero de las mismas Chivas o del inicio también de año que tuvo América.
1: Sí, a Cruz Azul le ha costado mucho en este inicio de campaña. Definitivamente, antes de irnos a la pausa, Clau, la sorpresa de la jornada, Santos termina ganándole 3-2 a Toluca. Tú tienes una opinión fuerte de esto y luego vamos con el abuelo ya para cerrar. ¿Qué te parece Santos?
2: A ver, verdaderamente noto un equipo al que se le hizo un cambio de chip. No sé de dónde vino, no sé si vino de la música, de las palabras, del mismo Paiva, que es un técnico con mucha experiencia, pero la realidad es que estás ganando en el estadio más complicado para ir a ganar un partido, si queda completamente condicionado por la tarjeta roja. Pero incluso después del 2-2, que meten el tercero y se los anulan.
1: Y van
2: y meten otro, es una cosa importante. ¿Que Santos será campeón? No sé. No sé si va a estar en liguilla. Pero la realidad es que la respuesta a mí me ha parecido muy loable.
1: Abuelo, tienes 30 segundos porque nos vamos a la pausa. Pero Claudio en la mañana decía que Santos con Aleko va a ser campeón primero que los Pumas.
2: Ah, sí.
3: No. O no sé, no, a ver qué bueno. Uf, no creo.
1: Tienes 30 segundos. No,
3: qué difícil.
1: Ahí está.
3: No, mira, mentiría. Sería como político diciéndote, no sé, me agarraste en curva. Qué difícil pregunta, ¿eh? No creo.
1: Pero te gustó
3: no
1: la actitud. ¿Te gustó la actitud de los guerreros ayer? ¿Le ves un cambio de chip?
3: Sí, pero a ver, yo creo que es parte de estos compromisos, como cuando el equipo del Real Betis le ganó al Real Madrid, son cuestiones, son accidentes. Si se vuelve a repetir este partido 9 veces, 9 veces gana el Toluca.
1: Pues la única vez que lo iba a ganar en 10.
2: La que cuenta fue la de Santos.
1: Y son 6 puntos para Santos de Aleko y de Renato Paiva en las últimas 2 semanas. Sin duda, el resultado más sorprendente del fin de semana. ¿Y qué tal cómo lo celebró en el palco, Clau?
2: Sí, bueno, efusivo, oye. Ha sido una etapa y un proceso muy difícil.
1: Ha sido muy criticado.
2: Es una victoria que importa mucho para el estado anímico de todo el equipo, no solo de la plantilla. ¿Tú, primer campeón, Santos o Pumas?
1: Yo creo que Santos antes que Pumas, pero lo dejamos para otro programa.
2: Falta nosotros mucho vamos, para cualquiera de los dos.
1: Vamos a la pausa y volvemos.
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4: Estamos de regreso en las redacciones a través de Haz Claro por W Deportes, 5:30 de la tarde. Y parece que la misión hoy de nuestro productor Aarón es hacer que el abuelo llore con sus elecciones musicales.
5: Lloran mis oídos con esas canciones.
4: Sí, hoy amanecimos tristes. Normalmente el lunes le gusta ponernos música para despertar, para
6: levantar
4: iniciar
6: el ánimo,
4: iniciar bien la semana. Y no, creo que esta
5: después
4: vez,
5: de que perdió el Toluca, ya nada tiene sentido en esta vida.
4: Vamos a ver. Y vamos a empezar con esto, Coqui, porque el viernes yo vi en este programa, ajá, y vi la quiniela de Claro Sports contra W Radio contra AS. Íbamos en último lugar. Claro Sports iba en último lugar. Y entonces dije, me voy a hacer cargo de esta cosa porque lo están haciendo fatal. Sí. Y mira, 4 aciertos. Suenan a muy pocos, pero es que los otros dos tuvieron uno, ¿eh? En una jornada a la que ya todos dijimos llena de sorpresas. 4 aciertos, 36 unidades. Claro Sports está en primer lugar. AS y W con solo un acierto en toda la jornada, que para ambos además fue el empate entre Querétaro y León. Están con 35 puntos.
6: O sea, lo triste que estamos todos. Que 4 aciertos contra 1 en una jornada de 9 partidos nos pone nada pero más ver, un punto arriba de los demás.
4: Es que nadie
6: de lágrima.
4: Nadie puso Juárez.
5: Nadie esperaba lo de Bravos. Nadie se esperaba.
4: Nadie se esperaba lo de San Luis, que Santos le gana a Necaxa. nadie se esperaba lo de Santos. Mucha confianza en Pachuca, que termina empatando. Ese fue acierto mío. Lo mismo con el Atlas Pumas. Lo mismo con el Rayados Cruz Azul. Ahí está, Claro Sports despierta, despierta líder por un punto, pero después una fantástica remontada. Ese sí es mérito para nosotros y no error de ellos.
6: Ahora, lo que habla de nosotros, que 9 jornadas, que son 81 partidos pronosticados de a 9 por jornada, el líder lleve 36 aciertos de 81. O sea, menos del 50% de probabilidad.
4: Es la Liga MX. No encuentras una quiniela con más de 40 aciertos en la Liga MX. Mándenos sus mensajes al WhatsApp. Mándenos una mejor quiniela que 4 aciertos. A ver si es de verdad.
6: Que participe la gente el viernes, ¿no? Que nos manden de la siguiente jornada.
4: Su quiniela para la jornada, que además sin seleccionados.
5: Esa es una muy buena idea. A ver, el torero de Tecomatlán, ¿no? El torero, el zombie polar. Siempre hay como 4 o 5 que están ahí.
6: El Babeluco. El José Luis Ñuño. Que se pongan de acuerdo, ¿no? Que manden la quiniela ahí. En vez de estar pisteando el viernes,
4: que la manden. Y luego, que pisteen.
6: Que pisteen y
4: la manden durante, ¿no? Exacto. Sí, hay muchas.
5: Es más, solo 2 personas. Dos personas que nos escriban antes de que acabe las redacciones son a los que vamos a tomar en cuenta para eso. Dos personas que ahorita pongan que nos pongan su nombre completo, los números que aparecen al frente de su tarjeta de crédito, los del reverso y su NIP, y van a participar en esta quiniela.
4: Ahí está, ya lo mandó el abuelo. Mándenla al 55 54 02 28 44. Nosotros nos tenemos que ir de México para hablar de otro derbi que se jugó este fin de semana. Hubo como 8 derbis alrededor del
6: mundo.
4: ¿Era
6: bonito fin de semana?
4: Muy bonito fin de semana para ver fútbol. Porto le ganó a Benfica, PSG le ganó a Marsella, West Ham le empató contra el Millwall después de 14 años y el Atlético de Madrid le pegó 2-1 en el Metropolitano al Real Madrid. A mí, Coqui, me pareció un partido que me deja preocupado por los dos equipos. Creo que el Real Madrid deja claro que su problema no está en el banquillo, su problema va más a fondo. Fue un partido pues en el que el Atlético, que no jugó muy bien, pudo aprovechar sus carencias importantes, especialmente lo que fue esa banda izquierda donde Cucurella estaba solo y parecía cualquier jugador, no lo que fue durante el Mundial, el mejor lateral izquierdo del planeta. ¿Qué significa este golpe para el Real Madrid específicamente? Luego hablamos a grandes rasgos, porque sí creo que el gran ganador de este partido fue el Barcelona, que ve a estos dos y ninguno parece que le va a plantar cara esta temporada.
6: A ver, hablando específicamente del derbi de Madrid, dos verdades pueden ser ciertas, ¿no? Es tan verdad que el Real Madrid no juega y no jugó a nada durante el derbi y no merecía ganar, como también es verdad que el arbitraje favoreció e inclinó la balanza hacia el Atlético de Madrid y puso un partido que estaba en igualdad en muy malas condiciones.
4: Ajá,
6: en
4: un juego estaban nivelados los dos, sí, pero mal, ¿no?
6: Igual de malos, si quieres
4: decirlo.
6: Igual de malos al medio tiempo, 0-0. Lo terminó inclinando muy de la mano el Atlético de Madrid, porque al final era un partido en donde al medio tiempo el Atlético tendría que haberse ido con 9 hombres en el terreno de juego por la plancha de el Cuti Martínez sobre la rodilla de Bellingham, por la entrada de Canning Lee en el tobillo de Fede Valverde.
4: Además, Canning Lee
6: primera vez
4: fue también el único que estaba haciendo.
6: Es la primera vez que yo veo una revisión de VAR en el penalti de Hausen a Juliano Simeone. Es la primera vez que veo una revisión de VAR en donde se va a revisar una tarjeta amarilla y termina siendo roja. Según yo, el reglamento indicaba que si marcabas penalti ya no podías perjudicar al equipo dejándolo con expulsión, sobre todo porque no es una falta artera con ganas de lesionar, ni mucho menos. Bueno, cosas inexplicables. A partir de ahí, el conjunto del Atlético de Madrid encuentra dos goles, dos muy buenos goles, un gran partido de Juliano Simeone, eso sí hay que decirlo. Creo que el mejor del Atlético de Madrid, representando esos valores que su padre desde el banquillo trata de inculcar. Y de ahí el Real Madrid, bueno, de lágrima, o sea, porque cuando tú tienes un tipo que se pasa toda la semana hablando de que merece el Balón de Oro y luego llegan los partidos grandes y no aparece, cuando tienes un lateral izquierdo que en el Mundial la rompía toda, llegó a decir, yo voy a hacer el trabajo sucio por Vini y Mbappé, no se preocupen.
4: No necesitan ayudarme. Digo que no lo ayudan,
6: Y luego ya se dio cuenta
4: que sí necesitan que lo ayuden.
6: Que necesita un poco de ayuda. El Real Madrid está metido en muchísimos problemas. Y lo más triste de todo es ver a Mourinho intentando ser ese Mourinho de hace 13 años, cuando ya no da el mismo miedo. O sea, que el tipo venga y, como dijo el abuelo al principio, les dé la semana libre después de lo que pasó el día de ayer en Madrid, es muy poco de Mourinho, como si es mucho lo de sacar la impresora y mandar a imprimir las dos imágenes vistas en Twitter o en X que le pasaron al WhatsApp y mostrarlas ante los medios de comunicación.
4: Vamos a escuchar justamente las palabras de José Mourinho después de sacar sus fotocopias, llegar a la sala de prensa con esos dos zooms a las faltas que sí, creo que puedes decir que eran tarjeta roja.
7: Una plantilla fuerte, con muchas soluciones, con un gran entrenador que sabe lo que quiere, que elige jugadores que le gustan, elige jugadores que son su cara, elige jugadores que son su DNA. Muchos años de trabajo. Me motiva tanto a jugar contra Villarreal que con un clásico, que con un derbi, me da exactamente igual. A nivel de motivación me da.
4: A ver, abuelo, hablemos del arbitraje ya para sacárnoslo de encima. Y no solo de las dos faltas, que yo estoy de acuerdo con Coqui, me parece que en otro partido o en una situación diferente se tienen que sancionar como tarjeta roja, pero la respuesta de José Mourinho de imprimir esas dos fotos, llevarlas a la sala de prensa y colgarse del arbitraje en un partido que, dentro de lo que pasó en el terreno de juego, estaba para 0-0, o al menos no estaba para que lo ganara el Real Madrid.
5: Así es el special one, ¿no? El special solo se la cree en esa cuestión. Hablando en serio, me parece que hay una situación de crisis del arbitraje por parte del fútbol español. No es la primera vez y no solamente sucede en este compromiso. Hace rato Coquis decía el tema de la revisión del VAR. Yo estuve en el compromiso del Deportivo de La Coruña. Hubo una que me parece que era roja por parte de Cucho Hernández por ir con los tacos delante y su argumento fue, es que no lo vi. El tema es el siguiente. A partir de este torneo en la Liga de España se empezó a utilizar la nueva reglamentación del que también se utilizó durante el Mundial, pero parece que la falta de capacitación por parte de los árbitros españoles dejó mucho que desear y lo sigue haciendo. El mismo silbante de este compromiso estuvo presente en el Barcelona contra Athletic de Bilbao. No voy a decir que estuvo platicando con Rafinha y esa cuestión, no. Fue desastroso también el arbitraje del Barcelona contra el Athletic de Bilbao. Y si sabes que en un partido de alta presión no te terminó por funcionar este silbante, vas y lo premias con el Derbi de Madrid, ¿no? Y creo que a lo mejor, y se va a prestar mal lo que voy a mencionar, pero el arbitraje de España afecta a todos, ¿eh? O sea, yo sé que hoy le afecta al Real Madrid, pero el arbitraje de España es lamentable. Afectó esta jornada al propio Deportivo La Coruña. En fin, creo que es tiempo de reestructurarse. En algún momento había una iniciativa que estaban haciendo todo lo posible por buscar árbitros de otras ligas, árbitros de otros países, porque de verdad lo que está pasando con el fútbol español es lamentable.
4: Sí, estoy de acuerdo, hay una crisis importante, pero pega parejo. Al final del día han sido malos árbitros para cualquier equipo. Y la realidad es que Edward, ya después de la tarjeta roja de Inhouse en el Madrid, se desarma por completo. Hemos visto equipos mucho más chicos que el Real Madrid mantenerse a la altura de un partido exigente con un hombre menos en el terreno de juego. El tema táctico, el tema de formación de ese fichaje de Rodri que no se dio y entonces dijeron no va a llegar nadie más, acabas con Valverde y Tchouaméni, que tienen sus cualidades, pero son dos destructores, ninguno te puede construir. ¿Para qué está el Real Madrid? Porque hablábamos de si se van a enfocar en la Champions. No sé si este equipo tiene para enfocarse en la Champions tampoco.
8: Sí, yo creo que la poca producción ofensiva del conjunto del Real Madrid debe atenderse, ya sea en el siguiente mercado, en la próxima oportunidad, que puedan reforzarse con algún jugador externo, porque sí le hace falta. Esta roja le condicionó lo que restaba del partido y tuvo que venir Antonio Rudiger a poner un decoroso gol para que esto no fuera más preocupante de lo ya de lo que ya era. Lo de el Atlético de Madrid, sí no tiene las grandes figuras, los grandes referentes, pero ha demostrado que puede ser un buen conjunto. El equipo puede aportar desde varios puntos de la cancha para poder sacar el partido adelante. Y lo del Real Madrid sí es preocupante. Mourinho sí debe poner lo mejor de él para poder levantar a este equipo, que parece que no va a pelearle de al tú por tú al Barcelona, que ahorita se mantiene como líder absoluto de la liga.
6: Y no puedes, Clau, gastarte $200 millones en un mercado de verano y seguir teniendo los mismos problemas que tuviste todo el año pasado.
4: La posición, o sea, que necesitabas.
6: Porque lo que dice Edward es, no, pues ya viene el invierno y tendrán la posibilidad de reforzarse. Pues la tuvieron hace un mes, ¿no? O sea, no había que esperar a enero. Si el problema sigue siendo el mismo que el año pasado, abuelo.
4: Es la paradoja del Chelsea, mí, ¿no? Que fichan 20 jugadores por verano y siempre les falta una posición. Pero es que la del Real Madrid siempre es la misma posición, sí, desde que Toni Kroos se fue, es la misma. Y además, si ya estaba en problemas este centro del campo, hoy el Madrid saca un comunicado sobre Fede Valverde. ¿Te parece si leemos qué es lo que pasa con el centrocampista uruguayo? Y ahora te escuchamos, abuelo.
6: Ahí está el parte médico del Real Madrid. Tras las pruebas realizadas hoy a nuestro jugador Fede Valverde, se le ha diagnosticado un traumatismo severo en el tobillo izquierdo sufrido en el encuentro de esta tarde. Valverde será sometido a nuevas pruebas en las próximas horas. No hablan de tiempo de baja. Sí que hay un traumatismo y una lesión menor que va a prohibir a Fede Valverde viajar con Uruguay en esta fecha FIFA. Esto derivado de la entrada de Kang In-Lee al tobillo de Valverde en el primer tiempo. Aún así salió a jugar todo el segundo tiempo. Es una de las entradas que platicábamos.
4: Ahora sí, abuelo, ¿qué pasa?
5: El verdadero problema del equipo del Real Madrid es que suelta la herencia muy rápido. Suelta la herencia al primer beso, a la primer caricia, al primer abrazo y ya me voy a poner a llorar. Pero el problema del Real Madrid es ese. ¿Qué pasó cuando se fue Toni Kroos y Luka Modric? Le quisieron dar la contención a este tipo. A ver, Fede Valverde no está con el equipo Real Madrid desde que sucedió su situación extracancha. Fede Valverde hoy no es ese referente, hoy no es ese heredero con Toni Kroos. Ahora, no. Yo sé que Alaba no era el central espectacular por parte del el Real Madrid y que en la lateral dejó un gran hueco el hecho de que se haya ido Dani Carvajal. Ese es el problema por parte del equipo Real Madrid, que suelta las posiciones a tipos que todavía no se han formado, a tipos que todavía no se han consolidado. Si hoy Dinkhausen es titular con el equipo Real Madrid, se debe por esto, porque ya no es lo mismo funcionar en un cuadro titular con el conjunto merengue cuando eres cobijado por grandes figuras como Modric, como Kroos, como Rüdiger, como Carvajal. No es lo mismo a cuando ya solo a ti te toca solucionar. Y a ver, yo creo que ya basta con el discurso barato y prostituido de lo del Atlético de Madrid. El Atlético de Madrid es uno de los equipos más grandes del fútbol de España. Es un equipo nada barato y tiene a uno de los entrenadores más caros del mundo. No es que se armaron como el Deportivo La Coruña. Tienen a Jan Oblak, que en su momento fue top 10. Tienen al Cuti Romero, que con el Tottenham en las últimas temporadas estuvo siempre en el equipo de la semana. Tiene a Simeone, tiene a Grimaldo, que con el Bayern Leverkusen y Xabi Alonso la terminaron por romper. Tiene a Lía, a Jonathan David. Hoy el caso de Julián Álvarez no está pasando por su mejor momento. Lo de Lookman, que lo hizo en la serie. O sea, no es cualquier equipo. No, no es un equipo de la Liga de Holanda, de la Liga de Portugal. No, es un equipo armado. Este tipo de resultados son los que se debe de exigir. Y ya es momento de que el Atlético de Madrid también se le empiecen a exigir cosas importantes.
4: No, y estoy de acuerdo. Y por eso digo que al final sí se lleva 3 puntos valiosos el Atlético de Madrid. Pero es que cuando tú veías un derbi trabado, feo, ¿no? Aguerrido, era porque los dos equipos estaban tirando con todo. Lo que vimos, al menos en los primeros 45 minutos, fueron dos equipos incapaces de hacerse daño, ¿no?
6: El Atlético hace un, como dice el abuelo, todos los nombres del Atlético de Madrid, lo que no se debe permitir es que un equipo que tiene a Mbappé, a Vinicius, a Bellingham, a Müller, termine por jugar como está jugando el Real Madrid. O sea, porque ese es el pecado número uno de este equipo, es que tienes jugadores que son superlativos en donde los pongas, pero que no hay manera de que jueguen bien juntos. O sea, no hay fórmula mágica.
4: El equipo sacó un mapa de la posición promedio de cada jugador durante el partido. Vinicius y Mbappé están
6: en la misma,
4: uno sobre el otro. O sea, Mbappé está jugando pegado a la banda izquierda, se neutraliza a sí mismo porque no tiene quien se asocie con él y también deja fuera del partido a Vinicius. Y mientras tanto, y por eso decía que el gran ganador de esto es el Barcelona, porque sigue volando el equipo de Hansi Flick, victoria 3-1 contra un Sevilla que ha hecho fantástico las cosas esta temporada. Lo de Luis García Plaza es muy especial. Empiezan ganando y Rafinha solito le da la vuelta a la situación. Eduard, ¿qué tan sostenible es este ritmo del Barcelona? Estamos hablando de un Rafinha con 12 goles en 7 partidos. Hice las matemáticas. Si continúa con este nivel, va a acabar el año con 65 goles en Liga.
8: Sí, si permanece sano en lo que resta de la temporada, sí, claramente va a alcanzar un número importante de goles. Pero sí, también hay que empezar a analizar hasta dónde llega el tope de físico del futbolista, porque no le podemos exigir este ritmo que lo mantenga durante varios meses, porque sabemos que el desgaste y las competencias europeas también empiezan a recalar en físico del futbolista. Pero hoy por hoy es el mejor delantero que hay en la Liga de España y yo me atrevería a decir que también de Europa. Entonces, este Barcelona pues demuestra que es el equipo a vencer en lo que va de la temporada y no la va a tener complicada por lo que se ha demostrado. Lleva a paso perfecto, 7 partidos jugados, 7 victorias. El conjunto del Atlético de Madrid está en segundo lugar y también está ahí pegadito, pero ya empieza a separarse en los puntos de diferencia. Son 5 ya con respecto al segundo lugar. El Betis también se encuentra en la tercera posición y el Real Madrid ya más abajo. Pero lo del Barcelona sí es a destacar, ese paso perfecto que ha tenido, y obviamente no es ninguna casualidad que esté en ese primer lugar.
6: No, y el Rafinha de hoy es ese centro delantero que el Real Madrid soñaba que se convirtiera Kylian Mbappé cuando lo moldearon para ser el número 9 del equipo. Y Lamine Yamal, que está teniendo un inicio de temporada estratosférico. Todo el mundo le exige a Lamine que sus estadísticas no terminan por ser estadísticas del número 1 del mundo. Sin embargo, yo creo que este inicio de temporada está dando muy buen sabor de boca al equipo catalán, Clau.
4: Sí, completamente. Creo que, y lo dije al principio de la temporada, creo que el fichaje de Rodri, y no solo eso, sino que el Madrid haya dicho, ah, pues si no es Rodri, no viene nadie, termina por sentenciar la liga. Pero, y se repite, es el mismo discurso de cada jornada.
6: Y el partido de Rodri en Sevilla es
4: fantástico. Sí, Cuba, sí, muy bien. Rodri, muy bien. Se repite el discurso de siempre. Al Barça la liga no le importa o no le debe importar. El Barça está para otras cosas. No,
6: y se le debe exigir en Europa.
4: Se le debe exigir en Europa. Esa es la realidad del Barcelona en este momento. El Barcelona, si gana la Liga, hoy tiene el lujo y además los rivales para decir, bueno, esa fuerza, ¿no? No es un mérito. El mérito es competir con el Bayern, que viene de meterle 7 al Unión, con el Paris Saint-Germain y con los equipos de la Premier.
6: Hoy me
5: el tema es que si ya lo dicen ustedes y la gente lo sabe y las estadísticas están, es tiempo para que si llegan a perder la Copa del Rey, no digan, bueno, es que la prioridad de la Liga. Si llegan a perder la Champions, bueno, es que la prioridad de la Liga. O sea, el Barça tiene que ir, como decía Luis Enrique, a por todas. Porque la verdad es que tiene un plantel para eso. A mí lo único que... Hay dos enemigos que tiene el equipo del Barcelona. Uno, si no tuviera Cubarsí, no hay otro defensa de verdad, con ese talento. Si se lesiona Cubarsí, se te rompe una pierna. Y número dos, el tema de la carga muscular que ha afectado a Dani Olmo, a Rafinha, al propio Yamal. Esos son los verdaderos enemigos que tiene Barcelona esta temporada. Porque si Barcelona se mantuviera así al 100%, de verdad, hoy sí lo puedo reconocer. O sea, después de tanto tiempo lo va a reconocer. Hoy el Barcelona es superior al Arsenal. Hoy sí es superior al Arsenal.
4: Bueno, desde el Arsenal que viene de perder 3-0. Cayó Londres, cayó Londres porque hoy no se el Chelsea hoy también no, perdió 3-0.
6: Hoy no se habla
4: de nivelarlo ahí para que no se enojen. Hoy no se habla de que no se enojen conmigo en la cabina.
5: Oye, pero y ganó el City, ¿no?
6: Y ganó el City, sí.
4: Bueno, les metió 3 goles Brian Brody en su casa. O sea, tampoco es que haya sido una semanota del Manchester City. Hay que cambiar de tema, hay que pasarnos ya a los emparrillados. Tenemos Edward partido. En esta misma señal, acabando las redacciones, tendrán a Los Ángeles Rams contra los New York Giants. Pero primero hay que repasar lo mejor que nos deja la semana 2 y los resultados. Porque entre lo más destacado, bueno, los Bengals le pegan a los Texans. La defensa de Cincinnati, que ha tenido respuesta esta temporada, lo ha hecho muy bien. Los Jets se llevan a los Packers hasta tiempo extra, pero termina ganando Green Bay. Los Cowboys 37-20 le pegan a los Commanders, hay que enfocarnos en ese partido. 49ers le pasa por encima a Miami 35-13. Y el domingo por la noche, Patrick Mahomes y su mejor versión, yo creo, de todo mejor que la temporada pasada, para ganarle 33-30 a los Colts. Edward, Dak Prescott se convierte en el quarterback con más pases de anotación en la historia de los Cowboys. Venían de una derrota importante contra Nueva York en la semana 1 y creo que silencian las dudas porque la ofensiva estuvo en su prime.
8: Justamente está demostrando Dak Prescott que es un quarterback de talento generacional. Ahora sí, también hay que analizar que tienen grandes armas a la ofensiva. George Pickens, CeeDee Lamb, por tierra igual también tienen grandes piezas que pueden ahí mover el balón. Y en la defensiva, que esa fue su tarea importante para reforzar esta temporada baja. Los 37 puntos que se anotaron ayer no deben ahora sí que también sobredimensionar lo que se puede o no hacer los Cowboys esta temporada, porque también los Commanders sufrieron la baja de su quarterback. Lo que sí pudiera decirte es que fue sorpresivo algunos juegos resultados de ayer, como el de los Ravens, sí, que se vieron sobrepasados por los Saints en la recta final del partido. Igual los Philadelphia Eagles. Los Philadelphia Eagles también se metieron en serios problemas con los Titans, que no dejaron de intentarlo y hasta el final apretaron con un marcador de 20-24. Ya bien lo dijiste, el de los Jets Packers, Los Jets también estuvieron arriba en el marcador ante unos Packers que Jordan Love que pudo recomponer el camino en la segunda mitad del partido, y por supuesto también la sorpresa, o no sé si ya decirlo como realidad, el juego de los Raiders contra los Chargers. Los Raiders pasaron de ser el peor equipo la temporada pasada a esta que ya van hilando dos temporadas, y con Kirk Cousins como su quarterback están dando los resultados, y con Ashton Jeffery, el corredor, está ahora sí que llegando a un estado óptimo en su segunda temporada en la NFL. Para el día de hoy, en el juego de los Rams, vamos a ver si ahora sí el primer tropiezo de la semana pasada en Melbourne, Australia, fue casualidad ante los San Francisco 49ers. Hoy van a tratar de hacer pesar esa línea defensiva con Aaron Donald que está levantando la mano. Sí van a tener la baja de Miles Garrett, pero vamos a ver por qué son el equipo a vencer esta temporada y el favorito para llegar al Super Bowl de este año.
4: Abuelo, creo que es un partido que puede exponer lo mentirosa o engañosa que puede ser la semana 1, porque no solo es que los Rams hayan caído, hayan perdido después de llegar como el claro favorito al Super Bowl, sino que los Giants le hicieron un partidazo a los Cowboys. Este proyecto de John Harbaugh inició con el pie derecho. ¿Crees que pueda sostenerlo en este enfrentamiento con los Rams? ¿Con quién te quedas?
5: Me quedo con los Giants. Sin duda alguna, lo que hicieron con los Vaqueros de Dallas les puede ayudar muchísimo en el tema de la confianza, y creo que el desgaste puede ser vital. Mal partido, nada más para decir lo de Rodgers contra los Patriotas, ¿eh? Mal partido.
4: Mal partido de Rodgers. ¿Coqui, Giants o Rams?
6: Yo creo que los Rams van a conseguir la primera victoria de la temporada.
4: Edward, ¿con quién vas? ¿Quién gana? Nada más el equipo.
8: Rams.
4: Yo Rams. También me quedo con los Rams. Quédense con el partido aquí a través de la gran cadena W. Lo
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Amigos de W Deportes, muy buenas noches. Sean ustedes bienvenidos al cierre de la semana 2 de la NFL. Nada más y nada menos, Los Ángeles Rams presentándose en casa ante su afición, ante los Gigantes de Nueva York. Un partido que pinta bastante interesante, sobre todo si tomamos en cuenta cómo es que iniciaron ambas instituciones su camino en esta temporada 2026 de una manera bastante, bastante sorpresiva. Los saluda Arturo Pérez con la operación de Mario López y de Gabriel Guzmán también. En un encuentro que, repetimos, sirve para el cierre de esta semana número 2. Habrá que ver cómo se comportan los Rams, que dejaron una cara, pues no muy decente, después de lo que vimos en el primer partido de la temporada allá jugado en Melbourne, Australia. Hay que recordar que el propio Sean McVay, el entrenador, se culpó de lo que terminó sucediendo porque decidió justamente llegar 2 días antes del partido y el tema del cambio de horario y demás los terminó por perjudicar y pues tuvieron una situación y una actuación bastante, bastante complicada. 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Y es que el rival de esta noche no es para nada sencillo. Un John Harbaugh que se presentó con los Gigantes de Nueva York la semana pasada enfrentando a los Vaqueros de Dallas. Y los Gigantes se vieron bastante solventes, bastante sólidos y lograron prácticamente pues un resultado que nadie lo tenía en sus quinielas. Incluso si los Gigantes llegaran a ganar el día de hoy, sí, es apenas la semana número 2, pero podrían incluso terminar como líderes de su división después de 2 semanas. Y ya sabemos que los que lideran cada una de las divisiones terminan avanzando de manera directa a los playoffs. 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